0: estamos aquí en Médicos en Acción por Exitosa, la 95.5 del FM. Y el día de hoy vamos a continuar con nuestro programa médico. Siempre este programa está hecho pues pensando en usted y en todas las personas que necesiten este tipo de ayuda, ayuda en el tema de la salud. Por eso hemos invitado al especialista, el doctor David Estela, con quien vamos a hablar acerca del rejuvenecimiento de la zona íntima. Atención, mujeres, ¿por qué es importante hacerse este tipo de tratamientos hoy en día? O sea, lo bueno de la ciencia, lo bueno de la medicina, de la tecnología, es que cada vez crean equipos que nos van a ayudar, obviamente, a sentirnos bien saludables, sobre todo, ¿no? Doctor, ¿cómo está? Bienvenido.
1: Hola, Daniel, ¿qué tal? ¿Cómo estás? Muchas gracias por la invitación. Es un tema bastante, bastante interesante. Todo este conjunto de tratamientos de rejuvenecimiento, tanto para el conducto vaginal como para la zona genital externa.
0: ¿Por qué es importante? ¿Por qué las mujeres necesitan pasar por un ginecólogo, un especialista, que les ayude, por ejemplo, a partir de cierta edad, menopausia, a hacerse este tipo de tratamientos, doctor?
1: No solo es estética, también es funcionalidad. Y lo más importante, la función que se va perdiendo a lo largo de los años, cuando se pierde colágeno, elastina, después de los partos, después de los embarazos, hay una serie de cambios que se dan en la zona íntima de la mujer, lo cual puede afectar funcionalmente la zona íntima y puede afectar el autoestima de la paciente. Y felizmente en la actualidad todo eso tiene manejo, todo eso tiene solución.
0: En el caso, por ejemplo, de lo que usted me está mencionando, o sea, la parte funcional, ¿no? Y el colágeno, el organismo hasta los 30 años tiene una, bueno, nuestro organismo proporciona o origina el colágeno, ¿no? Y después de los 30 va bajando, va decayendo, ¿no? O sea, ya por
1: naturaleza,
0: claro.
1: Sí, esto va deteriorándose a medida que pasa el tiempo, sumado a los cambios hormonales que se da por la perimenopausia, por la menopausia, y el tejido vaginal, la zona genital externa, tiene menos hidratación, menos lubricación, lo cual afecta la calidad de vida de la paciente, el tema de las relaciones sexuales. El piso pélvico también se va debilitando, lo cual genera que haya a veces escape de orina, mayor tendencia a los prolapsos, existe mayor flacidez en la zona íntima, el conducto vaginal está más amplio, con menos estrechamiento, y todo eso, en la actualidad tenemos tratamientos regenerativos, tanto internos como externos, que nos ayudan a mejorar todos estos aspectos.
0: Ok, entonces, a ver, ¿cuáles serían los primeros síntomas? ¿Cuál es la recomendación que usted da a las pacientes que en este caso, no, doctor?
1: Pacientes que, por ejemplo, han dado a luz, han dado un tema de parto, que tienen de repente un tema de mayor flacidez en los labios mayores, en la zona genital externa. La mayoría de pacientes nos dice que después del embarazo, después del parto, sienten que su vagina no está igual, la vagina está más amplia. Tenemos tratamientos con láser, tratamientos con radiofrecuencias, que nos ayudan a ir regenerando todo lo que es el conducto vaginal. Ahora, pacientes que ya están en la perimenopausia, recordemos que la perimenopausia se da incluso hasta 8 años antes de la menopausia, es decir, si la menopausia en promedio se dio a los 45 años, a partir de los 37, 38 años ya puede haber cambios perimenopáusicos en mayor o menor medida.
0: ¿Cuáles son esos cambios?
1: Puede haber mayor resequedad en la zona íntima, mayor flacidez, a nivel sistémico puede haber bochornos, cambio de estado de ánimo. En general, ya cuando se producen esos cambios, podemos empezar a intervenir también en la zona íntima, ¿no? Tenemos tratamientos igual con láser, tenemos tratamientos con radiofrecuencia, tenemos tratamientos con plasma, tenemos tratamientos con exosomas, lo cual nos ayuda a regenerar o rejuvenecer la zona íntima por dentro y por la zona genital externa también.
0: Ok. Sabemos que las mujeres que están en esta etapa no tienen menor deseo sexual por la pareja, y también sabemos y somos conscientes de que a veces este tipo de trastornos o de cambios pueden afectar el tema de la relación de la pareja. O sea, hay muchas personas, no, yo no estoy bromeando, estoy hablando en serio, hay muchas personas, parejas que sufren severamente este tipo de cambio. Y muchas relaciones terminan en divorcio y separación. No estoy mintiendo, es cierto, ¿no, doctor?
1: Sí, en realidad yo te diría que un 70-80% de pacientes que vienen justamente buscando uno de esos tratamientos es porque han llegado a algún problema de pareja. Claro. ¿No? Porque de repente después del parto ya no tienen su zona íntima igual, o incluso la pareja les comenta que ya la vagina no está como antes, o de repente que hay dolor a las relaciones sexuales, a veces por el mismo corte que se hace al momento del parto, por la misma sutura, queda a veces un poco de fibrosis, un poco de engrosamiento, y ese tejido queda más adolorido. Y todo ello genera indudablemente problemas de pareja. Y mejorando la zona íntima, se tiene una gran chance de mejorar todos esos problemas. ¿Por qué? Porque ya la zona íntima está en mejores condiciones.
0: Claro, muy bien. Entonces, ¿qué soluciones? Explíquenos un poquito acerca del, de la evaluación, ¿no? ¿Cuál es el tratamiento que ustedes brindan en su centro?
1: Cuando nosotros tenemos una paciente con estos problemas, identificamos cuál es la causa de fondo, ¿no? Primero, si es que es un problema solamente a nivel de la mucosa, que es la capa interna de la vagina, en conducto vaginal. Si es un problema de la mucosa y además de la musculatura, el suelo pélvico, que se debilita por esos aspectos que hemos comentado. O si existe también un problema a nivel de la zona genital externa. Tenemos tratamientos no quirúrgicos,
2: ¡exitosa!,
1: que son los tratamientos con diferentes tipos de láseres, como el láser CO2, tenemos el láser aéreo robotizado, tenemos las combinaciones de radiofrecuencia con ultrasonido, como el UltraFEM 360, para ir mejorando todo lo que es el conducto vaginal. Ahora, si identificamos que la paciente tiene algún problema a nivel de la musculatura, contamos también con diferentes equipos, como son las CIES electromagnéticas, equipos de biofeedback, tratamientos de pesas vaginales, para ir fortaleciendo todo lo que es el suelo pélvico. Habrá un grupo de pacientes que con esos tratamientos regenerativos no es suficiente para mejorar su caso porque tienen cosas más severas, entonces también contamos con tratamientos quirúrgicos como son la labioplastía para la zona genital externa, contamos con la perinoplastía para corregir esos músculos del perineo que están rotos, a veces desgarrados por el parto, se pueden corregir también de manera quirúrgica. Es decir, hay toda una gama de tratamientos amplio, tanto quirúrgicos como no quirúrgicos, los cuales nos ayuda a mejorar todo lo que es la zona íntima.
0: Doctor, a ver, ¿dónde lo ubicamos?
1: Estamos ubicados en la avenida Sánchez Carrión, 615, oficina 601, Jesús María.
0: Nadie anotó, doctor, porque lo dijo muy rápido.
1: Repetimos la dirección. Sí. Avenida Sánchez Carrión, 615, oficina 601, Jesús María. Aquí en la pantalla tenemos los números para que nos puedan contactar y encantados de poder ayudar a solucionar sus casos.
0: Muy bien, entonces, este tipo de tratamientos son tratamientos ambulatorios, no hay mayor riesgo, no hay implicancia en el tema de algo que les podría perjudicar a las mujeres. Tienen que ir a una evaluación, el doctor determina cuál sería el tratamiento en sí, ¿no? ¿Y este tratamiento láser también son complementarios con un tipo de medicación, doctor, o solamente es todo láser 100%?
1: Los tratamientos regenerativos son láser, pero en realidad, si la paciente además tiene problemas hormonales, identificamos los tipos de problemas hormonales y tenemos hormonas bioidénticas,
0: sí,
1: tenemos los famosos pellet o chip de rejuvenecimiento.
0: Ah, justamente por ahí va, ¿no? Porque si bien es cierto, el láser ataca directamente a la zona, hay este tipo de reforzamientos como el chip de rejuvenecimiento, ¿no? Que es bien conocido ahora.
1: Sí, sí, claro. Eso es un tipo de tratamiento que se da para mejorar a nivel sistémico el cuerpo.
0: Claro.
1: Cuando hay ciertos déficits hormonales, déficit de testosterona, ciertas hormonas, se puede ir suplementando, mejorando esos niveles hormonales, o bien sea con cremas transdérmicas, o bien sea bioral, o también con los famosos pellet o chip, que nos ayudan a mejorar los niveles hormonales de una manera más óptima, siempre según las necesidades de cada paciente.
0: Ok, entonces todo este tipo de tratamiento de evaluación lo encontramos en su centro que se encuentra en Jesús María.
1: Así es, tenemos toda esa gama de tratamientos que son totalmente personalizados para poder mejorar la calidad de vida de las pacientes.
0: Ahora, ¿es cierto el dicho más vale tarde que nunca? ¿Es posible eso?
1: Sí, sí, totalmente, ¿no? Porque hay pacientes que ya muchas veces han normalizado esto a lo largo del tiempo.
0: Claro.
1: Hay a veces grupos de amigas que llegan a la consulta,
0: claro,
1: ¿no? Y nos dicen, pero yo creí que esto era normal. Yo pensé que eso era parte de la vida, o mi amiga, o mi prima, me dijo que todo esto era normal y que tenía que vivir con ello.
0: Y la pregunta, doctor, va por este lado. O sea, hay personas que ya superaron la edad, 50, 60 años, pero se enteraron recién sobre esta nueva alternativa que hay, ¿no?, de la medicina. ¿Es posible, doctor?
1: Totalmente, para todos esos casos también tenemos tratamientos. Hay a veces pacientes que ya llegan a la consulta, por ejemplo, que ya han dejado de tener actividad sexual justamente porque ya tienen mucho dolor, mucho fastidio.
0: Claro.
1: Y cuando evaluamos el conducto vaginal, ese conducto vaginal ya está muy cerrado, está muy estenosado. O sea, tanta es la resequedad que la paciente ha tenido en el tiempo que ese conducto vaginal se cierra. Y en realidad todo esto igual nosotros lo podemos regenerar. Así la paciente venga con 50, 60, 70 años, tenemos tratamientos regenerativos diferentes para cada edad.
0: Perfecto, muy bien. 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
0: Perfecto, muy bien. Una vez más el teléfono, por favor. A ver, yo le voy a ayudar, doctor, porque usted es muy rápido. Las personas demoran, ¿no?, en anotar. Le voy a dar el teléfono una vez más. A ver, señores, a ver, tomen nota. Señoritas, señoritas, señoras, por favor, tomen. Y también caballeros, ¿sabes? Es un, algo que le debe interesar también a la pareja, ¿no? 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Todas las personas que estén interesadas en el rejuvenecimiento de la zona íntima, mujeres, por favor, ahí directamente con el doctor David Estela, médico especialista en ginecología. Doctor, muchas gracias por acompañarnos el día de hoy.
1: Muchas gracias, Daniel. Hasta la próxima oportunidad y esperamos a todas nuestras pacientes para su evaluación.
0: Yo espero que sea pronto la próxima oportunidad, doctor. Pues es un tema interesante para...
1: Sí,
0: para
1: sí, podemos seguir hablando de ese tema, que es bastante interesante y está sí, bastante en boga para todas nuestras pacientes.
0: Perfecto, muy bien. Muchas gracias, doctor. Nos vemos, buenas noches. Ay, Dios, estoy emocionado por me he sorprendido por el nuevo set exitosa. Qué lindo, está bien bonito, ¿está? ¿Ah? A ver, ¿dónde está el productor? ¿Dónde está el productor? Tenemos nuevas pantallas, ¿no? Son todo es nuevo, Roy. Todo, absolutamente todo. Qué bonito. A ver, tráeme, que eso es un pie. A ver, pásame ahí para ir adelantando aquí el tema. Pásamelo. No. A ver, olvídate del cafecito. A ver, qué bonito el CD exitosa, caramba. Qué bonito. Saludos para mi amiga Esther Capuñay. Ay,
2: Esther. Exitosa.
0: Siempre pensando en el beneficio de todos, ¿ah? Qué lindo está. Felicitaciones. Está muy bonito. Me ha gustado. Me quedo. ¿Qué es esto? ¿Qué es? Un esqueleto, acá otro piecito por acá. Acá estamos hablando de unas plantillas, ¿no? Está medio extraño. A ver, pásame por favor más plantillas por acá, un poco raras de ver. A ver, vamos a ver qué nos han traído el día de hoy, Henry. ¿Y esto qué fue, Henry? ¿Cómo se llama este?
3: Es un pie con deformidades.
0: Chistris.
3: Es un pie con deformidades.
0: A ver, vamos a ver. Bien por aquí. Más pies, más huesos. Esto es de mentirita, ¿no?
3: Sí, es una maqueta. Ya.
0: No me pongan nervioso, Henry. No me pongan nervioso, Henry Colora. A ver, ahora sí. Vamos a hablar de nuestro siguiente tema, por eso hemos invitado al licenciado Henry Coronado Chirinos. Él es especialista en podología de la universidad, bueno, lo estudió en Argentina y en otros países más. Y vamos a hablar acerca de un tema muy interesante el día de hoy. Henry, me diste el tema, por aquí lo tengo. Sí. Callosidad en los pies, ese es el tema, callosidad en los pies. Henry, bienvenido.
3: Gracias por la invitación y...
0: Es un tema muy común.
3: Sí, es un tema muy común que a veces las personas que nos están escuchando o tus radioyentes pueden creer que eso es normal.
0: ¿No es normal tener callos en los pies?
3: No es normal tener un punto o dos, tres puntos de callosidad. Podría ser normal tener durezas en toda la huella plantar. O sea, toda la huella duro. Eso mayormente se da desde las personas de la época de las cavernas, cuando caminaban largos tramos.
0: Justo eso iba a hablar, porque claro, antes no existían pues las zapatillas.
3: No, no existía que eso. La, no, así las es.
0: ¿Cómo antes era un pie? A ver, dame una idea de cómo
3: era un pie. Ah, mira, qué bonito. Mira, yo me conozco de la hasta la Z, la morfología del cambio.
0: A ver, dímelo, del cuéntanos.
3: Pie. Cuando nosotros estábamos en las primeras etapas donde el ser humano caminaba largos tramos,
0: claro,
3: antes de eso, el ser humano era herborario. ¿Qué quiere decir? Estaba en los árboles. Y nuestra estructura era semejante a la de un simio. Entonces, ¿por qué tenemos dermatoglifos o unas cositas que hacen que en nuestra palma de nuestras manos y en la planta de nuestros pies sean como dactilares, unas huellitas dactilares? Sí,
0: claro,
3: ¿por qué tenemos eso?
0: Claro.
3: Es semejante a lo que tiene una rana o una iguana o un sapo. Eso les permite adherencia en las hojas. o donde trepan. A nosotros la naturaleza nos creó así para tener adherencia a los árboles. Entonces, en el pie, si me pasa esa maqueta blanca.
0: Claro.
3: En el pie, antes, el pie se parecía al del simio. Esto de aquí, esto que tú ves que yo estoy tocando acá, claro, era chiquitito. Y sin embargo, los metatarsianos y los dedos eran muy largos. Uh-huh. Esto nos permitía así hacer prensa en los árboles. Pero cuando el ser humano ya comenzó a evolucionar, ¿qué quiere decir? Pues a través del fuego, así saben, ¿no? A través del fuego se pudo cocinar la carne y eso creó DHA y ARA. Entonces, el cerebro ya comenzó a evolucionar. Y lo más interesante, que ya comenzó a querer descubrir otros lugares. Y así fue que el hombre, pues desde África y desde otras partes del mundo, recorrieron todos los continentes. Y el cuerpo ya se convirtió, el pie humano, en otra estructura. En una estructura donde creció más la parte del medio pie, para poder soportar cuando nosotros paramos y caminamos. El claro. pie comenzó a crearse para ser un pie que deambule, ya no que trepe en los árboles.
4: Es que antes éramos cuadrúpedos.
3: O sea, así no, es, así es, así claro. es, sí.
4: Yo me acuerdo, yo también he estudiado.
3: Claro, entonces, claro, entonces el ser humano creó esta estructura actual. Uh-huh. Esta estructura actual nos sirve para repartir el peso. Entonces, claro, nosotros tenemos, ¿por qué tenemos 26 huesitos y por qué no tenemos dos o uno solo como tenemos en el
0: qué?
3: Brazo?
0: ¿Por qué, Henry? Enséñanos, edúcanos, por favor.
3: Esto, la naturaleza nos ha creado para repartir las fuerzas, todo es fuerzas, tu peso es una fuerza. Cuando tú caminas, el peso se va a un solo pie. A un solo pie, sí, cuando uno camina, el claro. peso cae en un solo pie mientras el otro está en el aire. Y después de nuevo vuelve a hacer eso, ¿sí? Entonces, el pie tiene que tener la capacidad de redistribuir el peso de todo el cuerpo en la planta del pie y hacer lo que caiga lentamente.
4: Pero es increíble, ¿no? Que esta estructura ósea que nosotros tenemos de los huesitos, préstame, por favor, Henry, tan pequeñitos en el pie y lo que tú estás mencionando, ¿no? Soportan tanto peso, ¿no?
3: Mira, ¿sabes qué es interesante?
4: Sobre todo el mío.
3: ¿Sabes qué? No, pero si no tienes callos, quiere decir que tienes la capacidad. Algunos me dicen, pero por el sobrepeso se daña. No, le digo, estás equivocado.
4: Yo no tengo callos.
3: Así es, porque tienes la capacidad de repartir genéticamente tu claro. estructura. ¿Genéticamente qué significa? Óseo, ligamentos y músculos sí. reparten equitativamente.
4: Pero los callos no tienen que ver con el tema de la presión, o sea, en este caso de las zapatillas.
3: Claro, o sea, acá viene el problema, zapatos, ¿no? El problema interno, sí. el problema interno está asociado a un pie que se va hacia adentro, ya. hacia adentro, hacia afuera, un pie que es pie plano, un pie claro. que es pie cabo, un pie que se va hacia afuera.
4: Pero es un tema de nacimiento, eso.
3: Claro, eso es estructural. Claro, o un funcionamiento no adecuado, ¿verdad? No nacen más o menos.
4: Hacemos paréntesis aquí, Henry. Porque esto es importante, el tema de cómo
3: los callos.
4: Los callos y también cómo este peso no se distribuye a través
3: del cuerpo.
4: Claro. Y muchos jóvenes, muchos niños, muchas niñas tienen este problema de mala pisada que les va a afectar porque no solamente se trata de los pies, sino que más adelante también esto le va a afectar al tema de las rodillas y otras
3: cosas. Así es.
4: Es cierto,
3: así,
4: ¿no?
3: Así es. Así
4: por
3: es.
4: Una mala pisada, ¿no?
3: Claro, una mala posición.
4: Mala distribución.
3: Mala distribución.
4: Peso de la energía.
3: Peso del cuerpo perfecto. Hacia los pies.
4: Ya, estamos claros con eso, ¿no? ¿Cómo un padre de familia puede aprender a enterarse que algo no está bien con su hijo desde un inicio? ¿A qué edad una persona se puede dar cuenta?
3: A los 3 años ya puedes darte cuenta. ¿Por qué? Porque si el niño en el proceso de los 9 meses, un añito, año y medio, ya llegando a los 2 años, camina normal, gateó, camina y por ratos camina solo, no claro. llora. Pero si llega a los 3 años y en el promedio del año y medio o 2 años, él se sí. queja, pide que lo alcen, llora, se coge los pies, siente que le queman, no se disgusta cuando claro. cuando está activando con otros niños o jugando, se queja y no. dice, no quiero, y llora y se frustra. Esto quiere decir que ahí hay algo que no está evolucionando adecuadamente.
4: A veces los padres piensan que es un tema de engrimiento, de capricho y eso, pero no ven más allá, ¿no?
3: Así es.
0: ¿Hay solución o no hay solución? A ver,
3: por Henry. Supuesto, por ¿cómo? Supuesto.
0: ¿Cuáles? Porque me has traído aquí...
3: Así es. Si yo te muestro plantillas. Estas plantillas de aquí...
0: A ver.
3: Esta, mira la diferencia.
4: Sí,
3: estas plantillas, yo lo doblo.
4: Flexibles.
3: Y se vencen, ¿no?
4: Claro.
3: Estas
4: flexibles.
3: Flexibles. Sí. Entonces, si alguien tiene un problema de un callo, ajá, ¿sí? Quiere decir que hay fuerzas inadecuadas.
4: Ok.
3: Fuerzas inadecuadas en la planta del pie. Y estas destruyen un punto y la piel se protege y forma una dureza que se llama callo, que esto puede traer problemas en un diabético, una herida en un diabético, una dolencia en una persona adulta, claro, y el acudir todo el tiempo a un lugar donde te puedan retirar el callo. Eso es fuerzas. Uh-huh. Entonces, si esto que yo tengo aquí lo vence en mis dedos, una mala fuerza del pie, uh-huh, ¿lo va a contrarrestar?
4: Claro.
3: No, porque esto es suave, mira.
4: Sí, claro.
3: Esto es suave, no contrarresta una fuerza que altera, que está alterada en el pie. Claro. Pero si tú tocas esto, es duro, sí, ¿verdad?
4: No, y esto también acá.
3: Es duro.
4: Claro.
3: Entonces, acá viene la pregunta.
4: Y no solamente eso, perdón. Es duro, pero también veo un tema de unos agujeros que debe ser por ahí.
3: Claro,
4: ¿no?
3: Los agujeros son para poder el sudor poder repartirlo por dentro.
4: Okay. Uh-huh.
3: Entonces, esto que es duro, va a mantener la estabilidad, va a cumplir el objetivo del pie. ¿Cuál es el objetivo? Solamente descender 3 milímetros, 4, 5 milímetros, nada más. El pie no puede irse más allá, el pie tiene esa capacidad, uh-huh, de poder distribuir. Y por esto estos materiales que son importados de Europa mantienen esta posición.
4: Okay.
3: Y cuando se realizan, tienen que reunir 3 a 4 condiciones. Una, ser un material que resista. Dos, tener buenos estudios que digan diferentes datos de dónde está alterado el pie, hacia dónde se tiene que equilibrar y hacia dónde se tiene que modificar. Cuatro, que cuando la persona que va a confeccionar este elemento tenga el conocimiento, porque es algo duro, un poco duro, el conocimiento para poder distribuir, equilibrar las posiciones del pie y que este ya no tenga el punto donde sale la callosidad. Y quinto, pues permitir que la persona, una vez obtenido estos beneficios de buena distribución, disminución de la dolencia del callo, sí, buena postura que repercute en los pies y el resto de la columna, hasta arriba, rodillas, caderas y columna, permitir que esta persona poco a poco tenga mayores actividades físicas. ¿Por qué? Supongamos, la persona se queja, dice, yo soy adulto mayor y me duele mucho para caminar con cierto calzado. Bien, vamos a cambiar de calzado, vamos a utilizar este elemento biomecánico, ¿sí? Se lo vas a poner en los pies y le vas a pedir, señor, ahora camine. Bueno, ahora duro media hora más, 20 minutos más, 15 minutos más caminando. Esto va a permitir que segregue una serie de beneficios en el cuerpo humano que disminuya o retrase la aparición de otras enfermedades. Esto lo mismo lo podemos hacer en niños. ¿Qué pasa si un niño utiliza una plantilla que antes, sin tenerla, este elemento biomecánico, sin tenerlo, el niño se quejaba, lloraba, no participaba, no le gusta el fútbol, le desencadena otros hábitos como por ejemplo un videojuego o etcétera, cosas diferentes a la actividad física? Al tener esta posición del pie adecuada, ¿sí? Adecuado, bien alineado, bien posicionado, entonces el niño tiene más confianza de poder generar actividad física y deportes.
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4: Muy rápido, Henry.
3: Ya, entonces,
4: ¿no quieres ayudar a la gente, Henry, o si quieres ayudar?
3: Por supuesto. Ya,
4: vamos de nuevo con la dirección. Un poco más pausa para que todos tomen nota, por favor.
3: Claro. 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
4: No, de verdad es increíble el tratamiento que has hecho. Yo envié un caso especial donde Henry, y Henry nos ayudó a detectar muchas cosas. ¿Cómo es, no? Interesante,
3: sí,
4: pues. ¿No? O sea, a veces las personas no toman cuidado el tema de los pies o la evaluación. Henry detectó en este paciente que envié que, uy, acá hay un problemita porque le salió un lunar medio raro y le mandaron a hacer una biopsia. O sea,
3: así es.
4: La gente piensa que los pies son, mire, tenemos
3: lo más lejos
4: y un abandono total, ¿no? La gente se preocupa por la cara, por el rostro,
3: por las arrugas,
4: las manos.
3: Así es.
4: Y del pie se olvida totalmente, ¿no? Hay tantas cosas ahí, tiene el sudor, el, ¿no?
3: Claro, por ejemplo, mira qué tema para más importante, las manchas en los pies o entre los dedos. Encontrar una manchita que ha crecido de un momento a otro es muy peligroso.
4: Pero yo te voy a decir algo muy interesante, que es algo que yo siento, por ejemplo, porque yo le doy cuidado a, mis pies, ¿ya? Y le hago su tratamiento y tengo unas cremas que son unos talcos también muy buenos. ¿No sabes la frescura a la hora de dormir, de descansar? ¿Te hablo en serio?
3: Sí. Mira, disculpa que te tome la palabra de... Hay 3 a 4 cosas importantes en la vida que debe merecerse un ser humano para tener calidad de vida. Sí. 1, tener buenos calzados. Mientras tú camines con un buen calzado, esto va a permitir que llegues hasta donde puedas.
4: Claro.
3: 1, un buen colchón.
4: Y me pasa porque... Así es. Mira, me pasa porque, o sea, les digo, yo sí hice el esfuerzo y tengo un colchón increíble.
3: Los ortopédicos.
4: Increíble. O sea, sí, el colchón buenas. Amo mi colchón, descanso, me tiro al colchón y... Me voy totalmente, ¿no? Siento que recargo energías. Y en el caso, por ejemplo, de los pies también. Tengo diferentes zapatillas, diferentes marcas. Y tenemos... Yo tengo unas zapatillas que me acompaña hace como 6 años, ¿ah?
3: Ah, mira.
4: Pero que siento que es recontra.
3: Que es totalmente diferente.
4: Increíble, señor.
3: Claro.
4: Henry, ¿te quedas un ratito?
3: Sí, claro.
4: Vale, listo. Señores, ya regresamos aquí, Médicos de San Francisco. Ya volvemos.

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0: Ay, estamos de regreso aquí, Médicos en Acción. 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Obviamente exitosa, llegando a todo el Perú. 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Estoy recontra emocionado porque veo el set de Exitosa. Está espectacular el set de Exitosa. Estoy enamorado. No me quiero ir. No me quiero ir porque qué hermoso está el set, ¿no, Henry? Qué bonito, caramba. Ay, Dios, me he emocionado realmente. Y todo esto, obviamente, es más, te digo, imagino que es por la visión que tiene nuestra amiga Esther Capuñay, que quiere lo mejor para todo el Perú. Qué lindo está el set. No me quiero ir, El día de hoy nos vamos, productor, nos vamos de largo, ¿no? Usted nos escucha en los 95.5 del FM. Estamos llegando a todo el Perú hablando de un tema muy importante. Los callos, sí, porque los callos son importantes también. Ahí es parte de la salud. Por eso nos acompaña nuestro especialista, Henry Coronado, quien nos está hablando justamente acerca de cómo podemos mejorar nuestra pisada y también cómo estos callos nos afectan la vida.
1: ¡Exitosa!
0: Henry, adelante.
2: Claro, a ver. Las callosidades son protuberancias o durezas que aparecen en los pies. Estas durezas son la respuesta de una excesiva presión, una excesiva fuerza que está existiendo en alguna parte de nuestros pies. Estas fuerzas, pues, están desequilibradas, como hace un momento lo hemos mencionado con Daniel. Entonces, esta fuerza desequilibrada puede ser de un origen genético, o sea, la persona nació con esa predisposición a que las fuerzas se van hacia una partecita de su pie, a unas partes de su pie. Otras son que se mal adaptan en el desarrollo de la niñez, ¿sí? De la adolescencia, se mal adaptan. Y las otras es que se adquieren. Estas que se adquieren son las que suelen estar relacionadas con un calzado inadecuado. Entonces, pero, licenciado, ¿cómo puedo saber que un calzado es el adecuado? Para poder determinar que un calzado es el adecuado, es que hay que entender cómo se comporta el pie. El pie se comporta de la siguiente manera. Cuando nosotros caminamos, la primera parte que tiene el pie cuando choca en el piso es el talón. Y esa parte, cuando choca tu talón, quizás no te has podido dar cuenta, pero es bastante firme, bastante fuerte, esta parte que choca el talón. También cuando está llevándose estas fuercitas de la parte del talón hacia el medio pie y hacia unas partecitas en la planta del pie antes de los dedos, también es fuerte. O sea, también es estable, también es macizo, digámoslo así. Entonces, tenemos primera parte, choque de talón, segunda parte que apoya la planta del pie en el arco, y tercera parte que ya se va hacia los deditos, ¿sí? Lo estamos dividiendo en tres partes. Entonces, primera parte, choque de talón, segunda parte del arco, es estable, es firme. Y tercera parte suele ser firme, pero ya no tanto. Digámosle un poquito de estabilidad, pero es más suave. Así deben ser los calzados. La primera parte entre el taco, a ver si todos me logran entender. En mi calzado, si entre la parte de mi taco y mi tobillo o mi talón hacia arriba, entre la parte del taco y el talón hacia arriba, tiene que estar bien cosido, bien firme. ¿Esto qué quiere decir? Si yo cojo el calzado, a ver, igual es para niños, para adolescentes, para adultos, para mayores de edad. No se olviden, ¿eh? Si tocas el talón y este no se mueve, es firme entre el taco y el talón, entre el taco y el talón. Vuelvo a repetir, el calzado entre el taco y el talón. Ah, ya, pero si mi calzado se parece a las aspargatas o algo suave, muy suave, porque yo me compré la vez pasada, es un ejemplo, un calzadito de tela y este está muy suave, no. Ahí tiene que darte el primer indicador de que esto no está bien, de que este zapato no es el apropiado. Mayormente, casi todas las personas necesitamos de un calzado que nos dé estabilidad en el primer choque de talón. estabilidad. Ay, pero si yo soy adulto mayor y no, yo soy un niño y utilizo tipo cross, yo soy adulto mayor y solo utilizo pantuflas, no es lo apropiado. Los estudios lo respaldan. Los estudios de los profesionales podiatras, que estudian profesionales los mismos años que un médico en Estados Unidos, ellos investigan y determinan que ese tipo de calzado como un cross no es el apropiado, que ese tipo de calzado como una pantufla para un adulto mayor no es el apropiado. ¿Sí? Entonces, ahí tenemos la primera parte del calzado, el talón y el taco, ¿sí? Entre el talón y el taco tiene que ser muy estable. Ahora, la segunda parte viene entre el arco. Nosotros en realidad tenemos dos arquitos, arco interno y arco externo. El arco externo no se llega a notar, pero sí está presente en la gran mayoría de personas. Y el arco interno es notorio, ¿sí? Entonces, esa parte del calzado, si tú intentas doblar al calzado en la mitad, debería ser firme. No es que debería ser exactamente muy rígido, no, pero debería ser firme. Esto, al no intentar doblarse con facilidad, quiere decir que cuando el pie apoya todo el peso en un solo pie cuando estás caminando, recuerden, lo mencionamos hace rato, cuando uno camina, llega un momento que un solo pie carga todo el peso del cuerpo. Si tú pesas 50 kilos... ¿sí? En un solo pie se va a cargar todo eso. Y ojo, tengan en consideración esto. Cuando tú trotas, el peso se multiplica por 2. Y cuando tú corres, el peso se multiplica por 3. Y cuando tú saltas sobre una distancia, el peso se multiplica por 4. Entonces, esas fuerzas que caen sobre el calzado, los tiene que resistir el pie. Ahora viene aquí el detalle. Si tu piecito es muy flexible, ¿cómo saber que mi piecito es flexible? Hace un momento Daniel preguntaba, ¿cómo puede saber un papá si mi hijito tiene problemas en los pies? Mencioné que no llore en las primeras etapas de vida antes de los 3 años al caminar, que no llore exageradamente, que no pida que lo estén alzando en lugar de caminar, ¿sí? Que no, que su caminada sea normal y no tropiece tanto. En un principio sí es normal que tropecemos porque estamos evolucionando, ¿sí? Pero para poder determinar esto, si mi piecito es muy flexible, ¿sí? Es de un niño, puede hacer que le empapes de talquito, de talco en la plantita de su pie, y lo haces que se pare sobre una mayólica negra o una baldosa. Ahí vas a ver el tipo de huella que tiene. Esa es una forma. ¿Quieres ser un poquito más detallista? Coges lo siguiente. ¿Recuerdan el papel fax? Con el que se envían mensajes a otro lugar o se imprime. Entonces, coges un pedazo de papel fax, suficiente espacio para que tu hijito se pare sobre eso. Y antes de ese papel fax, pones una bandejita de plástico y ahí lo haces parar con sus pies limpios a tu niño. Ahora, le dices, levanta tu plantita de tus pies y con un spray le echas alcohol, al 70 o al 90%, que no esté muy de mucho alcohol, no mucho, poquito nomás en la planta de los pies, no le eches a la bandeja. Luego él da un pasito, un paso, luego el otro paso y se para ahí normal en ese papel fax y cuentas 5 segundos, 1, 2, 3, 4, 5. Ay, perfecto, vamos a 10, 1, 2, 3, 4, 5, 6, 7, 8, 9, 10 y el niño se retira del papel fax y te va a quedar una huella impregnada, una huella muy precisa. ¿Sí? Donde se va a poder determinar si ese niño es un pie plano, un pie cabo. Ahora hay que entender algo que es muy importante, ¿sí? Yo tengo callosidades. ¿Eso es normal? No es normal. Yo soy deportista, tengo callosidades. ¿Eso es normal? No, eso no es normal. Yo he tenido callos desde toda mi vida. ¿Eso es normal? No es normal. El pie tiene que reunir la capacidad. Así como dijo Daniel, yo tengo mi peso, pero mis pies no tienen ni un callito. Eso quiere decir que su genética es de tal manera que puede tolerar y repartir equitativamente el peso de su cuerpo hacia sus pies. Pero no, yo soy flaquita o soy flaquito y tengo callos. Eso quiere decir que hay una debilidad. Ya puede ser ligamentosa, alteración ósea o de músculos. Entonces, haciendo un paréntesis, ¿cómo puedo averiguar? 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Y así vamos a evaluar. ¿Por qué? Pero si mi hijito no se queja de los pies, pero se queja de las rodillas, ¿sí? Ah, ahí no, hay que evaluar para ver si qué es lo que está más próximo a la rodilla, la cadera o el pie. Los dos, ¿verdad? Pero ¿quién hace contacto con el piso? El pie. Entonces, las probabilidades son altas que el piecito pueda estar involucrado en una mala posición y esté forzando a una lesión en las rodillas. Pero ¿cómo saber exactamente que pueda ser el culpable el piecito? De la siguiente manera. Cuando el niño se queja de las rodillas o de la espaldita o de la cadera cuando camina, cuando está parado, ese es un indicador. Pero si el niño se queja cuando está durmiendo, no, no es un indicador, no tiene un problema, no pasa ahí, ¿sí? Entonces eso no tiene relación. Ahora, pero yo vivo en provincia. Bueno, sinceramente, los niños que viven en el campo, que están libres, que andan descalzos, es muy difícil que desarrollen callosidades porque ellos tienen la posibilidad, sinceramente, de desarrollar buenas habilidades de la musculatura del pie. Así han nacido con problemitas. Pero ¿qué pasa en las ciudades? En las ciudades pasa lo siguiente. ¿Cómo tenemos a los niños? ¿Jugando en las calles? No, porque es peligroso. ¿Haciendo actividades físicas? A veces no, porque necesitamos que esté en casa o haciendo tareas o haciendo el otro. Entonces, ¿qué es lo que pasa? El pie se acostumbra a una posición. El pie va adquiriendo una postura, ya sea o de pie planito o de un pie que no evoluciona. Un pie que no evoluciona significa un piecito que no está bien desarrollado y que puede hacer que su pesito... Cuando tú lo ves paradito, ves que, uy, se junta mucho sus rodillas de mijito, ya tiene 7 años, 8 años. No, nosotros maduramos a las posiciones normales de un adulto a los 8 años. Pero, ¿qué es lo que pasa? Que como estamos sentaditos en casa, echaditos en cama, haciendo entretenidos con el celular, entretenidos con un libro o con una laptop, ¿sí? O con otro medio, quiere decir que nuestro estímulo de los músculos no evoluciona. Entonces, ¿qué es bueno? La actividad física, sí. Entonces, yo soy corredor y me salen callos, yo soy adulto y me salen callos. Entonces, si me salen callos, puedo recibir un descuento. ¿En qué? Tanto en procedimientos. Porque mira, hay algo muy importante. ¿Se deben sacar los callos de raíz? No, se deben sacar los callos de raíz. Se debe rebajar hasta cierto límite y detrás o debajo del callo se debe poner una descarga para que esta fuerza disminuya, para que no presione tanto. 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
1: Claro, y la idea es que finalmente se elimine pues los callos, ¿no?
2: Claro, disminuya, porque hay fuerzas, te comento...
1: Sí, pero siempre vas a tener callos.
2: Depende. Okay. Si tú nunca naciste con callos, pero lo adquiriste, sí. Entonces podemos modificar. Pero si tú desde niño tienes callos, entonces hay fuerzas muy, muy estructurales, fuerzas de nacimiento genéticas.
1: Claro.
2: Que hacen que el piecito, por ejemplo, te explico una, punta de pies, punta de pies. Hay niños que caminan y corren. Uy, eso hay que evitarlo. Porque ese punta de pies tiende a tener problemas en pantorrillas y en piernas, porque claro, no es normal tener mucho tiempo punta de pies.
3: Muy bien, señores, si ustedes tienen alguna consulta que realizarle a nuestro amigo Henry Coronado, pueden marcar los siguientes teléfonos, el 940-800-800, repito, 940-800-800 y el 01-7410-955, 01-7410-955. 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Lo que has mencionado realmente es muy importante, muy interesante, Henry. Yo también quiero adicionar algo. Y lo dije cuando estábamos en por señal de televisión también. Es sobre el cariño. ¿Por qué es el cariño? El cariño al cuidado de tus pies, ¿no? Sí. Las personas que... Yo la verdad es que les digo, o sea, siento una frescura, un descanso tremendo, ¿no? Porque todo el día le recargamos a los pies todo el peso y el sobrepeso y todo lo que hacemos, ¿no? ¿Y en qué momento descansan? O sea, importantísimo que seamos conscientes de esto, ¿no? A veces, por ejemplo, me ha pasado, ¿eh?, que días he trabajado y trabajado por muchas horas y mis pies no respondían. O sea, sentía
2: malestar,
3: dolor. O sea, ya inclusive hasta para caminar, ¿eh? O sea, no. Y ahí entendí muchas cosas, ¿no? Entonces, por eso es importante que ustedes tengan cuidado de sus pies y le den la importancia de vida. Le den la importancia de vida porque... sin ellos no podemos hacer mucho.
2: Un callo te podría traer una fractura de cadera, Daniel.
3: 948. A ver. Voy a parar porque lo que acabas de mencionar es un tema serio.
2: Sí.
3: Un callo
2: te puede traer una fractura de cadera.
3: Escuchen. 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Aló.
4: Aló, buenas noches.
3: Buenas noches, adelante.
4: Buenas noches. Quería hacerle una consulta al doctor.

0: Claro, muy buena pregunta. Mira, mencionaste que en un principio tenías callos, al tiempo se borraron, pero de un solo pie todavía han quedado callos. Entonces, hay personas, como mencionamos hace rato con Daniel, nacen con una predisposición a cierto tipo de alteraciones. Puede ser que ese pie que tenga el amigo que acaba de llamar, que le gusta, que juega al fútbol, puede ser que ese pie no tenga la capacidad que tiene el otro pie normal. Sí, entonces, acá viene un tips muy importante. Si tú eres deportista, existen unas plantillitas que son acolchonables o resistentes. Esto podría contribuir a si tú eres futbolista, pero ojo, tener mucho cuidado, que existen otras que son muy suaves y tienen un contenido que hacen sudar mucho los pies. O sea, podrías solucionar un problema, pero ocasionar otro con hongos. Entonces, otra solución es mandar ensanchar un poquito el calzado del botín de fútbol.
1: ¿Cómo se hace eso?
0: Al zapatero. Dile, por favor, necesito que me ensanches un poquito más el calzado, ¿sí? Esa es por una parte. Ahora, si no hay un zapatero por tu casa, haces lo siguiente. Pones piedrita, la lava la piedrita, unas piedritas ovoides, la empujas, lo distiende y lo pones en la refrigeradora. Varios días, y esto se va a ir distendiendo. Esa es por una parte, vas a distender el calzado para disminuir los callos, y por otra parte vas a utilizar doble media para permitir mayor amortiguación. Y acá viene el punto en el adulto mayor que te dije de la fractura de cadera. Si una persona adulta mayor tiene callos y le duele para caminar, o sea, camina ciertos tramos y ya sientes, interpreta tu cuerpo como cansancio, molestia, fatiga, pero no es eso, porque otras personas de la misma edad pueden caminar mayores tramos. Entonces, esta persona que tiene el dolor de la callosidad, podría tropezar por ese mal hábito de la posición del pie, podría tropezar y traer por consecuencia una fractura de cadera. Ojo, pregúntate tú si tienes estabilidad o no al bajar escaleras. Pregúntate si cuando te paras del sillón, si eres adulto mayor y me estás escuchando, y te paras, siempre estar apoyándote de varias cosas para poder lograr estar en bípedo o estar parado. Si tú no puedes hacer eso, si tú no puedes tolerar apoyarte con un solo pie, quiere decir que tienes una serie de deficiencias. Más aún, si tú vigilas tu piecito y este tiene callosidades que te causan dolor, esto podría traerte tropiezos y caídas, porque la calidad de vida se te ha mermado o te ha limitado. Entonces, ¿qué es lo que tienes que hacer? 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Sí, otra manera, de la siguiente manera, puedes remojar tus piecitos. Si eres diabético, no, ¿eh? Puedes remojar tus piecitos en agüita tibia, en agüita de llantén. Sí, si tus piecitos te huelen un poquito, puedes utilizar té natural para el mal olor, ¿sí? Para las bacterias, té, el té orgánico, un puñado, y lo haces hervir, y cuando está tibiecito, frío, lo haces remojar ahí tus piecitos, va a anular el mal olor, ¿sí? Más que si tú sufres de eso.
1: De una manera natural, increíble.
0: Natural, ¿sí? Entonces, vas a erradicar las bacterias, porque no estás matando hongos, sino bacterias, mal olor. Entonces, después, con una piedrita pómez, con cuidado, limarte si no eres diabético, por favor. O si tienes problemas de visión, mejor no hacerlo porque te puedes estar lastimando y no estás viendo. Diabético, no hacer esto. Entonces, limarlo un poquito y después puedes hacer una exfoliación también. ¿Cómo puedo hacer una exfoliación? Mira, primero hiciste el limado con una limita, una lijita o una piedrita pómez, ¿sí? Económico, ¿verdad? Y coges una cremita cualquiera, una crema de cuerpo, lo que quieras, y le echas azúcar. Y te esfolias bien la plantita del pie. Bien la plantita del pie. Perfecto. Y con esto lo enjuagas y vas a dar suavidad con los consejos. 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
1: 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Una vez más, Henry, por favor.
0: 935-978-762, mi 30%.

0: de descuento.
1: Perfecto, muy bien, Jerry. Muchas gracias por acompañarnos el día de hoy aquí en Médicos en Acción. Seguimos en los 95.5 de la FM. 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Señores, nos vamos. Agradezco a Henry por su participación el día de hoy. Así que ya saben, señores, pies sanos para la vida. Pies sanos para la vida, para vivirla bien. Que estamos de pasadita y tenemos que pasarla muy bien. Nos vamos, señores. Chau, chau. Muchas gracias. Continuamos en Médicos en Acción.

0: 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La hora en Exitosa, 8:00 p.m. en punto. 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

saludo para todos los trabajadores de este medio de comunicación, ¿no? Nosotros somos lo que se escucha, ¿no? Pero en realidad hay un equipo, pues, muy grande, un equipo profesional que todos los días se raja por llevarles a ustedes el mejor contenido de la radiodifusión a nivel nacional, ¿no? Y esa es la pura verdad, gente muy competitiva, ¿no? Gente que trabaja todos los días bajo presión, como dice, ¿no? Porque así es el mundo de los medios, así es el mundo de la radio. Para todos también un gran saludo, ¿no? Un gran saludo para todos los trabajadores de Exitosa. Muy bien, señores, comenzamos el programa, comenzamos en defensa de la verdad. Hoy estamos 3 de mayo. Es el día de la cruz, ¿no? Hay muchas ¡Exitosa! Fiestas costumbristas en Cusco, en toda la sierra, en la costa, en todos lados, ¿no? Cada una de estas celebraciones con sus características muy propias, ¿no? Ya sea en materia de costumbres, ¿no? Que es música, danza, gastronomía, trajes típicos, entre otras cosas, pero más allá de ello está la fe de un pueblo católico, de un pueblo cristiano, como es el Perú, ¿no? Y eso, señores, lo podemos ver. Hoy yo me venía aquí a los estudios y he visto por lo menos 2 celebraciones, ¿ah? O sea, de la cruz con sus danzas. Con sus danzas. Están llevando las cruces, ¿no? Los mayordomos, los alferados, los cargullos, ¿no? Que les dicen. Y con sus familiares, amigos, ¿no? Todos sus invitados. Bien, señores, hoy, como fecha especial, vamos a tratar varios temas, ¿ah? Varios temas, así es que manténganse atentos.

0: y pendientes a la radio y vamos a hablar, por ejemplo, sobre un tema que se va a poner en vigencia en los próximos meses, específicamente desde el mes de septiembre. Me estoy refiriendo a el cambio que podrán hacer, la migración que podrán hacer las personas desde ambos sistemas previsionales, ¿no? Me estoy refiriendo a ONP y AFP, ¿no? O sea, podrán migrar, ¿no? De la ONP a la AFP, de la AFP a la ONP. Hoy les vamos a explicar más adelante cómo funciona todo eso, cómo es que se va a desarrollar, ¿no? Vamos a conversar con una experta, pero en unos minutos más, por supuesto, en el programa. Así es que manténganse atentos, alerta, ¿no? Esta información que va a ser de mucha ayuda, de mucho servicio para nuestros oyentes en todo el país. Muy bien, entre tanto, comencemos con el programa de hoy. Esto realmente necesita explicarse mejor, ¿no? Y vamos a entrar de una vez al tema. 310 peruanos se fueron a Rusia a trabajar, ¿no? Se fueron a buscar, pues, un destino mejor. Se fueron a hacer patria a Rusia, pero terminaron enrolados en las tropas del ejército ruso en plena guerra con Ucrania. ¿Cómo sucedió todo esto? Porque se está tratando el tema en los medios de comunicación. Yo he escuchado ya, ¿no?, varios enfoques, ¿no?, sobre cómo es que los han llevado. Dicen algunos engañados, ¿no? Otro dice, no, esto aplica para un tema de trata de personas, ¿no? Se hacen las denuncias correspondientes. Hoy también vamos a hablar sobre esto y vamos a darle la bienvenida a nuestro primer invitado, ¿no? Nuestra primera entrevista, a Percy Salinas, abogado de estos compatriotas que fueron a Rusia con engaños, ¿no? Porque les ofrecieron trabajo allá, pero terminaron en una guerra, ¿no? Así es que vamos a darle la bienvenida para que nos explique cómo fue que esto sucedió. Percy Salinas, ¿cómo estás? Muy buenos días, bienvenido a Exitosa.
1: Muy buenos días, señor Elio Zúñiga. Un agradecimiento a Radio Exitosa y por la cobertura que le han dado a este dramático situación que está pasando a los peruanos. Yo represento a 310 familias juntamente con dos colegas abogados más, el doctor Tatate y la doctora Angie, que tenemos 210 familias registradas a la vez con nosotros, y esta cifra podría subir. Se estima que desde octubre del año pasado hay alrededor de 600 peruanos en Rusia, más o menos. Podría subir esto, sí. Todos los días nos vuelven a contactar nuevos familiares, gracias a la difusión de la prensa o Radio Exitosa que llega a todo el Perú, que quieren que les ayudemos. Entonces es una situación dramática.
0: Bien, ahora, lo que queremos saber es un poco, ¿desde cuándo Rusia se ha convertido, pues, en un destino atractivo, ¿no?, para los peruanos que van y toman rumbos distintos, ¿no?, en búsqueda de un mejor porvenir? Pero Rusia, exactamente, ¿no?, ¿Cómo fue que sucede todo esto y cómo es que captan a los peruanos? O sea, ¿de qué manera el peruano agarra y tiene la iniciativa de irse a Rusia específicamente, o hay agencias, hay personas, ¿no?, que ofrecen empleo allá, estudios, entiendo también? ¿Cómo sucede todo esto? Por favor, si nos comenta.
1: Mire, hay que entender un poco esto. Esta es una industria que es llamado mercenarios. Son empresas militares privadas que son contratados por países en situación de guerra. Los Estados Unidos en el conflicto con Irán empezó a hacerlo esto y empezó a llevar, pero en el caso de Estados Unidos la condición básica era ser miembros de las Fuerzas Armadas y de la policía. No podían llevar civiles.
0: ¡Exitosa!
1: Claro. Y era un contrato,
0: claro, entrenados ya, ¿no?
1: Ya, claro, entrenado, personal entrenado. Y la empresa era Black War, o sea, la empresa, una empresa de guerra, que contrataba latinos para ir a latinos, o sea, no solo peruanos, latinos a esta guerra con Irak. Pero la condición era ser ex militar. Pero este negocio ha ido creciendo y hay empresas, en este caso puntual, de origen colombiano, con un socio mexicano, que ha reclutado mercenarios, o sea, latinos, Ecuador, Colombia, Bolivia, Argentina y Puerto Rico. Y en el Perú se tienen, hay tres operadores debidamente identificados que se han encargado de captar a personas, argumentando lo siguiente, usando las redes sociales: necesitamos choferes, chef, maquinistas, especialistas en explosivos, gente de patas, una gran cantidad de gente de patas. Tú sabes que allá está la mina informal, se han llevado gente para allá, especialistas en tema de primeros auxilios, con el objetivo de suplir funciones. Como es un país en guerra, hay áreas críticas que están desatendidas. Cuando llegan allá, les hacen firmar otro contrato, les quitan todas sus pertenencias, los mandan a un cuartel y tres semanas después los mandan a la línea 1, a la línea de batalla. Hay casos
0: O sea, no les dicen, no les dicen directamente que están yendo a la guerra, no les dicen eso, solamente le dicen: oye, necesito un especialista en explosivos, necesito pues alguien de primeros auxilios, necesito un maquinista, un chofer, un cocinero. O sea, no, ellos no imaginan que están yendo a un campo de batalla.
1: No, exitosa. Cuando salen acá al Perú, el primer contrato, que es en ruso, les dicen que van a ir para una labor administrativa. Cuando tú contratas los peruanos, y ahí viene la crítica, la autocrítica de los peruanos. Cuando alguien te contrata, lo primero que tienes que hacer es validar si la empresa, si sea extranjera, está registrada en la SUNAT, porque tiene que tener un RUC. Si está registrada en el Ministerio de Trabajo, tener una oficina. ¿Sabes dónde los hacían firmar? Parques zonales, centros comerciales, restaurantes, e incluso en el mismo aeropuerto los hacían firmar.
0: ¿Y cuánto les ofrecían,
1: no, el dinero y te llevaba
0: económicamente sobre la paga? Porque me imagino que son sueldos muy atractivos, jugosos, ¿no? Que a cualquiera convencen.
1: Te daban un bono de $20,000 a la llegada de allá, a Rusia, y te daban un sueldo, dependiendo las características de las personas, entre $3,000 y $4,000 mensuales por un contrato de un año acá. Cuando tú firmabas, cuando firmabas el otro, decía 2 años. Pero ni bien llegabas allá, eras entregado a un grupo de mercenarios, te quitaban todo, te hacían firmar otro papel que decía, ahí sí decía que te ibas a enlistar al servicio militar ruso, y nunca te entregaban el dinero.
0: Ya, allá, o sea, no cumplían con ese famoso contrato que te hacían firmar.
1: Nadie se ha recibido nada.
0: Nada.
1: Difícilmente. Ya.
0: Y una vez allá, ¿no? Te quitaban, como dices, son empresas de mercenarios y todo. Te quitaban tus cosas y ya entrabas como a un tema de esclavitud. Porque no podías negarte. O sea, o uno podría ahí decir: ¿saben qué? Yo en esto no participo y me regreso a mi país.
1: Así es. Ya no puedes, ya no hay retorno. Es muy difícil porque te los agreden físicamente, verbalmente, los amenazan. Con torturas, les dan de comer cada 2 días, no le dan agua, o sea, una situación infrahumana. Por eso que esto calza en el delito de trata de personas agravada. ¿Por qué? Porque subsecuente de este tráfico de personas irregular, si esto precede la muerte, se agrava el delito, se agrava. Y los que hoy son reclutadores acá en Lima, deben estar muy preocupados, porque ya se aperturó la carpeta fiscal, las denuncias. Por lo menos hay 310 familias que ya hicieron la denuncia ante la DININCRE, el área de trata de personas, y ha entregado información de los reclutadores, números, videos, audio, fotografía.
0: Rusia, ¿qué papel tiene aquí? O sea, porque es ese país el que contrata pues a estas empresas de reclutamiento, ¿no? O sea, también tienen una responsabilidad allí. Se ha emitido un comunicado desde Cancillería que dicen que van a investigar y que ya es materia, pues, de una coordinación diplomática con la embajada de Rusia en nuestro país. Ellos están al tanto de todo esto.
1: Mire, la semana pasada la embajada rusa en Perú ha emitido un comunicado donde dice que sí reconoce que peruanos han firmado un contrato de servicio militar y por ende se sujetan a las leyes rusas y a lo que estipula su reglamento. Pero yo te quiero comentar algo, estimado periodista, que cuando hemos tenido estimaciones de los peruanos que han ido ya a los 600 que calculamos, solo el 10% efectivamente son ex militares de la Fuerza Aérea Marina y la FAD y ex policías que han solicitado autorización al Ministerio de Relaciones Exteriores como establece la Constitución. Es el 10%, pero el resto son civiles. Ese comunicado no reconoce a los civiles. Y eso es lo que hacemos el reclamo.
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1: Son familias,
0: claro,
1: que han ido.
0: Claro, porque hay algunos que han ido con conocimiento. Digamos, ya han pedido su permiso porque es obligatorio hacer eso, ¿no? Pedir el permiso aquí en el Perú, sí, para luego enrolarse pues a los ejércitos de un país distinto, ¿no? Al de origen. Ya, pero ellos sí saben a lo que se meten.
1: Sí, por supuesto que sí. Y no es la primera vez que lo hacen. Ellos participaron en la guerra con Irak y en varios conflictos bélicos son contratados y van. Pero eso está claro, eso no se está discutiendo. Estamos discutiendo la posición sobre los peruanos civiles que fueron llevados con engaño. Y claro, argumentan, pero ya firmaron un contrato. Ok, pero fue un contrato que fue llevado desde aquí de origen para labores no militares. ¿Y qué significa? ¿Lo vamos a dejar allá que la gente muera a su suerte? ¿Eso nos quieren decir?
0: Pero podría tratarse también, o sea, yo quiero ponerme en todas las situaciones, ¿no? Podría tratarse de personas que ya, ¿no? Estando en ese ambiente de guerra, ¿no? Hostil, se arrepienten, pues, ¿no? Y podrían decir, no, a mí me engañaron, quiero que me saquen de aquí, ¿no? Que me extraiga, que me salven. No, podría tratarse de eso también.
1: Es imposible con Rusia. Imposible. Cuando alguien ha intentado eso, son agredidos físicamente. Además, a los latinos, porque no solo somos peruanos, pero a los peruanos que están en esos batallones, son llevados sin arma a la línea de batalla. ¿Para qué? Para que desactiven las minas que han puesto el ejército ucraniano. Para que los drones que usa Ucrania para ubicar esas trincheras sean explotados donde están los peruanos, los latinos que están ahí. Entonces,
0: o sea, literalmente Rusia carne
1: está
0: de cañón.
1: Latinos, eso, carne de cañón están exitosa. Llevando a latinos. Por favor, a los peruanos, no se dejen sorprender por estos temas.
0: Ahora, no ¿cuántos compatriotas habrían fallecido en la guerra?
1: Mire, oficialmente, a través de los canales de información que nosotros buscamos con la familia, tenemos registrado 13 fallecidos y 5 en hospitales. Pero esta cifra puede ser mucho mayor. El último que llegó al hospital nos manifestó que en la línea cero, en la zona del combate, hay centenares de cuerpos de varias nacionalidades ahí y no se puede recoger porque ahorita es una zona de guerra. Se está esperando una ventana de guerra, o sea, un cese al fuego que esperemos que en las próximas semanas se dé para que la Cruz Roja Internacional, que tiene campamento en Rusia y en Ucrania, pueda entrar en la zona y rescatar a los heridos, recoger a los muertos y todo eso. Hoy es difícil saber con exactitud cuántos muertos podría haber. Entendemos que sí los hay. Esperemos también que sean la mayor cantidad de peruanos vivos, heridos, que están ahí abandonados. Pero eso dependerá mucho de la ventana que se abra, que haya un cese al fuego. Entonces están negociando en estos días un cese al fuego para porque la Cruz Roja Internacional y los organismos de derechos humanos que están por allá puedan identificar y traer a todos los que puedan salvar de esa línea de batalla.
0: No, y ojalá que el gobierno ruso colabore, pues, ¿no? Con información, porque Ellos saben, ¿no? Ellos tienen los números con precisión de cuántos son los peruanos, ecuatorianos y demás que están en sus batallones. O sea, tampoco es que sea una información, digamos, difusa o confusa para ellos, ¿no? Ojalá.

0: verdad, con esta incursión, ¿no?, de la Cancillería en términos diplomáticos, lo digo, con la embajada rusa, encuentre pues toda la información. Ahora, otra cosa que quería preguntarles, hay muchos avisos de facilidades para estudiar allá en Rusia. ¿Se tiene casos relacionados con eso? Porque hay mucha gente que se va a estudiar a Rusia, ¿no? Porque indican pues que allá, ¿no?, las cosas son mejores en diversos términos, y entonces se van. ¿Se tiene registrado de repente algún problema con ese tipo de casos o no tiene nada que ver?
1: ¿Cómo puedes ir a un país que está en guerra a ir a estudiar? O sea, no entiendo esa parte. Segundo, no tenemos conocimiento de que algún peruano haya salido de territorio peruano a estudiar a Rusia en medio de una guerra. Lamentablemente no tenemos esa información.
0: Ah, ya. Hoy, entonces no, nada que ver. No, porque existen, en las redes sociales hay muchos avisos en ese sentido, ¿no? Que dice que no es nada caro, que además ahí el gobierno ayuda, ¿no?, muchísimo a las personas de otros países que van a estudiar y todo ello, ¿no? Entonces, no podemos mezclar, digamos, decir que gente que va a estudiar también ha terminado en la guerra.
1: Son cosas distintas y no le puedo afirmar ni negar nada de eso porque no tenemos conocimiento, la familia no nos ha contactado en relación de ese tema y nuestros esfuerzos no están orientados en eso, están orientados, y ese es el pedido que hacemos a la Cancillería. Preocuparse por los peruanos que están en la línea de batalla.
0: Ahora, ¿hay comunicación? O sea, ¿al menos eso les permite comunicarse allá con sus familias?
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1: Muy poca. Muy poca. Recuerden que no hay internet allá, las pocas veces que pueden conseguir señal, tratan de dejar mensajes y esconden celulares para poder dejar mensaje a las familias. Es ahí donde aprovechamos en la madrugada obtener información de cuántos son los fallecidos, heridos, en qué situación están, mandan geolocalización para que si hubiera un eventual rescate lo puedan ubicar y estén en ese sitio. Hay peruanos que han abierto trochas y están ahí entre 13 y 14 personas escondidas para que el dron no los encuentre.
0: Wow. Qué difícil situación. Ahora, ¿es posible que el Estado peruano intervenga, extraiga, ¿no?, haciendo las gestiones diplomáticas, por supuesto, a

0: buscar en por Facebook, por X, TikTok, Instagram, me ubican como Percy Salinas Tumbaco, y ahí yo todos los mensajes que me escribo trato de responderles y los contacto y valido información, y ahí los estamos apoyando. Mañana está llegando 6 peruanos repatriados de Rusia. Ellos llegan alrededor del mediodía, 1 de la tarde en adelante.
1: ¿Y cómo lo hicieron?
0: Así que esto... Bueno, hemos estado haciendo presiones. Estos peruanos lograron ingresar a la embajada de Perú para pedir la repatriación. Y si no presionábamos a través de los medios, no se tramitaba con prontitud el salvoconducto. Y otra cosa que les habían dicho es que no tenían presupuesto para el pasaje. El Estado peruano tiene plata para darle a Petroperú tantos millones de dólares, y no podemos traer a un grupo de peruanos que están muriendo allá. Es insólito, ¿no? Pero mañana llegan 6 peruanos, hoy día llegan 1,
1: se salvaron.
0: Mañana llegan 6 más.
1: Claro, se salvaron, porque imagínate salir del campo de batalla, ingresar a la embajada peruana, ya pues supone no muchos riesgos. Pero solo así ya están volviendo aquí a su país. Así es que la gente que está escuchando Exitosa ya saben, pues, ¿no? Ya saben lo que pasa ya. A tener mucho cuidado, muchísimo cuidado. Y sobre todo, no confiar de buenas a primeras, ¿no? De repente a algunos les brillan los ojitos cuando ven, pues, sumas exorbitantes, ¿no? De dinero. Dicen que ni siquiera cumplen con eso. Así es que a tener cuidado. Muchas gracias, doctor Percy Salinas, por esta comunicación telefónica.
0: Muy amable, gracias a ustedes también.
1: Bien, muchas gracias. A ver, rapidísimo nada más. A ver, sobre cómo hacer la denuncia, ¿no? Hay mucha gente que necesita ayuda en este tema. Les vamos a dar algunos pasos. A ver, el paso 1, se indica que se puede realizar la denuncia en la Dirincri Lima, Avenida España 323, o cualquier sede policial más cercana en Lima o propia. ¿Ok? Dirincri. 2. El motivo de la denuncia, indicar que el motivo es por, ¿no? Indicar explícitamente que el motivo es por trata de personas. Paso 3. Cualquier persona, siempre y cuando cuente con la información, investigación, datos necesarios del familiar desaparecido, el nombre completo, el número de DNI, el número de pasaporte opcional, fecha en la que viajó a Rusia, ruta de viaje opcional, última fecha de comunicación, exitosa. Toda información relevante con familiares, toda información relevante que ayude a tu denuncia. ¿Ok? Entonces, ya sabes, eso es lo que tienes que hacer. Y ponte en contacto inmediatamente, ¿no? Con el doctor Percy Salinas, ¿no? Su contacto también lo vamos a publicar, ¿no? Aquí en la radio. Así es que atentos, ¿no? Pero esto de verdad no debería pasar. Y ante ya el hecho conocido, debería haber una colaboración fluida con el gobierno ruso y viceversa, ¿no? Porque no se puede tener a gente en contra de su voluntad en medio de una guerra.
2: La hora en Exitosa, 8:30 p.m. Radio Exitosa, en Lima, 95.5.
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0: La temperatura en Lima, 21 grados, Trujillo 22, Tumbes 26, la hora en el Perú, 8 de la noche, 32 minutos. Esta tarde, familiares y amigos del cómico Alfonso González Mendoza, reconocido en el mundo artístico como Pompinchú, lo despidieron en el cementerio Los Sauces, donde su hermano Raimundo González Mendoza dirigió algunas palabras en su memoria.
1: Y quiero agradecer a todo el público presente que está acá. Muchas gracias de corazón. Y un fuerte aplauso para ustedes mismos, porque el Pompinchú está en el corazón del pueblo. Te digo una cosa, nosotros no tenemos plata, no somos millonarios, somos una familia humilde. Venimos del cerro, de San Gabriel, del paraíso. Y siempre hemos sido humildes. No quería heredarlo, como se dice allá en Campo Fe, donde se pagan millones. Pompín siempre fue humilde y yo sé que está contento porque está en tierra acá. ¡Pompinchún de pueblo! ¡Presente!
0: A esa hora de la noche nos informa desde Caraballo Kevin García. Adelante, Kevin, te escuchamos. Buenas noches.
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3: Buenas noches, información en vivo desde el distrito de Caraballo. Un mototaxista fue asesinado tras haber sido perseguido por varias cuadras por dos motocicletas en la avenida Chimpú Ocllo, urbanización Las Garas. La víctima fue identificado como Víctor Fernando Flores, de 31 años, quien terminó tendido en el piso tras haber recibido varios impactos de bala, uno de ellos en la cabeza. A pocos metros del cuerpo se encuentra su mototaxi con el logo de la empresa de transporte Translima Norte SAC. Según refieren testigos, las motos lineales cerraron el pase a la mototaxi. Víctor Flores habría intentado escapar corriendo cuando fue alcanzado por los disparos. La zona fue cercada por la Policía Nacional mientras los peritos de criminalística realizan las diligencias correspondientes. Las cámaras de seguridad de la zona y las investigaciones determinarán el móvil del ataque contra el mototaxista. De momento no se descarta un presunto ajuste de cuentas. Esta es la información que tenemos desde el distrito de Caraballo, informó Kevin García para los 95.5 de la FM Exitosa, la voz de los que no tienen voz.
0: Más información, siendo las 8 de la noche, 34 minutos, la presidenta de la Comisión de Defensa del Congreso, Carol Paredes, citó para este lunes 3 de mayo al premier Luis Arroyo, al canciller Carlos Pareja y al ministro de Defensa, Amadeo Flores, a fin de que respondan por las muertes de 5 personas durante un operativo de las Fuerzas Armadas en Huancavelica. En el marco del Día Internacional del Trabajador, el secretario general de este gremio, Ricardo Mamani, pidió a los futuros candidatos a los gobiernos regionales incluir al gremio de construcción civil en sus planes de gestión.
4: Y esperemos también, ya se viene la época de las elecciones, ¿no? Ya de regionales. Esperemos también este año, esperemos las autoridades que están presentes, a lo menos den más oportunidades, que tengan residentes o proyectos que están involucrados, den la bolsa de trabajo a los obreros en construcción civil.
0: En comunicación con Exitosa Tarapoto, Simi Reate, coordinadora del Programa Nacional para la Prevención y Erradicación de la Violencia contra las Mujeres e integrantes del grupo familiar, brindó las cifras de casos de violencia contra menores de edad en la región de San Martín.
5: Los 363 casos son 155 casos de violación.
6: ¿De violación sexual?
5: ¿De a violación menores de edad? Sí, el rango de edad que tenemos entre los 0 y los 17 años son de 120 casos. De los 155, 120 niños, niñas y adolescentes están en este rango de edad de 0 a
6: 17. Que han sido abusados.
5: Estamos hablando ya de violación, que es...
0: La funcionaria resaltó la mejora en la cultura de denuncias para que los hechos de agresión no queden impunes. Según indicó, esto gracias a un proyecto de ley a favor de las personas agraviadas.
5: Sí, están denunciando más porque ya hay un trabajo de atrás en el que a la mujer se le ha hecho reconocer ese derecho que tiene a vivir una vida libre de violencia. Entonces, más personas ya están denunciando los hechos de violencia. Porque anteriormente, antes de esta ley, la 30364 y antes de la 26260, se consideraba la violencia como un hecho privado, que hay que resolverle dentro del hogar sin injerencia de otras personas. Y la ley 30364 le reconoce como un problema público que cualquier persona puede denunciar.
0: En el Perú son las 8 de la noche, 37 minutos. 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

0: 11:36, 11:36 es la hora en todo el país. Bien, ahora vamos con un nuevo frente que se ha abierto Donald Trump en una presentación en el estado de Florida, exactamente en una cena privada en West Palm Beach. Ha dicho que, bueno, va a tomar el control de Cuba casi de inmediato. Así, de simple, ¿no? Entonces él ya tiene varios frentes en el mundo, ¿no? Y bueno, ahora está con el tema de Irán, estuvo también con lo de Venezuela.
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0: Ahora ha anunciado que va a dirigir sus fuerzas a Cuba, ¿no? Y lo hace de una forma un poco peculiar, ¿no? Lo hace como si nada. Y esto de verdad sí que llama la atención, ¿no? El manejo, ¿no?, del presidente de los Estados Unidos, Donald Trump. Pero vamos a conversar sobre ese tema con Miguel Ángel Rodríguez Mackay, ex canciller de nuestro país e internacionalista, para que nos explique cuán de cierto hay en todo esto y de ser viable o no. Porque, o sea, todos escuchamos esto y hasta sorprendidos, pero luego ya aterrizando un poco decimos, eso es posible.
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0: ¿No? Después de lo que hemos visto, podría ser que sí, pero tiene sus implicancias, ¿no? Y para eso vamos a conversar con Miguel Ángel Rodríguez Mackay, ex canciller e internacionalista. ¿Cómo está? Muy buenos días, bienvenido a Exitosa.
2: Buena mañana, muchas gracias por la invitación. Fíjate, en verdad que el discurso del presidente de Estados Unidos es el mismo en relación a todos los vectores donde viene actuando, en algunos casos en acto marginal al derecho internacional. No vamos a tapar el sol con un dedo para decir que todo en verdad corresponde stricto sensu a un comportamiento jurídico internacional. Lo hizo con Venezuela, también con Irán, y entonces su discurso sobre Cuba no es un secreto. Es evidente que Donald Trump está lanzando una tesis no solamente disuasiva, sino persuasiva. ¿Buscará Estados Unidos en algún momento la performance sobre Cuba? Yo no tengo ninguna duda de que así sea, pero tampoco es para creer que Estados Unidos va a entrar y va a haber muertos y todo ello, ¿no? Yo creo que la estrategia estadounidense queda clara, que una cosa es Occidente y otra cosa es el Medio Oriente. Y seguramente más se va a parecer a una sobre Cuba, la de Venezuela, que la iraní. Y eso no es descabellado. Estados Unidos de Donald Trump está decidido a seguir rompiendo los esquemas tradicionales que han habido en la actitud estadounidense sobre Cuba. Sabe muy bien que es un país absolutamente en indefensión, pobre,
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2: sin ninguna cualidad de resistencia, y además con un desgaste político de más de 65 años. Entonces hay elementos sumamente racionales como para considerar que para Estados Unidos liquidar el esquema castrista que aún persiste es en verdad un asunto que puede ser un tema de solamente tiempo y circunstancia. No lo veo descabellado, claro, que Estados Unidos de Donald Trump lo anuncie y que quiera dar el paso. En
0: ahora,
2: las fuerzas internas cubanas quieren y buscan que se produzca. El tema es que tendrá que ser una cirugía de alto trabajo de fineza, porque los niveles de resistencia que tienen la cúpula en verdad sí que son sumamente reactivos, y ese es un problema central para Estados Unidos.
0: Claro, bien. Ahora, lo que uno se pregunta es, ¿y por qué ha esperado o por qué sigue esperando tanto tiempo, no? Dirán algunos, otros por supuesto no quieren una situación así, ¿no? Pero, a ver, vamos a hablar con sentido común. ¿Por qué tanto tiempo? Mire, intervino Venezuela. Se ganó un problema mayor en Irán. Y dice, no, yo termino ya lo de Irán, ¿no? Que está próximo a suceder. Y luego sigue Cuba. Y como usted ha mencionado, son más de 65, ¿no? Creo que 70 o más años en los que se encuentran pues en medio de una revolución cada vez más pobres. Sí. Y ¿por qué, digamos, ha dejado para este momento exitosa Estados Unidos teniendo ese punto mucho más próximo a su territorio?
2: Esa es una, en verdad, es una pregunta central que haces, porque yo a esto lo explico desde las relaciones internacionales al formato individual, a la persona. Había que tomar este tipo de decisiones hace ya mucho tiempo, pero ha faltado carácter, modelo, estrategia, calidad decisional. Y esas características las tiene Donald Trump. No estoy legitimándolo, estoy explicando. Y claro, por eso es que hizo lo que hemos visto en Venezuela, en Estados Unidos, por decirte, los últimos presidentes, desde el final de Bill Clinton, Bush, hijo, Barack Obama, o Joe Biden, no dieron el paso. Donald Trump lo dio. Lo mismo con Irán. Es decir, aquí hay un perfil individual, personal, que no vamos a desconocer. E insisto, no estoy confirmando, ni afirmando, ni haciendo aquiescencia. Estoy explicando que tu buena pregunta se responde con un formato individual. ¿Por qué esperaron tanto tiempo? Porque alguien tenía que dar el paso con carácter. Por eso es muy importante que el que gobierna un estado grande como Estados Unidos o pequeño como el Perú, tiene que tener cojones, carácter, para dar el paso que se requiere. Y yo creo que Donald Trump lo ha dado con sus aciertos y desaciertos. Repito, como al comienzo, con su acto marginal en algunos casos sobre el derecho internacional. Y es ahora, que hay momentos en que el derecho internacional queda subsumido, subordinado al poder internacional, y a veces eso no se entiende.
0: Ok, ahora, hay dos posiciones, ¿no? Desde el punto de vista político,
1: exitosa,
0: y hasta ideológico, ¿no? Yo escucho siempre a un sector condenar, ¿no?, a los Estados Unidos, al imperio, al imperialismo, y el abuso que comete, el intervencionismo que desarrolla en cualquier parte del planeta, ¿no? No, y lo dicen abiertamente. Mientras hay otro grupo que dice, no, los Estados Unidos es el gran catalizador de este planeta, ¿no? Y es necesario tener esa fuerza, ¿no? Ese poder, porque si no, ¿qué seríamos los países sin, digamos, la batuta de un Estados Unidos, o en este caso, como usted lo ha mencionado, de repente con el liderazgo de la figura de Donald Trump? ¿Usted, mira, cómo explicaría eso, o por cuál de las dos vertientes se va?
2: Yo sí, te lo dijo a ojo cerrado, y me inclino por la segunda tesis. Escribí un libro, no olvides, sobre Fidel Castro, y para mí el castrismo le ha hecho mucho daño a Cuba, y en todo ese formato y ese tiempo las generaciones cubanas se han perdido, y creo que Donald Trump ha llegado en el momento para tomar esta decisión de un pueblo que estaba buscando y queriendo que alguien pudiera dar ese paso. Cada vez que he podido ir a Miami, no puedo faltar en los cafés, en el famoso café Versalles, ¿ah?, de Miami, donde los cubanos siempre escuché que buscaban ese hombre, ese líder que pudiera dar ese paso que hasta ahora no se ha dado en tantos años entre gobiernos demócratas y republicanos. Ojo, hay que decirlo así. Ya hemos visto a través de la historia reciente de Cuba cómo han envejecido cubanos esperando que haya alguien que dé ese paso. Entonces, ha habido mucha ideologización, y estas ideologizaciones entraron al derecho internacional levantando esta bandera del romanticismo mientras el pueblo se iba perdiendo. Y entonces yo creo que Cuba se merece que tenga un episodio cualitativamente distinto. Por alguna razón, el Papa Juan Pablo II, cuando fue a Cuba, dijo que Cuba se abra al mundo. Claro, y que el mundo también se abra a Cuba, pero Cuba no hizo caso. La Cuba de Fidel Castro, de Raúl Castro, de Díaz-Canel, no hizo caso, y siempre han estado marginales a abrirse al mundo. Y por esa razón es que hay una coyuntura que coadyuva. El secretario de Estado estadounidense, de origen cubano, seguramente tiene mucho que ver en este episodio para llevar a un Donald Trump, que sin que tenga que hacer mucho esfuerzo, pero lo ha hecho, estoy persuadido que sí, para mirar a Cuba y llevarla al cambio, para que Cuba vuelva a ser ese país extraordinariamente lúcido de los años 50, 40, donde fue casi como el país engreído de América Latina, ah, donde todo el mundo iba, y los festines y los grandes procesos que se hacían en Cuba, el epicentro del derecho internacional era Cuba. Todo eso se perdió precisamente por una tesis marxista que Fidel Castro incorporar, y que no le dio ningún resultado, atrasando un pueblo, casi dejándolo en el tiempo, en la orfandad. Por eso es que tenemos que mirar con objetividad lo que puede pasarle a Cuba, y los comentarios no deben de tener ninguna carga ideológica, sino absolutamente objetiva y pragmática para lo que necesita realmente Cuba.
0: ¿Qué les diría usted, o qué respondería a aquellas opiniones, seguramente que en contraposición hay y van a haber, ¿no?, sobre este caso
1: exitoso,
0: ¿no?, de los que van a salir a decir que nadie debe meterse, ¿no?, en otro país, que ellos deben resolver sus propios problemas, ¿no?, que debe respetarse sus propios procesos, ¿no?, que nadie es quien para meterse, y que ellos tienen derecho a la autodeterminación de sus pueblos y bla bla bla. Usted ya me imagino que debe haber escuchado mucho de eso.
2: Fíjate,
0: ¿qué le respondería a ellos?
2: Fíjate, yo le respondería casi como cuando uno está caminando por la calle y ve que dentro de una casa el esposo maltrata a la madre y a los hijos y los está prácticamente liquidando. Uno tiene fuerzas y romperá la puerta para entrar en ella y salvar a la madre y a los hijos frente a un padre abusivo. ¿Ah? Y permíteme este símil, pero es que es la única forma de entender, porque hay un principio que se eleva con el derecho, que es el principio de la justicia, donde nadie puede ser indiferente con lo que le pasa al país. Yo no puedo sostener el derecho internacional de la no intervención mientras miramos a un pueblo cubano asfixiado, mientras miramos a un pueblo cubano en estado agónico por un sistema anacrónico que no ha tenido ninguna fórmula que le haya referido el éxito. Mira, los éxitos de China no son éxitos marxistas, maoístas, los éxitos de China son capitalistas,

0: que al terminar con Irán podría hacer que el portaaviones Abraham Lincoln viaje al Caribe y se detenga a unos 100 metros de la costa de Cuba, desde donde los isleños, según su discurso, dirían: muchas gracias, nos rendimos. ¿Qué tal mensaje, no? Sí.
1: Abraham Lincoln, te escuché, Abraham Lincoln, y qué pena que no escuché mucho de lo que decías, pero si te refieres a Abraham Lincoln, extraordinario.
0: Al portaaviones.
1: De Estados Unidos, del final de la guerra de secesión, que murió asesinado, pero que quiso la unidad del país, que ese Abraham Lincoln visionario, ese Abraham Lincoln que llegó en un momento estelar para Estados Unidos con el auspicio de lo que había sido el destino manifiesto en la construcción del imaginario estadounidense. Estados Unidos este año está celebrando 250 años de su independencia, y nosotros celebramos con Estados Unidos el bicentenario de la relación bilateral. Estados Unidos es un país admirable, y tan admirable como otros de otras partes del globo, y tenemos que decirlo abiertamente. Y creo que parte de lo que fue esa grandeza americana, evidentemente forjada en el principio de la libertad, que hoy más que nunca, mirando nuestro proceso interno de cara a elecciones en segunda vuelta el 7 de junio, miremos nuestra libertad, que nada someta a la libertad, que es como la que siempre pregonó y quiso Segismundo, cuando encerrado en una torre dijo: yo que tengo vida y soy humano, mirando las aves del campo, ellas tienen más libertad que yo. ¿Cómo es posible? Cubriremos eso, que ese es un legado de Estados Unidos junto a la igualdad, emanadas también de la Revolución Francesa, que tenemos que cuidar denodadamente.
0: ¿Tiene exitosa alguna posibilidad Cuba, no, de poder enfrentar, no, digamos, a este poder tan grande, bélicamente hablando, de los Estados Unidos? Creo que no, pero ahí entra un poco la posición básica, ¿no?, que tiene la gente, y dice: oye, pero eso no va a ser tan fácil, porque Cuba es aliada de Rusia, entonces Rusia va a venir a ayudarlo, ¿no?, o va a venir China también a ayudarlo. ¿Usted qué dice?
1: Que esas alianzas de Cuba con China o Rusia son del pasado. Los cubanos deben ser aliados contra el hambre, contra la miseria, contra la falta estructural de una vida digna, y los cubanos el día de hoy quieren en verdad dar el salto cualitativo que sus compatriotas en Miami u otras partes de los Estados Unidos de América o en otra parte del mundo desean. Los cubanos de verdad son los amantes del desarrollo, pero es un pueblo que ha venido sintiendo la estructura policíaca de una dictadura como la cubana, que los ha sojuzgado, y apenas cualquier levantamiento los han aplastado. Yo escribí hace unos 5 años o 6 la posibilidad de una primavera cubana, que fue aplastada por Raúl Castro y Díaz-Canel, abusivos gobernantes de una Cuba que no ha tenido el apoyo que hoy está encontrando esa luz al final del túnel, y las políticas exteriores de nuestros países, y ojalá que la peruana coadyuve a generar el mismo sentimiento, sentido de la historia que se quiere hacer con el pueblo cubano, que de manera endógena no ha podido hacerlo, y entonces hay una posibilidad de coyuntura exógena para que se produzca este cambio que espera Cuba, y que nuestras políticas exteriores como la peruana deben de coadyuvar a generar sinergias para que el mundo encuentre en Cuba el penúltimo episodio de los cambios que requiere el continente, porque seguramente el último deberá ser Nicaragua.
0: Pero bueno, existen otros bloques también, ¿no? ¿Cuál debiera ser el papel del Perú? Porque entiendo que van a haber países importantes como México, como Brasil, que no van a estar tan de acuerdo con lo que acaba de decir Donald Trump, ¿no? El Perú, ¿qué posición debería tomar?
1: El Perú debe tomar la posición del derecho internacional. Aquí no se puede tener paños intermedios, no podemos tener el rostro de llano con doble cara. Tenemos que tener una posición firme y clara de defensa de lo que significa el modus vivendi de un pueblo

cubano que exige libertad y exige igualdad que no tiene. Y nuestra cancillería no debe estar pulseando las del continente para recién tomar o adoptar una medida, una práctica que ha perdido creatividad en los últimos tiempos, como era en el pasado, que el Perú era vanguardista y la gente decía en el continente, ¿qué dijo el Perú? Y entonces el Perú era referente. Tenemos que volver a hacer eso. Yo siempre he dicho, recordando a mis maestros en la cancillería, a los grandes exponentes del derecho internacional,

0: un mejor futuro, pero han terminado en medio de la guerra. La Cancillería peruana ha emitido un comunicado que, ¿no?, manifiesta que ya está en contacto con la Embajada de Rusia y todo ello, ¿no? O sea, ¿por qué terminamos en este escenario, ¿no? O sea, como si hubiese un déficit de soldados allá en Rusia, que tienen que estar reclutando personas de otras latitudes, inclusive desde nuestro país, para llevarlos. Dicen ya hay varios fallecidos en plena guerra entre Rusia y Ucrania. ¿Qué es lo que tendría que hacer el Perú inmediatamente, doctor Rodríguez Mackay?
1: Mira, yo te agradezco por la pregunta. Primero, es una tragedia, y frente a ese episodio que se produce, en verdad, la Cancillería peruana no puede tener una capacidad de pulpo para saber todo lo que está pasando, pero lo último que tú dices, sí, ¿qué debería hacer Torre Tagle? Y yo quiero recordar aquí que cuando asumí la Cancillería, uno de los trazos que quisimos trabajar, ya tuviste que me tuve que retirar un mes y medio después, justamente porque uno tiene principios, ¿eh?, era la política.

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0: noches, bienvenidos a Exitosa Deportes Domingo, el programa que se hace con mucha energía, amor, siempre. Dedicación.
1: Claro, claro que siempre. Sí.
0: Alegría, alegría. Somos los únicos trabajadores que siempre pisamos esta radio.
2: ¡Sí!
1: Los 7 días de la semana.
0: Los 7 días de la semana, y no es queja por si acaso, ¿eh? Porque no, el fútbol felices. Y el deporte claro. No para y
1: nos
0: siempre damos
1: hacer
0: la
1: nuestro
0: cara.
1: Trabajo.
0: Por
1: y
0: supuesto.
1: Más con esta fecha, ¿no?
0: Una horita los domingos, llega rápido, no hay tráfico, los muchachos están contentos chambeando acá, te encuentras con el oso Johnny, ¿no?
1: El oso Johnny, claro.
0: Por supuesto, y es casi casi en caliente, ¿no? Al término de la jornada, al término de los partidos falta de domingo, un partido, ¿no? Falta uno, mañana juegan los chancas, mañana tiene tarea el equipo andahuaylino a la 1:00 p.m. frente a Deportivo Garcilaso para igualar en puntaje con Alianza Lima, que ayer ganó 32 puntos para los íntimos, en un resultado que es el resultado es apretado, pero en el juego una gran

0: Alianza creo que pudo sacar más ventaja en el marcador, pero al final un error, un blooper de Duarte genera el descuento de los moquehuanos, pero Alianza está sólido, tiene un Gaibor en gran nivel, incluso no necesita de un Advíncula 7-8 puntos para estos partidos, y ahora se le viene el sábado a las 8 de la noche, rico partido.
1: Van a ganar
0: Sporting Cristal, y el mensaje de la derecha es ya, va a ganar, porque Cristal está en el chip.
1: Va a ganar
2: Alianza. Esa mentalidad no creo que
1: no le guste. Mentalidad, es realidad.
2: No creo que le guste mucho a los hinchas de Cristal, que hoy lo vi.
1: Es realidad,
2: hoy fui al Gallardo y me saludaron.
1: Yo sé que bueno, juega el martes contra... Buenas noches, ante todo, compañeros.
0: Buenas noches.
1: Juega el martes contra Palmeiras, puede poner a todo el equipo el sábado, pero creo que Alianza viene en racha, viene demostrando buen juego.
0: Ajá.
1: Y creo que va a ser superior a Cristal. Ahora, Alianza no va a tener Advíncula, seguro que va a jugar Estrada por allí. Uh-huh. Y descartado absolutamente Paolo y también Cantero, así que puede ser.
0: Absolutamente. ¿Qué tiene, sí, Paolo Guerrero, señor JPT?
1: Ayer indicó Guede sobre una lesión, no recuerdo ahorita el término, okay. Pero el tema de Cantero se hizo una distensión del ligamento, que va a demorar por lo menos 2-3 semanas.
2: Sí. 2-3 semanas, pero bueno, tiene ahí a... Bueno, puede poner a Ramos, a Girotti, que también ya hizo gol, puede entrar en racha de argentino.
1: El que no hace gol es Ramos.
2: Y además también puede jugar, también sumar a quien adelante, a Gentile con
3: exitosa
2: Castillo, que anda en gran momento, ¿no? Hoy el jugador... Hoy mira,
0: Eric Castillo.
2: Claro, con todo respeto, sí, el jugador más necesario, el que no le puede faltar a Alianza, es Eric Castillo, ¿no?
1: O sea, ahorita, y con la defensa frágil de Cristal,
2: es el que pesa más ahí, ¿no?
1: Con la velocidad que tiene, puede hacer mucho daño.
2: Sí, el favorito es Sporting Cristal, el favorito por donde sale esa Lima, pero Cristal centrado en la Copa Libertadores. Hoy también Cristal, un buen primer tiempo de ambos equipos.
0: ¿Qué pasa, se puede, señor, decir? ¿Por qué
2: pero un mal protector? Segundo tiempo también, ¿no? Pero igual no dejó de generar Cristal
0: en el segundo
2: tiempo, pero no tuvo contundencia, ¿no?
0: ¿Qué pasó? Sí. Bueno, no, a ver, está Dulce en racha y es imparable Eric Castillo. Demoró en calentar la cocina, ¿no? Sí, porque sí. Comenzó irregular, se hablaba mucho de Eric Castillo el año pasado, que no repetía rendimiento, pero a mí lo que me gusta de Alianza es la versatilidad que el equipo tiene para atacar. No es un cuadro netamente de banda, no es un equipo netamente de juego interno, junta futbolistas para asociarse desde el pie de Gaibor, que para mí es un futbolista fundamental, y Vélez, se juntan y arman fútbol por el medio, hay profundidad por las bandas también, sin tener a Advíncula en gran nivel, lo que hace Castillo es espectacular.
1: También por el otro lado, Guamán es el que más aporta, ¿no?
0: Y Guamán, a ver, el caso de Guamán es toda de Pablo.
2: Todo llegué de convencerlo, sí, ¿no? Porque siempre jugaba por derecha. El año pasado era el Catriel de Alianza, ¿no? Así como el año pasado insultaban a Catriel en el Gallardo, igual también le decían su vida a Guamán, que jugaba en marcador derecho y después se fue, regresó, marcador izquierdo, y todo llegué para convencerlo, para hacerlo, sí, jugar ahí, para
0: darle confianza. Walter, te dicto, prende tu bip bip.
2: Bueno.
0: Es verdad. Y ayer Gentile no hace un mal partido.
1: No.
0: Me gustó, nada, bastante atrevido.
1: Se falló ahí un par de goles, pero...
2: Sí. Y no deja de generar Alianza, ¿no?
0: Y el equipo del profe Serna...
2: Pero ¿cómo ha cambiado?
0: Ayer, ¿no?, en ataque tuvo bajo rendimiento.
1: Con el gol, que es un blooper de Duarte, que no por eso yo creo que quedó a perder el puesto, yo creo que viene tapando bien Duarte. Mm. Después de eso, Moquegua se achoró, por decirlo de alguna forma, y se fue con todo para buscar el empate, no lo consiguió lactó, porque, ¿no?, fue más... intención que juego, que situaciones claras de gol, pero sí, algo quiso hacer ahí
0: viene el combo de partidos para Alianza, que es el de la reconfirmación,
2: ¿no? Lo bueno de no jugar Copa también, ¿no?
0: Si alguien tiene alguna duda todavía, Alianza tiene que vencer a Cristal el sábado a las 8 y luego le toca Cienciano.
2: Mira,
0: con el profe Melgarejo, que otra vez protagoniza una situación extrafutbolística. ¡No! Esta vez con el Pampa Viallo. Ya más adelante vamos a hablar de ese tema porque es noticia. El profe que anda últimamente con la lengua muy picante, aparentemente, ¿no?
1: ¿Sí? Ayer incluso a conferencia mandó a Ruggeri y la prensa de Cusco se fue. Mandó a conferencia a
2: Cristian. Ya es Ruggeri, un tema ya personal, parece, ¿no?
0: Desde Reynoso en Arequipa, ¿no?, no vivíamos esto.
2: Increíble, ¿eh? Ya.
0: Hasta, bueno, en Lima también.
2: En Lima también.
0: Complicado,
2: bueno,
0: ¿no?
2: Sí.
0: Pero, a ver, ¿Cómo evolucionó Alianza con el paso de la fecha, ¿no? Y cómo el equipo fue creciendo, encaminándose y sobre todo haciéndose fuerte de la cabeza.
2: Yo creo que la frase sería: el partido se juega como quiere Alianza, salvo el clásico. El partido hasta ahora, todos los partidos, salvo el clásico, se juegan como quiere Alianza Lima. En la altura, en el llano, empatando, ganando. Es así, se juega como quiere Alianza.
1: Al ritmo de Alianza.
2: Sí, Alianza quiere defender y jugar alto, quiere que no le genere, no le generan, genera dos o tres y mete una. Es así, o quiere jugar de igual a igual y se vuelve dueño de la pelota, juega rápido, que también tiene necesidad también. O sea, es un equipo que maneja el partido como quiere.
1: Pero de por sí tiene jugadores clave dentro del equipo, ¿no? O sea, los dos centrales como Garcés y Antoni, Pavés y Gaibor. Vélez y Castillo creo que son claves, y bueno, Paolo cuando está, pero es la columna vertebral de Alianza y creo que es lo que le está funcionando
2: ahora,
1: al conjunto íntimo.
2: Sí.
1: Vamos a ver a Alianza cuando por A o B o Z no esté Pavés.
2: Claro,
1: ahí yo creo
0: el
1: que
0: el soldado de
2: la baja, ¿no? Claro. cuando falte, le va a hacer falta obviamente a Alianza, pero a ver, hasta en la altura respondió ya. Yo no veo Alianza. ¿Con quién va a perder Alianza en esta apertura? ¿Con quién va a perder?
0: Con Cienciano
2: que juega Copa también y juega torneo local.
0: Le toca Puerto Cabello claro. Esta semana.
1: Sí, pero
2: mira cómo semana, le ganó ahora.
1: Antes de Copa contra Alianza Cienciano.
0: Claro, el 16.
1: Claro, antes de la fecha de...
0: Claro, pero de todas maneras en paralelo tiene doble actividad este equipo. Sí. Tiene doble
2: claro, torneo. También están cansados también. Mira cómo
0: pero,
2: le
0: ver,
2: también ganar también el último fin de
1: pero
2: semana.
1: Pero Cienciano está también en ese momento que gana, o sea, jugando y a veces a lo que sea. Porque ayer ganó en el último.
2: No, le costó
1: minuto.
2: También, ¿ah? Pasan
1: sí, por eso te digo.
2: Jugar miércoles, domingo.
1: Por eso te digo, pero ganó.
2: Y hay que hacer, mira, hay una frase que siempre tengo con el arquero Courtois de Real Madrid: hay que hacer algo más para hacerle un gol, ¿no? A Courtois. Hay que hacer algo más para ganarle hoy por hoy a Alianza en esta apertura.
1: Sí,
2: no sé, de repente no mantiene el nivel en el clausura.
0: Sí.
2: No lo sé, pero en esta apertura hay que hacer algo más. La U hizo algo más y le ganó, justificadamente al conjunto blanqueazul. Cienciano, con el tema de jugar Sudamericana y también torneo local, ¿podrá? Cristal, también jugando Libertadores y torneo local, ¿podrá? O sea, Cristal ha demostrado ser un equipo de dos caras, ¿no? Netamente, el día de hoy, un primer tiempo ofensivamente bueno.
1: Un equipo B, pero no con
2: claro, la función. Claro, pero igual, ¿no? O sea,
0: amigo de Switch, quiero dictar título hace dos horas.
2: Equipo
0: por favor,
2: B,
0: no
2: pero con
0: renegar,
2: muchos jugadores de experiencia.
0: Roy, ayúdame.
2: Y cuando le llegaron a Cristal, creo que en el primer tiempo le llegaron dos veces y dos goles, nada más.
1: Sí, o sea, el punto para abajo, la defensa de Cristal, para irnos a otro tema.
0: Sí, fue, estamos yendo de un tema a otro, pero sí, bueno, sí. Esto es un cóctel,
1: fue,
0: un combinado.
1: Fue Lora, ¿no? Lora.
0: Así como usted combina la en las noches cuando sale.
2: Lora fue un desastre.
1: Vamos a combinar.
0: ¿Qué pasó? ¿Está mal, te
1: digo? No, nunca más combina, porque las combinadas
2: porque este...
0: Ya tenemos una experiencia reciente, ¿no? De...
2: ¿Quién no tuvo una experiencia mala
0: una
2: con la combinación? ¿Quién
0: una
2: no tuvo una ¿Quién no combinó alguna vez?
0: De joven, sí.
2: Y salió mal.
0: A esta edad todos, ya sabes todo.
2: Pero
0: pues.
2: Todos combinamos alguna vez, Juan Pablo, Oscar.
0: De joven.
2: Sí. Todos que alguna vez combinaron.
0: Ya si ahora combinas eres tonto.
2: Claro.
0: Ahora ya no. Ya tienes que saber qué te cae bien. ¿Y está hablando de usted, señor?
2: No, cuando ya pasa los 35.
0: No,
2: ya
0: este es... señor con un solo trago
2: pero
0: igual
2: cuando
0: muere.
2: Cuando pasa los 35, ya se combina.
0: ¿Ah?
2: Una regla que.
0: Mira.
2: Cuando pasa los 35.
0: Lo que pasa es que hay que saber beber también. No solo es. ¡Ah, ya pasa!
2: Es que
0: pasa,
2: algunos, se entregan,
0: todo lo que aparece.
2: Algunos se entregan al show, pues.
0: No,
2: algunos,
0: show.
2: Algunos se entregan al show y toman todo. Y...
0: Bueno. Primero, tienes que. Si vas a tener una noche activa. Tienes que proteger tu hígado con una pastillita que ya todo el mundo la conoce. Esa es clave.
2: Clave.
0: ¿No?
2: Y después, comer algo también, pero saludable.
0: Sí, ¿no? Puede ser. Obviamente tienes que
2: hay que proteger
0: comer
2: el hígado
0: con todas tus comidas de manera
2: saludable.
0: normal, ¿no? Pero después hay un
2: claro.
0: Hay un mal hábito. Cuando tomas tienes que hidratarte.
2: Oye, yo he visto a alguien.
0: Hay gente que termina, o sea, que comienza a tomar a las 8 de la noche y termina a las 4 de la mañana y no toma una gota de agua. Entonces, ¿cómo no quieres que no te duele la cabeza? Que te levantes mal.
2: El contrincante,
0: energía.
2: Entonces es un sabio, entonces el contrincante de JPT los sábados. toma su cerveza y toma su vaso de agua. O sea, él, claro, él toma su...
1: Es contrincante.
0: Pero en realidad es 70-30
2: los sábados, los sábados. Ustedes se agarran los sábados.
0: Sí, sí, sí. Ah, pensé que se refería a otras personas.
2: No, no, al
0: contrincante.
2: Ah, güey. No, Jimmy Rabanal, no. Que él toma su cerveza con su botella de agua al costado.
0: Festejo, celebro, tomo pico y todo.
2: Ya, claro, maestro.
0: Pero entonces, si no tomas agua, al día siguiente aparece mal, pues eres un cadáver.
2: Un visionario ese personaje, ¿no?
0: Sí,
2: un visionario.
0: Sí. Bueno, es sencillo, es sencillo. Tienes que hidratarte constantemente y antes de dormir un par de botellitas de ese suero, que es muy bueno y se
2: va. Los que están durmiendo tranquilo, comiendo sano, trabajando, concentrados, hablando de fútbol, fútbol, fútbol, son de la Alianza, ¿no? Sí. Le sale todo. Aún va a haber partidos en los cuales no te salga todo, de repente la definición, sí, fue superior, faltó el tema de la definición seguramente, pero está en una racha increíble. Claro. Tanto le exigían a Alianza, gana de local, gana todo de local. Sí. Y en la altura da la talla.
0: No me hacen caso. Ya me han dado 4 saludos, bueno, a Switcher. Ahorita,
2: no me escuchan,
0: ya que el domingo que salga así, el domingo ya me relajo, no, nadie ve.
2: Pero ya. Aquí para Alianza, ¿no?
1: No pica la abejita.
2: Mira, yo no lo
0: voy a matar esa abeja.
2: Ya, yo no lo veo a Alianza perdiendo, por ejemplo, con Cienciano. No lo voy perdiendo.
0: ¿Sabe? A ver, mira.
2: Se tira atrás, jugar de contra, está con la estrella en la cabeza, Eric Castillo hace lo que le da la gana cuando tiene un balón al uno contra uno. Está con confianza, está con fe, está definiendo mejor, es clave en el resultado, no solamente en el juego. Yo creo que con Cienciano de repente no lo veo perdiendo, y con Cristal menos, ¿eh? Se puede complicar empatando, pero no creo que no creo que pierda en el Cusco y pierda en Matute con Cristal. Y bueno, salvo que te expulsen un jugador, ¿no? Salvo que los jugadores entren tontamente al campo a golpear, a pegar, cosa que no ha pasado, ¿no? También la tranquilidad emocional de Alianza en el juego es muy buena.
0: Bueno, lo que pasa es que el entrenador suma en este caso. Arrancamos criticando a Guede por todo lo que hacía y decía.
2: Pero justificado, ¿eh?
0: Pero sí, está bien, pero luego, a ver, o aprendió la lección a la fuerza, o ordenó sus ideas.
2: No sé cómo hizo, pero el jugador le cree.
0: Le cree.
2: El jugador le cree, claro.
0: Él hablaba. ¿Se acuerdan de la conferencia ante Boys y decía, ocho lesionados en 40 días?
2: A cada rato, ¿no? ¿Les parece normal?
1: ¿Ocho lesionados?
2: ¿Les parece normal?
1: ¿Ocho
2: lesionados? ¿Les parece normal?
0: 10 de 12 hemos ganado.
2: Esa era la palabra, ¿no?
0: Y el malo soy yo.
2: ¿Les parece normal?
1: Agarra, agarra.
2: Repite como 20.
1: Pero profesor, ¿por qué día?
2: ¿Les parece normal?
1: Pero 8 lesionados.
0: 8 lesionados en 40 días.
1: 8 lesionados, tiene 8 lesionados.
0: Y el malo soy yo.
2: Bueno, acomodó
0: el equipo. Hay que contextualizar.
2: Mira, puso al equipo lógico.
0: No, y pidió su jugador.
2: ¿Sí?
0: Pidió su jugador.
1: Sí, porque no le estaba funcionando eso.
0: Claro.
2: Pero sabíamos que
1: ni con Castillo,
2: no,
1: ni con Burlamaqui, ni con Aquino le funcionaba.
2: Es que el volante era Aquino o era, sí, Burlamaqui.
1: Sí, hasta Castillo.
2: No confiaba en ellos, puso a Chávez ya, ¿no? Si pones a Chávez y tienes por delante a Burlamaqui.
0: No lo hizo mal Chávez,
2: Aquino, ¿no? No, pones volante mal.
0: Yo sé. Pero es una llantita de repuesto,
2: no,
0: pues, hasta que llegues a la estación.
2: Cuando le dan
1: se le dio todo, ¿no? Con Pavés, que no jugaba en Colo-Colo, que no lo querían, ya en Colo-Colo, y un par de llamadas, o sea, listo.
0: A estas alturas ya no se habla de los Navarro, ya no se habla de Franco, ni de Franquito,
2: nada.
0: Ya pueden estar en paz.
2: Sí, todas también del
1: ya tipo. Ya ni declaran tampoco.
2: Mérito es que lo
1: guarden.
2: Creo que es lo clave, ¿no? Que en este momento que le dejen toda la chamba a Pablo Guede, todas las cámaras a él, porque el equipo viene bien. Si un equipo está ganando, está triunfando, yo soy director deportivo, gerente deportivo, bueno, cuando ganas, habla tú, cuando pierdan, hablo yo.
0: Claro,
2: así debe ser.
0: Está fresco el debate,
2: claro.
0: Está fresca esa etapa donde se hablaba de la diferencia entre el perfil de Guede y Gorosito, de la vieja escuela, del técnico paternalista, al más el entrenador que le gusta intervenir, el intervencionista, como dicen ahora, ¿no?
2: Claro, porque
0: que quiere tener todo bajo control.
2: Sí, está bien. Y si está ganador, déjalo.
1: Y que tiene los galones y la espalda para poner la mano dura cuando la tiene que poner, ¿no? Y que los jugadores están convencidos de eso y que tiene el control de todo lo que significa Alianza Lima.
2: Pablo. Luego la rotación de los cambios en Uruguay, se dio cuenta de lo que tenía que hacer y listo, ¿no? El que mande es él. Y yo creo que también es una máxima también del fútbol, porque al jugador no le gusta el técnico ni el dirigente Figuretti. Y Alianza está trabajando bien, tranquilo, perfil bajo, todos los jugadores. Y los dirigentes que hablen cuando pierdan, ¿no? Ahí hablen.
0: Bueno,
2: cuando ganan, no hablen, porque Porque el jugador
0: no pero quiere, lo tenían cocinado.
2: No quiere que le, no quiere que le quiten protagonismo al jugador.
0: Lo tenían cocinado.
1: Claro, en su
0: momento.
1: Claro.
0: Los integrantes de
2: es que con dos
0: de Alianzistas fue un golpe por muy el fuerte. Perú ya le habían dicho se Cavada, jugaron, pero bueno. Sácalo. Cavada, ya se sácalos. Acabó. Este no da ni para era adelante sácalos, ni para atrás.
1: Porque se iba él y se iban los
2: claro, porque
1: los Navarro.
2: También había crítica para los
0: y Navarro apareció también. La figura de los referentes.
1: Claro.
0: Aparecieron los grandes.
1: Apareció Paolo, aparecieron y además todos
0: ellos para no, respaldar. No lo cambies, y, déjalo claro. En el cargo.
2: Y también casi se va a San Lorenzo, ¿no?
0: En el camino pasó eso.
2: Ver, ¿sí? ¿No? Y cuando no se va.
1: Habló sobre eso también hace unos días. Guede dijo: yo no me fui. Porque no me quise ir. Porque dijeron que era un tema de cláusula. Que no quería pagar la cláusula. Si yo me hubiese querido ir, pagaba la cláusula y me iba, ¿eh?
2: Sí, pero la cláusula era de 200k.
1: Pero yo lo pagaba.
2: Pero
1: yo
2: profe,
1: no
2: una pregunta, profe. Pero la cláusula no era de 200k, profe.
1: Pero no era problema para mí eso. Para
2: era problema. Ah, bueno, no era problema.
1: O sea, si yo quería me iba, pero no me quise ir. Porque creo que este equipo, creo que Alianza.
0: No, ya si los jugadores lo respaldan ante el
2: es que mira, después lo que pasó en Uruguay, después del 2 de mayo, el equipo encaminó, comenzó a ganar. Yo decía, yo dije acá, ¿no? Es muy fuerte eso para que el técnico se vaya. O sea, yo creo que hay una conexión entre los actuales jugadores de Alianza y el entrenador, que no creo que después de todo lo que ha vivido, todo lo que ha pasado y todo lo que también ha sufrido el jugador de Alianza por la eliminación con 2 de mayo, decía yo, ¿para qué se va a ir? Creo que es el momento exacto para que se quede.
0: Pero al no que, creo que, al se vaya. Que le cambió la vida por completo,
1: Marco Obama.
2: No solamente a Guamán, ¿eh? Eric Castillo.
0: No den la contra, espérate, pues, que cuente el tema.
2: Ah, ya, bueno.
0: Que el señor Guamán estaba en Cusco.
2: Claro,
0: claro. Abrigadito, que hacía frío en las noches. Exitosa. No pensando, chaque.
1: No, pero.
0: ¿Cómo no pude consolidarme en Alianza?
1: Claro.
0: ¿No? Perdí la oportunidad.
1: Un jugador más que llegaba, no rendía y se iba.
0: Claro, o sea,
1: ya iba a debutar con Cienciano. Y en Alianza sacaron a Trauco y le dijeron, urgencia.
0: Claro, pero ya, eso. Entraba a la lista de los jugadores de altura que vinieron al Llano y no rindieron en claro, el equipo grande.
2: Claro,
0: ¿no?
2: Pero es un pedido que lo vieron los Navarros.
1: Lo que pasa es que arrancó jugando Carvajal y Carvajal tampoco convenció. Sí, pues.
0: Ahora tampoco hay muchos laterales, ¿no? Pero,
1: no.
0: Pero que juegue a perfil cambiado, Ian.
2: Y que rinda todo, sobre todo, ¿no?
0: Sí, o sea, cada vez, por ejemplo, se nota, hay un trabajo en la semana seguramente especial con él para que pueda resolver jugadas más rápido, porque buscar tu perfil en el fútbol y acomodarte es una pérdida de tiempo.
1: Te quita segundos.
0: Olvídate, y un segundo es una hora.
1: Te roban la pelota y se viene todo.
0: Y ahora, por ejemplo, lo más atrevido es entrando en primera, tocando más rápido, o sea, hay una gran diferencia en el Guamán intermitente. Ya le decía, el pasaporte para atrás, Guamán. ¿Te acuerdas?
2: Sí, verdad, sí.
0: Pero
2: sí,
0: era verdad.
2: El
0: pasa para atrás, Bueno, pero ¿qué pasó con este jugador? O sea, llegó Guede y lo motivó, lo convenció y lo ha transformado hoy en un jugador clave, sin ser espectacular tampoco, porque no lo vamos a pedir a la selección.
1: Tampoco,
0: yo no lo pido en la selección.
1: No.
2: Tampoco es Philip Lahm, pero.
0: Ahora, cumple. Si jugamos en la altura es otra cosa, de repente puede adaptarse.
2: No, yo creo que cumple, pero también pasa un gran momento Alianza Lima, ¿no? Porque también intimida al rival, el rival también lo pisa dos veces de jugar mano a mano. Tampoco es que tenga una super chamba en la marca, tiene un poco más de libertad, pero esa libertad la aprovecha para decidir bien. O sea, no solamente es marcar para Guamán, está decidiendo bien cada jugada que hace. Está en un momento muy bueno y jugar por la izquierda, ¿no? Jugar por la izquierda y decidir bien con el pie cambiado es algo que se está notando bastante en Alianza, ¿no?
0: Sí, sí. Bueno, todo es de maravillas en Alianza, todo
2: le sale bien, Alianza.
0: Pero
2: está ya tiene hasta la suerte del campeón, el sello del campeón, los goles del campeón, se complica, igual gana. Esta clase de partidos.
0: O sea, ¿tú crees que este es un cuento con final feliz?
2: Para
0: que
2: mí.
0: Ya tuvo, que empezó mal, no tuvo la trama.
2: Bueno, yo no me voy a bajar.
0: No se enredó al medio, no sino al inicio.
2: No me voy a bajar del carro. Yo manifesté que cuando le ganaron a Melgar, muchos me cuestionaron también. Cuando le ganaron a Melgar, dije, para mí es el mejor partido que hizo Alianza. Veo una sinergia entre el cuerpo técnico y los jugadores. Le creen, se jugó lo que Guede quiere, el jugador estaba contento en el campo.
0: No se cayó después del clásico.
2: No,
0: metió un triunfazo en tarde.
2: Claro, y con Melgar. ¿no? Y gana, jugó su mejor partido, después lo repite contra Cusco 8-0. Decía, para mí con Melgar ya está, para mí, viendo que Cristal no anda bien y tiene Copa Libertadores también, la U tiene doble competencia y los jugadores no le creían a Rabanal, que se confirmó después con su salida. Y Chancas, yo decía, Chancas se puede llegar a caer, y se ha caído la semana pasada, perdió 3-0. Y decía, 4. Alianza, ¿no? 4-0, ¿no? Sí, y 4. Decía, Alianza.
0: Una locura.
2: Alianza, pues, para mí, no juega doble competencia, ya los jugadores le creían al técnico, la idea está, y encima, algo que todos vimos, ¿no? Alianza defiende bien. Alianza defiende bien. Sí, de local y visitante.
1: Y Pavés, ese triángulo de Alianza le da el soporte a todo el juego defensivo.
2: Y encima
1: de
2: fue mejorando partido a partido Eric Castillo también. Igual Gaibor también.
1: Gaibor volvió de la lesión y comenzó a darle fútbol
2: para
1: también.
2: Para mí era clarísimo. Salida
1: que adolecía Alianza, ¿no? Porque en un momento jugaba con Chávez y con Burlamaqui. Chávez más de central, Burlamaqui un poquito más de mixto, pero no tenía esa salida que le da Gaibor ahora a Alianza, ¿no?
0: Y el acierto fue el jale fue Jairo Vélez.
1: Sí, sí.
0: El golpe en la mesa fue sacarle a Vélez a Universitario de Deportes, sí. Y hoy es una de las figuras. Hay una jugada donde Vélez, como pericotito, ¿no? Pegaba la raya, llega hasta el fondo y se saca dos jugadores de encima y pone una pelota de gol. Después, dentro del área, tira un centro en espacio reducido, se la pone a la cabeza, me parece que es... No fue Girotti, pero no recuerdo quién es el que termina conectando de cabeza, pero a Pacastillo. Y te das cuenta que esa clase de jugadores que en la Liga 1 no sobran, desde lo individual marcan mucho la diferencia con pelota en movimiento, sí. Con esa conducción que tiene.
1: Maneja las dos piernas.
0: Exacto, una gran ventaja de manejar los perfiles en el uno contra uno. Tú no sabes para qué lado va a salir el jugador. Y esta suma de recursos lleva a Alianza a ser hoy gran candidato, la mejor expresión futbolística de la Liga 1, ahí no hay discusión.
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0: Y responde los suplentes también. Los que vienen desde el banco de suplentes hasta ahora dan la talla. Bueno, allá Girotti se le abrió el arco, dicen algunos. Bueno, es un gol.
2: Esperan que pase eso, ¿no? Porque es un gol.
0: Confianza.
2: Bueno, que también ayuda a los tres.
0: Lo fueron a abrazar todos,
2: ¿eh? Claro, porque también quiere bueno. Pasa también un mal momento futbolístico, ¿no? No jugar, viniendo de Argentina, lo que se pagó por él, lo que se espera, la crítica, obviamente también es humano y la gente a veces no aguanta crítica. Y bueno, lo bueno es que se liberó con un gol, vamos a ver si llegan más también.
0: Sí, a mí no me gustó Ramos ayer, no sé si ustedes.
2: No, tampoco.
1: No duelos, no tuvo gran comportamiento. Por ahí tuvo un...

0: dice, no, muy fácil le llegaron a Cristal y marcaron los goles. Sí. Está bien, virtud de Cusco, bien elaborar, pero no, no fue tan difícil para Cusco generarle dos y meterle dos, ¿no?
1: No, no. No, o sea, Herrera tuvo dos jugadas, un gol y un pase de gol. Y...
2: con la cabeza en la copa.
1: Sí, sí.
2: Pero... es el torneo que hoy motiva a Cristal.
1: Pero es que no puede perder tanto.
2: Pero el tema es que, claro, tampoco tienes un plantel.
1: Vas a terminar 16 del primero. No, más todavía, porque ahorita tiene 15 y Alianza tiene 32. 17 puntos del puntero en este momento. Eso es imposible para una campaña de Cristal.
0: No, es demasiado fuerte, claro. Comparando
2: 32 contra
1: 15.
0: Contra se, van a, 15. Se van a agarrar de que, bueno, la Libertadores, pasaron dos llaves.
1: Si no pasa la Libertadores.
0: Claro, el tema es ese, ¿no? O si clasifican a Sudamericana. Es
1: que no hay plantel.
0: Claro, sea, si queda tercero, tiene equipo como para en la Sudamericana poder avanzar.
2: Si quieres hacer drama, tipo, a tres de la baja.
0: Claro, tipo lo que hizo de repente la UCO, ¿te acuerdas? Con Fossati, llegar a avanzar a cuarto final, por ahí.
1: No, pero la U mantenía su regularidad, claro, en la apertura. La U,
0: bueno, me imagino que va a tener que mejorar en el clausura, ¿no?
2: No, lo que pasa es que...
0: ¿Pero qué jugador requiere Cristal? Más allá de Viseu, que otro 9. ¿Qué otro jugador requiere?
1: Un lateral.
0: No, para jugar... No, a ver. Para jugar de indiscutible. No me digas suplente, no. ¿Qué jugador requiere Cristal para el clausura?
1: Que el equipo titular ya se sabe.
0: A eso yo voy, pues, o sea, a ver.
1: Falta el 9... Por ahí un...
0: ya. O sea, nada un más. Derecho, o sea, a Cristal le falta... A Cristal le falta el 9 y nada más. O sea, en el 11 titular. El 9. Ya listo. Pero después no le hace falta nada. Que en el banco... Un suplente para Da Silva.
1: Para Da Silva.
0: No, ya no, un suplente. O sea, suplente.
2: Benavente hoy día falló un mando a mano increíble.
0: ¿Qué
2: dijiste en ese momento cuando Benavente falló el mano a mano?
1: Y el ratón dijo... Si digo lo que pensé, me demanda.
0: ¿Qué dijo? Que si Viseu estaba ahí, la hacía Viseu.
1: O sea, palo. No...
0: No, es que la quiere picar. Yo esperaba el remate al palo derecho.
2: No, sos un pan con chicharrón,
0: papi. No, yo esperé el remate al palo derecho de Benavente de zurda. Pensé que la iba a ubicar ahí y la quiere picar. No sé, habrá visto, habrá recordado su niñez, habrá visto a Raúl González Blanco picarle, empalarla en el Madrid, no sé. Bueno, era para que defienda el palo derecho abajo.
2: Tenemos que ir a la pausa comercial. Aplaude el público para que nos vayamos. Ok, vamos al corte. Viene Roy con toda la información nacional, internacional y planetaria. Y después seguimos hablando.
3: Soy
2: ya
3: Roy Uribe
2: de la U. Ay. Oye, ¿qué pasa? Respeta a Roy, hermano.
1: Calla, para ir a la pausa.

0: La hora en exitosa, 9:28. 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

0: La temperatura en Lima 21 grados, Moquegua 20, Cajamarca 12, 9 de la noche 31 minutos. A esa hora nos informa desde San Martín de Porres, Kevin García. Adelante, Kevin.
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2: Información en vivo desde el distrito de San Martín de Porres. Un poste a punto de caer pone en riesgo a decenas de transeúntes y transportistas en la cuadra 28 de la avenida Perú, exactamente en la vía auxiliar. Son pocos los metros de distancia que separan la pista del poste, que en estos momentos luce inclinado y sostenido por los cables que serían de una empresa de telefonía, mientras la base se encuentra destruida y con restos de plástico de un auto. Según nos refieren los testigos, una camioneta habría impactado directamente al poste durante la madrugada del pasado viernes. Es decir, el poste cumplirá 4 días sin haber sido retirado o restablecido a su posición. Un vecino nos alerta el peligro al que están expuestos con esta situación. Escuchamos.
3: Esto ha pasado el día viernes en la noche. Parece que ha sido de madrugada, porque ya el día siguiente que he salido a pasear con mi perrito, el poste ya estaba inclinado ya. Si no es por los cables de teléfono, se podría estar en el suelo. Y es un peligro tanto para los vehículos como para las mismas personas. No sé si es responsabilidad del cable, si es de línea telefónica o es de Luz del Sur, pero la cosa es que hasta ahorita nadie se han acercado. El rango viene, pero solamente impide el tránsito, pero veo que no hay solución hasta ahorita. Yo sería para que vengan lo más pronto posible y traten de retirar el poste y si se puede una vez poner otro poste más. Es un peligro tanto para los vehículos como para los mismos transeúntes.
2: En Exitosa también hemos logrado registrar a jóvenes realizando maniobras debajo del poste sin mediar el riesgo al que se exponen. Asimismo, si bien es cierto, la calle se encuentra cerrada, aún hay vehículos que transitan por la zona. En la información que tenemos desde el distrito de San Martín de Porres, informó Kevin García para los 95.5 de la FM, Exitosa, la voz de los que no tienen voz.
0: En otras informaciones, agentes de la Policía Nacional capturaron a un sujeto acusado de tocamientos indebidos y secuestro en agravio de una menor de 8 años, integrante de la comunidad Chipivo Conivo de Cantagallo en el distrito del Rímac. Exitosa llegó a la zona y conversó con un familiar de la agraviada, quien pidió todo el peso de la ley para el agresor, que de momento se encuentra detenido preliminarmente por 72 horas.
4: Que ella dice que le dijo por los dulces, por la comida que le estaba imitando, dijo por los juguetes, por engaños. Sí.
5: ¿La persona es conocida aquí de la zona?
4: No es de aquí, es de afuera. Sí.
5: ¿Cómo se encuentra en estos momentos?
4: Ella se siente mal, pues no. Tiene miedo a la gente y ella no puede salir mucho a la calle, tiene temeridad y no se encuentra con uno de los vecinos tampoco, ¿no? Ya no se quería confianza. Yo pido pena de cárcel para que paga todo su delito.
0: En otras informaciones, durante su mensaje por el quinto domingo de Pascua en la Catedral de Lima, el cardenal Carlos Castillo rezó en memoria de los 13 peruanos que perdieron la vida en Rusia, así como también por los 5 jóvenes que fallecieron durante un supuesto operativo militar en Colcabamba, Huancavelica. La autoridad religiosa criticó este accionar y dijo que en vez de verificar, las Fuerzas Armadas hicieron un prejuicio en contra de los jóvenes.
6: Celebrar esa Santa Misa recordando los casos graves de la partida de muchos hermanos nuestros que en Rusia han perdido la vida por un engaño cometido por los contratos que hicieron para trabajar. Finalmente los mandaron al frente de batalla contra Ucrania. Vamos a rezar por ellos porque esa es una modalidad muy peligrosa que se está implantando en el mundo del uso de las personas como carne de cañón. También vamos a rezar por los jóvenes de Colcabamba que han fallecido a consecuencia de los disparos de sectores de la Fuerza Armada que desgraciadamente no cumplieron su deber y en vez de verificar hicieron un prejuicio y mataron a estos chicos de forma impune.
0: 9 de la noche, 35 minutos, continúe con la programación Exitosa, la voz de los que no tienen voz.

0: acá todos se preguntan, ¿qué le habrá dicho Cueva al árbitro del partido?
1: No sé, lo único que está seguro es que Jordi Espinosa no dirige cuatro fechas.
0: Así, castigado, así como Bruno Pérez. ¿Te acuerdas el mensaje del hijo de Lozano?
2: Claro.
0: Cuando
2: claro, no.
0: Se equivocó en quería el partido que... de Juan Pablo II frente a...
2: Un empate fue
0: en Chongoyape.
1: ¿No? Sí, hace dos fechas, creo que tres fechas.
0: Sí, no, más.
2: En la primera fecha sí, fue un empate, claro, 2-2, creo, un empate 2-2.
1: Primera
2: también,
1: fecha,
2: ¿no?
1: No.
0: No, no fue en la primera fecha.
2: En las primeras fechas fue, o sea, tres o cuatro.
1: No, más.
0: Sí, pero es más, habló el entrenador y dijo...
1: Zuleta.
0: ¿Ustedes creen que siempre nos favorecen y no es así?
2: Mira cómo te complicaste la vida, ¿no? O sea, sacando a Cueva contra la U todavía.
1: Pero es que... Cuando sale Cueva, o sea, no dice nada fuera de lugar, simplemente dice, me expulsan por reclamar.
2: Es lo que dice él, claro.
3: ¡Salud, mi amor! O sea,
2: pero va a haber informe,
1: dentro
2: ¿no?
1: de la cancha se le dio distinto, ¿no?
2: Tiene que haber informe.
1: Muy rápido se enfrió porque declaró como si no hubiese
2: claro,
1: pasado nada.
2: Espero que en el informe el árbitro diga que lo que le dijo,
1: que lo
2: ¿no?
1: que le dijo, claro.
0: Además, ¿por qué tendría que inventar el árbitro
2: claro,
0: una palabra
2: imagino que le habrá votarlo? Que le habrá dicho de todo, porque para votarlo...
1: Ay, sacó María, doble María. Pues. La primera fue por protestar y la segunda ya.
2: Claro, o sea, ya, pero no supo manejar ese tema, ¿no? Algo le habrá dicho algo muy fuerte para sacarlo.
0: O sea, jugó todo el partido con
2: uno menos, claro, ¿no? Si algo. Y además, bueno, es cierto, ¿no? ¿Qué le habrá dicho? Pero también un poco que lo picante del partido era, ¿no? Cueva contra la U otra vez, ¿no? O sea, sí. Era algo de show de repente
1: y
2: que podía
1: dar
2: espectáculo.
0: Bueno, aquí habíamos hablado de la rotación y de jugadores que deberían descansar. A mí siempre llamó la atención que completen el partido Polo y Carabalí, que son dos futbolistas que por naturaleza tienen mucho desgaste.
1: Ya les dije,
0: y que deben guardar energía.
1: Son 4 días.
0: Pero para JPT...
2: No, yo sí quiero que guardaba gente.
0: Para JPT,
2: pero también la U.
1: Días,
2: no, pero a ver, 11 contra 11 de repente sentía más.
0: No perjudica.
2: La, mira, 11 contra 11 sentía más la pegada a la U seguramente de cara al partido con Coquimbo, ¿no?
1: Le
2: pero
1: queda lunes,
2: pero,
1: martes,
2: pero 11 contra 10.
1: Descansa.
2: 11 contra 10 te esforzabas media hora más nomás, después jugabas a regular y listo, ¿no? Ya está, 11 contra 10 hasta le benefició a la U, ¿no? Obviamente.
0: 13 goles en 4 partidos, ¿sí? 4 a Garcilaso.
1: Sí.
0: Luego le mete 4 a Nacional.
1: Sí, y 4 hoy día.
0: Y 4 hoy día. Y luego
2: uno a Suyana, ¿no?
0: El descuento contra Suyana.
2: Es un equipo que tiene gol, ¿no? O sea, que genera más.
0: Bueno.
2: Que genera más que con Rabanala, genera mucho más. Y también convierte más, ¿no?
0: Sí. Ver, y hoy.
1: Pablo era el internado.
0: ¿Ah?
2: Pero es que también el estilo, pero Juan Pablo. Los agarraba para
1: la posesión. Primero que los jugadores estaban mal físicamente.
2: Juega fútbol
1: luego
2: directo.
1: Que el entrenador era el malo.
2: Pero hoy
1: ahora los jugadores corren, mete goles y sigue siendo malo.
2: Pero hoy el contexto ya favorece a la U también. No se puede hablar de este partido. 4-1, ya está. 11 contra 10, ¿qué vas a hablar? Facilidad, ¿no? Tuvo facilidad definitivamente.
0: ¿Qué? ¿Para ti el problema solo era el entrenador?
1: No, al contrario. Yo siempre dije que para mí el problema era
2: solamente
1: combinado.
2: Jugador, no.
1: Los jugadores también.
2: El técnico quería imponer, cambiar su idea,
1: ya,
2: imponerse. No. Juan Pablo, esto ya lo vimos con tu equipo también, con el Real Madrid, lo vimos ya. Benítez se creía Rabanal,
1: ahora
2: quería
1: corre,
2: imponer,
1: ahora meten,
2: lo votaron, llegó Zidane y listo. Todos ustedes son buenos, ya ganaron triplete de Champions, estás contento tú. No puedes imponerte a los jugadores. Por favor.
1: Bueno, que no juega para.
2: Si el jugador no, el jugador no te cree y punto. Si te quieres más importante que los jugadores, así te va a pasar. Este fútbol y estas cosas pasan.
0: La decisión de Araujo en este periodo que tiene como entrenador de la U es sacar a Castillo y poner a Burrugarra. Listo. A partir de ahí el equipo mejoró.
1: Hoy día debe haber jugado la defensa titular, ¿no? O sea, Chau Riveros.
0: ¿Va a tener Araujo el coraje
1: tiene que,
0: y la mano dura para sacar a Riveros?
2: No creo que lo saque. Pesa mucho, tenga el vestuario. Él también lo sabe, él también es zaguero.
1: Tiene que.
2: Pesa mucho atrás.
0: Pero en beneficio del vestuario. Santa María tiene que jugar a la izquierda ni a la derecha.
2: O sea,
0: tiene que jugar al medio, que es la posición donde mejor se siente y lo hace.
2: ¿Quién sería el último entonces?
0: Santa María.
2: Santa María.
0: Sí, es la defensa titular.
1: Claro.
0: La U ha encontrado tres jugadores con un perfil que además aportan en la construcción de juego.
1: Claro, porque Santa Rivero, María
0: con ese pase para adelante, no se complica siempre ayuda.
1: Saliendo
2: y Rivero le gusta, y a Rivero le encanta perseguir al delantero hasta el medio campo, ¿no?
1: Sí, pero a Rivero también le encanta salir y perderla, ¿no?
0: Pero, a ver, ¿no es meritocracia esto? ¿No es nivel?
1: Sí, claro.
0: O Rivero tiene el puesto comprado, pase no, lo que pase, por ser tricampeón.
1: Te digo, o sea, esta es la defensa.
2: ¿Te acuerdas?
1: Este es el tridente titular para la defensa de Universitario.
2: Es la defensa más segura y sobre todo de, para cómo vas a ir a afrontar el partido a Chile, ¿no? Esa defensa
1: esta es
2: con más criterio, agresiva también en la pelota parada, sí, como Rivero, pero creo que con más ordenada, ¿no? Menos... sale menos.
0: Yo les apuesto que no lo saca.
2: A la volante, yo también creo lo mismo, no lo va a sacar para mí.
0: Y es un error.
2: Para mí juega Rivero, ¿sabes?
0: Porque muchas veces Rivero es una moneda al aire.
2: No, yo creo que la defensa es Di Benedetto, Santa María y Fara.
1: Eso es lo que estamos diciendo.
2: Pero, no, está bien, pero no lo va a sacar, pues, Juan Pablo, claro, no lo va a sacar.
0: A ver,
1: pero está mal, pues se equivoca.
0: Muchos se pueden quedar con la foto de Rivero.
2: Ya te contesté.
0: Jugando, el ya te contesté, es de, claro, de company o de Melgarejo.
2: Así te va a responder también Araujo cuando le pregunte por Rivero. Ya te contesté, no lo voy a sacar. No lo vas, yo creo que no lo va a sacar.
1: Mal,
2: debería hacerlo.
1: Se equivoca, porque esta defensa es más segura que con Rivero.
2: Hay un tema de código también de vestuario que él va a respetar.
1: Por favor, a mí entonces que juegue Corso, pues, que se quemó pesa en este plantel.
2: A mí me parece que sí, Fara.
1: O sea, si Fara, vamos a ver de código, de quién. Pero ay, que me da miedo porque pesa que plantea.
2: Bueno, es que el técnico piensa así.
1: Tiene que buscar su... O sea, encontrar es el once ideal.
0: Además, es el momento porque el equipo ha quedado lejos del primer lugar del apertura. Y los cambios no podrían generar molestia en los jugadores.
2: ¿Te acuerdas del partido?
0: El equipo se ha despedido a varias fechas del título de la apertura.
2: ¿Te acuerdas del partido de Palmeiras con la U allá?
0: Sí.
2: Que puso a Vélez y puso también...
0: arrancó Torregaray.
2: Y Santa María jugó, ¿no?
0: Arrancó
2: Santa María jugó Santa María muy bien, ¿te acuerdas? Y Vélez muy bien.
0: Sí.
2: ¿Y qué dijo Castillo la también hinchada y el periodismo? Santa María, Castillo y Vélez, titulares indiscutibles para el clausura. Periodismo e hinchada. Y el técnico se dio cuenta y cumplió.
1: Por eso.
2: El técnico se dio
1: cuenta. Tiene que darse cuenta ahora.
0: Pero no sentó a Rivero.
2: No, sí lo sentó, me acuerdo. ¿Te acuerdas un clásico?
0: ¿Lo
2: sentó?
0: No, pero todo lo que quedaba de la temporada.
2: Pero Palmeiras jugó.
1: No, pero ahora Alianza, tiene que dar cuenta cuál es la.
2: Fue, o sea, Palmeiras
1: la
2: U y Alianza U, ¿te acuerdas? Sí. Hubo Alianza. Y lo sentaron con Riveros. Lo sentaron, me acuerdo.
0: Santa María es un jugadorazo para la Liga 1. No lo puedes sentar o buscar una posición para que Rivero juegue.
2: Tiene más orden la defensa sin Rivero.
0: Ganas un pase.
2: Hay que decir,
0: ganas un pase para vincularte con la volante.
2: Pero Rivero tiene algo que en los partidos picantes contra Alianza, contra Cristal, por lo general, sobre todo con Alianza, ¿no? Juega bien, ¿no? O sea, contra Barrio es increíble.
1: Si fuera en la cueva, pero en partidos como lo de Copa, que va a tener que salir, se le puede complicar. Y Coquimbo es un equipo con delanteros rápidos, ya lo vimos acá en el Monumental.
0: Sí. Sacamos apoyo, chicos, por favor, para
2: ver, pero bueno, la U. Okay. Bueno, y es que, ¿qué se puede decir? 4-1, un jugador más durante 85 minutos, ¿ya qué vas a decir? No,
0: sí.
2: No se puede comentar este partido. Hay que comentar lo que viene.
0: Sí, quiero hablar de los interiores hoy, de los volantes que arrancaron, Fertoli y Migueliño, que fueron las novedades en el equipo titular, reemplazando a Concha y Martín Pérez Guedes.
1: Fertoli, bien.
0: A mí lo que
2: poco
0: me gusta.
2: Poco, ¿no?
0: Sí, Fertoli es un jugador que te da salida libre.
2: Ahora,
0: que no falla el pase.
2: Yo he hablado, cuando llegó, hablé bien de Fertoli porque yo lo vi de media punta.
0: Y no
2: lo
0: juega
2: vi,
0: ahí,
2: Claro, lo vi también de extremo por izquierda y juega interior. Ahora, con todo respeto para Fertoli, que entró bien al partido con Nacional, un hombre más también. O sea, el tema es que quiero verlo 11 contra 11, ¿no? Es el tema que la U aprovechó el contexto, que no desaprovechó para generar, para convertir, espectacular, con Nacional y con Juan Pablo College. Pero quiero ver a Fertoli 11 contra 11.
1: Contra Coquimbo va a ser suplente.
2: Sí, no va a entrar seguramente, pero va a entrar en 11 contra 11, imagino, ¿no? Ahí quiero verlo, quiero analizarlo ahí, 11 contra 11, cuando hay poco espacio, cuando hay buena presión también, cuando el rival también sepa marcar,
1: no es
2: sepa
1: lento,
2: tomarlo, claro.
1: No es lento, Fertoli.
2: No, porque es que tiene, a ver, la aceleración de un extremo, porque siempre fue extremo.
1: Por eso te digo.
0: Sí, pero esta vez jugando por el medio.
2: Tiene un pique corto interesante. No es un jugador lento, claro. No es. Cuando él quiere acelerar, sabe. Sí, sí. Tiene gambeta de extremo.
0: Lo que pasa es que
1: tiene técnica para jugar.
0: Al ser un jugador ofensivo de últimos metros, hoy retrasado por el sistema, tiene ese olfato para siempre acompañar la jugada de pisar área. Y eso genera volumen ofensivo. lo que la U no ha tenido. Pérez Guedes, Concha, son de gestación, de elaboración, de distribución, el caso de, claro, de Concha.
1: Pérez Guedes en los dos años anteriores fue algo así, ¿no? Que llegaba, sí, al área, que hacía la dupla con Polo, que se entendía, claro, que movía en defensa.
0: Revisen las jugadas de ataque de la U, las que no terminan en gol además, y miren la posición, o dónde termina Fertoli las jugadas. O en el borde del área, o en la media luna, o cerca de la posición de la pelota. O sea, una referencia más en el área es una distracción para la defensa. ¿De acuerdo? Entonces, ese tipo de jugador a la U le estaba haciendo falta. Pero con Pérez Guedes y Cocha, las posibilidades de Fertoli quizás se reducen también por el sistema.
2: Que mejor de Pérez Guedes, ¿no? Porque no se le ha visto bien últimamente, ¿no?
0: Sí.
2: O sea, está como para que Fertoli, si se pone bien, le puede robar el puesto. O sea, que se ha puesto bien, no esperábamos esta respuesta de Fertoli, y está mejorando día a día.
1: No sé cómo habrá prosperado o avanzado el tema de Pérez Guedes, porque
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1: Cuando hace el clásico llora por el tema familiar, ¿no? Dice que su familia está lejos. No sé, sí, cómo habrá, sí, ido ese, claro, tema. Pero la verdad que no ha crecido.
2: O también le sirve a Pérez Guedes para motivarse viendo que Fertoli anda bien.
1: Competencia.
2: Claro, como también le pasó a Castillo con Ureña, ¿no? Sabía que lo tenía atrás. Y veíamos la mejor versión de Castillo. También de repente hace que crezca, que mejore, que recupere su nivel. Pérez Guedes, viendo a un Fertoli en buen nivel hoy por hoy.
0: Sí, y bueno, después está Migueliño, que tuvo gol. A ver. Se habló hace poco nada más que lo iba a hacer cambios en la conformación del plantel para lo que queda del año.
1: Ha dicho que va a prestar jugadores.
0: Claro, va a prestar. Ahora, se va Gazama, no salió en lista.
1: Sí, claro.
0: No estuvo Gazama.
1: No se va a salir más.
0: La pregunta es, ¿alguien acompañará a Gazama? ¿Serán dos cambios?
2: Por bajo rendimiento sería, Miguel, ¿no?
0: Porque hoy también, a ver, uno percibe cosas en la cancha, ¿no? Y ya, a pesar de que el partido estaba resuelto al final del primer tiempo,
1: Miguel, Paolo Reina,
0: Silveira y Fertoli, exitosa, jugaron en el mismo nivel hasta que fueron cambiados, dando el mensaje como que, oye, por si acaso acá nos han puesto la mira, estamos bajo la lupa. Y no, sí, nos queremos ir rápido.
1: El caso de Miguel, que no ha entrado bien en otros partidos, y encontró espacios jugando con 10 o el equipo rival.
2: No, si hoy no eras figura,
0: yo no lo sacaría. Figura, ¿no? Yo no lo sacaría. No lo sacaría. Además, porque encontrar un extranjero.
1: Es que alternativa.
0: En el mercado, encontrar un extranjero a mitad de temporada es complicado.
2: ¿Cómo?
0: Para que venga y resuelva de una vez, vas a tener que ir con buen billete también, ¿no? Entonces yo creo que son dos jugadores que van dando buenas señales a partir de la
1: continuidad. No, en el caso de Fertoli no, pero yo creo que Miguelinho sí, porque tiene alternativa la U en ese puesto. O sea, tiene a Fertoli, tiene a Pérez Guedes, tiene a Calcaterra, tiene a Concha, si quieres puede retrasar a Zugaray. En algún momento, alguna urgencia, puede jugar con las orejas ahí. O sea, tiene muchas alternativas para esas posiciones. Entonces, yo creo que lo de Miguelinho no ha generado lo que se esperaba, y creo que podría ser una opción para poderse cambiar.
0: ¿Te parece justo ya
1: con Paolo Reina
0: que entre a la bolsa?
2: No ha rendido como se esperaba, ¿no? O sea, no, bueno,
0: tampoco es que ha jugado 8 o 9 partidos titulares, ¿eh?
2: Con Comerciantes
1: que nos ha ganado el puesto
2: bien, entró al clásico a marcar. Pero no, ¿sabes lo que lo mata a Miguelinho? El tema de que no ha aportado en Libertadores. No aportó ni un poquito.
1: Encima tienes a Brian Reina.
2: Y era refuerzo para Libertadores, ¿no? Pero Brian Reina juega más de media punta, ¿no?
1: No, sí, seguro, pero
2: tampoco rendido, ¿no?
0: Hoy entró arriba.
2: O sea, mira, al menos tiene un pase de gol Fertoli en Libertadores. O sea, trajeron a Gazama.
1: No lo pongo en ese paquete.
2: A Miguelinho, a Brian Reina.
0: Hoy ya jugó muy bien, Miguel. Claro, también es verdad que se comían todos los amas de los jugadores.
1: Por otro lado, yo a Fertoli no lo pongo en ese paquete con
2: Miguel. Y ha demostrado que puede mejorar. Ha demostrado, porque también viene de pasar fuera argentino. Está jugando en una posición que él dice que sí puede jugar, cuando él siempre rindió de media punta, extremo.
1: ¿Tiene que prestar uno de sus extranjeros o
2: no? Gazama, ya está.
1: Pero tiene opción de sacar otro más.
0: Bueno, hoy día sí.
1: Por el tema de...
2: Yo creo que, mira, no vas a...
1: Tiene que buscar un volante más.
0: Silveira le puso 2 pases gol a Valero y falló.
2: Claro, pero no vas a sacar al Zugaray, ¿no? Ni a Fara.
1: No, por eso ya te está, digo.
2: Gazama y Miguelinho.
1: Tiene que encontrar a alguien que le haga la competencia.
2: Le va a servir.
1: Porque más allá de lo que puede hacer Murrugarra en estos partidos, pero la U para el juego que tiene la U necesita más un tipo Castillo, pero Pero que rinde a todos los partidos, que no se caiga.
2: Sí, ahora Gazzama y Migueliño, porque o sea, Fara es
1: así como Ureña,
2: Fara indiscutible.
1: Y el 9,
2: pues, Alzugaray también sí, indiscutible, Valera. Listo, ¿no? Ya está.
1: Sí, yo creo que esos dos, a Paolo Reina también seguro lo van a prestar. Porque no.
0: Ahora, también, ¿no? ¿A dónde se van, no? Porque no se van a poner las pilas en la Liga 1 y terminan reforzando un rival, porque yo creo que Sibiri es un jugador bastante interesante. El tema es que, claro, el arranque de la U.
1: Lo prestarán.
0: Afuera.
1: O afuera.
0: Acá no puede.

0: la vida en la Copa Libertadores.
1: Y también un tema con Cristal, ¿no? Que fuimos al estadio el día de hoy también. Lo de Cuenca, ¿no? Por la derecha, lo vimos más de cerca. Una cosa es verlo por televisión.
0: Cambio de orientación, metiste.
1: Otra cosa es verlo en la cancha. Lo que te decía. Jugador no tan fuerte.
2: Como decía antes, ¿no? Cambio de juego.
1: Claro, cambio de orientación, de juego, no sé.
0: Cambio de todo.
1: No, lo que te decía porque ya va a acabar también el programa, ¿no? Pero lo de Cuenca, a ver, habilidoso, rápido, ligerito, no tan alto, parecido a lo que de repente podía llegar a mostrar en el comienzo de su carrera Malorian Castro, un perfil parecido pero derecho, ¿no? Va a ganar con los partidos encima.
2: Pero es que Cuenca no juega ahí, Cuenca es lateral.
1: Claro, pero con criterio, pero lo vi bien, ¿no? O sea,
2: atrevido.
1: O sea, sí. La marca le costó, bueno, asumió un poco más el ataque.
2: Cuenca Cruz, juega lateral, tiempo, tal,
1: claro, pero lo de Cuenca. En esa posición me agrada más que de lateral, te digo,
2: ¿eh? Sí, creo, claro.
1: Porque creo que en la marca no lo veo tan bien. En el uno contra uno sí sufrió con Bolívar y con Gamarra, que físicamente son muy corpulentos a su lado. Pero Quimboso, hábil, rápido, con mejores decisiones, ¿ya? Que eso lo va a obtener partido a partido, puede llegar a ser una buena opción en Cristal como una alternativa. De verdad que interesante lo que por poquito que se pudo ver. Para mejorar mucho.
2: Con lo suyo, jugando bien.
1: Ah, Wino ya. Wino parece que juega como si tuviera 30 años, ¿no? O sea,
2: sí.
1: Juega con un criterio, un aplomo muy bueno. No, tampoco te regala una fantasía, una jugada
2: virtuosa. No.
1: Es un relojito, ¿no? Un cumplidor, ¿no?
2: Sí.
1: No se puede decir juvenil porque el tipo juega con un criterio asombroso para su edad, ¿no?
0: Voy a apelar a la memoria prodigiosa de JPT.
1: ¿Qué fue?
0: Para que nos entregue toda la programación de esta semana de exitosa con conductores. De móviles, no mentira.
2: Hay muchos partidos.
0: Sí, pero vamos a ordenarlo. Yo voy a.
2: Narradores, sí me acuerdo.
0: Ya, pero aguántame. Yo te voy a ayudar, te voy a apoyar en caso haya alguna caída de señal. Ok, porque tenemos Copa Libertadores, Liga de Campeones y el fin de semana Liga 1.
2: Copa Sudamericana.
0: Ah, Copa Sudamericana también, ¿no?
1: Ahí de todo, ¿eh?
0: Ese día no transmitieron Cienciano, ¿no? ¿Qué pasó?
2: No, pero sí para esto. ¿No?
0: Ya pues en las pilas, ¿no? Hay que acompañar al papá, creo, también, ¿ah?
2: ¿Eh? Sí, por eso.
0: Cusco nos espera. A ver, señor.
2: El martes para el Arsenal Atlético de Madrid, relata Jorge Kiefer. Tocaría Jan Rodríguez con Carlos Panés.
0: Semifinales de Liga de Campeones.
2: Sí, señor.
0: Arsenal Atlético de Madrid, 2 de la tarde, martes.
2: Cristal Palmeiras, relata Freddy Cora, comenta Oscar Paz y Luis Polín.
0: Martes 5 de la tarde.
2: Sí, ojalá no se alargue el Arsenal Atlético. Y por la noche, Puerto Cabello Cienciano, relata Oscar Nieves, comenta Roberto Farro y Piero Panduro.
0: 7:30 de la noche se juega ese partido.
2: Sí, señor.
0: O sea, Carla Arada, Full Televisión.
1: Claro.
2: Todo de largo, ¿no?
0: Porque, ya.
2: O sea, uno termina.
0: Está bravo.
2: O sea, va todo de
0: corrido. Qué sacrificado su trabajo acá, maestro.
2: Desde la 1:30 hasta las 9:30 de la noche.
1: Bien, todo el día.
0: Y un Juan Pablo, ¿eh? Además, camiseta. Motivado, además.
1: Camiseta.
0: A ver. El. Usted se ríe como Daniel Rojas, ¿ah? Dice tía.
1: Oscar, Juan Pablo.
2: El miércoles tenemos el Bayern München contra el PSG.
0: Liga de Campeones semifinal.
2: Sí, señor, relata Jorge Kiefer, comenta Oscar Paz y Carlos. Por la noche. No. A las 5 de la tarde.
0: A las 5, ¿no? Copa sí. Libertadores.
2: Sí, señor. Cusco Estudiantes. Relata Giro Varese.
0: ¡Cochinola!
1: Oh, qué mal, ahora.
2: Comenta Jean Rodríguez con Piero Panduro. ¿Puede ser? Se me olvidó el acompañante de Jean.
0: Okay.
2: Y el jueves tenemos el. Temuco, iba a decir. Coquimbo Unido contra Universitario desde las 6:30 de la tarde, relata Freddy Cora, comenta Jean Rodríguez y Carlos Paz.
0: Por ahora.
1: Tío, pero
0: pueden haber novedades, tranquilo.
1: Está bien.
0: Y puedes descansar en este partido. Vamos a ver qué pasa. Ok, hay que trabajar. Señor, ¿y Cristal?
2: Lo dije el martes.
0: Sí.
2: Bueno.
0: Ah, ya me distraje entonces.
1: Señor. Con Palmeiras.
0: Cristal con Palmeiras.
2: Y el día sábado, a las 7:30 de la noche, el partido de la fecha 14.
0: Rico partido,
2: ¿ah?

0: Raúl Cora, comentan Jean Rodríguez y Carlos Panes.
1: Ok, ese partido, 8 de la noche en Matute, el duelo de la fecha, señores.
0: Y el lunes 11, 8 y 30 es el partido, desde las 8 al aire, Sport Boys versus Universitario, desde el Callao.
1: Desde el Callao.
0: Freddy Raúl Cora, comenta Oscar Paz y Roberto Fá. Y Luis Poli.
1: Bueno, llamen a la ambulancia al fin de esa semana, de esa jornada. Saldremos contentos de la gran...
0: Es que vamos a pasar día a madre con nuestro nombre. Eso le fue.
1: No, ya, ya.
0: Eso es lo bueno.
1: El año pasado un colega, yo no me acuerdo, por si acaso,
0: Domingo ya descansa.
2: Habla, oye.
0: Eso hemos quedado con la producción general.
1: ¿Qué cosa?
0: Que los domingos yo solo no tengo programa. Yo ya no tengo.
1: Sí, hijo, lo vamos a pasar con mi mamá y terminó en otro lado, Sí. ¿Se confundió mi mamá?
0: ¿Ah? No.
1: Ay, Dios mío. Bueno, ya está. O sea que el Coco Araujo, 4 partidos, 13 goles. Rabanal, 13 goles. En 12 partidos, o sea, rompió todos los números.
2: Está, el Coco. Está, el fútbol directo.
1: El Coco.
2: Es lo que tiene.
1: El fútbol frontal.
2: Claro, fútbol directo, así es simple. Intensidad de juego, sí. Ataque.
0: Cuando los jugadores.
2: Precisión rápida, listo.
1: Nos vamos, señores. Ya viene Hajime. Que viene con una indumentaria espectacular.
2: ¿Qué tal diseño?
1: Y atrás dice Hajime. Es claro, un sol que ilumina todo el mundo. Ya. Pero que comparte espacio con la luna, ¿eh? Vaya diseño, Jaime. Muy bien. Bueno, ¿cuál es el tema de hoy, querido Jaime?
2: ¿Qué tal el traje?
0: Vidas pasadas.
1: Vidas pasadas. Atención. ¿Qué habrá sido el oso Johnny en una vida pasada? Una pantera.
2: No, jamás, no. Hey, tranquilo,
1: Chao.
2: Tranquilo,
3: gracias, muy agradecidas a todos los que nos han ayudado para que este programa salga más mejor y menos.

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La hora en Exitosa, 10 de la noche, en punto. 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
1: La voz que entera el Perú exitoso esta noche con todos ustedes, amigos. Estamos en vivo, primero que nada, gracias a Dios, con su divino poder que me permite ingresar a sus hogares. Me preguntan si estoy en Piura. No, mañana temprano estamos en Piura. Estamos rumbo a Huancabamba, tal como hemos anunciado. Quiero agradecer a todo el público que nos va a acompañar. Muchos amigos están yendo de Tacna, otros de Cusco. Mi amigo Carreño desde Cusco, Juliaca, y también amigos de Huancayo, Chiclayo, todos. Nos vamos mañana, nos congregamos en Las Guaringas. Nos vamos a Huancabamba, donde mi primo el Gato Herrera nos va a acompañar. Hoy estuve en Holistic Lima Fest, hay una feria muy importante, ahí se presentó en el Hotel Estelar de Miraflores, donde se congregó mucha gente. Quiero agradecer a Andrea la invitación, como siempre, pues la gente, el contacto con el más allá, alguna evidencia, así que agradecer con todos ustedes. Llegó mi invitada estrella, ¿qué nos traerá el día de hoy? Pásenme la pauta, por favor, se equivocó. Mi productora Ángela, ¿cómo te va? Un gusto, gracias por venir al programa.
2: ¿Cómo estás, Hajimi? Buenas noches, encantada nuevamente de compartir contigo para dar las predicciones y también de los sucesos que vienen en la política internacional y nacional, como siempre, encantada, Hajimi.
1: La política, ¿qué nos trae la política? Si bien es cierto, pues la gente se pregunta qué va a pasar en esta segunda vuelta, tal como anunció Ángela, una mano negra que no va a permitir de pronto el desarrollo normal de esta elección, donde finalmente pues, nos dieron una hoja grandaza y no sabíamos qué marcar. La gente se confundía. Claro que ahora va a ser más fácil, vas a ver una hoja pequeña con dos imágenes, tanto de la señora Fujimori y del otro candidato, y tú vas a saber a quién elegir. Va a ser muy llevadero, digamos, esta elección, ¿no?
2: Sí, exacto, y la gente también va a ir más segura y va a ser mejor. Esa segunda vuelta la veo...
1: ¿Consideras que va a ser mejor?
2: La considero que va a ser mejor, va a estar más estable, la gente va a ir a votar. Bueno, definitivamente este tarot me muestra de que hay mucha energía negativa ahorita en el país, gente que se ha decepcionado mucho, porque sí, van a empezar a salir a la luz situaciones que se han dado y que complican bastante, ¿no? En todo el sistema electoral.
1: ¿Complican bastante?
2: Sí, y la luna, pues para mí, no solamente representa la energía que ha estado movida y que en algún momento nos vamos a dar cuenta, sino también que eso ha sido como un poco armado, preparado, se podría decir, ¿no? Eso me dice mi tarot, y que va a estar bastante investigado por las autoridades, ¿no? Tenemos la carta del juicio y de la justicia.
1: Que ¿pero cómo ves mayo
2: va a estar investigado?
1: ¿Cómo ves mayo ante este escenario político? Me imagino que en los próximos días ya los candidatos, tanto a la señora Fujimori, tratar de convencer al sur para ganarse el voto, y el otro candidato, pues, empezar ya su campaña con fuerza, teniendo en cuenta que López Aliaga, pues, como que no acepta esta elección, digamos, ¿no?
2: Sí, definitivamente, pues, vemos que sí se han alterado algunas situaciones en el sistema electoral que han perjudicado al señor López Aliaga. Yo visualizo que en mi tarot sale que sí lo han perjudicado, tal vez porque la gente no abrió las mesas a la hora indicada, ¿no? En Lima, se dieron en algunas ciudades, y eso de que no abrieron las mesas, todo estaba cerrado.
1: Pero también, Angelita, mal organizado, como te imaginas. Imagínate, ¿por qué hacerlo en un parque? Para empezar, han tenido que alquilar toldos, número uno. Número dos, el grupo electrógeno, habiendo colegios, o sea, no entiendo esa organización.
2: Sí, exacto. Entonces, total, todo eso, ¿no?, lo ha perjudicado al señor Aliaga, que sí se perfilaba como un candidato que pasaba segunda vuelta, ¿no? Y aquí me sigue saliendo él, que hasta el final él va a seguir luchando.
1: ¿O será que probablemente el señor Aliaga se confió y no era lo que él esperaba? Probablemente, ¿no?
2: Pero también si es que vemos a alguien que marca mucho y que viene acá y anunciamos con un año de anticipación, era la señora Keiko, iba a tener mucha fuerza y la va a tener en la segunda vuelta. Ella tiene un arcano mayor que me habla de la alegría, de la
1: ¿no
2: gente.
1: ¿No será que usted la está asesorando a la señora Fujimori? Que no tiene nada de malo, ¿no?
2: No, bueno, tendría nada de malo que la asesore,
1: tienen a
2: ¿no?
1: sus guías espirituales. Tienen, sí. No es novedad que algunos candidatos pues recurran a tener tener sus pitonizos.
2: Sí, exacto, pero algo que yo veía en ella era que le iba a favorecer mucho el fallecimiento de su padre y que él también le había dejado un legado importante a ella, y ella pues se ha tomado las cosas muy en serio, ¿no? Esto que ha pasado con el señor Fujimori, el fallecimiento a ella le ha tocado el corazón, y vemos a una Keiko que sí, esta vez quiere hacer las cosas diferentes. Yo te venía anunciando esto desde hace años, o sea, esto no es de ahora, ¿no? Que ella iba a tener mucha gente, que mucha aceptación, y sobre todo porque le favorecía mucho el fallecimiento de su padre, lo jugaba a su favor. Y en el tarot se muestra a una Keiko pues que va a ganar por unos puntos, podría decir que podría ella ser la presidenta, por un porcentaje muy mínimo, Hajime. Ella va a ganar, pero por un porcentaje mínimo, ¿no?
1: O sea, tú, Ángel Alejos, atención, ajá. Perú, la vidente Ángel Alejos anuncia: a tu modo de ver las cosas, ¿consideras que la señora Fujimori ganaría las elecciones?
2: En el caso de pasar a segunda vuelta con el señor que vemos acá, de JP, el señor Sánchez, ella sería la presidenta, ¿no? Porque acá hay algo. Yo visualizo que el sistema que tiene Sánchez, yo lo visualizo en mi tarot, que es un poquito más fuerte que Castillo, ¿no? O sea, aquí me dice que él tiene el arcano del Papa, una autoridad y una cosa más drástica. Podría cambiar la constitución, podría hacer cambios que nos va a traer un poco de problemas al país. Eso me dice mi tarot, pero al mismo tiempo vemos de que el mago...
1: Bueno, yo leo los mensajes que me envían al 940-800-800, se le agradezco de todo corazón al público, me los está reenviando mi productora, donde la mayoría me dice efectivamente: Ángela hace un año atrás anunció que la señora Fujimori tendría mucho protagonismo, cosa que se ha dado, número uno. Pero también sería bueno, Jaime, que le recargues a la señora Alejos, que por favor, ¿cómo ve el nuevo Congreso? Y tiene razón la gente, ¿qué hay de ese nuevo Congreso?
2: Exacto, yo lo visualizo, que de no pasar JP a ser presidente, él va a tener mucha presencia, puede ser que tenga un parlamento, pero va a ser notoria su participación, o sea, va a ser notoria. Yo la visualizo de que va a tener un protagonismo, pero al mismo tiempo veo de que Keiko va a tratar de equilibrar las cosas, y la justicia pues representa de que va a ser bastante notorio en la parte de la seguridad. O sea, podemos ver como que va a haber una reforma en la parte de la seguridad ciudadana, ¿no? Y en lo que representa la parte yo veo que acá me sale que va a haber un problema de ministros. Van a cambiar al ministro de Defensa. Y muy probablemente...
1: ¿Ahorita?
2: Sí, ahorita yo veo un cambio de ministros.
1: ¿Y qué crees que vaya a ocurrir?
2: Por un tema de compras, ¿no?
1: Pero según tú, ¿qué crees que va a ocurrir para empezar con el presidente? Porque va a ser un mes. ¿Qué trae mayo? Te preguntaba, los salareños me preguntan el tema de Petroperú. Se comenta mucho que 6:15 supuestamente pararían las operaciones por el tema, lamentablemente, económico, dada la crisis de petróleo del Perú.
2: Sí, mucha gente saliendo a las calles. Sí,
1: claro, número uno. Número dos, la salud del presidente. Número tres, este cuestionamiento, supuestamente, tal lo anunciaste tú, por el tema de los aviones y todo lo demás.
2: Los aviones.
1: Que finalmente, bueno, ya se venía anunciando a través de Exitosa todo lo que está ocurriendo, pero finalmente mayo es un mes probablemente un poco crítico. ¿Qué va a ocurrir? Finalmente el peruano de a pie preocupado, y también preocupado por el tema de la seguridad, finalmente.
2: Exacto,
1: ¿Tenemos realmente o no tenemos la presidencia del gobierno? ¿Está trabajando o no está trabajando el presidente? ¿Tenemos un presidente o no tenemos?
2: Va a tener problemas. El señor Balcázar tiene muchas espadas en el tarot, que para mí va a ser bastante investigado y también bastante perseguido en el sistema, en el sistema de nuevamente investigarlo y de manera directa, ¿no? Y yo veo que si se retira, se va a retirar con algunos problemas. Eso me dice mi tarot.
1: Con algunos problemas. Señores, 10:11 minutos. Luego te voy a preguntar con llamadas del público. En breve vamos con llamadas del público.
2: Está bien,
1: ¿te parece?
2: Excelente.
1: Rapidito, ¿qué has visto en el mundo? Estados Unidos, el tema también de la guerra.
2: Sí, los atentados con la guerra, con el presidente de Estados Unidos, pues va a seguir. Los problemas en Oriente siguen. Estas guerras no cesan. y gente nuevamente falleciendo. Veo que en el tema del oriente va a estar bastante, bastante fuerte, pero nuevamente un atentado más para el presidente de Estados Unidos, ¿no? Esto va a pasar en el transcurrir de estos meses y él ya hasta va a tener mucho miedo. Yo lo visualizo acá en mi tarot, que el arcano de la torre y un arcano que me dice que él también ya está asustado por su vida. Está corriendo peligro.
1: Asustado, preocupado por el tema de su vida.
2: Sí, el presidente de Estados Unidos corre mucho peligro.
1: Consideras que corre mucho peligro. Vamos a habilitar las líneas telefónicas, escuchar a todos ustedes, querido público, en breve, bueno, ahorita, 940-800-800, tiene que bajar el volumen al radio. Angelita, ponte los audífonos, una llamada tú, una llamada yo. Pregunta puntual, fecha de nacimiento, baja el volumen al radio, contéstenos, ábrenos por el celular, no con el televisor a todo volumen o al radio, porque va a dificultar un poco la comunicación. 74-10-9-55 y también el 940-800-800 tienen que hablar fuerte. Cortamos la llamada de la persona que no responde al teléfono. Ángela, ¿y cómo van tus ofrendas a la Madre Tierra? ¿Ya nacido al mar?
2: Sí, justo tengo mañana, lunes y martes, voy a estar en la ciudad de Cañete ofrendando, pidiendo para el país, siempre. Es una hermandad muy grande que tenemos ya años, tú sabes que ofrendo. Y en junio también quiero invitarlos al Cusco, porque ¡exitosa! Siempre estoy para el Inti Raymi. Y yo llego unos 10 días antes para aquellas personas que viven allá y quieran hacerse la alineación.
1: ¿Y cómo limpieza. Te fue por Piura? Dicho sea de paso, estuviste en mi tierra con los churres de Piura, comiendo chifles, sí. Con tu pasadito por agua caliente.
2: La verdad que sí, la pasamos muy lindo. Es una ciudad hermosa, de verdad, tu tierra encantadora.
1: Gracias,
2: nada que envidiar a las playas pues de México, nada que ver. O sea, tenemos un país hermoso, de verdad, no, increíble, las playas piuranas, y se come muy rico, por cierto.
1: Y aparte, pues el pescado fresco. Me imagino que habrás probado la rica chicha de jora.
2: Sí, me faltó ir a Catacaos, pero ya próximamente ya regreso para ir a visitar por ahí al maestro José Luis Valencia.
1: José Luis Valencia, debe estar por Piura. Por ejemplo, José Luis también dijo desde el año pasado que él veía a la señora Fujimori.
2: Sí, ¿no? Recuerdo.
1: Todo puede pasar, pero Dios nos dé sabiduría e inteligencia, tomar conciencia de las cosas. Señores, el teléfono suena y suena el teléfono. Hola. Exitosa, buenas noches, ¿cuál es tu nombre?
0: Te saluda Alfredo, soy el 14 de agosto del 67.
1: 14 de agosto del 67. Tú, Angelita, Leo, primero, ¿cuándo nació usted, señor? 14, perdón.
2: 14 de agosto. 67. Ajá. Bueno, él es una persona que es un Leo fuerte, ¿no? Enérgico, pero tiene que tener mucho cuidado con la parte de la columna, los riñones. Esta etapa que él está viviendo es un nuevo siglo. Y sí, hacerse un tema de chequeo, porque veo de que puede tener como un desequilibrio. Y sobre todo también controlar las comidas, porque le veo mucho la parte del estómago. Pero en lo que respecta al tema de su trabajo, puede haber algún tipo de problema, pero él sale adelante y el sol me dice que él resuelve los problemas que estén pasando, ¿no? Mucha suerte para él.
1: Saludos, Cusco, ya voy a ir próximamente, estoy en Tacna, 13-14, Trujillo, 18 y 19. Hola, buenas noches, ¿cuál es tu nombre? Hola. La voz que integra el Perú exitosa esta noche con todos ustedes, Ángela Alejo, la vidente que está de moda. ¿Cuál es tu nombre?
3: Gisela de Ventanilla.
1: Hola, Gisela, ¿cómo te va? ¿Cuál es tu pregunta?
3: Quisiera saber cómo. Estoy mal con las piernas, Jaime, me duele mucho. Y mi hijo está muy malcriado. ¿Qué va a pasar conmigo? ¿Voy a tener trabajo?
1: ¿Cuándo naciste, Gisela, tú?
3: 6 de marzo del 67.
1: Bueno, pues que lamentablemente tu hijo ha hecho lo que ha querido. Y es una situación un poco difícil, un poco complicada para ti. Tú tienes que poner orden. Escúchame bien, tú tienes que poner orden. El muchachito hace lo que le da la gana. Te sientes un poco triste, un poco preocupada. Obviamente no es justo todo lo que te ha ocurrido en el tema laboral y te sientes, por decirlo así, un poco limitada, un poco estancada. Sin embargo, fuerza, ánimo. considero que poco a poco las cosas van a mejorar, poco a poco vas a tener estabilidad. No te desanimes, algo bueno se presenta a corto plazo. En cuanto a tu hijo, necesita fuerza, ánimo. Decía mi abuelita, con un correazo se le quita todo eso. Bueno, pero en fin, todo depende de ti, querida amiga. 10:17, sigo en Exitosa, me acordaba de mi abuelita. Hola, ¿cuál es tu nombre?
4: Antonio Estabara, soy del 11 del 81.
1: ¿Cuál es tu pregunta?
4: Quiero saber sobre cómo va a ir mi trabajo, salud, dinero y amor.
1: Perfecto, de inmediato Ángel Alejo te responde. Sí,
2: bueno, vemos para él que es un mes de cambios, mayo para él viene con cambios, y tratar de equilibrar, tener todo en equilibrio, porque a veces puede él estar bien en la parte económica y no en el amor, o al revés, estar bien en el amor y no en la economía, ¿no? Tratar de mantener la calma, siempre buscar el momento preciso para poder levantar energías, para poder direccionar las cosas hacia donde quiera llevarlas, pero él va a tener una oportunidad de poder levantar su economía en este mes, así que él tiene que estar bastante concentrado. No te desconcentres, amigo, porque veo el ermitaño que te dice que analices, que te concentres, que no te decaigas, porque a veces te puedes deprimir, que eres muy creativo y utilices todo lo que sabes, todo lo que has aprendido para poder desarrollarte bien en tu empresa, en lo que sabes hacer.
1: Ah, mucho éxito. Uh-huh. Interesante. 10:18 en Exitosa. 10:18, sigo. Hola, ¿cuál es tu nombre?
5: Aló, buenas noches, Rito López. Aquí para su saludo de mi hermana Yolanda. Si va a durar mucho tiempo, no sé. Yo veo que se siente un poco mal. A ver, quiero que lo vea a ella. En su fecha es el año 51, del 16 de agosto.
1: Claro, pero no es de ahorita, amigo, no lo tomes a mal, ella hace mucho tiempo que se ha venido sintiendo un poco mal, probablemente no le hizo caso en su debido momento, lo cual les preocupa un poco. Sin embargo, te soy sinceramente positiva, sí se va a recuperar. Aquí el problema es que ustedes piensan que es un tema de daño, que es un tema de brujería, cosa que yo no lo veo así. Yo no veo daño, yo no veo brujería. Me están llamando, estoy al aire, por favor. Yo no veo daño, yo no veo brujería, con toda sinceridad. Lo que veo que están orando por ella, y eso es muy bueno, el poder de la oración. El que está con Dios, no le pasa nada. No cometan allí donde no vayan a cometer el error de allí donde un charlatán para que le diga, mira, tiene daño, brujería, te cobro 30,000, 4,000, te la curo. Grave error. No cometas ese grave error. Sigo. Hola, buenas noches. ¿Cuál es tu nombre?
6: Julio de Cusco.
1: Julio, Cusco, saludos, Cusco. Un abrazo. ¿Cuál es tu pregunta?
6: Fui nacida el 16 de febrero.
2: 16 de febrero.
1: 16 de febrero, ya. ¿Cuál es su pregunta?
6: ¿Cómo me va a ir en este año? Si voy a prosperar.
1: A ver si hablan un poquito más fuerte, sí, por favor. Tienen que hablar con ánimo. Parece que estuvieran hablando debajo de la cama, asustados. No, sí, señores, tienen que preguntar con ánimo. Por favor, a ver, ¿cuál es su nombre y tu pregunta?
6: Soy Julio de Cusco.
1: Ya, ahora sí. ¿Cuál es tu pregunta?
6: ¿Cómo me va a ir este año? ¿Voy a prosperar o voy a tener problemas?
1: El 16 de febrero, de inmediato tu respuesta.
2: Yo visualizo que tiene bastante energía, es un señor que siempre ha trabajado, pero que últimamente se está desanimando mucho. Tienes que tratar de ponerle fuerza, equilibrio a la vida, porque veo de que tú eres muy talentoso en lo que haces y también tienes un emperador, o sea, tienes el arcano de que te puede ir muy bien este año. Tú solamente tienes que saber direccionar hacia dónde quieres llevar las cosas. Y bueno, el arcano de la estrella me dice que sí, tienes también unas personas que trabajan contigo, que te van a ayudar, y va a ser un buen año. Solamente no te compliques mucho con temas sentimentales para que puedas estar tranquilo.
1: Probablemente se está sugestionando un poco, imagínate, quisiera saber cómo le va a ir, preocupado.
2: Pero sí, tiene mucha fuerza, un señor cuando quiere hacer las cosas bien, las hace bien, ¿sí?
1: Claro que sí. Señores, estamos en Exitosa, hola, buenas noches, ¿cuál es tu nombre?
7: Aló, buenas noches, Wilson Cabrera. Señor. Nací el 26 de octubre del 1965. Quisiera saber cómo me va a ir en este año con mi trabajo y mi salud.
1: cambios en el trabajo, van a haber algunos cambios como cualquier trabajo. Lo bueno que tú tienes esa habilidad, estás un poco tenso, un poco preocupado, pero no por tu trabajo, sino por el tema de la familia, querido amigo. Algo se presenta en la familia que no te deja estar tranquilo, es momento de pensar en ti. Sin embargo, lo bueno de todo esto, continuidad en tu trabajo, tienes una economía estable. Considero yo que este año te va a ir muy bien, que este año por lo menos las cosas empiezan a fluir, a mejorar, pero debes pensar más en ti. Llegó Martina Carrillo, nuestra invitada estrella. En breve vamos a hablar de vidas pasadas. Ahí la vemos en el monitor de seguridad de la radio. Llegó, ahí está nuestra invitada estrella. En breve, ahorita viene Martina Carrillo. Los Patitos, 10 y 22. Seguimos con Ángela Alejos. Me comenta que te vieron en los medios en Piura, hablando obviamente de algunas predicciones.
2: Sí, la verdad que hubo una conferencia de prensa en la calle de las Sombrillas y hablamos sobre temas de la política. Ellos querían saber qué es lo que estaba pasando en el Perú y me dijeron que también es lamentable, ¿no? Allá. Yo creo que ellos siempre buscaban la honestidad. Vinieron algunos radios y también televisión.
1: Prensa, claro, prensa local.
2: Prensa local y me entrevistaron y fue pues una entrevista donde dije lo que veía, ¿no? Que había
1: ¿Y cómo ves, Ángela? Muy importante porque el norte nos escucha, tenemos cautivo Piura, tenemos Sullana, pero ¿cómo ves? ¿Ves prosperidad? No es justo a las carreteras, no es justo. Yo creo que el llamado a las autoridades, están desesperados. Hay alcaldes que han sido alcaldes y quieren volver a elegirse. Señores, tengan un poco más de criterio. Parece que ya lo ven esto como un negocio.
2: Sí, exacto.
1: Entonces, a mí me da vergüenza, aterrizo en Talara y los turistas. Señores, esto es usted que habla, que visite en Cabo Blanco, que mire la basura, ven los señores la basura por las ventanas, qué vergüenza. Entonces parece que a estos alcaldes les ha quedado grande el puesto y están desesperados por el poder.
2: Sí,
1: porque otra palabra, dejen trabajar a los señores que quieren hacer las cosas bien, gestionar, se trata de gestionar una ciudad petrolera y miren cómo está. Voy a Piura, me da vergüenza. El puente Sullana recién lo están arreglando. Me he demorado 25 minutos para pasar el puente. Tenía un compromiso en el norte, me fui preocupado porque casi pierdo el vuelo, no vengo acá. Y también en Piura, los huecos, las carreteras, el presidente regional, el llamado a las autoridades, señores. Yo creo que se debe fiscalizar bien. Piura tiene que ser. Llueve ahorita, supongamos que llueve, colapsa los desagües, ¿verdad? Todos los años la misma tonadita con Piura, porque las autoridades, bien, gracias, y van los ministros a tomarse la foto, no hacen nada. Me acuerdo cuando estaba el señor Vizcarra, perdóname que vale así, pero a mí me da una cosa, cuando estaba el señor Vizcarra de presidente, le dije, señor, ¿qué fue con el plan de Piura que iban a arreglar supuestamente? Me cambió de conversación. Entonces, ¿dónde está? Digo yo, ¿para qué elegimos a las autoridades? Un pueblo productor, Piura, que debería estar, mejor, una de las ciudades, y lamentablemente da pena. A mí me da pena, honestamente me da pena.
2: Sí, más visitadas,
1: claro,
2: sí.
1: Claro.
2: Y bueno, eso me preguntaron también, sobre todo que ellos ya no quieren que se reelijan, ¿no? No se reelijan los mismos alcaldes y también la corrupción. Entonces me preguntaron un poquito de todo eso y pudimos ver de que sí van a venir cambios positivos para Piura.
1: ¿Tú crees? Ojalá Dios quiera. Sí. Pero también, señores, déjense de tonterías, elijan bien a sus autoridades. Y estuve en Catacaos también, recién arreglando la pista. Pero ¿cómo se les ocurre en plena festividad para la Semana Santa? Entonces hay el polverío. Me hace acordar el Alto cuando estaba el viento y salíamos del Cegarra y todo el viento. Entonces, un poco de criterio en nuestras autoridades. Ojalá Dios quiera que nos dé sabiduría, que nos dé inteligencia al momento de elegir a las autoridades. Y si no están preparados, señores, ya, pero el pueblo, él tiene que elegir, saber elegir, no dar la oportunidad a las personas que ya fueron autoridades. Parece que lo ven como un negocio. Pero en fin, estoy seguro que todo sale a la luz.
2: Va a salir a la luz y sobre todo que viene una persona para Piura responsable, maduro y que es justo. Es una persona,
1: claro,
2: que tiene.
1: Hay otros que quieren tratar de figurar hablando por aquí, por allá, pero y no lo hacen figurar porque realmente quieren el cambio para Máncora, para el pueblo. Hacen porque quieren figurar, porque quieren entrar en política.
2: Sí, es verdad.
1: Ese es el problema, le gusta figurar para tratar de llamar la atención y entrar en política, y ellos piensan, qué pena, ellos piensan que hacer política es cambiar su vida.
2: Y me parece que también están habiendo para regidor, para todos, están eligiendo allá en Piura, ¿verdad?
1: Ahorita, ya se viene, ya en ahorita, octubre. Ajá. Bueno, en octubre, que el Señor de los Milagros y mi Señor Cautivo de Vaca nos dé sabiduría e inteligencia para saber elegir a nuestras autoridades. Yo considero que ya nos toca.
2: Yo veo el equilibrio para Piura, para ya, esa ciudad tan hermosa.
1: ¿Qué me dice mi productora Jayimi? No te olvides, Chiclayo, también está escribiendo la gente de Chiclayo, no es justo. Mira cómo está Chiclayo, parece un asentamiento humano grande. Me fui a Chiclayo, a un evento, con esto termino, me fui a Chiclayo a un evento y dije, bueno, aterrizo en Talara, me voy como que me voy a Chiclayo, manejando todo, llegué al evento, pregunté, ¿por dónde salgo le digo para irme al norte, camino a Piura? Váyase por aquí de frente, si no me equivoco, creo que la avenida Chiclayo, la basura, qué pena me dio.
2: Sí, estuve por Chiclayo y...
1: Te lo juro, la avenida Balta, qué pena. Entonces yo digo, Chiclayo, ¿dónde están los señores que gestionan? En fin, mejor me voy a la pausa. Noticias en radio, pausa en televisión. Me voy a tomar un cafecito mejor. Y volvemos en Exitosa, la radio que se ve.

0: en Exitosa. 10 de la noche y 27 minutos. 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
1: Es de la noche con 29 minutos, el candidato presidencial de Renovación Popular, Rafael López Eliaga, pidió al Jurado Nacional de Elecciones que no proclame los resultados finales de los comicios hasta que se realice una auditoría informática integral. Tras publicaciones difundidas en redes sociales que aseguraban que Fernando Tuesta Soldevilla, ex jefe de la OMPE, lideraría la auditoría de la primera vuelta de las elecciones generales 2026, el Jurado Nacional de Elecciones informó que es falso. El Poder Judicial ordenó 18 meses de comparecencia con restricciones contra los fiscales Miguel Ángel Vegas, Doris Beltrán y Álvaro Castañeda, investigados por presuntamente integrar una red vinculada al exfiscal de la Nación, Patricia Benavides. En noticias regionales, dos miembros del ejército peruano fueron detenidos tras ser acusados de intentar sustraer armamento de largo alcance a sus similares al interior del cuartel EP Tarapacá, en el distrito Gregorio Albarracín, región de Tacna. En el ámbito internacional, el exalcalde de Nueva York, Rudy Giuliani, fue hospitalizado en Florida en condición crítica, pero estable, según informó su portavoz en un comunicado que no precisó los motivos. En deportes, Sporting Cristal sumó su cuarta victoria en la Liga Femenina. El elenco rimense hizo respetar la casa y goleó por 5-1 a Flamengo FBC para mantenerse entre las primeras posiciones de la tabla. 10 de la noche con 30 minutos, tú estás en Exitosa, en Lima, 95.5 de la FM. Seguimos en una noche esotérica con Hajimi.
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0: mensaje. Es un simple comentario, señores, que yo he hecho acordándome del norte, pero no me imaginé que este comentario me comenta la productora. Señor Hajime, ¿qué ocurre con usted? ¿Por qué solamente el norte? En realidad, todo el Perú necesita un cambio. No es justo las autoridades, los amigos del volante. Y tienen razón los señores del volante. Las carreteras en mal estado. Bueno, pues es un simple comentario. Pues yo pregunté a Angelita, le pregunté cómo ve el tema del norte. ¿Cómo ve? Porque ya estaba en Piura, pero no me imaginé los comentarios de todos ustedes. Y tienen razón, señores. O sea, pero por eso les digo, hay que saber a quién vamos a elegir. Se trata de un tema de responsabilidad, no dejarnos llevar por las emociones. Y hablando de emociones, estoy contento, feliz, me voy. Primero me voy a Tacna. El 13 y 14, atención, Tacna. Volvemos a la ciudad de Tacna. Les prometí, voy a estar en Ahora Esotérica desde Tacna, con todo el público. Desde Tacna, y exitosa, ya saben, está en todo el Perú. Desde Tacna, la noche del 13, voy a transmitir para todo el Perú la Hora Esotérica. 13 y 14, estoy en Tacna. Señores, los espero. Y después de tanto tiempo, regreso a Trujillo. Ya saben, voy a estar ahí en el Hotel San Andrés, Trujillo, 18 y 19 de mayo. Nos vamos a Trujillo, en el nombre de Dios. Me comentan, Angelita, que te vas a Cusco.
1: Junio, Jaime, como todos los años, estoy llevando un grupo para allá, en la fortaleza de Sacsayhuamán, como siempre, trabajando
0: ese
1: allá.
0: Ese tour es esotérico, ¿no? Sí. Me acuerdo que te vi en el aeropuerto con mucha gente.
1: Es un tour holístico para meditar, hacer algunas ofrendas, trabajar con todos los elementales, y sobre todo que el estar sin celular, alejados.
0: Desconectados
1: totalmente, ¿no? Ahí en Sacsayhuamán recibes una energía, pero excelente.
0: Y aparte, el agradecimiento a la Madre Tierra, a veces somos ingratos con nuestra Madre Tierra,
1: y
0: esa conexión.
1: Uh-huh.
0: Los
1: espíritus de la naturaleza. Así que ya esa información la encuentran en mi perfil, así como Ángel Alejos, o Vidente Ángel Alejos. Ahí van a encontrar en Instagram la información de los días, averigüen cómo es, ¿no? Pero pueden entrar y preguntar, ahí siempre van a estar respondiendo inmediatamente.
0: Claro que sí. Seguimos, ¿sí? Perfecto, seguimos con llamadas telefónicas. En breve viene nuestra invitada, tenemos vidas pasadas. ¿Qué fue en una vida pasada la señora Fujimori? Le voy a preguntar, se me ha ocurrido. ¿Qué fue en una vida pasada la señora Fujimori? ¿Qué fue de repente el señor Sánchez? ¿O el mismo Porky? ¿Qué fue en una vida pasada? Le voy a preguntar a nuestra invitada con esos registros achánicos. El programa va a estar bastante bueno y me quedo hasta la una. Estoy en vivo, 10:34. Recién mañana vuelvo a Piura. Nos vamos a Las Guaringas. Mañana estamos en Las Guaringas. Señores, hola, Angelita, ponte los audífonos. El público llama y llama. Suena el teléfono que cambiará tu destino. Exitosa. Saludos, Rodríguez de Mendoza. Ya nos vamos próximamente por ahí a recorrer todo el Perú. Buenas noches, ¿cuál es tu nombre?
2: Buenas noches, mi nombre es Verónica.
0: Verónica, un gusto, ¿cuál es tu pregunta? Tú primero, ¿sí?
1: Hola, Verónica, buenas noches. ¿Cuál es tu pregunta, corazón?
2: Mi pregunta es, quisiera saber, yo estoy en un problema de cobrando mis devengados, estoy en litigio, ¿cómo va a ir este año? ¿Si va a avanzar o no?
1: Devengados, mira lo que me dicen los arcanos para ti. Tienes la emperatriz, me dice que ya tienes en ese tema algunos años, y veo que se te ha complicado, como que puede demorar un poquito, pero dice que no pierdas la fe y la esperanza, porque yo visualizo que a corto plazo viene una buena noticia para ti sobre este tema de devengados, y visualizo de que vas a sentirte bastante tranquila. Uh-huh. Igual toda la buena vibra para ti, que te vaya muy lindo.
0: Entonces, ¿consideras que por mérito propio sí le corresponde
1: recibir? Le corresponde, sí.
0: ¿Cuánto tiempo? La señora preocupada, obviamente,
1: sí,
0: ¿no?
1: Definitivamente a veces están ahí peleando, ¿no? Un año, otro año, otro año. Cuando te das cuenta ya pasaron 10 años. Pero que no pierda la esperanza, porque sí le marca la estabilidad.
0: Hola, exitosa. Buenas noches. ¿Cuál es tu nombre?
3: Hola, buenas noches. Mi nombre es Estela.
0: ¿Sí?
3: Hola, buenas noches. Mi nombre es Stephanie. Soy el 28 de diciembre del 83. Quiero saber si debo de seguir con mi pareja, o mi pareja me está engañando, o ya la corto ahí nomás.
0: Mira, para empezar, tú no te metes con alguien a ver si funciona o no. Lamentablemente estás un poco disconforme con este trato, con este cariño. Obviamente que tú eres demasiado intuitiva y te das cuenta que continuar sería un error. No lo tomes a mal, pero él se siente seguro y bien seguro de ti. Tú tienes que definir realmente las cosas. Tú tienes que definir realmente hacia dónde vas con todo esto. Honestamente, es mejor estar solo que mal acompañado. No puedes mendigar amor. Ese es un grave error. No puedes estar mendigando amor. Las mentiras tienen patas cortas y pronto te vas a enterar realmente
4: de la
0: vida que está llevando. Sigo, 10:37 en Exitosa. Angelita Lejos me acompaña. Buenas noches. ¿Cuál es tu nombre?
5: Hola.
1: Hola, buenas noches. ¿Con quién tengo el gusto? ¿Cuál es su nombre?
5: Sí, buenas noches.
0: No, parece que no nos escucha. Cambiamos de línea telefónica. Tienen que hablar, por favor, por el celular, no escuchando la radio ni el televisor. Hola, ¿cuál es su nombre?
6: Hola, señor Halimi. Buenas noches.
0: Ay, hola, amiguita linda. ¿Cómo andas? ¿Qué dice Iquito? Sí, ya te conozco. Ya sé que es tu voz. ¿Está lloviendo o no está lloviendo?
6: Está lloviendo, señor Jaime. Estamos lluvia y lluvia.
0: Fíjate que quiero ir, quiero cómo no recordar el mercado Belén. Pasamos por ahí, cómo nos regalaban los preparados. Me acuerdo que me fui ahí al mercado Belén.
1: ¿En dónde queda?
0: En Iquitos.
1: Ay, qué lindo.
0: Sí, me regalaban pusanga. ¿Cómo no? Voy a ir, voy a darme una escapadita por ahí. ¿Cuál es tu pregunta? ¿Cómo te fue en Santa Rosa?
6: Sí, señor Jaime. Mira, quiero dos preguntitas, por favor.
0: Dime. A ver, que te conteste, Angelita. A ver.
6: Uno es cómo me va a ir en mi salud.
0: En tu salud, sigues preocupada con tu salud.
6: Quiero saber también sobre la ONP, si le van a devolver la plata, digamos, a los trabajadores de la ONP que se está esperando. Uh-huh. Por favor.
1: Sobre el tema económico, sí visualizo que puede tardar un poco. Sí llega a salir, pero con bastante demora, y van a tener también que hacer algún tipo de solicitud, de estar enviando alguna carta, que veo que al final llega a salir con un poco de demora. Pero en el tema de tu salud, sí, a veces te veo que puedes estar un poco cabizbaja, y la carta de la luna pues me representa que puede haber algo que no te hace sentir bien, que puede ser un poco oculto. Igual siempre visitar al médico es importante, porque después en el tema económico te va ir muy bien, así que trata en lo posible de preocuparte por tu salud, que sin la salud no podemos hacer nada. Te mando un fuerte abrazo.
0: Saludos, Iquitos, ya nos vamos a ir en cualquier momento. ¿Qué será de Patricia Herrera allá en Iquitos? Mi amiga Dolly Arévalo. Dolly, ¿qué es de tu vida? Saludos para tu esposo Juan Reategui allá en Iquitos. Vamos a ir en cualquier momento. Sigo, buenas noches. ¿Cuál es tu nombre?
7: Soy Marta de Junín.
0: Sí, Marta, ¿cómo te va? ¿Cuál es tu
7: Marta de Junín.
1: Hola, señora Marta, Junín, buenas noches.
0: ¿Cuál es tu pregunta?
7: Buenas noches, por favor. Mi fecha de nacimiento es el 26/11 del 60.
0: Del año 60, perfecto. ¿Y cuál es tu pregunta?
7: Quiero saber mi pregunta es sobre el amor, cómo me va a ir en mi salud.
0: A ti te va a ir muy bien, no sé qué tipo de trabajo realiza usted, pero por lo menos te veo estabilidad. Lamentablemente, con todo lo que ha ocurrido en tu vida, usted piensa que va a quedar sola, y ese es un grave error. No pienses eso. Lamentablemente estás un poco cargada, un poco preocupada con el tema de tu salud, pero eso no es de ahorita. Usted hace mucho tiempo que se ha venido sintiendo un poquito mal. Usted hace mucho tiempo que se ha estado un poco limitada, un poco preocupada. Y obviamente eso como que te preocupa un poco. Y eso, obviamente esto, como que no te deja estar bien. Debes tener paciencia, no te automediques, grave error. Busca una ayuda profesional. Pero, escúchame bien, vas a recibir noticias de alguien del pasado. Noticias de alguien del pasado que llega a tu vida con fuerza. En fin, esperemos, con tal de que seas feliz. Tú tienes que decretar, voy a ser feliz, me voy a recuperar. Pero si vas a estar pensando, triste, apenada, no vas a lograr absolutamente nada. 10:40, sigo en Exitosa. Buenas noches, ¿cuál es tu nombre?
8: Buenas noches.
0: Sí, hola. ¿Cuál es tu nombre?
1: Buenas noches.
8: Soy Carmen.
0: Carmencita, ¿cómo te va? ¿Cuál es tu pregunta?
8: Yo soy de Lima, pero quiero saber por la salud de mi hermano Juan Edison. Es del 23 de noviembre.
1: Uh-huh. ¿Qué quieres saber de él? Sí, visualizo que hay una energía ahorita un poco estancada en la salud, pero lo bueno que tiene personas tan buenas y tan nobles como tú, que lo van a apoyar y que van a estar pendiente de la salud, y veo de que él puede empezar a recuperarse en los siguientes días y hacer una transformación en la parte de su salud, va a mejorar, ¿no? Yo visualizo que sí, pero va a tener que tener algunos exámenes médicos, y sobre todo que ustedes deben tener mucha paciencia. Yo veo que su pareja, su esposa, gente de la familia lo va a apoyar bastante, y él puede superar este problema que está teniendo.
0: ¿Superar este problema? ¿Consideras que lo va a superar?
1: En los próximos días.
0: Señores, 10:42. Saludos, Tacna. Juliaca, por cierto, hoy es el día de las cruces en Juliaca, en estado. Ayer tuvimos el contacto con Juan Yupanqui, si no me equivoco, nuestro corresponsal allá en Puno, donde nos comentaba pues esta fiesta a las citas, cómo no recordar cuando fui, gracias a la invitación.
1: La ciudad del trueno.
0: Y recomendación de Roberto Granda, que me dijo, y de pronto, pues fíjate que mucha gente se congrega, si no me equivoco, es en Juliaca, en Puno, perdón. El lugar central donde van los catiris, gente de Bolivia, y venden todo en miniatura. Pero a mí lo que me llamó la atención fue en Juliaca ver este queco grande de 5 metros allá en el cerro. Mira. La gente sube. Pero es al mediodía. Tú vas, llegas a las 10, 9 de la mañana, vas haciendo tu compra, lo que tú, obviamente, con mucha fe, ¿no? Y los catiris, los maestros andinos ahí, al mediodía tú tienes que chayarlo. No, lo chaya con un ritual, con una ceremonia, te avienta la serpentina, tú tienes que agarrar la cerveza, ofrecerle al queco, todo, y pues obviamente que con mucha fe.
1: Ah, qué lindo, ¿no? Sí, eso por allá.
0: La gente compra hoteles pequeños, tu negocio, compra materiales de construcción. Tú quieres tener una camioneta azul, ya te compras una camioneta azul. Entonces, excelente. Todo eso...
1: Con el equeco.
0: Claro, con el equeco.
1: Ajá,
0: entonces,
1: y con colores y todo así, los adornos, excelente.
0: Y la gente va con mucha fe. No estoy seguro si solamente es hoy día o dura una semana. Creo que en Juliaca, en Puno, dura una semana esta fiesta de alacitas.
1: Alacitas.
0: Así se llama, todos los 3 de mayo. Donde la gente va, la gente se congrega, y pues aparte que encuentras comida, los cuy, chancho al cilindro.
1: Y también por ahí de pasada visitar el lago Titicaca, los suros, ¿no?
0: Claro, claro que sí. Yo fui el año pasado, estuvimos ahí en Juliaca atendiendo, y luego esperamos que era el mediodía para irnos recién a la cita. Todo esto está en mi canal de YouTube, señores, que allí mi oficial, ustedes busquen y ahí le va a salir a las citas, donde pues gozamos de este maravilloso espectáculo, pues esas costumbres ancestrales, una costumbre ancestrales, donde, repito, no solamente los lugareños, sino turistas, gente de bastantes partes del Perú, e inclusive te venden en miniatura los títulos profesionales, ¿no? A nombre de la nación, universidad tanto, joven, señorita tal, títulos de la policía, todo, hasta credenciales para ser político se venden.
1: Decretado todo.
0: Tú mismo lo has dicho, es importante decretar, así que un abrazo para Juliaca. Voy a regresar a Juliaca, donde siempre voy. La última vez que estuve en Juliaca anuncié, voy a estar al mediodía en el mercado San José. Fue mucha gente. Claro que sí.
1: Excelente.
0: Sigo. Hola, buenas noches. ¿Cuál es tu nombre?
4: Aló, buenas noches.
0: Sí, ¿cuál es?
4: El distrito del Alto.
0: El Alto, mi paisana, ¿cómo te llamas?
4: Leini, me llamo Leini y llega Lazo.
0: ¿Lazo de Castro Pozo, de dónde?
4: No, ¿cómo se llama? De Eudelio Muñoz.
0: Ah, de Eudelio Muñoz, un abrazo. ¿Cuál es tu pregunta? Que te conteste, Angelita.
4: Bueno, mi pregunta es la salud de mi esposo.
0: La salud de tu esposo. ¿Cómo se llama tu esposo?
4: Rubén.
0: Mi paisana en el Alto. Esposo? Su esposo se llama Rubén. ¿Qué más? No seas tímida, cuéntanos todo.
4: Rubén.
1: Sí, yo lo visualizo.
4: Mi esposo se llama Rubén Chunga Espinosa.
0: Rubén Chunga, hijo de Pello Chunga.
4: Sí.
0: Ajá. Ah, el alto, claro, del señor, cómo no recordar, el señor Pello cortaba el cabello en el alto.
1: Mira, qué interesante.
0: Estaba ready, era mi promoción, ready chunga, cómo no recordar, allí en el barrio Volante. ¿Qué le pasó a tu esposo? ¿Qué ves a su esposo?
1: Sí, bueno, yo veo de que ellos se quieren mucho, parece que ya tienen muchos años juntos, pero él no ha tenido un buen año, si bien es cierto, es una persona que la quiere bastante, se apoyan entre los dos, pero él ha estado como sintiéndose bastante mal y también ha empezado como que no a irle bien las cosas. Entonces yo le voy a recomendar, terminando el programa, un ritual para que ustedes puedan hacer, y sobre todo los lunes, para que puedan ustedes juntos preparar este ritual y repetirlo unas 3 veces para levantar esa energía y levantar el dinero. Le va a ir muy bien, van a ver que sí, toda la buena vibra.
0: Y aparte que son muchachos emprendedores, sí, pues que quieren salir adelante,
1: son bastante alegres, buenas personas, se quieren, que es lo más bonito, ¿no? Es cuando hay unión, pues todo se puede lograr, sí.
0: 10:46, saludos, Cabo Blanco, nos vamos al norte, vayan a Cabo Blanco, tienen que... ¿En qué habrá quedado, por cierto, el derrame de petróleo en Cabo Blanco? Ahí no se hace público, debió hacerse público, que finalmente perjudica a los pescadores de Cabo Blanco. Hace 10, 15 días atrás hubo un derrame de petróleo. Sigo, buenas noches, ¿cuál es tu nombre?
9: Hola, Jaime.
0: Sí, ¿cuál es tu nombre?
9: Buenas noches.
0: No, parece que no nos escuchan bien. Tienen que hablar, por favor, al teléfono. No nos escuchen por la radio ni el televisor. ¿Cuál es tu nombre?
9: Janet.
0: Janet, ¿cuál es tu pregunta?
9: Janet, Jaime, mi pregunta es, quiero saber qué pasaría si mi relación llega a terminar. O sea, ¿qué pasaría si me llega a terminar con la persona con quien estoy ahorita? ¿Cómo me va a ir? ¿Qué ves para mí? ¿O de repente ves un daño? Porque a él lo veo bien bien dominante, me como que me reclama muchas cosas, me exige, y yo ya no me siento bien en esa relación.
0: ¿Pero por qué ha permitido tanto? Pues ¿por qué ha permitido que te domine? ¿Por qué ha permitido que él haga contigo lo que se le da la gana? ¿Por qué sospechas que es daño?
1: Hola.
9: Porque en algún momento pasaron cosas en mi casa, pero, o sea, pienso que de repente no se ha limpiado bien mi domicilio. O sea, sentí esa energía mala porque nunca había pasado esas cosas en mi casa, ¿no?
0: Pero por más que tú tratas de conversar con él, ¿ves un poco difícil, un poco complicado? ¿O realmente siempre está a la defensiva, tratando de dominarte? Porque eso no es vida la que estás llevando, obviamente.
1: Yo creo, Jaime, que ella ya ha intentado separar, se está pensándolo porque no se siente bien. Yo la veo que ella es bastante sensible y ya ha notado que él ha dado un cambio terrible. Pero yo creo de que ella tiene que notar si es daño, si hay alguna persona que las puede haber ojeado, porque yo veo que tienen muchos enemigos, ¿no? Yo veo que ellos tienen muchos enemigos ocultos y a veces esa energía entra y hace que la relación se desmorone, y también ustedes lo pueden permitir. Entonces yo te voy a recomendar que hagas una limpieza primero, armonices tu casa y también hables con él y vayan a una terapia juntos. Si tú ves que ahí ya no funciona, pues da un paso al costado, porque en el fondo yo veo que tú quieres salvar la relación, y sí sería ideal porque yo veo que ellos se quieren y tienen años juntos, así que pueden llegar a una reconciliación. Pero él tiene que cambiar contigo, tiene que cambiar muchas cosas contigo y tratar también de darte la oportunidad de escucharte, porque últimamente él no te escucha, ¿no? Tiene que ser mutuo. Te mando un fuerte abrazo y que todo se mejore.
0: Sabiduría para ti, inteligencia, sobre todo, bueno, preguntar finalmente hacia dónde van con el tema del amor, ¿no?
1: Sí, es una buena mujer, ¿no? Ella quiere que él camine como ella, pero yo visualizo que él ha cambiado y a veces no quiere, ¿no? Está bien rebelde él.
0: Claro que sí. Vayan enviando sus imágenes al 940-800-800. Me había olvidado, dice la pauta, viene Yolanda Hurtado. Hoy día continuamos con la lectura de Laura. ¿Cómo funciona eso? Ustedes realmente la otra vez se quedaron muchas imágenes, así que vayan enviando sus imágenes al 940-800-800. Por favor, al 940-800-800. Hola, ¿cuál es tu nombre?
10: ¿Qué pasa, Jimmy? Te saluda Gustavo de San Isidro.
0: Gustavo, ¿cuál es tu pregunta?
10: Bueno, el día de hoy cumplo 46 años.
0: Ah, que Dios te bendiga, felicidades.
10: De mayo de 1980.
1: Felicidades, feliz cumpleaños.
10: Muchas
1: ¿cuál
10: gracias.
1: Es su nacimiento?
10: Bueno, ¿cómo me va a ir este nuevo año? Tanto en la salud, en el trabajo y en el amor.
0: ¿Cómo ves, Angelita?
1: Bueno, ese es un nuevo ciclo para ti. Tú sabes que cada vez que cumplimos años es una vuelta al sol y es un nuevo año, es un nuevo ciclo. Así que siempre te van a pasar algunas cosas 21 días antes y 21 días después. Quiere decir que estás dentro de los 21 días donde puedes, si estás soltero, sientes que estás soltero, puedes conocer a alguien. Y si estás atravesando una situación económica negativa, puede empezar a cambiar, ¿no? La rueda del destino te dice que todo puede empezar a girar a tu favor, pero tienes que también estar alerta, porque si bien es cierto, son 21 días buenos, también dentro de esos 21 días pueden haber algunos que de repente puedan ser negativos, ¿no? Entonces, estate bastante alerta. Lo que sí visualizo para ti es que en el tema económico sale la estabilidad, o sea, te vas a estabilizar, va a mejorar, pero también es bueno que hagas algún tipo de ahorro. Y en el amor yo te veo con una persona y te veo feliz, así que te veo que vas a continuar con esa persona.
0: Lo más importante que es año, bendición. Mira, no es casualidad que ha entrado tu llamada telefónica. Con lo que te escuché, Dios bendice los buenos hijos. Dios bendice los buenos hijos y como buen hijo, de hecho, que te ve muy bien. Bueno, algo que como dice Ángela, ese retorno solar, un nuevo inicio, una nueva oportunidad, donde finalmente se fue todo lo malo, todo lo negativo y viene la prosperidad. Así que recíbelo con gran expectativa.

0: no solamente a transmutar, a cambiar la energía, sino también a poder nosotros canalizar pensamientos positivos y a poder hacer algún tipo de meditación. A veces la vela blanca no nos deja meditar. Preferible es tener la vela de color violeta y concentrarnos en su llama, ¿no? Y nosotros, al visualizar la llama violeta, nosotros también visualizamos alrededor de nuestro aura y nuestros campos energéticos, visualizamos la llama violeta transmutadora, ¿no? Transmutadora porque van a empezar a cambiar nuestros pensamientos, nuestras emociones, y vamos a empezar a decretar las cosas positivas. Quiere decir que empezamos a decretar al universo que ya viene eso que tanto querías, ¿no? Ese trabajo, ese amor, y también si estás pasando un momento crítico en el amor, te has discutido con esa persona, has discutido, has peleado, has terminado, también puedes pedir para la reconciliación. Y también si estás pasando un momento negativo en lo laboral, también puedes pedir para ese trabajo que necesitas, ¿no? Es importante que alrededor de esa llama violeta tengas una flor, y esta flor puede ser de color amarilla para que te dé la sabiduría, así como hacían nuestros ancestros, los incas, que tenían una flor amarilla y se la ponían siempre en la frente. Y si puedes tener algún tipo de hoja de coca, sería genial que tengas 3 hojitas de hoja de coca para que pidas el deseo en la frente. No, esto lo van a hacer lunes, de preferencia lunes, y van a ver que va a haber un cambio, va a generar un cambio en los campos energéticos, en las emociones, y por ende vamos a traer lo bueno.
1: Perfecto, están llegando las imágenes, señores, me comenta la productora, pero por favor no manden imágenes con criaturitas. Acá tengo, están llegando ya todas las imágenes, tal como les dije ahorita, a las 0 horas con Yolanda Hurtado, vamos a realizar la lectura de la hora. Gracias, 823 imágenes hasta el momento. Vamos a seleccionarlas porque lamentablemente ustedes están enviando con criaturitas. No podemos mostrar imágenes con criaturitas, grave error, con churres, no, con ñaños, no, así que por favor. Tómese un selfie, si gusten, tómese ustedes un... Acá tengo, me están llegando todas las imágenes que me está enviando la productora. A mi celular no me envíen porque yo no lo voy a mostrar por acá. Tienen que enviarlo, por favor, señores, al teléfono de Exitosa 940-800-800. Saludos, Mónica Sandoval, soy Kelly, yo soy de Chimbote, Miguel Ticona. Bueno, tantos amigos se están enviando sus imágenes al 940-800-800, pero... Sí, tampoco blanco y negro, perfecto, blanco y negro. Angelita, gracias, que
0: muchas
1: Dios
0: gracias
1: te bendiga,
0: a ti.
1: Te veo bien, en nombre
0: gracias,
1: de Dios.
0: Gracias, Jimmy. Yo quisiera dar mi teléfono en la empresa para que se puedan comunicar, separar citas. Si están también en provincia, pueden hacerlo. Y el número es 912-959-376. 912-959-376. Si estás en el extranjero, puedes marcar el +51. Soy Ángela Alejos, y si necesitas alguna cita personalizada, puedes escribirme y contactar conmigo. Gracias, Jaime.
1: ¿Qué pasa si quieren ir a Cusco?
0: Claro que sí, les vamos a enviar toda la información por mensaje, le vamos a enviar la información cómo pueden separar su cupo para ir al Cusco. Acuérdense que siempre estamos una semana antes del Inti Raymi, entre el 16 y el 20.
1: Y aparte que por esa fecha del Inti Raymi va mucha gente se congrega en la ciudad de Cusco, ¿no?
0: De verdad que sí, la energía es espectacular, sobre todo.
1: Y aparte que Cusco es bendecido, bueno, el Perú, todo el Perú es bendecido por Dios.
0: Y el Puma abre los ojos.
1: Que Dios te bendiga, que te vaya bonito, saludos a tu familia. Nos vamos, ¡exitosa! No se muevan, viene nuestra invitada estrella, vidas pasadas, vamos a volver en Exitosa, no se muevan.

0: La hora en Exitosa, 10 de la noche y 57 minutos. 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

0: ustedes esta noche. Por cierto, la bienvenida para todos mis amigos que siempre me siguen en mis redes sociales, sobre todo en mi canal de YouTube. No se olviden, suscríbanse completamente gratis. Suscríbanse completamente gratis. Estamos con mucho contenido, con muchos temas muy importantes para todos ustedes que siempre nos siguen. Poco a poco estamos creciendo en esta comunidad. Me doy el tiempo de responder sus mensajes que ustedes nos envían de diferentes partes del mundo, de diferentes partes de Perú. Y realmente gracias a todo mi público que sigue mis redes sociales. Tengo una invitada estrella. ¿Qué fue en una vida pasada? El tema de las vidas pasadas, el tema realmente probablemente la señora Fujimori y muchos políticos que ahora pretenden pues llegar al sillón presidencial. Martina Carrillo, mi paisana desde el norte del Perú. La churre ha venido de Sullana. ¿Cómo te va, Martina? Un gusto.
1: Hola, Jimmy. Buenas noches. ¿Cómo estás?
0: Gracias por estar aquí. Gracias. Las vidas pasadas. ¿Cómo es esto de los registros acháricos? ¿Cómo es esto? Primero, ¿quién eres tú?
1: Gracias por invitarme ante todo, Hajimi. Bueno, yo realizo todo lo que tiene que ver con lecturas de tarot predictivo y también vidas pasadas, ¿no? Que lo hago exactamente desde los 16 años.
0: ¿Desde los 16 años? ¿Pero en ese tiempo vivías en Sullana? ¿O
1: en ese tiempo ya estaba acá en Lima, mi mamá era vidente y me compré mi primer tarot por cuenta propia para aprenderlo por cuenta propia.
0: ¿Y cómo lo tomó tu familia cuando de pronto se enteró de que tú también seguías los pasos de tu mamita?
1: Al principio mamá no quería, ¿no? No porque no puedas, sino porque, bueno, tú sabes que este mundo, ¿no?, tiene muchas cosas por descubrir. Y ella tenía un poco de miedo.
0: ¿Temor por qué? ¿Porque estabas entrando a un portal probablemente desconocido? Exacto. ¿O porque qué dirán los vecinos?
1: No, en ese
0: aspecto. Mira, ¿qué dirán la gente, los vecinos?
1: No, porque al contrario, ella se desarrolló en el ámbito de la evidencia. Y no tanto por el qué dirán, sino por todas las energías, por lo que implicaba, ¿no?, esta profesión, porque es una profesión.
0: Claro.
1: Y tenía un poco de miedo, ¿no? Pero cuando yo empecé a decirle que era lo que me gustaba, ella lo aceptó, ¿no?, de mil maneras.
0: Y tal cual lo aceptó.
1: Sí, mis hermanas.
0: Ya. De pronto, tenías 16 años, tú te compraste tu primer mazo, entonces dijiste, ya voy a empezar todo. Exacto. Luego, ¿qué pasó? ¿Qué ocurrió?
1: En el camino.
0: Porque ya estabas aquí en Lima.
1: Sí, ya estaba en Lima, tenía visiones, ¿no? Y en el camino me fui perfeccionando, pero en sí lo hacía como hobby. Yo empiezo a agarrarlo como profesión cuando mi mami parte. Cuando mi mami fallece es que yo me
0: ¿Cuántos
1: decido.
0: Años tenías ahí?
1: Ya tenía pues 26 años, un poquito más.
0: O sea que tú, digamos, desde los 16 atendías solo por recomendación.
1: Solo no recomendación, era que tú, ya mis entendí. Clientes, así como amigos, ¿no?
0: Y paisanos, y se pasaban la voz, la churre, hay una churre de Sullana que atiende, y se pasaban, se ríe tu esposo.
1: Exacto.
0: Ya, ¿y luego qué pasó?
1: Empecé a tomar cursos ya también.
0: No, nos quedamos que tu mamita partió y de pronto tú decides ahondar más en el tema,
1: a invertir en mí, en profesores, en cursos, y empiezo a decidir por mi carrera, ¿no? Y me abrió la oportunidad una de las ferias, entonces dije, me voy sin miedo al éxito, y es ahí que empecé, ¿no? Totalmente.
0: Que poco a poco llegar a ser conocido, y te felicito. Exacto. He visto unas entrevistas tuyas donde pues das a conocer realmente este tarot.
1: Así es.
0: Evolutivo.
1: Predictivo.
0: Predictivo, perdón. ¿Y qué encontramos en este tarot predictivo?
1: En predictivo podemos encontrar todo lo que está por venir, ¿no? Y en registros akáshicos, vidas pasadas, que venimos jalando, si tenemos por ahí rechazo, si tenemos abandono de papá, de mamá, si jalamos persecuciones, si hemos estado en guerras, ¿no? Diferentes vivencias que hemos podido jalar de otras vidas.
0: ¿Y por qué muchas veces nos minimizamos? ¿Por qué, lamentablemente, el otro día conversaba con unos amigos, ¿quién como tú que viajas acá a Relieve? Pero si yo puedo, ¿por qué tú no puedes?
1: Exacto, todos tenemos la capacidad.
0: Claro, entonces lamentablemente las personas se minimizan, las personas muchas veces se victimizan, y ese es un grave error.
1: Eso tiene que ver también con episodios que hayan vivido fuertes, porque vienen aquí, desarrollan y sienten que tienen que atravesar serias dificultades, y eso los limita, ¿no? de alguna forma, pero tú tienes la capacidad de desarrollarte. Algunos tenemos más pruebas que otros porque hemos pasado momentos difíciles o porque también no hemos sido tan buenos, ¿no?
0: Pero cuando dice más pruebas que otro, cuando hablas de acontecimientos del pasado, uh-huh. Eso ocurre también cuando, por ejemplo, dice María, mi abuelita, mamá soltera, mi mamá también, yo también creo que voy a ser mamá soltera.
1: Claro. Así que romper tu patrón, ¿no? Porque nosotros jalamos dos karmas, el individual y el de familia. El de familia podemos sanar, obviamente rompemos patrones, ¿no? Creamos una independencia porque nuestro destino lo hacemos nosotros mismos. Pero el individual ya es tu tarea, es tu misión, es tu tarea de vida, porque cuando bajamos a este mundo, todos firmamos un contrato kármico. Todos, sin excepción.
0: Querramos o no querramos,
1: todos. Muchas veces te cuento que a nivel de reencarnación hay personas que no quieren bajar a este mundo porque no quieren repetir procesos que ya han vivido. Sin embargo, les toca porque de repente no obraron bien e hicieron daños a otros y les dicen, oye, te toca sanar en esta familia, porque además nosotros elegimos nuestros padres.
0: José Luis Guapaya en Chincha. Mira qué interesante la pregunta que nos realiza José Luis Guapaya. Mira lo que dice José Luis Guapaya. ¿Qué hay de cierto? No te vas de este mundo sin pagar la factura.
1: Por supuesto, la pagamos aquí en este plano.
0: O sea, ¿no? Aquí la haces, aquí, y la, aquí pagas, la pagas tarde o temprano.
1: Por supuesto, totalmente.
0: Mónica Sánchez, un abrazo en Chimbote. ¿Es cierto que si no lo pagamos nosotros, los karmas de nuestras generaciones la pueden pagar?
1: Por supuesto, se repiten cuatro generaciones,
0: ¿no? ¿Cuatro generaciones?
1: Cuatro generaciones. Entonces es importante que tú intentes descubrir mediante todo lo que hoy hay a nivel espiritual para poder sanar y además librar tu linaje familiar.
0: Cuando hablas de romper patrones, arrastramos patrones del pasado, ¿qué ocurre cuando? Mira qué interesante la pregunta de mi productora. El abuelito profesor, los hijos son profesores, los nietos son profesores, o el abuelito policía, entonces todos son policías en la familia, o familia, los Vázquez, ah no, ellos son doctores.
1: Por supuesto.
0: El abuelito era doctor, él también, entonces.
1: Aparte que se llevan los genes, repetimos mucho con nuestros familiares, porque tenemos algo que sanar, pero hay veces, por ejemplo, en el caso de mi papá, ¿no? Mi papá, la familia de ellos fue profesores, pero yo desde chiquita él me decía, si yo quería, yo le decía no.
0: Claro, porque en Sullana la mayoría son profesores. Conversaba con un amigo, los sullaneros o son policías o son profesores.
1: Exacto.
0: Así comenta así la gente, ¿no?
1: Totalmente.
0: Entonces, ya llegaban al alto los profesores, ahorren, ¿de dónde? Ah, son de Sullana, sí, los profesores.
1: Y yo le decía, no, papá, yo tengo claro, y él quería que estuviera.
0: No se rían, es la verdad, no se rían, señores, en su casa, es la verdad.
1: Y él me decía, no, entonces medicina, no papá, porque eso no va conmigo, yo veo sangre y me desmayo. Entonces ya en mí había pues el tema místico, ¿no? Pero en ese momento de niña no.
0: ¿Pero por qué? Porque veías a tu mamá.
1: Yo creo que veía muchas cosas, incluso a ella presentí muchas cosas antes de ella, yo se lo contaba. Y ella me miraba y me decía, hija, tú tienes un don desarrollado. Así me lo decía siempre, ¿no? Tú tienes un don desarrollado y ella me enseñó hacer muchas cosas desde niña, ¿no? Que yo en un momento no lo entendía hasta que obviamente fui creciendo, ¿no?
0: Y pero, poco a poco te ibas dando cuenta,
1: por supuesto,
0: obviamente.
1: Y eso, y todo lo que ella me enseñaba también me iba ayudando, ¿no?
0: De alguna manera heredaste todo eso.
1: Exacto.
0: ¿No? ¿Y qué hay de cierto? Te pregunto, ¿cómo participa mi público? Me hace señas mi productora. Dice Marco González, ¿qué hay de cierto que si a nuestros hijos les ponemos los nombres de nuestros antepasados?
1: Por supuesto, cargan una energía.
0: Sus mismos patrones, su misma energía. Exacto. Por ejemplo, a mi hermano le pusieron Julio, borracho como mi abuelito.
1: Y el mismo karma, además. Entonces, nuestro nombre tiene similitud con nuestra fecha de nacimiento. Nuestra fecha de nacimiento es nuestro mapa para sanar en este plano. ¿No? Nos dice que
0: yo nací un 24 de diciembre, por ejemplo, ¿no? Y me llamo Hajime Jesús. No, no tengo nada de japonés ni tampoco es nombre artístico, así me llamo, así un día estuve en un evento, uh-huh, en una feria, entonces este aplicativo, ah señor, se llama Hajime, sí, así me llamo, Hajime, no, pensé que era un nombre artístico, no, entonces Jesús porque nací el 24 de diciembre, y Hajime porque bueno, en ese tiempo llegaron a hacer la refinería en Talara y mi papá escuchó Hajime, que significa primer hijo e inicio, entonces me pusieron Hajime, ¿no? Porque nací el 24
1: de diciembre,
0: que me iban a poner Hajime Takuri, pero igualito mi mamá dijo, no, que se llame Hajime Jesús.
1: Claro, porque antes también elegían nombres incluso del calendario.
0: Claro,
1: ¿no?
0: Entonces nacía alguien, iban a ver el almanaque, se llamaba Próspero, sí. Segundo, ¿no? Claro. Agapito.
1: Uh-huh. unos nombres
0: Teófilo.
1: Que traen una energía fuerte, porque también en una tabla pitagórica podemos ver qué energía tiene nuestro nombre y tiene mucha similitud también con nuestra fecha de nacimiento y nos dice qué energía venimos a trabajar.
0: Y cuando se me ocurre a mí, por ejemplo, ¿no? ¿Qué ocurre cuando estos matrimonios jóvenes, a ver, hoy día, ahorita está de moda, supongamos, Shakira, ya, le voy a poner a mi hija Shakira. Michael Jackson, inclusive el seguidor de políticos, se va a llamar Alan García.
1: Por supuesto, vas a jalar algo de la energía de ese personaje, de todas maneras. Entonces, lo ideal es cambiarle, o bien intermedio, o al final, o simplemente elegir una. Yo recomendaría algo distinto, una energía exitosa que tenga que ver con una numerología que a ella, a mi hija, le dé éxito o le ayude a sobrepasar esos karmas que ella viene a trabajar.
0: ¿Y por qué tiene que ver la numerología?
1: Porque tu nombre también tiene una numerología. Todo es energía y todos son en base a números. Entonces, tu nombre en la tabla pitagórica también tiene una numerología.
0: También tiene,
1: por supuesto,
0: una energía.
1: Exacto.
0: Entonces, ¿qué aconsejas tú, por ejemplo, tener mucho cuidado con los nombres que vamos a poner? No repetir del abuelito de nació el día, mira cómo es, nació el día que falleció mi abuelito, vamos a ponerle José Enrique.
1: Exacto, no es recomendable. Además, pasa situaciones, por ejemplo, que de repente el abuelito fallece un 15 y de repente hay un nieto que nace el mismo 15. Y si tú a eso le sumas, que le pones el nombre, vas a hacer que él jale esa energía o karmas de esa persona. Por ejemplo, yo tengo, mi mamita falleció un 13 y mi hija nace un 12 del mismo mes. Y yo lo que hice es cambiarle el nombre, ¿no? Le puse solo las iniciales, pero le terminé cambiando el final.
0: Terminaste cambiando
1: el final, ¿no? El final del nombre, porque al inicio quería ponerle el mismo nombre, pero luego, que obviamente estoy en todo esto, dije no, definitivamente no, porque va a jalar toda esa energía.
0: Y según tu conocimiento, mira, ahorita me acabo de acordar algo muy importante. Por ejemplo, yo tengo 9 gatos, ¿no? Mis gatos son esfinge, bueno. Muchas veces cometemos el error, y digo cometemos el error porque uno humaniza nuestros, exacto, animales, uno humaniza nuestras mascotas, todo, ¿no? ¿Qué es cierto que tiene que ver mucho el nombre de las mascotas? Por ejemplo, una amiga, uno de mis gatos se llama Dólar. No, yo lo llamo Dólar. Entonces el otro se llama Fortuna. ¿Qué es cierto el nombre de los animalitos?
1: Por supuesto, tal como nosotros los humanos, ellos también representan una energía. Porque también sienten, porque también cuando están contigo perciben. Entonces, incluso su fecha de nacimiento a ellos les da una energía. Entonces, es importante que sí, pues no les pongamos un nombre que les traiga sufrimiento, dolor o enfermedad, ¿no?
0: Sino
1: un nombre muy alegre, un nombre que mueva las energías, por supuesto. Porque hay nombres de animalitos, y yo he escuchado que de alguna forma traen tristeza y tal cual, el animalito pasa procesos difíciles, ¿no?
0: Procesos difíciles.
1: Difíciles, enfermedades, ¿no? Sufren en el proceso.
0: ¿Y qué hay de las vidas pasadas? Este tema de hoy en breve, ahorita vamos con la vida pasada de la señora Fujimori. Ahí tenemos unas imágenes que en breve vamos. ¿Qué hay de las vidas pasadas? Ocurre, por ejemplo, Hajime. Tengo 4 hijos, estoy casado, pero no sé por qué he conocido a mi compañera de trabajo, que siento que la conozco de una vida pasada. ¿Qué ocurre? ¿Por qué me enamoro? ¿Por qué me he enamorado si soy feliz con mi pareja?
1: Porque en una vida pasada pudo haber sido un amor kármico.
0: ¿Y que acá se encontraron en épocas diferentes o cómo?
1: Por supuesto. ¿Qué pasa? Cuando nosotros tenemos un amor kármico, lo volvemos a encontrar sí o sí, porque tenemos algo que sanar pendiente con esta persona.
0: O terminar algo que no...
1: Por supuesto, o cerrar ciclos, porque es dos cosas. O te juntas y se enderezan en el camino, o cierras un ciclo con él. O de lo contrario, lo vuelves a ver en tu próxima reencarnación con el mismo problema.
0: ¿Lo vuelves a encontrar?
1: De todas maneras.
0: ¿Con el mismo problema?
1: Con el mismo problema, sin poder realizarse, pero va a depender de los dos en el camino que sanen el proceso. Que sean responsables y obviamente asuman el proceso del cambio.
0: Y no importa si hayas casado, tengas tu familia y todo, y no, de pronto aparece en el momento propicio.
1: Por supuesto. Hay personas que son muy felices en sus relaciones y de repente aparece esta persona y dice, no sé qué siento con él o con ella, ¿no? Y es algo muy fuerte que involucra algo más, es parte de que estuvieron en una vida pasada. Pero si ya tú tienes una familia consolidada, ¿qué te toca? Cerrar un ciclo con esa persona.
0: Martín Roque, saludos, Chiclayo, ya vamos a ir, Martín. Fíjate lo que dice Martín Roque, ¿y por qué no me llevo bien con mi jefe? ¿Será que en una vida pasada probablemente también estuvo en mi vida?
1: Por supuesto.
0: O sea, no solamente en el amor, sino...
1: Totalmente, y te cuento algo particular ahí. Cuando tenemos a este jefe que de repente es muy gruñón, muy mandón, esta persona, en una vida nosotros hemos hecho daño a esta persona o hemos infringido nuestro ego o nuestro abuso de poder y ahora se intercambian los papeles. ¿Qué podemos hacer ahí? Soltar el proceso de alguna forma mentalmente, pedir perdón si es que yo le he hecho daño en una vida pasada. Porque la historia se repite, pero esta vez eres tú quien siente el proceso.
0: Quien siente el proceso. Mira, son tantos mensajes que nos envía el público. Les agradezco de todo corazón a todo mi público. Juan Arevalo, su abuelo fue abandonado y él también fue abandonado. Su abuelo abandonó a su papá. Y él también fue abandonado por su papá. Su papá falleció en pandemia y él no lo perdonó. Ahora que su esposa congrega en una iglesia cristiana, le recomienda a su esposa Lili, un abrazo para ella, le recomienda que él debe perdonar a su papá.
1: Supuesto.
0: ¿Y cómo hace si su papá ya está bajo tierra?
1: A veces las personas no tienen el valor de poder decírselo incluso cara a cara, pero todos mandamos una energía. Entonces él tiene que visualizar a papá con nombres y apellidos completos y decir, papá, te perdono, porque además entiendo que tú has pasado procesos difíciles. El soltar este proceso le va a permitir a él no volver a reencontrarse con el papá que lo abandone, porque además, por él haber pasado este proceso en una vida anterior,
2: ¡exitosa!,
1: ahora él vuelve a elegir a su papá para sanar. Él debe tener una energía 1, 4, 12 o 13 incluso, porque ellos eligen a sus padres nuevamente para sanar. La energía 7 también.
0: Ah, perfecto, interesante. Leo los mensajes, señores, que ustedes nos envían de antemano. Gracias a todo el público esta noche. Gracias realmente de todo corazón. Por ejemplo, otra pregunta por acá. Señor Jayimi, tiene toda la relación. Soy Abelardo López. Mi papá quiere que sea mecánico como él y mi abuelo. Yo no quiero ser mecánico, quiero ser dentista. ¿Qué hago? ¿Cómo rompo con todo eso?
1: Tienes que elegir tu misión de vida, lo que le llama, lo que quiere, porque además va a disfrutar y en eso se va a expandir. Esos son nuestros talentos. Nuestro talento es lo que yo vine en este mundo a crecer, a producir, porque todos somos buenos en algo.
0: Pero lamentablemente, imagínate cómo se ha de sentir él, de pronto el papá lo está induciendo, claro, por algo que él no le nace.
1: Por supuesto. El camino es libre y él tiene que decidir por lo que realmente tiene aquí dentro. Por eso hay que escuchar la voz del alma.
0: Pero es un poco difícil.
1: Difícil, por supuesto, pero es parte de tu vida, de tu camino, de tu misión.
0: Sigo en exitosa. Susana Meneses en Trujillo. Saludos, 18 y 19. Estoy en Trujillo, ya voy a Trujillo. Tenemos negocio de grifos. Mi mamá, que tras la muerte de mi papá, mi mamá quiere que yo continúe, que estudie administración para que me haga cargo del negocio. No me gusta, a mí me gusta la música. ¿Qué hago? Aconséjeme.
1: Por supuesto, seguir su talento. Mi papá quería que yo estudiara medicina y de repente también profesor, pero no era mi camino. Yo sentía que valoraba, ojo, el trabajo de mi papá, pero no vibraba. Yo no me veía en una escuela enseñando.
0: No te llamaba la atención.
1: No me veía en una universidad enseñando a niños. No me veía. Yo sentía y le decía, papá, eso no vibra conmigo, ¿no? Y sin embargo, obviamente, lo que yo hago ahora, yo lo disfruto mucho. Yo disfruto de lo que hago, me gusta, siempre estoy yendo a cursos porque lo llevo en la sangre probablemente.
0: Informándote de lo tuyo y tratando de guiar a muchas personas.
1: Así es, en el proceso.
0: Y todo lo demás, que son temas dichos de paso de mucha responsabilidad ahora, ¿no? El tarot predictivo. Pregunta puntual, ¿y cómo hacen esas personas que no confían en el amor? Mira, si mi mamá sufrió, ¿para qué yo me voy a ilusionar? ¿Para qué me voy a enamorar si me va a ocurrir lo mismo? Uh-huh. Mejor sigo pensando en mi trabajo, tengo un niño, una niña y no estoy pensando realmente, ¿no?
1: Y lo hay, ella tiene que descubrir qué viene jalando de otras vidas, qué energía tiene en su fecha de nacimiento, porque quizás en otras vidas ella fue una persona que quizás ella abusó y tuvo parejas a las que engañó y dejó. y ahora le toca pasar este proceso, o tuvo una energía de dependencia hacia la pareja y hoy le toca poner límites. Entonces, todos los que reencarnamos venimos a sanar algo, porque por eso estamos en este plano, si no ya estuviéramos en un plano elevado.
0: En un plano elevado.
1: Por supuesto.
0: Cuando se repiten las historias, Marta Castillo, un abrazo para ustedes. Y en Sullana también, Kere Cotillo. Cuando se repiten las historias, tengo una amiga que su abuelita era viuda, su mamá también, y ella acaba de enviudar. ¿Qué ocurre ahí?
1: Por ejemplo, ahí son procesos muy fuertes. Primero que nada, nosotros como mamás transferimos todas las emociones y los miedos en el útero materno. Por eso es que se traspasa a 4 generaciones. Y ella vino en una familia donde estaba el luto de por medio, y eso debe estar en su carta astral. Pero además, esas personas han tenido que pasar, depende del proceso que hayan fallecido, pero han tenido que pasar procesos kármicos de fallecimiento a temprana edad, y lo están repitiendo. O también, pues ellas infligieron el daño hacia otras personas a temprana edad o en procesos de, ¿no?, de matar esposos, y ellos pasan
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1: Ese proceso. Entonces ella tiene que descubrir, mediante la espiritualidad, ¿no?, qué proceso jala a nivel familiar y por qué los esposos parten antes de tiempo.
0: Sí, pero imagínate qué dolor el ver, mira, su abuelita enviudó, la mamá también, y ahora ella acaba de enviudar.
1: Totalmente, porque además representa que la abuelita que fue la cabeza pasó eso al útero materno a mamá. El miedo a quedarme sola, el miedo a que pase lo mismo, y la bebé en el útero, el embrión lo reseccionó.
0: Ah, perfecto. Señores, estamos con todos ustedes. César Navarro, ¿cuál es lo que vale? ¿El nombre de pila o como uno lo llamen? Yo me llamo César, pero a mi abuelito le decían Chema, y a mí me dicen Chema porque me parezco a él. Pues, ¿qué hay ahí?
1: Abuelito tenía una energía muy buena, perfecto, ¿no? Que lo acepte, si era muy empoderado. Pero él tiene un nombre, que es el que eligieron y es el que tiene.
0: Claro, él se llama César Navarro, pero no le dicen César, sino le dicen
1: jalando,
0: Chema.
1: Está jalando la energía del abuelito.
0: Por el parecido con el abuelito.
1: Claro, eso es, así es como lo llaman, y esa energía es la que le están enviando y esa es la energía que está recepcionando.
0: Y cuando lo, por ejemplo, en el norte, por ejemplo, a mi abuelito le decían Magua. No, entonces, ¿qué hay? Porque en el norte, claro. ¿Dónde vive Uñas Mogosas? Allá vive, claro, entonces no lo conocen.
1: Tal cual.
0: Pero César González, no, ¿quién es César González? No lo conocen, ya le dicen Uñas Mogosas, sí, allá en la esquina. Claro.
1: Le están enviando esa energía, ¿no? Y le están enviando además la energía limitante. Entonces, tu nombre, como te llama, porque la boca tiene poder, las palabras tienen poder, va a ayudar mucho a tu crecimiento, ¿no?
0: Claro, porque en provincia la mayoría de las personas se les llama por el apellido, no por el apellido, sino
1: por
0: la
1: apelativo.
0: Claro, los vecinos, los ñongas, allá, los coñijes, allá en esquina. Claro, entonces los llaman así por la jálame los pelos, vive ahí frente al colegio.
1: Sí.
0: Vive, ¿no? Entonces.
1: Tal cual.
0: Y pero yo no sabía que te llamabas Romelia. Yo no sabía que te llamabas Agustín, si no los llamas desde niños.
1: Exacto,
0: entonces.
1: El apelativo, ¿no?
0: Claro, claro. 11:22, seguimos, está interesante el tema, señores, está interesante el tema. Jaime, yo no sabía que te influye mucho el nombre de nuestras mascotas, claro, ya saben, ya lo dijo. ¿Y se puede cambiar de nombre?
1: Por supuesto,
0: ya le dijeron.
1: Incluso si tu energía, tú como persona, no te ha traído pues muy buena suerte y tienes avatares en el camino, puedes cambiarte el nombre. Es más, deberías, yo te lo aconsejo, deberías cambiarte el nombre y con una energía de poder, con una energía de riqueza, con una energía de amor, para que las cosas mejoren en el camino. Vas a ayudar a que ese tránsito, que es difícil porque de repente hiciste, porque todos hacemos karma en algún momento, ¿no? Porque tenemos el balance del bien y el mal en el camino. Entonces, vamos a transformarlo en dharma, vamos a cambiar esa energía.
0: ¿Y cómo hacemos con el apego? Porque varias personas nos están escribiendo. Miguel Camasque en Ayacucho. Bueno, él no quiere ser doctor, dice lo mismo que tú estás contando. El abuelo, el papá, la mamá es doctora, pero él no quiere ser doctor. Él quiere dedicarse a los negocios, viajar, recorrer el mundo.
1: Que lo haga.
0: ¿Cómo de pronto, por el tema de complacer, probablemente a los papás van a estudiar por compromiso? Y sé que muchas personas ahorita se van a sentir identificadas con lo que estoy haciendo. O sea, van a por compromiso, por complacer a los papás, sin embargo. no están contentos.
1: A veces no,
0: no,
1: no te terminas, exacto, no te terminas realizando y pueden tener un buen trabajo, un buen ingreso y sin embargo no disfrutan de lo que hacen. Llegan incluso a hacer sus trabajos renegados, porque no han disfrutado jamás, porque no era lo que realmente les vibraba. Yo tengo mis consultantes que llegan y me dicen, no me gusta lo que hago. No, no me siento bien, no vibro y estoy en la búsqueda de, y han terminado, tienen una buena carrera, tienen un buen, como se dice, pues una buena economía, pero no disfrutan, porque no era lo que realmente querían.
0: No disfrutan. Pero también algo muy importante, uno tiene que decretar en el interior, y te digo esto cuando te empezamos el programa, al decirte de que las personas se minimizan, no, yo no puedo, ¿quién como tú? ¿Para qué voy a buscar trabajo si al mes me van a botar? No voy a encontrar algo estable. Entonces, ¿quién como tú que viaja? ¿Pero por qué? Si uno puede, ¿por qué el resto no puede?
1: Exacto.
0: El cambio es en el interior, no minimizar, mira, mi hijo pobrecito. No, al contrario. Tu tengo un pequeño mental. Negocio. No, ¿cómo que pequeño negocio? Decreta que es un excelente negocio.
1: Exacto. Claro. Ahora, estas personas que tienen que elegir entre lo que les dice papá y lo que ellos quieren, tienen que darse justamente esa seguridad para demostrar que a ellos mismos son buenos en lo que van a hacer, y obviamente por ende el resto, ¿no? Pero primero es a nosotros mismos.
0: O sea, que el cambio es en el interior para que todo fluya al exterior, que probablemente nos va a costar un poco, ya que lamentablemente las mismas circunstancias nos limitamos.
1: Las creencias limitantes, ¿no? El desarrollo de padre a hijo y sucesivamente, ¿no? Por eso es que es necesario que en algunos casos tenemos que romper patrones.
0: Que por más que nos cueste un poco, y que probablemente va a ser un poco difícil,
1: sí,
0: por decirlo
1: por supuesto,
0: así, ¿no?
1: Claro que sí.
0: Un poco difícil, pero es importante romper, ya saben, señora, y no minimizar a nuestros hijos. No, ahí mi hijo pobrecito, está al contrario.
1: O no eres capaz de eso, no, al contrario. Ok, hijo, si tú sientes que vas por ese camino, esfuérzate y da lo mejor de ti para llegar a donde tú quieres.
0: Y lo importante, no cortarle las alas, no cortarle las alas para nada. Al contrario, decretar en el nombre de Dios que van a ser exitosos. Totalmente. Decretar en el nombre de Dios que tienen, que han nacido algo muy importante, con un plan de vida.
1: Todos tenemos una misión.
0: Efectivamente, todos tenemos una misión. ¿Qué fue en una vida pasada la señora Fujimori? El señor Sánchez, de repente Carlos Álvarez, o a lo mejor el señor Porky. ¿Es cierto que en una vida pasada hemos sido también animalitos?
1: Eso no es realmente en todos, pero pasa que en algunos sí hemos sido personas y luego pasamos a ser animalitos, ¿no? Pero hay un karma fuerte ahí, entonces transmutan en animalitos, ¿no? Reencarnan en animalitos.
0: Ah, perfecto. La señora Fujimori, vamos rapidito. Primero, noticias, tengo noticias en radio. Pausa en televisión, volvemos con la vida pasada, señores. Pausa.

0: La hora en exitosa. 11 de la noche y 27 minutos. 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
2: Once de la noche con 29 minutos, el congresista Bellido de la bancada de Podemos Perú ha presentado un proyecto de ley que propone autorizar un nuevo desembolso extraordinario y facultativo de hasta 22.000 soles, equivalentes a 4 UIT de los fondos de pensiones. El candidato presidencial Roberto Sánchez rechazó las declaraciones de Antauro Humala sobre una eventual recuperación de territorios actualmente pertenecientes a Chile. Jorge Zapata Ríos, presidente de la CONFIEP, sostuvo que para el sector que dirige no ve indicios de un presunto fraude de las elecciones que se realizaron el pasado 12 de abril. Sin embargo, reconoce que hubo irregularidades durante el proceso. En noticias regionales, un hombre que realizaba el servicio de colectivo Pisco Ica fue asesinado de varios disparos por unos sujetos cuando manejaba en el bypass que cruza la Panamericana Sur, en el distrito pisqueño de San Andrés. En el ámbito internacional, el presidente de Estados Unidos, Donald Trump, anunció que su país iniciará mañana lunes el Proyecto Libertad, una operación naval para escoltar a barcos comerciales que permanecen varados en el Estrecho de Hormuz. En deportes, se terminó una era en Alianza Lima. Zenaida Uribe, jefa del equipo del cuadro de la Victoria, confirmó lo que era un rumor, la salida de Facundo Morando. 11 de la noche con 30 minutos, tú estás en Exitosa, en Lima 95.5 de la FM. Seguimos en una noche esotérica con Hajimi.
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desde Tacna vamos a estar con muchas predicciones y también vamos a estar la hora esotérica desde Tacna. Yo contento, yo feliz, volvemos a la ciudad de Tacna. No se olviden, mañana con tiempo reservando sus citas a todo mi público querido.

0: Mañana estamos temprano, nos vamos a Huancabamba, ahí está mi primo el Gato Herrera, vamos a estar con el Gato Herrera ahí en Huancabamba, la Laguna Millonaria, nos vamos, ya ustedes tienen mi número, querido público, temprano, por favor, temprano, porque luego no hay dónde imprimir. Yolanda Hurtado llegó, ahí la vemos a Yolanda, vamos a cabina de recepción, ahí está Yolanda Hurtado, ahorita empezamos con Yolanda Hurtado, señores, ahorita. La vida pasada, volvemos con el tema de... Muchas gracias a mi productora, me da la pauta, cómo siguen llegando las imágenes. La vida pasada de los personajes políticos, siempre polémicos, ellos, y te agradezco, Martina, por favor. Primero, a ver, vamos, ¿qué imagen tenemos de nuestros candidatos? Por favor, vamos con las imágenes entonces, a ver, ¿qué imágenes tenemos? La señora Fujimori.
1: Ahí vamos con ella. Mira, ella repite una energía del clan familiar, porque la representa la familia, representa el dolor. Además, ella tiene una energía en este plano de haber pasado, dolencias, luto fuerte, de haber pasado separación, ¿no? Que es una energía que ella viene a sanar de vidas pasadas, porque además ella en una vida pasada le encantaba tener el control y ha pasado muchas vicisitudes. La perseverancia representa incluso haber pasado momentos de tempestad, de guerra, de abandono, de naufragios fuertes en una de sus vidas pasadas. Y aquí hay algo importante, que probablemente ella ahora persiste demasiado. En vidas pasadas ella dudó mucho de su capacidad, ¿ok? De la capacidad que ella tenía, y esto es un karma también de sus vidas pasadas. Haber dudado mucho de la capacidad para desarrollar cierto tipo de situaciones. Pero además también, Hajimi, ahí hay una energía importante, el dolor con mamá, ella necesita pedirle perdón a mamá. Ha tenido...
0: Todo eso te sale en su vida pasada.
1: Ella además ha tenido dolor de mamá ya en otras vidas. Esta vez mamá ha sido...

0: este plano con esa sensación de hacer lo opuesto, la venganza, entre comillas, ¿no?
1: Lo opuesto, la... Ah, interesante lo que nos anuncias. Siguiente personaje político. A ver, ¿de quién se trata el señor López Aliaga, exalcalde de Lima? Bueno, y ahora, pues, ¿qué viene? ¿Qué fue, mejor dicho, en una vida pasada el señor Porky?
0: Vamos a verlo. Uy, señor Porky, le ha costado desarrollarse a nivel sentimental. No ha podido hacerlo, ha roto relaciones, no ha podido comprometerse. Lleva un karma de dependencias sentimentales, pero además también siempre le ha gustado asumir responsabilidades, grandes retos, manejar. Por eso el trabajo que él hace. Okay, pero su conflicto interno tiene que ver con las relaciones. A él le ha costado mucho en vidas pasadas. No ha podido formalizar relaciones. Y también hay una energía para él que tiene que ver con el anclaje familiar, la dependencia de pareja, pero sí te puedo asegurar que ha sido grande en otras vidas.
1: Bueno, interesante, todo eso se ve en él.
0: Sí, por supuesto.
1: En su vida pasada.
0: Uh-huh. El tema profesional lo tiene muy bien desarrollado. ¿Ok? Muy
1: el profesional,
0: bien.
1: Dice.
0: Ah, sí, exacto. Y las diferentes, además, profesiones que él ha logrado pasar. Pero, pues, el hecho de no haber desarrollado en tu tema sentimental tiene que ver mucho con lo que yo guardo, con lo que no me puedo expresar, ¿no? Con la dependencia que tengo en una relación y me cuesta cortar, dejar.
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0: Pero todas esas emociones me guardo.
1: Todas esas. Tenemos otro candidato más, señores. Claro que sí. Gracias a todo mi público. No se olviden, suscríbanse a mi canal de YouTube. El señor Roberto Sánchez. Otro personaje político.
0: Ay, qué fuerte.
1: Que te ha sorprendido. ¿Qué has visto en él? Te cambió la cara, churre.
0: Totalmente. Pues ha estado dirigiendo combates. Él ha estado en guerras, ejército, todo lo que tiene que ver. Ha hecho consolidaciones por debajo también. Ha tenido el poder de mucha injusticia en otras vidas. Le toca sanar ese proceso, ¿ok? Y cuidado con las traiciones, pero fuertes, que lo involucren, porque en vidas pasadas él ha pasado condenas y cárcel, incluso en algunos casos de manera injusta.
1: ¿De manera?
0: Injusta. Ha sido culpado por cosas que no ha hecho, pero también es que... representa mucho el combate, el haber vivido una guerra, el haber infringido a otros daño y luego se repite, ¿no? En mi proceso. ¿Qué pasa? Pues le toca a él pasar la misma medicina. El culparlo de un proceso que no haya hecho tiene que ver con alguna actitud que él hizo anteriormente.
1: ¿Qué hizo anterior?
0: El hecho de haber pasado las guerras, de haber infringido daño a otros.
1: Interesante. Y de los tres personajes, ¿a quién le marca mejor vida pasada? Muy al margen de sus conflictos y todo lo que arrastran ellos.
0: Cada uno tiene su proceso a sanar, pero entre ellos, el que tiene, como se dice, para trabajar en el ámbito sentimental es López, ¿no? Ahí le ha costado, porque en el ámbito de desarrollo, él ha tenido buen desarrollo, buen ámbito para crecer. No literalmente en lo que ha elegido ahora, pero sí en el tema de desarrollo profesional. Él ha marcado más diferencia que los otros candidatos, ¿no?
1: ¿Más diferencia?
0: Por supuesto. Al momento de desarrollarse profesionalmente.
1: ¿Qué me dice? Ah, qué interesante la producción. En tu tarea evolutivo, ¿qué viene para el Perú? Predictivo, perdón, yo sigo evolutivo. ¿Qué viene para el Perú? A ver, por favor, vamos a ver los mensajes. Están llegando las imágenes en breve, amigos. ¿Qué viene? Cuéntanos.
0: Miren, hay una carta y una energía en la que probablemente no. Hay la energía de que salga un varón, obviamente, al mandato. Pero aquí vienen las revoluciones. Gran cantidad de gente no acepta este proceso, no lo acepta él. Y por ende hay muchas cosas que se van a revolucionar. Aquí viene la carta de la torre que nos habla de que se cierra un ciclo, pero también pues hay mucha discordancia con la gente, revoluciones. Este proceso todavía va a demorar un poco. Porque la gente no va a terminar de estar de acuerdo y eso hace que de alguna forma la economía, que a pesar de que nosotros somos un país pues muy rico, ¿no? En todo lo que tenemos, hay un desbalance, ¿no? Genera un desbalance porque hay pautas. Vamos a sobre

0: sobrepasar el proceso, sí, lo vamos a sobrepasar, ¿ok? Pero aquí viene la revolución de la gente. No estoy de acuerdo, no acepto este proceso. Y...
1: No. O sea, tú ahí consideras que va a haber manifestaciones, la
0: por
1: gente
0: supuesto,
1: no va a estar de acuerdo.
0: No va a estar de acuerdo, en este caso, el proceso de Sánchez, ¿ok? Que sería el que las cartas marcan para que quede, ¿no?
1: Ah, perfecto. Señores, no envíen fotos con niños. Me están enviando nuevamente la productora, me están enviando las imágenes, pero no con criaturitas. Error, grave error. Sigo. Se comenta mucho, bueno, te voy a preguntar, me voy a salir de la pauta, ¿no? Y algo que siempre les pregunto a las personas que vienen a mi canal y todo lo demás, ¿no? Según tu tarot predictivo, y toco madera, ojalá señor cautivo, ¿ves de casualidad algún movimiento sísmico? Tanto que se habla, que se comenta. Bueno, estamos en una zona sísmica, cualquier momento puede ocurrir, hay que tomar criterios, saber cómo vamos a evacuar. De darse eso, a mí me preocupan mis animalitos. No sé qué me haría con tanto gato.
0: Por supuesto.
1: ¿Cómo los saco? Obviamente, pues nos anuncian de la mochila de emergencia. Aquí, por ejemplo, está bien señalizado por dónde vamos a evacuar. De darse, uno no sabe si es de día, es de noche. Todo eso, ¿no?
0: Vamos a ver, Hajimi, qué nos dice el tarot a nivel de procesos sísmicos.
1: Cuéntanos, ¿qué dice tu tarot?
0: Literalmente sí hay movimiento, no fuerte como realmente sea una sacudida que nos estremezca, pero sí van a haber movimientos, ¿ok? Que no van a ser como pues catastróficos al punto de ser un 8, un 9, ¿no? Van a haber movimientos sí, pero no a ese punto.
1: ¿Okay? O sea, pequeños movimientos sísmicos, pero no de mayor consideración.
0: No de mayor consideración, al menos no por ahora. Eso sí, tener tu mochila de emergencia, más que todo tu ropita de la mano para salir por ahí, en la, ¿no? Si te agarra de madrugada, pero es algo ligero, no es algo que te estremece totalmente como una pérdida.
1: Claro,
0: total,
1: porque hay que tener en cuenta que Lima, no solamente Lima, hay varias ciudades que tienen puntos críticos, puntos vulnerables, de darse un movimiento, pues muchas casas se van a venir abajo, ¿no?
0: Exacto.
1: Y hay que tener su mochila de emergencia, tener su cucarachero. ¿Qué es cucarachero? Me decía el otro día una señora, un radio chiquito, un radio a pilas, porque uno no. Para saber escuchar y déjenlo en exitosa, ¿no? Y ahí en exitosa ya lo dejen en el dial en exitosa, porque Dios no quiera que ocurra, prendan su radio y se van escuchando y todo lo.
0: Y siempre la oración, ¿no, Hajimi? La oración importante para que obviamente estas tempestades fuertes no lleguen, porque obviamente, como sabemos, hay zonas en donde hay casas que pues no están, ¿no? Están con deterioro y obviamente no sería bueno tampoco para ellos, ¿no?
1: Ya, pero por lo menos no ves de tan consideración, de peligro alguno, señor cautivo, por lo menos no.
0: No, no de tal magnitud, al menos por ahora, no, ¿no? Y es importante también que la gente mantenga la calma, porque a veces nos dicen, va a haber un terremoto fuerte y es bueno estar prevenidos, ¿no? Pero no dejarnos llevar por el miedo, al contrario, orar para que esta situación...
1: Claro, y repito, estamos en una zona sísmica, exacto, pero no se trata de meter miedo, para tratar de figurar, mira, va a haber un terremoto, se va a caer el Estadio Nacional, por aquí, por allá.
0: Totalmente.
1: No. Volvemos a la política. Está interesante el programa. ¿Dónde se estaba escondida?
0: Ya
1: vamos,
0: sabes,
1: con,
0: ya.
1: Vamos con preguntas. La Churre ha venido desde el norte del Perú, Sullana.
0: Sullana.
1: La perla del Chira.
0: La perla del Chira.
1: A la otra nos trae chumbeques, ¿ya?
0: Por supuesto.
1: Claro que sí.
0: Empanaditas dulces.
1: Ya me hiciste provocar.
0: Tamalitos
1: ya nos
0: verdes.
1: Hiciste las humitas. Nos has hecho provocar. Volviendo, entonces, para ti, ¿quién crees que gane las elecciones? Según tu tarot, obviamente.
0: Por supuesto.
1: ¿No?
0: Que ya lo he manifestado anteriormente, hay una marca muy regida entre ambos, pero obviamente no se queda atrás el señor Sánchez, ¿ok? Ahí hay una marca muy regida. Tenemos a la señora Keiko.
1: ¡Exitosa!
0: Y los resultados no son tan positivos para ella.
1: No son tan positivos.
0: La carta del Sol de manera invertida le dice no es una buena temporada.
1: Ahorita
0: nuevamente
1: no.
0: Para ella en julio no es una buena temporada porque le puede regir, pues le puede pasar una mala jugada, ¿no? Va a estar muy regido con el señor Sánchez, ¿ah? No es que ella...
1: Muy reñido, voto.
0: Sí, por supuesto, no es que ella la tenga literalmente fácil, ¿no?
1: He ahí el trabajo de los personeros.
0: Esta
1: el trabajo,
0: vez,
1: señores,
0: obviamente con mayor cautela, ¿no? Porque además, como te mencioné al inicio, el señor Sánchez no va a ser tampoco muy bien recibido y ahí se ve que se levanta.
1: O sea, a buen entendedor, pocas palabras. Tú consideras, según tu tarot predictivo, que todo le favorece al señor Sánchez. Sin embargo, la gente como que no va a estar de acuerdo, la gente como que no.
0: Exacto. Que no va a aceptar bien el proceso, ¿no? Sobre todo si sale él.
1: Pregunta puntual. ¿Consideras tú de que este proceso será transparente o vamos a ver una mano negra que de pronto va a llegar el 7 de junio, el 9, el 11, todavía no tenemos presidente y están voto tras voto esperando las actas del extranjero, de provincia, o vamos a tener que ir a votar el lunes también porque no se logró instalar algunas mesas?
0: Se repite el mismo proceso. Sería ideal que manden nuevas elecciones. Por eso es que el señor tiene la voluntad de volver a salir probablemente, ¿ok? Porque hay cartas que lo favorecen a él. Ahora, va a ser lo mismo, por eso es que la gente se vuelve a levantar, no va a aceptar. Acá todavía hay un proceso oculto que no se termina de limpiar, que no se termina de desarrollar, y por lo tanto para el Perú es un proceso largo. Se aplazan resultados, se siguen aplazando resultados.
1: Mañana que me vayan a Guaringa lo voy a corroborar, pero para mí, mira, para mí la otra vez que estuve en Tarapoto tomando ayahuasca, yo creo que se repite la historia de Ecuador.
2: ¡Exitosa!
1: ¿En qué sentido? Cuando ganó el señor Rafael Correa, el señor Rafael Correa tenía su candidato que era el señor Lenín Moreno, apostaba ojos cerrados por Moreno. Entonces los ecuatorianos, pensando que iba a seguir el mismo camino, el mismo plan de gobierno del señor Correa, pues a ojos cerrados votaron. Votaron, sí, el señor que lo va a traicionar, en sí, ruedas y Correa va a estar de tarde todo esto. A los 3 meses el señor no le interesó nada y desconoció a Correa por completo, con algunos acuerdos y todo lo demás. A mí me da la impresión, no sé por qué, espero equivocarme, soy un ser humano, lo he visto en ayahuasca, no lo digo yo, por favor. Me da la impresión que puede ocurrir lo mismo. El señor Castillo, bueno, está apostando, la gente... Por su líder, el señor Castillo está confiando en el señor Sánchez, pero yo creo que el señor Sánchez se le va a voltear. Como decimos en el norte, lo va a despistar a Castillo.
0: El señor Sánchez.
1: Y después no va a tener que ver nada con lo que la gente piensa, que va a ser lo mismo que Castillo, con el pueblo. No sé por qué, no quiero ser mala leche, pero me da la impresión que
0: el señor Sánchez es solo un personaje. Él literalmente, si se dice muy conectado con el pueblo, pues no hay esto, la carta de la justicia ahí de antemano lo está diciendo, ¿no? Pero no hay esa conexión, entonces se pueden volver a repetir los mismos patrones a nivel de política, sí, por eso es indispensable que nosotros los peruanos estemos ahí pilas en el proceso.
1: Y cuando hablas de repetir los patrones, Martina, te pregunto lo siguiente. Concéntrate bien, agarra bien, por favor, tu tarot predictivo. ¿Consideras tú de que va a ser figurita repetida que el presidente, tanto la señora Fujimori o el señor Sánchez, o el señor Sánchez o la señora Fujimori, cuando el Nicolás Lucar diga, presidente virtual del Perú, ya tenemos presidente, tal o tal, ¿termina o lo van a vacar?
0: No. Hay procesos de vacar, ahora ellos van a ser muy astutos, porque ya incluso he visto, ¿no?, en anteriores veces, en tratar de cambiar esa posición, pero ahí no termina un mandato.
1: No termina.
0: Vamos a seguir en el mismo proceso de cambiar y tener un presidente temporal, si es que obviamente no nos organizamos bien. Y eso implica que las elecciones pues tengan que cambiarse.
1: Agarra tu otro tarot, me estaba olvidando.
0: Claro que sí.
1: El programa está interesante, cómo la gente nos escribe, yo me quedo sorprendido. La pregunta es lo siguiente, ¿y el presidente Balcarcel qué fue en una vida pasada?
0: Importante.
1: Luego te voy a ver, ¿qué fue el señor en una vida paisana? Chiclayano de Lambayeque.
0: En una vida pasada, el señor
1: que le gusta bastante su es pesado y su ceviche de caballas.
0: Ha desarrollado el tema de exitosa. Abogado, ¿ok? Él ha tenido abandono de mamá y además ha hecho abuso de poder ante juicios, infringiendo a otras personas culpas de las que no tenían nada que ver, ¿ok? Entonces, ahí esa energía tiene el señor Balcarcel de otras vidas. El haber sido abogado y el haber hecho juicios, pero además haber pasado, ¿no? Haber sido fiscal, haber impregnado la justicia de mala energía hacia otras personas.
1: Mala energía.
0: Tiene una energía muy cargada.
1: ¿Y qué Perfecto, eso en su vida pasada. ¿Qué fue la última carta que te salió, que te cambió la cara?
0: La energía, por supuesto, la energía del Yang representa, de manera inversa, un hombre que no ha actuado bien, ha podido tener abuso con las mujeres.
1: Que no ha actuado bien.
0: No ha actuado de manera correcta, ha podido tener abuso con las mujeres de manera violenta o de cualquier otra manera, ¿no? Fisiológica o de cualquier otra manera.
1: ¿Y tu tarot predictivo, cómo ves su salud? ¿Termina, no termina? ¿Qué va a pasar con este gobierno? Ahorita, que dicho sea de paso, corto tiempo, ya estamos mayo, quedan 2 meses para el cambio de gobierno, digamos, ¿no? Que Dios bendiga al Perú, dicho sea de paso, ya nos toca prosperidad, ya nos toca estar bien, creer en nosotros mismos, la oportunidad de que ese país salga adelante.
0: Elegir nuestro próximo... Uy, tiene una situación bien inestable, ¿ah? ¿Eh? La carta de loco marca que incluso puedan sacarlo antes de que termine el mandato. Antes ahí le pueden jugar una mala pasada, ¿ok? Y le van a reclamar mucho el pago excesivo que él ha tenido. Ahí está. Las ganancias que...
1: O sea, él que va a ser muy, muy cuestionado.
0: Va a ser cuestionado, ¿no? Por un tema de dinero, ahí está. Ahí hay pausas para él.
1: Muy cuestionado, señores. ¿Qué podría ocurrir? ¿Qué podría pasar? Y teniendo tu tarot en las manos, Estados Unidos, ¿cómo ves la situación del presidente?
2: ¡Exitosa!
1: ¿Cómo ves muchos compatriotas que emigraron tratando de buscar una excelente oportunidad y que lamentablemente los están devolviendo, lamentablemente los están expulsando por el tema migratorio, dicho sea de paso?
0: Él va a seguir firme en imponer de alguna forma... entre comillas la ley, pero también viene un karma directo para él, van a seguir atentando contra él, ¿ok? Y cuidado con el tema de salud, porque hay un tema de salud que viene para él muy difícil. Es más, desde ya yo te diría que él ya está pasando alguna situación de salud, ¿ok? Y a nivel, pues, de obviamente de todos los ciudadanos que están allá, también van a pasar su crisis, ¿ok? También hay cambios, también hay personas que van a decidir pues regresar, hay otras personas que deciden moverse hacia otros países. Ahí hay una situación que va a marcar mucho para ellos. Vienen cambios.
1: O sea, tú consideras no que eso buenos. Tiene para rato. Sin embargo, me quedo pensando lo que anuncias de la salud del presidente.
0: Ya tiene él, ya le marcan situaciones de salud difíciles. Cuidado con el corazón, por ahí, y otras situaciones más, ¿no? Él ya debe estar llevando un tratamiento o algo por el estilo.
1: Algo por el estilo, un tratamiento que consideras perfecto. ¿Y cómo ves la guerra a nivel mundial? ¿Cómo ves este tema?
0: A ver. La guerra es un proceso que obviamente hay que orar para que obviamente esa energía pues no se infrinja, pero aquí en el abuso de poderes representa el ataque, ¿no? Mira, no paro. Ahí viene el ataque que viene directamente y es como que declaro la guerra sí o sí, ¿no? Además estaba escrito, dice, ¿no? Esta es una carta de que tiene que...

0: Marque el ataque, y además una etapa que se venía a venir, una etapa que se repite de otros ciclos, ahí se marca.
1: Una etapa que se repite
0: de otros ciclos, ¿no? De otras épocas, y que relativamente ya estaba escrito.
1: El tema, señores, leo sus mensajes, gracias de todo corazón. No se olviden, como siempre, agradezco a todo el público que sigue mis redes sociales. Suscríbanse a mi canal completamente gratis. Leo sus mensajes, por ejemplo, ¿y cómo hacemos? ¿Cómo cortamos con el karma para que nos vaya bien? De pronto tenemos mucha escasez en la familia, limitados económicamente, y sin embargo quiero que me vaya bien. Diego Otoya, un saludo para ti. Loyola, perdón.
0: Hay que ver qué energía tiene el nombre para cambiar el nombre, qué energía tiene la casa para cambiarle la numerología de la casa, y además hacer dharma, ver el dinero como una prosperidad, como que es parte de ti. A veces pagamos algo y nos cuesta, nos dificultamos y estamos que, ay, que pero me toca pagar esto, ay, pero ya le estamos poniendo una energía que además hemos venido a sanar. Tú le tienes que dar, todo tiene una energía, como el dinero, la salud y el amor. Entonces, si tú vienes repitiendo que estás en carencia, vas a infringir más en esa energía. Tienes que cambiar tus pensamientos, tienes que cambiar tus palabras y tienes que cambiar tus emociones. Tienes que cambiar tu nombre si trae una energía de escasez, y además tu numerología de casa.
1: ¿Numerología?
0: De casa.
1: ¿De casa también?
0: Por supuesto. La numerología de casa tiene una energía.
1: O sea que ya saben, señores, de inmediato.
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1: ¿Y qué número le ponemos?
0: El 8.
1: ¿El 8?
0: O que sume 8.
1: Para terminar, por ejemplo.
0: Un 26, un 17, un 8.
1: Pero esto está muy interesante. Y justo cuando ya nos vamos, tocas ese tema. ¿Solamente en nuestra casa o en nuestro negocio? ¿Qué ocurre si nuestra bodega, que alquilamos con mucho esfuerzo un local y vendemos tamales, por ejemplo, y está en negocio más o menos? Uh-huh. ¿Qué hacemos? Le ponemos el número 8.
0: Si tiene una energía 3, le vas a poner más 5 para que sume 8.
1: Y el negocio empieza a prosperar.
0: Y empieza a prosperar, le haces su limpia para que florezca, sacas todas esas energías de angustia que tú mismo has depositado ahí y que además han estado impresas, ¿no? Entonces limpias todo y le vas a cambiar la energía a tu negocio para que esa energía se mueva, vendas y obviamente vayas.
1: Ahorita mismo, señores, ahorita mismo. Ya mañana temprano que vayan a su local, que sume 8 o un 26.
0: Un 17 o un 26, ¿no? Que te va a dar como numerología, porque el número se convierte uno solo. Entonces, numerología 8.
1: Numerología, ya saben, porque son cositas que finalmente funcionan porque moviendo la energía.
0: Toda esa energía.
1: Que es muy importante. Uh-huh. ¿Dónde podemos encontrarte? Supongamos que alguien quiere saber qué fue en una vida pasada o a lo mejor con ese tarot predictivo.
0: Por supuesto, Hajimi, puedo dejar mi número, ¿verdad?
1: De inmediato, más 51 por delante, más 51.
0: Por supuesto, más 51 por delante, 986-699-111. Y también comentarles que este 23 y 24 voy a estar en la hermosa ciudad de Arequipa.
1: ¿Te vas a Arequipa? A ver, aquí abajo va a aparecer tu número, repítelo, más 51.
0: 986-699-111.
1: Y para todo el público de Arequipa, ¿qué día exactamente vas a estar? Que te vayan llamando, que te vayan escribiendo.
0: Favor,
1: no, ahorita,
0: chicos,
1: por favor.
0: 23 y 24 de abril con la Feria Sendero de Los Ángeles.
1: ¿De abril? ¿De mayo?
0: Perdón, de mayo, disculpen, ya me retrocedí. De mayo con Sendero de Los Ángeles. Así que
1: no se olviden, tienen que ir los amigos de Arequipa, una ciudad emprendedora. Y aparte que el arequipeño es bien cariñoso, te va a llegar regalitos.
0: Sí,
1: o sea, yo cuando voy me dan quesos, me regalan bastantes cosas el público.
0: Sí, son muy lindos. Yo he estado ahí y son muy, muy lindos.
1: Gracias, que Dios se bendiga.
0: Gracias a ti, Jaime.
1: Señores, nos vamos, que Dios me lo bendiga, gracias a ustedes por acompañarnos siempre, y tocamos estos temas que son bastante buenos, estos temas que son bastante interesantes. Que Dios me los bendiga.

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0: mayo. Estamos con todos ustedes. Gracias a mis amigos que me escriben. Gracias, Marita López. Mañana, hoy día estamos en Huancabamba. Nos vamos. Mi amigo Vladimir también. ¿Qué me dice Vladimir por aquí? Gracias, amigo. Felicidades. Saludos, amigo. Tantos amigos que nos escriben. Mirta, mi amiga Mirta, felicidades. Está Lara, el norte del Perú, conectados con Exitosa. Están llegando las imágenes, tal como habíamos anunciado, señores, para la lectura de Laura, el público que nos escucha, y se ha hecho famosa esta secuencia donde ustedes nos envían sus imágenes. Les pido primero que nada mil disculpas, porque a veces el otro día se quedaron muchas imágenes. Nuestra productora está seleccionando. ¿Qué hacemos con 6,923 imágenes? Yolanda, ¿estás de moda? ¿Cómo te ha ido? ¿Qué tal?
1: Muy bien, buenas noches, buenos días, ¿cómo están? De verdad, bastante contenta, todo bonito en Cusco.
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1: Hemos ido hasta Bolivia, hemos estado en Puno, hemos estado en Juliaca, hemos recorrido bastante. Me fui por 3 días y me quedé una semana, casi.
0: Te felicito.
1: Casi 8 días, media.
0: Y aparte, pues el público, sí. Pues tú tienes cautivo a tu público, sí, el público te sí, sigue, sí. El público te.
1: Sí, un falle. Saludo para los amigos de Radio Sacantaya. Qué buena radio, qué bueno.
0: Perfecto.
1: Todo Cusco, ¿no? De verdad, bastante.
0: Están bonito. Llegando las imágenes, pero por favor, personas solitas también y con pareja, ¿no? No hay ningún problema, ¿no? Personas
1: sí,
0: solas y con pareja. ¿O cómo?
1: De acuerdo a lo que ellos quieren también saber. ¿A quién quieren saber? Pues para poder hacer una muy buena interpretación acerca de cómo está su aura en estos momentos, ¿no? ¿No? Si estamos o no, o seguimos asustados o no por todos los acontecimientos que están pasando.
0: ¿Y cómo puedes ver? Y el otro día me quedé pensando, me decía una señora allí, mi de casualidad, estaba viendo el programa y mandé la foto de mi abuelita y efectivamente ella estaba un poco mal de salud, tal como dijo tu invitada. ¿Cómo puedes ver en una imagen a través de Laura? ¿Qué ves? ¿Cómo?
1: Bueno, los colores de Laura se van degraduando, o sea, no son colores exactamente exactos, pero de acuerdo a la persona, a su estado de ánimo, a su yo interior, la persona, y a su yo físico también, a pesar de todo eso, el aura va cambiando de colores. Entonces ya un poco también que ya te viene el sexto sentido elevado, ¿no? O sea, las personas pueden saber por literatura los colores, ¿no? Anaranjado, rojo, amarillo, incandescente, dorado, plomo, ¿no? Pero ya tu intuición, tu
0: percepción. O sea, por ejemplo, si estoy atravesando una situación de conflicto emocional, mi aura cambia.
1: Claro,
0: va a cambiar. Mal de salud, mi aura cambia.
1: Va a cambiar.
0: Estoy alegre, contento porque me han ascendido en el trabajo.
1: Wow. ¿Te acuerdas cuando vimos a los candidatos y hablamos de, creo que fue Carlos Álvarez con el color amarillo? Era porque definitivamente él.
2: ¡Exitoso!
1: Él estaba en un buen momento porque, pucha, estaba rebosando alegría, ¿no? Por todo lo que estaba pasando, ¿no? Entonces, definitivamente esos colores hablan muchísimo del estado total. Y es verdad, es bastante acertado el color de Laura. Incluso cuando yo estaba en Puno, estaba con unos ingenieros, le dije, a él no, porque está con el estómago, a él sí, porque está con el corazón. O sea, la gente decía, ¿por qué usted puede ver tanto? El color de Laura es muy, cuando somos psíquicos, videntes y tenemos el sexto sentido elevadísimo, de verdad hay que confiar bastante en lo que pueden ver nuestros ojos mediante la concentración, es muy importante. Acá dirán, pero ¿cómo es tan rápido? Puedes ver, es que ya también el hecho de la experiencia, el hecho también de que casi a diario vemos en consulta, ya nos hace, como se dice, tener práctica en todo lo que hacemos, ¿no?
0: Tener práctica.
1: Sí, la semana pasada me estabas buscando por lo que le había pasado a Trump, ¿no?
0: Claro.
1: Yo estaba en pleno viaje y sí.
0: Pero tú,
1: sí,
0: y tú lo anunciaste,
1: anuncié,
0: que veías un atentado y todo eso.
1: Trump. O sea, sí, me decían por el atentado a Trump. Sí, fue bastante especial esa predicción, mira, y cómo.
0: Y tal cual anunciaste, ¿no? Que te preocupaba mucho.
1: Tal cual el atentado a Trump. Y es que definitivamente. Las cosas están bastante perturbadoras en todo lo que es la parte esta de tanto en Europa como en nuestro Perú, nuestro querido Perú.
0: Y ahora, ¿cómo ves, para empezar ya, mientras cargan las imágenes, qué va a pasar con el presidente de Estados Unidos?
1: Bueno, yo todavía sigo viendo por una situación de guerra, una situación ya bastante difícil todavía de salir de la torre. Quiere decir que este todavía no se salva, o sea, todavía no hay una situación de seguridad. Yo sé que la seguridad de los Estados Unidos es bastante difícil, pero yo pienso que acá ya hay todo un complot, ya hay toda una estrategia de muchos años ya como que se ha violado bastante lo que es la seguridad del presidente, y pues definitivamente lo que está saliendo es de temer, porque sí quieren de alguna manera pues que se corran, que sigan viendo estos atentados. Todavía no se ha salvado, o sea, por más que haya un sistema de inteligencia, ¿no?, bastante fuerte, un sistema de seguridad bastante fuerte, todavía sigo pensando en que está en peligro el presidente de Estados Unidos, ¿no? Hay que tener cuidado porque se viene el mes de mayo, va a ser un mes desastroso para él.
0: Y aprovechando que estás con tu tarot en las manos, ¿Estados Unidos tomará Cuba o qué va a pasar? Vamos a ver. Finalmente.
1: Esa es una predicción que yo hice cuando hablé lo de Maduro. Ya. Hablé que el siguiente era Cuba. Entonces son situaciones bastante fuertes, pero sé que en ese momento que mi predicción fue bastante bastante especial, porque fue la primera quizás vidente que habló de eso, pero también diré que va a demorar, no es rápido, sí lo va a tomar.
0: A ver, concéntrate.
1: No lo veo, va a haber un regreso total, pero no lo veo acá. Yo siento que todavía Cuba está renaciendo todavía para unos años más.
0: Porque el presidente amenazó a con tomar Cuba luego de terminar con
1: Irán. Sí, pero ahorita todavía no puede, Estados Unidos no puede, porque tiene que él, ahorita está enfocado en todo lo que es el conflicto con Irán, está enfocado con todo lo que es el conflicto con toda esta situación del Medio Oriente, con todo lo que es Israel, y ahorita está el diablo perdura. O sea, ahorita todavía no puede ver una liberación de Cuba, ya para octubre, ya esta situación de Cuba ya se viene, como se dice, haciendo el plan, ¿no? Pero ahorita no, ahorita todavía no, por el momento todavía está el mago está diciendo que todavía hay que, como se dice, pensarlo bien, trabajarlo bien, salir de todo ese tipo de situaciones.
0: Considera bueno,
1: pienso que Estados Unidos todavía quiere tener, como se dice, una conversación con Rusia o con el presidente Putin. ¿Por qué? Porque necesita, como se dice, tener la claridad. No, y una mujer ahí también va, una mujer para que tengan la claridad de qué va a pasar en Cuba. Pero sí, Cuba va a estar próximo a liberarse, pero todavía hay que esperar, hermanos cubanos, hay que esperar, porque sí va a llegar esta, entre comillas, liberación, que esperemos que para el bien de Cuba, porque Cuba, siendo los que han ido a Cuba, ¿no?, siendo un país tan hermoso, ¿no?, y se ve tanto atraso y tanta pobreza en la gente de Cuba, ¿no?, un retraso de miles de años. Definitivamente, cuando Cuba, me recuerdo por los documentales que hemos visto, era lo mejor de lo mejor en Cuba, ¿no? Varadero, Cuba, La Habana, Cuba, era pues la, ahí iban presidentes y todo, y mira cómo se quedó en lo que es ahorita Ruiz.
0: En el olvido, en un retraso total.
1: En un retraso total, ¿no?
0: Señores, vamos con la lectura de la hora, 8:00, amigos del volante, gracias. La gente que trabaja de noche, los agentes de seguridad, gracias realmente a todo el público. Estamos en vivo, exitosa, las 24 horas del día. Wilmer Acosta, mi amigo Wilmer Acosta, allá en Tarapoto, la ciudad de las primeras. Un abrazo, amigo. Qué pena que mañana no puedes ir a Huancabamba, pero el cariño, ahí nos vamos a florecer de todas maneras. Mañana nos vamos. Primera imagen de la noche, 8:00. Hola, buenas noches, soy Zoraida y José. Zoraida, cáncer, José, Tauro.
1: Vamos a ver, a los dos los voy a ver. A uno, que es la mujer, que mira, a pesar de su sonrisa tan bonita y el color tan especial que tiene, porque es una mujer bastante trabajadora, a pesar de eso ya está pasando una dolencia, ¿no? Posiblemente hable ya de un tema del hígado, un tema netamente físico y también un tema netamente de una tristeza. Al varón, en cambio, le sale las de copas, es una persona bastante estable, bastante emotivo, pero también está próximo a que él tenga que de alguna manera tratarse por una dolencia, que parece que es algo como una especie de un dolor en el pie, que de alguna manera algo ha tenido ahí, hay que tratarse, mi querido amigo, porque tu color de aura está muy bueno. Están un poco también preocupados por la parte económica, pero definitivamente esto va a ir mejorando de poco a poco. Lo que sí veo son una pareja solvente, pero también hay problemas, hay bastantes problemas con los hijos, entonces son situaciones que les preocupan.
0: Siguiente imagen, gracias por enviar imágenes, no envíen con criaturitas, por favor, claro. Señores, no envíen con criaturitas, ni mucho menos en blanco y negro, no. El señor Carlos, le preocupa el tema legal. 29 de junio sí, del pues, año 70.
1: El tema legal habla de una tradición bastante fuerte, mi querido Carlos. Hay que cuidar bastante lo que son las pruebas, ¿no? Esto es un tema, incluso hasta podría decir, se va a lo penal. Hay que cuidar bastante eso porque tienes que hablar con tu abogado, hablar con la persona que está llevando el caso, porque se ve bastante traición. Hay que tener mucho cuidado con eso.
0: Lamentablemente, ¿tú consideras que debe tener un tema de mucho...?
1: Bastante, bastante. Cuando te sale el diablo es que definitivamente no se va a hacer justicia y definitivamente él tiene que comenzar ya a buscar la manera de poderse proteger, de buscar abogados o de buscar una segunda opinión para que de alguna manera él pueda salir libre de todo esto.
0: Libre de todo esto. Señores, están llegando las imágenes, amigos del volante. Gracias a la gente que trabaja de noche. Buenas noches, señores de Exitosa. Le habla Jesús Maguiñas. 7 de octubre.
1: 7 de octubre. Vamos a ver, mi estimado Jesús. Jesús está un poco temeroso en el tema de lo sentimental. Parece sí. que le ha pasado la...
0: Y efectivamente, no te equivocas. Mira, acá dice su mensaje. Bajo el signo de Libra. Quisiera saber cómo me irá en el amor. O con Cintia o con Noelia. O viene otra persona. Mira cómo estás conectada.
1: Sí.
0: ¿Qué es esto, por Dios santo? ¿Cuántas mujeres? ¿Qué ves para el hombre?
1: Sí, pues tengo una duda bastante grande, mi estimado amigo. Pero yo te diría que ninguna de ellas te conviene.
0: ¿Ninguna?
1: Definitivamente. No es que a él no le convenga ninguna. No es que no te convenga. Tienes que de alguna manera primero convencerte a ti mismo, elevar tu autoestima, porque definitivamente tú puedes decir, y hay muchas veces nos confundimos nosotros y decimos que porque somos guapos o alegres o tenemos muchas como suerte con las mujeres, tenemos el autoestima elevado. No, hay que trabajar mucho la autoestima, porque la persona que tiene la autoestima bien elevado decide por sí solo y dice, eso es lo que yo quiero y eso es lo que yo deseo. Y hay que trabajar eso, hay que trabajar esa depresión, esos miedos, para que tú definitivamente puedas tener una pareja, ¿no? Entre de alguna manera, entre la que sí te diría yo que es la más acertada para ti, posiblemente sea Silvia, pero hay que tener mucho cuidado primero contigo, trabajar muy bien, hacerte muy fuerte, salir de todas las mentiras, porque veo muchas mentiras alrededor.
0: Señores, continuamos en Exitosa con todos ustedes, 0:12. Sí, perfecto, ya. Tenemos que hacer el horóscopo luego.
1: Hay que hacerlo.
0: Bien, vamos con esta imagen, luego me voy con el horóscopo. ¿Cómo no, señorita productora? Usted es la que manda. Buenas noches, soy Jorge López. El 26 de septiembre del año 81, por favor, en el amor y se voy a conseguir un nuevo trabajo. Bendiciones, qué bonita
1: palabra.
0: Bueno,
1: te sonríe lo que es, mira, el color amarillo es un color muy bueno, es un color amarillo, te sonríe la plata. En el amor definitivamente tienes que cerrar etapas, el color morado es porque estás en transmutación. Pero si tú no cierras etapas, si tú no vives, si tú sigues viendo en el pasado o recordando que alguien del pasado va a venir, pues no te conviene, el pasado ya pasó, está. Así que trata de vivir una nueva experiencia, trata de salir adelante. Primero enfócate en lo que es la parte laboral, te diría yo, porque hay gente que es así. Hay gente que primero quiere la estabilidad para poder avanzar y sentirse seguro y poder alcanzar una nueva pareja, porque pareja te va a venir. Él es un hombre bastante especial, bastante bueno, y mira, definitivamente veo una mujer, pero ahorita lo que más debes enfocarte es que el color que estás teniendo es un color que te va a abrir oportunidades. Es muy bueno para eso.
0: El horóscopo detallado, signo por signo.
1: Vamos a ver.
0: Yolanda, vamos con el horóscopo.
1: Vamos.
0: Así que la pasaste bonito por Cusco, Puno y
1: Cusco es hermoso. Y Cusco, de verdad, he traído muchas cosas para contar. Definitivamente la gente de Cusco está como todos los peruanos. Muchas veces echamos la culpa al sur y decimos, el sur. No, el sur está con ganas de cambio y con ganas de que definitivamente se respete su voto.
0: Yo creo más importante, con ganas de ser escuchado.
1: Sí, el sur quiere que todavía el Hospital de Lorena, que tiene muchos años sin, ¿cómo se llama?, sin que se termine de construir. Cusco quiere mucho, y Cusco es un país.
0: Aparte, el tema del aeropuerto, y
1: Chincheros, ¿no?, y todo lo demás. Pero Cusco es un departamento tan hermoso, tan lleno de mucho turismo, tan lleno de ese misticismo, de esa espiritualidad grande, que Cusco necesita ser mayormente
0: escuchado. Y aparte que Cusco congrega mucha gente, los turistas.
1: Claro, los turistas.
0: Tú en Cusco todo ves, el año ves turistas, perdona que te corte, conversaba con los lugareños, inclusive gente del extranjero se está viniendo a vivir al Valle Sagrado.
1: Al Valle Sagrado, a Calca, a Pisa. Pisa ya es turista, también. Tú vas a Pisa, claro, y encuentras gente de muchos lugares del mundo y gente que les gusta la naturaleza. Tan lindo es Pisa, que tú vas, hay un clima.
0: El hecho de ir a Machu Picchu, el hecho de estar en Cusco, uno se siente orgulloso de ser peruano, ¿no?
1: Yo no sé cuántas veces he visitado el Machu
0: Picchu. La energía de Cusco, sí, y esa noche, verdad, esa gente verdad encantadora. A mí me gusta ir al mercado de Cusco, ir y comerme ahí un caldo de gallina, conversar con la gente, grabar contenido, conversar con las señoras que me regalan el pan, ese pan que lo traen de allá.
1: Es riquísimo el pan de Cusco. Yo creo que Cusco es un departamento en el Perú, es como dice, el ombligo del mundo. Dice el ombligo, claro, no solamente del mundo, también es el ombligo del Perú.
0: Y aparte que uno regresa renovado.
1: Renovado. Mira, yo estoy súper cansada, te juro que vine a dormir porque los viajes que he hecho, los he hecho por carretera. Hice un viaje donde me he sentado, he comido riquísimo, he ido a Puno, a Juliaca, he comido pues de todo. Normalmente yo, claro, soy de las personas que muy poco comen los viajes por el tema de que tengo mucha...
0: Te me choca cae la mal
1: la altura, como te conté un día, ¿no? Sí, entonces seguí también tu consejo, eso de las mandarinas que siempre las llevo.
0: No, es muy bueno.
1: Muy bueno,
0: la cáscara de mandarina, sí, seca en altura es muy bueno, bueno, es muy, sí, bueno, claro, sí, que sí.
1: Sí, he seguido tu consejo.
0: Y aparte que yo cuando voy a Cusco, lo primero que hago es sacarme los zapatos y pisar la tierra.
1: Yo beso.
0: Cargarme de esa energía. Uh-huh. Y uno... Señores, el horóscopo me hace señas mi productora... De la primera semana de mayo, cómo no, de inmediato, usted es la que manda, 0 horas con 16, Aries, una semana bastante buena. En este mes tú quieres que tus proyectos salgan a la luz. Si bien es cierto, estás un poco ansioso, preocupado por tratar de liderar, preocupado porque tu proyecto salga a la luz. Y si no tienes trabajo, preocupado por conseguir un trabajo, querido Aries, es el momento propicio, indicado. No seas pesimista, todo indica que firmas contrato, todo indica que logras tu objetivo. Aunque en el amor es mejor estar solo que mal acompañado, te diste cuenta que continuar con esta relación farsa sería un grave error. Te diste cuenta que estabas perdiendo el tiempo con esta persona. Número 7 y el color blanco. Esta semana te favorece los cumpleaños. Tauro.
1: Tauro, para ti, Tauro, es una semana bastante buena porque el 3 de oro te acompaña, pero definitivamente el arcano del cargo te está diciendo, ojo, ten cuidado, no inviertas, vas a tener un buen éxito en lo que es la parte económica, pero no inviertas en algo que no te va a traer productividad. Ya has tenido problemas y el cetro de el caballero de cetros, que es un arcano que te dice de bastos, hay que trabajar, o sea, no creas en las fantasías porque no van a venir. En el terreno sentimental, pues me sale espadas, algún comentario malintencionado, es momento de la comunicación. En la parte salud, pues me sale el sumo sacerdote, me dice que es buen momento que te hagas un chequeo médico en lo que es todo, lo que es la parte de la espalda, la parte de los huesitos, porque parece que la parte ósea está un poco delicada. El número este para ti es 6, tu color clave es el color naranja.
0: Señores, estamos con Géminis, 0 horas con 17, 4 de mayo. Muy bien, no te puedes quejar. Si viene una época bastante buena, el universo conspira a tu favor, Géminis, no seas pesimista. No has estado pasando muy bien. ¿Pero qué esperas para retomar ese proyecto de mudanza? Esta semana vas a concretar, vas a contar con todas las herramientas necesarias, inclusive para retomar ese proyecto de negocio que tienes en mente. Por más que eres un poco inestable, por más que cambies rápido de opinión, esta persona que te gusta y tú ves que es una relación un poco prohibida, un poco complicada, está esperando que te definas, a demostrar tus sentimientos. No tengas temor al rechazo, porque finalmente sí te corresponde. ¿Qué has hecho, Géminis, para que las cosas salgan a tu favor? Jueves o viernes es el momento propicio para ese cambio de luz que tanto estás buscando. El color azul, número 7, te favorece. Cáncer.
1: Para ti, mi querido Cáncer, una semana de mucha justicia. El arcano mayor de la justicia te dice lo siguiente: es momento de pensar más en ti, es momento de sacar, de brotar aquello que siempre lo tienes muy guardado en la parte sentimental. En la parte de trabajo me habla de mucho trabajo, me habla de algunas incomodidades que no te están gustando, por eso te está diciendo bien claro, o sea, persona, comunicación, háblalo, dile, no te puedes quedar callado, porque definitivamente eso altera tu salud y eso hace que tú estés nervioso, hasta incluso estresado. Buen momento para poder acopiarse esta luna tan hermosa para la limpieza espiritual, para poder renacer. El número 7 para ti es el número 7 y tu color clave amarillo.
0: Perfecto, luego continuamos con las fotos en breve la lectura de Laura. Señores, estamos en vivo y también en breve vamos con las noticias. Estamos en Exitosa en vivo, 0 horas con 19. Aquí está la hora, por aquí está la hora, 0 horas con 19. Estamos en Leo. estás de moda, no te puedes quejar, sin embargo, cuidado con las traiciones. Leo, tú eres muy emotivo, te emocionas rápido y no todas las personas van a ver con buenos ojos tus logros, tus éxitos. Ser reservado. Hay un pequeño problema familiar que no te deja estar tranquilo, que no te deja estar bien. Es la semana propicia para entender, semana propicia para perdonar, semana propicia para comprender a los tuyos. Cuidado con esas personas que se van a acercar. Gente que tira la piedra y esconde la mano. Mira, te voy a contar una cosa a tu hermano, pero no le vayas a decir que yo te conté. Error. Esas personas mejor deséchalas de tu vida. Viene éxito, viene prosperidad. Sin embargo, estás muy estresado. Indica el tarot que deberías tomar, Leo, contacto con la naturaleza. Y hablando de la naturaleza, defiende el tema del amor, porque viene un amor del pasado que te va a confundir un poco. ¿Quieres invertir, Leo? Es el momento propicio. ¡Virgo!
1: Para ti, Virgo, mira, no hay que tenerle miedo a los cambios. Y la muerte es un arcano radical que te dice, es momento de cambiar. Es momento de poder encontrar la solución. Buen momento para los estudios. Si tú has decidido sacar tu título, estudiar, hacer un pregrado, hazlo. Si tú has querido hacer una carrera, hazlo. El ermitaño me anuncia un viaje improvisado, pero un viaje que te va a ayudar a poder rescatar aquello que definitivamente habías olvidado, que es el hecho de soñar. Entonces definitivamente se está diciendo que a nivel salud te va a ayudar muchísimo estos cambios, porque van a hacer que tú tengas más ánimo. Has estado un poco quizás deprimido, depresivo, que te invita muchísimo a caminar, a salir, a poder tomar aire libre para que puedas avanzar. El número 7 para ti es el 2, tu color clave, color verde.
0: Y avanzar, vamos a avanzar con las imágenes, señores. ¿Qué hacemos? 9.423, ¿qué hacemos, Yolandita? Seguimos. Señores, siguiente imagen, 0:21, estamos en vivo. Dice la siguiente imagen, vamos, de inmediato. Hola, buenas noches, soy Manuela, 22 de septiembre del año 60, está en Chiclayo. Saludos, Chiclayo.
1: Mi querida Manuela, ¿no? A mí me preocupa bastante, bastante lo que es la parte del ovario, la parte de todo lo que es la parte de cintura para abajo. Definitivamente el color también, gracias que me has mandado esta imagen, ¿no? Porque puedo ver que la parte de tu estómago, la parte de todo lo que es de la cintura acá, de la parte del pecho hacia abajo, me habla muchísimo de dolencias. Estás adolorida, quizás estás pasando una gastritis o quizás tengas algún tipo de situaciones de estrés que no lo estás combatiendo. Mi querida Manuela, relájate, comienza a pensar más en...

0: Perfecto, estamos en vivo, señores, con todos ustedes. La hora, 0:22. Buenas noches, soy Rosa Aguilar. Quisiera saber de todo, por favor.
1: De todo, por favor, con el color de Tora. Seré muy breve, mi querida Rosita. Pero tienes un bonito aura, una bonita personalidad. No has enviado tu fecha de nacimiento, pero con lo que veo puede ser un signo de agua o algo así. Y definitivamente te diré dos cosas. El color rosado y el color amarillo han hecho una buena combinación contigo. Si te han de pagar o has de vender algo, pues te viene plata. Te viene plata, aprovéchala. Tienes que hacer cambios radicales, es el momento para poder comenzar a hacer cambios, negocios, porque va a ser muy bueno para ti, porque te viene bastante trabajo, pero hay que tener confianza. No puedes tú de alguna manera decidir esto sí o esto no, no hay que dudar. Es momento de, tú ya sabes el negocio, ya sabes en qué invertir y sabes qué hacer. A nivel salud te diría, cuida mucho tu espalda porque vienen muchos dolores bastante fuertes en lo que es la parte de acá. Todo lo que es la parte de acá es el dolor que tienes.
0: Señores, 0:23.
1: La parte de acá no me ve, ¿no? La parte de la nuca
0: hacia abajo. De la nuca hacia abajo, tenemos que correr. Buenas noches, por favor, saludos desde San Miguel. Soy Luz María, mi fecha de nacimiento, 26 de enero del año 63. ¿Le preocupa su trabajo? Y si finalmente viaja al extranjero.
1: Sí, cambio radical. Tú estás transmutación, mira tu color, Laura. Un color hermoso, pero tienes que terminar. Acá hay muchas complicaciones. No te puedes ir así nomás. Tienes que cortar, terminar, salir. No te puedes. O sea, va a estar el viaje, pero si tú no arreglas, te vas a regresar rapidito. Y gastar tanto dinero para volver al mes o los dos meses, no. Termina. Termina con todo. Si tienes que ir, es momento de cortar, salir, tomar decisiones, hazla, porque tienes que irte con tus hijos, con la persona que te va a llevar.
0: O sea, consideras que es el momento propicio para ella, que alice maletas porque finalmente sí
1: va. Va a irse, o sea, la oportunidad se va a dar, pero no ha terminado de solucionar nada. Entonces, cuando no terminas, te vas y lo dejas ahí mismo. Muchas, los clientes dicen, Yolanda, me volví porque la casa no la había dejado bien. No, soluciona todo. Si ella se está yendo a un buen lugar, un buen sitio para trabajar, ya, preocúpate en tu nueva vida. Vas a tener una nueva vida, tienes en dónde llegar.
0: En otras palabras, que deje todo en orden.
1: En orden, deja todo en orden, deja bien, bien asegurado. Y todo lo demás para que ya pueda irse.
0: Siguiente imagen, 0:24. Vamos con la siguiente imagen. Hola, buenas noches, soy del 30 de septiembre. ¿Cómo va a ver en el trabajo? Gracias de antemano. No diga su nombre, el señor.
1: No dice su nombre, pero parece que él está viviendo una situación bastante fuerte. Parece que no hay donde ha estado. Ha estado con un tipo de carencias. Entonces, definitivamente, al estar con tipo de carencias, hace pues que esté bastante preocupado por el trabajo. Pero te diré que hay una carta muy buena y hay un buen momento para tu color de tu aura, que es un color rojito bastante bonito. Dirás, ¿por qué rojo? Porque eres una persona muy luchadora y es una persona que te gustan las cosas claras, pero te diré que sí viene una nueva oportunidad. Parece que hay una persona que ha estado bastante metida, que les va a dar oportunidad para que ustedes puedan seguir laborando.
0: Es el momento propicio. Yolanda, ¿dónde podemos ubicarte antes de irnos a la pausa?
1: Bueno, tú sabes que yo...
0: ¿Te quedas en Lima para empezar?
1: Sí, por esta semana en Lima, de ahí Arequipa, volando a Arequipa, de ahí vengo para irme a Huaraz.
0: ¿Cuándo te toca el norte? ¿Cuándo vas a Piura? ¿Cuándo vas a Talara?
1: Después me voy a Piura, Talara, Chiclayo, también tengo que hacerlo, sino que definitivamente yo digo, me voy 2 días y me quedo una semana en un lugar.
0: ¿Y Tumbes? No, todavía
1: Tumbes
0: no.
1: Tampoco. Ahorita todavía tengo que ordenar todo, porque de verdad, definitivamente, todo se me ha desordenado la agenda, pero tengo que hacer. Ahorita lo que sí estoy muy, muy, muy ansiosa es de comenzar el curso de tarot terapéutico y tarot sanador. Va a ser un curso muy bonito, exitosa, que lo voy a dictar ya no privado, porque anteriormente todo lo hacía privado. Ahora lo voy a dictar para la gente, para que la gente aprenda a ver el color de Laura, para la gente aprenda a hacer lectura de Cocamama. Tú sabes que mis aciertos siempre han sido con Cocamama. Entonces,
0: ¿Cocamama?
1: La coca, la lectura de coca. Los quintus, la lectura de coca, para mí es bonito enseñar, pero de una manera terapéutica. Así que estén al día, vayan a mi TikTok, pónganse, agréguense y sean parte de mis seguidores, que yo voy a dictar mis cursos, que lo que me está ahorita, de verdad me está emocionando bastante cómo lo quiero hacer. Es muy diferente a lo que definitivamente otras personas lo han hecho, porque todo el conocimiento y todos los años de experiencias voy a plasmar en mis cursos ahora, ¿no?
0: ¿Y las redes sociales?
1: Estoy como Yolanda Vidente, soy viral.
0: Claro que sí.
1: Se hizo justicia, siempre he dicho, se hizo justicia, digo, porque siempre predigo y a veces no doy, a veces estoy. Lo que pasa es que gracias a Dios siempre tengo gente y siempre la gente.
0: Y tu público te acompaña. Señores, tengo noticias en radio, pausa en televisión. Volvemos
1: a ver. Ahorita digo mi número.
0: Las imágenes y luego vamos con tu número. Estamos en Exitosa, la radio que se ve.

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2: Doce con 29 minutos, Luis Arroyo, presidente del Consejo de Ministros, Carlos Pareja, ministro de Relaciones Exteriores, y Amadeo Flores Carcano, ministro de Defensa, participarán en una sesión programada para hoy en la Comisión de Defensa Nacional del Congreso, donde responderán por la adquisición de cazas F-16 y por el asesinato de 5 jóvenes a manos de efectivos del ejército en Cochabamba. El cardenal Carlos Castillo, arzobispo de Lima, se dirigió a los militares involucrados en la matanza de 5 jóvenes durante un operativo ocurrido en Colcabamba. Durante su mensaje por el quinto domingo de Pascua en la Catedral de Lima, el sacerdote aseguró que lo sucedido partió de un prejuicio. En medio de la crisis financiera que atraviesa Petroperú, un reportaje reveló que Roger Arévalo Ramírez, entonces presidente del directorio de la empresa estatal, realizó gestiones para incorporar a 2 personas de su entorno cercano. En noticias regionales, el Centro de Operaciones de Emergencia Nacional del Instituto Nacional de Defensa Civil reportó una nueva explosión con dispersión de cenizas del volcán Sabancaya, región Arequipa, como parte de su nivel de alerta naranja decretado por el Instituto Geofísico del Perú. En el ámbito internacional, Ecuador inició un nuevo periodo de toques de queda nocturnos en casi la mitad del país, que prolongará durante 15 días, una medida con la que el gobierno busca intensificar las operaciones contra las bandas criminales. En deportes, Alianza Atlético ratificó su gran momento en el torneo Apertura, tras imponerse con autoridad por 4-1 a Sport Huancayo en la jornada 13 en el Estadio Campeones del 36. 12 con 31 minutos, tú estás en Exitosa, en Lima 95.5 de la FM. Seguimos en una noche esotérica con Hajimi.
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0: ubicas, claro que sí. Saludos, el norte del Perú, amigos, me están invitando. Gracias, Pau. Hoy día estamos en Huancabamba, vamos a estar a las 6 de la tarde en punto en la Plaza de Armas, ahí con el Gato Herrera, grabando mucho contenido con todo mi público ahí en Huancabamba, la ciudad que camina. Les agradezco de todo corazón al público que me escribe, me dice Jaime, no, estoy en vivo y hablando de... en vivo vamos con Lía Rodríguez en Ventanilla con la información 0:32 en el Perú. Lía, vamos con el despacho de inmediato.
1: Jimmy, buenos días. Información en vivo. Una mujer de 18 años resultó gravemente herida durante una feroz balacera desatada en el asentamiento humano Costa Azul, en el distrito de Ventanilla, en la provincia constitucional del Callao. Un violento ataque que se registró cerca de las 8:30 de la noche. De acuerdo a información policial, minutos antes del atentado, la víctima se encontraba acompañada de un varón. Ambos estaban sentados a un costado de una losa deportiva cuando fueron interceptados sujetos desconocidos, quienes dispararon hasta en 6 oportunidades contra el acompañante de la joven, quien logró escapar de la escena del crimen. Mientras tanto, la mujer, quien responde al nombre de Ariana Guamaní Martínez, terminó desvaneciéndose en el lugar tras recibir impactos de bala en el pie. Ella fue trasladada de emergencia al hospital de Ventanilla. Su estado de salud aún es de pronóstico reservado. El móvil de este atentado es materia de investigación por parte de la Policía Nacional. Sin embargo, las cámaras de seguridad que se ubican a lo largo de esta vía serán claves, Jaime, no solo para identificar el rostro de estos sujetos que lograron huir con total impunidad, sino también para conocer si otras personas más participaron en este terrible ataque, que además atemorizó a los vecinos del sector, quienes denunciaron que no es la primera vez que ocurre un hecho similar en la localidad, por lo que exigen mayor resguardo por parte de la policía. Finalmente, es importante detallar que este atentado también se suma a los más de 50 casos de homicidios que se han registrado en los últimos 4 meses aquí en la provincia constitucional del Callao, en pleno estado de emergencia, según estadísticas de SINADEF. Esta es la información que tenemos para el 95.5 de la FM exitosa, la voz de los que no tienen voz.
0: Perfecto, Lía. Señores, qué pena lo que acaba de ocurrir. Joven de 18 años resultó herida. Otra víctima más de la delincuencia en nuestro país. Eso ocurrió ahorita en Ventanilla. Bueno, estamos en vivo, en cualquier momento vamos con el despacho, Lía. Bueno, en cualquier momento retomamos la comunicación contigo. Yolanda, continuamos, ¿te parece con la lectura de Laura?
2: Claro, claro, y de pasada decí mi número 954-548372 954-548372, y estoy como Yolanda.vidente.
0: Yolanda.vidente. Señores, vamos con la siguiente imagen. Repito, estamos en vivo, agradezco a todo el público que nos acompaña y nos están enviando sus imágenes. Ella es la señora, a ver, vamos a retroceder un poco. Por aquí, ¿qué ves en la señora? Cuéntanos. Uy, tantas vamos imágenes, aquí está. Ey. La señora Mariluz, ¿cómo Mariluz le va a ir en ese mes de mayo? 3-3 del año 72, 3 de marzo.
2: Hay que cuidarse bastante, mi estimada señora. Su color está bastante plomo. Hablamos de mucha energía negativa. Usted es una mujer bastante creyente, bastante de orar, de hacer oración, pero hay que hacerse un buen baño de florecimiento, una buena limpia, no le vendría mal. Usted coja azufre, coja huevo, rece 3 credos, porque sí, parece que su energía está bastante cansada y el color es bastante plomo. Así que hay que cuidar eso y después ir al médico para que de alguna manera revisen todo lo que es el estómago, porque parece que está padeciendo. Y aparte, usted tiene que calmarse, porque definitivamente las cosas van a venir solitas y va a ver que todo va a ir mejorando.
0: Y aparte que tiene atrás, veo la imagen de nuestro padre, el señor cautivo de Ayabaca.
2: Ayabaca, qué bueno.
0: Y como siempre, milagroso. Siguiente imagen, 0:36 en el Perú. Hola, buenas noches, soy la señora Gloria.
2: Mi estimada señora Gloria, ¿no te dijo su fecha de nacimiento?
0: 28 de marzo del año 67.
2: Vamos a ver, la señora ha estado pasando por un momento bastante especial, está bastante preocupada por su entorno, por su salud, principalmente su salud. Siento el color bastante plomo en ella, así que hay que cuidarse bastante. También veo mucha energía negativa ahí, veo mucha envidia a su alrededor. También le recomiendo un buen baño de florecimiento. Puede usted coger ruda de Tami Romero, pero le diría que usted también tiene que trabajar un poco también lo que es salir. Está muy depresiva, la siento muy triste. El color es bastante oscuro, mi estimada amiguita, así que hay que tener eso en cuenta.
0: Mucho cuidado, ya sabe. ¡Exitosa! Me voy a Piura, mi paisano. Soy la señora Santos Briceño, tengo 75 años. No indica su fecha de nacimiento, no ha dicho. 75 años.
2: Sí, lo que pasa es que la señora está, lo que pasa es que estamos en una época de, es que la época de mayo a las madres y a todas las personas nos trae como que un poco nostálgicos, los que hemos perdido a nuestra mamá, los que tenemos a nuestra mamá, los que tenemos a nuestros hijos, no, como se llama, solos, y ya comenzamos a la depresión, a la tristeza. Yo creo que usted está un poco bastante triste. El color de sobre es un color rosado, pero opaco, porque está como que muy triste por un tema especial de alguno de sus familiares, de sus hijos. Así que hay que tener cuidado de eso, hay que salir adelante. No le viene mal tomar agüita de pimpinela, toronjil, agüitas así que le relajen, sí es muy importante. Y es que también está preocupada por la parte económica, pero el color de sobre es bueno, va a encontrar el camino que usted está buscando, pero con calma, tranquila, primero nos relajamos y después avanzamos.
0: ¿Consideras que sí va a encontrar el camino? Sigo, ya viene el horóscopo por la segunda parte, en breve otra imagen, tenemos que correr. Es mi nuevo compromiso, me llamo Alejandro, 17 de marzo, ella el 1 de septiembre, ¿me quedaré con ella o qué va a pasar?
2: Bueno, sí te vas a quedar con ella, pero tienes que cortar el pasado, porque tu color es Laura. Sí, cortar el pasado, él todavía no ha cortado el pasado. Él es una persona muy especial, muy buena, pero él es muy todavía pendiente del pasado. Deja las mentiras, los miedos, situaciones del pasado que todavía no las has confirmado. Él es una mujer muy trabajadora, una mujer que te va a dar mucha fuerza para empezar. Estás enamorado, pero a la vez está enamorado, corta con el pasado, trabaja bien una nueva situación, se te ve un color muy bueno, un color celeste de progreso, de tranquilidad. Después de mucho tiempo estás tranquilo, pero necesitas salir del pasado. Es importante eso.
0: Necesita salir del pasado. Señores, continuamos, estamos
2: nosotros
0: en vivo.
2: No podemos dejar de ser padres si tenemos una pareja.
0: ¡Exitosa!
2: Pero tampoco eso no quiere decir que nuestra pareja puede influenciar en una relación futura, porque la pareja está ahí, ya fuimos padres, ¿no? Pero ahora la pareja nueva tenemos que darle su tiempo y la debida originalidad, la debida fuerza a la nueva relación.
0: Pero también su espacio, que es muy importante, ¿no?
2: Sí, es muy importante. No puedes decir, ay, tengo celos por todo, tengo celos por eso, tengo celos, no, ¿qué va a pasar? No, vive la vida, vive el momento.
0: Perfecto, siguiente imagen, 039.
2: Vamos a ver, ¿qué te preguntan ¡exitosa! Ellos?
0: El amor, dicen.
2: El amor para ambos. Bueno, los dos tienen muy buen color, Laura, pero como han estado con problemas un poco especiales a nivel económico, y también ha habido muchos comentarios de parte de alguien como que ha afectado un poco esto, y el emperador, que es el arcano que me está saliendo ahorita, porque estoy viendo a las dos personas por tarot, me está diciendo que ustedes son una pareja bastante formal, pero no pueden estar influenciados por terceras personas. El color de sobre es muy bueno, es de progreso, ustedes se pueden hacer cosas que hacen los dos juntos, pero definitivamente a veces llega ya pues la desconfianza, el miedo, ya no, déjale duro, ustedes tienen para toda una vida.
0: ¿Consideras que tienen para toda una vida?
2: Claro, otra imagen más. Él ha estado enfermo, pero recién se ha recuperado y ha estado muy pendiente a él. Es lo que yo veo, está bastante agripado, quizás con alguna dolencia, porque siento mucho los bronquios. Cuando acá se pone nuestra chakra de la garganta, se pone un color especial, es porque sufrimos de alergias y de bronquios.
0: Perfecto, vamos con la siguiente imagen, 0:40. Hola, soy Tomás, estoy en Piura, Churre, 14 de octubre, y me preocupa el amor.
2: El amor, Tomasito. Vamos a ver qué pasa con el amor. Bueno, Tomás, tú eres un hombre bastante especial. Bueno, sí has estado pasando situaciones muy difíciles. El color de tu aura es un poco plomizo, pero también me anuncia un periodo bueno para ti, un periodo nuevo para ti, porque a nivel sentimental, pues definitivamente vas a posiblemente por el color que ahorita, en este momento lo estás teniendo, va a ser un color de innovación, de mejoría. Así que dale para adelante, sigue para adelante, mi querido Tomás, pero también recuerda esta frase que dicen bien claro, no todo lo que brille es oro, así que es momento tú de investigar quién es la persona que de alguna manera está por ahí.
0: No todo lo que brille es oro, perfecto, ya sabes. Señores, el horóscopo detallado signo por signo,
2: ¿te parece? Vamos con el horóscopo.
0: Estamos en Exitosa, saludos Sechura, gracias Sechura, cómo nos escribe la gente. Mónica Galán está allá en Sechura, que Dios te bendiga, Moniquita, saludos y bendiciones para ti, para toda tu familia. Doña Simona, tu mamita, felicidades para ti, la señora Simona Yenke, allá en Sechura, que Dios me lo bendiga. Libra, perfecto, vamos Libra, a Libra, vamos con el signo de Libra. Semana de mucha preocupación, algunos cambios en el ámbito laboral, Libra, que no te dejan estar tranquilo, que no te dejan estar bien. ¿Qué esperas? Tú tienes un plan B para todo, es el momento de sacar a relucir tu verdadera personalidad. Cambios a corto plazo, vas a contar con todas las herramientas necesarias. En el amor, tu pareja necesita de ti. Recuerda que una pareja es de a dos, una relación es de a dos. ¿Qué esperas para involucrarte? Tú tienes un poco de temor. Pues fíjate que ahora es el momento propicio para convivir. Probablemente te preocupa un poco, ¿funciona o no funciona? ¿Qué hago? ¿Me involucro o no me involucro? Fíjate que sí, es el momento propicio. Número 5, el color rojo Libra te favorece. ¡Escorpio!
2: Vamos con Escorpio, vamos a ver qué nos depara el destino para Escorpio. ¡Wow, Escorpio! Muy bien, Escorpio, vas a avanzar. Te sale la rueda fortuna, quiere decir que los cambios vienen ya inmediatamente para ti. No viene platita, pero tú estás un poco deprimido, un poco triste, porque la parte sentimental pues no te llega, pero con el 7 de oros en tus manos, con la plata cualquier cosa puede pasar. No dirás que soy un poco interesada, un poco ambiciosa, pero te diré, Escorpio, que tú eres un signo sexual por naturaleza, eres un signo que habla mucho de sexo, le gusta estar, como se dice, enamorado, eres muy picarón, pero también cuando tú estás sin plata pues te caes, así que es un buen momento para poner y cosechar dinero y también cuidarte muchísimo también, así como vemos que es una persona bastante especial a nivel de enamoramiento y todo lo demás, es muy momento para cuidar el corazón, cuídate del colesterol, cuídate de las grasas, y a nivel sentimental pues te digo, viene pareja, alguien especial, una comunicación especial contigo. Tu número de suerte es el número 3, tu color clave color plomo.
0: Señores, estamos en vivo, atención, Sagitario, ¿qué viene para Sagitario? No te puedes quejar, será la mejor semana de tu vida. Viene un dinero extra para ti. ¿Qué esperas para retomar estudios, retomar proyectos? Ahora es el momento indicado donde finalmente te sientes contento, te sientes estable. Todo indica que vas a gozar los placeres de la vida, pero es el momento de tratar de invertir en ti. Si estás solo, viene una pareja a tu vida. Viene un amor donde te vas a sentir contento, donde vas a sentirte renovado. Un amor donde tú te vas a mostrar tal como eres. Para Sagitario vienen grandes oportunidades. Para Sagitario, la oportunidad de crecer y sí te favorece. Número 2, el color azul te favorece. Concéntrate, mi signo Capricornio.
2: Bastante trabajo, muchísimo trabajo, bastante plata, pero te sientes un poco mentido, traicionado. Alguien por ahí nos está diciendo cositas de que debes, que tú tienes que averiguar. Bueno, como tu poder de intuición y tu evidencia es tan grande, lo vas a lograr. Pero a todos mis amigos capricornianos les diría lo siguiente: concéntrese, porque viene buena época para cosechar. Viene buena época porque ustedes van a cortar con alguna mala racha, quizás con algún miedo, quizás porque viene el 5 de oros que va a partir con un as de espadas, que dice que ya se terminó todo aquello, que van a comenzar a mejorar económicamente, pero también te diría que en salud cuídate muchísimo de todo lo que es la parte de cuidado, mucho cuidado con la parte de caídas, con la parte de tropiezos y todo lo demás. A nivel sentimental pues me habla de que es momento de comunicación y es momento de cortar con todo el pasado para empezar una nueva etapa. Tu número de suerte, el número 2, tu color clave de color rojo.
0: Rojo, perfecto. Seguimos con Acuario. Te vas a empoderar. Semana de gran notoriedad en lo que respecta el trabajo. Te van a dar una oportunidad. Por mérito propio, Acuario, te corresponde ese ascenso que tanto estabas buscando. Ese ascenso que te da seguridad en ti mismo. Quieres construir, quieres invertir probablemente en bienes raíces, en negocios, lo cual finalmente es el momento propicio, pero tienes que asesorarte bien. Lo único que sí te aconseja el tarot, que debes tener cuidado con esos gastos innecesarios. Cuidado con tratar de solucionar los problemas de los demás. Ese es un grave error. Acuario, número 7. Acuario, el color verde te favorece. Tras llegar el fin de semana, es el momento propicio para retomar ese cambio de luz, invertir en ti, si te conviene. Finalmente, los pescaditos Piscis.
2: Para ti, Piscis, mira, se hizo justicia, Piscis. Parece que tienes muy buenos resultados con papeles o documentos o juicios, porque ya llegó a su fin, vas a ganar, se te ve inspirado, se te ve mejorado, pero definitivamente también es momento, es un buen momento para que tú cortes con gente que ya te hizo daño y te va a volver a hacer daño, así que corta, ya no más. Y es momento que también comiences una nueva etapa, busca una situación, múdate, es buen momento para mudanzas, es buen momento para que tú hagas un cambio radical en tu vida personal. y también cuides también tu salud con referente a todo lo que son pensamientos, quizás miedos. No, el miedo es aquello que uno no conoce. El miedo, no le tengas miedo. El miedo te hace percibir de todo lo bueno que puede ser el vivir, el enamorarse, el querer, el amar. El miedo no puede existir en uno, porque antes de todo tenemos a Dios. El número, tu número para la suerte para ti es el 10, tu color clave es el color azul.
0: Perfecto, señores, estamos en vivo. Vamos con las imágenes que ustedes nos han enviado, Yolanda, luego vamos con tus redes. Nos quedamos con Tomás en Piura, 046. Hola, buenas noches, me llamo Carmen del Rosario, 1 de marzo del año 68. ¿Le preocupa su salud y si van a llegar los documentos para vender su carro?
2: Definitivamente tienes que tener mucho cuidado porque estás con un color oscuro, un color bastante opaco, ¿no? Aparte de tu salud, también son muchas situaciones, muchos estancamientos, muchos problemas, ya está saliendo, se tropiezan, no avanzan, ¿no? Los documentos van a llegar acá 4 semanas todavía, no lo siento ahí ahorita todavía, ya, porque parece que hay un tema legal que tiene que solucionarse. Tu salud va a comenzar a mejorar de poco a poco, los dolores de cabeza o los dolores que tú tienes en siempre, exitosa. Poco a poco van a ir trabajando, pero es momento de que también ordenes también lo que es tú misma como persona y todo lo demás.
0: O sea, ¿que consideras que esto
2: tiene para rato? Pero ella también tiene que ordenar, o sea, tiene que priorizar su salud. A veces uno no puede hacer nada contra los documentos sin ningún tiempo, un tiempo que se revisa, un tiempo que avanza. O sea, tú sabes que estamos en el Perú y a veces se atrasan, pero eso no quiere decir que la ansiedad me va a matar y yo pueda tener que pasar una enfermedad, ¿no? Muy importante.
0: Seguimos con las siguientes imágenes. Hola, buenas noches, señor Hayimi, por favor, buenas noches.
2: Qué bonito, están mandando muchas parejas hoy día.
0: Edgar y Lidia.
2: Es que es Venus, el amor, estamos en Venus, estamos con Venus, toda esta semana es Venus, Afrodita. Edgar y Lidia, pareja bastante especial, ustedes se quieren porque veo el color bonito, pero también se dan unas tandas cuando quieren darse, como se dice, a nivel conversación, son muy de hablar, de decirse las cosas, pero lo bueno que hay sentimientos, no sé cuál ha sido su pregunta, van a avanzar, pero es muy buen momento para que tú te bajes un poquito, Lidia, a los celos, y tú también le des confianza, Lidia, para que puedan seguir avanzando. El color es un color de ambos, diferente, ¿no? Uno está en progreso y el otro está como que quiere a veces hacer cosas que definitivamente no están bien, así que hay que tener mucho cuidado con eso. Llegar a una buena comunicación, confianza entre ambos sería lo ideal.
0: Lo más importante, llegar a una buena comunicación.
2: Claro, en este tipo de parejas sí. A veces somos muy buenos, nos amamos, todos nos queremos, pero no tenemos la comunicación, no tenemos el diálogo. A veces las personas no pensamos como las otras. No, a veces él dice, ¿por qué no me llamas? Porque yo estoy trabajando. ¿O por qué tú no lo llamas a él? No, a veces es bueno, sí, una comunicación, un decir.
0: O también está en línea, con quincha te hará, ya me digo, hoy, esta sí, mañana y sigue hoy, en línea.
2: Chateas con todo el mundo menos conmigo. Bueno, a mí me pasa. Yo, por ejemplo, yo ya hasta mis hijos me conocen. Ya me dice mi mamá, ya es caso perdido. Pero es que yo les digo, hijos, yo sé que el diario van a tener, voy a hablarles y voy a hablarles de corazón, pero a veces es que no puedes, estás tan concentrado que no puedes. Yo hago regresiones. 3 horas me incomunico con las personas, 2 horas incomunicada, haciendo una regresión. Y en ese momento que me llama, dice, esa no me contesta porque ya, no, o algo así, ¿no? Pero es como tú, de alguna manera, le das mucho empeño a tu trabajo.
0: Perfecto, siguiente imagen, leo las imágenes, señores, estamos con todos ustedes a través de Exitosa. Vamos con la siguiente imagen, 0:50, qué rápido soy la señora Carmen Vigo.
2: Uy, de verdad. Muy bien, señora Carmen. Señora Carmen, te dio su fecha de
0: nacimiento. Ella es cáncer. Ella es cáncer. Nació el 11 de julio, no dice el año.
2: Wow, salud seguro, porque sí la veo un poquito mal de salud, la siento bastante mal de salud, bastante preocupada por la parte laboral. Es que definitivamente una cosa trae a la otra. Pero te diré que tu color está rosado, van a comenzar a empezar nuevas etapas y vas a comenzar de una vez a mejorar. No, por lo menos veo comunicación buena para ti, así que tranquila, Carmen. Pero sí es momento también de buscar. El trabajo a veces no viene solo, hay que buscar, hay que avanzar, hay que salir. Hay que darle más empuje, hay que darle más fuerza, porque lo importante en uno es tener la seguridad que lo va a hacer y tú lo vas a hacer.
0: Y sí, lo va a lograr, perfecto. Señores, estamos en vivo, 0,51, dos más sin el aire y nos vamos. Dice, buenas noches, quisiera saber por favor mi economía y el amor. Señora Mónica, 14 de marzo del año 64, Mónica Aguilar.
2: Tiene una sonrisa muy bonita, ¿qué día es?
0: Carismática, ¿no? 14 de marzo del año 64.
2: Wow, mira, es que lo que pasa es que los de ese elemento, los de ese día, son bastante especiales en lo que es la parte sentimental. A veces están muy bien con una pareja y un momento se encamotan y todo, pero después definitivamente sienten que no son tan correspondidos porque lo dan todo. Esos elementos lo dan, esos días lo dan todo, esos elementos definitivamente son personas bastante amorosas. En el amor te diría que viene algo nuevo para ti, algo espectacular, algo que vas a recibirlo con los brazos abiertos. Pero en el terreno del trabajo, en el terreno de la economía, hay que cuidar muchísimo lo que es el trabajo, porque parece que ha habido cambios y esos cambios definitivamente te están no perjudicando, pero se están haciendo avanzar más. Mira, tú eres trabajadora, tú eres una mujer creativa, es una mujer 100%, el color de tu obra está arriba, acá en la parte de tu coronilla está todo lo que es la parte brillante, así que tu cerebro va a funcionar a 100 por hora, dale duro a tu trabajo para que puedas avanzar.
0: Así es. Seguimos en Exitosa, siguiente imagen, buenas noches, soy Mercedes, nací el 11 de septiembre del año 96.
2: Mi querida Mercedes, ya está a punto de hacer un cambio y es muy bien, el color morado es muy bien, es un buen color para transmutar, para empezar, para avanzar. Primero, ordenando lo que es la casa, ordenando lo que es la pareja, ordenando lo que es tu vida personal, ordenando todos tus miedos y de ahí empiezas una nueva etapa en lo que es laboral y en lo que es la parte de salud. Todo te va a venir así, de golpe, porque el color morado que tienes es muy bonito, es muy incandescente, así que aprovecha esta nueva oportunidad que te da Dios.
0: Es el momento propicio. Este me parece interesante. Soy la señora Teresa, el 27 de agosto del año 58. Está esperando una respuesta para operación cervical en el Ravaliat y quisiera saber si la operan en los próximos días o finalmente qué va a pasar. Estoy desde diciembre en este plan.
2: Bueno, para ser sincera, sí, todo lo que es

0: junio.
1: 8 de junio, geminiana, geminiana. Vamos a ver a esta geminiana. Ella es una persona muy dadivosa, muy dada a la parte. Le gusta mucho lo que es la armonía. Ella puede ser una maestra o algo que tenga que ver con educación o algo así, con servicio, lo que puedo visualizar, pero estás pasando por un momento un poquito especial, un poquito triste, donde definitivamente ya está en ti, tú ya tienes la verdad y tú no puedes ser contradictoria a la verdad tiene que salir a flote, tú tienes que empezar una etapa donde definitivamente mejores. El tema del hígado es un tema que pues son emociones y tienes que botar, salir. El hígado es muy importante, nosotros estamos enfermos a veces que nos molesta el hígado, no porque hayamos comido mucha grasa o no, bueno, la alimentación es muy importante, pero las emociones se están en el hígado y muchas veces nos enfermamos de eso porque no sabemos controlar nuestras emociones o no sabemos decir no, incluso, ¿no?
2: Perfecto. Tengo tiempo a la última, señores. Estamos en vivo, en Exitosa, con todos ustedes. Les agradezco de todo corazón a mi público. Soy la señora Silvia Robles. Necesito que vean el lado de mi pareja.
1: ¿Dónde está tu pareja?
2: Pero no me diga su fecha de nacimiento. Qué pena, señora Silvia. Bueno, pero otra imagen. A ver, vamos otra con imagen, otra imagen. Porque espera, no nos indica la fecha de nacimiento ya. Me voy a Chiclayo. Soy la señora María del Pilar, ciudad de Chiclayo. 4 de julio del año 69. Me preocupa la economía.
1: Pero no te preocupes. Lo que pasa es que has estado endeudada. Has estado endeudada y recién estás avanzando poco a poco. Bueno, hay alguien, o has vendido, vas a vender algo porque te va a caer dinero. El color de tu obra está bastante bueno. Lo que sí, sí te diría que te hagas una limpia. Muchos estancamientos, muchas mentiras, muchos miedos, mucha gente egoísta a tu lado. Así que dale duro, hay que hacerse una limpia. No, pero lo que económicamente no te preocupes mucho porque te va a caer este dinerito, ¿no? Así que con tus ojazos sal, mira, porque este dinerito va a llegar a punto, pero sí es momento de comenzar ya a limpiarse, ya a trabajar energéticamente, porque se te dan muchas cosas de la mano.
2: Deberías estar mejor, no te veo mal. Aparte que ella es carismática.
1: Sí, pues.
2: Pero por solucionar los problemas de los demás estás así un poco limitada. Señores, nos vamos, Yolandita. ¿Tu
1: claro, número? Estoy en el 954-548372. Voy a repetir: 954-548372, como Yolanda.vidente. Perfecto. Y aquí estamos.
2: Señores, que Dios me lo bendiga, que esta semana sea de mucho éxito. Tengo un nuevo número para todo mi público. Tengo un nuevo número así facilito para que ustedes me puedan contactar. 980-200-100, así, tal cual. 980-200-100 es el teléfono que cambiará su destino. Hoy estoy en Huancabamba, es posible que el miércoles esté en Tumbes. Un gusto, permiso.

0: en Exitosa, 12 de la noche y 57 minutos. 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

0: tal? ¿Cómo les va? Muy buenos días, bienvenidos a La Voz de los Pueblos a través de Exitosa en Lima y en el Callao 95.5 FM. Somos Exitosa, la voz de los que no tienen voz. Gracias por estar aquí siempre, siempre del otro lado, siempre al costado de la radio, frente al televisor, pero siguiendo como siempre Exitosa en su multiplataforma, porque somos radio, somos televisión, pero también somos medios digitales, todas las redes sociales, Facebook, X, Instagram, TikTok, YouTube, en todos lados está, por supuesto, Exitosa y la página web www.exitosanoticias.pe, donde encuentra variada información política, local, regional, internacional, entretenimiento, deporte, todo como en botica, pero también, ojo, y toma nota de esto que es muy importante, puede seguir en vivo también la programación que trae Exitosa, ya sea como audio, como radio en vivo y también como TV en vivo. No te pierdes para nada lo que es la gran programación que trae Exitosa. Con buena información, como les decía, y con buena música, como lo pone Cecitar González a esta hora de la madrugada, a 1:00 a.m, con un minuto aquí a través de los 95.5 FM en Lima y en el Callao. Pero estamos en 72 filiales en todo el Perú, por supuesto, con programación local. La programación de los domingos en Exitosa es imperdible. Programación local que empieza a partir de las 6:00 a.m. desde Piura y luego continúa con todas las regiones en el país, por supuesto, con información local, información nacional, pero siempre con todo lo acontecido, con toda la actualidad, por supuesto, a través de Exitosa, 1:00 a.m. y con buena música, como les decía a esta hora, mis amigos taxistas que están disfrutando de Exitosa, se alimentan de información, pero también de buena música, como en este momento, se estacionan un costadito de la vía y se ponen a bailar y a cantar al ritmo de Exitosa, 1:00 a.m. Un abrazo a toda la gente que está en los hospitales, mis amigos que no la pasan nada bien, de repente tienen alguna dolencia, algún problemita de salud, con mucha fe, con mucha tranquilidad. Gracias por estar siempre del otro lado, por acompañarse de Exitosa, y al personal de salud, un fuerte abrazo. Gracias por su profesionalismo de siempre y siempre en sintonía de Exitosa, los amigos policías, el personal de Serenazgo, los amigos que en este momento ya se encuentran de pie y laborando, ¿no? Mucha gente que tiene horarios de madrugada, horario lechucero, ¿no? Como los taxistas, los conductores de transporte interprovincial, que también recorren las principales vías del país, siempre en sintonía de Exitosa, porque somos la voz de los que no tienen voz. 1:00 a.m. minutos. Y vamos a ir con información y vamos a empezar este recuento informativo con noticias que las conocemos a diario, ¿no? Diariamente repasamos noticias que tienen que ver desde el lado policial, ¿no? Con criminalidad, ¿no? Con asesinatos, con muertes, donde no se salva ningún rubro, ¿no? Y muchas tienen que estar ligados a temas de extorsión, otros ajuste de cuentas, transportistas, ya sea transporte público, ¿no? Cúster, combis, buses, mototaxistas también, como el caso que les voy a contar a continuación. Esto sucedió en Caraballo, un mototaxista fue asesinado tras haber sido perseguido por varias cuadras por dos motociclistas en la avenida Chimpuc Hoyo, en la urbanización Las Garzas, ¿no? Esto en Caraballo. La víctima fue identificada como Víctor Fernando Flores Corrales, de 31 años, quien terminó tendido en el piso luego de haber recibido varios impactos de bala. Uno de ellos fue fatal, ¿no? Uno de ellos le impactó en la cabeza. A pocos metros del cuerpo se encontraba su mototaxi con el logo de la empresa de transportes Translima Norte SAC. Según refieren testigos, las motos lineales le cerraron el paso a este mototaxista y Víctor Flores habría intentado escapar. Se baja de su unidad, se va corriendo para que no lo puedan matar, sin embargo los disparos terminan impactándolo, ¿no? Cámaras de seguridad de la zona y las investigaciones van a determinar el móvil de este ataque contra el mototaxista. De momento no se descarta un presunto ajuste de cuentas, ¿no? Vamos a ver, eso lo va a determinar la Policía Nacional, ajuste de cuentas o su muerte tiene que ver a lo mejor con el pago de cupos, que a lo mejor no pagó el dinero exigido, ¿no? A su empresa, a él, y lamentablemente terminó pagando con su vida. 1:05. Estamos en vivo a través de Exitosa Lima y Callao 95.5 FM. Somos la voz de los que no tienen voz. Vamos a ir con más recuentos de temas que tienen que ver con temas policiales. Les voy a contar lo que ha sucedido en el RIMAC, en el distrito del RIMAC. Un distrito también picante, una zona roja, donde también se registran muchos asaltos, ¿no? Mucha delincuencia, pero también muertes, también balaceras, como ocurrió con una persona quien perdió la vida tras un sangriento ataque registrado la noche del último sábado en la cuadra 9 de la avenida Francisco Pizarro, esto en el distrito de El Ritmo. Sujetos armados dispararon hasta en 12 oportunidades contra el local de la Asociación Mutualista de Suboficiales, Técnicos y Empleados Civiles de la Policía Nacional, ¡exitosa!, donde se celebraba un cumpleaños. Este ataque acabó con la vida de Johnny Gabriel Vicente Castro Málaga. Solo 18 años tenía la víctima, quien fue trasladado al Hospital Materno Infantil del RIMAC, donde solo pudieron certificar su muerte, ¿no? El administrador del local, identificado como Richard Acero Villanueva, de 51 años, resultó herido y fue evacuado de emergencia al Hospital Arzobispo Loaiza. Una vecina de la zona relató estos momentos de angustia y pánico que pasaron durante la balacera.
1: Es que habían una fiesta acá en una señorita y ella, los chicos han estado sentados para el lado de afuera, creo, y entonces han entrado directo a disparar y el jovencito ha salido asustado. Varias personas, pero lamentablemente a uno le cayó en el pecho y han habido otros heridos.
2: ¿Estaban en un cumpleaños, dice?
1: Sí.
0: 1:07. Ahí escuchábamos las declaraciones de la vecina, ¿no? Relatando estos momentos de pánico. Vas a celebrar un cumpleaños y ahora ya no sabes si vas a salir vivo o no. No sabes si saliendo a lo mejor de este local puede ser asesinado, puede ser víctima de una balacera. De repente tú eres, no tienes nada que ver en el caso, pero una bala perdida termina impactándote y costándote la vida, ¿no? 1:08. Así está la delincuencia, así está la criminalidad, así están los homicidios aquí en la capital. Y desde el gobierno, las autoridades, por ahora, la única alternativa, medida que disponen, por supuesto, el gobierno, la Policía Nacional, el Ministerio del Interior, termina siendo una vez más y continuamente los estados de emergencia, ¿no? Hace poco, la semana pasada nada más, se amplió nuevamente el estado de emergencia en Lima y en el Callao a propósito de la inseguridad ciudadana. Sin embargo, eso no parece atemorizar a la delincuencia, ¿no? A las bandas criminales. Y siguen operando con total normalidad, ¿no? Y eso se demuestra en cada caso, cada intervención de nuestros compañeros reporteros y corresponsales aquí en Lima y en el Callao. Nuestros amigos reporteros, nuestros compañeros informan de diferentes casos que tienen que ver con la criminalidad, ¿no? Y la única alternativa, al parecer, para combatirles los estados de emergencia. En cuanto a las extorsiones, por ejemplo, en el transporte público, la instalación de las cámaras, ¿no? Poco a poco se han venido instalando, patrullaje de alguna manera, personal policial vestidos de civil, de repente siguiendo en los buses, seguridad fuera en sus paraderos, en algunos, pero no en todos, ¿no? A veces hay distinción, ¿no? Esta empresa es formal, esta informal, sin embargo terminan atacando ambas, ¿no? No hay distinción por parte de las autoridades. Vamos a seguir conversando y a repasar más información, pero también puedes llamar a los números de Exitosa, el 7410-955, el 940-800-800, los números de Exitosa, para poder conversar, hablar de este y varios temas. Mientras vas marcando los números, te los reitero, 7410-955-940-800-800. Por otro lado, dejando un rato el tema policial, hablando ahora de las declaraciones que brindó el presidente José María Balcázar, presidente interino, habló acerca de este tema, ¿no? De la compra de los aviones, ¿no? Que se terminó descubriendo una y otra contradicciones, incluso del mismo presidente José María Balcázar, una situación que nació en Exitosa, justamente, en una entrevista que había brindado el presidente Balcázar a Nicolás Lúcar, a quien Hablemos Claro en Exitosa, Y esto terminó por luego contradecirse, desdecirse, dijo no dije, lo oculté, no, sí lo oculté, diversas situaciones, ¿no? Pero esta vez brindó una entrevista a un programa de Panamericana, el presidente José María Balcázar, donde indicó que la compra de estos aviones F-16 se gestó como un proceso secreto iniciado en el gobierno de Dina Boluarte y José Gerí, que dejó fuera a Francia y Suecia y excluyó al propio presidente y al Ministerio de Economía y Finanzas de la toma de decisiones.
2: En estos gobiernos transitorios de Gerí y de Dina, se había iniciado todo este proceso de compra de aviones.
3: Sí.
2: Al final, cuando había un punto de quiebre en que tenían que decidir en comprar aviones franceses, suecos y americanos, el gobierno de Gerí acuerdan de que ese proceso se termine. Yo no llegaba acá, ni se preveía que yo iba a ser presidente. Ahí acuerdan de que se debe comprar solamente a los americanos, los F-16.
3: ¿Y quién acuerda?
2: Gerí, el gobierno de...
3: ¿Con quién?
2: Con la Fuerza Aérea.
3: Ok.
2: Entonces, ahí...
3: No con Navarro.
2: No.
3: No con el embajador.
2: No. Eliminan ahí a los franceses y a los suecos, uh-huh. Ya no los consideran, y sacan una disposición que dice que esa compra va a tener de carácter secreto.
0: 12:00 a.m. Ahí están las declaraciones del presidente José María Balcázar. ¿Realmente en secreto? ¿Realmente no sabía José María Balcázar de esta compra de los aviones? Cuando hay cambio de gobierno, cuando hay cambio de autoridades, ¿no se supone hay un cargo, no se deja un cargo, hay un balance? Mira, te dejo tal cosa, se está avanzando esto, esto de acá también. Mira, se está negociando la compra de tal... en este caso de los aviones, de tal, este contrato que vamos a millonario, que se va a comprar tal y tal y tal cosa. ¿Realmente fue así? ¿Realmente no se enteró o no quiso enterarse? ¿O qué es lo que ha ocurrido en el medio, ¿no? ¿Qué es lo que ha habido entre, como lo dice el presidente José Balcázar, entre el gobierno de Dina Boluarte, luego de José Gerí, y allí, entre ambos gobiernos y luego el que seguía José María Balcázar, ¿no? ¿Qué cosas se dijo, qué cosas no se dijo? Sobre todo en este tema que tiene que ver con la compra de los F-16, que ha traído bastante cola, bastantes reacciones, por supuesto, y aún se sigue comentando del mismo, ¿no? 1:13 a.m. 1:13 a.m. Los números 7410-955-940-800-800. Vamos a ir conversando de los diferentes temas, ¿no? Que se vienen tocando, que se han venido tocando a lo largo de estos últimos días, de estas últimas horas aquí en Exitosa. Por ejemplo, las declaraciones que brindó José María Balcázar, si quieres hablar de inseguridad, desde el tema político también, desde el tema de las elecciones, que sigue dando, por supuesto, bastante, bastante que hablar, ¿no? Las últimas semanas, en los últimos días, se ha venido conociendo diversas situaciones que a partir de estas irregularidades que se mostraron en el último proceso electoral del 12 de abril, ¿no? Y han venido descubriéndose cada vez más detalles de esta situación. Y precisamente, por ejemplo, Jorge Zapata Ríos, presidente de la CONFIEP, sostuvo que para el sector que dirige no ven indicios de un presunto fraude en las elecciones que se realizaron el pasado 12 de abril. Sin embargo, reconoce que hubo irregularidades durante ese proceso.
4: Nosotros no encontramos elementos como para afirmar de que haya habido una cosa intencional o una intención de fraude, ¿no? Han habido irregularidades producto de un mal manejo, de una mala gestión, evidentemente, y eso todos lo hemos visto, ¿no? Pero no podemos afirmar que haya habido un fraude con los elementos que en este momento tenemos, ¿no?
0: 1:15 a.m. El tema es que aquellas personas que reclaman fraude no han terminado por evidenciar con pruebas que realmente lo hubo, ¿no? Irregularidades, sí, sin duda, ¿no? La demora en el material electoral, el tema este de, al parecer, ¿no? Algo ha habido bajo la mesa en cuanto al contrato con la empresa Gálaga, ¿no? Y eso se tiene que ir demostrando. Se está investigando, por supuesto, pero de ahí a que haya fraude o no haya fraude, de los que han venido, de los candidatos, sobre todo Rafael López Aliaga, quien está, por supuesto, exigiendo y todo, elecciones complementarias, a propósito, acusando de un fraude electoral, no ha habido alguna prueba concreta que diga, ¿sabes qué? Mira, acá está la prueba, hubo fraude, ¿no? Por ahora no, no hay nada que evidencie que realmente hubo fraude, ¿no? 1:16 a.m. Si hay comunicaciones, hay llamadas, así me avisas. 1:16 a.m. Tenemos una llamada, a ver, hola, buenos días.
5: Hola.
0: Hola, tú. Ríos. Willy, te escuchamos. Buenos días.
5: Gracias, periodista. Acá lo que nos interesa a todos, pero aún, es que de cuánto es la coima, la mordida, la ventaja, porque ahí hay corrupción. Y todo el mundo habla, incluso la Contraloría, y grandes opinadores que han hablado en el programa de Quedar Lucar, dice bien claro que acá en la coima entre 5 y 10%. Si estamos hablando de 3.500 millones de dólares, ya sacando el 5% nada más es un dineral.
0: Con lo de Gálaga te refieres, ¿no? Sí, con lo de Gálaga.
5: Pero déjame terminar, señor Puenco.
0: Te estoy preguntando, estamos conversando, no te estoy cortando. ¿Te refieres a la empresa Gálaga, verdad? ¿O a qué? A los aviones. Por eso es que hay que conversar, Will.
5: Eso lo maneja el Congreso. ¿Y quién maneja el Congreso? Que es con Sofía Fujimori. Ella debe responder por todas esas cosas con masa. Porque el derecho de información está en la cuestión artículo 2 de la Constitución. Hay que cumplir el mandato constitucional. Y con respecto al jurado de elecciones, mírame, el jurado de elecciones es compuesto por 5 personas. ¿Quiénes son? Uno, un juez supremo, un fiscal supremo, y justamente el Colegio de Abogados de Lima del Perú, y además uno por decano de universidad particular y otro por decano de universidad nacional. Entonces, y sus resoluciones según el mandato constitucional son definitivas. No hay juez ni tribunal constitucional ni juez de elección judicial, no tiene por qué intervenir ahí, porque son autores independientes y sus misiones son definitivas, de última instancia. Entonces, acá estamos hablando de normas constitucionales. Los congresistas, los periodistas, aparte de que tienen que ser educados, no pueden ser políticos. Hay que cumplir el mandato constitucional. La prevención de ciencia de la realidad está por encima de cualquier interpretación, legalidad o cualquier expresión o sueño y cualquier dicho de cualquier persona. Acá hay que hablar con todo sistema legal y jurídico. Uh-huh. Lo que yo hablo son temas legales y jurídicos. La razón y el derecho a mí no existe.
0: Perfecto, Willy. Un fuerte abrazo. 1:18 a.m. 1:18 a.m. Yo no sé por qué Willy tiene ese afán de pensar que no lo dejamos hablar, ¿no? Sale constantemente en el programa. El tema es que, Willy, podemos dialogar, podemos conversar. No se trata de que agarras el teléfono, te demos el pase y sea una ametralladora, ¿no? Desates todo lo que tengas que comentar. Hay que dialogar, hay que conversar, porque por ahí puede haber uno, puede tener alguno una duda, y la idea es aclararla, ¿no? Es conversarla. 1:18 a.m. 7410-955-940-800. Mientras van marcando los números, 1:18 a.m, Roberto Sánchez se pronunció acerca de las últimas declaraciones que brindó Antauro Humala a un medio de comunicación. Conversó con Perú 21 y se refirió, entre otras cosas, Antauro Humala, sobre recuperar Arica y Tarapacá por la fuerza. Sobre ese tema ha guardado distancia Roberto Sánchez, congresista y candidato presidencial, ¿no? Aclaró que las ideas de Antauro Humala sobre recuperar territorios no representan a Juntos por el Perú, ¿ah? Marcando así una distancia definitiva para proteger, por supuesto, su campaña electoral y garantizar la estabilidad diplomática con el gobierno de Kass, el presidente chileno, ¿no? Humala había sugerido en esta entrevista que brindó a Perú 21 que el Estado peruano debe revisar los tratados históricos de 1883 y de 1929 de forma obligatoria. Según lo que dice Antauro Humala, la nación tiene el derecho de reivindicar soberanía en el sur mediante el uso de la diplomacia o acciones militares. Sobre ello, sobre estas declaraciones de Humala, ¿no? Roberto Sánchez se pronunció a través de sus redes sociales, fue categórico al señalar que no existe disputa territorial vigente con Chile en la actualidad. Abro comillas, ¿qué es lo que dice? Y ustedes lo pueden ver en pantalla. Esto es lo que dice el pronunciamiento de Roberto Sánchez a través de sus redes sociales. Las supuestas declaraciones hechas por Antauro Humala sobre las relaciones con Chile, de ser ciertas, son de su absoluta responsabilidad. No representan la posición ni el programa de Juntos por el Perú, ni la mía, en absoluto. Es lo que dice Roberto Sánchez en este primer párrafo de su comunicado, pronunciamiento, ¿no? En sus redes sociales. Luego dice, después del fallo de la Corte sobre la delimitación marítima, no existe ningún problema territorial con Chile. Después del fallo, hemos entrado en una relación de nueva calidad sin reivindicaciones territoriales de ninguna naturaleza, asignada por una sola sólida voluntad de paz y cooperación. Ese es el mandato irrenunciable del actual momento histórico, es lo que señala en esta segunda parte de su pronunciamiento el candidato presidencial de Juntos por el Perú, Roberto Sánchez. Finalmente, en un tercer y último párrafo, Roberto Sánchez dice lo siguiente: en el gobierno del pueblo tendremos las mejores relaciones de amistad, cooperación y entendimiento mutuo con el actual gobierno del presidente Kast y con todos los países de la región. Las relaciones de amistad con los países limítrofes serán una prioridad de la política exterior, es lo que finalmente dice Roberto Sánchez sobre las declaraciones brindadas por Antauro Humala a un medio de comunicación, donde de alguna manera se refiere a recuperar Arica y Tarapacá por la fuerza o por la vía diplomática, es lo que había señalado justamente Antauro Humala sobre este tema, ¿no? Por supuesto, Antauro Humala muy cercano a la campaña, muy cercano a Juntos por el Perú, ¿no? A Roberto Sánchez, por supuesto. Incluso estuvo en diferentes actividades proselitistas, ¿no? De Juntos por el Perú, con Roberto Sánchez. Estuvo en su cierre de campaña previo a lo que ha sido el sufragio del 12 de abril. Estuvo ahí Antauro Humala junto a Roberto Sánchez, ¿no? Es un personaje, Antauro Humala, muy ligado, muy cercano a esta campaña presidencial de Juntos por el Perú, que por el momento está virtualmente en una segunda vuelta junto a Keiko Fujimori, ¿no? De Fuerza Popular. 1:23 a.m. Vamos con comunicaciones, con llamadas a Exitosa, la voz de los pueblos en Lima y en el Callao, 95.5 FM. Hola, buenos días.
6: Buenos días, señor.
0: Hola, ¿tu nombre?
6: A través de su medio de comunicación.
0: ¿Tu nombre? ¿De dónde nos llamas?
6: Un llamado a la Comisión Adol del Fonavi. Yo tengo 78 años, así ajá, como yo y muchas personas, estamos prácticamente en los últimos años de nuestra vida, nuestra existencia. Yeah. Quisiéramos que se le haga un llamado al señor Alcántara y a otros más, ajá, que conforman la Comisión Adol del Fonavi, para que se pronuncien y digan cuándo van a sacar la otra lista, si va a ser por reintegros y para cuánto va a ser, porque somos 70.000 personas. Quisiéramos que ustedes nos hagan eco de esta situación. Les ruego encarecidamente, le habla el señor Valentín Farfán de la localidad de Cartavio, de la provincia de Cope, del distrito de Santiago de Cao. Uh-huh. Gracias, muchas gracias. Buenos días.
0: Perfecto, Valentín, desde Cartavio, en el norte del país. Un fuerte abrazo para ti. Exitosa está muy de cerca con todos los temas del Fonavi. No te preocupes que a lo largo de estos días, en esta semana, vamos a de todas maneras tratar de comunicarnos con representantes precisamente de Fonavi para ver cómo va esta situación, en qué va, como bien lo mencionas, ¿no? Que por supuesto, como tú, hay mucha gente, muchas personas que necesitan información actualizada sobre este tema. 1:24. Hola, buenos días. Hola, buenos días. Estamos en Exitosa, Lima y Callao 95.5 FM. Somos la voz de los que no tienen voz. Ahí estábamos recientemente leyendo este pronunciamiento, ¿no?, de Roberto Sánchez, rechazando de alguna manera las declaraciones brindadas por Antauro Humala, donde exige, ¿no?, recuperar Tacna y Arica. Hola, buenos días. 1:25, estamos en Exitosa.
7: Hola, te habla Luis de San Isidro.
0: Luis, te escuchamos.
7: Mira, para hablar de las elecciones, mira, la prensa internacional, toda la prensa internacional, y muchos peruanos, muchísimos peruanos, sabemos que ha habido fraude. O sea, ¿cuántas? ¿Qué? 50 irregularidades, más 50 irregularidades hacen un fraude. O sea, la prensa peruana, yo no entiendo su pasividad. Acá tienen que anular las elecciones, hermano. No puede ser que este sujeto de que tenemos en Palacio, ese comunista, Balcázar, que es un impresentable, que ahí lo puso lamentablemente, Keiko Fujimori con el comunismo, ¿no? O sea, no se pronuncia, no dice nada en contra de Corbeto, que está con orden de captura, el otro de Jurado Nacional de Elecciones. O sea, todo el mundo...
0: Pero es que Balcázar no tendría por qué hacerlo.
7: No, pero como presidente de la República, tiene que llamar al orden. Yo también hablo, amigo, yo también hablo a los generales, al ejército. Acá en Perú es un desorden total. Todo el mundo hace lo que se le da la gana. Acá tiene que haber una junta militar de 2 años nada más. Cerrar ese Congreso, el Ministerio Público, el Tribunal Constitucional, que lo tiene secuestrado la señora acá. O sea, basta, pero tenemos que unirnos. O sea, acá nos han fregado nuestro voto. ¿Al por qué lo ha dicho? Por favor. O sea, el que no quiere darse cuenta que ha habido...
0: Pero López Aliaga tampoco ha presentado una prueba contundente de que haya habido fraude. Mira cuántas semanas ya han pasado y no ha dicho, mira, ¿sabes qué? Acá están mis pruebas, hubo fraude. Todavía no lo ha hecho.
7: Amigo, yo no sé si has visto, esos canales ha salido.
0: Pero, a ver, dime, no lo he visto, a ver, dime tú, ¿cuál es la prueba contundente que ha presentado López Aliaga?
7: Mira, la prueba contundente que ha presentado por López Aliaga es la farsa que hubo la OMP, que no abrió mesas, ¿no? En donde tenía elecciones.
0: Ya, es que eso lo sabemos, no, pero es que eso lo sabemos todos, pero ya, una prueba contundente ahora, en la que se evidencie que realmente hubo un fraude al no abrir esas puertas.
7: Ahora otra cosa te digo, mira.
0: Pero no, respóndeme, pues.
7: No, pero te voy a decir, pues, otra cosa, otra prueba. En San Isidro, por ejemplo, en el Colegio Mariano Melgar, en un acta, porque tenía 67 votos, ¿no? Y qué raro, el lunes, ¿no?, cuando hicieron el conteo, tenía 3. La señora acá tenía 63. O sea, así hay un montón y montón.
0: Pero eso tampoco lo ha presentado. Pero si esa evidencia es real, tampoco lo ha presentado.
7: Por eso te digo, amigo, para terminar, por eso te digo, ¿cuántas irregularidades hacen un fraude? O sea, ¿hasta cuándo tenemos que vivir el Perú secuestrados por la señora acá y el comunismo? Por favor, hay que indignarnos. Ahora con los aviones, mira, rápido nomás. Los aviones, amigo, vienen desde antes. Es el tema de la Fuerza Aérea. El Perú tenía 3 aviones, eso es malo, pues. Los F-16 tienen que comprarse. El comunista que está en Palacio de Gobierno, es impresentable este sujeto que está en
0: Palacio. Listo, Luis. Muchas gracias por la comunicación. 1:28, con 29, ya nos gana la pausa. Estamos en Exitosa, la voz de los que no tienen voz.

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2: Una de la mañana con 30 minutos, el presidente José María Balcázar aseguró que el próximo gobierno debería revisar la compra de aviones F-16 a los Estados Unidos y decidir si la convalida o no, al considerar que el proceso de adquisición se realizó bajo normas especiales de carácter secreto. El presidente José María Balcázar protagonizó un momento de alta tensión al ser consultado sobre por qué las autoridades no logran capturar a Vladimir Cerrón. El mandatario afirmó que usa un sistema especial para evitar ser interceptado. La Fiscalía de Perú ordenó para hoy la extradición a Argentina de Tony Janssen Valverde, alias Pequeño J. Será procesado por homicidio agravado tras ser vinculado al asesinato de tres jóvenes en Buenos Aires, ocurrido en septiembre del año pasado. En noticias regionales, la Expo Amazónica 2026 concluyó en Cusco con un movimiento económico de más de 90 millones de soles. Tras 5 días de feria, el evento se consolidó como el eje de desarrollo productivo y la integración sostenible de la Amazonía peruana. En el ámbito internacional, el presidente Donald Trump dijo que funcionarios estadounidenses mantienen conversaciones muy positivas con Irán sobre posibles pasos hacia el fin de la guerra en Oriente Medio. En deportes, Pirata FC consiguió un valioso triunfo como visitante al imponerse por 2-1 sobre Unión Comercio en la quinta jornada del Grupo 1 de la Liga 2. Una de la mañana con 32 minutos, tú estás en Exitosa, en Lima 95.5 de la FM. Seguimos en La Voz de los Pueblos con José Poicón.

0: mañana, 34 minutos. Continuamos aquí nuevamente la segunda parte de La Voz de los Pueblos en esta primera hora, porque luego continúa, por supuesto, toda la madrugada. Exitosa tiene las 24 horas del día, información en vivo, por supuesto, a través de los 95.5 FM. Información y buena música que cada media hora pone Cecita González durante esta madrugada para que usted, además de informarse, pueda también bailar, pueda también cantar, acordarse a través de alguna de las canciones de su ser querido, de una ex enamorada a lo mejor, que le trae buenos recuerdos o que no le trae buenos recuerdos, pero que la música hace eso, ¿no? Las canciones hacen eso, viajar en el tiempo un ratito y recordar aquellos pasajes de nuestra vida, ¿no? Gratos o ingratos, pero terminan siendo recuerdos finalmente. 1:34 PM, un abrazo a toda la gente que está en sintonía de Exitosa en la costa, en la sierra, en la selva, en el norte, en el sur del país, en todos lados, en el mundo también, a través de la página web www.exitosanoticias.pe. Gracias por estar del otro lado, ya sea en el taxi, en tu casa, cerca a la radio, frente al televisor, sentado en el sillón, o de repente echado en tu cama, pero siguiendo Exitosa, o a lo mejor en el transporte público, agarrando tu celular y siguiendo el programa, siguiendo la programación que trae Exitosa. 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Vamos con más información a esta hora de la mañana, 1:36 de la madrugada. Estamos hablando en esta parte del programa sobre el, a ver, el ámbito electoral, ¿no? Todo este tema que tiene que ver a propósito de las últimas elecciones, ¿no? Y estamos ya en camino a la segunda vuelta electoral. Eso vamos a hablar también, por supuesto, en el transcurso de la madrugada. Pero ayer Martín Vizcarra, ¿no? El ex mandatario, recluido, por supuesto, en un penal, quien intentó postular también a la presidencia de la República, lo hizo su hermano, sin embargo, quedó relegado, completamente relegado. Y en este escenario político nacional, declaró, se pronunció también a través de sus redes sociales Martín Vizcarra. ¿Contra quién cree? Contra Rafael López Aliaga, candidato presidencial por Renovación Popular. El expresidente señaló que la falta de coherencia en el discurso de Rafael López Aliaga, quien ahora busca amparo en instituciones internacionales ante su derrota, es lo que dice Martín Vizcarra, ¿no? Quien utilizó precisamente sus plataformas digitales para resaltar que el candidato de Renovación Popular incurre en una contradicción ideológica severa. Durante su campaña, López Aliaga prometió retirar al Perú de pactos internacionales, sin embargo, hoy recurre a ellos para validar sus denuncias electorales. ¿Qué es lo que dijo el expresidente sobre el exalcalde de Lima? Dijo lo siguiente, abro comillas, usted lo ve en pantalla también, solo Porky supera a Porky, en alusión a Rafael López Aliaga. Él mismo, Rafael López Aliaga, se hace llamar así. Solo Porky supera a Porky. En campaña se llenaba la boca prometiendo retirar al Perú de los pactos y organismos internacionales. Pero ahora, frente a su inminente derrota, denunciará un supuesto fraude ante estas mismas instituciones. Encima, exige a la OMPE abstenerse de pronunciar los resultados oficiales y detener todo el proceso. Las 10.000 motos y los trenes chatarra quedaron chico ante este ridículo monumental. Es lo que escribió en sus redes sociales Martín Vizcarra, expresidente de la República a propósito de todas estas denuncias de un supuesto fraude, como lo menciona Rafael López Aliaga, ¿no? Se pronunció entonces Martín Vizcarra, el expresidente de la República, sobre esta situación que viene atravesando el candidato presidencial. Bueno, por ahora no está en segunda vuelta, son Roberto Sánchez y Keiko, ¿no? Pero finalmente Rafael López Aliaga está intentando que puedan escuchar su reclamo sobre fraude electoral. Otro que se pronunció fue el presidente del Jurado Nacional de Elecciones. Estamos hablando de Roberto Burneo, 1:39. Él cuestionó el desempeño del ex jefe de la Oficina Nacional de Procesos Electorales, Piero Corbeto, por las irregularidades suscitadas durante la jornada del 12 de abril. ¿Qué es lo que dijo Roberto Burneo en una entrevista con el diario El Comercio? Nos mintió no solo a nosotros, sino a todo el mundo, porque él salió públicamente a decir que todo estaba garantizado. Según contó, la OMPE fue advertido desde el viernes 10 de abril acerca de las demoras que se registraban en el despliegue del material electoral hacia los centros de votación. ¿Qué es lo que añade Roberto Burneo? Seguimos advirtiendo y en todo momento nos garantizaron que el material iba a llegar. Es lo que dice el presidente del Jurado Nacional de Elecciones, ¿no? Sin embargo, este no habría sido el único problema, y es que Burneo también aseguró que antes de los comicios advirtieron sobre inconvenientes con la herramienta tecnológica STAE, ¿no? Que es la solución tecnológica de apoyo al escrutinio, pero la entidad electoral, es decir, la OMPE, hizo caso omiso a su recomendación, ¿no? Si bien el titular del Jurado Nacional de Elecciones se mostró de acuerdo con que hubo una afectación al voto ciudadano con el retraso de la entrega de material, esto no justifica el desarrollo de unas elecciones complementarias, puesto que, según sus estadísticas, el ausentismo se iba a dar de todas maneras y que el impacto de las incidencias era leve. Es lo que manifestó Roberto Burneo, presidente del Jurado Nacional de Elecciones, en una entrevista brindada al diario El Comercio. 1:41, vamos a recibir comunicaciones, vamos a recibir llamadas. Hemos hablado de diferentes temas, José Balcázar y sus declaraciones a propósito de los aviones F-16, las declaraciones brindadas por Martín Vizcarra, lo que ha recientemente les he leído sobre Roberto Burneo, presidente del Jurado Nacional de Elecciones, lo que dijo Roberto Sánchez, deslindando un poco sobre las declaraciones de Antauro Humala, ¿no? Sobre recuperar Tacna y Arica a Chile, ¿no? Recuperarla, por supuesto, a la fuerza, de alguna manera, es lo que había dicho a través de una entrevista con Perú 21. 7410-9559-40-800-800, los números de Exitosa, diferentes temas de los que usted también puede llamar, puede pronunciarse, puede comentar de lo que hemos venido desarrollando en esta primera parte aquí en La Voz de los Pueblos. 1:42. Acá también, de alguna manera, deslindo un poco deslindo un poco el presidente del Jurado Nacional de Elecciones, Roberto Burneo, con lo que se ha venido conociendo a propósito de todo lo que se conoció de la Oficina Nacional de Procesos Electorales. Algo más que había señalado en esta entrevista Roberto Burneo es que aún pensando en la segunda vuelta electoral, aún hay personal de OMPE, ¿no?, encargada o que estuvo trabajando en esta primera vuelta, siguen aún, ¿no?, preparando todo de la segunda vuelta. ¿Y eso garantiza o no garantiza que todo marche correctamente o se va a repetir, ¿no? Hola, buenos días.
1: Aló.
0: Hola, ¿tu nombre? ¿De dónde llamas?
1: Aló, me llamo Jorge Meita.
0: Jorge, ¿de dónde nos llamas?
1: De Cusco.
0: Jorge, te escuchamos y te escucha todo el Perú.
1: Mire, el señor que está hablando por la tele, ajá, ¿cómo puede decir que no hay fraude, no hay pruebas?
0: ¿Cuál es la prueba, Jorge?
1: Peruano,
0: ¿cuál es la prueba?
1: Tú dime. Muy bien, de que hay pruebas del fraude.
0: ¿Pero cuáles son?
1: Semejante error que ha cometido los del OMPE.
0: Ya, pero la prueba contundente, ¿cuál es?
1: de que esto debe anularse, porque nosotros estamos cansados. Estoy hablando de aquí, del sur, de Cusco. Estamos cansados. No es que van a decir de que nosotros estamos apoyando a los de izquierda. No. Queremos transparencia.
0: Sí,
1: queremos transparencia. Por eso pedimos, el pueblo peruano, Cusco, pide que haya nuevamente nuevas elecciones, porque esto no puede ir así. Esto ha sido trabajado desde muchos años atrás, no es de ahorita. En la primera no los han hecho. Ahora igual se repite. En la tercera y en la cuarta igual va a pasar. No podemos permitir eso.
0: Ya, pero ¿cuál tú crees, cuáles han sido las pruebas contundentes que por el momento no las presenta Rafael López Aliaga, ¿no?
1: No. Mira, yo no estoy a favor de nadie, sino que el problema es de que esto debe haber transparencia, debe haber transparencia. No es que ustedes tampoco van a decir cuál es. Ustedes son testigos también de todo lo que ha pasado
0: claro,
1: en la ciudad de Lima.
0: Nosotros hemos cubierto, justamente estos locales donde no hubo votación.
1: Que le diga de esta manera. Muy mal. No pueden burlarse con los votos del pueblo. No pueden burlarse.
0: Ya,
1: pero... A eso me refiero. Por eso nosotros pedimos, todo el sur también pide que haya nuevamente nuevas elecciones, porque esto no puede pasar por agua tibia.
0: Sí, claro. Están habiendo sanciones, están habiendo investigaciones sobre todo lo recaído en la responsabilidad de OMPE con la mala distribución, ¿no? La demora en la distribución de todo el material electoral, que justamente termina generando toda esta suspicacia, ¿no? Toda esta corriente de un presunto fraude electoral, ¿no? Muchas gracias por la comunicación, Jorge. Hasta el Cusco, un fuerte abrazo. 1:45 Pero ¿cuál termina siendo exactamente la prueba contundente en la que uno pueda demostrar y decir, sí, realmente hubo fraude, ¿no? Hay, bueno, todo esto que ha ocurrido y responsabilidad directamente de OMPE en este caso, claro que, o sea, por supuesto, termina por hacer que mucha gente crea en esta corriente, ¿no? De un presunto fraude electoral. Ya se pronunció el Jurado Nacional de Elecciones, ha dicho que no hay este motivo como para que hayan elecciones complementarias. Paralelamente se viene siendo investigado, ¿no? Piero Corbeto y otros funcionarios de OMPE a propósito de todo lo que hemos podido ver en las últimas elecciones, ¿no? En el último proceso del 12 y 13 de abril, justamente en 2 días se terminó por dar las elecciones. 1:46. Vamos con más comunicaciones al 7410-955-940-800. Entre tanto, yo te voy leyendo algunas otras informaciones de otros temas. Atención, porque proponen nuevo retiro de AFP. ¿De qué se trata? Te lo voy a contar en este momento. 1:47. El congresista Guido Bellido, de la bancada de Podemos Perú, presentó un proyecto de ley que propone autorizar un nuevo desembolso extraordinario y facultativo de hasta 22.000 soles, equivalentes a 4 UIT del Fondo de Pensión. No, según la iniciativa, el retiro se realizaría en un plazo de 90 días a través de 3 armadas mensuales, manteniendo su carácter intangible frente a embargos o retenciones. Bellido sustentó esta propuesta en la actual desaceleración económica y la incertidumbre política que atraviesa el país, factores que han limitado los ingresos de los hogares peruanos, ¿no? Aunque el Ministerio de Economía y Finanzas proyecta un crecimiento del 3.2% para este 2026, Guido Bellido sostiene que las familias necesitan liquidez inmediata para dinamizar la demanda interna. De aprobarse, la Superintendencia de Banca y Seguros tendría un mes para reglamentar el procedimiento que permitiría a millones de afiliados acceder nuevamente a sus ahorros previsionales, ¿no? Es lo que ha propuesto entonces Guido Bellido, con un nuevo desembolso de los fondos de las AFP de hasta 22.000 nuevos soles, argumentando que las familias necesitan en este momento liquidez sobre o a propósito de esta, según Guido Bellido, inestabilidad política que viene atravesando el Perú. 1:48. Por otro lado, en otro tipo de información, y tiene que ver con lo que ocurrió, ¿no? Esta operación militar, donde este operativo, ¿no? Militar, donde fallecieron 5 jóvenes. Pues bien, Jonathan Águila Gutiérrez, sobreviviente de este sangriento operativo militar en Colcabamba, rompió el silencio y detalló las circunstancias en las que 5 jóvenes fueron asesinados. Aún recuperándose de sus múltiples heridas de bala, el joven relató que en medio de la emboscada inicialmente pensó que los atacantes eran terroristas. Su testimonio termina siendo revelador porque aseguró haber escuchado a un agente admitir ante su superior que se había equivocado de vehículo al no hallar nada ilícito. Vamos a escuchar.
2: Este momento nosotros decíamos, son terrucos, nos han querido asaltar porque no se parecía nada a militares. Yo reconozco cuando ellos dicen Misú, aquí adentro no hay carga, Misú, creo que nos equivocamos de carro, dijo, en ahí es donde que yo sé que no eran asaltantes sino de militares, y a ese entonces agarraron, dijo, como no encontramos nada, Misú, ¿qué cosa hacemos?, dijo, y dijo, hay que meterle bala, traigan municiones, dijo, y a mí encima más, y al chofer y al copiloto nos han lanzado balas.
0: Bien reveladoras las declaraciones de este sobreviviente de este operativo militar donde perdieron la vida 5 jóvenes, ¿no? Esto sucedió en Colcabamba, ¿no? Por otro lado, y se pronunció también el cardenal Castillo, ¿no? Quien criticó a las Fuerzas Armadas sobre esta situación. Y esto lo realizó durante su mensaje por el quinto domingo de Pascua en la Catedral de Lima. Justamente el cardenal Carlos Castillo rezó en memoria de los peruanos que perdieron la vida. Esto con lo sucedido en Rusia también, ¿no? Que perdieron la vida. Y que están en este conflicto entre Rusia y Ucrania, y también por estos 5 jóvenes que fallecieron durante un supuesto operativo militar en Colcabamba, ¿no? El cardenal criticó este accionar y dijo que en vez de verificar, las Fuerzas Armadas hicieron un perjuicio en contra de las víctimas.
3: Celebrar esta Santa Misa recordando los casos graves de la partida de muchos hermanos nuestros que en Rusia han perdido la vida por un engaño cometido por los contratos que hicieron para trabajar, finalmente los mandaron al frente de batalla contra Ucrania. Vamos a rezar por ellos porque esa es una modalidad muy peligrosa que se está implantando en el mundo del uso de las personas como carne de cañón. También vamos a rezar por los jóvenes de Colcabamba que han fallecido a consecuencia de los disparos de sectores de la Fuerza Armada que desgraciadamente no cumplieron su deber y en vez de verificar hicieron un prejuicio y mataron a estos chicos en forma impune.
0: 1:52 minutos, y sobre el tema de los peruanos que viajaron a Rusia engañados, ¿no? Y que terminaron en el frente de batalla, en este conflicto bélico entre Rusia y Ucrania. El abogado de las familias de estos peruanos declaró en Exitosa el día de ayer que en caso se solicite, por supuesto, la repatriación de estos ciudadanos peruanos, eso no iba a ser en el corto tiempo, que incluso podría demorarse hasta 8 años en que puedan regresar al país. Una situación legal que, por supuesto, complica un poco su situación de repatriación de estos peruanos, ¿no? Que se encuentran allá en pleno conflicto entre Rusia y Ucrania, que habrían sido llevados a engaños, ¿no? Por una supuesta mafia de trata de personas. 1:53 minutos. Hola, buenos días.
4: Hola, buenos días.
0: Hola, ¿tu nombre? ¿De dónde llamas?
4: Carlos, de Lima, Cercado.
0: Carlos, te escuchamos.
4: Bueno, como usted dice, pues no ha habido fraude, ¿no? Vamos a hacer caso a lo que dice usted. No ha habido fraude, ¿no? No ha habido fraude, es por eso que Corbeto está denunciado y toda su gente. Bueno,
0: Corbeto no está denunciado y no está siendo investigado por fraude,
4: ¿eh? No. Hola, ¿me escucha?
0: Te escucho, sino que te estoy haciendo esa aclaración.
4: Lo que ha habido lo que ha habido es robo, así es.

0: luchar, ¿ah? Con López Aliaga, uh-huh. Vamos a luchar hasta el final. ¿Por qué? Porque no vamos a permitir que gente inepta nos gobierne, insulta nuestra inteligencia. Pero si tú dices que no ha habido fraude, bueno, pues te harán caso lo que te escuchan, uh-huh. Pero ha habido robo, ¿ya? ¿Cómo te demuestro?
1: ¿Cómo? A ver, demuestro? ¿Cómo? ¿Ah? Te escucho.
0: Muchos no han votado,
1: ¿ya?
0: Muchos no han votado,
1: ajá.
0: Y aparece de que no tienen, ¿cómo se llama? Multa por no, ¿ya?, votar.
1: Y pero, ya, pero ¿dónde están esa prueba? O sea, ese documento, ¿por qué no se presenta? ¿Por qué no sale en un medio de comunicación? O en sus mismas redes, Rafael López Aliaga, como lo está haciendo últimamente, y dice, miren, ¿sabes qué? Acá tengo. Mira, no votó y sale que sí votó, o al revés. Me refiero a eso exactamente, ¿no? Esas pruebas contundentes que se deberían mostrar para justamente decir, ¿sabes qué? Acá está mi argumento. Por esto digo que hay fraude. Y ahora, Piero Corbeto, para hacerte una precisión, no está siendo investigado por fraude. No va por ahí. Él está siendo investigado por una presunta colusión agravada que está vinculada a estas irregularidades que se mostraron el 12 de abril, donde mucha gente, como bien lo mencionas, se quedó sin votar porque no llegó el material electoral, por esta demora en la distribución del material electoral. También investigado por esta relación con esta empresa encargada de la distribución de este material. ¿En qué condiciones se dio este contrato? Por eso está siendo investigado Piero Corbeto, no por un fraude como lo está señalando, ¿no? Eso es para precisar. 1:56 PM. Vamos poniéndole punto final a esta primera parte de La Voz de los Pueblos aquí en Exitosa, porque tras la pausa vamos a venir a hablar seguramente de este tema y otro más que hemos venido desarrollando en esta primera parte del programa. En un ratito ya entra Marcial de la Cruz, va a seguir con La Voz de los Pueblos, como siempre a través de los 95.5 FM, somos la voz de los que no tienen voz, y ya lo sabes, en televisión estamos en el canal de señal abierta digital 6.1, canal 34 en Movistar, 734 en HD, y estamos también en la página web www.exitosanoticias.pe. 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
1: Caribeño, se volume.

0: hola, hola, hola, hola. Hola Perú, buenos días. Bienvenidos, bienvenidos todos, todos, todos, toditos, todos. Bienvenidos a la Voz de los Pueblos. Bienvenidos a la única radio que ves, la única radio que trabaja las 24 horas del día. La única radio que busca la verdad en medio de toda esta maraña. Y a esta hora estamos iniciando juntos el día hoy. Son 2 de la mañana con 13 o 33 segundos de la mañana, de la madrugada, de la noche, como tú quieras. Desde donde estés sintonizándonos, viéndonos, escuchando, registrando, como tú desees. Bienvenidos a Exitosa. Para esta ocasión, don César González Capurroa ha programado a Maya Hermanos y a Caribeño juntos con un tremendo concierto en vivo. Esta canción se llama No te olvides de mí. Súbela un cachito, César. Hola, hola, hola, hola, hola. Hola, Perú. Gracias a los que ya están escribiendo, pero por favor, no nos bloquees. No nos bloquees, por favor. Hola, hola, hola. Hola, Perú. Súbela, súbela, mi querido César. Otro cachito. Mami, le había hecho un nudo muy bonito y al correr se me ha ido mi querido Cesarín González Capurro. Bueno, nos vamos acomodando. Voy viendo cómo está el asunto por acá. Nos vamos acomodando, mi querido César González. Vamos a acomodarnos, nos ponemos bien. Bien, vamos a empezar la mañana con un tema muy importante, ¿ah? El Congreso de la República va a remodelar su complejo deportivo, la canchita que tiene por allí en la Avenida Argentina, y ha hecho unos requerimientos totales, como si la cancha fuera a ser remodelada para un campeonato internacional. Los requerimientos que se han lanzado al concurso demandan cambiar las estructuras de metales, mejorar las tribunas, las bancas, en las tribunas los techos. Pero lo que más llama la atención es colocar un sistema de gras sintético de alto nivel, de alta competencia. Y usted ve las instalaciones que están en la Avenida Argentina y usted ve un local casi nuevo. Está manchadito por el uso, pero está casi nuevo. El concurso público que se ha lanzado plantea 60 días. Ellos tienen, me refiero a los congresistas, 12 semanas desde hoy para dejar el cargo el próximo 27 de julio. Y detrás de todo esto, hay que indicarlo, están también los tres sindicatos de trabajadores estables en el Congreso. Mil disculpas a los amigos que tengo allí. Pero así es, los trabajadores juegan en pared con el congresista, ¿ah?, para tener sus gustitos y que los pague el Estado. Acá lo escandaloso es necesario remodelar un complejo deportivo que está casi nuevo. ¿A quién se le ha ocurrido tremenda idea de gasto? ¿Ah? En esta coyuntura política, ¿es decente? ¿Es loable? ¿Es inteligente? ¿Es respetable hacer este tipo de planteamientos? Nosotros creemos que esto es escandaloso, bochornoso y que debería de merecer un jalón de orejas al congresista, a la mesa directiva y a quienes están detrás de todo esto. Sobre esto queremos hablar a esta primera media hora, cuando son 2 de la mañana, 5 minutos, no, 3 minutos, perdóname, y 37 segundos. Quiero escucharte, quiero que nos expreses tu malestar, tu molestia sobre este asunto. No podemos permitir que el Estado se haya llenado de gente que rellene el espacio, que no trabaja, los burócratas se les dice. ¿Ah? Ya hemos visto que algunos, y acá siempre hemos hecho campaña de eso, César, no te olvides que yo te digo, yo no creo en la meritocracia del diploma, no creo. ¿Ah? Y desde hace 4 o 5 años, ¿no?, te hacen tu diplomado virtual, que no está mal. Yo creo que para aquellos que ya están en ejercicio y trabajando, una certificación de lo que saben está muy bien. Pero se ha convertido esto en un mercado de ofertas para poder alcanzar los puntos que te piden, y nos hemos llenado de gente inútil, parasitaria en el Estado. Y lo digo esto de frente porque en el Congreso de la República hay una tremenda retafila de trabajadores que están de más. Para ellos dicen que reparan el centro deportivo este, la canchita de fútbol. Y en todos los ministerios, ¿ah? En todos los ministerios. Que el próximo gobierno controle y vea que por lo menos el 35% de la masa laboral dentro del Estado debería de irse a su casa. Aló, buenos días.
1: Aló, señor, buenos días.
0: ¿Con quién tengo el gusto, caballero?
1: Santanita Feliciano.
0: Dígame su nombre.
1: Feliciano.
0: Sí, dígame Feliciano, perdón.
1: Mire, amigo, lamentablemente, como se llama este amigo, y así tengo ese respeto, amigo, como se llama Porchi, está con miedo porque ese 4.000 millones, ¿dónde va a aparecer? A él parece que tiene miedo, que está con que no quiere perder. Aparte, en Congreso tiene 2%. ¿Quién le votó por ese hombre? ¿Quién le votó? Esos que viven en cerros, que viven pues, en el pueblo, jóvenes que no tienen ni para pasar, que son cachuineros, cobradores de combi. Esa gente son de derecha. Qué pena, ¿verdad? Esos hombres que son prácticamente que viven ambulantes en la calle, que no están recogiendo prácticamente limosnas. Esa gente votan por Tolkien. La gente no sabe, o sea, prácticamente votan por esa gente, por la derecha, bestia. Ahora se va a quedarse el Estado, o sea, derecho más internacional. Qué pena ese hombre, no, es un cobarde, porque que hasta sus rayalleros pues, han votado, que reaccionen pues, esos cobardes, también han votado por Keiko y por Forky.
0: Bueno, yo creo que está muy mal que digas que son cobardes los que han votado por un candidato que no es el tuyo, y no sé qué tiene que ver Porky en esto de la canchita. Yo te preguntaba sobre la canchita de fútbol en el Congreso. Miren, en el próximo Congreso van a haber bastantes parlamentarios de izquierda, más de los que hay hoy, porque hay un Senado con 60 personas. Pero en fin, mi querido Feliciano, vale lo que nos has dicho, ¿ah? No termina todavía pues la primera parte de las elecciones, y sí, yo creo que hay mucha cobardía, porque cobardía es cuando escondes la mano, lanzas la piedra, cobardía es cuando con una artimaña tratas de variar el resultado, cobardía es cuando hablas mal del otro sin que te dé la cara, ¿no? Y así estamos en las elecciones, ¿eh? Así estamos y luego cambian de cara, ¿no? Ahí está Sánchez es un tipo, al margen de que sea de la izquierda que él quisiera ser, es un tipo que no genera confianza, ¿no? Si ustedes le tienen miedo a Porky, hay que también tenerle miedo y respeto a Sánchez, porque es un tipo que cambia de cara. ¡Aló, buenos días!
2: Muy buenos días, Marcial de la Cruz. Luis de Chincha te saluda.
0: ¿Cómo estás, Luis?
2: Era Marcial. Creo que una loza en estos tiempos No me parece que gasten.
0: Oye, el Luis, una losa es barata. ¿Sabes cuánto? Bueno, el metro cuadrado de lo que ellos piden vale como 50, 60 dólares. A mí me parece eso un despropósito. Continúa, por favor.
2: Así es, don Marcial. No me parece, no estoy de acuerdo que gasten de esta manera, habiendo tantas necesidades públicas, para que gasten este dinero que nos cuesta todo a través de impuestos. Y para terminar, don Marcial, el artículo 239 de la Ley Orgánica de Elecciones Electorales es bien clara y precisa. Dice que todo escrutinio debe de realizarse el mismo día, y como sucedió, que lo pasaron hasta el día lunes, por lo tanto, esto es inválido. Muy buenos días.
0: Gracias, mi querido amigo. Lo mismo considero. Desde el primer día hemos dicho esto, ¿no? Ayer escuchábamos al señor Gian Pietri, ya se me fue el apellido, espérate, yo lo he tuiteado acá al hombre, en un programa de mucha concurrencia, ¿no? Escuchábamos a Calixto, si no estoy mal yo, sí, a José Calixto Gian Pietri, un vicealmirante, sobrino del señor Gian Pietri, respetable, con una posición y un enfoque inteligente para el reclamo, ¿no? Él está hablando de un golpe electoral, que creo que es el término que podría dársele, pero que ya está en offside, está fuera de juego. Eso debió haber sido a las 24 horas, pero no, le dejaron todo en los brazos del señor Rafael López Aliaga, que es prepotente, es vertical y que no tiene modales. Yo les contaba a ustedes el viernes o ayer domingo, ¿no?, que han tenido que subir un video de la explicación de la teoría de la página 900.000. trabajado en inteligencia artificial, porque él no articula, no las palabras que podría superarse, sino que él de por sí se hace antipático, ¿no? Lamentablemente. Ahora, no es que yo esté en contra de Porky, te estoy describiendo un suceso, ¿no es cierto? La avenida Guardia Civil acá tiene dos carriles de ida, dos carriles de vuelta, y en el encuentro con la Avenida del Sol se para hundiendo porque hay un problema de fondo, filtración del agua, y cada vez que la reconstruyen se cae. No te estoy hablando nada raro, te estoy contando un hecho. Y sobre eso puedo criticar qué hace el alcalde, por qué han hecho las pistas ahí, por qué no desvían el agua. Y críticas y críticas. Igual sobre el señor Rafael. Aló, buenos días.
3: Aló, muy buenos días, Marcial, ¿qué tal? Le saluda desde Chala, Carabelí, Silvana Núñez.
0: Silvana.
3: ¿Cómo estás? ¿Qué tal?
0: Dime, Silvana Núñez.
3: ¿Cómo estás, mangazo?
0: Dime, mangota.
3: Magneto, ¿cómo estás?
0: Dime.
3: Mira, te hablo de lo que justamente estás tocando, el tema de las canchas deportivas del Congreso.
0: Sí.
3: Y esto creo que todo el Perú lo sabe. A nosotros nos hacen el avión cada vez que le da la gana. No sé si esto tiene que ver con Contraloría, porque hay instancias en las cuales tienen que investigar cómo pueden invertir dinero, tanta plata, cuando hay tanta anemia y falta de cultura en nuestro país.
0: Sí, pues.
3: Tú preguntas, tú haces una pregunta y te responden otra cosa, y eso no solamente pasa en Lima, pasa en todo el Perú. Uh-huh. No nos ponemos de acuerdo los peruanos nunca, hablamos otra cosa.
0: Sí, pues, y hablamos alocadamente sin conocer, porque escuchamos, porque escuché a Juan y me parece que así es, porque lo que le escuché a Juan es lo que yo quería escuchar.
3: Y eso, yo te cuento una anécdota pequeña de lo que me pasó hoy día, que fui a tomar un café en la esquina del sitio donde yo trabajo, y una señora me dijo, he escuchado a una bruja, una matista, me dijo. Y me dijo, si sale una mujer, si gana una mujer la presidencia, va a haber un terremoto fuerte en el Perú. Mira la cantidad de ignorancia que tenemos en el país.
0: Sí, pues. ¿No?
3: ¿Qué le dices a la señora? Entonces, el señor que va a ser el nuevo presidente, o las otras señoras, Dina Boluarte, con ella no había temblor.
0: Sí, pues. Entonces, a veces la gente cree lo que quiere escuchar, ¿no?
3: Es como cuando... Así es, yo creo que las cosas, o sea, tenemos que ser bien claros y precisos. Las cosas están pasando ¡exitosa! Porque nosotros queremos que pasen esto.
0: Muy
3: y esto, lo que estamos viendo del Congreso, es algo que nosotros aceptamos calladitos. No te olvides que los que sacan a un presidente no es todo el Perú, es solo Lima. Los demás se quedan mirando.
0: Sí, pues. Mira, Silvana, y esto sirve para nuevamente hacer hincapié en lo que digo, ¿no? En el Estado no están los mejores profesionales. Son personas como tú y como yo que tienen un anhelo de querer superar, y postulan y creen que el postular allí es la cúspide de su mecanismo profesional, y se quedan ahí. Se quedan 3-4 años, se engordan, se ponen panzones, no quieren trabajar. O sea, perdemos ese punto de quiebre que es yo progreso, ¿no? No. Y así nos hemos llenado de gente que se ha burguesado, y es la que está allí, y es la que quiere más cosas y más y más. Por eso se explica, ¿no?, que haya un sindicato flojo y haragán en Petro Perú, que hay un sindicato, tres sindicatos, porque ellos se pelean en el Congreso de la República y en algunos ministerios, ¿no? Y pasa eso porque nosotros queremos que pase. Gracias, mi querida. Ahí te escribo por lo que me has mandado, mi querida Silvana Núñez. Y así pasa. ¿Ah? Hemos establecido reglas de juego y no están los mejores. Es como cuando yo te digo de los fiscales, ¿no? No podemos encontrar dentro del rango de fiscales y de jueces, y ellos se molestan. Y si esto lo he dicho desde siempre, porque yo me he topado con ellos desde que soy reportero de calle, y siempre he visto una falencia intelectual en los fiscales. Siempre la he visto, ¿no? Falta de conocimiento, muy paporreteros, ¿no? Lo que yo denomino la inteligencia helicoidal, enrollas como un papel todo lo que te informas, pero no hay procesos.
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0: Y eso se debe justamente a una mala formación desde el colegio, seguramente, ¿no? No hay pensamiento crítico. solamente hay el pensamiento mío. Yo creo que debe ser así. Y mucha gente, ya en otra instancia, lo que quiere es escuchar lo que le molesta. Yo quiero que me regalen plata. Aparece uno, voy a nacionalizar todo y va a ser para nosotros. Voy a hacer que se cierren las brechas. ¿Cuáles son las brechas? ¿Ah? O sea, el espacio en que hay entre un rico y un pobre. Voy a hacer que se cierre. Entonces, yo quiero escuchar eso. Y el tonto que lo dice no sabe ni cómo hacerlo. Nunca ha trabajado, nunca ha gestionado nada. En fin, ¿no? Aló, buenos días.
4: Aló, buenos días.
0: Llamada 4, dígame su nombre, por favor.
4: Mi nombre es Martín.
0: Martín, ¿qué piensa usted del Congreso? Que dentro de todo el desmadre que hay, quieren remodelar su canchita de fútbol.
4: Sí, mira, pero disculpe. Ah, sí, estoy escuchando sobre este tema, pero estaba esperando desde el bloque anterior que se fue en el otro bloque. Más bien, disculpe, lo que quería opinar.
0: Por favor, adelante, opine usted, opine.
4: Ya, estaban hablando sobre si hubo el fraude o no hubo el fraude. El señor decía, ¿quién tiene la prueba? ¿Dónde está el fraude? Pero no sé, mira, imagínense, sería muy infantil que cualquier institución o cualquiera haga un fraude marcando balotas, firmando las actas. Sería muy demasiado infantil para que pueda hacer el fraude. Pero la forma que lo han hecho, en vez de votar a miles de niños, y en algunos lugares del Perú, al no dejar votar, esa es una manera que lo han hecho, como se puede decir, ya adrede, y lo han hecho de una forma muy inteligente. Entonces, ¿por qué? Porque es más fácil que no vote una candidata, especialmente en Lima, porque sabían que los que estaban encabezando era la señora Keiko y el Polki. Entonces, ¿cómo?
0: Sí.
4: Y ahora atención, lo que recuerdo es más que el señor decía, pero si Cordeto no está denunciado por eso, obvio, porque nadie lo hace, no hay ningún fiscal que lo puede denunciar por eso. Entonces, ¿qué más fraude puede haber si eso ha sido preparado muy inteligentemente? Porque si no, se encuentran balotas marcadas, eso ya no va a haber, eso es fraude muy antiguo, muy anticuado, muy aniñado, algo así, ¿no? Entonces, esto ha sido bien planificado, ver la forma, cómo no dejar votar. Por ejemplo, Cordero, ese mismo día, el domingo, salió, no se preocupen, no van a pagar su multa, así de fácil. Entonces, imagínense.
0: Sí.
4: Y otra cosa, lo que le quería decir es...
0: No, pero ¿usted cree que ha habido fraude o no?
4: Sí, sí, en eso que le estoy explicando, que fue adrede de que no votan... miles de peruanos.
0: O sea, ¿usted cree que ha habido fraude? ¿Me permite?
4: Claro, no sé cómo llamar de fraude o llamar de estafa.
0: Mire, acá lo hemos dicho desde el primer día, quienes tenemos cierta experiencia en este asunto, ¿no? Sí, pudo haber habido un fraude, aunque usted diga, puede ser de mentira, puede ser infantil, pero para que haya eso, tiene que organizarse un sistema, una forma. Cuando usted escucha hablar, sistemáticamente se programó, es porque ya había una rutina, un plan de ruta, una línea, una constancia de algo para que se produzca lo que querían. No ha habido eso. Lo que ha habido son irregularidades que entiendo yo, para mí está claro, direccionadas para perjudicar a un candidato que allí era el favorito, y que así lo decían las encuestas, no las que pagan, sino las encuestas de inteligencia, las que hace la Marina, el Ejército y otras entidades. Creo que allí ha habido tres. Mira, ha habido detrás un equipo negligente. ¿Inteligente por qué? Porque es corrupto dentro de la OMPE. Ahora, para que uno evidencie que ha habido fraude, yo no me puedo basar en una hipótesis. Lo que usted me dice es una hipótesis. ¿Qué es una hipótesis? Es la conclusión a la que llego yo de acuerdo a esto, pero tengo que probarlo. ¿Cómo lo pruebo? Con un elemento de juicio que me permita decir, sí, esta es una prueba contundente de que hubo esto. Creo yo que el señor Calixto, Jean Pietri, que ayer ha salido a hablar, debió haber sido el vocero. Él lo ha denominado un fraude electoral. Por allí debió haber caminado, si es que ellos quisieron que se alargue. El tema ya pasó, después de 2 días, creo que murió el asunto. No creo que pueda haber una nueva elección ni anular nada, ¿no? Claro. Remate usted.
4: Otra cosita, mira, lo que llamó un señor del Cusco, lo que me llamó la atención es donde dijo, en el sur, no todos hemos votado por la izquierda, hemos votado también para el otro candidato. Entonces, la pregunta es, así como no dejaban entrar a los candidatos de derecha, ese grupo ya formado de izquierda que apedreaban, golpeaban, etcétera, imagínense ustedes creen que han dejado, había ahí personeros de derecha, imagínense a un alcalde lo azotaban porque dejó entrar al candidato de derecha, imagínense ustedes. Hay que preguntarse, personeros de derecha ahí en el Cusco, o solamente habían de izquierda que han hecho lo que han querido.
0: Bien, Martín, te hemos escuchado y eres parte de la voz de lo que piensa un sector en el Perú. Gracias, Martín, del Cusco, ¿no? Un saludo para Luis Alberto, un saludo también para Mundo Real, también para el señor Montero, que me dice que está, estoy equivocado en lo que digo, estoy hablando de más. Saludo para Germán, que me dice está bien, si ha habido fraude. Y para Blanco y Negro. ¡Aló, buenos días!
5: Buenos días, don Marcel de la Cruz.
0: ¿Con quién tengo el gusto?
5: Desde Iquitos, José.
0: Dime, José. Estás con la voz cambiada, dime.
5: A ver, primeramente el Congreso, usted sabe que este Congreso es el peor Congreso que ha tenido el país, de unos políticos que le han hecho a la política un negocio.
0: Sí.
5: Este Congreso, de verdad, que no sirve ni a Dios ni al diablo, simplemente sí, se han asegurado sus vejez y sus vidas. Fraude. ¿Por qué esa palabra de fraude en esos momentos? Tan solo porque Roberto Sánchez está en segundo lugar, sacaron ya la palabra fraude. Lo que pasa, Marcial, es que aquí en el país le han hecho la política discriminadora en esos momentos, clasista y racial, y eso mueve Lima en esos momentos.
0: ¡Exitosa!
5: Porque en estos momentos ahora dicen fraude, que por acá, que por aquí. Yo pregunto, ¿por qué en esos momentos, cuando Roberto Sánchez vino desde cuarto lugar, y usted lo sabe, este tsunami de este bolsón electoreo rural que iba a venir desde abajo? Yo te dije, y usted me ha dicho, no, que Roberto Sánchez no aparece ni en las encuestas. Y esto ya lo venían manejando.
0: Aparecía Sánchez, pero aparecía como cuarto o quinto.
5: Y entonces, pues, Marcial, como les digo, ahora estos momentos, como les ven a Sánchez en segundo lugar, comienzan a satanizar al país. ¿Y por qué no respetan el voto rural? Que estos momentos, que esa gente del sur, los chancas, los aymara, los chiqueños.
0: Pero José Francisco, las tres cosas que has dicho, las dos primeras, son muy ciertas, pero la tercera de que no se respeta, ahí está el voto. Mira, así como los que han perdido, entre comillas, lloran y son picones, las personas como tú están llorando, como si se respete el voto. Ganó Castillo, ganó Humala, ganó Toledo. ¿Ah? Incluso cuando la gente me dice, no dejan que estén los pobres, míralo a Toledo. Toledo era un guaco retrato, un inca parecido, que había estudiado en Harvard y fue elegido.
5: Marcial, fíjate, pero es una cosa, Marcial. O sea, el único
0: eso es mentira, viejo. Eso es mentira. Acá hay dos posiciones políticas y así la va a ver. En la política, el político pelea por el espacio. Sánchez lo está peleando bien a su estilo y a su forma.
6: ¡Exitosa!
0: Pero no me digas que no le dan, que le tienen miedo. Yo no le tengo miedo a nadie, solamente le tengo miedo a la muerte, y es algo que no pensamos. Gracias, mi querido José Francisco. Un saludo para la promoción 2026, no me pones de dónde, pero dice también para Becuso es una dama. Gracias también para Alexander Vilches, para Pedro, para Belibé. Belibé es una dama, dice, empezó a seguirnos, le gusta el programa. Jonathan 21, Catherine R y Abraham. Aló, buenos días. Llamada 6, dígame su nombre.
6: Manuel de San Juan de Miraflores.
0: Manuel, estamos hablando de la canchita de fútbol.
6: Aló.
0: Dime, Manuel.
6: Oye, hermano, ves tal como te dije antes de las elecciones.
0: Sí.
6: Todo es lo mismo.
0: Es lo mismo, tienes razón.
6: Va a terminar igual, darle un corcho y después lo van a querer sacar ese corcho y van a seguir manejando a su antojo.
0: Sí, pues.
6: Te lo dije, así como los colegios que lo quieren como cochera y le dan su mismo al director de UGEL, todos los colegios. Y no pasa nada, hermano.
0: No pasa nada, pues, ¿no?
6: Así que esta elección nos comemos el sapo y ya votaremos por...
0: Sí. Ya, no digas tú nada. No digas tú nada. Pero esto pasa porque nosotros no participamos en la política. Y cuando participamos, participamos así, todos aniñados.
7: Ay, no me gusta.
0: Cuando debe ser, ¿sí o no? Oye, Manuel, ¿estás ahí, no?
6: Sí.
0: Ya, así es, pues. Remata, mi querido Manuel, porque ¡exitosa! Ya se fue el tiempo.
6: Son las dos. Un saludo para.
0: ¿Para
6: los taxistas de Puente Tocongo, ¿verdad?
0: Un saludo para todos los taxistas del Puente Tocongo. Lo vamos
6: que no cobran caro, que no estén cobrando caro la gente que viene del sur, pues.
0: Ya.
6: Que
0: sean... lo voy a reiterar, ¿ya? Cuídate, ya sabes de quién, de JC. Vámonos cantando, mi querido.
7: ¿Qué pasa?
0: Querido César González. Oye, tenía un saludo especial, bueno, lo he perdido. Ya lo voy a encontrar. A esta hora, 2:26, 55 segundos. Nos vamos. Con el Bestia, ¿no? Esbilda. Sí, ¿no? Bueno, con ella. Este lindo guainito recreado como música contemporánea tropical. Escucha.
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0: 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No.
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0: Hola, hola, hola, hola, hola, Perú. Me estoy esperando en el siguiente bloque, por favor. Tienes que llamarnos, tenemos que escucharte, ¿ah?
7: Hoy.
0: Te dejo con Esbilda Ávila. Esta canción se llama Amor, ¿sabes qué? Ya no me importa. Una pausa, ya.

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0: 2:29 p.m. El programa dominical Cuarto Poder reveló que el Congreso de la República puso en marcha la renovación del complejo deportivo Fernando León de Vivero, situado en el cercado de Lima, cuando faltan menos de 3 meses para que los actuales parlamentarios concluyan su mandato. El congresista Guido Bellido, de la bancada de Podemos Perú, ha presentado un proyecto de ley que propone autorizar un nuevo desembolso extraordinario y facultativo de hasta 22.000 soles, equivalentes a 4 UIT de los fondos de pensiones. En el ámbito internacional, el ejército iraní advirtió de que cualquier buque, incluidos los estadounidenses, que traten de atravesar el estrecho de Hormuz serán atacados. En deportes, Alianza Lima se quedó con el título de la Liga Peruana de Vóley. El elenco íntimo venció por 3-2 a San Martín en el tercer juego de la gran final para conseguir su tercer campeonato de forma consecutiva. 2:30 p.m. Tú estás en Exitosa en Lima 95.5 de la FM. Seguimos en La Voz de los Pueblos con Marcial de la Cruz.
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0: 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Hola Perú, buenos días. Bienvenidos exitosas, bienvenidos a la voz de los pueblos, bienvenidos a la única radio que ves, la única radio que trabaja a 24 horas del día, todos los días de la semana. Siempre hay un equipo de periodistas trabajando para usted. Además, somos la única radio que busca la verdad en medio de toda esta maraña. Streamen, youtubers, activistas, influencers, como tú quieras llamarlo. Todo el mundo ahora comunica más que antes y a veces habla hasta por los codos, pero tontería y media. Para no hablar tonterías y calmarlos un poco, César González Capurro, sobrino de Rospigliosi, ha programado a esta hora, cuando son las 2 de la mañana con 33 minutos, 23 segundos de la madrugada, noche, como usted quiera, al grupo Savia Andina. Esta canción se llama Me Voy a los Bosques. Y acá viene la letra. César, súbele otro cachito. Hola, mi querido Perú, buenos días.
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0: me voy a ir,
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2: Este es todo amigo.
0: Bueno, con Porky no voy a tomarme un traguito.
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0: ¿Qué me dijeron?
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0: Déjeme que me acomode.
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0: Olvídame el mal, llévatelo. César, vamos a lo serio a esta hora, cuando ya son 2:34. Es una vergüenza. El Congreso de la República va a remodelar su canchita de fútbol, que también tiene una piscina, pero fundamentalmente la canchita de fútbol, con los requerimientos de alto nivel, como si fuera a desarrollarse ahí un campeonato universal. Y esto es contraproducente. Están exactamente a 12 semanas de irse los congresistas. Y esta canchita, si usted llega al lugar, parece nueva. Bueno, está nueva. Entonces, ¿cuál es el sentido de pedir reforzamiento de los parámetros que están de las columnas, ampliar las sombras de la tribuna, mejorar las bancas de las tribunas, cambiar el césped, que está bueno todavía, por un césped que le llaman de alta competencia, un césped sintético que el metro cuadrado está a $40. Entonces tú te preguntas, ¿quién está con estos congresistas? Los trabajadores, obviamente los sindicalizados, o por lo menos el grupito que maneja el presupuesto. Ya se ha lanzado el concurso para 60 días, exactamente para que nadie lo pueda impedir. O sea, no va a quedar eso para los congresistas. ¿Para quién va a quedar? Para los trabajadores. Acá, lo que queremos dejar en claro es, ¿cuál es el criterio para hacer esto? ¿No les parece que esto es un contrasentido, una falta de responsabilidad, una falta de vergüenza? Un Congreso tan criticado, y ya no solamente el Parlamento por sus integrantes políticos, sino por sus trabajadores, por la calidad de trabajo que desarrollan, por la cantidad que son, y porque la mayoría se han convertido en trabajadores burócratas. De acá me corresponde, César, hacer un paréntesis, porque yo conozco a muchos que son mis amigos en el breve plazo o laxo que estuve por ahí, y son tremendamente buenos trabajadores, pero se han llenado de una facción, de la falange, yo digo, de los burócratas que han llegado con los partidos políticos consecuentemente después del 2009, 2010, 2011. Hace 11, 12 años, César, apenas habían 800 trabajadores, hoy hay 2.500. ¿Cuál es la explicación que tú tienes para eso? ¿Cuál es la explicación para que tengamos un Congreso que cada vez que encendemos cada dos semanas la televisión están denunciando que comen, que compran, que roban, que se llevan, que estafan a los trabajadores, que hay trabajadores fantasmas, y ahora que van a arreglar una canchita de fútbol que está nueva? ¿No quieres que me moleste? ¿No quieres que nos molestemos, Congreso de la República, que te digamos sinvergüenza, pillo? Te comportas como un arrancha celulares. Santo Dios, mi querida Lisbeth. Vamos a escuchar, porque este reportaje, allá se me fue tu nombre, mi amor, la reportera de Cuarto Poder. Buen reportaje que hiciste, ¿no? Vamos a escuchar a Iván García, que también es un colega periodista. A propósito, saludos, Iván. ¿Qué nos comenta de esto?
2: Graderías, se van a cambiar arcos, se van a cambiar columnas de anclajes, se va a hacer pintado, se va a hacer este cambio de jardineras y un largo etcétera. O sea, es prácticamente una remodelación total del complejo deportivo. O sea, cuando uno lee esto, tiene la sensación de que ese complejo deportivo está en situación ruinosa. Pero estamos viendo que la realidad puede ser una muy distinta. Es un método de concurso público que está ciertamente avalado, permitido por la ley de contrataciones. El que se haya decidido no dar a conocer la cuantía de contratación le resta transparencia a este proceso de contratación. Eso evidentemente me parece que es altamente sospechoso y debería rápidamente convocar la atención de la Contraloría General de la República. El clásico derroche del fin de fiesta, ¿no? Tiene toda esa apariencia.
0: Bien, el colega periodista y analista Iván García Meyer ha dado en el clavo, ¿no? No se nos había pasado, Lisbeth. No hay cuantía del tema. O sea, César, puede ser 100 mil dólares, puede ser 200 mil soles, no sé, pero no hay cuantía. O sea, se lanza al concurso a ver quién es el que propone. También allá hay otra maña. No, mi amigo Perico Los Palotes es el que va a postular, yo se la voy a dar a él. ¿Qué tal? Luego le preguntó a la colega reportera de Cuarto Poder, a varios congresistas, a Soto. Soto ha sido trabajador del Congreso de la República y los trabajadores regularmente íbamos a ese lugar. Cuando yo iba no era lo que estaba limpio, pero no era como está ahora la canchita de fútbol. Bueno, Soto le preguntaron y también le preguntaron a Guido Bellido, quien ha ido a jugar, dice, varias veces allí. Escuchemos a Guido Bellido.
3: La última vez que he visto está bien el campo deportivo. He jugado 2-3 oportunidades con colegas.
4: Yo no veo que las instalaciones estén destruidas como para poderlas intervenir. Yo no sé para qué quieren hacer tanto maquillaje.
0: Bueno, esto es una vergüenza. Queremos, amigo televidente y oyente, que nos llames y me digas la indignación. Tenemos que estar indignados. 940-800-800. ¿Cuál es la percepción? Aló, buenos días. Llamada 7, dígame su nombre. Por favor, dígame su nombre.
5: Aló, Jaime de Iquitos.
0: Dígame, Jaime.
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0: Dígame, Jaime, le copio.
5: Mi estimado amigo.
0: Dígame, Jaime.
5: Igual que usted, puedo estar también asombrado de lo que está ocurriendo en este momento respecto de la remodelación de la canchita, y me da mucho gusto que usted sea malicioso, capcioso, que tenga dudas razonables, pero para mí es un asombro que los periodistas de Exitosa no tengan la misma sospecha, la misma duda razonable respecto del fraude. Y piden pruebas contundentes. Yo le pediría en este caso, ¿cuál es la prueba del delito que están cometiendo en la refacción de la canchita?
0: La prueba
5: no está permitido por la ley. El 99.9 de los procesos no se da a conocer el valor estimado del proceso. Eso es lo real.
0: Le puedo responder,
5: pero
0: con dos cositas.
5: Nos sospecha.
0: Escúcheme.
5: Pero no nos resulta sospechoso.
0: Escúcheme. Mire, si yo soy sospechoso,
5: la situación que está pasando, la aparición de las actas de la serie,
0: si yo soy sospechoso de ser un borrachito,
5: no es sospechoso, pero, que en los colegios,
0: Jaime,
5: de Miraflores,
0: Jaime, escúcheme pues, si yo soy sospechoso de ser borrachito, cada vez que llegue a mi casa me van a revisar si vuelvo a trago, pero no he tomado. Entonces usted me va a decir, muéstreme la prueba de que he tomado. El Congreso, señor, es sospechoso, mira, de mentir, sospechoso de engañar, de robar, sospechoso de llevarse las cosas a su casa, sospechoso de poner.
5: Estoy de acuerdo con usted.
0: Es sospechoso, ¿sabe de qué?
5: Espero
0: de ser el diablo.
5: Amplitud para hablar.
0: Entonces, sí, le estoy respondiendo.
5: Ya no puedo
0: número
5: hablar.
0: Dos.
5: No, escucha a ti nomás.
0: Le voy a dar. Y luego, ¿por qué no sospechamos? Claro que lo hemos dicho, caballero. Primero, detrás de la OMP hay un grupo corrupto que es el responsable de haber direccionado. Luego, dos, las irregularidades en Lima han tenido un direccionamiento y sospechamos para perjudicar al candidato que era favorito allí. Tercero, hablar de un fraude, tenemos que demostrar que ha habido una sistematización y hasta ahora no hay un elemento de juicio. ¿Cómo voy a acusar a Marcel de la Cruz que ha matado al perro de al frente si nunca cruzó la pista? Pero hay una foto, un video mío chancándole al perro. Esa es la prueba. ¿Me entiende? No podemos, señor, levantar un cargo sobre una hipótesis. ¿Me entiende? Prosiga usted y remate, por favor.
5: Yo estoy de acuerdo con usted, pero cuando alguien quiere hablar del fraude, ustedes hacen réplica y dúplica y no hay mayor amplitud para el que tiene esa línea de pensamiento hacia el fraude. Pero cuando alguien llama y dice, no ha habido fraude, ¿dónde está la prueba? Que demuestre, señor, tiene dos orejas, ladra cuando llega su dueño, mueve su cola, come ricocán. ¿Qué es? No creo que sea un tigre, ¿no?
0: Yo conozco un congresista así, ¿ah?
5: ¿Eh? Así de simple. O sea, es tantos indicios razonables, pero ustedes quieren el puñal en la mano y el cuchillo derramando la sangre. Pero no, Jaime, son tan tontos, pues.
0: Bueno, Jaime, no, pero tiene tontos que ser así, Jaime. Tiene que ser así por la trascendencia. Es como condenar a una persona. Mire usted el caso de los de esta intervención en el Braden. Y yo se lo digo con conocimiento de causa. Yo he recorrido de Tayacaja y desde el Valle de las Rosas y de las Orquídeas, que está más al fondo, Huachapalco creo que es, como 4 veces en mi vida como reportero. ¿Y sabe lo que he encontrado en un lapso de 20, 25 años? Personas que caminan, usted los toca, parece caballos, húmedos, con su mochila. ¿Sabe que llevan droga? Porque es una ruta hormiga de la pasta básica. En una ocasión a mí me detuvo la policía porque yo venía de hacer un reportaje y yo, de buena gente, en un pueblo anterior me dijeron que iban a subir las señoras que llevan la leche. Subí un montón de gente porque me dio pena y me detuvieron. Al final un policía me reconoció, me dijo, tú trabajas con Hildebrand, ¿no? Sí, ya ven acá, Marcial, porque me vio el pelo largo y me contó que estos señores llevaban la droga siempre y que ellos sabían que venía. Ahora, con todo lo que yo sé y lo que le estoy contando, yo dudo de que esos señores que han muerto eran narcos, porque no hay un elemento que determine eso. Entonces, si yo a usted le digo, por allí pasa la droga, se disfrazan, porque el narco no usa a un narco, usa a la población y le da 1.000 soles, 1.500. Usted lleva su leche a Huancayo, de la zona, porque así sale, ¿no es cierto? Lleva sus 4 o 5 porongos de leche. ¿Sabes cuánto va a ganar? Va a ganar 150 soles. Y yo a usted le doy 1.500 soles por meter en sus porongos de leche 8 kilos de cocaína. ¿Lo hace o no lo hace? Lo hace, pues. ¿Es un bandido malo el pobre trabajador que lleva? Se aprovechan. ¿Podemos meter presos a todos los que pasan por esa ruta? No. ¿Me entiende? Me llevaron a mí a la comisaría. Felizmente ninguno tenía droga, pero la siguiente vez ya no dejé subir a nadie. ¿Me entiende, caballero? Tiene que haber un elemento que te permite establecer la prueba, no sobre una hipótesis, ¿no? ¿Me entiende, Jaime? Entonces, la réplica que se hace o que desarrollamos es para que las personas puedan formarse una opinión concreta. Si no, vamos a estar, como decía mi madre o mi abuela, ¿ah? Usted escucha cantar al gallo, no sabe dónde está el gallo, pero usted repite lo del gallo. ¿Me entiende? Eso quiere decir que nos desorientamos, nos confundimos, nos equivocamos. La verdad es otra. Y creo que ya estamos a destiempo. Más bien la versión de Calixto Gianpietri de un golpe electoral, o como lo ha llamado, pudo haber sido la hipótesis de trabajo política, pero mire, le está diciendo ya a destiempo. Nuestro tema a esta hora, por favor, amigo oyente, es el desmadre del Congreso de la República. Van a remodelar su canchita de fútbol. Creo yo que están descalificados para eso. Como le dije al señor, usted después del diablo ¿De quién sospechas, mi querido Mar Anthony? ¿Ah? ¿Del ladrón de la esquina? ¿Después de quién más? ¿Ah? ¿Del Congreso de la República? ¿Por qué? Porque mienten. Y todo lo demás. Aló, buenos días.
6: Hola, ¿cómo estás? Buenas noches. Un saludo para ti y para tus oyentes.
0: Hola, Antonio. Mi querido Antonio de San Isidro.
6: Mira, esto es una degeneración, pues, de estos señores congresistas, ¿no? Como siempre han hecho malgastar, ¿no?, el dinero del Estado. Pero bueno, ese es el primer punto. El segundo punto, a lo de Huancavelica que estaba tocando hace un rato, lo de Colcabamba, eso fue definitivamente una matanza, ¿no? Un asesinato.
0: Espero que
6: a ese capitán y al teniente, no, porque esos muchachos venían de un tema de fútbol. Pero el comando conjunto quiere disfrazar esto, ¿no?, de otra manera. Mira, tercer punto, lo de Porky que no estaba tocando, yo quiero solamente terminar. Lo que pasa es que, mira, Porky tiene un abogado, Wilber Medina, ¿no?, que es de los reciclajes de Lapra, que también trabaja con este zambito de Billy Butters. Y hacen este eco, pues también ha salido Humberto Abanto, que son reciclados, que perdió el Colegio de Abogados de Lima, también ante Daniel Espinosa, hablar de supuesto fraude. Ahora mira, todos esos abogados, ¿no? Igual de César Nakazaki, sale el otro también. Entonces, en realidad Porky, como es un medio, es fascista, ¿no?, no quiere aceptar, ¿no?, su derrota. Yo creo que no, es solamente un espejo. La gente de Miraflores lo rechaza. Esa desastrosa gestión que ha hecho su alcalde de Renovación Popular, ese señor Canelo, lo vimos en San Isidro, ¿no? Ha convertido casi en cemento San Isidro. Entonces, ese señor, y solamente acá tiene 33.1% de aprobación. Pero si yo le diría a Porky, al Ministerio Público, que le haga un proceso por sedición. Bien. Porque este señor está faltando respeto ya constantemente, ofendiendo a la ciudad de Rosa María Palacios, al señor Sinfuentes, al otro periodista que está en España, ¿no? Este señor es un fascista. Yo creo que este señor debe abrir un proceso y le diga por qué, ¿no?
0: Pero es la libertad de expresión, pues, Antonio, déjalo. Además, sobre Sinfuentes, Rosa María a mí me ha sorprendido. Yo siempre he dicho que es una respetable abogada que aporta al periodismo, pero ha asumido una posición realmente que no es la más correcta. Y Sinfuentes hace el periodismo de un activista y es respetable, es respetable. Yo lo checo cada vez que puedo, ¿no? Regularmente me refiero, porque es una fuente de información y hace un buen trabajo. ¿Me entiendes, no? Gracias, mi querido Antonio, por tu brevedad. Y sobre lo de el estadio que me dices, se ha vuelto en permanente y en una costumbre en el Congreso de la República que hagan todo lo que les da la gana. ¡Aló, buenos días! José Sarín, espérate. Acá tengo varias. Un saludo para Emperatriz, para Juana también, para Nicolás en Surquillo. Gracias, Nico. Para Carlos de Coracora, prensa basura, Marcial, lea, pues. Prometes y prometes y nada. Sí te leo, Carlos. A ver, acá me dice Marcial, ya pues, Marcial. Marcial, prometes y prometes. Prensa basura, mermelero. Marcial, este 7 de junio el ganador tiene que ser el pueblo con Sánchez versus Keiko. Marcial, ¿no le dejaste hablar a José Francisco? Oye, sí habló. Yo tomo el tiempo, ¿no? Sí, 2 minutos nos habló. Ana Bautista, me dices, buenos días, Marcial, si ha habido fraude. ¿Tú te imaginas si hubiera sucedido en Cusco o en Ayacucho? Ya lo habrían tomado. Eri Jesús Mesa, buen día, Marci. Un sector se queja fraude porque Juntos por el Perú pasa, pero mañana lo hace Porky, se va a voltear la tortilla, ya verás. Pilar Carretero, y gracias a quien a todos esos partidos, y a la de Tukeiko, ellos son principales ladrones. Santo Dios, Pilar. David Rivas Ledesma me dice, ¡deja hablar, oye! Hola, Marcialito, eres un papi, gracias. ¿Por qué me dicen eso si los dejo hablar? Lo que pasa es que yo les respondo con información para que no incurran en el mismo caso de la desinformación. Bueno, y está Randy Calandra. Randy, por favor, presenta la conexión regional.
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0: Nos vamos hasta Piura. Lamentablemente, varios jóvenes de Huancabamba han perdido la vida ahogados en Playa Cangrejos. Cintia García, por favor, cuéntanos los detalles de esta desgracia.
8: Información en vivo desde Piura. Tragedia en el mar. una jornada deportiva terminó en muerte en la playa Los Cangrejos, esto en Yacila de la provincia de Paita. Cuatro jóvenes del sector 29 de diciembre ingresaron al mar tras jugar fulbito, sin prever el peligro de la zona rocosa. En minutos las olas los arrastraron. David Samir, de 14 años, fue rescatado, pero llegó sin vida. Steven Jefferson, de 17 años, logró salvarse. Tras este hecho ocurrido, ha causado gran consternación entre la población. Estas han sido 4 horas intensas de búsqueda, en donde fueron hallados los cuerpos de Alexander Alberca, de 28 años, y Gonzalo Ramos, de 17. El rescate estuvo a cargo de la policía, pescadores y buzos, mientras familiares esperaban con angustia en la orilla. Vecinos vienen advirtiendo que esta zona presenta fuertes corrientes y no cuenta con salvavidas permanentes, informó para Exitosa Cintia García en los 104.1 de la FM. 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
0: Lamentable, Silvia, la pérdida de estas personas en esta situación. Nos vamos hasta Arequipa. En Arequipa sigue la búsqueda incesante. 8 meses han pasado de que un sujeto violó a 2 niñas está en Cerro Colorado. Luis Ángel Zulca, por favor, cuéntanos cómo va esta búsqueda.
9: Información en vivo desde Arequipa. La madre de 2 niñas de 11 y 8 años denunció que el presunto responsable de abusar sexualmente de las menores continúa en libertad 8 meses después de que realizó la denuncia ante el Ministerio Público. El presunto agresor responde al nombre de Mauricio Quispe Quispe y habría abusado sistemáticamente de las niñas, amenazándolas para que no informen a sus padres sobre sus ataques. El hombre aprovechó su cargo como dirigente de la Asociación de Vivienda Oret en el distrito de Cerro Colorado para acercarse a ellas y dar rienda suelta a sus bajos instintos, denunció la madre de las niñas. Una psicóloga de

0: Nos vamos hasta el Cusco 99.3. Han desarticulado una red, una organización que se encargaba de extorsionar. Primero se daba a los conductores, los citaba en esta modalidad de robo por redes sociales con una propuesta de trabajo. Brindaban un té y los dopaban y luego les robaban el auto. Escuchemos a uno de los afectados.
1: Me dieron, ¿no?, una bebida y en la bebida tomé y cuando desperté ya no había ni la camioneta, nada.
2: La misma estrategia, a cada uno de mis compañeros son la misma estrategia que han tomado. Citación por el trabajo, que esto, aquello, podemos alquilar o véndenos tu camioneta. Queremos ver cómo el currículum, o sea, todo, queremos ver la camioneta, el color, así todo. Así.
0: Nos vamos hasta Pucallpa, han detenido al hermano del congresista Elvis Vergara. Estaba manejando una camioneta y en un operativo fue detenido Américo Vergara Mendoza. Según la policía, el intervenido conducía una camioneta que pertenecía a Provías Nacional sin autorización. El documento también señala que Vergara Mendoza habría estado acompañado por una dama identificada como Clairet Vázquez, quien presuntamente escapó de la intervención a través de un comunicado. Provías Nacional informó que la Dirección contra la Corrupción de la Policía Nacional notificó este hecho. Ah, y horas después precisó que Vergara Mendoza presta servicios como conductor para una empresa contratista. Frente a lo ocurrido, la entidad adscrita al Ministerio de Transportes y Comunicaciones ha solicitado un informe detallado. Y finalmente, Provías Nacional advirtió que de confirmarse el uso del vehículo para fines ajenos a la función pública o con participación de la entidad, se va a iniciar las acciones legales y disciplinarias. Nos vamos a San Martín. En San Martín, más de 360 casos de violencia sexual en toda la región. Escuchemos el audio de Sidney Reategui, coordinadora del Programa Nacional para Prevenir Estos Ataques.
3: 363 casos son 155 casos de violación.
4: ¿De violación sexual?
3: De ¿a violación menores de sexual? Edad. Sí, el rango de edad que tenemos entre los 0 y los 17 años son de 120 casos. De los 155, ¿ah? 120 niños, niñas y adolescentes están en este rango de edad de 0 a
4: 17. Que han sido abusados.
3: Estamos hablando ya de violación, que es marcarle a este niño, a esta niña
4: de por vida, ¿no?,
3: de por vida.
0: Nos vamos hasta Piura, Piatation, nos vamos hasta Piura. En Piura, estudiantes universitarios protestan por la precariedad y falta de docentes en Sullana. Allí en la región Piura exigen mejores condiciones de estudio y denuncian la falta de personal. Escuchemos a los estudiantes.
5: En los baños no había agua, las puertas estaban viejas, hay paredes rajadas en ese edificio.
6: Dice que la infraestructura es nueva.
5: Es nueva. Hace un mes, nomás se presentó hace un mes ese edificio.
7: Casi 10 millones.
5: Pizarras, solamente nos pusieron pizarras esas chiquitas de inicial prácticamente, solamente porque pusimos una queja, porque vinimos de las vacaciones y encontramos sin pizarra.
8: En la oficina, si ustedes pueden ir, van a ver 15, 20 personales administrativos. ¿Y saben qué ha pasado con los profesores de nosotros, de ingeniería económica en este caso? De tener 32 docentes, ahora tenemos 24 docentes.
6: ¿Por qué esa disminución? ¿Qué les han dicho?
5: Ellos han dicho por presupuesto. No hay presupuesto.
0: Nos vamos, no hay más tiempo. 2:58, 20 segundos, ya volvemos.

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0: César, por favor. Hola, hola, hola, hola, Perú. Buenos días. Bienvenidos, bienvenidos todos, todos, todos, toditos, todos. Bienvenidos a La Voz de los Pueblos a través de Exitosa Perú. Estamos transmitiendo desde Lima.
1: ¿Qué pasa?
0: Quiebra el cable. Voy a cambiar. Cada vez que me muevo lo piso. Ahora sí, ya no lo voy a pisar. ¿En qué me quedé? Allá. Estamos en la única radio que ves, la única radio que trabaja las 24 horas del día, la única radio en vivo, la única radio que busca la verdad, la única radio con los pepones más pepones. Y a esta hora, estábamos escuchando, antes estábamos escuchando a Amor Rebelde, ¿no? A ver, súbela, súbela un

de la voz de los pueblos de hoy, lunes 4 de abril del año 26.

0: teléfono ya, 940-800-800, 940-800-800, para que me llame sobre lo que vamos a hablar. Antes, le voy a decir a mi querido amigo Randy Calanda que por favor presente el bloque.
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0: Nos preocupa que no termina todavía este espectáculo de la primera vuelta electoral, con los errores, con las irregularidades, con las sospechas. Y se ha advertido desde la presidencia del Jurado Nacional de Elecciones que continúa allí, en la OMPE, el mismo equipo que cometió los errores, el mismo equipo sospechoso. No se ha cambiado a nadie. Ayer el señor Roberto Burneo, presidente del Jurado Nacional de Elecciones, ha dado una declaración a un diario y ha dicho que él es inocente, que el señor Corbeto sabía desde la mañana y le mintió al Perú, que él le advirtió, por eso lo ha acusado, que él es el responsable y que Burneo, él es santo de todo, no es responsable prácticamente de nada. Su versión, la versión de Roberto Burneo, fortalece pues las apuestas por las irregularidades que encaminarían a un fraude, fortalece las sospechas de que ha habido un interés soterrado para que alguien pierda y alguien gane, le da fortaleza a que las irregularidades en Lima por lo menos estuvieron direccionadas para que pierda el señor Rafael López Aliaga. Entonces, si hay este panorama, no ha terminado todavía esta vorágine de errores de la primera vuelta, ¿cuándo vamos a comenzar la segunda? ¿Ah? No se puede postergar, ojo, la fecha del 7 de junio de la segunda vuelta. No podemos insistir en que ha habido un fraude para una nueva elección. No puede haber elecciones complementarias porque no está dentro de la ley. Han debido de resolver esto en las siguientes 48 horas. Entonces Burneo, que es el que está acusando esto, ojo, acuseto es, no han cambiado a nadie en la OMP, están los mismos, ¿ah? Porque él quiere lavarse las manos de un problema del cual él también pertenece y debería irse. Lo cierto es que después de todo esto no hay confianza. Ojalá que la recuperemos en las próximas semanas con un trabajo técnico efectivo, ¿ah? Y de repente con una auditoría que nos determine qué pasó en estas irregularidades. Hoy nos preocupa, no termine el escándalo de la elección con irregularidades, y están diciendo que todavía no cambian a nadie en la OMPE y están los mismos que cometieron esos errores. ¡Santo Dios! Mi querido César González, vamos con ese tema, por favor. 940-800-800. No me sé el otro número. Cuando ya son 3 de la mañana. 3 de la mañana, 7 minutos, 27 segundos. Aló, buenos días, por favor, dígame su nombre.
2: Marzal, para terminar.
0: Antonio, dime, Antonio.
2: Marzal, para terminar, mira, lo que a mí me pasó acá, efectivamente, han venido observadores de la OEA, han venido observadores de Europa. O sea, no ha habido un tema pues de cambio de personeros, que han estado haciendo cosas con las. Ese tema no había, o sea, no ha habido fraude. Pero este señor Porky, ¿no? Está moviendo las masas con sus temas pues absurdos. Yo creo que ya se le ve, ¿no? Había una investigación preliminar, está insultando a la ahora mira, el Hildebrand, el último Hildebrand, ya los psiquiatras han dicho que más de 5 psiquiatras han dicho que Porky tiene problemas psiquiátricos. No le hagan caso, no había fraude, y como te digo, sí, había irregularidades, ¿no? Que se investigue, pero no hay fraude, pues. Gracias.
0: Ya, César ha dicho eso, ¿no? Un saludo. Un saludo para César Hildebrand. Te veo de cuando en cuando, César, y a pesar de todo lo que te digan, siempre tienes una palabra interesante. Bueno, yo sinceramente no sé a dónde vamos a llegar, César. César me dice, nos volvemos locos todos. Sí, pues yo creo que está en su posición Rafael López Aliaga, como creo que ya estamos a destiempo. ¿Qué fecha es hoy día, César? ¿Ah? 4 de mayo. O sea, el 4 de mayo, día sí puede Star Wars, ¿no? 4 de mayo, vamos a esperar una semana más, 10 días más, para tener el resultado de la auditoría informática, y de ahí 5 días más, o sea, el 20 de mayo, bueno, creemos que ha habido, así que por las dudas, otra vez la elección. Cuando vamos a estar a solamente 20 días de la segunda vuelta, no me parece lógico, responsable. De repente, más adelante me pueda arrepentir de lo que digo, pero necesitamos una prueba contundente para esto. Y ojo, Antonio, esa comisión de observadores de Europa, yo no les creo ni un pito, ¿ah? Ni un pito, perdóname. La gringa esa guapa que hablaba como hombre, esa gringa es una gringa comunista, socialista, no sé. No es un juez imparcial. Acuérdate que el mismo del desmadre, no hemos visto que todo está muy bien, ¿ah? Y después, sí, advertimos que ha habido una. No, pues. Exitosa. Tienes que ser imparcial. Si tú nos has seguido en la audiencia, mi querido Antonio, acá desde el primer momento yo te dije esto. No puede haber fraude. Hay que probarlo. Lo que sí hay irregularidades que se han direccionado para perjudicar a uno que estaba favorito en esas mesas. Ahora, hay que recoger las evidencias y pegarlas, porque creo que sí eso es posible establecer. Pero un fraude, estamos hablando de otra cosa. Aló, buenos días, por favor. En la OMPE continúan los mismos trabajadores, directivos, responsables de todos los retrasos, demoras, irregularidades y sospechas surgidas en la primera vuelta. ¿Qué te parece? Aló, buenos días. Llamada 10. Hola. Buenos días, dígame su nombre, por favor.
3: Aló, buenos días.
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0: ¿Con quién tenemos?
3: Aló, buenos días, don Marcial. Le habla Chumacero Torres de Chilucana, la tierra del mango del limón y la cerámica.
0: Chumacero, qué gusto. Iba a decir Chumacero, pero te sentí la voz de cansadito. Dime, mi querido Chumacero.
3: Qué gusto escucharlo, don Marcial. Siempre los estoy escuchando.
0: Sí, sí, yo también te escribo, ¿ah? Te escribo y te sigo en el Facebook.
3: Claro, lo veo por ahí con su familia, qué lindo, con sus nietos.
0: Con mi Cayetano, que está más hermoso que yo.
3: Bueno, sobre el tema, yo creo que perdió Porky, fascista, y la gente llora, ¿no? Especialmente los acomodados de nuestro país. Y nosotros, los peruanos, estamos ya hartos de esta situación que estamos viviendo, don Marcial. Yo por cuestiones de mi trabajo me recorro muchos distritos y provincias de mi provincia de Morropón, Chulucana, y acá el Alto Pío, y veo la pobreza. Oiga, en Huarmaca hay un hospital que tiene años ahí, que empezaron a construirlo y está abandonado, no lo terminan de construir. En Ayabaca pasa lo mismo. En Sullana pasa lo mismo, en Piura pasa lo mismo, hay hospitales que están abandonados. Y estos conchudos, estos congresistas, haciéndose pues, remodelando las canchas de fulbito para jugar. ¿Quién no van a jugar? Ni juegan, por último.
0: Sí, pues.
3: Entonces nosotros estamos en crisis en nuestro país, además, la situación. Este congreso que lo controla, ese matrimonio político de Keiko Fujimori con Vladimir Cerrón, estos corruptos y mafiosos, que ya lo sancionó a Vladimir Cerrón la población, porque no han votado nadie por este delincuente que está fugado, y la señora Keiko va a perder en el propio proceso electoral. Por eso le tienen miedo a Roberto Sánchez, ¿no? Ese es lo que está pasando. Entonces hay que ser claro, aunque hay algunos comentaristas de periodistas de la ultraderecha, ¿no?, que vacían por ahí para cómo podríamos tratar de golpear, ¿no?, a esta organización, que resulta que de todas maneras, ¿no?, la población la está cogiendo. Gracias, don Marcial, muchas gracias. Hasta luego.
0: Gracias. Yo quiero comentar así, a raíz de lo que me dijo César en interno, que nos fanatizamos, nos volvemos locos, que no es el caso de Chumacero, ¿ah? En el Twitter, César, hay un, en el ex, hay un tuitero que se llama Izquierdistas Nostálgicos de Sendero Luminoso. Me parece que lo hace un pata que es un activista político, pero el nombre, ¿no? vamos a seguirte. No es la idea hacer esto, pero estamos perdiendo el control para algunas cosas, ¿ah? Y no es que la gente se coma todo lo que se, todo lo que circula en el X o en el Twitter, pero evidencia que parte de nuestra sociedad se está fanatizando al extremo, ¿no? Aló, buenos días. Llamada 11, por favor, dígame su nombre.
4: Llamada 11, por favor, su nombre.
0: Dígame su nombre.
4: ¿Qué tal, don Marcialito, de acá de Iquitos?
0: Beder, dime. Bájale el audio al televisor.
4: Más fanáticos.
0: Dime. Atención, fanáticos del fútbol.
4: Vive mal de su hígado, porque vive odiando a las personas. Ese tipo está, ¿de cuánto tiempo, no? Así es, solamente ha llamado, ¿de cuánto tiempo, de cuántos años, para que vuelva a insultar, a que no hable de política?
0: Pero,
4: ese tipo está enfermo.
0: Pero te digo,
4: yo creo que...
0: Pero es su derecho, Beder, Beder. Antonio no creo que sea un fanático, pero está en su derecho, como tú. Acá escuchamos a todos. Hay que escucharnos, por lo menos en este foro de la radio, en el foro más interesante y con mucha carga política, que es el Twitter. No nos escuchamos, nos insultamos. Escuchémonos acá en Exitosa. Mi querido, prosigue, Beder.
4: Prosigue, Beder.
0: Se fue. Jorge Luis Puelles, mal producer. Bestias, cuando Porky habla, dices libertad de expresión, pero hablan Tauro. Oye, nadie ha dicho eso, tío. Mira, eso te pasa por ver a esos patas del streaming. Eso te pasa por estar de esos lados de los youtubers. Acá no hemos dicho. Y revisen mi Twitter, lo que hemos puesto sobre Antauro y sobre José Domingo, porque yo tuiteo regularmente, todos los días. Hemos dicho que Antauro es una persona que no es normal. Y como no es normal, es una persona que no debería estar considerado
1: exitosa
0: dentro de un plan de gobierno de acción. ¿No? Eso es decir, es un delito, por favor. Él ha cometido un delito, ojo. Él fue preso no por una revolución, él fue por matar policías. Así te moleste. Fue condenado por matar. Aló, buenos días. Hola, buenos días, por favor, llamada 12. Dígame su nombre. Cleopatra. No es Cleoplata. Perdón, es Cleopatra, ¿no? Es Cleoplata. Me dice que está muy bien lo que dijimos de Calixto Gianpietri. Aló, buenos días. Ándate a la... No, ella es Cleoplata. Sí, así se escribe en el Twitter. Pero en el Twitter
1: exitosa,
0: la gente se pone códigos, ¿no? Yo, por ejemplo, soy Mar Producer. Una vez lo conté, ¿por qué? Bueno, en fin, aló, buenos días.
5: ¿Aló?
0: No, siempre lo cuento, Liz. No, se ponen unos nombres como este acá, que se pone... De izquierdistas nostálgicos de Sendero Luminoso. Aló, buenos días.
5: Aló, buenos días.
0: ¿Con quién tengo el gusto?
5: Sí, aló, buenos días.
0: ¿Con quién tenemos el gusto, caballero?
5: Con el señor Marcelo González Arrieta.
0: Marcelo, ¿de dónde llama usted?
5: Llamo de la provincia de Barranca.
0: De Barranca, dígame, Marcelo de Barranca, ¿qué piensa usted? El presidente del Jurado Nacional de Elecciones se lava las manos. No tengo la culpa, toda es la de Corbeto. Y ojo, todavía sigue ahí la gente que cometió el desmadre, que se equivocó. ¿Usted qué piensa de todo esto?
5: Lo que pienso que a buena hora que ha renunciado el presidente de la OMPE, ¿no? Porque sí, la verdad, todos son corrupción. Aparte de corrupción, estoy llamando por una denuncia. No sé si se podrá...
0: Dale, por favor, dale.
5: Acercar por acá, por Barranca.
0: Ya, espérate, a ver. ¿Cuál es la denuncia? ¿Qué ha pasado en Barranca?
5: Lo que pasa es que la empresa, hay una empresa azucarera de Taramonga.
0: Ya.
5: Un llamado, un abuso que no están desalojando de una propiedad de más de 40 años que está en posesión. Sí. Hago un llamado a la central.
0: ¿Pero por qué te despojan? ¿Por qué te sacan? ¿Era antes eso galpón de la azucarera?
5: Sí, por eso hago un llamado a la central, ya, porque es ya. Un abuso a un agricultor.
0: Ya, pero te votan porque ya no trabajas.
5: Todas que siempre alrededor.
0: Marcelo,
5: no,
0: querido. Marcelo,
5: no
0: querido.
5: Se alojan en la propiedad.
0: Por eso, Marcelo, entonces, si es un galpón de la antigua hacienda que hoy es la empresa Paracas.
5: Le dejo mi número, por favor.
0: A ver. 9. Marcelo, ¿qué más eres?
5: Marcelo Ambrosio Zorría.
0: Ambrosio. Ya, pero dime, ¿ya no trabajas para la azucarera?
5: El número 985-65-3516. Tengo una madre que está con cáncer y yo quiero justicia.
0: Marcelo, querido, pero escúchame.
5: Está matando todas mis plantas,
0: Marcelo,
5: por favor.
0: Marcelo, pero si antes eso era el galpón de la antigua hacienda, ¿por qué tú estás allí? ¿Qué ventaja tienes tú contra o en favor tuyo para quedarte en ese lugar?
5: Sí, también te llamaron a la central porque es un humilde agricultor que más de 40 años me quieren desalojar. La policía está...
0: Pero es tu propiedad legalmente.
5: Igual la seguridad de Panamón están
0: desalojando
5: todas las plantas.
0: Marcelo, querido, pero ¿tienes tus papeles, que es tu propiedad, que demuestre que es tu propiedad?
5: ¿Cómo dice?
0: Si tienes tus documentos que certifiquen que tú eres dueño de ese lugar.
5: Sí, nosotros tenemos certificado que la propiedad nos dan los jueces de paz.
0: Ya.
5: Todos los años, pero así con toda la empresa IPSA hace la suya, ¿no? Como no hay, para los pobres no hay una ley que no... No, lo que digo,
0: Exactamente, ¿en qué parte de Barranca estás tú?
5: Somos de Pativilca, anexo. De anexo de Pativilca.
0: ¿Pero cómo se llama tu anexo?
5: 5 minutos de...
0: Claro.
5: La zona es Huaito.
0: Zona Huaito.
5: Sí, sí.
0: O sea, eso está hacia adentro. Entonces, no es que sea un galpón.
5: Obviamente quiero...
0: Ya, sí, sí.
5: Yo lo tengo postrado a mi mamita aquí en la casa y entonces vamos a una marcha a la empresa Ipsa.
0: Bien.
5: Por eso quería un reportero de Exitosa, porque bien ha llegado, ¿no?
0: Le vamos a avisar a la gente de Barranca para que vaya, mi querido.
5: Por favor.
0: Bien, nos ha
5: mi
0: llamado.
5: Número le he dado ahí.
0: Sí, sí, ya me has dado el número. Gracias, Marcelo, por llamarnos. Gracias, Marcelo. Gracias por llamarnos. Marcelo Ambrosio, que vive en el anexo Huaito, en Pativilca, Barranca, ha denunciado que la empresa IXA, la que administra Paramonga, la azucarera Paramonga, los quiere desalojar. Él me dice que tiene anualmente un certificado que lo beneficia con la propiedad. No sabemos hasta qué punto eso puede significar un respaldo. Lo cierto es que le pedimos a IXA, por favor, no desalojes a la gente. Dales un plan B para que no los botes al campo. El señor Marcelo Ambrosio tiene a su mamá con cáncer, por favor. IXA, atención para Monga. No hagas eso. No hagas como el Estado, que le da la espalda al más pobre, al más endeble, al más vulnerable. Marcelo Ambrosio, percibimos, es una persona de bien y que necesita seguir ahí viviendo. Ojalá que así sea, amigo de Paramonga. Aló, buenos días. Llamada 13, dígame su nombre.
6: Aló, aló, aló.
0: Dígame su nombre, caballero.
6: Aló, Marcial, ¿cómo estás? Buenas noches.
0: Sí,
6: buenos días.
0: Dime.
6: Habla Jorge Villanueva de Huacho.
0: Dime, Jorge Villanueva.
6: ¿Qué tal, Marcial? Marcial, noto muy eufóricos a la gente que ha votado por Sánchez. Yo quisiera que tú, como un hombre de muchas elecciones, de muchos periodos gubernamentales, más o menos nos digas cuál sería el gobierno que sería Sánchez durante 5 años. ¿Qué tipo de gobierno?
0: Bueno, plan
6: sería Sánchez el desarrollo o nos iríamos hacia el subdesarrollo.
0: Mira,
6: yo también soy una persona que he vivido muchos gobiernos y conozco de fracasos y desarrollo, Marcial, para que la gente te escuche, por favor.
0: Ya lo voy a hacer así en 20 segundos. Mira, Sánchez tiene un plan de gobierno de izquierda y lo que más me preocupa es que cosas que han dicho sobre el plan, no está escrito, eso es mentira. Político que te dice, no, esto no voy a hacer porque no le gusta a la gente, porque no está escrito, lo va a hacer. Y dentro de esa vorágine de su plan de izquierda, ellos creen que el Estado es la mamadera. Ellos creen que el Estado debe ser el empresario, el que administra, el que cierre lo que ellos dicen las brechas. O sea, la distancia que hay de un pobre con un rico, a ellos le llaman una brecha, ¿no? Ellos dicen que el Estado lo va a cerrar, que el Estado va a asistir en la selva a la gente que no tiene casa, que el Estado va a asistir en la sierra a los que no tienen una agricultura fuerte, que el Estado va a restablecer al agricultor familiar para que sea grande. Ya, si dicen eso, mi querido Jorge, vamos al fracaso, porque la única manera de crecer es incentivando y abriendo los espacios para que haya inversión. El Estado no tiene plata, mira cómo ha administrado Petroperú, mira cómo administra Sedapal, ¿ah? Mira cómo lo ha administrado, mira cómo administra, a ver, ¿qué otra cosa más? Las cajas de pensiones de la policía, de todas. Son un fracaso, no porque el Estado sea malo, porque las personas que llegan a ese punto creen que es un botín y lo primero que hacen es se llevan la plata. Entonces el Estado no es un buen empresario. Mira lo que pasó con Velasco, seguramente con buena voluntad, no había cómo administrar todas las haciendas. Mira, del trazo sierra hacia arriba de la carretera central, ¿quiénes pasaron a administrarlo? Y esto es historia. Capitanes, comandantes, porque no había quien lo administre. ¿Y qué hicieron? Se comieron todas las reses, se comieron toda la producción, y en 2 años fracasadas las haciendas. ¿No? ¿O estoy mintiendo? Porque así somos, pues, mi querido amigo.
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0: Pero igual, mi querido amigo Jorge Villanueva, va a ganar Sánchez.
7: Nadie es eterno en esta vida.
0: ¡Vámonos cantando!
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0: Por si acaso, un ex ministro ya habló, dice que, por si acaso, quítenme el sombrero. Tenía un acuerdo con la mafia narco en Estados Unidos. ¡Uy! ¡Uy! ¡Uy! ¡Uy! Dime. Un saludo para el amigo Vargas. Gracias, Vargas. Gracias, Vargas. La de José Toro también.
9: Pero estás en el momento.
0: Para Patricia, me dice, no has hablado de tu amigo Tran. Tran es mi amigo. Otro me escribe sobre José Domingo. También el señor Wilka y Jotok. O Jotok en el Twitter. A esta hora. Ajá. Hay que mandarle un saludo. Luego está de cumpleaños, Don Silverio. Jack, o César, perdón. Ha fallecido César Ortiz Anderson. Vamos a mencionarlo más adelante. Lamentamos su partida, pero vámonos con música. Ya volvemos, César.

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3:30 a.m. En entrevista con el diario El Comercio, el presidente del Jurado Nacional de Elecciones, Roberto Burneo, expresó su preocupación de cara a la segunda vuelta prevista para el 7 de junio, especialmente por el funcionamiento de los sistemas de la Oficina Nacional de Procesos Electorales. En noticias regionales, Américo Vergara Mendoza, hermano del congresista Elvis Vergara, de la bancada de Acción Popular, fue detenido la noche del viernes 1 de mayo durante un operativo policial en la ciudad de Pucallpa. En el ámbito internacional, el presidente del Consejo Europeo, Antonio Costa, aseguró este lunes que seguirá trabajando hacia el objetivo de que Ucrania entre en la Unión Europea tras reunirse con el presidente ucraniano Volodymyr Zelensky en los márgenes de la cumbre de la Comunidad Política Europea en Armenia. En deportes, por la fecha 13 del torneo Apertura, Melgar se hizo fuerte en casa y venció por 2-0 a UTC para continuar recuperando terreno en la tabla y mantenerse en la primera mitad. 3:31 a.m. Tú estás en Exitosa en Lima 95.5 de la FM. Seguimos en La Voz de los Pueblos con Marcial de la Cruz.

0: Hola, hola, hola, hola, Perú, buenos días, ¿ah? Bienvenidos, bienvenidos todos, todos.
1: Payasos.
0: Todititos, todos. Bienvenidos a La Voz de los Pueblos a través de Exitosa Perú. Estamos transmitiendo desde Lima y el Callao para la radio en los 95.5 de la frecuencia modulada estéreo. ¿Sabes qué pasa, César González Capurro? Tengo el nombre de ese cantante aquí en la punta, acá, pero no me sale. Así que, no me digas, acá lo tengo. Sino que me quiero acordar de él. Él es Max Salvador. La canción se llama Isabel y con esta canción te damos la bienvenida. Estamos iniciando juntos hoy, el lunes 4 de mayo del año 26. César, súbela un cachito. César dice que yo soy Quack Salvador, ¿verdad, Viñolo? Tú le has sugerido eso, ¿no? Bueno, llévate la música, César, a esta hora. Te estamos contando que no termina el escándalo de la elección presidencial llena de irregularidades, sospechas, porque el presidente del Jurado Nacional ha denunciado que todavía allí en la OMPE, responsables de ese desmadre, siguen trabajando los mismos funcionarios y empleados responsables directos de que todo haya salido mal y que todo el mundo sospeche, ¿ah?, que ha habido un fraude. Roberto Burneo, presidente del Jurado Nacional de Elecciones, ha dado una entrevista ayer al Comercio y se ha lavado las manos, ¿ah? Dice que responsable total es Corbeto. Él mintió a la nación, al país, cuando dijo en la mañana de aquel domingo que todo estaba controlado y luego al mediodía no quiso hacer nada. Por eso él lo denunció y ahora advierte que los trabajadores y los funcionarios responsables directos de este problema siguen trabajando. ¿Cuál es la confianza que uno puede tener en la segunda vuelta? Lo que Borneo dice refuerza pues las hipótesis, las sospechas de que hubo un fraude. Refuerza la versión de que hay que ir a una nueva elección. Pero no hay pruebas contundentes, entonces entramos a una vorágine de confusión. Entramos a este conflicto, ¿no? Ya no de la verdad, la razón, sino de los intereses. Los que quieren que haya por algo y los que no quieren, porque tienen miedo a perder. Los picones y los otros, los reservistas, quieren ser ahí, tener todo a su lado. En fin, ¿qué piensas tú, amigo oyente, de todo esto? ¿Sigues en la misma confusión? Yo creo que esto confunde más. Refuerza a los que proponen nueva elección porque hay un fraude y confunden a los que niegan la posibilidad de volver a elegir y califican de que todo esto es una mentira, una patraña. Llámanos, por favor, al 940-800-800. Jorge Luis Puelles me escribe y me dice que lea bien lo que él ha dicho o que lea bien la sentencia de Humala. Mira, en todo caso, Antauro Humala está descalificado por esas cosas. ¿Me entiendes? No lo descalifico yo, lo descalifica la sociedad. Y luego lo que dice, ¿no? Vamos a recuperar Tacna y Arica, vamos a nacionalizar toda la agroexportación. Todas las empresas dedicadas a la agroexportación generan más de 1,5 millones de empleos. Indirectamente, otro 500,000. Y sigue creciendo, porque nos estamos convirtiendo en el almacén de Asia y también de Estados Unidos y parte de Europa. Y todavía no sembramos en tres niveles como lo hace Holanda. Holanda es más chiquito que nosotros y abastece la mitad de Europa de alimentos. Tenemos que llegar a ese nivel. ¿Tú crees que eso lo va a hacer el Estado? Mira todos los programas que tiene, muy buenos, el Ministerio de Agricultura, para mejorar la semilla, para mejorar la tierra. Ha logrado que el pequeño agricultor de 3, 4 hectáreas se organice y tenga una producción potencial, que produzca de acuerdo al mercado, que se conviertan en la agricultura familiar que debe ser la que debe de existir. No, ¿por qué? por falta de gestión. El logro de la agricultura es gestión es privada. Aló, buenos días. Aló, buenos días, dígame su nombre, por favor.
2: Muy buenos días. Mi nombre es Gilmer, llamo desde Ayaviri.
0: Dime, Gilmer, ¿y Ayaviri?
2: Bueno, sí, bueno, el tema que usted está hablando pues es bastante delicado y sobre todo pienso de que a la prensa no debe darle espacio a este esfumado de Antauro Humala. La verdad que cada estupidez, discúlpeme la expresión, cada incoherencia que habla, y hay gente que le cree, hay gente que piensa que él debe llegar a ser ministro del Interior o ministro de Defensa, y esto es que
0: le falta información, también, por eso lo hace.
2: En muchas personas, bueno, yo no sé pues cuál es el tema por el que él le siguen. Ahora, la responsabilidad aquí de todo lo que está pasando en nuestro país es el actual Congreso, por esas leyes mafiosas, por esas leyes procrimen, por esas leyes manipuladas. Por ejemplo, han desconocido la bicameralidad y ahora estos señores pues Juntos por el Perú siguen engatusando a la gente, haciéndoles creer de que el Perú se debe distribuir, de que el Perú tiene riquezas y debe llegar a los más pobres. O sea, el empresario va a trabajar para los demás. No mojen, que no hay quien planche. Muchas gracias, sí. Buenos días.
0: Gracias por tu efectivo comentario, mi querido de Ayaviri. Espérate, mi querido Gilmer. Sí, pues, no mojen, que no hay quien planche, por favor, no la frieguen. Y escuchamos a Antauro y hablamos de Antauro. Yo creo en la libertad absoluta, amplia. Si Antauro es un factor dentro del escenario político, hay que hablar de él. Hay que decir lo que hay. El ocultamiento a veces genera esas estrellas, esos paradigmas. ¡Ay, mira! Se abrió la puerta, es la ventana al futuro. No, es una puerta. Entonces, esos puntos críticos, esos picos altos, se producen por falta de información, porque nadie los convoca, porque no se trata, porque no se pone sobre la mesa. Entonces es bueno que se sepa y que hablemos de Antauro, que la gente hable de Antauro. Y yo entiendo a la gente que responde como tú te molestas o criticas, Gilmer, porque les falta información. Pero a esta hora quiero que nos concentremos, por favor, en lo que dijo el presidente del Jurado Nacional de Elecciones. Textualmente, mira, lo hemos recogido acá. Siguen estando ellos, o sea, los mismos que generaron el desorden, la demora, el desmadre, que hoy propugna un fraude. Y eso nos preocupa y nos ha preocupado desde siempre. Después, textualmente, en la entrevista en El Comercio, una cosa es tener el software bien hecho y otra es el momento de ingresar los datos donde puede haber riesgos de error al digitar. Algo que dijimos, ¿no? Para establecer eso, necesitamos gente que conozca informática. Hay gente que intuitivamente llega al caso, ¿no? Intuitivamente digo, porque conoce, porque son millennials que han crecido con la inteligencia artificial y los software como si fuera la música del día. Necesitamos un equipo como ese. Aló, buenos días.
3: Aló, buenos días.
0: Dígame su nombre.
3: Juan de Pisco, señor, estoy llamando.
0: Dime, Juan, por favor. Juan, dígame.
3: Primera vez, tipo, señor, estoy escuchando atentamente todas las llamadas y todo lo que está informando. Y yo creo que al parecer están culpando del fraude. Creo que al que ha hecho fraude es el señor Sánchez, ¿no? Y juntamente con el, ¿cómo se llama? Con el OMPE.
0: Sí, así dicen. Yo, sinceramente, no lo creo, ¿no? Pero, como dice alguien, ¿no? En el segundo día del conteo subió enormemente. Vinculan esa alza, ese incremento de votos a este número de planillas denominadas a partir del 900.000, ¿no? Que son actas que se utilizan en zonas alejadas y dicen que allí es donde ha habido la trafa. No hay una prueba evidente que demuestre eso. Hay una hipótesis Prosiga, Juan.
3: Sí, pero sinceramente, lo que yo pienso es que la gente, al contrario, debería pensar que eso es fraude de la señora Keiko, porque ella tiene la puntuación más alta y ella ahorita prácticamente nadie lo toca. Y ahora otra cosa, lo escucho a usted decir cosas que realmente no son, están mal orientadas en la opinión pública. Usted está diciendo que va a ser Antauro esto, que va a ser Sánchez esto. Usted sabe, usted es conocedor.
0: Sí,
3: usted
0: señor.
3: Ha trabajado en instituciones públicas, usted es
0: un... Sí, señor, don Juan.
3: De la radio, usted don conoce Juan. Muy bien.
0: Don Juan, permítame.
3: No es como te está diciendo, señor, pero, porque don Juan, ahorita el Senado prácticamente ya lo tienen copado. El porque ¿cuántos senadores tiene?
0: Juan. Me permite.
3: La señora Keiko Fujimori.
0: Don Juan, me permite.
3: El Senado va a controlar todo.
0: Don Juan, me permite.
3: ¿Alguna cosa que no esté de acuerdo, cómo se llama la gente del poder, hará el nuevo presidente, en todo caso, cuando sea Sánchez? Ya tiene el candado.
0: Don Juan, me permite.
3: Usted, ayer escuché decir a usted que Antauro le va a fusilar a usted, le va a fusilar a la gente cuando sea ministro. Tú sabes muy bien que esa prerrogativa no tiene el ministro del Interior. Eso sale de la ley.
0: Pero me permite.
3: En este caso, el Senado. Entonces, ¿cómo pueden haber cosas incoherentes, señor?
0: Me permite.
3: Lo que va a gobernar, lo va a permitir el Senado. Si permite el Senado, no lo va a poder hacer nada, Sánchez. Ustedes saben perfectamente eso. ¿Por qué mal orientan a la opinión pública?
0: A ver, me permite. No se vaya, por favor. Yo no estoy diciendo mentiras. Él ha dicho que va a fusilar a la gente, que va a matar a los maricones. Así se lo digo crudamente, ¿no? Él ha dicho siempre eso, que va a nacionalizar, lo que más me parece un horror, todas las empresas de la agroexportación.
3: Déjeme terminar, señor.
0: Ahora usted ha hablado de mí, ¿no? Caballero, usted búsqueme, googleeme. Yo he sido 5 veces gerente en la gestión pública. Yo he dedicado de mi vida profesional 35 años, casi 9 a la actividad. Permítame.
3: Lo pueden vacar al día siguiente.
0: Permítame, pero no me deja hablar, yo lo he escuchado. Yo sé de gestión pública, yo he sido reportero de campo toda la vida, yo he dirigido noticieros, siempre he sido jefe desde muy chivolo. ¿Me entiende? Desde muy chico.
3: Usted es un hombre de prensa.
0: No.
3: Usted no debe ser actor político. Usted es un medio de...
0: Pero yo no soy ningún actor. Pero no me deja hablar.
3: Y diga lo que es, lo que no es.
0: Entonces.
3: Usted prácticamente está atacando constantemente al otro candidato.
0: No, yo no ataco a ningún candidato, caballero.
3: No, señor.
0: Comporta. A ver, del otro lado, ¿qué hemos dicho? Que porque es un llorón, que es un picón, que no sabe perder, que no sabe hablar. Yo estoy en contra de Porky. No, señor. Estamos diciendo las cosas que pasan. La U es el mejor equipo del Perú, pero no va a campeonar esta vez. Va a campeonar Alianza Lima porque está encendido y le lleva como 10 puntos. ¿Qué? Yo soy de la U, señor. Mira, le pongo en un escenario distinto. Lo que pasa es que usted, señor Juan, está acostumbrado, por la ignorancia, por la falta de conocimiento, a escuchar lo que usted quiere escuchar. Por eso acá escuchamos a todos. Aló, buenos días.
4: Aló, buenos días.
0: Dígame su nombre.
4: Carmen de Arequipa.
0: Dígame, Carmen.
4: Mire, sobre el fraude que dicen, ¿no? Lo que le escuché más un poquito más antes.
0: Sí.
4: Mire, para mí no ha habido fraude. ¿Y a quién le creo yo como poblador, como ciudadano común y corriente en el Perú? Yo le creo a los observadores que vinieron a ver las elecciones. Si ellos han dicho de que no hay irregularidades, sí, pero no hay fraude, yo les creo. En cambio, a los señores que salen, ¿no? Y justo miren, todas las televisoras de Lima llaman justo a los especialistas que piensan igual que ellos, ¿no? Y yo les escucho decir, no, que sí, que pasó esto, que pasó esto, que pasó este otro, que pasó... Y no solamente eso, sino también a las autoridades del mismo jurado nacional, ¿no? Entonces, yo no les creo, yo creo que todos los peruanos así no les creemos. ¿Por qué? Porque han estado los observadores y los observadores han dicho de que no hay fraude, simplemente no hay fraude. Yo no sé por qué los señores de Aliaga llama a las manifestaciones, todo, y no aceptamos y no respetamos el voto de las demás personas. Bueno, y ganó, pues la persona ganó, punto. Yo no sé, no es la primera vez. También yo me acuerdo con el presidente Castillo lo mismo. Yo realmente, ¿qué les pasa realmente? ¿Qué pasa
0: pero,
4: con Lima?
0: Pero ¿no? Carmen, pero usted tiene que agregarle, ¿sabe por qué hablamos de fraude o hablan de fraude? Porque hay maniobras sospechosas, pero más allá de eso, y yendo a lo que decía el señor Juan, Mira, ¿cuánto ha obtenido de porcentaje el señor Sánchez? 11%. Keiko, 17%. ¿Cómo podemos darle el mandato a una persona que tiene 17%? O sea, de 10 personas o de 20, ¿ah?, dos han votado por Keiko y una ha votado por el señor Sánchez. ¿Por qué? Porque hemos partido el voto. ¿Me entiendes? Entonces, como hay esa pequeña franja, es que se pelean. Pero si hubiera una gran mayoría, Keiko tuviera pues 40 y Sánchez 30, sería muy distinto, ¿no? Tenemos que repensar qué vamos a hacer en la segunda vuelta. Estamos partidos, fraccionados, divididos. No tenemos un norte. Castillo, mira, Sánchez ha obtenido menos votación de la que obtuvo el señor Castillo en la primera vuelta en la anterior contienda electoral. Y sin embargo, él sale a la calle y dice: yo he obtenido el favor del pueblo. Del 11%, del 12%. ¿Y Keiko qué dice? Yo estoy tranquila porque la población ha votado por mí, ¿qué? 17%. O sea, si fueran 20 personas, una persona con una pierna ha votado por ella. ¿No? Tenemos que ver eso, ¿ah? Entonces estamos discutiendo fraude, fraude. Al final, ¿cuánto ha obtenido Porky? 11%. De 10 es 1, de 20 es la mitad. ¿Sí o no, César? Entonces, estamos hablando de cosas pequeñitas, de miniaturas. Bueno, vamos a saludar antes. Vete, Cedrín. Antes. Richard Ortega. Hola, Marcial. Y el túnel del tiempo. Ya viene Tunki Tunki. Lupita Zúñiga Amado. Señor Marcial, creo que ya está caducando. Debería jubilarse. Gracias, Lupita Zúñiga Amado. Gerardo Ibarra. Ese Víctor. Ese de ayer. Hermano de Castillo. Alejandro Meneses Gala. Tapando la nariz votaré por Keiko. Castillo fue un trauma, fue el peor presidente. Carlos Ángeles Cáceres, Machi, buen lunes, yo voto por el cabezón Jack y su partido, Perú en cabeza. Miguel de la Cruz, buen día, Machi, good morning, buen día. Martín Vázquez Roca, agárrate, ¿ah? 5 veces gerente, ladrón de lapra, no conchudo, tú direccionas, tus palabras, zorrata, etc, etc, calla M, Globs, todo lo que me ha dicho. Te molesta pues que haya sido gerente, te molesta. ¿Ah? Yo me regodeo cuando te molestas. Te molesta que me hayan llamado a trabajar al Congreso un año. ¿Ah? A mí me invitaron, ¿ah? Yo no postulé. Me llaman siempre, que te moleste, ¿cómo te llamas hoy? Martín Vázquez, que te moleste. Gracias a Dios, que te moleste. Vámonos con el túnel del tiempo, mi querido César González.
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0: A esta hora, todos al ritmo de Pierina, nos sentamos en el centro de la sala de redacción y nos vamos a buscar a la historia. Cruzamos la línea y estamos en el túnel del tiempo. Nos vamos hasta el siglo XIX, ¿eh? 1820. O'Higgins, el chileno peruano, ¿eh?, nombró a José de San Martín como jefe del Ejército Libertador. Fue en aquel mayo, 4 de mayo de 1820. Bernardo O'Higgins oficializó el nombre de José de San Martín como jefe del Ejército Libertador. Las fuerzas combinadas, integradas por tropas chilenas y del Ejército de los Andes, fue formalizada. Días después, el Congreso chileno, además, se designó como al marino Tomás Cochrane como comandante naval. Meses más tarde, la expedición partió hacia el Perú. Un aplauso para esta corriente libertadora. Vámonos hasta 1835, ¿ah? Un día como hoy, se creó la provincia de La Unión en Arequipa. Es una de las 8 que conforma el departamento de Arequipa, con su capital en Cotahuasi. Fue creada el 4 de mayo de 1835 durante el gobierno de Luis José de Orbegoso. Está integrada por 11 distritos y cuenta con una población mayoritariamente rural. Su economía se sustenta en la agricultura y la ganadería, desarrolladas por comunidades andinas de origen quechua. Un aplauso fuertote para la provincia de Unión. Sigue así, uy, uy, como suena el tambora, se amarran cositas de colores allá. Qué lindo es mi Perú. Vámonos, vámonos. Vámonos hasta el siglo XX, mi querida Pierina. ¿Dónde caemos? En 1917, un día como hoy, 4 de mayo, nació la cantante criolla, la cholita linda del Perú, doña Alicia Lizárraga, destacada en la música nacional.
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0: Quiero. Ingresó, o perdón, integró la generación dorada del criollismo, y sus composiciones fueron interpretadas por artistas de América Latina. Grabó en Argentina y cultivó vínculos con grandes figuras del estrellato internacional. Su estilo de timbre cálido y matices expresivos se convirtió en un referente. Escucha.
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0: No sé quién se lo ha llevado.
6: Oye.
0: Tienes razón, ¿ah? ¿Eh? Un aplauso para la cholita linda del Perú. Con las 3 de la mañana, 54 segundos. 54 minutos, 16 segundos. No respondes nada, Martín. Responde, Martín. Más ya respondí. Paraba de ya está bien, dice que paraba de chupamedias. Gracias. Hoy es el día de Star Wars. Yo soy el lado oscuro. César, siempre hemos jugado con esto, ¿no? ¿De acuerdo? No sé a quién le dijimos Yoda a

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Hacemos una pausa porque somos la única radio que ves, la única vez que trabaja la hora del día. Ya volvemos con esto, ¿eh?

Ahora en Exitosa, 3:56 PM. 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

0: es este, Manuel? Arrancamos, ¿no? Hola, hola, hola, hola, Perú, buenos días. Bienvenidos a La Voz de los Pueblos a través de Radio Exitosa Perú. Estamos transmitiendo desde Lima en los 95.5 de la frecuencia modulada estéreo. Somos la voz de los que no tienen voz. Y a esta hora, 4 de la mañana, no, 3 de la mañana, 59 segundos, estamos iniciando juntos el día. Hoy nos toca a César empezar el lunes 4 de mayo del año 26. Para esta ocasión, don César González ha programado a la Stan Iván. Esta canción se llama Acábame. Acaba. Sube la presa, Sarín. Hola, hola, hola, hola. Hola, Perú, buenos días. Uy, espérate, César. Por acá he cometido un error. Sí, espérate, César. Sí, súbela, súbela. Se me ha ido el papelillo. ¿Dónde está el papelillo? Acá está. No habíamos anotado esto. Después se me va. Hay que cerrar el círculo. Hemos tenido hasta ahora 16 llamadas, César. ¿Ah? Acábame, acábame. Hola, hola, hola, hola, hola, Perú.
1: ¡No!
0: Sí. Bueno, César. Ya estamos, creo que es hora de poder llamar al señor Randy Calandra. Mi querido Randy, por favor, alíñate y dinos. Voy a decirles yo, ¿qué es lo que hoy no puede ser, Randy?
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0: Es el colmo de la irresponsabilidad sanitaria. En algunos hospitales de salud mandan a lavar la ropa clínica y los accesorios de cama a lavanderías clandestinas que no tienen licencia, que no tienen el elemento necesario de saneamiento del lugar, que tampoco tienen el certificación de fumigación. Es un tremendo escándalo.

0: lo que ayer denunció Panorama en su dominical. Tremendo escándalo. ¿Y dónde está la plata que se destina para esto? ¿Dónde está el dinero? La partida económica. ¿Sabe lo que está sucediendo? Se está tercerizando a personas que no corresponden al nivel para poder lavar ropa que está con microbios, con restos de sangre. No puede ser. No puede ser que sigamos en esta loca carrera por conseguir un negocio, un dinero del Estado y no cumplir con las mínimas normas. ¿Tú te imaginas esas sábanas, esas batas, esas almohadas, esos forros mal lavados en estas lavanderías clandestinas a donde ingresó el colega de Panorama y casi lo linchan? ¿Tú te imaginas los microbios que hay? Por eso es que hay algunas personas que llegan a los hospitales y se contaminan o se contagian con algunos virus. Panorama ingresó a una de estas lavanderías donde se quedó demostrado que ellos tercerizan. O sea, un amigo de alguien que levante el concurso para lavar estas cosas, gana el concurso. Tiene de fachada una empresa, pero él no tiene ni una lavadora y subcontrata a otro, al cual lo convence. Y en la precariedad que hemos visto, se lavan estas prendas, ropa de dormir, ropa de cama y accesorios, se lavan sin ningún protocolo de seguridad, sin ningún protocolo higiénico. Mira la bomba de tiempo que tenemos allí. No puede ser. De salud, ¿hasta cuándo? ¿Hasta cuándo, Estado peruano? ¿Hasta cuándo, hermano peruano? Santo Dios, César, esto no puede ser. Queremos hablar sobre este tema a partir de ahora con ustedes, por favor. Queremos que nos digas qué piensas, cuál es la impresión que tienes sobre este problema. ¿Qué es lo que tú deduces? ¿Qué es lo que tú crees? Nosotros creemos que detrás de todo esto hay un tremendo negociado. Hay peruanos como tú y como yo que inhumanamente, por ganar 1,000, 3,000 soles más, someten a los pacientes de salud a un riesgo peligroso. Llámanos, por favor, 940-800-800 es el teléfono directo para que nos puedas llamar. ¿Qué es esto? Me pregunto yo. ¿Qué es esto? ¿En qué momento los peruanos hemos caído en esta desgracia? ¿Ah? ¿En qué momento nos hemos terminado, César, de descomponer? De no tener exitosa, no solamente criterios, sino ninguna barrera, ¿no? Porque a mí me daría pena, ¿no es cierto?, lavar los vasos con agua sin detergente y luego ponerlos para que lo consuma el público. Peor aún, en una estación pública, peor aún en un hospital. Aló, buenos días. Aló.
1: Buenos días, Marciano Valdés, se habla Jorge de Huacho.
0: Dime, Jorge.
1: Lo que pasa es la capacidad administrativa, la capacidad de gestión, la corrupción, todo está en el mundo de salud.
0: Sí,
2: exitosa.
1: Se maneja. Es lo que tiene izquierdas, caviares. Ese es un ejemplo de manejo de gestión empresarial, Marcial.
0: Bien, Juan.
1: La corrupción, el dinero.
0: Pero allí se ponen de acuerdo varios. Varios se ponen. Y siempre la cabeza es la que no hace nada.
1: No me entiendes, el lucro.
0: Eso hacen, pues. Eso hacen. Lucran, Juan, con algo que es. O sea, es de terror, Juan. Tú te imaginas, vas a un hospital y esas sábanas, esas batas no han sido bien lavadas. No te puedes contagiar los mismos trabajadores de la lavandería. Mira toda la cadena que se desarrolla. Prosigue. Se fue Jorge. Se nos fue. Bueno, se nos fue Jorge. Sinceramente, yo no sé qué pasa por nuestras cabezas. ¿Qué está sucediendo en los peruanos, ah? Protocolo de seguridad. Esa lavandería parece una chanchería. Tú has visto el video, César, ¿no? Una chanchería. Ahí está el video. Mira, ¿cuál es el protocolo, Lisbeth, que hay ahí para lavar? La ropa no se tira al piso. La ropa es separada en tres ambientes, con bolsas. Las que tienen sangre y fluidos separadas en una bolsa para ir a un hervidor. Las ropas manchadas se separan igual que las secas. Protocolo es el paso adecuado, el proceso que se sigue para evitar los daños consecuentes. Aló, buenos días.
2: Buenos días. Para hacer el comentario también.
0: Dígame su nombre, por favor, señora.
2: Primeramente, felicitar primeramente a ustedes por llegar hacia la población. Soy la licenciada Brígida de Cusco. Antiguamente nosotros teníamos el Ministerio de Salud con gente realmente competente, con conocimientos y muchas capacidades. Se hacía un equipo sanitario donde realmente participaba el abogado, también participaban médicos, enfermeras y personal de la policía, donde se hacía una limpieza en todos los bares, restaurantes también, porque la higiene de todos los servicios que se consume, también los platos, los vasos, ollas, totalmente en desuso y en mal estado de salubridad. Realmente se hacía un equipo y donde se rompían los vasos, los platos, todo, eran hoteles de lujo donde se iba a supervisar. Y lamentablemente, pues hoy no existe ese equipo. Como usted dice, todo es una corrupción, una mafia, donde realmente no entra un equipo sanitario con conocimientos, capacidades y muchas competencias profesionales, que sí los hay, señor, pero realmente no permite la política. La política pone a sus allegados y realmente se hace, así como en los hospitales, realmente no se está haciendo el control de lo que es, por ejemplo, epidemiología. No está funcionando, porque realmente si funcionara eso, todo lo que es el país, estaríamos pues bien controlados. Mírese, el sarampión nomás, eso es realmente un mal control. ¿Y a qué se están dedicando? Solamente a robar y a robar. Y eso no es, señor. Quien habla tiene realmente amor a lo que es su vocación de servicio en salud. Realmente es una mafia total lo que existe. Imagínese lo de la lavandería. Entremos a nutrición. ¿Quiénes entran en la licitación también? No hay buenos seguidores. Yo quisiera que Contraloría entre realmente a supervisar a nivel nacional, porque esto ya es el colmo. A nivel médico, los pobres ya no llegan ya a salud porque no tienen plata, se mueren. Entonces, ¿cómo se ha vuelto realmente un comercio? Tanto en salud, tanto en lo que es. Realmente, es un destrozo, es una mafia completa.
0: Licenciada, ¿usted en qué hospital trabaja? ¿Usted en qué hospital trabaja?
2: Basta. Tenemos profesionales que realmente hay competencias, sino que realmente no dejan trabajar. Todo es compadrazgo, todo es política, todo es familia, y eso no hace bien a nuestro país. Bien, por eso no hay un desarrollo institucional. Yo a ustedes los felicito porque nos dejan salir al aire, pero ya, ¿quién le va a poner coto a esto? ¿Quién? Dios mío, sálvese quien pueda. Y el Señor, ya estamos tanto en oración, porque realmente ya no hay quien salve.
0: Así es, linda.
2: Realmente.
0: Oración.
2: Esto es una magia completa, Señor. Gracias,
0: bien,
2: por darme el acceso a poder participar en su diario, pero quisiera que se haga realidad todos esos controles con todos los médicos. Tenemos saneamiento ambiental.
0: Bien, Brígida. Bien, Brígida. Licenciada, la tengo que dejar, si no, licenciada. Licenciada Brígida, un aplauso para Cusco, mi querido César González. Dos cosas voy a recoger. Falta de profesionalismo y falta de vocación. Eso hemos perdido. Eso estamos perdiendo. Estamos perdiendo ese rasgo humano. César, yo creo que te he contado, ¿no? Mi hermana ha partido hace poco más de un año. ¿Y sabes por qué se fue, Cesarín? Porque se infectó con un virus en emergencia en el hospital Rebagliati. El virus la tumbó a mi hermana. Y no es el primer caso, es el caso de muchos. Obviamente hay otros factores que se agregan, ¿no? La gran demanda, a veces por apresurarte cometes un error. Pero a esos errores, ¿no?, del trajinar, del conectarte, sentarte, inyectarte, vamos a tener que agregar que están mal lavadas las fundas, las sábanas, las batas. Tú vas de emergencia por una infección, te quitan tu ropa, te ponen una bata, ¿no? Te ponen un esto en la cabeza. Y si está mal lavada, y si se lavó con una persona que tiene un mal, que no ha muerto, o se quedó lavada, pero transita por el lugar por donde ingresa la ropa sucia, ¿de qué valió que lo laves? ¿Ah? Falta de profesionalismo y falta de vocación. Eso es lo que tenemos los peruanos que recuperar. Y esto no es culpa de la derecha, no es culpa de la izquierda, no, es culpa de los peruanos que estamos fragmentados, divididos. ¿Y cómo se llama eso que está detrás de esa fragmentación? El individualismo. Yo soy un emprendedor y a mí me importa un pito a lo demás. Yo vendo, compro, lo que sea.
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0: El peruano, es por eso que acá no funcionan las revoluciones, porque somos emprendedores. Pero tenemos un emprendimiento individualista. Por eso no crecemos como país. Crecemos por un sector, por otro rubro, ¿no? Hay millonarios, hay más de 1,000 millonarios en el Perú que pasan los 300, 200 millones como patrimonio. Y hay 10, 12 familias que tienen más de 1,000 millones de dólares, ¿ah? Entonces quiere decir que en el Perú hay plata. Sino que no está circulando en toda esa cadena productiva. ¿Por qué? Porque el factor humano es el que nos gana. Entonces, ¿qué necesitamos? Una autoridad. Autoridades que controlen que no hayan malos, que controlen que todo salga bien, pero una autoridad que políticamente dirija a dónde vamos. Y queremos escoger a una corriente que quiere recuperar Chile, quiere expropiar, eso es el país. ¿Ah? Queremos escoger a alguien que dice, voy a convertir en el más moderno este lugar. ¿Ah? Necesitamos una persona con capacidad, con experiencia de gestión. Bueno, estamos hablando de este desmadre. Se ha descubierto que varios centros de salud, de e-salud, mandan a lavar la ropa de cama, a la ropa de los hospitales, por tercerización, y son lavanderías informales. ¿Ah? Mira, estas lavanderías no tienen licencia de funcionamiento, no tienen el certificado de fumigación. Pero lo peor de todo, ¿ah?, es que tampoco han conseguido lo que se llama, espérate, por acá está, lo anoté. Bueno, acá está. No han conseguido el expediente técnico de seguridad. Toda entidad que tiene un protocolo como este tiene que tener un documento que se llama documento técnico de seguridad, aparte de la certificación que fumiga cada 15 días. Y luego la licencia de funcionamiento, que es distinta a los otros tres documentos que te he mencionado. ¿Por qué? Porque es un lugar sensible, ¿no es cierto? Aló, buenos días. Hola, buenos días, por favor, dígame su nombre.
4: Hola, Marcial, Manuel de Chiclayo.
0: Dime, Manuel de Chiclayo, ex Surquillo, ¿qué podemos decir de esto, Manuel?
4: Marcial, todo lo que es sector salud es una desgracia. ¿Tú te atiendes en salud o tú eres en una clínica? ¿Dónde atiendes tú?
0: Bueno, mi hija, mis hijos se atienden en una clínica, felizmente. Yo no me enfermo de nada. Así que, pero veo el drama de mi padre, mi hermana, se atendió en el Seguro Social. Mira.
4: Lamentablemente, sigue. ¿Por qué, por ejemplo, a E-Salud, por qué el gobierno, por qué tiene que poner ahí a un presidente si ellos no meten ni un solo a E-Salud? de salud deberían elegir a la persona que dirija esa institución, los mismos asegurados. Don Marcial, ese pata, Antauro, sigue fumando su marihuana y fuma de la mala, ¿no? Porque
0: fuma de la mala. Pero yo creo que ya está bien viejonazo Antauro Mala para decir las cosas que dice, ¿no? Gracias, mi querido Manuel de Chiclayo, ex Trujillo. Digo, ex Trujillo. Torres Fernando Marcial, es por esa razón que el gobierno no se preocupa y deja todo a gente que no vale la pena. Y luego los patients que entran sanos, los pacientes que entran sanos y mueren. Eso es corrupción, pena de muerte para esos miserables. ¡Aló! Buenos días. Hola, buenos días. Dígame, llamada 20.
5: Buenos días.
0: ¿Con quién tenemos el gusto?
5: Llamo desde Arequipa.
0: ¿Y su nombre, señora?
5: Soy una persona de 85 años.
0: ¿Y cómo se llama, doña, usted?
5: Lucía.
0: Doña Lucía, dígame lo que quería contarnos sin ofender a nadie.
5: Ya, a ver, le voy a explicar. Soy una persona de 85 años y comprenderá que he vivido todos estos años de la historia del Perú. Tenemos en este momento una debacle espantosa. No se sabe si es que hay fraude, si es que simplemente una ineptitud y una ineficiencia espantosa. Que nos está llevando a tener un gobierno legal,
0: sí,
5: pero ilegítimo. ¿Qué va a pasar después con el Perú? ¿Hasta dónde vamos a llegar? Es una tragedia.
0: Es una tragedia.
5: Que cada democracia tiene el gobierno que se merece. Y como estamos tan mal, bueno, pues nos mereceremos irnos al traste.
0: Bien, doña Claudia. Lo resume usted con la sapiencia de los años. La escucho con 85 años, muy lúcida. Un aplauso, Cesarín, para doña Lucía de Arequipa. Esto que tenemos no es culpa de Keiko, de Fujimori, de Velasco, de Alan García, de Toledo, de Kuczynski, de Pedro Castillo, de Sánchez. Es culpa tuya, porque nunca te interesas en estas cosas. Y cuando te dan un mando, crees que es un botín, te lo llevas a tu casa todo. Y si tienes una suerte en los negocios, te vuelves un tipo individualista. Y si estás en un trabajo, tú quieres ser el primero, chancas a tu compañero, ¿ah? Cierras la puerta para que no venga otro. Así somos. Por eso, yo siempre desarrollo un taller y a la gente le digo, no, cuidado, el segundo apellido de los peruanos es Contreras, el tercer apellido de los peruanos es Envidia y el cuarto apellido de los peruanos es Quiero que fracases. Así somos. Así les moleste. Así somos. Aló, buenos días.
6: Aló.
0: Dígame, señor, su nombre, por favor.
6: Jesús Lara.
0: Jesús Lara, buenos días.
6: ¿Cómo está? Buenos días. Mire, qué lástima que ustedes no hablan de lo que Keiko Fujimori visitó a la OMPE.
0: A ver, dígalo usted. Es que si hablamos de Keiko van a decir, ya están hablando de Keiko, dígame. ¿Qué?
6: ¿Por qué visitó Keiko Fujimori a la OMPE?
0: Pero cuénteme usted, pues, para que la gente sepa.
6: Ajá. Nunca se habla de eso. Esta visita, ¿qué significó? Imagínate.
0: ¿Usted cree que eso es malo?
6: Lastimosamente, el gobierno ya está elegido.
0: Y que, don Jesús, eso no es. De repente, por ahí, alguien habrá querido hacer una combinación, pero no es. En un mundo tan comunicado, tan simultáneo, tan reactivo como el de hoy, eso es bien difícil. Salvo que todo sea, pues, digitalizado. Y estamos caminando a eso, ¿eh? Elon Musk ya está hablando de la inmortalidad. Sí, por eso, pues, pero por eso le estoy contando, ¿no? Donde usted se va a morir, pero todo su pensamiento, todo su cerebro va a quedar grabado en un disco y usted va a poder despertar en ese disco. Antes, para guardar información, necesitábamos toda esta pieza. Hace 30 años todo se redujo a esta mesa y hoy se ha reducido al tamaño de mi celular. Imagínese usted dónde estamos yendo, ¿no? Estamos hablando hoy, la tecnología moderna está trabajando en conectar el cerebro con las computadoras. Porque paralelo a ello está yendo la robotización. Y en la tercera fila, ya póngalo usted en el otro lado, el mundo ciber, donde cada persona va a tener un chip, así como su teléfono. Imagínense que estemos en ese momento. Van a decir, a ver, todos los chips de Perú van a votar por tal, ¿no? Y ya algunos están hablando de los anarcogobiernos. Uno es Milei, por ejemplo, ¿no? Donde no debe haber estado nada. Una corporación va a gobernar. Una corporación que es un chip del tamaño de un teléfono. Entonces, como me dice César, sí, puede ser posible, pero hoy estamos entrando a esa tercera etapa del mundo ciber. Entonces tenemos que estar preparados, ¿no? No estamos preparados. Los jefes de la OMPE no estaban preparados para esto. Hay que reformar. Y creo que lo ha dicho Keiko. Van a decir, ah, Keiko lo ha dicho. Se requiere hoy no solamente un abogado y un politólogo que esté al frente de la OMPE. Se requiere un hombre que conozca al revés y al derecho todo lo de la informática. 4:24, aló, buenos días.
7: Aló, señor periodista, buenos días.
0: ¿Con quién tengo el gusto, caballero? Dígame su nombre, señor.
7: Ya, Miguel de Huancayo.
0: Diga, don Miguel de Huancayo.
7: Señor periodista, en reiteradas ocasiones a usted le vengo escuchando de que nosotros, el peruano, es culpable.
0: Nosotros. Sí, usted es culpable de todo esto, pero, por lo que me va a decir ahorita.
7: Por favor, ¿me deja hablar? ¿Aló?
0: Hable, caballero.
7: Ya. Hace mención usted de que nosotros somos, pues, los culpables para todo este desastre, lo cual usted está confundiendo al público. Para mí, el gran culpable es el Estado, ¿no? O sea, el sistema en que estamos viviendo.
0: Ya, caballero, entonces vale usted decir, está en el siglo pasado, vale, caballero. Por eso le acabo de decir, acabo de contar del ciberchip, de lo que está propugnando Elon Musk. Señor, ya pasamos ese momento. Cada peruano, cada ciudadano tiene que ser responsable y participar en la política.
7: Aló, señor.
0: Le toca a usted, siga. Ya me hizo perder la página. Siga. Caballero, siga, por favor. Don Miguel de Huancayo, siga. Ya perdió ya. ¿Por qué no vamos al mundial? ¿Por culpa de Argentina? ¿Por culpa de Fossati? Porque no tenemos un 9 que haga goles. ¿Dónde está el 9 que hace goles? ¿Ah? No, es culpa del árbitro. El otro mongolón dice, no, es que la cancha era de ellos.
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0: Son mariconadas, ¿me entiendes? El país está así, de nuevo, porque estamos recontra divididos. ¿Cómo dicen los de la izquierda manerada? Estamos fraccionados, estamos divididos, porque somos individualistas. Yo quiero mi partido, yo quiero mi casa, yo quiero mi política, yo quiero esto, yo. Estamos podridos. El policía agarra, atrapa, el fiscal dice no, el juez lo agarra, sí. El policía se equivoca, coimea, el fiscal dice, oye, este policía es choro. Todos estamos divididos. Todos. Mire este Congreso sinvergüenza. ¿Ah? No va, no va. ¿Tú crees que en otro país permitiríamos que estos congresistas tengan audiencias virtuales y no vaya ninguno? Deberíamos de ir con nuestra bolsa de tomates y con mucha decencia. Tomate uno, con la mano izquierda. Tomate dos. ¿Alguien lo hace? Nadie pitea, pues. Así como Don Juan, esperan que otro pitee. Santo Dios, se nos ha ido la hora. 4:26.
8: ¡Ay, mayoral!
0: ¡Ay, mayoral!
8: ¡Ay, mayoral!
0: ¡Despierta, despierta, peruano! ¡Ah! Tenemos que participar, es hora de hacer política, no partidaria, de meternos en la acción. No dejes que te engañen, ¿ah? No dejes que te engañen, vamos ahí, ¿ah? Un saludo para Norma, para Ana María Cruz, para Carlita, para Cristian Alexander, para Isabel Marchena, para Doris, para Tania Villús, Cintia y Esenia Luis, para Erika, para Bexa, para Ruticita, para Mayela. Gracias, mis queridas amigas, por estar con nosotros en el programa. ¡Ay! A las 4 de la mañana, a esta hora. A ver. El congresista no deja de robar. El hospital no deja de lavar la ropa en la lavandería sucia.

0: La hora en Exitosa, 4 de la mañana y 27 minutos. 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

0: 4:29. En entrevista con el diario El Comercio, el presidente del Jurado Nacional de Elecciones, Roberto Burneo, expresó su preocupación de cara a la segunda vuelta prevista para el 7 de junio, especialmente por el funcionamiento de los sistemas de la Oficina Nacional de Procesos Electorales. El titular del Jurado Nacional de Elecciones advirtió que podría repetirse una situación similar a la ocurrida el pasado 12 de abril. En noticias regionales, Américo Vergara Mendoza, hermano del congresista Elvis Vergara de la bancada de Acción Popular, fue detenido la noche del viernes 1 de mayo durante un operativo policial en la ciudad de Pucallpa. En el ámbito internacional, el presidente del Consejo Europeo, Antonio Costa, aseguró este lunes que seguirá trabajando hacia el objetivo de que Ucrania entre en la Unión Europea tras reunirse con el presidente ucraniano Volodymyr Zelensky en los márgenes de la cumbre de la Comunidad Política Europea en Armenia. En deportes, por la fecha 13 del torneo Apertura, Melgar se hizo fuerte en casa y venció por 2-0 a UTC para continuar recuperando terreno en la tabla y mantenerse en la primera mitad. 4:30. 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

0: personas de todo el Perú. Bienvenidos a este cualquier programa. Saluda en cualquiera, Marcial de la Cruz Esparza. Bienvenidos a Exitosa, bienvenidos a La Voz de los Pueblos, bienvenidos a la única radio que trabaja las 24 horas del día. Todos los días del año, siempre, aquí hay un equipo de periodistas trabajando para usted. Hoy no voy a mencionar a todo el equipo que está allá al frente, encabezado por Lisbeth Cristóbal, pero son un montón, en seguridad, en control. Somos todo un equipo que trabaja todos los días del año. Somos la única radio que, a pesar de toda esta maraña, ustedes lo han visto, lo han escuchado hoy, buscamos la verdad, escuchándonos todos. Hay que escuchar a todos. Somos la única radio que ves, pero lo más importante, somos la única radio en vivo. La única en vivo, todo el día, todos los días del año. Sí. Un aplauso para Exitosa TV. Para comenzar este día, don César González Capurro, sobrino de Rospulgoso
1: Grenazgo.
0: Allá, quédate por allá, Jack, por favor. Ha programado a Surandino y Miraflor. Esta canción se llama 5 de la mañana. ¡Súbela cualquiera! Baila y salta, hombre. Ay, hola, qué lindo es nuestro país. Hola, Perú.
2: Sonríe.
0: Ya, bien, César, llévatelo. Nuevamente se me refundió la hoja. Hemos tenido, como siempre, madrugada intensa. Súper intensa. Empezamos hablando del Congreso, que es una vergüenza. Quiere remodelar la cancha deportiva que tienen acá en la Avenida Argentina. Han hecho un concurso, todo de primera, ¿no? Un gas, un césped sintético de alta competencia que el metro cuadrado cuesta como $50. Santo Dios, ¿qué les pasa a estos tíos? Están en el ojo de la tormenta y cada vez cometen tontería y media como esta. Luego nos fuimos hasta Piura para contarte que lamentablemente dos jóvenes murieron ahogados, venían de Huancabamba, fueron a la playa Cangrejo, impericia en estos avatares, uno quedó herido. Finalmente recuperaron los cuerpos de los dos jóvenes, uno de 28 y otro de 17, y en Arequipa hay un violador que es un dirigente de un asentamiento humano, Mauricio Quispe. Hace medio año violó a dos niñas, sistemáticamente, todos los días. El tipo hasta ahora sigue libre y todos dicen, ¿hasta cuándo? Y en el Cusco desbarataron una banda que con engaño citaba a los choferes de camiones y de taxi. Los invitaba, les ofrecía un buen trabajo, les invitaba un té, los dormía y les robaba todos los vehículos. Luego nos fuimos hasta Pucallpa, donde hay un tremendo escándalo. El hermano del congresista Elvis Vergara, Vergara, lo han detenido conduciendo una máquina de provías, una camioneta con una dama. Se sospecha que estaba de paseo y la máquina no es del Estado, ¿qué hace allí? Tremendo escándalo se ha organizado ahí en Pucallpa. Y luego lo llamó don Marcelo Ambrosio desde Paramonga, ahí en Pativilca. Dice que lo quieren sacar de la casa donde vive. No nos explicó muy bien, pero está involucrada la empresa Paramonga. Él tiene cáncer, perdón, su mamita tiene cáncer. Está en una situación muy difícil. Si el alcalde de Pativilca o de Paramonga, que debe saber de este caso, el señor se llama Marcelo Ambrosio, por favor hay que asistirlo con una ayuda. Luego en Sullana, en Piura, los alumnos de la universidad han salido a la calle. No hay docentes. ¿Cómo van a empezar las clases? Y luego en el tema político te decíamos que no termina el escándalo de la primera vuelta en las elecciones. El presidente del jurado, el señor Burneo, ha salido a decir que él no es culpable de nada, responsable es Corbeto, él sabía todo, no dijo nada. Que la gente que estaba ahí ha cometido solo el error, él vio, preguntó, advirtió. Pero lo peor que ha dicho es que esa misma gente, esos mismos funcionarios, están allí y van a estar en la segunda vuelta. Arde Troya, santo Dios. Y en el No Puede Ser, te contamos...
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0: Que esto ya es el colmo. Las prendas de vestir de los hospitales, Las batas, las almohadas, las camas, las sábanas son enviadas a lavar a una lavandería clandestina en El Salud. Sin control, no tienen ningún protocolo sanitario, ¿eh? Y además son lavanderías que no tienen licencia, que no tienen la certificación que los valida como una lavandería para este tipo de trabajo. Peor aún, no tienen licencia municipal. ¡Santo Dios! ¿Dónde estamos? Y esto pasa porque en el Perú o estamos locos o ya perdimos el límite de lo increíble. No respetamos nada. Tenemos el byte de un fiscalizado, del subgerente de la Municipalidad de Chorreos, que llegó al lugar. Escuchemos, Víctor Raúl se llama el caballero, escuchemos el escándalo que significa esto.
1: No tenían licencia de funcionamiento, no tenían el ICSE, que es la Inspección Técnica de Seguridad, no lo tenía. No tenían el certificado de fumigación, o sea, no tenía prácticamente nada. Vimos gran cantidad de ropas, indumentarias del hospital de salud, de lo cual vimos una pestilencia fuerte. Era una gran cantidad que estaban envueltas entre sucio o limpio, no sabíamos en realidad si era qué tipo de lavado, ¿no? No tenían nada, lo que es nada. Pedimos lo que es la licencia de funcionamiento, no lo tenían. Inspección técnica de seguridad, en lo cual no lo tenían. No había ni un documento que le acreditaba que podía seguir el comercio, ¿no?
0: César González me dice, si hay otra pandemia con esta situación, César, te mueres, nos morimos. Ah, aunque hierba mala nunca muere, nos quedamos tú y yo nomás. Pero mira, ni un protocolo sanitario. ¿Qué es el protocolo sanitario? Separas todo en bolsa, la ropa está en el piso. Separas todo en bolsa, la que está con los fluidos, la que está con sangre. No sé, o sea, porque este es un emprendedor, el de la lavandería informal. Una en Chorrillos y una en Jesús María. ¿En qué está pensando César? ¿En los 1,000, 4,000, 5,000 soles más que va a ganar? Entonces, detrás de todo esto, no es que es culpa de Fujimori, Velasco, García, Toledo, Kuczynski, Pedro Castillo, Sánchez. No, es culpa de un peruano como tú y como yo, que seguro se apellida de la Cruz, o González, o Cáceres, o Pérez, que ve una oportunidad y cree que es su botín. Y se colude con otras, pues es colusión, para direccionar a una persona, y ese que recibe el contrato tiene un cartel en un lugar, pero ahí no funciona. Subcontrata a uno tercero como este. Qué vergüenza nos debemos de dar los peruanos, ¿ah? Y después dicen que acá estamos orientando a la gente, ¿no? Así como el señor Juan, que nos ha llamado, otros tantos, creen que esto es culpa del sol. ¿Ah? ¿Qué cosa creen? ¿Que esto es culpa de la izquierda, de la derecha? Es culpa de que estamos partidos, partidos del corazón. Hemos destrozado todo lo que se ha instituido como organización. Por eso que después que tengamos presidente, hay que empezar a reconstruir las instituciones. No puede haber una fiscalía politizada, no puede haber un ministerio público con esa gente, no puede haber un poder judicial con gente mediocre, que son jueces. Mira el juez que atendía el caso, te contaba ayer, ¿no? ¿Cuál era el caso, César? El juez que estaba así agachado, todo despeinado, ¿no? ¿Qué caso era, César, el de ayer? El juez hablaba, se subía el lente, todo despeinado, pensé que tenía un peluquín. Un juez debe tener la prestancia de un juez. ¿No? No sé, tenemos que reconstruirnos. Vamos con tu opinión, por favor. 4:42, aló. 940-800-874-10. ¿Qué más es, César? No me acuerdo. Pásame el número, por favor. Aló, buenos días. Vamos con la llamada 23. Aló.
2: Aló, buenos días. El señor García.
0: Dígame su nombre, caballero, ¿de dónde nos llama?
2: Chiclayo,
0: ¿su nombre?
2: Segundo Salazar.
0: Don Segundo Salazar, dígame. ¿Qué hacemos con esta gente del hospital?
2: Lamentablemente, discúlpeme, señor Marcial, pero nosotros los peruanos estamos recontra errados, señor, por favor.
0: Sí.
2: Yo no comprendo. que nos estamos peleando, nos estamos dejando llevar. Pero la verdad, le digo, ese señor Sánchez ni lo conocemos quién es, discúlpenos la palabra. Imagínense el reportaje de Punto Final ayer, cómo formaban para que entren a ver al señor Castillo. ¿Quién es el señor Castillo? Por favor, eso es lo que no... Es que qué privilegio tiene este señor Castillo, la corrupción. Yo no sé, hay un amarre ahí, pero la verdad le digo que yo no voy a votar por la izquierda nunca más. Nunca más voy a votar por la izquierda.
0: Tampoco por la derecha. Gracias. Oye, mi querido... Segundo. No te molestes. Yo creo que la gente que quiere ir a ver a Castillo, que la vaya a ver. Que lo vaya a ver. Se va a poder ahí el Chato. Está ahí Castillo, presidente, nos está escuchando. Señor presidente, por favor, nos está escuchando, ¿no? ¿Sí?
3: El ocioso.
0: ¿Por qué ocioso? ¿Ah? Estoy trabajando. No estoy como usted que tiene un privilegio ahí. Oye, César, me han contado que Pedro come todos los días bife. Que le gusta el ají de gallina. Que tiene sus series especiales. Y como yo, le gusta seguir el fútbol inglés. Todos los días. ¿Ah? Ahí están los privilegiados de Barbadillo. Vamos con la siguiente llamada, César. Roger Segarra López Marcial. Mundo Ciber. Creo que está fumado. No, papá, Roger Segarra. Hemos avanzado en la neurociencia. Hay varias empresas que tienen ese nombre, ¿no? La empresa de Elon Musk tiene eso. Se está trabajando por la conquista del espacio y se está trabajando para que tu cerebro, que es una computadora, se resuma en un chip y quedes vivo. Y cuando te enciendan, tú vas a estar vivo. Es la inmortalidad en ese rubro. En ese camino que estamos yendo, vamos a formatear al ser humano. ¿Has visto esas películas del año 99, 2000? En que los chicos corren para sacarse el chip de la cabeza. Ya, eso parece que ya es una realidad. Entonces, si queremos hacer un fraude, ¿es posible hacer un fraude? Sí, pero demuestra que se hizo eso. Es por eso que vino esa conversación, mi querido Roger Segarra López. ¡Aló!
4: Muy buenos días, don Marcial. Le habla Fortunato desde
0: Don Fortunato. ¿Cómo está, don Fortunato?
4: Aquí pues amaneciendo con una temperatura de 0 grados por esta zona de Junín. Parece que ya está empezando con las heladas.
0: Primeramente,
4: en participación, don Marcial, quiero decirles que Radio Chimpose pues siempre saca las noticias del día que nos ponen preocupación. Pero para mí, como ciudadano, como tengo yo también ya más de los 60 años, yo sí tengo que darle esa culpa a los gobiernos que llegan de turno, a los gobiernos regionales, a los alcaldes provinciales o distritales, porque estos señores, cuando vienen a ocupar un cargo yo como presidente, ponen pues ahí al territorio, ponen a sus amigos, a miserables, mientras que no saben cómo administrar alguna institución. Así como en la salud, ¿cuántos millones se destina de presupuesto cada año para cada sector, especialmente para salud? Y eso estos señores quieren enriquecerse de la noche a la mañana, tratando así de esos contratos que ponen unos contratos fabulosos, pero la atención en hospitales están decaídos. Y así están en todos los sectores del marciano, especialmente pues en salud, en educación, más se buscan educarse. En, por ejemplo, en los gobiernos regionales, a las provincias mandan a sus arribados, a sus quienes han matado su bandera, y también los alcaldes ponen pues gente de sus paisanos, a sus amigos ponen, pero nunca han puesto personas preparadas para poder ver
0: la institución
4: de Marcial. Muchísimas gracias, un bonito inicio de semana a usted y a todos.
0: Para ti también. A nivel nacional. Mi querido Fortunato, un aplauso hasta las Pampas de Junín, mi querido César González. Ya. Carlos Reyes Fernández, saludos, Marcial, desde Madrid, Perú. Es lo más parecido a Sodoma y Gomorra. Algo por ahí. José Luis Enrique Marcial, qué buen programa. Gracias a ti, José Luis. Miguel de la Cruz, de nuevo, ¿no? Hoy día ha sido el día de los Porky Lovers. Recontra llorones. Sí, mi querido. Martín Vázquez Roca, me vuelve a decir, disparabas. No, este pata. Igual te voy a anotar acá, mi querido Obi-Wan Kenobi. César, ¿tú qué personaje eras? ¿Ah? Dime, yo soy Han Solo, ¿tú qué personaje eres? La señora, a ver. No. Dice que soy Han Solo, o sea, Harrison Ford, ¿no? Ya viejito. Y Mark Anthony, ¿quién es? ¿Cómo se llama el que se pintaba la cara de rojo? Dark. Ah, ese es. ¿Y Manuel Rosas quién sería? Manuel Rosas sería Obi-Wan Kenobi. Obi-Wan. Ya le vamos a decir a Manuel. Bueno, también están con nosotros
3: exitosa
0: Javier Jumón, Ana María Cuba Huelsque.
5: Ya mi amor,
0: sí, pues acá está. ¡Momentito! También están con nosotros Fernando Fernández, Walter Chumbe, Salomón Centurión, Eliseo Suárez Peña, Julio Sánchez Quispe, Omar Gómez Guamán, Elena Salas, Luis Salazar y María Elena Rubio. Gracias, María Elena, por esas cosas. Dice que hacemos un programa muy bien. Yo digo, un programa macanudo. Aló, buenos días.
6: Buenos días.
0: ¿Con quién tenemos ¿con quién tenemos el gusto?
6: Buenos días.
0: Dígame su nombre, caballero. Buenos días.
6: Buenos días, llamo de acá de Amazonas, Julián Caro.
0: Julián Caro, dígame.
6: Creo que el tema de salud, eso de la garantía debe tener sanción, y algo que es muy importante para todos los peruanos asegurados en salud, yo lo he vivido en carne propia, en emergencia, sí. Revalete, sobre todo, los que deberían tener médicos con colegiatura no son médicos con colegiatura, señores, son personas que no han terminado la universidad, o sea, practicantes. Eso, la verdad, es una fiscalización, no solamente en Revalete, emergencia, en todas las emergencias a nivel nacional. Eso es todo. Muchas gracias, señor Marcial, y todos los siguientes exitosos.
0: A ti, mi querido Julián Calo, desde Amazonas. David Rivas Ledesma, vamos a otra llamada. Lee, Pato, otro asno, 2-0, nunca más. Lee, pues, Pato, a 2-0, ¿a quién hemos ganado? Ah, bueno, ayer el mejor equipo del Perú ganó 4-1, César. Un aplauso para la U. César. ¡Y dale, U! ¡Ah, ya! Dicen que ya que es el marciano cabezón que toca la trompeta. Sí, pues, ese es. Palpatine. Palpatine es a mí de ahí, ¿no? De la serie, ¿no? De Star Wars. Sí, ya me acordé ya de Palpatine. Una rata son estos hoy. ¿Para qué me ofenden? Eri Jesús Mesa. Marcial, se meten presos a estos malditos. A la cana, a todos esos que lavan ahí en la lavandería. Gracias, Eri Jesús Mesa. Luis Ángel Arias Indama. Buenos días, Marcial. Pensé que Chumacero estiró la pata. Marcial, si eres Palpatine, ¿ah? Ni de bromas, ¿ah? Eres Han Solo. Ya está bien. Oye, bien malos son, ¿ah? ¿Tienes allá Palpatine para que la gente lo recuerde? ¿Ah? Por favor, Palpatine es ese que se cubría la cara, ¿no es cierto? ¿No? Así no, mira César, ¿ah?
7: Oh, hola. Hoy día lo vamos a destruir a Manuel. Lo vamos a convertir en piedra. Y a Lisbeth Cristóbal la vamos a convertir en un muñeco de chocolate.
0: ¿Sí, no? A ver, ponlo a Palpatine. Ah, no, está bien ya. No cambiemos el tema, nos tenemos que ir yendo. Y hacemos el giro porque esta desgracia. Dice César González que me van a meter a la lavadora ahí para que me contamine. Porque no todo lo que pasa en el Perú es malo. Hay cosas que hay que rescatar. Hay cosas que son buenas. Nosotros las llamamos la buena noticia, ¿no es cierto? Así que mi querido Randy, antes de que vayas a presentar, te voy a contar que científicos han creado una inteligencia artificial que predice el riesgo de enfermedades por obesidad. ¿Ves, César? Adelante, Randy.
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0: acordarse esa como el Palpatine, ¿ah? Bueno, no todo es malo. Y te voy a contar que científicos del Reino Unido han desarrollado una herramienta de inteligencia artificial, una IA, llamada Obscore, capaz de identificar qué personas tienen mayor riesgo de padecer alguna enfermedad relacionada con la obesidad. El sistema, que se ha basado en el aprendizaje automático, o sea, acumulación de información y de historias clínicas, analizó los datos de casi 200.000 participantes, ¿ah?, del proyecto que se llamó UK o UK Biobank, y ha detectado 20 factores como edad, sexo y niveles de colesterol que ahora permiten predecir el riesgo de desarrollar hasta 18 enfermedades, ¿ah? A diferencia del índice de masa corporal, esta tecnología ofrece una evaluación más completa y personalizada, ya que personas con el mismo IMC o IMC pueden tener riesgos muy distintos. Los investigadores han señalado que la herramienta IA podría ayudar a priorizar el acceso a tratamientos para bajar con tiempo de peso, ¿ah?, y evitar estas enfermedades dentro del sistema de salud británico. Y están enfocados en quienes más lo necesitan, porque pueden haber muchos gorditos, pero hay gorditos que sí requieren de una atención para evitar que pasen a otro drama de salud. Sin embargo, los expertos advierten que aún se requiere más estudio y validaciones antes de su aplicación en la práctica clínica. Y nos han pedido, ¿ah?, desde este programa Oxcore, que enviemos acá a tres voluntarios. Vamos a mandar a Martín Reyes para que lo investiguen. También vamos a mandar a Walter Viñolo. Y de paso vamos a mandar a Jack Miranda, ¿no?, para que investiguen, ¿te parece? ¿Ah? Y se queden por allá, ¿no, Mark? A ver, ¿por qué le crece la cabeza? ¿No? No es porque solamente tenga idiotas. Bueno, tenemos que movernos. 4:54, ¿ah? Quien también sabe mucho de Star Wars, porque hemos dicho que eres Obi-Wan Kenobi, ¿no? Nos vamos danzando, nos vamos bailando. Un saludo, por favor, para el señor Saturnino. Uy, se me ha ido. Un saludo. Ah, no, para Saturnino. Lo saludamos mañana, se nos ha ido el tiempo. Vámonos con Manuel. Hola, Manuel.
1: Paseo, hola, Marcial, paseo. ¿Cómo estás? Buenos días. Buen lunes. Un abrazo, ¿cómo estamos?
0: No sé, me he quedado preocupado, me he dicho que soy Palpatine.
1: ¿Qué ha pasado?
0: El viejito ese que se tapaba la cara con una sábana.
1: ¿Por qué?
0: Así me ha dicho.
1: ¿Quién te ha dicho? Un pajarito.
0: César González. Me
1: ha... O un pajarito.
0: No, yo le he dicho que no, yo soy Han Solo.
1: ¿Qué dice Jack? ¿Qué pasó con Jack?
0: Justamente, pues Jack quiso participar en una feria de...
1: ¿De qué?
0: De Star Wars ayer, y se electrocutó, ¿no? Así que está en la clínica. No sabía agarrar la espada y se electrocutó. No era su época, dice.
1: Se quedó chamuscado.
0: Oye, Manuel.
1: Estamos listos, Marcial, ¿ah? Estamos tranquilos, iniciando semana.
0: Oye, pero ¿te has dado cuenta que estamos mejor sin Jack?
1: ¿Estamos qué?
0: Mejor.

0: La hora en Exitosa, 4:56 a.m. Radio Exitosa, en Lima, 95.5.
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Perú. Buenos días. Gracias por estar ahí en la radio, en la tele y en redes. Un buen inicio de semana. Ese es nuestro mejor deseo. Que nos vaya bien. Es el primer día útil de abril. Viernes 1, feriado. Sábado 2, domingo 3, lunes 4, formalmente. Arranca el cuarto mes, el quinto, ya, perdón, qué cuarto. El quinto mes del año. Miren cómo nos acercamos poquito a poquito, lento pero seguro, lento pero sostenido, ¿no? A medio año. Arranca entonces la jornada informativa. Soy Manuel Rosas, nos vamos con ustedes hasta las 8 de la mañana. Luego de La Voz de los Pueblos con Marcial de la Cruz. Mañana ya está junto a Marcial Jack Miranda. Levanta, Cecitar, por favor. Juntos, a ver si despertamos bien. Que cante el gallo y que nos diga buenos días.

0: volver jamás, porque no va a volver, es Víctor Fernando Flores Corrales. Hombre de 31 años de edad, uno más en las cifras y en las estadísticas duras, horrorosas que genera el crimen en Lima y en gran parte del país. Mototaxista, estaba laborando, estaba chambeando, fue perseguido, correteado varias cuadras por dos motocicletas en las que iban, por supuesto, delincuentes, sicarios, asesinos por la avenida Chimpu Ocllo en Caraballo, en el sector de la urbanización Las Garas. Este hombre, Víctor Fernando, terminó tendido en el piso tras recibir varios impactos de bala, uno de ellos en la cabeza. Él estaba corriendo, tratando de salvarse en la moto, se bajó de la moto, corrió de manera personal, pero los delincuentes parece que se la tenían jurada, persiguieron hasta acabar con la vida. La mototaxi quedó muy cerca al cuerpo y está el logo de la empresa de transporte Translima Norte. Estas dos motocicletas le cerraron el pase a la mototaxi. Víctor Flores habría intentado escapar corriendo, como lo señala, pero fue alcanzado por los disparos. Las cámaras de seguridad de la zona serán vitales, por lo menos para intentar esclarecer los hechos. Aunque la idea es que las cámaras de seguridad, o sea, ¿para qué hemos puesto cámaras de seguridad? ¿Para que nos sirvan después del hecho criminal? No. Esa es, digamos, su segunda chamba. La primera es que te diga dónde está ocurriendo el hecho criminal y active rápidamente una reacción inmediata, que por desgracia no ocurre. Hipótesis de la policía: no se descarta ajuste de cuentas, no se descarta extorsión. También a los mototaxistas les meten el verduguillo en la yugular y les dicen todos los días 5 soles, 6 soles o 7 soles. Diariamente, todos los días de la feria, tiene que pasar para manos de los delincuentes criminales. Son las 5:03 a.m. La madrugada de hoy, una joven mujer, 18 años, resultó herida durante una feroz balacera desatada en el asentamiento humano Costa Azul, en el distrito de Ventanilla, en el Callao. La policía informó que minutos antes del ataque, esta joven, Ariana Guayanay Martínez, estaba acompañando de un hombre, aparentemente su pareja. Estaban sentados cerca a una losa deportiva. Llegaron unos sujetos y parece que la puntería o el objetivo era la pareja de Ariana, no Ariana. Persiguieron, dispararon, este hombre logró huir, se fue. No quedó ni herido ni y en buena hora no está fallecido, pero entre las balas que dispararon contra la pareja de Ariana, una de ellas le terminó cayendo en el pie, por lo que fue trasladada al hospital de Ventanilla, donde se encuentra bajo observación médica. También aquí la policía no reaccionó a tiempo, está buscando las cámaras y está soltando hipótesis. Una de ellas también, como siempre, es ajuste de cuentas. 5:04 a.m. Esta es la hora en Exitosa, 5:04. Y en el RIMAC, una balacera en el local de la Asociación Policial dejó un muerto y un herido durante la celebración de unas fiestas de cumpleaños. Cumpleaños celebrando, habían alquilado el local, ¿no? Estoy hablando de la cuadra 9 de la avenida Francisco Pizarro, en el rico RIMAC. Pasaron dos delincuentes, dispararon hasta en 12 oportunidades contra el local de la Asociación Mutualista de Suboficiales Técnicos y Empleados de la Policía Nacional del Perú, donde se celebraba este cumpleaños. El ataque acabó con la vida de Johnny Gabriel Vicente Castro Málaga, otro joven, 18 años de edad, quien fue trasladado al Hospital Materno Infantil del RIMAC, donde lamentablemente solo certificaron su muerte. Habló el administrador del local, Richard Acero Villanueva, de 51 años. Él también fue herido y fue evacuado al Hospital Arzobispo Loaiza. Y una vecina que observó este asunto relató los momentos de pánico que pasaron durante esta balacera. Escuchen.
1: Pues es que habían una fiesta acá de una señorita y ella, los chicos han estado sentados para el lado de afuera, creo, y entonces han entrado directo a disparar. Y el jovencito ha salido asustado, varias personas, pero lamentablemente a uno le cayó en el pecho y han habido otros heridos.
2: ¿Estaban en un cumpleaños, dice?
1: Sí.
0: Y la mañana de ayer, domingo, Un nuevo hecho de violencia se registró en el distrito de Los Olivos, en Lima Norte. Dos personas gravemente heridas tras ser atacadas a balazos al interior del restaurante Mi Tierra. Esto es en Los Olivos, muy cerca al óvalo de El Naranjal. Según las primeras versiones, unos sujetos habrían estado siguiendo a las víctimas que venían de otro punto de Lima. Llegaron juntas al establecimiento y, de acuerdo con los trabajadores del local, uno de ellos es un cliente habitual y el otro aparentemente era un invitado, ¿no? El cliente habitual es muy conocido y se sabe que es además propietario de una discoteca. En la escena del ataque, la Policía Nacional encontró 6 casquillos de bala, cifra además que coincide con los disparos que aseguraron haber escuchado los vecinos de la zona. Los heridos fueron evacuados, trasladados de inmediato a un centro médico donde su salud hasta el momento realmente está en condición de reservada. Sí, es muy grave la situación por la que viven o vienen atravesando estas dos personas. 5:07, esta es la hora en todo el Perú, son las 5:07 y en el distrito de La Perla, Callao, regreso al Callao. Una panadería muy conocida, una panadería que está trabajando desde el año 1972, muy querida por los vecinos, muy concurrida, muy asistida, la panadería Kencos, cuadra 11 del Jirón Túpac Amaru, fue blanco de un ataque explosivo porque no quisieron pagar cupo. Oye, las imágenes son realmente increíbles, son impresionantes. El sujeto, el delincuente, delante de todo el mundo, dentro de la panadería, hay gente comprando, gente vendiendo, saliendo, entrando, él con un cinismo en realidad impresionante delante de todos en la vereda por donde la gente sigue pasando, rocía de combustible que lo lleva en un envase, en una galonera, rocía en la parte externa donde se están exhibiendo los productos de la panadería, prende fuego un poco más y se quema, y se va, sencillamente se da dejando el fuego, que el fuego haga su trabajo de este delincuente, ¿no? Estaban siendo extorsionados los propietarios de este establecimiento y el sábado en la noche los sujetos criminales cumplieron su amenaza. El tipo estaba con una capucha negra, llegó caminando y le lanzó la sustancia inflamable y prendió el fuego. El ataque provocó un incendio que consumió parte de la zona de expendio de pan, ocurriendo incluso cuando había clientes dentro del local, que cuando ven que la puerta, bueno, una de las puertas donde están los exhibidores para mostrar los productos, empieza a arder de una manera impresionante, salen por la puerta contigua, pero despavoridos, ¿no? Desde el lunes 27, los delincuentes exigen pago de 30.000 soles. Paz, das el billete y puedes chambear tranquilo, es lo que le dicen a través de los mensajes extorsivos, ¿no? Les dejaron antes ya una nota extorsiva, un cartucho, ¿no? El ataque dejó felizmente solo daños materiales, pero el terror se ha apoderado de los dueños de esta panadería y de los trabajadores. La familia exige justicia, porque además no saben qué hacer. Les siguen presionando para pagar 30.000 soles. Si no, cierra tu negocio o te pasa algo. Un negocio que tiene más de medio siglo, ¿eh? Escuche.
2: El lunes ha comenzado esta etapa de la extorsión, enviando documentación, amenazando, solicitando suma de dinero exorbitantes para el negocio que es esto, ¿no? Ese día quisieron tirar como unos cohetes, pero lo descubrió un personal, salieron a verlo y se fue corriendo y lo tiró ya nomás, pero después regresó y lo avanzó y detonó acá en el suelo. Pues no hubo mayor. No, ese día lunes.
3: Allá.
2: Pusimos la denuncia a la comisaría de La Perla y dijeron que iban a investigar. Vinieron, vieron todo y ya se fue. El día de hoy, a las 8 de la noche más o menos, el señor está rondando por acá. Lo hemos visto porque está extraño, es una persona que no era cliente, sino. Entonces al rato venía y empezó a gritar con palabras sueces y lanzó un líquido, pues, inflamable.
0: Se dan cuenta. Van, denuncian, la policía regresa al local, mira, no sé, toma apuntes y se va y no pasa nada. De lunes al fin de semana, esto ha ocurrido el día de ayer, ¿no? Este ataque explosivo. Desde el lunes no se hizo nada y por supuesto los criminales han podido perpetrar su hecho criminal y concretar su acción después de las amenazas de varios días. Son las 5 de la mañana con 11 minutos ya, esta es la hora, 5 y 11. Efectivos de la comisaría de la Policía Nacional de Apolo lograron la captura en flagrancia del presunto autor de un feminicidio ocurrido durante la madrugada de ayer domingo en San Luis. En un hotel, el Hotel Janks de la avenida Canadá, en la urbanización Santa Catalina. Los agentes llegaron al lugar, fueron alertados a través de una llamada a la central de emergencia 105. La recepcionista del establecimiento señaló que una pareja ingresó horas antes y que posteriormente habían observado a un hombre retirarse de manera pero apresurada, rápida y sospechosa. Al revisar la habitación encontraron a la mujer tendida en el piso, sangrante y con evidencias de violencia. El general Jorge Luis Castillo, jefe de la región policial de Lima, dio mayores detalles sobre este hecho terrible.
3: Han forcejeado, han peleado, él practica físico-culturismo, aparte MMA, lucha libre, y lo ha reducido y ha estrangulado a la joven. Posteriormente a la estrangulación ha salido y se ha dado la fuga del lugar, dejando su documento de identidad.
0: Edelis Gutiérrez Márquez, esa es la víctima, así identificaron a la víctima. Tras conocer el caso, la policía ejecutó un operativo que permitió la captura del presunto responsable, Josué Luis Oyor Ilizarbe. Estaba en un inmueble en la urbanización La Viña, en el mismo distrito. El caso ya fue puesto a conocimiento del Ministerio Público, mientras continúan las investigaciones para esclarecer los hechos. El general Castillo enfatizó que la pareja se habría conocido durante hace como 6 años aproximadamente. Escuche.
3: Por versión del homicida, ellos se conocen ya hace entre 6 a 7 años. Han practicado pulvito en un club de San Luis. Se conocen. Entonces, en esa oportunidad ya han tenido una pequeña relación. Posteriormente, hace unos días, han hecho nuevamente contacto a través del Messenger, ¿no? Y el WhatsApp.
0: 6 años se conocían, ¿no? Y es un nuevo caso de feminicidio, a todas luces. Son las 5 de la mañana con 13 minutos, esta es la hora en exitosa 5 y 13. Durante un operativo, efectivos de la Policía Nacional del Perú también rescataron a 2 víctimas de nacionalidad venezolana que fueron privadas de su libertad, secuestradas, para decirlo bien, gracias a la denuncia de la hermana de uno de ellos. La policía pudo dar con la vivienda donde los delincuentes estaban operando. El general Manuel Lozada, director nacional de investigación criminal, detalló que entre los intervenidos están 3 menores de edad y una mujer de nacionalidad peruana. Escuche.
4: El día de ayer, a las 7 de la noche aproximadamente, recibo una denuncia de una señorita en la de Pinque de Puente Piedra, refiriendo que a un familiar lo habían secuestrado, ubicándole en el 5º piso. Ahí se logra liberar al primero y en el registro, en el 4º piso, se encuentra a otro secuestrado. Y ese secuestrado tenía una herida por arma de fuego en la pierna producida por esta misma banda criminal. Todos ciudadanos venezolanos, de los 17 detenidos, una mujer solamente es peruana y hay 3 menores de edad también.
0: 17 detenidos, todos venezolanos, solo una mujer que es peruana, y de los 17 detenidos venezolanos, 3 son menores de edad. El general Lozada detalló que el material incautado durante la intervención, indicando además que esta banda criminal se dedicaba no solo al secuestro, sino también a la extorsión y al robo. Escuche.
5: ¿De esta banda criminal era asesinar con la vida de estas personas?
4: No, lo que sucede es que estos delincuentes van entrando a diversos tipos de delitos, ¿no? Es su perfil criminal, ¿no? Trata de personas, secuestran para cobrar la cantidad de plata que pueden, de manera rápida, son secuestros atípicos, pero es el riesgo, como son venezolanos y se conocen, pueden llegar a victimarlos, pues, para silenciarlos y no los denuncien.
5: ¿De qué se ha incautado? Entendemos que un cuaderno también estaría relacionado a la extorsión, un explosivo armado.
4: Sí, diversos celulares, que vamos a tener información muy, muy valiosa ahí en la extracción de los datos. dos explosivos, un cuaderno con diversas anotaciones de empresas, de nombres, con números telefónicos.
0: Ya son las 5 de la mañana con 15 minutos, la hora en todo el Perú, 5 y 15 en Exitosa.
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0: Y en nuestra Conexión Regional vamos directamente hasta Tumbes, al norte del Perú. Está listo Carlos Esteves y esta es la información. Extorsionadores detonan dinamita en un restaurante. ¿Qué quieren? Plata. ¿Cuánto? 12,000 soles. Carlos, buenos días. Adelante.
7: Exitosa desde Tumbes. El restaurante céntrico de la ciudad de Fran y Fran sufrió un ataque el día de hoy por parte de extorsionadores. Eran las 3:27 de la mañana cuando un sujeto llegó a en la avenida Arica, primera cuadra, para hacer explotar una carga explosiva que alarmó a todos los vecinos. Luego se retiró corriendo por esta misma vía para desaparecer. Luego de instantes se hizo presente la Policía Nacional del Perú para iniciar las investigaciones de este atentado. Según el dueño de este restaurante, manifestó que desde el día 30 de abril viene recibiendo mensajes extorsivos en el cual le solicitan un pago de 12,000 soles para dejarlo trabajar. Cabe mencionar que estos atentados se vienen realizando prácticamente en el centro de la ciudad y ya son varios los restaurantes, zonas que han sufrido este tipo de atentados, por lo que los vecinos hacen el llamado para que la Policía Nacional del Perú, junto con la municipalidad, personal de Serenazgo, puedan reforzar toda la seguridad y capturar a los indeseables que vienen causando zozobra en esta región. Asimismo, los vecinos han manifestado que tienen que buscarse la expulsión, porque en gran mayoría son extranjeros los que vendrían causando este tipo de ataques extorsivos. Desde Tumbes, informó Carlos Esteves para Éxitos en los 89.7 del dial, la voz de los que no tienen voz.
0: Listo, gracias Carlos. No creo que funcione en el Perú, sinceramente, este asunto de la expulsión, sobre todo para gente vinculada al delito. Puede ser para ciudadanos extranjeros en condición irregular, efectivamente, estamos en todo nuestro derecho, en el marco de nuestra soberanía, del ejercicio de nuestra soberanía como Estado de Derecho soberano, por supuesto, expulsado. Pero la gente que está implicada en delitos, estos son extorsionadores, criminales, que pueden detonar una dinamita sin que les importe absolutamente nada, pidiendo y exigiendo 12,000 soles, sin preocuparse por si el atentado, la dinamita, la explosión, cause pérdidas materiales, personales. No, no les importa nada. A esta gente hay que detenerla. Hay que detenerla y hay que ponerle en la cárcel. Porque además, si los expulsas, luego por la misma ciudad, por Tumbes, por la zona de frontera, por donde puede entrar el que le dé la gana y salir el que le a quien le dé la gana, nuevamente ingresan a nuestro país. De Tumbes bajamos un poquito hasta Piura. Estamos en nuestra conexión regional. Nos vamos con Cintia García. 3 jóvenes fallecieron ahogados en la playa Los Cangrejos. Desde Piura, Cintia, buenos días. Adelante.
8: Información en vivo desde Piura. Tragedia en el mar. Una jornada deportiva terminó en muerte en la playa Los Cangrejos, esto en Yacila, de la provincia de Paita. 4 jóvenes del sector 29 de diciembre ingresaron al mar tras jugar fulbito, sin prever el peligro de la zona rocosa. En minutos, las olas los arrastraron. David Samir, de 14 años, fue rescatado, pero llegó sin vida. Steven Jefferson, de 17 años, logró salvarse. Tras este hecho ocurrido, ha causado gran consternación entre la población. Estas han sido 4 horas intensas de búsqueda, en donde fueron hallados los cuerpos de Alexander Alberca, de 28 años, y Gonzalo Ramos, de 17. El rescate estuvo a cargo de la policía, pescadores y buzos, mientras familiares esperaban con angustia en la orilla. Vecinos vienen advirtiendo que esta zona presenta fuertes corrientes y no cuenta con salvavidas permanentes, informó para Exitosa Cintia García en los 104.1 de la FM. 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
0: Desde Arequipa, escuchen esta nota y seguramente se van a preguntar exactamente como me pregunto. ¿Cómo es posible este suceso? 8 meses después de haber abusado sexualmente de 2 niñas, un sujeto continúa en libertad. Detalles de la nota con Luis Ángel Zulca desde Arequipa. Buenos días.
9: Información en vivo desde Arequipa. La madre de dos niñas de 11 y 8 años denunció que el presunto responsable de abusar sexualmente de las menores continúa en libertad 8 meses después de que realizó la denuncia ante el Ministerio Público. El presunto agresor responde al nombre de Mauricio Quispe Quispe y habría abusado sistemáticamente de las niñas, amenazándolas para que no informen a sus padres sobre sus ataques. El hombre aprovechó su cargo como dirigente de la Asociación de Vivienda OREP en el distrito de Cerro Colorado para acercarse a ellas y dar rienda suelta a sus bajos instintos, denunció la madre de las niñas. Una psicóloga del colegio donde ellas estudian es quien descubrió los abusos que el sujeto habría estado cometiendo y se lo informó a sus padres. Además, la madre de las infantes señaló que Quispe hace caso omiso a una orden judicial que le impide acercarse a menos de 200 metros de las niñas e incluso refirió que ríe cuando se las cruza por la calle de la Asociación OREP. Los padres de las niñas y los vecinos de OREP se reunieron este domingo en una asamblea y pidieron a las autoridades tomar medidas para que Quispe sea detenido, pues temen que otras pequeñas se conviertan en potenciales víctimas del denunciado, informó Luis Ángel Zulca para Exitosa, la voz de los que no tienen voz.
0: Y escucha esta historia, realmente, vaya parejita, pareja de esposos que extorsionaban a su padrino, padrino de bodas, de una manera realmente descarada, grosera, ¿no? Esto ocurrió en Piura, ¿no? Y estamos hablando de la pareja de Wilmer Monsefú Mendoza, de 32 años, y Ruth Kiara Cruz Chorres, de 28 años de edad. La víctima, el padrino de bodas, un hombre de 58 años de edad, según lo que ha investigado la Policía Nacional del Perú. Enviaban mensajes, audios, le exigían al padrino 15,000 soles y amenazaban con atentar contra su vida si no cumplía con depositar el dinero. El asunto adicional a este tema es que el señor Wilmer Monsefú Mendoza, el varón de la pareja de 32 años, es miembro de la Policía Nacional del Perú en actividad. Mira la policía que tienes. ¿A quién le ponemos uniforme? O sea, este no le escapa ni a su padrino. Te va a escapar a ti. O sea, ni a su padrino le respeta. A su padrino le pone el verduguillo, le pone la 44, aquí en la 100. Ambos extorsionadores, además, que estaban primero en condición, por supuesto, de anónimos, facilitaron al extorsionado un número, una billetera digital, a nombre de una tercera persona, una persona adulta, que en un principio fue la que terminó detenida y luego comentó todo lo demás y todas las complicidades alrededor de este hecho criminal. Tras conocer ello, la pareja de esposos ya se quitó la careta y contactó directamente al padrino para presionarle abiertamente a que retire los cargos, y esta acción fue la que terminó delatándolos. Los efectivos de la policía realizaron la intervención de Wilmer Monsefú mientras se encontraba en servicio uniformado con arma de fuego, trabajando entre comillas para darnos tranquilidad, seguridad y orden. Suena broma, pero sí, es verdad, ¿no? Mientras que su esposa fue detenida en otra ciudad, ambos se enfrentarán investigaciones por el presunto delito de extorsión. Presos, ¿no? ¿Qué más presos? Pobre padrino, ¿no? ¿Qué culpa tiene? Padrino de bodas, 15,000 soles amenazándolo. Mañana, tarde, noche, deposita aquí, deposita acá, deposita acá. Gracias al número que dan de la billetera digital es que la policía ubica a la dueña, que es una persona de la tercera edad, y ahí es que se empieza a armar la trama. Los esposos, al ver que complican a la tercera persona, llaman al padrino y ahí ya es que terminan delatándose a sí mismos sin que les importe nada. 5:24, el presidente del Jurado Nacional de Elecciones, Roberto Burneo, reveló que el equipo técnico de OMPE continúa pese a la salida de Piero Corbeto. Dijo que esta situación le preocupa, ¿no? Pensando en la segunda vuelta electoral, les voy a decir exactamente lo que ha dicho, voy a abrir comillas. Siguen estando ellos, y eso nos preocupa, y nos ha preocupado desde siempre. Señaló en referencia al equipo técnico de la Oficina Nacional de Procesos Electorales, que permanece en funciones pese a la salida de Corbeto. Bueno, salió Corbeto y salieron un grupo entre 6 a 8 funcionarios, pero no se tocó ni al gerente general ni a todo el equipo informático, que es el que trabaja, sigue trabajando, trabajó y sigue trabajando este asunto del conteo de votos, ¿no? Cuestionó Burneo el desempeño de Piero Corbeto por las irregularidades suscitadas durante la jornada del 12 de abril. Dijo, abro comillas nuevamente, nos mintió, no solo a nosotros, sino a todo el mundo, porque él salió públicamente a decir que todo estaba garantizado. Eso dijo en una entrevista para el diario El Comercio. Un día antes, el día 11, se hizo una reunión entre la gente del jurado, OMPER, RENIEC, trabajadores y funcionarios. Miren, y ha sido realmente un concurso, pero internacional, de elogios. Elogio de Borneo a Corbeto, Corbeto a Borneo, Borneo a Corbeto, Corbeto a Borneo, Borneo a Corbeto, y parecía en realidad un juego de ping-pong, de piropos y de halagos. Después miren ustedes, ahora Borneo dice, nos engañó, ¿ya? No solamente a mí, sino a todo el país. Nos vamos con esta nota a la pausa, vamos a regresar inmediatamente, tenemos más información, estamos en Exitosa. Somos la voz de los que no tienen voz.

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0: 5 de la mañana con 29 minutos. El programa dominical Cuarto Poder reveló que el Congreso de la República puso en marcha la renovación del complejo deportivo Fernando León de Vivero, situado en el cercado de Lima, cuando faltan menos de 3 meses para que los actuales parlamentarios concluyan su mandato. El congresista Guido Bellido de la bancada de Podemos Perú ha presentado un proyecto de ley que propone autorizar un nuevo desembolso extraordinario y facultativo de hasta 22.000 soles, equivalentes a 4 UIT de los fondos de pensiones. En noticias regionales, Américo Vergara Mendoza, hermano del congresista Elvis Vergara, de la bancada de Acción Popular, fue detenido en la noche del viernes 1 de mayo durante un operativo policial en la ciudad de Pucallpa. En el ámbito internacional, el presidente del Consejo Europeo, Antonio Costa, aseguró este lunes que seguirá trabajando hacia el objetivo de que Ucrania entre en la Unión Europea tras reunirse con el presidente ucraniano Volodymyr Zelensky en los márgenes de la cumbre de la Comunidad Política Europea de Armenia. En deportes, Alianza Lima se quedó con el título de la Liga Peruana de Vóley. El elenco íntimo venció por 3-2 a San Martín en el tercer juego de la gran final para conseguir su tercer campeonato de forma consecutiva. 5 de la mañana con 30 minutos. 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Seguimos en Exitosa Perú con Manuel Rosas.
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que estás escuchando ahora y que espero te despiertes con ganas. ¡Levanta! ¡Cecita! Estamos a lunes, arranca semana. Nueva semana. Primera semana oficial.

0: Roberto Sánchez está buscando una palabra que calce con lo que está ocurriendo. Odio no es, está clarísimo. Pero ¿cuál es la palabra? ¿Es su socio o no es su socio? ¿Es su aliado o no es su aliado? ¿Es su wing o no es su wing? ¿Forma parte o no forma parte? Este asunto de la vinculación de Antauro Mala con Roberto Sánchez realmente le está aguando la fiesta al candidato de Juntos por el Perú. En una de sus últimas declaraciones intentó desmarcarse de Antauro Mala cuando señaló este señor, Antauro Mala, que una de las cosas que harían en el gobierno de Roberto Sánchez, del que formaría parte él, según lo que señala, es declararle la guerra inmediatamente a Chile. Bueno, no tan así. O sea, por lo que dice es, para ser más, digamos, pegados a la realidad. Manejar relaciones e intentar por las buenas, por la vía diplomática, recuperar Tarapacá y recuperar Arica. Tú y yo sabemos que eso es imposible. Entonces él marca la segunda posibilidad. Si no es por ahí, es por la vía militar, por la declaratoria de guerra, es decir, a las buenas o a las malas. Lo que ha dicho Roberto Sánchez es que eso, ese dicho de Antauro Mala es suyo, bajo su responsabilidad, pero que eso definitivamente no está ni en el plan de gobierno de Juntos por el Perú, ni tampoco representa la posición personal del candidato Roberto Sánchez, quien además señaló que si llega al gobierno va a sostener las mejores relaciones de amistad, cooperación y entendimiento mutuo con el actual gobierno del presidente Kast y con todos los países de la región. Andan en un afán impresionante, Roberto Sánchez, de zafarse de Antauro Mala, y Antauro Mala anda con el síndrome del chicle, que es buscar pegarse lo más que pueda a Roberto Sánchez. Ha dado unas declaraciones al diario Perú 21 precisamente, y ahí ha dicho que él coordina de manera interdiaria, es decir, pasando un día con Roberto Sánchez, acciones de campaña, con lo que demostraría, dice además, yo mantengo una lealtad y nuestra relación política con nuestro aliado, el compañero Roberto Sánchez, se basa en la lealtad, ha señalado Antauro Mala, quien además confirmó en esta entrevista que, me parece que para el diario Perú 21, el último fin de semana, que sí le ofrecieron la cartera de defensa si llegara Roberto Sánchez a ser presidente de la República. Son las 5 de la mañana con 35 minutos. Habló el presidente José María Balcázar y admitió mantener contacto con el prófugo Vladimir Cerrón, al revelar que este, o sea Cerrón, le llama desde su teléfono antiguo. Evitó descartar que el líder de Perú Libre cuente con el apoyo de sistemas de inteligencia rusos para blindar o encriptar sus comunicaciones, hacer imposible el rastreo, la ubicación y la captura, según se señala. Escucha a José María Balcázar, presidente de la República.
1: Le sirve de inteligencia a través de la policía hace varios días ya.
2: ¿Qué le han dicho?
1: No, había declarado ya públicamente de que no se le puede interceptar su teléfono porque tiene un sistema especial.
2: Porque es ruso.
1: Sí, así ha dicho. Dice lo que hasta el momento.
2: O sea, los rusos y los cubanos ayudan a Cerrón.
1: Al parecer, por lo que ha dicho la policía, que no lo puede interceptar. Imagínense. Pero el servicio de inteligencia pues también tiene sus propias limitaciones, comprenderá.
2: Y cuando Vladimir Cerrón lo llama, ¿desde qué teléfono le llama?
1: Del mismo que tiene normalmente, o sea,
2: lo llama desde su propio número de teléfono.
1: Claro, su servicio antiguo.
2: O sea, está más que blindado, ¿no? Debe tener un sistema especial.
0: Por otro lado, José María Balcázar, en esta entrevista a Milagros Leiva, indicó que la compra de aviones F-16, compra de la que sigue hablando a pesar de que haya quedado pero peor que palo de gallinero. No sé por qué insiste en hablar del tema cuando no hay forma de que Balcázar salga bien librado, bien parado de ese asunto. En realidad sale muy mal, se pinta horriblemente mal. Pero dice que se gestó como un proceso secreto iniciado en el gobierno de Dina Boluarte y José Geri, que dejó fuera a Francia y a Suecia y excluyó al propio presidente y al Ministerio de Economía de la toma de decisiones. Escuchen lo que ha dicho.
1: En estos gobiernos transitorios de Geri y de Dina, se había iniciado todo este proceso de compra de aviones.
2: Sí.
1: Al final, cuando había un punto de quiebre en que tenían que decidir en comprar aviones franceses, suecos y americanos, el gobierno de Geri acuerda de que ese proceso se termine. Yo no llegaba acá, ni se preveía que yo iba a ser presidente. Ahí acuerdan de que se debe comprar solamente a los americanos, los F-16.
2: ¿Y quién acuerda?
1: quería el gobierno anterior.
2: ¿Con quién?
1: Con la Fuerza Aérea.
2: Ok.
1: Entonces, ahí...
2: No con Navarro.
1: No.
2: No con el embajador. No.
1: Eliminan ahí a los franceses y a los suecos, ya no los consideran, y sacan una disposición, dice que esa compra va a tener de carácter secreto.
0: Pero ¿de qué habla el presidente, ah? ¿De qué habla el presidente? De que... Ya, yo ya no puedo creer tanto cinismo, realmente. O sea, Jerí es el culpable, Dina Boluarte es la culpable. Bueno, en parte de lo que ha ocurrido, sí, o responsables, llámelo como quiera, o han tenido el mérito, porque algunos dicen que el mérito, otros que no, ok. Pero el que ha firmado el decreto de urgencia, el decreto supremo, porque es un decreto supremo, el 043-2026-EF de 17 de marzo, dando el crédito suplementario para la compra de los aviones, es decir, autorizando la compra para que el Ministerio de Economía dé, el que ha firmado el decreto supremo número 043, declarando y elevando a la categoría de secreta esta compra, no fue Jerí, tampoco fue Dina Boluarte. Es cierto que con Boluarte comenzó este asunto de manera formal, y en el presupuesto 2025 ya se incluía 750 millones de soles cuando se armó este presupuesto, más o menos a mediados de año del año 2024. Pero ha sido el 17 de marzo, revísenlo,
3: exitosa,
0: con la publicación en el Diario Oficial El Peruano, que precisamente se le saca la competencia en la práctica a suecos y franceses, y declarando la compra en condición, o elevando a condición de secreta la compra, y además dando un crédito suplementario por más de 700 y pico de millones de soles, es que se autoriza la compra. Y esa es absoluta responsabilidad de Balcaza. Él está su firma, o sea, él afirma el decreto, va a publicar el decreto. ¿Por qué tira la piedra a otros? 5:39 a.m. Hoy a las 3:00 p.m. en la Comisión de Defensa deben comparecer los siguientes ministros. 1, presidente del gabinete, Luis Arroyo Sánchez. 2, el ministro de Defensa, Amadeo Javier Flores Carcaño. Y el ministro de Relaciones Exteriores, Carlos José Pareja Ríos, para hablar sobre esta compra. Que ya no sé qué más van a hablar. ¿Qué van a hablar? La compra ya está hecha. Ok, y también para dar explicaciones por lo ocurrido en este supuesto operativo antidrogas en el BRAE, en el departamento de Huancavelica, que costó la vida de 5 jóvenes que iban en un vehículo que no cargaba, hasta ahora, según lo que ha avanzado la investigación, con un solo gramo de cocaína, no llevaban ni siquiera una pistola de juguete ni una sola bala de muestra. Entonces, por supuesto, la pregunta es, ¿qué han visto los militares? Y hay un nuevo testimonio que es realmente terrible. No sé si has visto, porque déjame buscar un ratito, porque voy a la nota deportiva. Un nuevo testimonio, a ver, déjenme ubicar, ¿ya? Sobre este tema. A ver, uno, a ver, dos. ¿Dónde está? ¿Dónde estás? ¿Dónde estás? Gitana mía, ¿es esta tu canción desesperada? Que te canto y no sé qué más. ¿Dónde está? Aquí está. Jonathan Águila Gutiérrez, tomen nota. 23 años. Uno de los pocos sobrevivientes de este ataque dice, abro comillas, yo estuve ahí, detuvieron el carro, el soldado revisó y luego dijo, mi superior, abreviado, Misú, aquí no hay carga, creo que nos equivocamos de carro, ¿qué hacemos? Y le respondieron, hay que meterles bala. Entonces dispararon muchas veces, principalmente sobre el conductor y el copiloto. Yo estuve consciente todo el tiempo, narró Jonathan Águila Gutiérrez, que además lo hizo en un reportaje para Punto Final, y además coincide la versión con el sobreviviente Ricardo Acuña, a quien obligaron a decir que había droga en ese lugar. Siguen apareciendo sombras oscuras,
3: exitosa,
0: sobre un operativo o mal concebido o mal ejecutado de parte de las Fuerzas Armadas en esta parte del país. 5:42 a.m, vamos a notas deportivas. Está listo José Poicón a esta hora. Lunes de información deportiva. José, buenos días, adelante.
4: Hola Manuel, ¿cómo te va? Buenos días, vamos con información deportiva. Empezamos con la Liga 1, torneo Apertura, jornada número 13, que tiene Alianza en el primer lugar de la tabla de posiciones. Venció el sábado a propósito a Club Deportivo Moquegua 2-1. en un partido que terminó por complicarse Alianza sobre el final, pero está la expectativa de lo que hoy puede hacer Chancas de Andahuaylas. Partido que, por supuesto, Chancas, de ganarlo, va a mantener esa paridad con Alianza en la cima del torneo. Pero Universitario ayer goleó 4-1 a Juan Pablo II de Chongoyape, partido que se jugó en el estadio Manciche en Trujillo. Goleada del cuadro crema, donde anotaron en dos oportunidades el Orejas Edinson Flores, también el brasileño Silvera, y Caín Fara, que sigue anotando con el cuadro de Universitario de Deportes. Había descontado para el cuadro local Alanís a los 80 minutos. Y una, lo que llamó más la atención, y se está hablando más que del triunfo de la U, es la expulsión de Cristian Cueva. Apenas a los 4 minutos de iniciado el compromiso, tuvo una discusión con el árbitro del partido, Cristian Cueva, que terminó por expulsarlo. 4 minutos, se fue molesto y habló grueso Cristian Cueva acerca de la actuación del arbitraje en general, Cristian Cueva, en este compromiso. Goleó entonces Universitario 4-1 Juan Pablo II, partido que se jugó en Trujillo. Por otro lado, el día de ayer también Cristal empató 2-2 ante Cusco Fútbol Club, partido que se jugó en el estadio Alberto Gallardo. Un Cristal que tuvo la posibilidad de quedarse incluso con el partido, pero Cusco Fútbol Club estuvo ahí siempre tratando de no perder este compromiso. Irregular Sporting Cristal está terminando el campeonato en esta recta final de este torneo de apertura, muy relegado de los primeros lugares. En otros resultados, Boys cayó 3-2 ante Fútbol Club Cajamarca, ADT venció 1-0 Atlético Grau, Cienciano se impuso 1-0 a Comerciantes Unidos, y Alianza Atlético ganó 4-1 al Sport Huancayo, y Melgar en la UNSA venció 2-0 a UTC de Cajamarca. Y el vóley, que realmente estuvo de candela el día de ayer. Alianza se consagró tricampeón de la Liga Peruana de Vóley. Venció en este extra game 3-2 a la Universidad San Martín. Un partido realmente electrizante y un partido también que se tornó una fiesta desde las tribunas. La gente hacía cola, faltaba media hora y había mucha gente en los exteriores del Coliseo, el Polideportivo de Villa El Salvador, el Polideportivo Lucha Fuentes. Pero se fue con gran, por supuesto, espectáculo el que vivió el cuadro blanquiazul y las Santas también, para brindarle esto a la gente. Alianza tricampeón entonces, clasificado junto a la San Martín, que quedó en el segundo lugar, al Sudamericano de Clubes, que se va a jugar próximamente. Y dentro de los premios que ha repartido la Liga Peruana de Vóley está Elina Rodríguez y Fernanda Tomé, Elina de Alianza y Fernanda de San Martín, como la mejor punta del campeonato. La mejor central, la jugadora de Universitario, Mara Leao. Universitario quedó tercero en este campeonato. También Claribel Illescas de Alianza. La mejor opuesta, Maeva Orlé, la francesa, que a propósito no se queda en Alianza, ya lo confirmó. No se queda esta temporada Maeva Orlé. Elina Rodríguez, la argentina, tampoco se queda. La mejor armadora, la de la San Martín, Paola Rivera, la mexicana. La mejor líbero, la de Universitario, Miriam Patiño. Y el mejor entrenador, Facundo Morando, el argentino, entrenador de Alianza Lima, que además es otro de los que no se queda. Se desmantela Alianza, se va Fluminense, el técnico argentino Facundo Morando. Y la MVP de la Liga Peruana de Vóley y la mejor jugadora de la liga es la francesa Maeva Orlé. Son los premios que ha repartido y las distinciones en la Liga Peruana de Vóley. Pero no es lo único en otros deportes, porque hemos tenido un fin de semana lleno de medallas y triunfos para el deporte nacional. Empiezo con el judo, porque Hilary Lam se consagró campeona en el Campeonato Panamericano Junior de Judo, que se disputó en Guayaquil, en Ecuador. Se impuso en la final a la brasileña Larisa Meneses y así se quedó con este título. Y en surf, por supuesto que siempre traemos triunfos. Daniela Rosa se quedó con la medalla de plata en estos Panamericanos de Surf Panamá, que se disputó en Panamá en la modalidad de showboard damas. Daniela Rosa se quedó
0: con mi sobrina,
4: Es verdad, ¿no? Tu sobrina, Daniela. Tú también le metes a la tabla, a la de lavar nada más.
0: A la tabla, exactamente.
4: Eso o a la de picar, ¿cómo
0: es? Eso te iba a decir. La tabla de picar me va bien.
4: También Lucas Mesinas, que tuvo la medalla de bronce en estos juegos, él obtuvo o participó en la modalidad de showboard varones, mientras que Catalina Sariquey también se consagró subcampeona, no en los Panamericanos de Surf en Panamá, sino en el circuito Banco do Brasil, que se disputó en Sao Paulo. El triunfo de los surfistas peruanos, que siempre le dan triunfos al equipo peruano, al Team Perú. Información deportiva.
0: Listo, Manuel. Gracias José Puecón por toda la información deportiva. Vamos, abrimos líneas, salemos un ratito, conversemos y además también escuchémonos, por favor. Las dos líneas están activadas, así que recibimos ya la primera comunicación a través de el 7410-955, también el 940-800-800. Hola, buenos días.
3: Hola, buenos días.
0: Hola, Jorge. ¿Cómo estás? Buenos días, te escucho.
3: Así que como ven, se acerca el último día para definir esto, se muestran las camisetas, ¿eh? No, ya, descaradamente. Como José Domingo Pérez, que ese fiscal que siempre se suponía que era de izquierda y por eso correteaba tanto a los políticos de derecha. Lo llevó hasta la tal situación a Alan García, que Alan García se mató, porque se había jurado hacer desde que era joven, que él nunca lo iban a ver esposado. Este sujeto, y tanto correteaba a Keiko, un chambón como este es un gran fiscal. Se dedicó solo a proteger a Odebrecht. A eso se dedicó, a que Odebrecht de aquí, de este país, saliera menos perjudicado que en cualquier otro país. Y el otro, el Corbeto, este es el señor del rey, que era izquierdista y tenía que hacer pasar al sombrero como sea, perjudicando a alguien de la derecha, que era porque lo perjudicó, pues no se puede hablar de algo grave, sino que se hizo el que cometió negligencia. Los izquierdistas son buenos para estas cosas, ¿no? Y ahora, ¿qué siguen con los aviones? A este pueblito parece que hay que armarlo a la fuerza. El MiG-29 que compró este Fujimori, ¿hace cuánto tiempo los compró usados? Y el Mirage 2000.
0: Los Mirage.
3: Son anteriores, porque eso los encargó Alan García, Belaunde. Pero a este pueblito le preocupa eso, que en caso de una emergencia fuerte en frontera no tengamos nada que nos proteja en el aire. Algo le preocupa a este pueblito. Me refiero a los más ilustrados, ¿no? No me refiero al pueblo llano que está preocupado por conseguir su comida todos los días, sino a los más ilustrados. En otros países, señores, los niveles más altos de la sociedad son los más patriotas. Pero en este país, no sé dónde estar el patriotismo. No les preocupa eso. Creen que seguramente con palos y piedras se puede combatir un problema en frontera, ¿no? Nos están armando con uno de los casos más efectivos en este momento. Es el que está haciendo ha desaparecido la fuerza aérea iraní, que estaba armado con cazas rusos. Era tiempo que salíamos de la matriz rusa, pues, y de la matriz francesa, que tomáramos el avión. Nos estamos en Trump, al punto que en Chile se consideraba que Trump era un traidor a Chile, porque se suponía que cómo nos iba a dar tal tecnología. Pero aquí se oponen, que aviones tal, gente que nunca en su vida se ha informado sobre defensa, que no aviones chetaron, que esto que el otro, que ellos van a pintar solamente y nos van a entregar aviones chetaron. Entonces, oigan, si van a comentar de esa manera, mejor que no comenten, comenten de lo que dominan, que será seguramente pues como preparar pues un ceviche o algo.
0: Jorge, gracias. Siempre provocador, Jorge, cuando hace sus comentarios. 5:52, vamos, otra llamada. Estamos con líneas abiertas. Hola.
5: Buenos días, don Manuel.
0: Buenos días, ¿con quién hablo?
5: Con Carlos de San Martín, don Manuel.
0: Hola, Carlos, dime tu tema de hoy.
5: Dos puntitos, don
0: Dale,
5: Manuel.
0: Uno.
5: Primero, en San Martín de Porres nos desangramos de sangre. Y ese bendito y bendecido alcalde, Hernán Cifuentes,
0: nada.
5: Nada, don Manuel. Lo único que se dedica a hacer cubanadas, hacer fiestas, inaugurar parques. ¿De qué nos sirve si nosotros lo estamos desangrando, don Manuel? No hay seguridad ciudadana en ninguna parte de San Martín de Porres. Segundo, don Manuel.
0: Dos.
5: El peaje de Santa Anita, don Manuel. Yo soy transportista, don Manuel. La vez pasada llamé a la radio, justo para el día de la votación, para que vayan a ver la cola inmensa que hay que hacer. Priale.
0: ¿Qué ves?
5: El de Santa Anita, don Manuel, un desastre. Te tiras hasta media hora para llegar al peaje, don Manuel. ¿A qué pagamos? ¿Para qué pagamos?
0: Por gusto, es cierto, Carlos.
5: Mande una móvil para que verifique lo que estoy hablando, Manuel.
0: Ya no sé si mandar la móvil de la radio o mandar una moto para otra cosa. Para arreglar este asunto, Boicón, ¿no? Gracias, Carlos, por la información y por tu opinión. Sí, y es un tema de alcaldes, ¿no? Este es un tema de alcaldes que no han resuelto los problemas. El señor Hernán Cifuentes debería responder por la situación de crisis grave de inseguridad por la que están atravesando ya hace mucho tiempo los vecinos de Lima Norte y de esta manera y de forma específica San Martín de Porres. Hola, buenos días.
6: Buenos días, Manuel.
0: Hola, ¿con quién hablo?
6: Te saluda Giancarlo, Manuel.
0: Hola, Giancarlo, dime.
6: Te quiero decir dos temas cortos. Toda la población en todo el Perú está distraído con las elecciones y con todo ese laberinto que se ha creado en las elecciones. Pero no nos damos cuenta de lo que quieren hacer con una empresa que está quebrada y en los 5 últimos años le han dado casi 30 mil millones de dólares como salvataje. Y este tipo que se dice ser presidente de Perú le quiere dar 2.500 millones más de dólares.
0: Sí.
6: Con esos 30 mil millones de dólares, ¿qué tantas cosas se ha podido hacer? Hacer hospitales, colegios, pero no. Tiran la plata a una empresa y todavía el personal de esa empresa, a fines de abril, han tenido la raza de cobrar utilidades. Oye, ¿dónde estamos? ¿Qué pasa con este señor que dice que está gobernando el Perú? Ese señor está perdido en el espacio.
0: Y en el tiempo.
6: Y nadie lo respeta.
0: Sí. Gracias. Gracias, Giancarlo, por tu opinión y gracias por tu punto de vista. Ya son las 5 de la mañana con 55 minutos. Atención, fonavistas. La fecha tentativa de pago para la quinta lista de reintegro, jueves 14 de mayo. Está definida ya la lista en cuanto a los requisitos para que puedas acceder a la misma. Ya les vamos a dar detalles en los siguientes minutos. Son las 5:55. 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Hola, buenos días.
7: Buenos días.
0: Buenos días. ¿Con quién hablo?
7: Con Hugo, de Pueblo Libre.
0: Hola, Hugo. Adelante, te escucho.
7: Sí. Al igual que usted quiere hacer un comentario y con debido respeto, señor periodista. Pero así como dijeron o dicen que hay leyes por crimen, parece que hubiesen fiscales por crimen y medio de prensa por crimen. ¿Cómo hablan ustedes, y le digo con respeto, tan suavecito, tan despacito para hablar de este presidente de Balcaza con una mente fascista? Está hablando, usted lo ha dicho, que habla por teléfono con un prófugo de la justicia.

0: idea socialista, porque lo va a destruir al país. Muchas gracias.
1: Gracias, Hugo.
2: Bueno, ya si no lo he dicho yo, lo acabas de decir tú. Yo no lo digo porque yo no creo en eso, o sea, en esa expresión tan genérica, ¿verdad? Que todo socialista en sí mismo ya es malo. Malo es el que tienes ahora, ciertamente. Malo ha sido el socialista o izquierdista Pedro Castillo. Malazo es el socialista izquierdista Cerrón. Y la verdad es que por sus antecedentes no es muy difícil decir que el que se viene, es decir, el señor Roberto Sánchez, que tiene bastantes denuncias, incluso por mochasueldo, en su condición de ministro de Comercio Exterior y Turismo, también anda en lo mismo. Que yo ahí sí puedo conseguir si empezamos a dar nombres, igual que la gente de la derecha. O sea, tampoco puedo decir todos los de la derecha son ladrones, desgraciados. No, seguramente habrá que ver algunos nombre por nombre, ¿no? Pero sí es cierto ese asunto de que es muy malo, realmente malo, es ilegal, y llama la atención de cómo un presidente de la República puede confirmar que habla telefónicamente con el prófugo Vladimir Cerrón. Esto ya lo hemos dicho, no ahora, sino durante muchísimo tiempo, porque esto que ha dicho ayer a Milagro Leiva es en realidad una reconfirmación de lo que ya antes había señalado. Sin ningún estupor, sin ningún tipo de cuidado, el señor presidente José María Balcaza. Nos vamos a la pausa, regresamos con más. 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

0: son las 6:03 a.m. para hoy. La presidenta de la Comisión de Defensa del Congreso de la República, Carol Paredes, volvió a citar para el día de hoy a las 3:00 p.m. a la comisión al jefe del gabinete, Luis Arroyo, al canciller de la República, Carlos Pareja, y al ministro de Defensa, Amadeo Flores, para explicar, para responder a las inquietudes por la muerte de 5 personas durante un operativo de las Fuerzas Armadas en el BRA, en la región Huancavelica. Pero además también para responder por el asunto este de la compra de los aviones F-16, los cazabombardeos Block 70 a los Estados Unidos. Tema del que habló ayer el presidente de la República, José María Balcázar, insistiendo en cosas que la verdad son sorprendentes, ¿no? Se quejaba de que la compra ha sido secreta cuando lo secreto fue definido por él en un decreto supremo publicado el 17 de marzo, es decir, hace muy poco tiempo. No puede haberse olvidado el presidente. El presidente no tiene 2 años de gobierno. El presidente tiene, a ver, febrero, marzo, abril, 2 meses y pico de gobierno. Y ese decreto supremo del que estoy hablando, en el que se dan 2 cosas. Primero, la aprobación de un crédito suplementario. Crédito suplementario para pagar la primera partida, el primer tramo, que como saben ha sido 600 y pico de millones de dólares. Y segundo, para que se eleve a la condición de secreta la compra, fue establecido por el decreto supremo 043-2026-F del 17 de marzo, insisto, firmado por el mismísimo señor presidente de la República, José María Balcázar. Por eso cuando yo le escuchaba ayer, decía, pero ¿de qué está hablando el presidente? Las 2 cosas que él niega, las 2 cosas se ha dado. Dice, no, y han hecho además la transferencia sin que lo conozca el presidente del ministerio. Ha sido un coronel el que lo ha firmado. Bueno, claro, el coronel ha concretado la firma en representación, en este caso, de la Fuerza Aérea del Perú y del Estado peruano, pero todo el marco legal no lo puede dar un coronel. El marco legal de la compra, de la adquisición, del proceso, no lo puede dar definitivamente ni siquiera el comandante general de la Fuerza Aérea del Perú, ni lo puede dar el comandante general de, en este caso, del Comando Conjunto de las Fuerzas Armadas, ni mucho menos el ministro de Defensa. Tiene que darlo el marco correspondiente, se da a través de una norma, una ley en el Congreso, o a través de las decisiones de un decreto supremo que tiene que salir del seno del Ejecutivo, normalmente discutido en presidencia del Consejo de Ministros, con la firma del señor presidente de la República, esté quien esté. Hoy, Balcázar, ayer Kerry, antes de ayer la señora Boluarte, luego el señor Castillo, y esta larga saga de presidentes en una década que ha vivido nuestro país. Son las 6:06 a.m. Ya esta es la hora en todo el Perú. 6:06 a.m. en Exitosa somos la voz de los que no tienen voz. 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Y en medio de esta circunstancia, una gran noticia, reveladora noticia, extraordinaria noticia desde el Congreso de la República. Preocupados por el país. En el Congreso andan preocupados por la criminalidad. En el Congreso andan preocupados por la pobreza, porque no hay empleo, porque no hay trabajo, por una serie de cosas. ¿Okay? Tan preocupados están que acaban de disponer una medida sumamente importante para el desarrollo del país, ¿no? La renovación del complejo deportivo Fernando León de Vivero del Congreso de la República, gastando billete en eso, ¿no? A menos, ¿qué les queda? A ver, junio, julio, 3 meses en el mejor de los casos, y van a gastar billete para renovar supuestamente un complejo deportivo donde van y toman sus ratos libres, se divierten y se entretienen de manera exclusiva, casi como un club privado, los legisladores y trabajadores del parlamento. Van a mejorar su área de piscinas, uy, qué urgente es eso, sus canchas de fulbito, sus zonas recreativas, realmente, pero de mucha necesidad esta inversión o este gasto, ¿no? Según el expediente técnico, las obras incluyen el retiro completo del césped sintético para instalar 782 metros cuadrados de gras de alta competencia, mejor que el Estadio Nacional, para que puedan ahí participar también Milo J y otros cantantes que vienen. También se considera la eliminación de 170 butacas, y lo van a mejorar, ¿no? Colocación de nuevos arcos metálicos para que puedan meter sus goles, porque mucho autogol han metido, bueno, algún gol meterán los congresistas. La renovación de techos en las tribunas, la reposición del sistema de iluminación. El plan además incorpora trabajos de ingeniería civil, como el reforzamiento de columnas con estructuras de acero y el recubrimiento de vigas. Ahí está. Muy importante esta decisión del Congreso de la República. Decisiva. la medida de implicarse directa en la solución a los problemas de nuestro país. Les queda 3 meses, y, o sea, yo me imagino que no saben qué hacer con la plata. Me imagino que tienen el billete y dicen, oye, pero ¿qué hacemos? Mira, nos vamos en julio, ¿qué hacemos? ¿Qué hacemos? Y nada, pues se les ocurre hacer esta renovación, modernización, no sé qué más decir, de su complejo deportivo. Club privado de los congresistas y sus trabajadores. Punto, vamos a otro tema. Converso con Virgilio Hurtado, él es experto en temas electorales, a propósito de este comunicado que ha publicado el Jurado Nacional de Elecciones este último fin de semana, exactamente el día sábado 2 de mayo, comunicado en el que dice textualmente: el Jurado Nacional de Elecciones dispone auditoría informática integral y refuerza el control técnico con expertos nacionales e internacionales. Dice que va a ser una auditoría informática integral y exhaustiva al proceso electoral de la primera vuelta, como una acción concreta y decidida para reforzar la transparencia, la integridad y la confiabilidad de los resultados electorales. Señor Hurtado, ¿cómo está? Buenos días, bienvenido.
1: Buenos días, gracias por la invitación. Conversar un tema tan importante como el que está planteando.
0: Sí, ¿qué esperaría usted de esta decisión del Jurado Nacional de Elecciones?
1: Bueno, para todos los que hemos vivido este naufragio electoral en el que nos encontramos por culpa de la OMPE, ¿no? Esperamos de que esta auditoría, que es necesaria, se haga
0: exitosa,
1: tomando en consideración elementos que garanticen que se va a fiscalizar como corresponde los sistemas que ha empleado la Oficina Nacional de Procesos Electorales para el cómputo de los resultados. Uh-huh. Y es positiva en realidad la noticia. Uh-huh. Pero los partidos también reclaman algunas garantías, ¿no? Que sea, por ejemplo, realizada por organismos de relevancia internacional, que existan las debidas garantías,
0: claro,
1: para que esa auditoría sea pública.
0: Sí, sí, sí. Imparcial y técnica. Pero mi pregunta sería también la siguiente: ¿el objetivo final cuál es? Si voy a hacer una auditoría, porque dice exactamente informática, integral y exhaustiva a la primera vuelta de las elecciones generales, ¿qué está buscando el jurado con este asunto? ¿Determinar si ha habido irregularidades? ¿Determinar si ha habido, voy a utilizar la palabra probablemente aunque no le guste mucho, fraude? ¿Que se ha determinado algún tipo de ineficiencias con impacto en el proceso electoral? ¿Qué buscaría el jurado con esta auditoría? ¿Cuál es el fin último?
1: Bueno, es muy difícil determinar eso porque el comunicado no lo dice, porque en realidad una auditoría seria lo que debería pretender es, en principio, no proclamar los resultados hasta esperar los resultados de la auditoría. Uh-huh. Porque puede que la auditoría sea determinante.
0: Exacto.
1: Para la validez de los resultados.
0: Exacto, a eso voy. Si es que la auditoría así señala que han existido irregularidades, por no hablar de fraude, que han existido irregularidades y que esas irregularidades han tenido un impacto en la votación y que, por lo tanto, los resultados no necesariamente generan o concluyen una voluntad popular expresada en las ánforas, ¿qué va a hacer el jurado con ese dato?
1: Evidentemente que tiene que actuar de oficio.
0: ¡Exitosa!
1: Y tomar las medidas necesarias. No sabemos la dimensión ni los resultados que va a tener la auditoría.
0: Ni siquiera sabemos cuándo va a empezar, ¿verdad? Porque ni siquiera ha puesto fecha.
1: Efectivamente, tiene que poner una fecha, organizar un calendario, porque también las organizaciones políticas están haciendo sus auditorías con consultoras internacionales. Y el producto de esas auditorías debe también servir de base para que los auditores que el Jurado Nacional de Elecciones convoque pues puedan tener una línea base y saber por dónde, digamos, de manera más eficiente, hacer la auditoría. ¿No? Mm. Pero lo más importante, tanto como la fecha, es, como usted bien ha dicho, es el propósito del resultado. Este no puede ser otro distinto que el verificar si es que el cómputo de resultados y la obtención de las actas, su trámite y procesamiento han sido llevados a cabo respetando la voluntad popular. Uh-huh. En caso, pues, la auditoría de un resultado distinto, yo creo que el Jurado Nacional de Elecciones tiene las suficientes facultades para que en mérito de su función fiscalizadora pueda, pues, tomar las medidas correspondientes. Ahora,
0: pero estamos, digamos, corriendo contra el tiempo. Hoy es 4 de mayo y OMPE ha confirmado que al 15 de mayo termina todo el asunto de conteo al 100% para la votación presidencial, y se supone que a esa fecha, horas más, horas menos, el Jurado Nacional de Elecciones tendría que hacer la proclama, porque además estamos al 4 de junio para la realización de la segunda vuelta. ¿Le parece a usted que luego de este asunto de la convocatoria o del anuncio de una auditoría, lo que debió hacer el jurado es parar todo el asunto del conteo, parar todo el tema, o por lo menos no proclamar ningún resultado?
1: Estoy de acuerdo con no proclamar.
0: Okay.
1: ¿No? Porque también la auditoría tiene que ser completa sobre un trabajo, pues, no inconcluso. Pero lo que sí llama poderosamente la atención es que puede utilizarse la auditoría para convalidar un resultado que a todas luces ¡exitosa! Es cuestionado. Uh-huh. Ese no debe ser el propósito de la auditoría. La auditoría tiene que tener como propósito un análisis exhaustivo, objetivo e imparcial de lo que ha ocurrido.
0: Para llegar a eso, ¿qué hay que hacer?
1: Bueno, el jurado ha dado un paso muy importante, ¿eh? Uh-huh. Porque no era, bueno, lo que se esperaba era que ejecute sus funciones fiscalizadoras, uh-huh, y dé una respuesta satisfactoria a todo el electorado nacional de lo que ha ocurrido, porque el resultado ya no es confiable. Es una medida que precisamente va a ayudar a que el resultado sea confiable, pero requiere de otras garantías, que es las que estamos conversando.
0: Correcto.
1: Que se fije una fecha.
0: Claro,
1: pero, ¿no? Se convoque a profesionales imparciales, no, que sea una auditoría pública, que sus resultados sean conocidos, y que sobre todo que no se utilice para validar lo que ha sido cuestionado, sino por el contrario, para que se haya una contrastación real y se determine si es que estos resultados pueden o tienen los parámetros suficientes y necesarios para una proclamación de la primera vuelta. Mm. Cosa que en realidad lo dudo por todas las deficiencias que se están viendo, sobre todo al programa STAE utilizado por la OMPE, y que, bueno, pues tiene más cuestionamientos, ¿no?
0: Okay.
1: De los que ya se conocían.
0: Es cierto. ¿Qué tiempo cree usted que podría tomar con esas condiciones que usted ha señalado? Es decir, que primero se ponga fecha de inicio, segundo, que se haga una convocatoria con personas que tengan calidad técnica y que además sean confiables y creíbles, y que sea transparente, que puedan hacer el seguimiento en paralelo, de manera pública, todo lo que signifiquen los procedimientos y las acciones. Bueno, si es que lográramos esa primera etapa, que no sé si se logrará, ¿qué tiempo cree usted que tomaría un resultado serio
2: exitosa
0: de una auditoría de todo este proceso electoral para ver las conclusiones a las que arribaría este grupo técnico?
1: Bueno, yo creo que tal vez se extienda más allá de lo que el jurado ha señalado. Sin perjuicio de eso, el plazo para terminar lo que falta por computar podría inclusive cumplirse, ¿no? Pero lo que no sería serio es de que aún con la auditoría en ciernes, en proceso o en camino, se proclamen los resultados. Eso sí, ya no sería, le restaría toda seriedad. Ahora, respecto a los plazos, el plazo de la segunda vuelta lo establece el Poder Ejecutivo en el decreto de convocatoria, y no es un plazo de fecha cierta e indubitable, de acuerdo a la ley. Es un plazo que se propone dentro de un margen razonable, valga la redundancia, a propuesta de los organismos que integran el sistema electoral, al presidente de la República. Uh-huh. De modo que inclusive ese plazo podría, pues, a través de un decreto de modificatoria dado por el Ejecutivo, podría, pues, ampliarse un plazo razonable para que esta auditoría tenga, pues, un buen puerto y devuelva al pueblo la credibilidad de los resultados y de lo que se pretende proclamar, ¿no?
0: Claro, pero el 2021 tuvimos una muy mala experiencia en ese tema, nos hemos demorado.
1: Muy mala experiencia y la consecuencia en la gobernabilidad del país.
0: Sí, sí, ¿no?
1: Que
0: claro.
1: Es un tema que recién se está discutiendo ahora porque en realidad no se quiso discutir en el 2021.
0: Sí, pero la actitud de todos los actores electorales
1: era proclamar los resultados a como el lugar, y hemos vivido un quinquenio perdido.
0: Exacto.
1: Lastimosamente por esa situación.
0: Pero también es real, porque el primer problema más serio, y lo estamos viendo ahora en la primera vuelta, es que quitando a Keiko de escenario, que está bastante cómoda y tranquila con más de 1 millón de votos de diferencia del segundo lugar, en el segundo lugar hay una pelea literalmente de voto a voto, porque 23.000, 24.000, 25.000 votos es en teoría respecto a 21 millones de votos de los peruanos que han ido a la zafra, es nada, definitivamente es nada. Si nos pasa el mismo escenario el 4 de junio y si eso se posterga, digamos, a la siguiente semana que puede ser 11 o a la siguiente semana que puede ser 18, el 2021 hemos tenido problemas muy serios, porque esto que estamos viviendo en primera vuelta lo vivimos en segunda con Pedro Castillo y Keiko Fujimori, con un conteo de votos que ha ido literalmente mes a mes, acta a acta y voto a voto. Y hemos pasado largamente el tema casi de 10, 12 o 15 de julio. ¿Qué ocurre si nos pasa este tema y nos prolongamos y tenemos al 28 de julio que hacer cambio de gobierno?
1: Bueno, yo no creo que lleguemos a 28 de julio sin tener resultados ya proclamados. Yo creo que hay tiempo suficiente, hay que ordenarnos, más bien eso dependerá del Jurado Nacional de Elecciones, pero que la auditoría internacional, objetiva e imparcial, es necesaria, no solamente es necesaria, sino que además es urgente para que el pueblo peruano crea en estos resultados que cada vez son más cuestionados por los hallazgos que ustedes, comunicadores, están presentando a la opinión pública.
0: Ahora, en el comunicado hablan de lo siguiente, señor Hurtado. La auditoría contará con el acompañamiento del Comité Académico de Expertos y de Apoyo en Materia Electoral, instancia integrada por profesionales externos e independientes, cuya labor será emitir opiniones técnicas especializadas y recomendaciones objetivas, fortaleciendo la solidez del proceso. ¿De qué comité hablan y qué nivel de confianza genera este comité?
1: Yo creo que ninguna, ¿no? Porque mire, en un programa dominical televisivo recién se conoce el informe que la Dirección de Fiscalización había hecho oportunamente respecto a este sistema STAE. Y todos los peruanos lo hemos visto y nos hemos sorprendido, porque ante esas amenazas
0: ¡exitosa! Nos
1: preguntamos qué es lo que oportunamente hizo la Autoridad Electoral, el Jurado Nacional de Elecciones, para cerciorarse que esos peligros y riesgos no iban a ocurrir en el día de la elección, ¿no? Hasta ahí nomás llegue el informe. Entonces, ¿qué confiabilidad podemos tener en comités y en funcionarios que han sido constituidos el año pasado? ¿No? En consecuencia, tiene que ese comité definitivamente reforzarse con personas, ¿no?, de talla internacional, si es posible, con empresas que se dediquen a hacer este tipo de auditoría electoral y nos pueda dar la tranquilidad de que esa objetividad imparcial con el que el tema va a ser tratado van a plasmarse en conclusiones respecto, y que le da al jurado una herramienta para que decida respecto a este proceso, porque hay múltiples pedidos. Hay un pedido, por ejemplo, de una auditoría al cómputo de resultados. Y creo que no solamente lo ha pedido el Partido Renovación Nacional, sino también el Partido del Buen Gobierno.
0: Bueno, entonces, el Partido del Buen Gobierno ha sido probablemente el primer partido que ha anunciado su solicitud y su exigencia de una auditoría técnica internacional por el tema de resultados. Ahora, y no sé cómo tomará usted estas expresiones. Lo dice el propio presidente del Jurado Nacional de Elecciones, el señor Roberto Borneo, y dice así. Abro comillas porque esto es textual. Siguen estando ellos, y se refiere al equipo informático de OMPE. Dice, siguen estando ellos, y eso nos preocupa, y nos ha preocupado desde siempre. Estamos hablando de que el presidente juró que no confía en el equipo informático de la Oficina Nacional de Procesos Electorales, y dice además que es este mismo equipo, el que habría fallado en la primera vuelta, el que va a continuar en la segunda vuelta.
1: Con más razón, pues, ¿cómo va a proclamar un resultado en el que él no confía? Con más razón. Sería contradictorio que proclame un resultado en el que no confía, y sería también un craso error de que se convoque a una auditoría y que aún así se proclame sin saber los resultados, ¿no? Coincido plenamente con usted y con muchos comunicadores que han opinado en el sentido de que esa auditoría tiene que por lo menos postergar la proclamación de resultados, ¿no? Uh-huh. Porque si no, no va a tener ningún sentido.
2: Ahora, desde OMPE se ha dado un dato que me parece también revelador, lo ha dicho, me parece que entre el viernes o el sábado, a través de un comunicado, la Oficina Nacional de Procesos Electorales, refiriéndose a las pruebas técnicas que se han hecho antes del proceso. Evaluaciones técnicas, por ejemplo, del sistema del famoso STAE, del conteo, del asunto de la transmisión de datos y de la información, se han hecho pruebas, se han hecho simulacros, se han hecho este tipo de procedimientos, y a ninguno de ellos, asistió el personero técnico y el personero legal de Renovación Popular, que es precisamente el partido que ahora se siente, con razón, por supuesto, con lo que ocurrió en Lima, se siente afectado, ¿no?, con el asunto de los resultados. No pudo ser advertido en esas pruebas, en esas evaluaciones previas del funcionamiento de todo este sistema por OMPE. ¿No pudo ser advertidas estas deficiencias?
1: Ese argumento es absolutamente endeble. Los peruanos pagamos un presupuesto para que las autoridades trabajen seriamente, uh-huh, y le den al pueblo peruano un servicio de calidad. Decir de que mi sistema falló porque el personero no fue a observar, en realidad, pues, es escudarse en un argumento que les puedo decir, ¿no? Absurdo. Y lo mismo va para el Jurado Nacional de Elecciones. Los peruanos invertimos en un presupuesto electoral para que el jurado fiscalice. Y hay un principio de buena fe, de confianza legítima, que, claro, que le da al ciudadano exitosa la posibilidad de, actuando de buena fe, considerar que es veraz lo que las autoridades nos dicen. Entonces, aplicando ese principio, los partidos políticos pueden perfectamente, ¿no?, actuando de buena fe, confiar en sus autoridades. Okay. Pero hemos llegado a tal nivel de desconfianza que ese argumento de OMPE traslada prácticamente la responsabilidad a los partidos, uh-huh, cuando no debería ser así.
2: Ahora, usted,
1: la responsabilidad, sí, y el celo en la actuación electoral y en la defensa del voto tiene que ser, pues, prioridad tanto para OMPE como para el Jurado Nacional de Elecciones, porque es un mandato constitucional, uh-huh, obtener fielmente la voluntad popular.
2: De hecho, eso es lo más importante, ¿no? Estoy hablando,
1: lógico,
2: con Virgilio.
1: Es la esencia del sistema electoral.
2: Sí, claro, la defensa.
1: La que se ha quebrado y los funcionarios, y de la democracia, y los funcionarios no se dan cuenta.
2: Sí, claro.
1: Es un argumento, sí, absurdo, echarle la culpa al partido o al personero porque no fue a fiscalizar, entonces, pues, él tiene la culpa. Eso no está bien, eso no es correcto.
2: Correcto.
1: Ni siquiera es correcto para defender el voto ciudadano en las mesas de sufragio, el no haber tenido personeros, porque, uh-huh, la Constitución encarga al Jurado Nacional de Elecciones a que fiscalice, y bajo, uh-huh, el ejercicio de la fiscalización pueda ulteriormente certificar que el proceso electoral ha sido bien llevado.
2: Ahora, a propósito de personeros, a propósito de actas y a propósito de mesas de sufragio, señor Virgilio Hurtado, estoy hablando con el señor Hurtado, él es experto en temas electorales sobre este anuncio del jurado de realizar una auditoría informática integral a los resultados de la primera vuelta. Sobre este tema de los personeros y de las mesas, ¿usted entiende bien esta denuncia de Renovación Popular sobre la serie 900K de las mesas en las que se abrían, digamos, puestos resultados que no corresponden, firmas que no corresponden, en donde no hay coincidencia, por ejemplo, en la votación presidencial con la votación en las demás elecciones?
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2: ¿Sí cree que ahí en estas actas de con la serie 900K hay cosas que evaluar? ¿Le parece que ahí hay irregularidades serias que pueden haberle dado a Roberto Sánchez este segundo lugar?
1: Hay inconsistencias estadísticas, o sea, comportamientos electorales que estadísticamente no corresponden. He oído también de lo que es la inconsistencia transversal, uh-huh, ¿no? Que no es usual que en el comportamiento de un elector existan más votos para ese partido, para el parlamento, que para el candidato presidencial. Es una inconsistencia que va mucho más allá de lo normal, y por eso es que los informes estadísticos, uh-huh, ¿no?, aplican esta tesis,
2: sí,
1: ¿no?, con mucha preocupación para que sea objeto de una investigación.
2: Claro, pero para
1: tanto en lo penal,
2: sí,
1: como también en la auditoría que se viene.
2: En la electoral, que es la más importante. Ahora, para terminar, tengo solo 30 segundos porque me van el tiempo. O sea, ¿a usted sí le parece posible que en las mesas donde hay el registro de las actas 900K pueden haber metido la mano?
1: Por supuesto que es posible, por supuesto que es posible. No se puede descartar nada a estas alturas del partido conforme se han venido dando las cosas, porque la desconfianza cada día es mayor.
2: Lamentablemente. Señor Hurtado, ha sido usted muy gentil, le agradezco mucho.
1: Gracias por la invitación.
2: Gracias, Virgilio Hurtado, experto en temas electorales, ha estado con Exitosa. Vamos a la pausa, regresamos con más. 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

0: ahora en Exitosa. 6:28. 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

0: La temperatura en Lima 19 grados, Piura 23, Trujillo 21 grados, 6:31 de la mañana. La Fiscalía ordenó para hoy lunes 4 de mayo la extradición a Argentina del ciudadano peruano Tony Jansen Valverde, alias Pequeño J, para que sea juzgado por el delito de homicidio agravado y su presunta responsabilidad en el mediático asesinato de tres jóvenes de entre 15 y 20 años en la provincia de Buenos Aires en septiembre del año pasado. En otros temas, en comunicación con Exitosa, Virgilio Hurtado, experto en temas electorales, señaló que la auditoría que ha ordenado el Jurado Nacional de Elecciones puede ser determinante para la validez de los resultados electorales.
1: Una auditoría seria lo que debería pretender es, en principio, no proclamar los resultados hasta esperar los resultados de la auditoría, porque puede que la auditoría sea determinante. Exacto. Para la validez de los resultados.
2: Exacto, a eso voy. Si es que la auditoría señala que han existido irregularidades y que esas irregularidades han tenido un impacto en la votación, ¿qué va a hacer el jurado con ese dato?
1: Evidentemente que tiene que actuar de oficio. ¡Exitoso! Y tomar las medidas necesarias. No sabemos la dimensión ni los resultados que va a tener la auditoría.
0: Virgilio Hurtado también explicó cómo se debería hacer esta auditoría para que se garantice la transparencia del proceso.
1: Pero requiere de otras garantías, que es las que estamos conversando.
2: Correcto.
1: Que se fije una fecha.
2: Claro,
1: ¿no? pero se convoque a profesionales imparciales. No que sea una auditoría pública, que sus resultados sean conocidos y que, sobre todo, que no se utilice para validar lo que ha sido cuestionado, sino por el contrario, para que sea una contrastación real y se determine si es que estos resultados pueden o tienen los parámetros suficientes y necesarios para una proclamación de la primera vuelta.
0: 6:34 de la mañana. 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Continuamos en Exitosa Perú con Manuel Rosas.

Furry, esta es una canción de Luis Miguel, ¿no? Pero de Luis Miguel me parece que cuando era, pero ¿qué tendría? 12 años, 13 años, ¿no? Chibolito. Tenía el pelo lacio que se le caía, rubio. Sí, así tendría, hombre.

0: 5 de la mañana con 35 minutos y a propósito de orgullo trujillano. Ah, 6 de la mañana, 6 y 36. ¿Qué dije? ¿6 de la tarde? 5 y 36. Ok, me quiero quedar a las 5. ¿Por qué será, no? 6 y 36.
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0: Voy con Ena Soto, ya que estamos hablando del orgullo de Trujillo con esta cumbia. Vamos hasta Trujillo con Ena Soto. Ella está en La Libertad, División Policial de Patas Desarticula, Red Delictiva y Decomisa Arsenal de Guerra. Escuchen el detalle con Ena Soto. Buenos días.
2: Información en vivo desde la región La Libertad. Tenemos información de último momento que refleja un duro golpe contra el crimen organizado en la provincia de Patas. En un mega operativo, agentes de la división policial lograron intervenir a 68 personas en distintos puntos de la zona. Entre ellas, dos contaban con requisitoria vigente por delitos como omisión a la asistencia familiar y deserción. Pero lo que más llama la atención y preocupa es todo lo que se encontró durante este intervención. Las autoridades lograron incautar un verdadero arsenal de guerra. Estamos hablando de 11 armas de fuego completas, entre ellas fusiles Galil, un subfusil mini, una carabina M1, incluso un rifle modificado con mira telescópica y armas de fabricación artesanal, es decir, armamento de alto poder que podría haber sido utilizado en actividades delictivas y de gran escala. Y no solo eso, también se hallaron 43 cargadores de diferentes calibres, así como miles de municiones, en total más de 2.600 cartuchos, lo que evidencia la magnitud de esta red. Además, durante el operativo se comisaron explosivos tipo emulsión, específicamente 11 cartuchos de las marcas Senatel y Famesa, materiales altamente peligrosos que suelen ser utilizados en actividades ilegales como la minería clandestina o atentados. Ante esto se suma la incautación de un chaleco táctico y diversos repuestos y piezas para armas de fuego. Este importante operativo pone en evidencia el nivel de organización y el poder logístico que manejan esta red delictiva de la zona. Las autoridades ya han señalado que continuarán con ese tipo de intervenciones para frenar el avance del crimen organizado y garantizar la seguridad de la población. Por ahora, todos los intervenidos han sido puestos a disposición de las autoridades para las investigaciones correspondientes. Sin duda, un golpe clave que podría marcar un antes y un después en la lucha contra la criminalidad en Patas. Informó para ustedes Ena Soto en los 103.3 de Exitosa, la voz de los que no tienen voz.
0: Ena, gracias por el reporte. Lo que es increíble es que nos sigan ganando en un aspecto básico: el suministro de armas, el suministro de explosivos. Y no porque no haya marco, ¿no? Hay marco legal, hay mecanismos de interdicción que, dicho sea de paso, en este Congreso se ha terminado relajando. Cuando se habla de algunas leyes pro crimen, normalmente yo no tengo esa expresión, pero sí normas que no ayudan al tema de la seguridad ciudadana, una de ellas es esta norma precisamente, la que ha relajado de una manera bárbara las interdicciones y los controles policiales y militares a este asunto de los insumos para armar explosivos. Pero nos pasó con el narcotráfico exactamente igual, ¿eh? Cuando el narcotráfico, bueno, sigue estando, ¿eh? Cuando le prestábamos más atención al narcotráfico y cuando producíamos apenas una tonelada de cocaína por día, hoy estamos produciendo 3 y 75% del total sale del BRAI, se armó hace como, ¿qué? 15 años, si es que no es más, toda una legislación precisamente para cerrar el circuito y el pase de todos los suministros que se utiliza para la elaboración de la pasta base de cocaína y luego el clorhidrato de cocaína, de una manera, buscando de una manera ahogar, es decir, ten la hoja de coca para ver cómo vas a producir. Si no pasa el químico 1, el químico 2, el químico 3, entonces hay que cerrar aquí, hay que cerrar allá, hay que cerrar más allá. Hay que hacer control en las ciudades cercanas para ver el tema de la venta de combustible y hay que dar dotación de combustible en cierta medida solo en función de la demanda establecida a partir de un estudio de mercado. Bueno, en fin, hemos hecho de todo y no ha funcionado. ¿Por qué? Porque lo más importante, lo que más falla es el tema de la corrupción. ¿Y ahí a qué hacemos? Cuando es el propio personaje al que tú mandas a controlar el que te abre la puerta. El policía, el militar, el hombre de la autoridad de control, esos son los que abren la puerta, ¿no? Y ya, ninguna norma, ninguna ley, ningún marco jurídico va a funcionar si finalmente el boquerón de la corrupción sigue abierto como está hasta el momento en el país.
1: 6 de la mañana con 40 minutos, 2.600 cartuchos de dinamita, lo que se encontró. Y una cantidad horrorosa de municiones. La pregunta, pues, ¿esto no llueve o sí llueve? Esto no es que se vayan a cosechar en el campo y cosechan munición, ¿verdad? No, no se cosecha. Se cosecha plátanos, se cosecha mango, pero eso no se cosecha. Si eso no es que vayan al río, tiren su anzuelo y sacan munición. No, no. Eso de alguna manera hay que importar, hay que comprar, hay que fabricar, hay que transportar. Y todo eso pasa en nuestras narices. Ya son las 6 de la mañana con 41 minutos. Bajo extremas medidas de seguridad, la Policía Nacional del Perú realiza ahora mismo el traslado de Tony Jansen Valverde Victoriano, alias Pequeño J. Va hacia la Dirección de Aviación Policial, lugar donde se llevará a cabo su expulsión del país y posterior entrega a las autoridades argentinas. Todo este desplazamiento. Efectivos militares están garantizando el control de la operación, la integridad del detenido y el cumplimiento riguroso de los protocolos establecidos, reafirmando la firmeza y profesionalismo institucional en procedimientos de alta sensibilidad vinculados a la criminalidad transnacional. ¡Exitosa! Exportamos delincuentes, sí señor. Pequeño J, peruano, que tiene para responder muchas cosas a la justicia argentina. Pues lo estamos devolviendo. La Policía Nacional de todos los peruanos despliega acciones implacables y estratégicas contra la criminalidad transnacional, cerrando el paso a quienes pretenden usar nuestras fronteras para evadir de la justicia, dice el comunicado de la Policía Nacional del Perú. 6:42, vamos ahora hasta Piura. Información en vivo con Cintia García. Este tema de la pediatra Ninoska Pinto sigue siendo un tema de muchísima actualidad y preocupación en Piura. Los familiares de Ninoska están pidiendo que mañana se dicte sentencia ejemplar contra los implicados en su asesinato. Cintia, buenos días, adelante.
3: Información en vivo desde Piura. El asesinato de la pediatra Ninoska Pinto Lazo, ocurrido el pasado 10 de abril en la urbanización San Felipe, ha destapado un presunto y estremecedor complot que sigue bajo investigación. La médica fue atacada a balazos en la puerta de su vivienda a plena luz del día cuando regresaba de su jornada laboral, generando profunda conmoción en la comunidad. Con el avance de las diligencias, la policía y el Ministerio Público lograron la detención de los presuntos autores materiales, quienes habrían confesado que el crimen fue planificado y ejecutado bajo la modalidad de sicariato. Las investigaciones apuntan a que el presunto autor intelectual sería alguien del entorno cercano de la víctima, señalando a su ex esposo como quien habría financiado el ataque con una suma aproximada de 10.000 soles. Asimismo, se ha revelado que los implicados realizaron un seguimiento previo a la doctora, recopilando información detallada sobre sus movimientos para concretar el asesinato. A ello se suma una posible motivación económica tras el hallazgo de varios seguros de vida a nombre de la víctima, lo que refuerza una de las principales hipótesis del caso. Pese a las acusaciones, el principal investigado niega su participación, mientras la fiscalía continúa reuniendo pruebas clave para esclarecer completamente este crimen que ha marcado a la región. En tanto, su familia, sumida en un profundo dolor, exige que la audiencia programada para este martes 5 de mayo sea el punto de partida para una sentencia ejemplar que no permita la impunidad en este caso de sicariato, informó para Exitosa Cintia García en los 104.1 de la FM. 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
1: Sí, podríamos estar frente a un caso de sicariato, un tema por encargo, pero que nace de una lógica feminicida, ¿no? Que implica hasta el momento a la expareja de la doctora Ninoska Pinto. Esta es la hora, ya estamos a las 6 de la mañana con 45 minutos. Vamos hasta el Callao. Ahí está Omar Coca, tiene información en vivo. Pequeño J llega a la dirección de aérea de la Policía Nacional de Perú para ser extraditado por triple asesinato en Argentina. Omar, buenos días, adelante.
4: Manuel, buenos días. Información en vivo desde la provincia constitucional del Callao, exactamente en la Dirección de Aviación Policial. Y es que hace unos minutos el ranqueado criminal reconocido como Pequeño J ha llegado a esta sede para que en las próximas horas pueda ser extraditado al país de Argentina por un triple asesinato. Vamos a mencionar que cerca de 50 agentes es la custodia que se ha designado a esta persona, quien ha estado pasando diversos exámenes correspondientes. Él ha ido incluso al aeropuerto internacional Jorge Chávez para que se puedan tomar las huellas correspondientes, ya que él es de nacionalidad peruana. Hasta el momento, según la información que se nos ha brindado, se espera la llegada de representantes del país de Argentina, porque Pequeño J está acompañado de agentes del SWAT, también de Interpol, y en estos momentos vamos a detallar las imágenes del ingreso de la a la Dirección de Aviación Policial. Alias Pequeño J está encadenado, en sí, maniatado, con su chaleco de detenido. Él está sin cabello, la policía ha optado por cortarle todo el cabello, y hasta el momento no ha brindado ni una sola declaración, al menos ante la presencia de los medios de comunicación. A estas horas de la mañana estamos en la recepción de la Dirección de Aviación Policial. Se está recibiendo a varios generales de la Policía Nacional del Perú, lo que se presume que en las próximas horas también se dará una conferencia de prensa. Hasta el momento no se ha confirmado la llegada del ministro del Interior, pero nosotros estamos muy al pendiente de las coordinaciones. Hay una gran cantidad de medios de comunicación nacionales y sobre todo internacionales, porque lo que se le imputa a Tony Jansen Valverde Victoriano es la muerte de tres mujeres en Argentina, un asesinato. Y vamos a mencionar una información que es de conocimiento público. En Argentina se tiene previsto de que ante su llegada, los familiares de estas tres mujeres, vamos solamente a mencionar el nombre, Lara, Brenda y Morena Verdi, se tiene planeado que se pueda realizar una pequeña convocatoria, una protesta con el objetivo de encontrar justicia. Esa es la información que tenemos para los 95.5 de la FM. 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
0: Listo, gracias Omar. Diligencia que se está ejecutando, desarrollando el asunto ese del traslado desde Ancón hasta el aeropuerto de Lima y después porque tienen que llegar al aeropuerto internacional de Ezeiza en Buenos Aires desde las 4:40, 4:45 de la madrugada del día de hoy. Recuerden que este hombre fue detenido en septiembre del 2025 ante el pedido también de la justicia argentina. Estuvo un buen tiempo en el penal. ¿Dónde ha estado? En este, bueno, él fue detenido en Pucusana, luego de estar en Argentina, estuvo en el penal de Cañete. Del penal de Cañete hace algún par de meses fue luego trasladado hasta el penal de Ancón, y desde el penal de Ancón está ahora desde la madrugada, 4:40, 4:45 de la madrugada, siendo trasladado hasta el aeropuerto. Hay un resguardo de 50 efectivos de la Policía Nacional. Tiene que terminar efectivamente de manera impecable cuando las autoridades peruanas entreguen en persona a las autoridades argentinas a este personaje para responder por el triple asesinato. No, él es requerido por el juzgado federal número 2 de Morón, instancia ante la cual deberá rendir su declaración en el marco de esta investigación que nos acaba de señalar Omar Coca por el asesinato de tres jóvenes en la localidad de Florencio Varela en la provincia de Buenos Aires. Él es está señalado como presunto autor intelectual. El hecho ocurrido en septiembre del 2025 generó una gran repercusión no solamente en esta ciudad sino en toda Argentina. Este traslado y puesta a disposición de las autoridades judiciales de este país permitirá en todo caso que no quede un manto de impunidad en una situación tan lamentable. Son las 6:49. Abro líneas. Ahorita, en este momento, conversamos un ratito. 7410-955, primera línea habilitada. 940-800-800, nuestra segunda línea habilitada para poder conversar a esta hora de la mañana. Los temas son, como siempre, diversos. Podemos hablar de política, de economía, de temas sociales, de las elecciones, sí, claro, cómo no, de cómo avanza el conteo. Seguimos en el 97%, ¿no, Tania? 97.80%. O sea, faltan 2.100 actas para terminar de contar y resolver. Y el Jurado Nacional de Elecciones había señalado a los jurados electorales que el tema del conteo o reconteo de votos, que es lo que están haciendo en muchos casos, termine esta semana al 7 de mayo. O sea, lunes, martes, miércoles, el jueves, 4, 5, 6, el jueves 7 debería concluir todo este proceso para que en los siguientes días se absuelvan las apelaciones desde el Jurado Nacional de Elecciones. Hola, buenos días.
5: Hola, Aló, buenos días.
1: Buenos días, ¿con quién hablo?
5: Hola, José de San Juan del Urigancho.
1: Hola, José, estás al aire, adelante.
5: A ver, estaba escuchando al señor especialista de que estaba comentando sobre las votaciones.
1: Sí.
5: Yo no sé si hubiese pasado, si hubiesen pasado partidos de la izquierda y hubiesen protestado. No, no sé si hubiese pasado, pero como ahora el señor Aliaga tiene tanto dinero, mueve todo, y todos, ¿no? Todos están mal. Yo creo que deberían dejar hacer su trabajo al Jurado Nacional de Elecciones y a la OMP. Y no estar buscándole siete pies al gato, ¿no? Y cada vez están insistiendo, les dan una razón, ya ahora es la auditoría. Después se encontrará una falla, no, hay que anular las elecciones. ¿A dónde vamos a llegar, don Manuel? El país ya no está para aguantar esas cosas. Yo creo que dejen trabajar a la OMP, al Jurado Nacional de Elecciones. Quien salga, en segunda vuelta votaremos a quien mejor nosotros podamos elegir.
1: Listo. Gracias, José. Puntual, concreta y respetuosa la opinión. Dejen trabajar al jurado y a la UMP. Estoy de acuerdo, no estoy de acuerdo. Tengo líneas abiertas. Usted exprese su opinión. Si quiere sobre este tema o sobre otro tema de interés público, siempre en relación a nuestro país.
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1: Hola. Estamos al 940-800-800. Hola, buenos días. Aló. Habilitada también la línea 74-10-955. ¿Cuál es su nombre?
7: Luis.
1: ¿Perdón?
7: Luis.
1: Hola, Luis, te escucho, adelante.
7: Acabo de ver en TikTok que el MTC va a ponerse más riguroso con el tema de papeletas, fotopapeletas y todas esas cosas en las avenidas. Yo digo, ¿por qué no se preocupan antes de arreglar todas las pistas, de ver el tráfico, que es una verdadera porquería, antes de imponer sus multas y sanciones? ¿Cómo pueden exigir que uno trabaje bien, maneje bien, si ellos no hacen su trabajo, digamos?
1: ¿Qué estás diciendo, Luis? ¿Que uno va, digamos, a 60 kilómetros por hora porque hay huecos así?
7: Claro, no, ahora van a poner multas por lo que sea, tengo entendido, por lo que sea.
1: Bueno, por lo que está en el reglamento de tránsito, ¿no? No sé si por lo que sea. Si vas a un exceso de velocidad, seguramente te van a poner. Si doblas por donde no corresponde, seguramente te van a poner. Si te estacionas donde no corresponde, seguramente te van a poner la papeleta, ¿no?
7: Claro. Pero, ¿y quién los regula a ellos? ¿Quién regula a este estado, a este municipio que no hace sus obras, que no complete las obras, que se demoren las obras?
1: Que no señaliza.
7: Cierra las calles, o sea, nos exigen algo que ellos no cumplen, sí, ¿me entiendes?
1: Sí, entiendo perfectamente, entiendo, Luis. Te agradezco mucho por tu opinión, es verdad. Creo que las dos cosas, ciertamente se puede criticar mucho a las autoridades municipales, ¡exitosa!, y a ATU y a Transportes y Comunicaciones por el mal estado de las vías, porque están muy mal estado, muchísimas calles de Lima realmente es un verdadero peligro, verdadero peligro, porque están llenos de huecos y cosas de este tipo que complican, y en las carreteras, se han ni decir, bajo responsabilidad del Ministerio de Transportes y Comunicaciones, incluso en las carreteras bajo concesión, donde se paga peaje, esta situación continúa. Pero ese es un tema. El otro tema es que debemos seguir siendo respetuosos de las normas de tránsito. Si hay gente que se queda, por ejemplo, una cosa que es indignante, la gente que se estaciona malamente donde no debería estacionar. Incluso en zonas de, en vías expresas, ocasionando tremendo tráfico. Se debería poner la multa, pero si pueden poner la multa, la más alta del mundo, pónganla por irresponsables, ¿no? Hola, exitosa, buenos días.
8: Sí, yo, Manuel Rosa, buenos días.
1: Buenos días, ¿cuál es su nombre?
8: Un saludo y mi respeto hacia usted por ser una persona muy democrática y un profesional acá.
1: ¿Cuál es su nombre?
8: Agradecido a la radio también.
1: ¿Cuál es su nombre?
8: Aló.
1: ¿Cuál es su nombre?
8: Mi opinión es, mire, acá en las elecciones,
1: ya,
8: supuestamente dicen que hay fraude. Que hay fraude a favor de la izquierda. ¿Por qué? Porque Nieto, porque Belmont y todos, ¿no? Chao, López Chao, todos tienen votación. Y ellos, los de la, por ejemplo, este señor Cheput, ¿no? Sale a decir que la mafia está en la izquierda, ¿no? Pero ellos no se dan cuenta que el pueblo no desea ya nunca más a esta gente indeseable que ha hecho leyes a favor de los delincuentes y de ellos mismos. Entonces el pueblo les ha dicho a ellos no, y ahora quieren anular, ¿no? Con supuesto fraude, quieren anular. Si el fraude, entonces, si ha habido fraude, es a favor de la señora Keiko, porque ella teniendo 17 puntos que la han votado de todo sitio de provincia, eso es lo que no se dan cuenta, ¿cómo va a salir primer lugar con 17 puntos y de todos lados la han votado, ¿no? Entonces el fraude de este señor Cheput, el fraude dice que es de la izquierda para favorecer a Belmont y todo. ¿Sabe por qué lo hacen? Porque ya no tienen mayoría en el Congreso, tanto el Senado como el Parlamento. Entonces eso es lo que les duele, que el pueblo los ha desaparecido de la política y los comechados están que sufren por eso.
1: Okay.
8: Gracias, señor. Gracias.

0: técnica antes de generar la sanción. Según dice la Municipalidad Metropolitana, se trata de una mejora en la detección de conductas ya contempladas en el Reglamento Nacional de Tránsito. De acuerdo a un comunicado de la Municipalidad de Surco en específico, la fiscalización electrónica a vehículos mal estacionados mediante Lima Reporta comenzará a aplicarse justamente desde el día de hoy, lunes 4 de mayo. La comuna precisó que la medida busca preservar el orden en las vías del distrito y garantizar una circulación vehicular fluida y segura. No están mal las fotopapeletas, han sido muy cuestionadas, no porque el sistema esté malo, sino porque se ha prestado, sobre todo en el Callao, para muchísimo abuso de autoridad. ¿Ya? Y eso estaba relacionado con que las fotopapeletas no estaban claras, los videos no eran claros, igual te ponían la papeleta, en fin, una serie de recursos de impugnación.
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0: Y además concatenado a otra cosa, ¿no? Que te estaba vinculado con este tema de una mafia organizada también para sacar billete a través de las fotopapeletas. Pero el sistema en sí, ese es un sistema mundial, que te tomen una foto o un video cuando estás violando un reglamento o una norma de reglamento de tránsito y por eso te pongan una multa, a mí me parece pero perfecto. Me parece bien, siempre y cuando, insisto, pueda ser, en primer lugar, indiscutible, o sea, quede bastante claro que es tu vehículo, y en segundo lugar, que no se preste para abuso, ¿no? Y además ahí está el registro de lo que ha ocurrido. Actualmente el sistema operativo, dice, está en 18 distritos de Lima. El despliegue de Lima Reporta en el distrito ocurre luego de la polémica registrada en San Miguel, donde cerca de 34,000 papeletas fueron cuestionadas por los ciudadanos. Ahora, siempre hay derecho en el ciudadano a cuestionar, y eso está garantizado en el Reglamento Nacional de Tránsito. Siempre se puede impugnar, sí, siempre se puede cuestionar. Y eso pasa a una instancia en la que se aprueba o se desaprueba tu impugnación o tu apelación. Son ya las 6 de la mañana con 59 minutos. Todo lo que sea poner orden a Lima está bien. Todo. Pero sí coincido plenamente con Luis. A los controladores, ¿quién les controla? ¿Quién les controla? ¿Ya? No hay control. Me voy a la pausa. Regresamos con más. 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

El Consejo Fiscal, que es esta entidad que anda precisamente controlando el asunto de la conducta de la política fiscal en el país, ya ha hecho una serie de advertencias en reiteradas oportunidades sobre las normas que se han aprobado en el Congreso y que pueden generar un hueco grande en la economía del país, en las cifras y en el manejo del presupuesto general de la República. En

0: esta oportunidad, luego de hacer un nuevo estudio, señalan lo siguiente, a través de quien es su representante, el señor Alonso Segura, que es el presidente del Consejo Fiscal, y dice que en este escenario, es decir, en el escenario de las normas, en el escenario de que se necesitan mucho dinero para cumplir los compromisos que estas normas aprobadas generan, dice, en este escenario es de suma relevancia, pues se trata de finanzas que van a administrarse en el siguiente gobierno. Y aunque hay incertidumbre sobre quién se instalará en Palacio, hay una certeza que quien sea que se instale tendrá una billetera agujereada. Consejo Fiscal, es decir, una billetera con huecos, una billetera con vacío, es decir, el tesoro público, el recurso del Estado para financiar obras, proyectos, va a estar agujereado. Es válido afirmar de que no hay dinero para ejecutar buena parte de las promesas que se están haciendo entre los candidatos que están en los tres primeros lugares, Keiko Fujimori, Roberto Sánchez y López Aliaga, ¿no? La situación es tan crítica, dice el Consejo Fiscal, que va más allá, gane quien gane en el balotaje. Cuando quiere ejecutar su plan de gobierno, va a partir, dice, de una situación muy deteriorada en la economía. En cualquier escenario, va a tener que ser el siguiente gobierno austero, porque es imposible, ¿no? Agregar un gasto adicional con tanta situación en la economía. El monto de las obligaciones ya aprobadas y contenidas, aún no incorporadas, es enorme y la disponibilidad del espacio fiscal básicamente es negativo hacia adelante. Tomen nota. Está diciendo esto el Consejo Fiscal. Bueno, está diciendo, está reiterando, ¿no? Esto ya suena, pero a redundancia bastante marcada. Ya ha hecho como 3 o 4 comunicados el Consejo Fiscal sobre este asunto de lo que significaría un déficit fiscal bastante más grande si es que se empiezan a cumplir lo que las normas y las leyes han establecido a través de este Congreso. Son las 7:04, voy con Luciano Tomatis, tiene información en vivo desde Lima Norte, Independencia. Damnificados permanecerían un mes en losa deportiva. Perdimos un techo, perdimos tanque de agua, perdimos todo. Luciano, buenos días, adelante.
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2: Muy buenos días, Manuel, así es. Información en vivo desde Independencia y nosotros permanecemos en la losa deportiva La Bombonera, porque aquí han sido trasladados y posicionados en diferentes carpas, más de 9 carpas las que están posicionadas aquí para 8 familias. 8 familias que perdieron absolutamente todo debido a las llamas producidas en la zona alta del asentamiento humano Hipólito Unanue. Esto ocurrió durante un incendio que inició a las 5:30 aproximadamente del fin de semana pasado y continuó hasta la noche, que fue recién cuando los bomberos pudieron decirnos que ya se había controlado el fuego. Sin embargo, debido a las llamas, se perdió absolutamente todo, Manuel. Hay personas que han quedado con la misma ropa con la que salieron de este incendio y ellos se encuentran en esta losa deportiva en donde las diferentes autoridades les han proporcionado los servicios básicos, ¿no? Vemos que tienen unos bidones bastante grandes de agua con los que se proporcionan para poder cumplir con las necesidades de cada una de estas personas. Asimismo, podemos constatar que existe una carpa grande en el fondo de esta losa en donde hay una serie de donaciones. Esto ha ayudado bastante a las personas que justamente habían salido solamente con lo que portaban en ese momento, huyendo de las llamas, Manuel. Nosotros vamos a intentar justamente en este momento conversar con las personas que se encuentran dentro de la losa deportiva. Muy buenos días, ¿qué tal? Buenos días, señora. Estábamos conversando más temprano, estamos en vivo en este momento para Exitosa. Quisiéramos preguntar, ¿hay alguna necesidad que todavía no se haya cubierto? ¿Están ustedes tranquilos en este momento?
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2: Ustedes no se sienten estando aquí. Mencionaba que les han proporcionado de lo.
0: Hola, estamos con Luciano Tomatis. Hablamos con la gente, de eso se trata. Somos la voz de los que no tienen voz, y en este caso la voz de los damnificados de este incendio, que no la están pasando bien. como es lógico, la están pasando realmente mal y que seguramente necesitan asistencia, ayuda, respaldo, solidaridad de las autoridades correspondientes, en este caso mínimamente la municipalidad distrital y de la municipalidad provincial, ¿no? Luciano está en contacto y le seguimos escuchando. Adelante.
3: Van a permanecer. Sí, Manuel, justamente conversábamos con una de las vecinas que es una de las damnificadas de esta zona y hay varias personas que se encuentran en este momento, recién se han levantado. Hemos visto que incluso algunos de los jóvenes se han ido a poder estudiar, Manuel, y es un punto que es bastante importante para los vecinos de esta zona del asentamiento humano de Politunano y que se encuentran en esta parte. Me mencionaba, señora, que van a quedarse un mes. Eso es lo que les han mencionado a las autoridades.
4: Sí, eso es lo que nos han mencionado las autoridades y aproximadamente nos vamos a quedar un mes.
3: Justamente con lo que mencionábamos del tema de los jóvenes que van a las universidades, a los colegios, ¿cómo están haciendo?
4: Bueno, ellos están yendo, parte mía, mi hijo trabaja y estudia, y él se está yendo a trabajar y se va a ir a su universidad.
3: Entonces se continúa con sus actividades luego de esta lamentable tragedia. Y Manuel, nosotros vamos a permanecer muy atentos sobre cómo se va desarrollando esta situación. Son 8 familias las que han sido afectadas y ciertamente requieren de la ayuda de las autoridades en este momento tan complicado. Vamos a seguir con información para los 95.5 de la FM en Lima, exitosa la voz de los temas que tenemos.
0: Gracias, muchas gracias por la información, Luciano. Información alcanzada desde Independencia en Lima Norte. Esta es la hora, son las 7:08 a.m, la hora en todo el Perú. 7:08 en Exitosa. Normas publicadas hoy en el Diario Oficial El Peruano. Vamos, a ver, normas. Ya está en circulación el Diario Oficial El Peruano de hoy, 4 de mayo. Presidencia del Consejo de Ministros. Designan ejecutivo de la subdirección de mantenimiento de equipamiento inmobiliario de la Dirección de Gestión de Equipamiento y Recursos Mobiliarios de la Autoridad Nacional de Infraestructura, ¿no? Designan al señor Hernán Aníbal Bojorques Meneses en el puesto de ejecutivo de la Subdirección de Mantenimiento de Equipamiento Inmobiliario de la Dirección de Gestión de Equipamiento y Recursos Mobiliarios de la Autoridad Nacional de Infraestructura a partir del 4 de mayo. Relaciones Exteriores. Designan funcionario responsable ante el Estado peruano de la realización de las ceremonias de la transmisión de mando supremo 2026 y sus eventos conexos que tendrán lugar en el próximo mes de julio con la presencia y participación de los más altos representantes de los poderes del Estado, dignatarios extranjeros y el cuerpo diplomático acreditado en el país. Designan al embajador en el Servicio Diplomático de la República, Eduardo Miguel Hilarión Pérez del Solar Marcenaro, director general de Protocolo y Ceremonial del Estado, como funcionario responsable ante el Estado peruano de la realización de las ceremonias de transmisión del Mando Supremo 2026 y sus eventos conexos que tendrán lugar en el próximo mes de julio, con la presencia y participación de los más altos representantes de los poderes del Estado, dignatarios extranjeros y el cuerpo diplomático acreditado en el país. Nos vamos preparando ya para lo que va a ser la transmisión de mando,
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0: la conclusión del gobierno de Balcázar, si es que llega, y la asunción del nuevo gobierno, si es que se elige. Este país está en condicional siempre, ¿no? Sí, hay una cosa que no se puede perder, estamos en condicional siempre. ¿Qué puede asegurar que va a llegar Balcázar al 28 de julio? ¿Quién? Nada, esa es una moneda tirada al aire permanentemente. ¿Y quién puede asegurar que este proceso se va a terminar? Acaba de decir el Jurado Nacional de Elecciones que va a convocar, que va a realizar, ¿no?, ha dispuesto una auditoría informática integral sobre las elecciones de la primera vuelta. ¿Qué le dirán esa auditoría? Acabo de conversar con el señor Hurtado, y si la auditoría le dice, mira, esto, esto, esto, esto y esto, y por esto ha ocurrido esto, esto, esto, esto y esto, ¿qué va a hacer con ese documento? ¿Lo va a guardar? No hay ninguna garantía en relación a esos temas en nuestro país. Pero ya está bien, no está mal que vayamos preparándonos. Está todo listo para que este señor Miguel Hilarión Pérez del Solar Marcenaro realice todas las ceremonias de transmisión de mando y los eventos conexos. Transportes y Comunicaciones designan director de la Dirección de Certificaciones y Autorizaciones de la Dirección General de Aeronáutica Civil del Ministerio de Transportes y Comunicaciones. ¿Quién es? El señor Jeremy Jesús Lázaro Alegre. El cargo es director de la Dirección de Certificaciones y Autorizaciones de la Dirección General de Aeronáutica Civil del Ministerio de Transportes y Comunicaciones. Otra más, otra resolución más, la número 217 de Transportes. Aprueban ejecución de expropiación del área afectada de inmueble para la ejecución de la obra. Tramos viales del eje multimodal Amazonas Norte del Plan de Acción para la Integración de Infraestructura Regional Sudamericana, IRSA, y también se aprueba el valor de la tasación del mismo, ¿no? Dice que es un inmueble el que se va a expropiar, ¿no?, para realizar esta obra. El monto asciende a 21.954 soles con 88 centavos y corresponde al código vial IRSA Norte. Y dan las especificaciones conforme se detalla en el anexo que forma parte integrante de la presente resolución ministerial. O sea, en el trazo de esta obra importante hay ahí una propiedad privada. 7:13, converso con Pedro Gamio, ex viceministro de Energía. Han designado al cuarto presidente del directorio de Petróleos del Perú de enero hasta ahora, es lo que yo entiendo. Dicho sea de paso, acá con Nicolás Lúcar, en una entrevista la semana pasada, cuando Nicolás le abordó el tema de Petroperú y el asunto de los 2.000 millones de dólares que está solicitando y si va a haber o no va a haber la garantía del Estado para este endeudamiento, dijo textualmente el presidente de la República, señaló que estamos poniendo como condición. A mí eso me sonó a verduguí. Estamos poniendo como condición que se cambie el directorio. Y bueno, ya se cambió el directorio. Han elegido ahora a un señor de nombre Edmundo Lizarzaburu, que es el nuevo presidente del directorio de Petroperú, para reemplazar a Roger Arévalo. Señor Gamio, ¿cómo está? Buenos días, bienvenido.
5: Buenos días, ¿cómo está? A sus órdenes.
0: ¿Qué opina usted sobre este cambio? No sé si conoce al nuevo y conoce al que sale, si es que puede resultar esta variación, este cambio en el directorio de Petroperú, positivo para la empresa y para el país.
5: El problema de Petroperú ya está más allá de estas personas, es decir, Petroperú es un paciente en cuidados intensivos desde la época de la señora Dina. Lamentablemente no se ha ido a una solución de fondo, se ha mantenido al paciente dándole tubos de oxígeno y cada vez la situación es más grave. Ya estamos frente a una posibilidad concreta de parálisis de las operaciones y Petroperú está perdiendo aceleradamente mercado. Hay una inversión de más de 6.000 millones de dólares, una de las 13 refinerías más avanzadas del mundo, pero si no hay operación, si no hay capacidad de pago para obtener el crudo que se debe refinar, el cuadro es sumamente crítico. El cambio de personas no resuelve el problema es una reestructuración, una reprogramación de la deuda, una acción de desprenderse de activos que no son rentables, como mejorar los que se tiene y trabajar la posibilidad de socios de primer nivel, pero necesita 4 o 5 años la empresa que no tenga la presión que hoy tiene, que ahoga su operación porque ha perdido capital de trabajo, que es el calendario de pagos de deuda de corto plazo.
0: Y estos 2.000 millones de dólares que solicita Petroperú para que sean avalados en un endeudamiento por parte del gobierno, ¿resuelven en algo esto esta situación crítica que usted señala?
5: Eso sirve siempre que esté condicionado a un programa de medidas y objetivos de corto, mediano y largo plazo, que estén monitoreadas por el reestructurador internacional y que se asegure que no va a haber injerencia política.
0: Ahí ese programa exitosa.
5: Eso se presentó en la gestión del señor Oliver Starr. Eso fue a finales del año 2024, pero la señora Dina lamentablemente no apoyó ese esfuerzo. Y hemos vuelto a ese esquema de solamente habilitar tubos de oxígeno cada cierto tiempo, y eso lo único que hace es mantener el paciente en cuidados intensivos, pero se agrava su cuadro, se agrava su situación.
0: Vamos a seguir entonces ahora, exactamente igual, un paciente en cuidados intensivos, solo que le estamos dando un nuevo balón de oxígeno, que son 2,000 millones de dólares.
5: No, los 2,000 millones de dólares pueden ayudar siempre que vaya de la mano, porque no se trata de entrega de dinero, se trata de una renegociación de la deuda de corto plazo, para hacer que Petroperú tenga, si no va de la mano de esa renegociación, se corre el riesgo de repetir el tema. Ahí tiene usted razón. Pero si se renegocia la deuda y se consigue 4 o 5 años de recuperación de capital de trabajo, se reestructura la empresa, se hace un esfuerzo de racionamiento que vaya de la mano, racionalización, que vaya de la mano con la mejora de la operación de la refinería, que le da rentabilidad a la empresa, se maneja una filial en la explotación de Selva y Talara, porque el Perú está produciendo mucho menos de lo que puede producir, para tener crudo que tratar en la refinería. Podría recuperar Petroperú su situación, porque el error nace desde el año 2014, cuando se sobreendeudó la empresa, uno. Dos, se retrasó la nueva refinería, Petroperú perdió de 50% a 30% de mercado, y ahora está perdiendo más mercado por el hecho de no tener capital de trabajo. Entonces,
0: ahora, en el decreto supremo que ordenaba este famoso reordenamiento patrimonial de la petrolera, que me parece que se publicó en enero de este año, apuntaba a esos objetivos que usted señala. ¿Se avanzó en algo? ¿Sirve? ¿Se debería continuar con los lineamientos establecidos? Eso en el gobierno del Jerí, me parece, con la señora Miralles.
5: A ver, el segundo decreto de urgencia creó una figura que es poner a por inversión por encima del directorio de Petroperú. Eso ha traído problemas. ¿Por qué ha traído problemas? Porque ha creado una instancia con mayor autoridad que el directorio y que está rindiendo cuenta a la Junta General de Accionistas. Eso ha generado cierto cortocircuito interno, ha habido problemas con el directorio, que se ha quejado por inversión de que había movimiento de gerentes que no eran los que estaban rindiendo cuenta a lo que planteaba por inversión. Lo mejor es que si Proinversión va a tener una injerencia decisiva, que designe o proponga a la Junta General de Accionistas las personas que deben integrar el directorio. Pero crear un organismo de gobierno que comparta el poder con el directorio genera estas fricciones, porque el estatuto de Petroperú establece que el directorio es el máximo órgano de gobierno y solamente la Junta General de Accionistas está por encima. Entonces,
0: pero ese decreto está vigente, ¿no?
5: Ese decreto está vigente y debería ser mejorado para asegurar los objetivos que le he explicado. 80% de su historia Petroperú dio utilidades al país, pero cuando se ha decidido por orden política hacer esta nueva refinería, no se pensó que Petroperú no tenía el capital y el patrimonio para respaldar una inversión que era más de 10 veces el patrimonio que tenía. Entonces, más los intereses, más las demoras, todo eso ha hecho que el cuadro de Petroperú sea muy complicado.
0: Ahora,
5: pero tiene una solución, pero esa solución pasa por una reestructuración.
0: Correcto.
5: Un trabajo con la mano de médicos que son los reestructuradores internacionales, y candados que puede ser solo 5%, mire usted. La ley dice que puede llegar a 49%. Un socio de primer nivel haría que se impida la injerencia política que tanto daño ha hecho a Petroperú.
0: ¿De dónde debería venir esto? O sea, usted habla de cosas bastante concretas. A ver, reestructuración, ¿verdad? Que es el tema, digamos, desde su punto de vista clave. Reprogramación de deuda. Deshacerse de activos que en realidad no ayudan mucho. Y esperar después, entiendo, de una sostenida y eficiente gestión a lo largo, probablemente, de 3, 4, 5 años, un socio que sea capaz de, digamos, comprarse el pleito de una inversión y que termine de alguna manera cerrando la brecha de la utilización política de Petroperú. ¿Quién tendría que hacer ese programa o ese plan?
5: Tiene que ser un equipo técnico que, por la nueva norma vigente, está involucrada por inversión, pero no para que por inversión esté por encima del directorio, no, sino que el directorio sea integrado por funcionarios de proinversión que acompañen el proceso, pero no se cree un órgano paralelo, porque eso ha generado un cortocircuito. Eso es lo que estoy observando. Ahora, otro tema importante es, si no se hace nada, si se mantiene la situación del tubo de oxígeno, estamos empeorando. La empresa está perdiendo mercado, ya está paralizada la refinería de Iquitos, va camino a paralizarse con Chan y en algún momento va a parar Talara. ¿Qué significa eso? Eso sí significa una amenaza mayor, porque se tendría que ir a las Cortes de Nueva York, porque los acreedores, los bonistas internacionales que representan 3.000 millones de dólares, van a demandar el pago de su deuda. Y eso sí sería un problema mayor, porque van a ir contra el Estado peruano.
0: Correcto. Ahora, de lo que se está escuchando, de lo que está señalando el ministro de Energía y Mina, ministro de Economía, o el propio, porque el que está hablando más de ese tema es el propio presidente de la República. ¿Usted tiene posibilidad de intuir, podría intuir de que realmente estos nuevos 2.000 millones de dólares como garantía, además del cambio del directorio, viene con otra serie de condicionamientos para hacer más eficiente el uso de este recurso y avanzar en la mejora de la empresa?
5: Mire, si se entrega los 2.000 millones de dólares y no se reprograma la deuda, volvemos a lo mismo. Porque se va a ahogar la empresa en pagar intereses. En cambio, el Estado solamente con el aval consigue una tasa competitiva que le da el oxígeno necesario para que la empresa en esos 5 años recupere capital de trabajo. Pero todo eso tiene que ser hecho por un equipo que de manera transparente rinda cuenta a la Junta General de Accionistas y vaya de la mano con el reestructurador internacional que han contratado. Pero si va usted a cambiar al personal a cada rato, o va a haber cortocircuitos, va a haber inestabilidad, simplemente la plata por sí misma no resuelve el problema.
0: Ahora, para entenderle un poco el asunto de la reestructuración de la deuda, es decir, la idea es, toma los 2.000 millones, se establece alguna serie de condicionamientos, pero en concreto es, yo, gobierno, yo, Estado, que con el reestructurador internacional, pero con mis capacidades económicas de aval, converso con los deudores, con los acreedores de Petróleo de Perú, y les digo, ¿saben qué? Espérenme 1 año, 2 años, 3 años, 4 años más, y denme esta tasa de interés con la garantía del aval del Estado peruano, bastante menos que lo que le han dado a Petroperú, que por supuesto es bastante alto, y eso ayudaría a Petroperú. Esa sería la acción concreta, es decir, un gobierno comprándose el pleito, para hablar con los deudores.
5: Lo más importante es que ya han hablado, ya tienen propuestas de reestructuración. Lo que falta es que esas propuestas sean oficializadas, sean revisadas, compruebe que son intereses competitivos, se compruebe que le está dando a la empresa el tiempo necesario para recuperar capital de trabajo y se le dé estabilidad al equipo director.
0: ¿Qué falta? ¿Decisión política?
5: Falta decisión política que apruebe una operación de reestructuración, de reprogramación, y que vaya de la mano con un equipo afiatado. Si Proinversión va a seguir en este control superior al directorio, es mejor que designe algunos miembros del directorio, claro, que acompañe la gestión, pero no crear un organismo paralelo, porque eso hemos visto que genera cortocircuito interno.
0: O sea, cosas concretas sería modificar ese decreto supremo.
5: De urgencia,
0: que establece esa nueva o esa supraautoridad de Petroperú, que es Proinversión. Y después, que entiendo, a partir de una reunión en el Consejo de Ministros, tomar la decisión política para hacer este asunto de la reprogramación de deuda en función de las propuestas que ya el gobierno tiene, ¿no?
5: Y hay otras medidas, por ejemplo, crear 3 filiales. Una filial es refinería y plantas de almacenamiento. Una segunda filial, campos de producción, selva y talar. Y la tercera, que es la más difícil, la seguridad y la operación del oleoducto. Porque sin seguridad del oleoducto no va a poder transportar hidrocarburos y no va a haber el crudo que necesita la refinería.
0: ¿Y en qué ayuda eso a Petróleos del Perú, hacer estas tres filiales o tres sectores de operación?
5: Sí, cada filial tendría las cuentas limpias y la deuda va a la principal con un fideicomiso, donde la ganancia de cada una de estas 3 filiales va a un fideicomiso para pagar la deuda. Pero se genera una figura por la cual un socio no se compra todo el problema anterior, sino claro, entra a un proyecto específico.
0: Pero ese era el objeto del reordenamiento patrimonial, es decir, hacer bloques patrimoniales a través de los bloques patrimoniales, ¡exitosa! Decir, bueno, ¿dónde quieres invertir? ¿No? ¿En cuál bloque te parece más rentable
5: invertir? Pero eso que acabamos de decir no lo dice de manera completa la norma.
0: Okay. Okay.
5: La norma puede llevarte a rematar, puede llevarte a cualquier, o sea, es ambigua. Hay que precisar el plan de trabajo, hay que precisar la hoja de ruta en el corto plazo, en el mediano plazo, hacer que la empresa gane oxígeno reprogramando la deuda. De lo contrario, se puede perder toda la plata que se recibe si es que no hay ese claro panorama de qué se va a hacer.
0: Pero sabiendo además que una o dos filiales van a ser naturalmente deficitarias, ¿no?
5: No, dos van a ser rentables. El petróleo está a muy buen precio.
0: Ya. Que eso, lo del oleoducto está condenado a ser un fracaso, ¿no?
5: Y el oleoducto, no, porque, a ver, el oleoducto necesita petróleo. Pregunto, ¿petróleo hay? Sí, hay más de 100.000 barriles para producir, ya con reservas probadas. ¿Cuál es el problema? La seguridad.
0: Eso.
5: El sabotaje hace que haya incertidumbre de que no llegue el producto al puerto. Entonces, la pregunta es, no se puede asegurar con sistemas de monitoreo electrónico, con drones y con la garantía de la Fuerza Armada que no se va a dañar una instalación estratégica.
0: Bueno, hasta ahora no, ¿verdad? Pues son 1.000 millones, son 1.000 kilómetros, están en medio de la espesura de la selva, están por debajo de ríos.
5: Sí, pero tiene una particularidad, es superficial, es decir,
0: no todo.
5: Con visores nocturnos. En drones, que son baratos, y un sistema de seguridad completamente moderno, usted puede garantizar que nadie se acerque a las instalaciones del oleoducto e inmediatamente utilizar un operativo de alerta.
0: Okay.
5: Pero no es posible que haya habido tanto daño, tanto
0: y no accidente. No pague nadie, nada de eso.
5: Y no hay responsables.
0: Nadie ha asumido responsabilidad por más procesos penales que se han abierto. Señor Gamio, ha sido usted muy gentil, le agradezco mucho por habernos respondido.
5: Muchas gracias.
0: Pedro Gamio, ex viceministro de Energía, a propósito de una posibilidad cada vez más real de la entrega en calidad de aval del Estado peruano de 2.000 millones de dólares más a Petróleos del Perú. Pausa, regresamos.

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0: La temperatura en Lima 20 grados, Madre de Dios 23, Cusco 6 grados, 7 de la mañana con 32 minutos. Bajo extremas medidas de seguridad, la Policía Nacional del Perú realizó el traslado de Tony Jansen Valverde Victoriano, alias Pequeño J, hacia la Dirección de Aviación Policial, lugar donde se llevará a cabo su expulsión del país y posterior entrega a las autoridades argentinas para que sea juzgado por el delito de homicidio agravado y su presunta responsabilidad en el asesinato de 3 jóvenes en la provincia de Buenos Aires en septiembre del año pasado. En otros temas, en comunicación con Exitosa, el ex viceministro de Energía, Pedro Gamio, señaló que un cambio en el directorio de Petroperú no resolverá la crisis financiera que afronta la empresa estatal.
1: El cambio de personas no resuelve el problema es una reestructuración, una reprogramación de la deuda, una acción de desprenderse de activos que no son rentables, como mejorar los que se tienen y trabajar la posibilidad de socios de primer nivel, pero necesita 4 o 5 años la empresa que no tenga la presión que hoy tiene, que ahoga su operación porque ha perdido capital de trabajo, que es el calendario de pagos de deuda de corto plazo.
0: En ese sentido, señaló que la entrega de 2.000 millones de dólares por parte del gobierno a favor de Petroperú debe ir a la par de una renegociación de la deuda de corto plazo.
1: Los 2.000 millones de dólares pueden ayudar siempre que vaya de la mano, porque no se trata de entrega de dinero, se trata de una renegociación de la deuda de corto plazo para hacer que Petroperú tenga, si no va de la mano de esa renegociación, se corre el riesgo de repetir el tema. Ahí tiene usted razón. Pero si se renegocia la deuda y se consigue 4 o 5 años de recuperación de capital de trabajo, se reestructura la empresa para tener crudo que tratar en la refinería, podría recuperar Petroperú su situación.
0: 7 de la mañana con 34 minutos. 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

0: Yajaira Pacheco tiene información en vivo desde Los Olivos. Precio del kilo de pollo aumenta, en serio, ha estado bajando el precio del pollo, ha subido. Como parte de la celebración del Día de la Madre, las frutas también están en incremento. Dice, 40 soles el kilo de arándanos. Yajaira, ¿cómo estás? Buenos días, adelante.
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2: Hola Manuel, buenos días. Información en vivo, así es, información importante para todos los peruanos, para todos los ciudadanos que muy temprano tienen que ir al mercado a realizar sus compras del día, porque el pollo incrementa su precio. Actualmente se está ofreciendo en 10 soles el kilo, y esto según una comerciante del mercado Consac en el distrito de Los Olivos, se debe a que en pocos días ya es el Día de la Madre y la demanda aumenta. Entonces, las personas empiezan a adquirir más este producto y es posible, Manuel, que en los próximos días estos 10 soles se puedan convertir hasta en 12 soles el kilo. Escuchemos. ¿Cuánto está el kilo, el precio del pollo actualmente?
3: Actualmente el precio está 10 soles por kilo.
2: 10 soles. ¿Esto, este precio se ha visto incrementado o está bajando? ¿Cómo va el panorama?
3: Realmente ha subido ahorita por el tema de las fiestas, imagino que es por fechas festivas, siempre es así, y de ahí supongo que bajará.
2: ¿Hasta cuánto cree que usted que puede llegar a costar? Porque estamos a previas.
3: Costar hasta 12 soles, que era su precio anterior que estaba costando, estaba bien caro.
2: ¿Después del Día de la Madre eso puede bajar?
3: Sí, siempre es así, para épocas festivas siempre tiene tendencia a subir.
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2: Así es, Manuel, tras la culminación de esa fecha, de ese feriado que es el Día de la Madre, posiblemente el kilo de precio nuevamente baje y retorne al tope que podría llegar a ser entre los 9 soles o 10 soles el kilo. Sin embargo, el segundo tema que también nos ha llamado la atención es el aumento del kilo de las frutas, en especial del arándano, y que lo tenemos ahora en pantalla porque en algunos puestos del mercado Consac se está ofreciendo incluso hasta más de 10 soles el cuarto, lo que nos da un resultado de casi 40 soles o un poco más de 40 soles el kilo del arándano. Otro producto que ha subido también es el mango, lo tenemos aquí en pantalla. El mango se está ofreciendo hasta en 12 soles el kilo. Hay por supuesto diferentes tipos de mango. Este es el más, el que nos piden más, según lo que nos ha precisado una comerciante, porque bueno, este mango tiene la forma, ¿no?, para poder hacerlo en ensaladas de frutas. Sin embargo, hay otros productos de mango que también está ofreciéndose en 10 soles y eso es especialmente para jugos. Entonces, hay diferentes frutas que lo van a poder, en este caso, utilizar. Además, una fruta que también ha aumentado, según los comerciantes del mercado en Los Olivos, es la uva. La uva se está ofreciendo hasta en 15 soles el kilo de uva, así que la fruta empieza a incrementar su precio. Es importante dar un dato acerca del INEI, y es que se han registrado, ¿no?, un aumento de precios, sobre todo en el mes de abril, y esto se debe al combustible, al traslado de los productos desde el interior de nuestro país hasta la ciudad de Lima, en donde pues no se ofrece y su precio incrementa. Por ejemplo, se ve un aumento en el mango de 16% y en el arándano del 14%. Es por ello que, según lo que nos precisan, el arándano entonces está bajando de a pocos el kilo del precio, porque actualmente se está vendiendo incluso hasta más de 40 soles el kilo. Es la información que tenemos entonces desde el mercado Consac en el distrito de Los Olivos, Parejitos en Lima, 95.5, la voz de los que no tienen
0: más. Listo, Yajaira. Bueno, algunos productos tienen que ver con temporada también, ¿no? Hasta hace un par de meses tú podías comprar arándano, ¿no?, cuando estaba en temporada, podrías comprar 10, 12, 13 soles el kilo. Ha ido subiendo 18, 20, 25. Cuando pasa lo mismo con otros productos, otras frutas y en el mercado. Está subiendo entonces el kilo de pollo y de algunas frutas. Ahora, si yo tengo 31 millones de soles en mi cuenta, me imagino que el pollo me vendan 8 soles el kilo, 8.50, 9, 10, me dará exactamente igual, ¿no? Resulta extraño que tenga 31 millones de soles en mi cuenta y mi sueldo mensual sean de 4 mil soles. Ese es el caso exacto del capitán de la Policía Nacional del Perú, Román Vallejos Castillo, quien ha sido intervenido como parte de una supuesta organización criminal que filtraba información, pero que además hacían operativos aparentemente ilegales a los traficantes de droga con los famosos lingotes de oro y luego aparentemente vendía. 31 millones de soles en su cuenta. No sabe cómo explicar el capitán Román Vallejos tanto dinero que además se habría registrado en solamente 2 años, ¿no? Una de las empresas de Vallejos era la que alquilaba los vehículos para trasladar el preciado cargamento. Él dice, no, pero yo tengo mi empresa. Ay, ¿cuál es tu empresa? Bueno, mi empresa es una empresa que se dedica a vender, a importar autos usados, que es la empresa Prama Cars. Y de ahí saco, mira, yo vendo autos a 6,000, 8,000. Ok, a ver, dame tu declaratoria, tu declaración de renta, tus ingresos,
1: exitosa,
0: tus compras, tus ventas. Y la verdad es que no hay forma de llegar a 31 millones de soles. No puede explicar esa cantidad tan grande de dinero acumulado, insisto, en solamente algunos años. Junto a él han sido detenidos otros efectivos de la Policía Nacional: capitán Román Vallejos Castillo, ¿quién más? Jorge Benítez Gutiérrez, sus oficiales que estarían en condición de cómplices: Alain Malaver Odías, Daniel Arce Cáceres, Edwin Portocarrero Castro, del Departamento de Inteligencia de la Dirección de Investigación Criminal. Tú te andas preguntando, ¿y qué hacen en inteligencia policial? Esto hacen. También los suboficiales Anthony Cruz Espinal, Hugo Arce Pérez, Mauro Gamarra Miguel y Leonardo Estremaidor Arrascue, de la Brigada Especial contra el Crimen Organizado en San Juan del Lurigancho. 10 policías detenidos, que ustedes se acuerdan, ha sido bastante famoso y publicitada esta operación el 23 de abril. Quedaron hasta el momento solamente arrestados 3, entre ellos el coronel Rafael Morón Díaz. El capitán Román Vallejos Castillo es el que llama más la atención, porque cuando han hecho el levantamiento del secreto bancario han encontrado en sus cuentas nada más y nada menos que 31 millones de soles. Bueno, ahora de capitán gana 4 mil, de teniente no ganaba 4 mil y de subteniente tampoco, ¿no? Son las 7 de la mañana con 43 minutos. Vamos hasta Arequipa con información en vivo. Jaime Benavente. Pacientes de hemodiálisis protestan por falta de medicamentos desde hace 2 meses. Jaime, ¿cómo estás? Buenos días, adelante.
4: Queremos vivir.
5: Información en vivo desde Arequipa. Más de 150 pacientes de la unidad de hemodiálisis están protestando a causa de que no se les está entregando los medicamentos para su tratamiento. Caballero, ¿desde hace cuántos días, semanas, no se les entrega estos insumos para que ustedes continúen con su tratamiento? Coméntenos, por favor.
6: Dos meses. Hace 2 meses que no recibimos todo eso.
5: ¿Qué les dicen? ¿Porque no hay presupuesto? ¿Qué les dicen?
6: A nosotros nos dicen que hay un presupuesto. ¿Sí? Que si le han hecho los pedidos, pero lamentablemente dicen que el proveedor es uno solo. ¿Ya? Y que no está llegando todavía.
5: ¿Cómo están haciendo al no haber estos medicamentos?
6: Se está prestando el hospital se presta, digamos, del seguro. Pero no le da pues la cantidad para todos. ¿Ya? Ahora, al Goyoneche también igual.
5: Entre estos medicamentos, ¿cuáles son? ¿Por qué falta?
6: El Parina, ahí está. Esa es la inyección que... Sí, ya, esa inyección, hierro, la leche,
7: calcio.
6: Y otros medicamentos que nos dan.
5: Usted nos indicaba que lastimosamente también sus amigos, compañeros, ya están falleciendo a causa de la falta de medicamentos.
6: Efectivamente.
5: ¿Ya
6: algún compañero se ha fallecido hace poco y no estábamos enterados?
5: ¿Qué pedido hacerle al gobernador?
6: Bueno, que el gobernador pues nos apoye en este sentido, ya, que nos apoye en este sentido, a que nuestra medicina sea comprada. Si hay un presupuesto, pero ¿por qué no compran? Si hay plata.
5: Correcto.
6: ¿Qué se hace con ese?
5: Muchísimas gracias. Esto es lo que ocurre desde Arequipa. Adelante ustedes en estudios. Informó Jaime Benavente para Exitosa, la voz de los que no tienen voz.
0: Gracias, Jaime. Entiendo que es un asunto del Ministerio de Salud, ¿no? Porque en otros lugares lo que hemos tenido es exactamente lo mismo, pero con E-Salud. Pero aquí este informe de Jaime Benavente nos habla de los hospitales públicos a cargo del gobierno regional de Arequipa, que debería responder por esta situación que, sin lugar a dudas, es un atentado contra la vida de los pacientes que necesitan hemodiálisis. Sin hemodiálisis, por supuesto, la salud se complica muy seriamente y están, a ver, en riesgo, sí, en riesgo de muerte. No es que yo esté exagerando. Ya estamos a las 7:46. Esta es la hora. 7:46. Esta es una de las cosas que seguramente, no sé si tú, pero yo no entiendo. O sea, me pregunto siempre, ¿no hay otras cosas importantes que legislar, que aprobar, que discutir, que debatir, que ponerle en tapete, en debate, para ver si resuelve el tema de la ciudadanía? A la señora Milagros Jauregui, congresista, además reelecta, me parece, ¿no, Dania? Congresista de la República, me parece que va para senadora por Renovación Popular, se le ha ocurrido la brillante idea de presentar el proyecto de ley número 10342. ¿Qué dice este proyecto? Bueno, es un proyecto que plantea eliminar el delito de feminicidio del Código Penal y reemplazarlo por la figura de asesinato de la pareja. No sé, pero a ver, díganme, quizá yo sé el equivocado, pero ¿qué tal discusión? No lo llame feminicidio, llámalo asesinato de pareja. No porque feminicidio tiene eso, no porque feminicidio trae concepto de género, no porque, no, mejor asesinato por pareja. Cambiar ese, me parece como Guasimijuna, Jaliwarma, ahora se llama PEA, creo que se llama, ¿no? PAE, Programa de Apoyo Alimentario, así es. Programa de Apoyo Escolar, perdón, Programa Alimenticio Escolar, PAE. No, ahora no va a ser feminicidio, sino que ahora va a ser asesinato de pareja. Eso cambia el hecho concreto y específico de que los niveles de violencia, concretamente y de manera específica, la más radical, que es la muerte, el asesinato a mujeres por su condición de ser mujeres, va a cambiar, va a mejorar. Que tengas otra nominación, otro nombre, otro titulillo, va a hacer que esa realidad dolorosa, fuerte, dura, lamentable, cambie. No, de ninguna manera. De ninguna manera. Deberían estar más preocupados por ver cómo hacemos para bajar los niveles, ya sea de asesinato por feminicidio o por asesinato a tu pareja. No siento tanta trascendencia. Es cierto que debe haber algunos conceptos, ¿no? Como me decía Tania, la productora del programa, el asunto de feminicidio va más allá del concepto de asesinato a la pareja, tiene que ver por asesinato en la condición de mujer. Sí, ese es un tema que parece atendible en la discusión y en el debate. Pero más que eso, a mí me suena una soberana pérdida de tiempo. No deberían estar preocupados. Más bien, llámese feminicidio o llámese asesinato a tu pareja, preocupados porque esa estadística, esa data, esa cifra baje. Debería ser, ¿no?, la principal preocupación, creo yo. Pero a la señora Jauregui le importan muchos los nombres, las denominaciones, los tipos penales, no los delitos que se cometen y que hay que ponerle algún tipo de titulillo a ese. 7:49, secuencia Economía Popular con Guido Penano en Exitosa.
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0: Guido, ¿cómo estás? Buenos días.
7: Buenos días, Manuel, un abrazo, buen lunes.
0: Gran lunes, ojalá. Hablamos de lo siguiente: inflación anual en Perú llega a 4.01% según el Instituto Nacional de Estadística e Informática. Explíquenos, por favor, Guido, adelante.
7: Sí, lamentablemente los precios, sobre todo de alimentos y de pasajes, de transporte, han subido. Porque el petróleo ha subido básicamente por esta guerra en Irán, que ha bloqueado el tránsito de más o menos el 20% del petróleo que se mueve en el mundo, y esto ha hecho subir el precio porque hay menos petróleo disponible en la mayor cantidad de países que consumen ese petróleo que sale del Golfo Pérsico, ¿no? Ahora, al mismo tiempo, tenemos nosotros el efecto también sobre lo que es fertilizantes y pesticidas. De eso no se habla mucho, pero es importante porque afecta nuestra producción agraria. En tercer lugar, ha bajado, eso sí, el precio del gas, porque ya se resolvió el tema. Acuérdate que tuvimos un momento muy complicado de abastecimiento de gas proveniente de Camisea. Eso, por suerte, se resolvió. Y tenemos la gran duda de qué va a pasar con el fenómeno del Niño. Pero en este momento, la inflación esta que tú señalas de 4%, fundamentalmente está vinculada a petróleo y, por tanto, además, a tarifas de transporte. Ahí está concentrado el mayor efecto, y como transporte, una de las cosas importantes que transportamos en nuestro país es alimentos. Ahí es donde nos está afectando, y eso para que veamos qué globalizado que está el mundo, que una guerra en Irán, un poquito bastante lejos de nosotros, nos está afectando la canasta familiar por petróleo y por digamos, transporte, tarifa, pasajes y todo eso. Posibilidad de que eso se resuelva, difícil de imaginar en esta circunstancia. Irán ha ofrecido una propuesta de paz con Estados Unidos y el presidente norteamericano la está evaluando. En esa situación está hoy día el país. Si llegase a una situación de equilibrio, la posibilidad de que poco a poco esta inflación baje sería una realidad. Eso es lo que estamos en espera todos.
0: Ok. Listo, Guido. Buen día.
7: Pásenla bien.
0: Sí, pues uno de los efectos de la globalización es eso. Pasa en algunas partes del mundo, en países desarrollados o no necesariamente desarrollados, sino que tenga un efecto en el mercado mundial. A ellos les da gripe, a nosotros nos da neumonía, ¿no? Es el tema de la guerra. Miren usted lo que está generando la inflación en nuestro país. Precio del dólar, compra 3.49, venta 3.52. Con eso cerramos el bloque económico. Y este otro tema que también está muy vinculado al asunto que acabamos de conversar. Vamos con Miguel Ángel Rodríguez Mackay, nuestro ex canciller, por Exitosa por el Mundo.
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0: Miguel Ángel, ¿cómo estás? Buenos días, bienvenido, adelante.
8: Manuel, amigo de Exitosa y de toda la patria, en la misma línea que Guido Penal, ¿no? Efectivamente, estamos viviendo las horas de las respuestas. ¿Qué significa eso? Que la guerra de Estados Unidos e Israel contra Irán supuso que al mes de ella, Manuel, en Islamabad, en Pakistán, fueron los iraníes los que presentaron una propuesta de 14 puntos para acabar la guerra. Entonces, hasta allí es muy importante decir las cosas con enfoque realista, porque muchos pensaban y decían que era Estados Unidos el que quería acabar la guerra. Seamos realistas, quien presenta el petitorio con propuesta para acabarla fue Irán y no Estados Unidos. Bueno, esta propuesta por parte de Irán fueron trasladadas a través de este nexo que se ha convertido en verdad en un espacio diplomático muy importante, que es Pakistán. Otrora tradicionalmente lo ha sido Egipto, pero también lo hace con Turquía, pero sobre todo lo está llevando adelante Pakistán. Bueno, esta respuesta de Estados Unidos a esos 14 puntos ya fue trasladada, ya fue conocida por parte de el régimen de Irán. ¿Dónde está entonces el balotario para saber cuál es el sentimiento que va a cundir? Bueno, en la receptividad y cuál es el temperamento que va a mostrar ahora Irán sobre la contraoferta que ha hecho Estados Unidos de América para en verdad pensar en una finiquitación de la guerra, que no le conviene ni a Estados Unidos, ni a Irán, ni al Medio Oriente, ni a Israel, a nadie. Las guerras siempre socavan la paz internacional consagrada en la Carta de San Francisco. Y mientras eso pasa, la economía se mueve de manera especulativa, porque eso es la economía. Has tenido hace un instante a uno de los mejores economistas de la patria hablando, por eso me exime de comentarios. Ahí está el tema central en el que se mueve el mundo mirando esta guerra que sigue impactando colateralmente a la sociedad internacional. Manuel, gracias. Muy buenos días con todos ustedes.
0: Listo, gracias, Miguel Ángel. Donald Trump dijo que las conversaciones con Irán son muy positivas. El Ministerio de Relaciones Exteriores iraní indicó que están revisando la respuesta de la que nos acaba de señalar Miguel Ángel, de Estados Unidos a su más reciente propuesta de paz. Sin embargo, siguen poniendo cerco a las embarcaciones que pasan por el Estrecho de Hormuz. Incluso se habló de un operativo militar norteamericano ordenado por Donald Trump en las siguientes horas del día de hoy. Sin embargo, desde la Casa Blanca han negado el ataque. Militares de Estados Unidos negaron que, por ejemplo, un buque estadounidense haya sido alcanzado por misiles iraníes. Pero también hay que señalar, y a propósito de estas respuestas de la que estaba comentando Miguel Ángel Rodríguez Mackay, que la respuesta de Irán no ha sido, digamos, la esperada, ¿no? Irán amenaza a las fuerzas de Estados Unidos en Hormuz tras el anuncio de Donald Trump. Esta es una nota que acaba de publicarse en los portales internacionales, mientras que el plan de Trump, dice, para guiar a los barcos, deja muchas preguntas sin respuestas. Irán se mantiene hasta hoy en la mañana, es decir, casi a la madrugada de hora peruana, de que el pase de los de las petroleras, de los gigantescos barcos que llevan petróleo, va a ser previo a un pago a ese país. ¿Mm? Ya estamos.

ESI advierte riesgo de activación de quebradas desde hoy en 39 provincias de 9 regiones por lluvias intensas. La decana nacional del Colegio de Obstetras del Perú convoca a plantón nacional por exclusión de más de 500 obstetras del Servicio Rural Médico. Plantón a las 9 de la mañana. La Comisión de Defensa del Congreso citó al primer Luis Arroyo y a los ministros de Relaciones Exteriores y de Defensa por la firma del contrato para la compra de aviones F-16. Bueno, en realidad se ha añadido, y creo que lo más importante va a ser ahora, este tema de la explicación al operativo que dejó 5 jóvenes muertos en Huancavelica. La cita es a las 3 de la tarde y van a estar los parlamentarios para plantearles las preguntas e inquietudes correspondientes. La ministra de Educación, María Esther Cuadros, asistirá a la sesión extraordinaria de la Comisión de Educación. Esto será ahorita, ¿no? Ahorita, dentro de unos minutos, 8:30 de la mañana. Hoy, 4 de mayo, es el Día Internacional de los Bomberos, los Hombres de Rojo. Sí, hoy día, me imagino que habrá alguna celebración. Y también el Día de Star Wars, de esta saga tan conocida, que nació en los años, ¿qué? 90, ¿no? Una saga que tiene bastante tiempo y que cada vez se renueva. Dale.

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0: estará en los estudios de Exitosa el abogado Humberto Abanto para abordar si hay o no fundamentos legales para hablar de un fraude electoral. También conversaremos con diputados chilenos sobre las declaraciones de Antauro Humala. ¿Ok? Quédense con Nicolás, conmigo. Hasta mañana. Tengan un muy buen día.

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En el Perú nos hemos pasado años en una estéril disputa donde uno debía definir si era fujimorista o era antifujimorista. Y durante años se ha elegido presidente para que Keiko Fujimori no sea presidenta. Es decir, esto de ser o no ser fujimorista o ubicarse uno u otro lado ha sido lo determinante. Y las consecuencias, yo creo que las tenemos más claras que nunca, ¿no? O sea, ¿de qué sirvió esta confrontación en quienes, si quienes vomitaban fuego contra el fujimorismo, una vez que llegaban al gobierno, no hacían otra cosa que seguir en automático el modelo económico, político y social que había dejado Fujimori? Es decir, eran, en términos reales, fujimoristas, porque continuaban con el modelo que dejó Fujimori. Y no le produjo.

0: Hicieron cambios significativos prácticamente en ningún sentido. Lo que sí hicieron fue levantarse el país el peso. Eso sí hicieron. O sea, lo que querían en realidad no era tomar el control del país para cambiar el rumbo, sino para robar ellos. Lamentablemente esa ha sido la trágica historia, que además ha tenido una consecuencia muy grave.
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0: Que es que lo que debió ser nuestra discusión nacional al terminar Fujimori, y se hizo un intento cuando se planteó la comisión para discutir el tema constitucional, es decir, ¿qué nos hacemos? Fujimori dio un golpe de Estado y se aprobó una constitución el año 93, que la gente sería bueno que recuerde, ¿eh?, en qué condiciones se... Es decir, se hizo un texto constitucional donde partidos como Acción Popular no estuvieron presentes. Y era importante en ese momento Acción Popular y no fue el único. ¿Ah? Y a la hora de las elecciones, el 30% no fue a votar. Y el 30% votó en contra. Y sospechosamente un 30 y pico le dio su voto a favor y tenemos una constitución que en realidad ha sido aprobado por menos de la tercera parte de los peruanos. Esa es la verdad. Ese es el nivel de representación de la constitución del 79. Del 93. Entonces, ¿qué motivó eso? Que la gente de los diversos sectores políticos, actuando con responsabilidad, se sentaran a discutir cómo hacemos para integrar la constitución del 79 y la de 93 en un nuevo texto, cuando en realidad lo que estaba en el fondo de la discusión es cómo hacemos para recoger aquellas cosas valiosas que han ocurrido durante el gobierno de Fujimori, corregimos las cosas que están mal y nos trazamos un horizonte común para enfrentar el destino del país. Y eso tiene que ver de una u otra manera, nos guste o no, con esfuerzos como el Acuerdo Nacional. Bueno, sentémonos a buscar si tenemos cosas en común para marchar todos en esa dirección. Más o menos que el problema se planteó cuando terminaba el gobierno de Fujimori. El problema es que se perdió todo en el camino. Y lo que ha ocurrido al final es que continuó un modelo que, si bien es cierto, ha significado importantes avances que no deberían perderse, como la independencia del Banco Central de Reserva de la política, por Dios, más allá de quién esté Julio Velarde, porque en algún momento se nos va a acabar Julio Velarde. La idea es que lo de Julio Velarde sea una manera de manejar la relación entre el Banco Central de Reserva y la política, o la apertura a la inversión, por ejemplo, la creación de órganos reguladores. Es decir, durante el gobierno de Fujimori, más allá de la derrota del terrorismo, que es cierto, ya fue la continuidad, pero fue pues, y se capturó y se desarticuló a las organizaciones terroristas. Y no fue con miedo, a la mala, a lo bestia, a lo Martín Rivas, matando gente por la calle. Fue aliándose con los campesinos en el campo y con inteligencia en las ciudades. No fue la política, lo bestia, con que algunos dicen, hay que usar ahora la mano dura que se usó. O sea, han vivido en otro país simplemente. No entendieron nada de lo que pasó en relación al fenómeno del terrorismo y pretenden que para enfrentar a la delincuencia retrocedamos cuando no habíamos aprendido nada de cómo derrotar al terrorismo. Pero en fin, a lo que voy es que el final de la historia ha sido que somos un país que ha crecido en términos macroeconómicos de una manera notable, pero que ese crecimiento ha tenido una falla en el origen, que ha supuesto que, así como hemos multiplicado de una manera extraordinaria el presupuesto nacional, así como han crecido nuestras exportaciones de una manera brutal, así como hemos abierto la economía peruana a la inversión, así como hemos logrado la independencia del Banco Central de Reserva y por lo tanto una estabilidad que envidian otros países en términos monetarios y de inflación, Ese crecimiento económico no le ha llegado a la mayoría de los peruanos, para los cuales tú le dices, mira, que hay que aplaudir que el Banco Central de Reserva es independiente o que el Perú creció 3.5, 4.5 de promedio. ¿Qué les importa? Si no tienen agua, si viven en condiciones absolutamente precarias, si no tienen empleo estable, si viven cada día viendo qué van a comer al día siguiente, si se transportan en el peor servicio de transporte probablemente de Sudamérica, y sin el probablemente, si cuando van a los servicios de salud son los peores que uno puede imaginar? Cuando sus hijos tienen que ir a colegios que dan vergüenza, y la consecuencia es que hay 8 millones de peruanos que ni siquiera han terminado el colegio porque no vale la pena. Esa es la realidad de la inmensa mayoría de peruanos. Y eso tiene expresiones políticas, pues, ¿cómo no se va a expresar eso políticamente? ¿Qué cosa creen? ¿Que va a ocurrir esto en la sociedad, en la vida real de la gente, y ese descontento, esa molestia, esa irritación no se va a expresar electoralmente? Bueno, lamentablemente hoy hemos regresado al mismo punto que el año 2021, que yo pensé era ya el límite del que podíamos llegar de la confrontación. Y no aprendimos nada de lo que pasó el 2021. Nada. Y no hemos corregido los problemas que están en el origen de la circunstancia que tuvimos que enfrentar el 2021. Y repetimos hoy la historia del 2021. Porque eso es lo que tenemos al frente. Y yo solamente espero que seamos capaces de tener la madurez, en primer lugar, de aceptar el resultado electoral, sea cual sea. En segundo lugar, que los líderes tengan la capacidad, la madurez, de entender que somos un país profundamente dividido que necesita reencontrarse para poder resolver sus problemas y aprovechar las oportunidades que tiene. Y que necesitamos una agenda común que nadie le va a poder imponer al otro. Gane el que gane las elecciones, va a tener que sentarse en una mesa para hacer gobernable el Perú. Y hay que entrar en una nueva etapa de la historia nacional, pero esto para alguna gente es ruso, pues, ¿no? Porque no son capaces de esa reflexión madura y serena e inteligente de la que debería caracterizar la conducta de los políticos. Es decir, acá hemos tratado de hacer el esfuerzo de cambiar la agenda, de hablar de cómo resolvemos los problemas con la gente más capaz, de cómo lo hacemos para tener un Estado eficiente y libre de la corrupción. ¿Cómo hacemos para aprovechar las extraordinarias oportunidades que hoy no es el guano, no es el caucho, es todo? Hoy tenemos todo, tenemos minerales, pesca, turismo, la Amazonía, tenemos agua, capacidad de producción de energía solar como muy pocos países en el mundo. Es decir, tenemos Chancay, Corío. ¿Y a qué más puede pedir un país como oportunidades para lanzarse en 20 años a ser un país del primer mundo? Pero no vamos a poder aprovechar estas oportunidades si no somos capaces de dotarnos de una conducción política a la altura de las circunstancias. Que tengamos un gobierno consciente de que es frágil, consciente de que está en un país dividido, consciente que necesitamos ir juntos, y una oposición responsable que deje gobernar al gobierno, pero que a la vez sea escuchada y que con inteligencia sea capaz de hacer sus propias propuestas para construir juntos el país que todos necesitamos y podemos construir. Yo no sé si es demasiado pedir. No sé si es demasiado pedir, pero ¡exitosa! si no lo hacemos, lo que estamos viviendo hoy en términos de confrontación es nada. Nada. Y lo que vivimos con Sendero Luminoso va a parecer un juego de niños por los niveles de violencia que se pueden generar en este país si no empezamos a enderezar las cosas. En fin, lo dejo ahí por hoy. Soy Nicolás Lúcar, esto es Hablemos Claro. 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Está esta mañana con nosotros el doctor Humberto Abanto, abogado penalista. Bienvenido, Humberto, siempre es un gusto que vengas para acá, si sea para pelearlo.
2: Nada, Nicolás, como decía mucho Rofilio, es lo que le gusta a la gente.
0: Claro, es que tienes argumentos, y así uno no le gusta y tus argumentos son consistentes, ¿no?
2: ¿Cómo estás?
0: Acá estamos preocupados por este cuestionamiento que se está haciendo al proceso electoral. ¿Tú qué opinas de esto? Porque se está diciendo ya de frente que acá ha habido un fraude, digamos una conspiración, con el objeto de impedir que Rafael López Aliaga alcance la presidencia de la República, finalmente, ¿no? Y que los autores de ese fraude serían ya no solamente Piero Corbeto y funcionario de la OMPE, sino hasta los miembros del Jurado Nacional de Elecciones en su condición de cómplices, mínimo, ¿no?
2: A ver, Nicolás, tenemos un problema de comunicación muy serio, ¿no? Porque motivos para sospechar que ha habido algo malo y muy raro en esta elección no faltan. Pero la explicación no puede ser una, porque entonces lo que tengo es un sesgo. Para mí es un fraude, punto. Y entonces voy a buscar todos los elementos que, en mi opinión, sustenten el fraude. Yo planteo que hay tres hipótesis que deben ser analizadas. La primera, una negligencia inexcusable, extrema, ¿no?
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2: La segunda, que se abre con los datos que han comenzado a recogerse de la investigación fiscal y de la investigación periodística. Corrupción, compra de basura tecnológica y de basura logística, que al momento que abrimos la bolsa nos cayó en la cara. Y tres, el fraude. Lo primero, yo creo que está lejos de toda duda, ¿no? O sea, todo lo que pasó, lo menos que es negligencia inexcusable. El señor Corbeto y su equipo no tienen forma de decirnos, ustedes tienen que entender. No tenemos nada que entender. La revelación de comunicaciones felicitándose entre funcionarios porque ganó determinada empresa ya delata algo más.
0: Claro, pero ¿no? Si me permite, ¿no es cierto? Negligencia, tu punto uno y dos finalmente pueden ser uno, porque la negligencia puede tener que ver con que las decisiones se tomaron no en función de la eficiencia, ¿no es cierto?, sino el billete que se podían levantar. Entonces, una cosa te lleva a la otra, una mala contratación termina en una...
2: En la negligencia solo hay claro. Impericia. En la corrupción hay codicia, ¿no? El fraude tiene un problema más grande. Cuando alguien se pone sobre los hombros la carga de sustentar un fraude, tiene que responder una serie de preguntas. Preguntas que no se han respondido. Lo conversé con Diego Acuña. O sea, ¿quién es el autor del fraude? O sea, no estoy diciendo el ejecutor. Ya, el ejecutor, la maquinaria ejecutora es Piero Corbeto y sus funcionarios de la OMPE. Vamos a asumir la tesis, ¿ya? Pero ¿quién es el autor del fraude? ¿Quién era el beneficiario del fraude y quién era el blanco del fraude? Ninguna de esas respuestas. O sea, claro. Rafael López Aliaga dice...
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2: Gustavo Gorriti, no sé quién es más, hasta Ocran entra en la conspiración, ¿ya?
0: Además, le dan la lleva del gusto, porque una de las personas más soberbias que yo he conocido en mi vida es Gustavo Gorriti, y que le atribuyan el poder que no tiene, ya. Estoy seguro que lo hace muy feliz en el fondo.
2: Entonces, luego tienes que ellos, la República, usó un titular muy claro, ¿no? Tenía sus tres candidatos. Marisol Pérez Tello, Jorge Nieto Montesinos y don Alfonso López Chao. Perfecto. La pregunta es, ¿por qué no el fraude a favor de ellos, a uno de los tres? ¿Por qué si yo tengo una maquinaria fraudulenta, en vez de tomar el poder directamente, necesito un poder vicario a través de Roberto Sánchez, con quien voy a tener que negociar y encima me voy a encontrar en la mesa con Antauro Humala, con José Domingo Pérez, etcétera? Digamos, no es muy consistente. Y tercero, ¿quién es el blanco? Porque la elección la votación del 13 nos da la noticia de que el perjudicado sería el nieto.
0: El beneficiario.
2: Perjudicado.
0: Claro, porque a la hora que la gente, para los que no tienen esta información, ¿no? Cuando el jurado decide extender la votación en esas 187 mesas donde no se pudo 211, votar.
2: 211.
0: Claro, no, al final terminaron 187. Yeah. Se produce la votación, ¿quién gana? Jorge Nieto gana la elección en esas mesas. Jorge Nieto. Entonces, si ocurriera esto que pretende Rafael López Aliaga, puede ocurrirle el nadie sabe para quién trabaja. Pues
2: el fraude
0: que
2: era...
0: se anulan las elecciones, se vuelven a producir y todo el voto que a estas alturas se consideraría perdido de esa corriente, digamos, de centroizquierda, terminaría votando por Nieto y no ni por Marisol Pérez Tello ni por Alfonso López Chao.
2: Entonces,
1: 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Pero,
2: entonces, como no se responden lógicamente las preguntas, entonces, ¿cuál ha sido el medio? Entonces, no dice, no, las actas 900.000. El Jurado Nacional de Elecciones ya explicó y ha dicho que el que quiera puede revisar en OMPE las actas 900.000 y las actas de cada centro poblado. Seguimos en el cuento de que de las actas 900.000. No, es que el retraso en la votación. Jaime Altados, que no lo van a acusar de ser ser partidario de Sánchez, ha publicado un trabajo hecho por otra persona que dice que lo que más hubiera afectado a Rafael López Aliaga esta situación del retraso en las mesas es en 5.000 votos. Un estudio estadístico cuidadoso. Gonzalo Márquez ha hecho un trabajo que a mí me parece interesante, que nadie ha rebatido, todo el mundo ha insultado, pero nadie ha rebatido. El argumento poderoso para refutar su posición es: tu tía es Rosa María Palacio. O sea, es un argumento ad hominem. Y eso es una cosa sobre la que quiero llamar la atención, Nicolás, lo que está pasando con el debate público. No se contestan argumentos. No hay nada sustantivo en el debate público. Tú presentas una objeción y lo que encuentras es una catarata de insultos. Eso no es debate público. Eso no es posible. No es posible que, digamos, yo plantee una objeción y el señor López Aliaga me responda con una pregunta cerrada. ¿Usted no está de acuerdo con que Corbeto? ¿Qué quiere que le diga? ¿Sí o no? No puedo decirle sí o no. ¿Por qué no me hace preguntas abiertas? ¿Por qué me dice, por qué usted sostiene esto?
0: Y le claro, porque al final, digamos, lo que es innegable es que hubo retraso en la instalación de las mesas.
2: Que ha habido graves irregularidades.
0: ¿No es cierto? Y que ha habido serias irregularidades que el jurado trató de corregir a lo largo del día con la ampliación de la instalación de mesas de 12 a 2 de la tarde, con la ampliación del horario de votación hasta las 6, incluso con el invento este de un día más de elección. Y que eso aminoró la afectación que el retraso en la instalación de las mesas. Igual tiene que haber ocurrido que gente que quiso votar no lo pudo hacer porque estuvo a las 7, a las 8, a las 9, a la 10, a las 11 se fue porque tenía otras cosas que hacer. Se ha hablado incluso del caso de militares y policías que tenían su cupo para ir a votar, de su tiempo para ir a votar de 7 a 9 y porque a las 10 tenía que estar en su destino. Y,
2: ya, pero ¿qué dice que esa votación era para Rafael López Aliaga?
0: Claro, pero además a la hora de hacer los números, yo creo que la comparación más importante es el ausentismo. Y el ausentismo entre las mesas que se abrieron de 7 a 8 y las que se abrieron después de las 8,
2: 1.4%.
0: Nada, ¿no es cierto? Es mínimo.
2: Por eso, entonces, lo que yo creo es que hay que recuperar la calma. Establecer que quien afirma algo tiene que probarlo. No me a mí el argumento de es que está a la vista, ¿no? Eso hasta a la vista, ¿qué significa?
0: Ahora, pero ¿cómo terminamos esta discusión?
2: Yo creo que la va a terminar el Jurado Nacional de Elecciones si aplica una auditoría ya, rápido, porque una auditoría de este tipo no requiere 2 semanas, 3 semanas.
0: Nieto decía que en una semana podía hacerse una auditoría.
2: Ya, con presencia de todos, porque además hay otra cosa. Ayer se ha revelado, por ejemplo, que el SETAE, el sistema de apoyo al escrutinio, presentó problemas. Bueno, yo te cuento una cosa, porque esto lo informa OMPE. Y nadie lo ha desmentido. Se supone que OMPE le entregó o puso a disposición de quien quisiera recoger el código fuente de los tres sistemas. Eso es, si habláramos de una torta, que te entreguen no solo la receta, sino los ingredientes. ¡Exitosa! Y la grabación de todo el procedimiento de cómo se hizo la torta. El señor López Aliaga no tiene personal técnico. Señor López Aliaga ha tenido que descubrir después de los hechos que había una manipulación en el sistema.
0: Hay un asunto delicado que Rafael López Aliaga viene diciendo que la única elección que no es fraudulenta es aquella en la que él gana. Y lo viene diciendo desde antes de que ocurriera cualquiera de las cosas inimaginables que ocurrieron el día domingo, ¿no es cierto? Porque uno podía esperar cualquier cosa menos lo que ocurrió. Es decir, hay una postura de un sector que no admite
2: Perder,
0: ¿no es cierto? Pero no solamente eso, incluso va más allá. Establece como una línea con respecto a qué es democrático y qué es no. La democracia soy yo, ¿no es cierto?
2: Así es.
0: Todos los que no piensan como yo no son demócratas, entonces no merecen participar en el sistema. La gente no tiene derecho a votar por ellos por equivocada que tú consideres que esté. Es decir,
2: es que no hay más alternativas. Entonces, y claro, salen colegas míos, a los que yo aprecio mucho, son amigos míos inclusive, y dicen, el artículo 31 de la Constitución, es nulo y punible. ¿Por qué no lo leen completo? Comenzando, el artículo 31 dice que el derecho de sufragio se desarrolla, su ejercicio se desarrolla en la ley. Y hay una ley orgánica de elecciones. Hay un artículo en la Constitución, el 168, que establece cuándo se anulan las elecciones. Pero hay dos artículos, el 363 y el 365 de la Ley Orgánica de Elecciones, que dicen también cuándo se anulan las elecciones.
0: No, claro.
2: O sea, no es,
0: es innegable que ha habido una afectación al derecho al sufragio de aquellos ciudadanos que cuando fueron a votar no estaba la mesa habilitada, tenían cosas que hacer, se fueron por la razón y no votaron. Es innegable. El problema es que no se ha podido acreditar que la dimensión de ese daño es lo suficientemente significativa como para justificar la anulación del proceso electoral. ¿Que ha habido afectación? Sí. Y que además la ha habido en las elecciones anteriores también, ¿eh? Ahora resulta que ha habido, o sea, mesas, más de 250 mesas que no se han instalado, por ejemplo, en las elecciones de 2021, solo que ocurrió en el interior del país y ahí nadie le importó, ¿no?
2: Claro. No, pero, es que eso pone en evidencia un asunto. La nulidad, Nicolás, es un tema técnico. Es como ponerse a discutir. Estamos discutiendo acá, por ejemplo, un trasplante de corazón. Y es la galería dice cómo hay que hacer un trasplante de corazón. O hay gente que dice, para satisfacer a la galería, cómo se tiene que hacer un trasplante de corazón violando las reglas de cómo se trasplanta un corazón. La nulidad tiene principios que la rigen, que son conocidos hace siglos. Ahora, primero tiene que estar previsto en la ley. Segundo, tiene que tener trascendencia. Eso que tú dices de que la ley dice qué es lo que se necesita, cuál es la intensidad del daño para que se anulen las elecciones, está puesto en la ley. Existe además el principio de conservación del acto. Si no tiene profundidad el daño, la profundidad establecida en la ley, entonces tengo que conservar el acto. Todo esto no es nuevo, todo esto lo saben, pero no entiendo por qué quieren poner en peligro el sistema democrático y de repente encontramos a una pandilla de locos gritando un contrasentido absoluto, un golpe de Estado democrático, que es como más o menos un violador casto.
0: Es decir, tú te refieres al llamado a que los militares intervengan en esto, anulen las elecciones y convoquen a nuevas elecciones.
2: Así es. Eso es un disparate. O sea, yo creo, y tú creo que tú puedes convenir conmigo en esto, que nadie lamentó más su tentación golpista que don Eduardo Frei Montalva. Don Eduardo Frei Montalva en Chile. Él sintió la tentación del golpe y en 1973 prácticamente aplaudió el golpe de Pinochet. Y terminó lamentándolo. No se juega con la democracia. La democracia no dura lo que a mí me da la gana. La democracia niega el riesgo de que gane alguien que no te guste.
0: Claro, pero eso nos lleva a un asunto más de fondo, ¿no? Es decir, yo he tratado a la introducción de este programa hacer un poco de contexto del país en el que estamos. Es decir, un país donde hay millones de personas que no tienen agua potable, de millones de personas que viven en una precariedad lamentable, ¿no es cierto? Que tienes un país donde hay 80% de informalidad, donde tienes cerca de 1,5 millones, que por favor, ¿en qué país vive? Por lo menos 2 millones de ninis, de niños, de chicos que ni estudian ni trabajan, que viven en la precariedad. Un país donde hay 8 millones de personas que no han acabado el colegio, Humberto. No han terminado, 8 millones, la cuarta parte del Perú, no ha terminado el colegio. Y tiene que ir a servicios miserables como los de la salud pública, ¿no es cierto? O transportarse en las condiciones más precarias. O sea, ¿cómo eso no te va a tener, no se va a expresar electoralmente? Se
2: tiene que
0: expresar. De una manera que probablemente no nos guste, ¿no es cierto? Pero no me gusta, pero es una expresión de ese descontento. ¿Cómo resuelves eso? Dándole a la gente el derecho a expresarse y cambiando las cosas, Humberto.
2: Pero porque
0: tienes que cambiar la realidad.
2: Pues lo que tienes que
0: hacer. En el momento que cambia la realidad, ya no vas a tener esas expresiones o van a ser absolutamente marginales, ¿no?
2: Es que lo que tienes que hacer es política. Política en todo el sentido de la palabra, no política en el sentido de yo me paro en un estrado y hablo. Eso no es solo la política. La política es mucho más. La política es ejecución, es preocupación por el bien común. Es, como decía Aristóteles, pseudomonística, es decir, el sueño de la felicidad para todos, ¿no?
0: Tenemos que ir a la pausa, Humberto. Bueno. Quiero aprovechar que estás acá para hablar un poco de política, ya que has entrado en el tema, ¿no? Sobre este fenómeno tan sorprendente, y yo no sé si esto lo sabe también toda la gente. Roberto Sánchez ha sacado poco más de 14,000 votos como candidato a diputado. 14,000 votos, o sea que si Juntos por el Perú iba a las elecciones sin Castillo, sin colgarse Castillo, sin el hermano de Castillo, sin la cuñada de Castillo, no pasaba la valla, se queda sin inscripción. Y el señor puede ser presidente de la República en la elección del 7 de julio. Por Dios. O sea, ¿por qué ocurre una cosa así? De eso quiero que hablemos, por favor, Humberto, tras la pausa. Regresamos. 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

0: en Exitosa. 8 de la mañana y 28 minutos. 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

0: La temperatura en Lima 21 grados, Ayacucho 12, Cusco 12 grados, 8 de la mañana con 31 minutos. En comunicación con Exitosa, el abogado penalista Humberto Abanto señaló que se deberían analizar tres hipótesis en el marco de la investigación por el caos en el proceso electoral, entre ellas una negligencia extrema y una narrativa de fraude.
1: Yo planteo que hay tres hipótesis que deben ser analizadas. La primera, una negligencia inexcusable, extrema. La segunda, que se abre con los datos que han comenzado a recogerse de la investigación fiscal y de la investigación periodística. Corrupción, compra de basura tecnológica y de basura logística, que al momento que abrimos la bolsa nos cayó en la cara. Y tres, el fraude. Lo primero, yo creo que está lejos de toda duda, ¿no?
0: Humberto Abanto también consideró que el Jurado Nacional de Elecciones debería aplicar una auditoría de inmediato a fin de garantizar la transparencia del proceso electoral.
1: Quien afirma algo tiene que probarlo. A mí el argumento de es que está a la vista, ¿no? Eso hasta a la vista, ¿qué significa?
2: Ahora, pero ¿cómo terminamos esta discusión?
1: Yo creo que la va a terminar el Jurado Nacional de Elecciones si aplica una auditoría ya. Rápido, porque una auditoría de este tipo no requiere 2 semanas, 3 semanas.
2: Nieto decía que en 1 semana podía hacerse una auditoría.
1: Ya, con presencia de todos.
0: Y el Comando Unificado de Patas incautó un arsenal de guerra y detuvo a 68 personas durante la operación Caballo de Troya, ejecutada en el anexo Pueblo Nuevo, provincia de Patas, región La Libertad, como parte de las acciones contra la minería ilegal y el crimen organizado. Asimismo, se informó que estas personas detenidas permanecen en proceso de investigación a cargo de la Policía Nacional del Perú y el Ministerio Público. 8 de la mañana con 34 minutos. 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

0: 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Soy Nicolás Lúcar, esto es Hablemos Claro. Está en nuestros estudios Humberto Abanto, abogado penalista, que mucha gente esperaba que en este contexto donde sale Rafael López Aliaga y dice fraude, Humberto Abanto iba a decir si tiene razón don Rafael, y tú has salido a decir está equivocado, no es así, y eso como que ha sorprendido. Vas a decir que no te ha pasado, que hay gente que te ha llamado a decir, oye Humberto, ¿qué te pasa?
1: No, no solamente han llamado, han escrito. O sea, es... lo que ocurre es que, a ver, yo razono como un abogado, defensor. Y para mí el tema de que alguien solvente la carga de la prueba es crucial. No basta con que yo diga, yo puedo hacer la acusación más grave del mundo. El asunto es que la pueda sostener. Y eso es lo que no está pasando. Pero vuelvo al punto del que te hablé hace un rato. Lo que me alarma es que el debate público, que tiene que ser amplio, vigoroso, robusto, desinhibido, se está tornando en un intercambio de insultos con aquel que no piensa como tú. Pues, yo doy una serie de argumentos y la respuesta, claro, es...
0: No son contraargumentos.
1: Eres abogado de Cerrón. No, yo he sido abogado también de Rafael López Aliaga. Yo lo regresé a la campaña presidencial del 2021. O sea, yo no hablo por mis clientes. Cuando te ponen el D, yo no soy propiedad de nadie. Yo soy mi propio dueño. Yo elijo mis casos y le elijo según mi punto de vista, no según el punto de vista de los demás. Entonces, yo estoy presentando objeciones que considero deben ser respondidas, no con emplazamientos, no con desafíos, no con insultos, con pruebas.
0: Corbeto nos mintió, no solo a nosotros, sino a todo el mundo, al decir que todo estaba garantizado. Esto es lo que Roberto Burneo, presidente del Jurado Nacional de Elecciones, le ha dicho en una entrevista a Diana Seminario del Comercio.
1: Lo que corrobora mi posición, hay tres posibilidades. Corbeto era un inepto sideral. Corbeto estaba en una trama de corrupción, o Corbeto fue parte de un fraude. Pero carguemos la prueba, pues. Para mí ya está pasando de la negligencia grave a otro asunto, a otra situación.
0: Creo que detrás de la negligencia, de la ineficiencia, lo que ha habido es una mala selección motivada por un acto de corrupción, ¿no es cierto?
1: Ya la hipótesis está ahí. Ahora, y se va fortaleciendo. Ahora,
0: yo quería preguntarte, aprovechando que estás acá, Humberto, ¿cuál es tu juicio? Antes de la pausa llamaba la atención sobre esto, ¿no es cierto? Que no es la primera vez que ocurre. Es decir, Vladimir Cerrón acaba de perder la inscripción de su partido. Sin embargo, ganó las elecciones en 2021. Puso al presidente de la República. El problema es que puso al presidente de la República porque supo aprovechar de del rol que había logrado, ¿no es cierto?, conquistar el profesor Pedro Castillo como líder de la huelga magisterial. Y lo que está pasando ahora es más o menos una repetición de la historia. ¡Exitosa! Roberto Sánchez es muy gráfico. Como diputado tiene 14.000 votos y está pasando a disputar la segunda vuelta, sin embargo, con Keiko Fujimori. O sea que si dependiera de su propio capital político, no pasaría ni la valla electoral. Pero está en la segunda vuelta porque está aprovechando la imagen de Castillo.
1: A ver.
0: Ahora, ¿por qué es tan importante Castillo? Es la pregunta.
1: Porque Castillo hizo política. Porque Castillo es... Yo no tengo dudas, comparto la visión de los que creen que Pedro Castillo tiene un déficit cognitivo severo. ¿Ya? Pero tiene, como lo he dicho varias veces, una amígdala cerebral del tamaño de una pelota de rugby. Entonces, este hombre, que se quedó paralizado cuando lo detuvieron y lo llevaron preso, que no tuvo forma de articular, a este hombre el Ministerio Público le regaló tiempo, lo que no le puedes regalar a un político, ¿no? Sobre todo a un político casurro como él. Él ha arrinconado a Patria Roja en el magisterio. Eso no es poca cosa. En vez de llevarlo a un juicio inmediato, hacer una acusación directa, llevarlo a un juicio inmediato por flagrancia, le dieron tiempo de recomponerse en un proceso que ha durado ¿cuánto? ¿Cuándo ha sido la sentencia? Ha durado casi 3 años. En ese camino vino gente y lo auxilió. Y él vio la ruta. No voy a ser yo voy a ganar este juicio, se dijo para sí mismo Castillo, estoy absolutamente seguro. Todo el mundo, cuando yo dije eso en una entrevista, me dijeron, Abanto está completamente loco, así como insultan ahora, igual. Él no estaba haciendo un juicio jurídico. Él no estaba haciendo una defensa jurídica, él no estaba buscando una absolución. Él estaba haciendo un juicio político. Convirtió ese juicio en un certamen político. Entonces apareció desafiando al tribunal, ¡exitosa!, haciendo que el tribunal aplicara sus poderes disciplinarios con lo que se mostraba como el antisistema, y construyó con la ayuda de algunas personas como Crociato, como Zaffaroni, como otros abogados y colegas míos que no voy a mencionar aquí, la tesis de que no había cometido un delito porque solo había dado una proclama. Todo el mundo se saltó a la torera, y el dato central de que el jefe supremo de las Fuerzas Armadas y las Fuerzas Policiales cogió un teléfono, el teléfono de Willy Huerta, y le dijo al comandante general de la policía que capturara al presidente del Tribunal Constitucional, a la fiscal de la Nación, que se abriera las puertas del Congreso, permitiera que entrara una turba y que redujese a los congresistas. El jefe de las Fuerzas Armadas le daba una orden al jefe de un cuerpo armado que se levantara contra el orden constitucional. Recompuso todo, y hoy escuchamos de nuevo la versión de José Pérez diciendo, solo leyó una proclama, que era lo que el pueblo quería oír. Pero le dieron tiempo. Entonces, ¿se construyó qué? En el sector popular, dos fuerzas muy claras. Primero, le hacen eso porque es como nosotros. Y segundo,
0: no han dejado que el pueblo gobierne a través de uno de sus representantes.
1: Y dos, ha tenido el valor de enfrentarse. Y fue construyendo un capital político que se movilizó como un sentimiento, porque la política también es emoción, no solo son razones. Y cuando hace 3 meses, Nicolás, yo dije, ojo con Sánchez, porque Sánchez vio la ola, chapó su tabla y se trepó ahí. Cuando yo dije eso hace 3 meses, todo el mundo me dijo, pero si ni siquiera está en las encuestas.
2: Santo Dios, dije yo.
1: Es que nadie ve esto. ¿Qué sucede? Tenemos, efectivamente, un país que no ve al otro, ¿no?
0: Claro, pero todo parte, es decir, Castillo se convierte en importante porque aquellas razones que lo llevaron a participar en la segunda vuelta del 2021 siguen ahí, Humberto.
1: Gracias, con su ayuda también.
0: ¿No? Por supuesto. Con su ayuda. Con su ineficiencia, su incapacidad para gobernar.
1: Y su tentación por la corrupción también.
0: Por supuesto, pero a lo que voy es a esto. Que, es decir, teníamos la, o sea, el país tenía la oportunidad de, habiendo recibido el mensaje de que el crecimiento, el beneficio del crecimiento no le está llegando a la inmensa mayoría de la gente, hay que cambiar las cosas, hay que empezar un proceso, ¿no es cierto?, por darle una vida digna a la gente. Es decir, no pasó nada, dejaste todo lo que estaba pendiente, sigue, hace 5 años sigue pendiente hoy.
1: No, hace 15 años, Nicolás. Hace 15 años. Aquí es donde nos vamos a discrepar. Alan García dejó un país que crecía 8% anual, que redujo sustantivamente la pobreza, que estaba construyendo infraestructura, que estaba... obviamente, yo no acompaño la tesis de el mejor gobierno, porque eso es como que dicen, el mejor abogado, el mejor periodista, eso no existe.
0: Yo decía, ¿no? Que ha sido el mejor gobierno fujimorista que ha tenido el Perú.
1: Lo que tú quieras.
0: Es verdad, porque fue eficiente.
1: Puedes, ¿no?, calificarlo como quieras, el hecho es que los números están ahí. Pero alguien convenció al país de que había que parar eso. Y en eso juega un gran papel una gran parte de la prensa, que convenció al país que había que bajarse de eso, y terminamos eligiendo a alguien que la prensa no sometió a ningún escrutinio cuando escuchó una frase tan estúpida como esta: no hay que crecer para incluir, hay que incluir para crecer, que era más o menos que si tenemos más hijos vamos a ser más ricos, sin aumentar el trabajo. Y paramos el crecimiento del Perú. ¡Exitosa! Hoy el Perú debería estar creciendo. La gente dice, no, deberíamos crecer 6%, no, podríamos crecer mucho más. Pero paramos eso. Y ahí hay una lógica de gente educada, inteligente, pero extremadamente ideologizada, que no le interesa que los problemas se resuelvan. Y esos problemas se han acentuado. ¿Por qué? Porque si yo crezco a las tasas que he crecido, aunque ya no tenemos tasa de reposición poblacional, muere más gente de la que nace, ¿no? Igual los problemas se agolpan. Y tenemos los nini, tenemos la falta de educación, tenemos la falta de salud, tenemos la falta de justicia y tenemos la falta de seguridad. Por eso es que a mí me hace gracia cuando...
0: ¿Te das cuenta del reto que tiene Keiko Fujimori ahora?
1: Tremendo.
0: El reto que tiene, o sea, si ella comete el error de simplemente reivindicar lo que hizo su padre y no da el salto a decir que su padre hizo cosas que fueron importantes, porque también cometió graves, y en algunos casos gravísimos errores.
1: Eso no hay ninguno.
0: ¿No es cierto? Sino propone cosas que tengan que ver con la vida de la gente. Es decir, en todo caso, con lo que su padre haría volviera a ser protagonista de la historia ante las nuevas circunstancias que vive el país, ¿no? Ahora, tengo una pregunta final. ¿Qué piensas de lo de Renzo Reyardo? ¿No ha pasado el límite al dar esa proclama ahí en el...?
1: Absolutamente, y los que quieren envolver esto en que es el alcalde de Lima y que tiene que preocuparse por nuestros derechos. Nosotros no somos menores de edad. No necesitamos un tutor. Lo que necesitamos es que un funcionario mantenga la neutralidad en el proceso. Y no, pues entonces no va a decir, no, es que está preocupado por los derechos de todos. Perdón, ¿por qué partido fue elegido el señor? ¿Él es el teniente alcalde de quién? Eso es la necesidad de respetar las reglas, o sea.
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1: Yo no tengo ningún problema en particular con Rafael López Aliaga ni con Renzo Reyardo. Mi problema es uno solo y muy puntual. No nos gustan las reglas. O mejor dicho, nos gustan las reglas hasta que nos incomodan. Cuando nos incomodan, nos queremos soplar las reglas. Sí es muy importante, Nicolás, que el Perú recupere primero la capacidad de dialogar. No en el diálogo de vamos a entendernos necesariamente, sino del intercambio de argumentos. Basta de insultar. O sea, si usted tiene necesidad de insultar, vaya y haga su terapia. Haga su terapia de control de ira. Siéntese y presente argumentos. No emplace. Señor López Aliaga, no promueva algo que usted no sabe cómo va a terminar. Pero sí te digo, cierro esto diciendo algo que creo que no debe perder de vista Keiko Fujimori. Va a ser una presidenta UDEX. Porque lo que tienen, lo que le están dejando es una bomba de tiempo. Es como dicen los gringos, una ticking time bomb. Entonces va a tener que desactivarla. Yo espero que ella tenga en esta segunda vuelta la capacidad de construir una ilusión y que todo el mundo se dé cuenta de que, porque el 21 ya pasó, el cuco del comunismo, del vamos a perderlo todo, a esas masas desposeídas, no le significa absolutamente nada. Aquí solo la vas a poder movilizar si construyes una ilusión. Y creo que la ilusión es lo que la señora va a tener que saber construir en este tiempo si quiere ganar esta elección.
0: Me pregunta mi productora, no sé por qué, que te pregunte por qué votaste en la primera vuelta.
1: El voto secreto de la productora.
0: Que no me hayas dicho que votaste por ese que habla como Alan, camina como Alan, pero que no es Alan, ya es una señal.
1: A mí que me disculpen mis compañeros, pero yo no le voy a decir al país que creo que puede resolver los problemas de todos nosotros, una persona sin biografía laboral y sin biografía académica.
0: Humberto Abanto tenía para tirarte una granada. Humberto Abanto ha estado con nosotros. Muchas gracias.
1: Gracias,
0: Humberto,
1: Nicolás.
0: Un gusto conversar contigo. Aunque hay algunos a los que no les van a gustar las cosas que has dicho. Muy gentil, como siempre. Un gusto. Humberto Abanto ha estado con nosotros. Renzo Reyardo va a dar una conferencia de prensa el día de hoy. Lo ha anunciado su oficina de prensa. Va a hablar sobre la acción de amparo que está interponido ante la Corte Superior de Justicia de Lima contra el acuerdo del Pleno del Jurado Nacional de Elecciones que declaró inviable las elecciones complementarias en Lima y sobre la demanda de conflicto competencial por menoscabo de atribuciones constitucionales que está interponiendo ante el Tribunal Constitucional por las omisiones de las funciones del Jurado Nacional referidas a la fiscalización de la legalidad del sufragio y de la administración de justicia en materia electoral. Lo que a mí me preocupa seriamente de todo esto es que acá no hay, está claro que no hay un plan B. Es decir, Renovación Popular y su líder López Aliaga no se habían planteado otro escenario que no fuera el que él pasara la segunda vuelta y ganara las elecciones. Yo he hablado con gente cercana a Rafael López Aliaga que estaba seguro que él ganaba en primera vuelta. Y el problema es que cuando tú preguntas y ya, y si eso no ocurre, no, eso es imposible. O sea, no tienen un plan B. No existe el plan B. El plan de que no pasaste pues a la segunda vuelta, que es la realidad que tienen que enfrentar hoy. Ahora, ¿qué van a hacer? No tienen un plan para enfrentar una nueva situación. ¿Cuál es el futuro? ¿Qué es lo que viene después? En un contexto distinto al que planearon. Es decir, si tu proyecto es construir un partido de largo plazo, tendrías que tener ese plan B, ¿no? En fin. Kevin García tiene información para nosotros desde el Callao. Adelante, por favor.
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4: ¿Qué tal, Nicolás? Muy buenos días. Así es, información en vivo desde la provincia constitucional del Callao. Lamentablemente tenemos que informar que luego de más de 50 años, la histórica panadería Kenco cerrará temporalmente sus puertas tras haber sido víctimas de un atentado extorsivo el sábado por la noche, donde un sujeto incendió y arrojó un explosivo al interior del local. Pero para más detalles estamos justamente con el abogado, el señor Félix, abogado de la familia. Coméntenos, por favor, respecto a desde cuándo han empezado estos mensajes extorsivos hacia la panadería.
5: Buenos días, ante todo. Comenzó la semana pasada, el día lunes, con una misiva extorsiva, ¿no? Solicitando, ¿cómo se llama?, la entrega de un dinero, ¿no? Insultando a la familia, amenazando. Y como no le hicimos caso, en la tarde pues tiraron un artefacto explosivo, pero no explotó. Entonces los trabajadores lo botaron a la calle y afuera explotó, ¿no?
4: Señor Félix, ¿cuántos estaba solicitando?
5: 30.000 soles están solicitando desde un inicio.
4: ¿Pago único o es un pago mensual?
5: Creo que es pago mensual, y eso es imposible de cumplir. Pues. Esto no es, si bien es una panadería que tiene muchos años, no da la cantidad de dinero. Aparte pagamos personal, pagamos luz, agua, impuestos, todos al día. Entonces es imposible. Yo no sé que estos señores cómo se atreven pues a señalar fechas, ¿no? Cantidad de dinero que son pues excesivas, ¿no? Sin saber la realidad de la situación económica que se vive.
4: Ahora, tenemos información de que ustedes tenían un resguardo policial al exterior desde que denunciaron estos mensajes que venían recibiendo.
5: Simplemente había un resguardo policial. Yo no lo he visto porque yo no he estado acá en por razón de trabajo. Entonces, como estamos tratando pues ahorita de buscar, el día sábado que sucedió estos hechos lamentables, he recibido la comunicación del coronel
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5: De la de Bellavista, quien se generosamente se ofreció a apoyarnos, envió a los especialistas todo, y han hecho las investigaciones del caso, están en eso ahorita. Justo salgo para allá para encontrarme con ellos, para poder ver cómo va el avance de investigaciones y dirigirme a la fiscalía para saber qué fiscal tiene a cargo la investigación.
4: Ahora, ¿se ha tomado la decisión de cerrar temporalmente? ¿Se podría detener?
5: Lamentablemente por dos razones. Uno, porque todavía pues estamos un poco conmocionados por la situación que se vive en seguridad, y la segunda, por reparar los daños que se han ocurrido en el local, pues, ¿no? Hay que reparar pues las puertas, el piso, las luces, que sean los cables quemados, ¿no? Todo eso, y reparar también se ha perdido pues producción, los trabajadores han renunciado por el temor, ¿no? Y por eso estamos tratando de cerrar y reorganizar todo nuevamente, ¿no? Cambiar las cámaras de seguridad por una mejor y más actualizada, ¿no? Y más direccionada pues, para poder ver.
4: Para ustedes, ¿cuál sería la solución? Tener, porque ya han tenido resguardo policial, por lo que comenta la familia. Entonces, ¿cuál sería tal vez la solución que podría brindarles la policía?
5: Mire, yo pienso de que la policía hace su mejor esfuerzo, ¿no? Por dar la seguridad, pero desgraciadamente pues los efectivos no llegan, ¿cómo se llama?, a cubrir las necesidades que necesita el pueblo. Pues, si bien es cierto, ahorita nos atacan a nosotros, mañana atacan a otro y otro, y se tienen que dividir todos, y no alcanzan los efectivos para cubrir todas las emergencias que suceden en este caso.
4: Señor Félix, en más de los 50 años que viene trabajando esta histórica panadería, ¿alguna vez han sido víctimas?
5: Nunca hemos sido nada de víctimas. Nosotros siempre hemos sido trabajados, hemos tratado de dar lo mejor para nuestro público, nuestra clientela, y nos conocen de muchos años. Por eso hemos llegado a tener un lugar de preferencial dentro de las opciones de los clientes, ¿no?
4: Ahora, ¿estos mensajes extorsivos están firmados bajo un nombre de una alguna?
5: Sí, es un grupo que se hace llamar los Baturris, ¿no? No sé si sean ellos o serán otros que han cogido el nombre, ¿no? Por hacerse un lugar en el mundo criminal, pero nosotros no podemos afirmar ni negar nada al respecto.
4: Último, para cerrar nomás, abogado, el pedido de las autoridades también al ministerio, tal vez, de interior.
5: Bueno, como le digo, ¿no? Gracias a Dios hemos tenido, ante la emergencia ocurrida, hemos tenido una respuesta muy pronta de la Policía de Investigaciones, perdón, la Policía Nacional, ¿no? Se ha hecho presente, y como digo, y agradecemos infinitamente al coronel jefe de la DIPICRI de Bellavista, quien ha estado acá presente el día sábado, nos dio todo su apoyo, me vio al equipo policial respectivo sobre extorsiones, ¿no? Y que están trabajando al respecto de ello, ¿no? Y estamos a tanto de las investigaciones que avanzan.
4: Listo, señor Felipe, muchas gracias. Bien, Nicolás, la información que tenemos justamente de la provincia constitucional del Callao. Lamentable la situación que están viviendo en estos momentos. Entonces, los comerciantes, una histórica panadería Kencos, aquí en la avenida Tupac Amaru, justamente. Y nosotros, sin duda, vamos a seguir a los detalles respecto a este caso. Vamos a dejar al abogado, vamos a mostrar un poco el panorama de cómo ha quedado prácticamente el local. Todo esto calcinado, lunas rotas y bastante preocupación, sobre todo de los trabajadores que en esos momentos, según nos manifiestan, estaban trabajando con total normalidad. Y cuando sucede este sujeto que ingresa justamente por esta puerta, en estos momentos se encuentra cerrada, arroja un explosivo y prende fuego a las máquinas, perjudicando también a toda esta zona, dado que habían familiares, por lo que nos habían informado, familiares incluso al interior de la panadería, que estaban
3: exitosa
4: trabajando también, dado que varios trabajadores habían renunciado. Es la información, entonces, Nicolás, que tenemos desde la provincia constitucional del Callao, informó Kevin García para los 95.5 de la FM Exitosa, la voz de los que no tienen voz.
0: Muchas gracias, Kevin. Bueno, así estamos. Esa es la realidad. Es innegable que están haciendo esfuerzos, sobre todo los detectives dedicados a la investigación criminal, pero como se ha dicho, hasta el cansancio no tienen ni de lejos, ni el personal, ni los recursos que requieren para hacerlo. Y hay un grave problema de confianza de la gente que en muchos casos prefiere pagar a estos honores o cerrar antes de colaborar con la policía para enfrentar esta situación, precisamente por esta falta de confianza, de que la información que le transmitan a la policía termine en manos de los extorsionadores y esto les ocasiona un daño aún mayor. Es decir, el diagnóstico no es precisamente el mejor que quisiéramos tener, pero esa es la cruda realidad que estamos enfrentando. Y eso es una de las tareas que por supuesto tendrá en primer lugar que resolver el nuevo gobierno que se instale, sea el que sea. Nos vamos a la pausa, volvemos con más. Esto es Exitosa, la voz de los que no tienen voz. Regresamos.

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0: 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Soy Nicolás Lúcar. Esto es Hablemos Claro. Y ha habido en estos días, todos sabemos que Antauro Humala ha sido parte de la campaña de Roberto Sánchez, que ya a estas alturas que no queda duda, creo, de que irá a la segunda vuelta para enfrentar a Keiko Fujimori. Y Antauro Humala, que hasta ahora ha sido parte de la campaña, ha sido un hombre cercano que no se le ha asignado una función específica en este proceso. Ha dicho, en varias declaraciones y en entrevistas, que él propone que Perú recupere Arica y Tarapacá por la vía diplomática o armada. Dice que él propondría revisar el Tratado de Ancón y el Tratado de Lima de 1929. Y dijo que mantendría el litigio pendiente en el triángulo terrestre, y como etnocacerista y fundamentalista del patriotismo, el Perú debe reivindicar Tarapacá y Arica. Ha dicho esto y más. Esto, por supuesto, ha provocado, es decir, es posible que Roberto Sánchez gane las elecciones. Tenemos solo dos candidatos, ¿no es cierto? O Keiko Roberto Sánchez va a ser candidato. ¿Y qué pasa si... ¿Qué va a pasar con estas propuestas? No lo sabemos, pero que existen, existen. Ahora, la reacción en Chile, ¿cuál es? Estamos conectados con Jaime Araya. Él es diputado independiente del Partido por la Democracia e integrante de la Comisión de Seguridad del Parlamento. Muy buenos días.
1: Muy buenos días, gusto saludarles.
0: ¿Cuál es la reacción que ha habido con respecto a estas declaraciones?
1: Yo creo que con la prudencia que requieren todas las declaraciones que hacen los distintos candidatos en los contextos de las campañas electorales. Nosotros hemos visto en distintos momentos de la historia de América Latina que muchas veces para ganar una elección se invocan estos argumentos de corte nacionalista, que lo que buscan precisamente es generar o despertar en algún sector de cada país ese sentimiento legítimo. Y por lo tanto yo creo que no hay que darle mayor seriedad a lo que diga hoy día un candidato.

0: candidato, o entiendo que es ni siquiera es parte del candidato, sino que es parte de una candidatura, tiene que primero hacerse la elección, saber quién es el presidente o presidenta del Perú, luego si esa persona es o no incluida en el gabinete, y luego si Perú se quiere hacer eco de ese tipo de declaraciones. Yo creo que en esto uno tiene que ser tremendamente respetuoso de los procesos electorales que están en curso en Perú, y decir con toda claridad, estos temas están resueltos y bien resueltos por la vía diplomática. Hay un tratado que está vigente. Yo creo que yo soy de aquellos que creen profundamente en el derecho internacional, pero también tengo claridad que, como dice el escudo de Chile, por la razón o la fuerza.
1: Es decir, no hay nada que discutir, pero cuando usted dice por la razón o la fuerza, vamos a defender lo que tengamos que defender. Es decir,
0: Nosotros tenemos un tratado internacional que resolvió todos los temas que estaban pendientes después de la Guerra del Pacífico, y yo creo que eso es lo que hoy día está vigente. Yo creo que no le darían el gusto al señor Humala de entrar en la dinámica. Además, hay que recordar que su hermano fue presidente de Perú y nunca planteó una cosa similar con Chile. Por eso, de ese punto de vista, me parece que es más bien parte de buscar un electorado que es muy sensible a estos temas. Eso pasa en todos los países. Pasa en Perú, pasa en Bolivia, pasa en Colombia, en Ecuador, también pasó en Chile. Y de ese punto de vista, si nosotros vemos las trayectorias de las relaciones, cada vez que había un diferendo, eso se ha resuelto por la vía internacional. ¿Acuérdese usted cuando Perú llevó a Chile a la Corte Internacional respecto del Triángulo Marítimo? La Corte Internacional le dio la razón a Perú, ese fallo se ha cumplido, y por lo tanto me parece que es la forma en que los países civilizadamente resuelven las controversias. Ahora, me parece que es darle un excesivo protagonismo a una persona que tiene ideas que son francamente delirantes, son del siglo XIX, y que hoy día pretende, me imagino, captar alguna parte de la votación. Será la estrategia legítima que uno nunca comparte, porque atizar estos sentimientos creo que muchas veces es inconveniente y habla poco de la responsabilidad de quien aspira a liderar o tener la primera legislatura de cada país. Yo nunca he visto con buenos ojos quienes sobreexploran este tema o estos temas en las campañas electorales, porque finalmente terminan tensionando o generando expectativas que todos sabemos que no se van a cumplir. Yo en eso me quedo más bien con la prudencia y la ponderación que han tenido permanentemente las relaciones diplomáticas entre Chile y Perú. Eso tengo la impresión que no va a cambiar, porque además Chile y Perú tienen hoy día temas que son comunes, tendrán diferencias, pero me imagino que tanto a Perú como a Chile le interesa el crecimiento, la creación de empleo, y ese tipo de discursos son la receta para que las inversiones extranjeras se vayan de los países. Por lo tanto, si él quiere sumir a Perú en una crisis económica donde los inversionistas extranjeros que están empezando a llegar a América Latina se espanten por este tipo de discurso, nadie llega a un lugar donde hay una tensión o menos amenaza de conflicto bélico. Entonces, yo creo que lejos de hacerle un bien a Perú, lo que hace es espantar inversionistas, que es lo que necesitamos todos los países de América Latina. Nosotros tenemos cifras de crecimiento que están bajo las expectativas de todo el mundo, tenemos una crisis de empleo que no cede, y uno mira el contexto de lo que nos está pasando regionalmente en América Latina, tiene que ver con eso. Por lo tanto, creo que hay que ser muy responsables, y uno, si no, lo único que hace es lamentar. Y yo miro con un poco de burla declaraciones que me parece que son absolutamente rimbombantes, pero que parecen de un político de estos que salían en las campañas de los dibujos animados prácticamente. Esto es como ver de aquellas cosas que se ríe a tantas veces Cantinfla, un cantinfleo lo que hace el señor Humala. Y bueno, y si hay gente que quiere respaldar esa posición, porque además yo tampoco he escuchado al candidato Sánchez decir, ¿sabe qué? Yo comparto aquello. Y en tanto, alguien que tenga legítima expectativa de ser presidente de la República, me imagino que ver la destrucción de la economía mundial que ha producido el conflicto Irán-Estados Unidos, imagínese un conflicto bélico Chile-Perú. Eso es condenar a Perú al subdesarrollo. Imagino que la mayoría del pueblo peruano lo que quiere es progresar, vivir en paz. Y si hay algún diferendo, nosotros hemos recurrido a los tribunales internacionales, a veces le han dado la razón a Chile, a veces le han dado la razón a Perú, y eso funciona perfectamente bien. Y eso ha sido todos los presidentes, independientemente del color político que hayan tenido en Perú o en Chile.
1: Hablando de las relaciones entre Perú y Chile, no ha sido muy amistosa la manera como ha planteado el presidente Kast la solución del problema de los migrantes irregulares en Chile, con el muro en la frontera con Perú, o con el anuncio de que se va a expulsar a los extranjeros en condición irregular, porque la frontera natural de expulsión sería la peruana, ¿no? Y el problema, hasta donde entendemos, es que esto no ha sido concertado con el gobierno de Perú, que es una concertación que debería incluir a los gobiernos de Ecuador, de Colombia, e incluso a estas alturas, y aunque parezca difícil, hasta el de Venezuela, ¿no?
0: Que ha anunciado la parte de lo que nosotros hemos dicho. y por eso no han resultado las medidas que se han propuesto por parte del gobierno actual, porque esto requiere lo que se llama conformar un corredor humanitario que permita la pronta salida y el traslado eficiente desde Chile a Venezuela, y todo, usted ha mencionado muy bien todos los países que tienen que participar de este acuerdo. Hoy día Chile ni siquiera tiene relaciones diplomáticas con Venezuela. Hace un par de días atrás la Policía de Investigaciones de Chile ha reconocido que los 6.000 venezolanos que el gobierno pretendía expulsar no se pueden expulsar precisamente por falta de estas relaciones diplomáticas. Entonces, vuelvo al punto, cuando hay gobiernos de derecha dura, porque nosotros tenemos y lamentablemente acabamos de elegir en Chile, tienden a poner estas propuestas que a la hora de la implementación no tienen ningún sentido. Y eso es lo que aquí se ha estrellado el presidente con la realidad.
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0: Él comprometió, hizo un contador, un calendario diciendo que él asumía y al otro día él ganaba la elección, y al otro día van a salir miles de extranjeros del país, y eso no ha ocurrido porque es bastante más complejo. El problema migratorio es un tema muy complejo. Además, hay que saber que las condiciones objetivas de Venezuela no han cambiado. Que se haya ido Maduro no significa que llegó la democracia y el restablecimiento de los derechos civiles de las personas, el regreso de la inversión extranjera. Eso no ha ocurrido y, por lo tanto, no hay incentivos para que los venezolanos que escapaban de la narcodictadura de Nicolás Maduro puedan volver a Venezuela. Entonces, las cosas son mucho más complejas de lo que dicen los candidatos, y usted está mencionando un ejemplo clarísimo de un ofertón electoral que tuvimos en Chile que encandiló a una parte muy importante de la población y que hoy día, a la
1: hora de cumplir, no se puede ejecutar.
0: Cumplir.
1: Claro.
0: Ahora, exactamente. Por lo tanto, le digo, esos liderazgos que invocan ese tipo de soluciones tienden a estrellarse con la realidad.
1: El tema es que también es, digamos, eficaz en términos electorales el atribuirse a la migración, como está pasando en Europa, ¿no es cierto? Atribuirle a la migración la responsabilidad del crecimiento de la incidencia delictiva, ¿no?
0: Pero es que en eso nosotros tenemos una realidad, y yo creo que las personas que tenemos vocación progresista, y esto independientemente del país donde uno, del país que es, nosotros no podemos cerrar los ojos a un fenómeno del mundo moderno que es el crimen organizado transnacional. Y nosotros tenemos problemas graves, y los hemos tenido en todos los países de América Latina, Ecuador, Perú, Chile, fundamentalmente Bolivia, con el arribo de células del Tren de Aragua bajo distintas denominaciones, que es un clan internacional, transnacional, que nace en Venezuela, en la cárcel de Tocorón, y que ha ido implantando sus modelos criminales en distintas partes de nuestros países, porque eran países que convivíamos con una forma y modos de delincuencia que eran
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0: Razonables. Hoy día lo que uno ve es cómo se tomaron verdaderos territorios, y esto yo he seguido con mucha rigurosidad cómo el fenómeno se ha ido desarrollando, y los patrones se desarrollaron en Ecuador, en Perú y ahora en Chile. Y eso fue un error de los gobiernos progresistas, decir, ¿sabe qué? Migrar un derecho, aquí cualquiera puede entrar a nuestros países, y no se hizo valer el primer y más esencial derecho que tiene cada país, que es decidir quién entra y quién sale de cada frontera. Si finalmente todos los países tenemos derecho a decir quién entra y quién sale, y eso será parte de la conversación internacional, pero aquí decir que cualquier persona se podía mover sin saber a quién es lo que venía, de dónde venía, qué antecedentes venía, la cuenta la terminamos pagando eligiendo estos gobiernos de corte casi ultraderechista, invocando todo el tema de la migración, satanizando la migración, porque decían que aquí eran todos delincuentes, y eso no es así. No todos son delincuentes, y en el caso particular de América Latina, la crisis se da por la narcodictadura de Nicolás Maduro. La gente venía arrancando la dictadura de Nicolás Maduro, y en eso yo creo que mucha gente que lo miró con un sentido humanitario casi ingenuo no se dio cuenta que se colaron verdaderas células del Tren de Aragua. Y nosotros hemos visto hoy día cómo tenemos en América Latina clanes que son muy peligrosos. Tenemos los pulpos, que son de Perú, los lobos, que son de Ecuador, el primer comando de la capital de Brasil, el Tren de Aragua de Venezuela, que están operando en distintas partes, y que lamentablemente la región que yo represento, muchos de ellos han empezado a desarrollar operaciones. Y hemos visto, por ejemplo, en estos días que en mi región se han incautado casi el 80% de toda la droga que se incautó el año 2025, ya se lleva incautada el primer cuatrimestre del año. Eso significa que se están moviendo los carteles de la droga con mucha fuerza desde Bolivia hacia Chile, buscando o salir hacia Europa a través de puertos chilenos, o derechamente van a buscar generar mercados criminales,
1: mercados locales,
0: y es
1: claro.
0: Un fenómeno que tiene que combatir tanto Perú como Chile, porque tanto la frontera norte de Chile como el extremo sur de Perú son corredores para que buscan estos carteles de la droga que están anclados en el sur de Brasil y en Paraguay, básicamente, donde desarrollan el mercado de la marihuana. También se desarrolla muchísimo en Bolivia, y por lo tanto los puertos tanto del norte de Chile como del sur de Perú podrían ser puntos muy atractivos para que ellos lo utilicen como verdaderos hubs criminales, y es un desafío que tenemos que trabajar en conjunto. Por eso le digo que más allá de las declaraciones rimbombantes, ridículas, cantinflescas del señor Humala, la agenda común que nosotros tenemos, que es el desarrollo de nuestros países, una de las variables del desarrollo hoy día es la seguridad, y si no somos capaces de tener seguridad macroregional, es poco probable que nos transformemos en un destino atractivo para inversiones.
1: Ahora, también es cierto que el tema de la migración y esta conversación multilateral debería incluir no solo el tema de la delincuencia asociada a la migración. En el caso de Perú se calcula que hay fácilmente 1,5 millones de venezolanos, que es como que nos nacieron de pronto 1,5 millones de hijos a los que hay que darle vivienda, educación, salud, transporte, ¿no es cierto? Empleo. Que plantea un problema real en la sociedad, ¿no es cierto? Que hay que enfrentar con responsabilidad. Es decir, hay que establecer parámetros para manejar este tema de la migración, ¿no?
0: Yo me imagino que ustedes tendrán el mismo problema nuestro, que los servicios sociales, educación, salud, que son los servicios públicos por excelencia, están muy sobredemandados por la presión o la presencia de extranjeros. Muchos de ellos que están en condición irregular. Por lo tanto, es un problema que uno tiene que generar estos diálogos multilaterales para ver cómo se resuelven. Y yo creo que en eso ningún país de América Latina puede renunciar a seguir instando porque vuelva la democracia a Venezuela. Yo creo que es una de los temas fundamentales que tenemos que abordar, es cómo generar condiciones para que vuelva la democracia a Venezuela, para que sea atractivo que los venezolanos que hoy día están radicados en Perú, en Chile, que se han quedado en Ecuador por necesidades de buscarse una oportunidad de vida que no había durante la narcodictadura de Nicolás Maduro, que vuelvo a insistir en el punto, solo salió Maduro del poder, pero el régimen sigue tal cual. Imagínense ustedes que nosotros tuvimos el crimen del teniente Ronald Ojeda, que fue un auténtico crimen político, y que el fiscal nacional, Ángel Valencia, está haciendo la gestión en Estados Unidos para poder interrogar a Nicolás Maduro por la participación del régimen venezolano en ese horroroso crimen. Entonces, cuando uno lo mira en esa perspectiva, se da cuenta que estos temas que son complejos, que son comunes, requieren agendas consensuadas donde los problemas que estamos teniendo puedan de alguna forma ser resueltos de manera complementaria. Habrán partes que le tendrán que resolver de Perú, otras se tendrán que resolver desde Chile, pero lo fundamental es que seamos capaces nosotros de darle solución a estos temas que son los que le quitan, los que le hacen el problema a la gente que vive en nuestros países. Y finalmente el malestar de la ciudadanía es completamente entendible, no hay nada que uno pueda decir, sabe que la gente está imaginando cosas. Como le digo, yo como diputado de la región de Antofagasta, tenemos problemas hoy día con los motochorros, que era un delito que nosotros no conocíamos, un delito de importación. El tema de los secuestros extorsivos, que el propio fiscal nacional ha dicho que Chile se transformó en un destino atractivo para el desarrollo de esa industria criminal. Entonces, tal como le pasó a Ecuador, tal como le ha pasado a Perú, nos está pasando a nosotros en Chile, y por eso estamos muy convencidos que aquí lo que se requieren, más que estos discursos altisonantes, estas bravatas comunicacionales que dan ciertos candidatos trasnochados, lo que se requiere es ir generando agendas comunes, porque así como el crimen organizado permea el Estado, permea las sociedades, los Estados tienen que estar muy organizados, y aquí tiene que haber coordinación multilateral para la persecución penal, porque no puede ser que las fronteras sean las zonas de operación por excelencia del crimen organizado, donde el peor delito que se comete es la trata de personas. Nosotros tenemos experiencia en eso, tenemos causas, tenemos personas condenadas por trata de personas, y ocurren en espacios donde deberíamos tener una cooperación más eficaz, tanto con Bolivia como con Perú. Imagino que Perú la debiera tener con los países hermanos, en la medida de poder ir dando respuesta y ir combatiendo estas bandas criminales que no respetan absolutamente nada, y que contrariamente a lo que la gente muchas veces cree, no son las bandas criminales que uno conoció, sino que son verdaderas industrias y empresas del crimen organizado, en una variante muy terrible que es la de narcotráfico, pero también tienen otras que es el sicariato, el secuestro extorsivo y la trata de personas.
1: Diputado, le agradezco muchísimo por habernos atendido, ha sido usted muy gentil, muy buenos días.
0: Que tenga excelente semana, un agrado conversar con usted, que esté muy bien, hasta luego.
1: Hasta luego. Jaime Araya, diputado independiente del Partido por la Democracia e integrante de la Comisión de Seguridad de la Cámara de Diputados de Chile, ha estado con nosotros. Es envidiable la democracia chilena. Es decir, gana las elecciones la derecha y nadie se enloquece, gana las elecciones la izquierda y la derecha pasa a la oposición y vienen nuevas elecciones y no andan cambiando de presidente cada vez que a alguien no le gusta quién es el que ha sido electo, ¿no? Por ahí algo tendríamos que aprender, ¿no? Por ahí algo tendríamos que aprender. Estamos ahora conectados con Humberto Morales, candidato al Senado por Juntos por el Perú. Humberto, muy buenos días. Gracias por atendernos.
2: Muy buenos días, Nicolás, y muchas gracias también por comunicarse con nosotros.
1: La pregunta inevitable, Humberto, es ¿cuál es el papel que juega hoy Antauro Humala en la campaña electoral y cuál es el papel que jugaría en un eventual gobierno de Roberto Sánchez?
2: Bueno, el compañero Roberto Sánchez, como candidato presidencial de Juntos por el Perú, lo ha aclarado plenamente, ¿no? La primera es que él no juega ningún papel en este momento, es un ciudadano que tiene opiniones, por supuesto, que nos puede gustar o no, pero tiene derecho a la opinión. Así ¡exitosa! Es que en ese camino, en su libre albedrío, él se manifiesta. Ahora, la posición de Juntos por el Perú queda claro de que para nosotros está saneado los conflictos con el hermano país de Chile. No tenemos ningún tipo de confrontación, está resuelto por la Corte de la Haya, inclusive. Entonces, los temas limítrofes han sido resueltos.
1: Nunca, o sea, no es parte del programa de gobierno de Roberto Sánchez la recuperación de Tacna y Arica.
2: Por supuesto que no.
1: De Tarapacá y Arica, perdón.
2: Por supuesto que no, ¿no? Para nosotros queda claro que los temas ya están resueltos, ¿no? Y lo ha manifestado en esa línea.
1: Y el tema de los fusilamientos, que es decir, de la pena de muerte que plantea Tauro Humala.
2: De la misma forma, pues por eso le digo, él es un ciudadano que no es afiliado a Juntos por el Perú, tiene derecho por supuesto a la opinión, es parte de un frente político social que llamamos Juntos con el Pueblo y coincidimos en un programa que es la nueva constitución. En ese tema programático nosotros tenemos una coincidencia con muchas fuerzas, incluido con el partido Antauro, ¿no?
1: Ahora, el tema es que tú dices, Humberto, parece que no lo tiene muy claro Antauro, porque dice que cuando estemos en el gobierno vamos a hacer esto y lo otro, ¿no? Se traiciona, ¿no? O sea, bueno, no hay ningún acuerdo de alianza y de integración de él en un futuro gobierno de Roberto Sánchez en el caso eventual que esto ocurriera, de que fuera gobierno.
2: Mira, lo que tenemos es un acuerdo político con la organización llamada Antauro, ¿no? Y te digo que el punto clave ahí es el tema de la nueva constitución, como con ellos y con otras fuerzas, ¿no? Que con las cuales coincidimos en el tema de la refundación de la patria y la nueva constitución. Ahora, obviamente las otras fuerzas tienen derecho a poner sus posiciones y sus
1: ¡exitosa!
2: Opiniones, ¿no? Mantienen su identidad política, sus posiciones ideológicas, ¿no? Ahí no, pero en el caso del frente hay coincidencias programáticas sobre el tema de la nueva constitución. Entonces, nos puede gustar seguramente o no nos puede gustar lo que diga el señor Antauro, pero eso es una opinión de él, ¿no? Que no es un tema que está en el programa de Juntos por el Perú, ni en el frente Juntos con el Pueblo, no existe un tema que se pueda ser relevante o sea parte de esta posición que él está planteando, ¿no?
1: Lo que no queda claro, y debo ser sincero, Humberto, hasta ahora, es qué es exactamente lo que se propone cuando se habla de una asamblea constituyente. Porque, por ejemplo, en Chile...
2: Eso sí es interesante.
1: Acabamos de entrevistar a un diputado chileno, digamos, del sector progresista, ¿no? De oposición al gobierno de Kast. Pero en Chile hubo todo un proceso por una asamblea constituyente que terminó en un fiasco, ¿no? Un documento gigantesco que no tuvo el respaldo que requería y finalmente siguen con la misma constitución, ¿no? Con las modificaciones que ha podido hacer el Congreso. Pero ¿qué es lo que proponen ustedes que debería incluir esta nueva constitución?
2: Para nosotros queda claro de que el orden y la forma como el Estado está organizado solamente ha beneficiado históricamente sus 30 años, últimos 30 años que vigencia de esta constitución, solo ha beneficiado a un pequeño sector, a un pequeño grupo de familias, ha hecho empobrecido el país, qué duda cabe, y ahí están los datos estadísticos, no lo digo yo, están los datos oficiales de cómo está el país, una guerra económica llevada desde el BCR constantemente, que pese a ser su responsabilidad lo dejan, ¿no? Y que beneficia al lucro particular. Entonces, y sin sin contar con la altísima corrupción, exitosa, que en el país es legal. En esas circunstancias es meritorio, por supuesto, que tengamos que cambiar la regla de juego. Y ese proceso ya está en camino. Si usted verifica los datos estadísticos del desprestigio del poder legislativo, por ejemplo, a pulso se han ganado esto. Esto es un momento destituyente. Y vamos por esa, ese momento constituyente que, por supuesto, el pueblo organizado lo llevará adelante. Ahora, lo que haya ocurrido en Chile, no necesariamente va a ocurrir esto, Nicolás, en el Perú. Nosotros tenemos una posición clara de que los temas de organización del Estado y los temas del modelo económico tienen que cambiar. Esa es nuestra posición. Y en ese camino lucharemos, por supuesto, en los espacios de poder que el pueblo nos ha enviado.
1: Pero en todo caso habría que aterrizar la discusión a propuestas concretas. Ahora, Rafael López Aliaga está exigiendo al Jurado Nacional de Elecciones que no proclame resultados hasta que se realice una auditoría informática integral, y esto lo ha dicho en el contexto de que él considera que lo que está ocurriendo o que lo que ha ocurrido en las últimas elecciones es un fraude que tiene como figura principal a Piero Corbeto. ¿Qué dicen ustedes sobre esto?
2: Pero mire, es visible lo que habla pues este señor, ¿no? Pero lo que sí hay que decir, y a mí sí me causa mucha sorpresa, ¿no? Es ¿por qué no a ese señor no se ha detenido? Es más, ¿por qué no se proscribe a su organización política? Llaman a la violencia, llaman además al ultraje sexual del Jurado Nacional de Elecciones, gritan constantemente actos de violencia, o sea, contra un proceso. Y
1: ¿ustedes creen, Humberto, ustedes creen que Renovación debería ser ilegalizado y Rafael López Aliaga debería ir preso?
2: Por supuesto, por menos, Nicolás, está proscrito a el partido Antauro, por menos. Este señor llama a la violencia, llama a la ejecución, llama a lo peor que hay. Es más, en plazas públicas, desprecia al pueblo. Nunca he visto un candidato presidencial de este nivel. Es un nivel debajo del promedio. Pareciera que tienen un coeficiente intelectual debajo del promedio. No puede el país seguir en manos de gente perversa y gente loca. Entonces yo llamo, por supuesto, y llamo desde aquí, que el Ministerio Público debió hacerlo, y si no está cumpliendo su función, por supuesto, tenemos que tomar las riendas del asunto cuando nos corresponda estar en el Congreso. Esto no se puede permitir que ocurra en el país. Llaman al golpe de Estado, violento, llaman a usar las armas, van contra la democracia. Es inaceptable, Nicolás. Entonces, yo no sé por qué callan, no se debe callar. Estos señores deben estar presos ya. No solo por los gritos en la calle, sino por la manera sediciosa.
1: Y una última pregunta.
2: Convocando a la violencia.
1: Una última pregunta, Humberto, y sobre las declaraciones de Renzo Reyardo, que ya no son solo declaraciones, está presentando recursos ante el Tribunal Constitucional y ante el sistema de justicia, ¿no?
2: Pues, pero habría que decir, en todo caso, parece que ya Juntos por el Perú ha presentado la denuncia correspondiente en el marco de la ley. Habrá que decirle que no sea cobarde, que deje el cargo pues y entre a la arena política, al debate, que no actúe en representación de los limeños cuando no la tienen. En este momento esta gente se está zurrando en las leyes, Nicolás, y lo digo abiertamente. Las leyes no quieren aplicarlo a estas personas. Por supuesto que la denuncia corresponde, pero a mérito de la contradicción que están generando contra la democracia. Y esto nos implica a todos, no solamente a los izquierdas y a los progresistas.
1: Una última pregunta muy puntual. ¿Cómo explican ustedes el hecho de que Roberto Sánchez haya obtenido 14.000 votos para diputado y que esté está a punto de disputar la segunda vuelta?
2: Esto tiene un mensaje claro de refundación del país. A nivel nacional, todos, absolutamente todos los que hemos estado en este proceso de campaña, hemos hecho una campaña casa por casa, rostro por rostro, en las comunidades campesinas. Y decimos abiertamente que creemos nosotros en la refundación del país. Este es un grueso de votos de diferentes compañeros que han caminado a lo largo y ancho del país, de todo todo tipo de tendencia en este grupo, en este frente político social. Y por supuesto, la explicación es clara: el país quiere refundación, el país quiere cambio de constitución,
1: Una pregunta final. ¿Consideran ustedes, por lo que está diciendo, que el Jurado Nacional de Elecciones debería ser más severo con Rafael López Aliaga y Renovación?
2: No, yo creo que el Ministerio Público debe iniciar la acusación correspondiente. Este señor ha violado el Código Penal, la Constitución Política del Perú. Este señor no puede asumir ni siquiera ser parlamentario. Yo creo que ese partido, y es mi opinión, yo creo que ese partido de Renovación Popular debe ser proscrito por ir contra la democracia. Esa es mi posición. Y por supuesto, Humberto, esa no es la posición de Junto por el Perú, pero es mi posición. Creo yo que debe ser proscrito, y el Ministerio Público calla. Calla. Sí. Oportunistamente o calla cómplicemente. No sé cuál es su silencio, pero debe actuar y no lo está haciendo.
1: Humberto Morales ha estado con nosotros, candidato a senador por Juntos por el Perú. Muchas gracias, muy gentil por atendernos, muy buenos días. Nos vamos a ir a la pausa y vamos a regresar con el vicealmirante Francisco Calisto, que ha estado acá conteniéndose para contestarle a Humberto. Bueno, lo va a hacer tras la pausa, con toda seguridad. Con él regresamos, volvemos.
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0: La temperatura en Lima 21 grados, Ayacucho 12, Cusco 12 grados, 9 de la mañana con 32 minutos. En comunicación con Exitosa, Jaime Araya, diputado independiente del Partido de la Democracia, calificó de delirantes las declaraciones de Antauro Humala, quien anunció que buscará recuperar Arica y Tarapacá por la vía diplomática o armada en un eventual gobierno de Roberto Sánchez.
1: Ahora, me parece que es darle un excesivo protagonismo a una persona que tiene ideas que son francamente delirantes, son del siglo XIX, y que hoy día pretende, me imagino, captar alguna parte de la votación. Será la estrategia legítima que uno nunca comparte, porque atizar estos sentimientos creo que muchas veces es inconveniente y habla poco de la responsabilidad de quien aspira a liderar o tener la primera magistratura de cada país. Yo nunca he visto con buenos ojos quienes sobreexplotan este tema o estos temas en las campañas electorales, porque finalmente terminan tensionando o generando expectativas que todos sabemos que no se van a cumplir.
0: En esa misma línea y también para Exitosa, Humberto Morales, candidato al Senado por Juntos por el Perú, aseguró que no es parte del plan de gobierno de Roberto Sánchez la recuperación de Arica y Tarapacá. Según señaló, Antauro Humala es un ciudadano que no juega ningún papel en el partido y solo tiene una opinión.
2: No juega ningún papel en este momento, es un ciudadano que tiene opiniones, por supuesto, que nos puede gustar o no, pero tiene derecho a la opinión. Ahora, la posición de Juntos por Perú queda claro de que para nosotros está saneado los conflictos con el hermano país de Chile, no tenemos ningún tipo de confrontación, está resuelto por la Corte de la Haya, inclusive. Entonces los temas limítrofes han sido resueltos,
3: ¿no? O sea, no es parte del programa de gobierno de Roberto Sánchez la recuperación de Tarapacá y Arica, perdón.
2: Por supuesto que no.
0: Y en otros temas, y también para Exitosa, el abogado penalista Humberto Abanto cuestionó al alcalde de Lima, Renzo Reyerdo, por sus declaraciones donde critica al Jurado Nacional de Elecciones por declarar inviable las elecciones complementarias. Según señaló, la ciudadanía necesita de un funcionario que respete las reglas y mantenga la neutralidad electoral.
3: ¿No ha pasado el límite al dar esa proclama ahí en el...?
4: Absolutamente, y los que quieren envolver esto en que es el alcalde de Lima y que tiene que preocuparse por nuestros derechos. Nosotros no somos menores de edad, no necesitamos un tutor. Lo que necesitamos es que un funcionario mantenga la neutralidad en el proceso. Y no, pues entonces no va a decir, no, es que está preocupado por los derechos de todos. Perdón, ¿por qué partido fue elegido el señor? ¿Él es el teniente alcalde de quién? Eso es la necesidad de respetar las reglas. Mi problema es uno solo y muy puntual. No nos gustan las reglas. O mejor dicho, nos gustan las reglas hasta que nos incomodan.
0: Y en el ámbito regional tenemos información en vivo desde Arequipa con nuestro compañero Richard Calcina. Adelante, Richard, bienvenido.
5: Información en vivo, un lamentable accidente de tránsito en la carretera Panamericana Sur, a la altura del kilómetro 899, en el sector agrícola de Pampa Bajas, en el distrito de Majes, ha dejado como saldo 2 personas fallecidas y 12 heridos. Este hecho se ha suscitado precisamente entre un camión que iba desde Arequipa, cargado de frutas, hacia Lima, y una camioneta de placa VDF 839. Tras el fuerte impacto, hasta el lugar llegaron efectivos de la policía, también miembros de la compañía de bomberos y serenos, para poder socorrer a los heridos. 2 heridos han sido rescatados entre los fierros retorcidos de la camioneta y trasladados hacia el hospital de Majes. En tanto, se ha confirmado la muerte de 12 personas de la camioneta, uno de ellos el conductor Luis Alberto Chura, de 52 años de edad, y lo propio, una mujer que está como NN. Desde Arequipa informó Richard Calcina para Exitosa, la voz de los que no tienen voz.
0: 9 de la mañana con 35 minutos. 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

0: 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Soy Nicolás Lúcar, esto es Hablemos Claro. Estamos en todas las plataformas de las redes sociales, estamos en todo el Perú y nos ven y nos escuchan los peruanos en todo el mundo. Y está en nuestros estudios el vicealmirante en retiro, Francisco Calisto Gianpietri, virtual senador electo por Renovación Popular.
1: No, todavía no, todavía falta el papelito manda, como decía
0: sí,
1: Portillo Campe, ¿no?
0: Digamos, de los votos lo que marcan es que ya estás adentro, Pancho.
1: Bueno, no, esperemos, Dios te oiga.
0: Ahora, ¿qué proponen ustedes finalmente desde Renovación frente a la situación que hay? Humberto Abanto acaba de estar esta mañana diciendo que no hay elementos que justifiquen el sostener que acá ha habido un fraude. Y que en realidad lo que hay que hacer es reconocer que ha habido graves fallas en el proceso, que tiene que haber una auditoría, pero que hay que reconocer los resultados, ¿no?
1: Bueno, al final, lo que es evidente es que el proceso electoral que hemos vivido no ha sido para nada transparente, fiable. Y lo peor de todo es que de una u otra manera la autoridad, que es la que debe regular, y me voy a ir a lo que dice de su reglamento, ¿eh? En el caso del Jurado Nacional de Elecciones, ¿no es cierto? Dice, y me voy a ir solamente al verbo rector, garantizar la voluntad popular, la transparencia, etcétera, etcétera. Y yo no creo que se haya garantizado nada en este proceso electoral. No es un proceso tan controvertido, tan entrópico, con un suceso de eventos que han, por decirlo menos, interferido en la voluntad popular, desde la ralentización del proceso, el software, el hardware, el comportamiento de los actores que regulan y llevan a cabo el proceso. Ahora tenemos a un presidente del Jurado Nacional de Elecciones que pretende soplarle la pluma a Corbeto como si Corbeto hubiese sido el único responsable de lo que ha sucedido.
0: Lo que le ha dicho a Adena Seminario del Comercio, el señor Burneo, presidente del Jurado Nacional de Elecciones, es nos engañó. Nos dijo que todo estaba muy bien, que todo iba a funcionar y nos engañó a todos,
1: mira,
0: más o menos.
1: Mira, Nicolás, desde que el material electoral no estuvo en los colegios de votación el día anterior a las 12 de la noche, y no estamos hablando de uno, dos, tres, estamos hablando de centenares de colegios en los que no había llegado, ahí se debió parar el proceso y no estaríamos en lo que estamos en ese momento. Ahí se vio, ahí este señor
0: el sábado.
1: Así es, a las 12 de la noche. Ahí el señor Corbeto debió levantar su teléfono y decir, estoy con Houston, tenemos un problema, y solucionábamos el problema. Pero más allá de eso, era función del Jurado Nacional de Elecciones, a través de los 50.000 inspectores que iban a tener, teníamos los fiscales anticorrupción, los fiscales de prevención del delito, los observadores internacionales, los pongo en un punto aparte. Ninguno de ellos se dio cuenta de lo que estaba pasando. Hemos tenido un elefante dentro de una cristalería y nadie se daba cuenta de lo que estaba sucediendo. Entonces, el señor Burneo, que es el jefe de todo el sistema y que debe de garantizar por ley, y acá dice fiscalizar la legalidad del ejercicio, fiscalizar la legalidad de los procesos electorales. Él el día de hoy dice, a mí me engañaron, y bueno, y el señor Corbeto dice, a mí me dijo el proveedor que todo estaba bien y me fui a dormir. O sea, cuando el Jurado Nacional Electoral está en sesión permanente. Estos señores no deben dormir. Para eso son cinco y que se turnen cada 8 horas, claro, uno y uno esté despierto.
0: Pero, la secuencia ha sido más o menos esta. Fíjate, Pancho, a las 6:30 de la mañana del domingo, yo he contado esto porque es más que una anécdota, acompañé a mi mujer desde muy temprano, antes de las 6, le tocó ser suplente y fue como mandaban las instrucciones antes de las 6, ¿no es cierto?
1: Muy bien.
0: Para la instalación de la mesa. Y resulta que estaba todo el mundo y no había el material. Entonces 6:05, 6:06, a las 6:30, yo llamé a Piero Corbeto, yo llamé directamente, no me lo han contado, yo lo llamé. Y le digo, ¿qué pasó? No, nos ha fallado el proveedor de transporte en la zona sur de Lima. Y como, no, ya está resuelto, fue lo que me dijo. Es cuestión de minutos que van a empezar a llegar, no era verdad.
1: No era verdad.
0: Y no estaba el material a las 6:30, no estaba desde el sábado, porque en realidad el material debió estar el sábado.
1: A las 12 de la
0: noche. Y él lo sabía. Así entonces es. Él debió notificar desde el sábado, está sucediendo esto, hay que tomar medidas de emergencia, que fueron las que, y ahí voy a lo que iba. ¿Qué dice el jurado? Cuando nos damos cuenta de la situación y hacen un corte a las 11 de la mañana y se dan cuenta que hay 30% de mesas que todavía no se instalan, deciden prorrogar hasta las 2 de la tarde, ¿no es cierto?, el plazo de instalación de mesa y hasta las 5 de la tarde la votación. Y finalmente, luego de esas medidas, incluso le agregan una más, que es la elección del día lunes, sí, en los 187 colegios.
1: Y la corren hasta, ¿no?, las 6.
0: ¿No es cierto?
1: Sí. Ya.
0: ¿Para qué? Para contrarrestar esta afectación al derecho al sufragio que se está produciendo por el retraso en la instalación de las mesas. Ahora, evidentemente esto aminoró el daño, pero igual es evidente, hubo gente que seguramente se quedó sin votar. Ahora hay gente que dice, más o menos, Jaime Altaos ha citado, ¿no?, 5.000 personas, calcula que se habrían quedado sin votar.
1: Dos cosas aquí, Nicolás, y muy bueno el ejemplo que tú das, pero esta situación no debió llegar a este punto, porque el momento en el que el señor del Jurado Nacional de Elecciones, que tiene la responsabilidad de fiscalizar y garantizar el proceso, debió detectar a las 12 de la noche que no todos los colegios tenían su material electoral. Ahí se debió parar esto y decir, un momentito, según ley debe estar acá el material a las 12 de la noche. Estamos el señor en sesión plena, y así como se reunieron para abrir las mesas al día siguiente, debieron decir, para la maniobra, hasta que no esté todo el material en todos los colegios, no podemos iniciar el proceso electoral. Entonces,
0: hay que postergarlo una semana.
1: Un día.
0: El día declarar lunes,
1: feriado el lunes. Feriado el lunes, listo, chao. Como que un montón de colegios no iban a ir el día lunes y se acabó. No había ningún problema y esto continuaba. Y no son 5.000, como dice el señor de Altaos, no sé de dónde se ha sacado esa información, porque yo tengo acá el acuerdo del pleno del 23 de abril, que dice que son más de 500.000 de personas. Y acá está.
0: No, pero ahí habla de la afectación, ¿no es cierto?
1: Claro.
0: O sea, a lo que está haciendo referencia es la cantidad de mesas que se instalaron tardíamente y por lo tanto, ahora, el tema es que la diferencia, porque hay el tema del ausentismo, ¿no? Es decir, tú tienes que la diferencia de ausentismo entre los que fueron a votar entre 7 y 8 de la mañana y los que fueron a votar luego, es decir, en aquellas mesas que se instalaron fuera de horario, es en realidad 1.4 y hasta menos, ¿no?
1: Así es, pero acá dice, según el informe técnico, 541.364 es la cifra de los electores que no habrían asistido a votar. ¿Por qué razón? Eso es otro tema. Al final, hay 500.000 de personas que han sido afectadas en este proceso. Entonces, es un proceso, Nicolás, que se están llevando los puntajes o los votos, se están peleando voto a voto, en que el segundo y el tercer puesto básicamente se están respirando en la nuca, como decía la abuelita. Entonces no puedes decir que esto no va a tener un impacto sobre el resultado.
0: O sea, lo que ustedes dicen es que si la gente que no pudo votar por el retraso en la instalación de mesas hubiera votado, Rafael López Aliaga está en segunda vuelta.
1: No necesariamente. A ver, yo lo que quiero ser es bien, bien preciso acá. Yo no estoy detrás de los votos de Rafael López Aliaga, ni de Pancho Calisto, ni de Renovación Popular. Yo estoy esbozando que lo que se tiene que saber acá es la verdad de qué cosa es lo que ha sucedido. Posiblemente, haciendo un ejercicio de abstracción, no necesariamente es así, esos votos no hubiesen sido todos en favor, bueno, definitivamente no son todos en favor de uno u otro candidato, pero hubiesen afectado definitivamente lo que nosotros estamos viviendo en este momento. Y si eso hace, por ejemplo, que los puestos se muevan, entonces ahí estamos hablando de un problema. Y yo creo que eso es lo que está sucediendo, independientemente de qué porcentaje de votos caiga a qué persona. Pero definitivamente la orientación, la tendencia ideológica de los centros de votación que han sido afectados son una tendencia que definitivamente no va hacia la izquierda, ¿no es cierto?
0: Pero lo que ocurrió con el día lunes 13... en la votación en Pachacamac, Lurín y las mesas de San Juan de Miraflores que no se pudieron instalar y donde se abrió la votación, ganó Nieto.
1: Así es.
0: Ganó Nieto.
1: Entonces, él también podría estar siendo afectado por esto. Entonces, ¿qué cosa es lo que queremos al final? Por eso te digo, yo no estoy detrás ni de los votos de Renovación, ni de los votos de Pancho Calixto, ni de los de Rafael. Estoy detrás de la verdad. Que se sepa la verdad y se ponga adelante la verdad. Y si por saber la verdad y expresar la voluntad popular yo pierdo mi curul, la pierdo pues ya pechugo. Acá yo no estoy detrás de mí, yo...
0: Claro, ahora, el problema que tienes es que... eso no... anular las elecciones tiene prerequisitos, ¿no es cierto? O sea, así o es. Tiene dos tercios de los votos nulos, etcétera, ¿no?
1: Sí.
0: Pero acá no se configura nada que haya sido previsto por la ley. No, lo que ha pasado no está previsto.
1: Lamentablemente, ¿no es cierto? Lamentablemente es así. La ley, su especificidad no llega a esto. Pero lo que estamos viendo es que hay una intrusión, ¿no?, en el resultado por diferentes factores y que puede llevar a la segunda vuelta a un personaje o a un candidato que no es el que debería estar ahí. Entonces, por eso es que yo digo que, sobre texto la preclusividad del proceso electoral, porque tú sabes que una vez que se baja la bandera, ya se declaró primera vuelta, listo, eso ya no tiene forma de revisar. Sobre texto de esta preclusividad y que tenemos que cumplir el horario, tenemos que cumplir la programación y tiene que ser así, estamos aceptando que, a pesar de que nos han engañado, y no solamente a nosotros, sino también al mismo señor que debería fiscalizar esto, vamos a tener que aceptar un engaño, y sobre este engaño vamos a seguir construyendo la democracia, entre comillas, en el Perú. Y eso es lo que nos está haciendo mucho daño, porque hasta el día de hoy, Nicolás, no podemos saber exactamente qué cosa fue lo que sucedió en la elección anterior. Porque hasta el día de hoy no se levantan las actas, no se entregan, y si se quieren entregar, se van a entregar sin firmas y borradas, y hay que pagar creo que no sé cuántos millones de soles para esto. Entonces,
0: no. Ahora, ese argumento, es decir, a mí me parece que es, entre todo lo que ustedes están argumentando, es decir, ha habido un hecho innegable, nadie discute, hubo atraso en la instalación de las mesas y eso causó un perjuicio a gente que tenía programada su hora para votación y que cuando fue a votar la mesa estaba cerrada.
1: Es más, ¿no?, hubo un colegio en que el material ya estaba dentro del colegio y el material no fue entregado porque la OMP se negó a entregarlo. Dijo, no hay orden todavía para hacerlo. Y eso fue en el Marcam, que dicho sea de paso, los llevaron al sótano a votar cuando tenían un millón de aulas ahí para hacerlo. Y el material ya estaba en el colegio electoral. Y dijeron, no, no se va a repartir por orden de la OMP. Y lo entregaron recién al mediodía, habiendo tenido el material adentro, en el Marcam, que definitivamente no creo que sea muy de izquierda ese sitio, ¿no es cierto? Entonces, estamos...
0: ¿Ha producido alguna gente de izquierda?
1: Algunos, pero esas son las colas de la muestra estadística. Pero al final, la afectación es evidente. Entonces, si nosotros hemos sido afectados en nuestro derecho a ir a votar, ipso iure, este proceso está viciado. Punto.
0: Ya. Y en conclusión, ¿qué tendría que hacerse?
1: Bueno, lo primero que tenemos que hacer es una auditoría al sistema, no solamente al sistema, sino al proceso, a todo el proceso electoral, ¿no es cierto? Y esa auditoría nos arrojará qué cosa es lo que ha sucedido. Y de acuerdo a eso, nosotros tenemos que colocar los candados para que esto no se vuelva a repetir. Pero no podemos ir a una autopsia, Nicolás. Tenemos en este momento al Perú en cuidados intensivos y lo que tenemos que hacer es salvar el proceso, y para esto tenemos que saber qué cosa es lo que sucedió salvarlo. Pero con la preclusividad lo que van a decir, ya se baja la bandera, ya es irrevisable, vamos al siguiente paso, y de cuidados intensivos llevamos al Perú a la morgue hacer una autopsia forense, a ver qué cosa fue lo que sucedió. Ya,
0: pero ¿qué van a hacer ustedes?
1: Porque eso, dentro de cinco años nos enteramos.
0: Es decir, tú no solamente tienes a Roberto Sánchez, a la gente dijera no, las elecciones, sino a Keiko diciendo sí, pues bueno, no nos gusta, ha habido una afectación, pero si el jurado decide, nosotros vamos a hacer lo que el jurado decida. Y bueno, si el jurado decide que esto vale, entonces esto vale.
1: Por eso es que yo sostengo que estamos viviendo un golpe de Estado electoral. Eso es lo que estamos viviendo en el Perú en este momento. Porque ellos nos están forzando y endilgando un resultado que está basado en la mentira.
0: No es producto de las urnas.
1: No es producto de las urnas.
0: Porque si las urnas hablaran, la situación sería otra y seguramente Rafael López Aliaga.
1: No solamente las urnas, también el sistema, ¿no? Porque ahora hay un fortísimo cuestionamiento contra el sistema, ¿no? Y se está pidiendo la auditoría internacional y al final dicen, sí, vamos a tener una auditoría, pero que dicho sea de paso, no la han anunciado ni con ningún acuerdo, sino por ex, porque ahora esa es la nueva costumbre por la que X, tiene, sí. ¿No? Por ex, por redes sociales, ahora se manifiesta el Jurado Nacional de Elecciones, ¿no? Y dice, sí, vamos a hacer una auditoría. No dicen fecha, no dicen cuándo, no dicen quiénes.
0: Ya, pero ponte en el peor escenario para ustedes, que el Jurado Nacional de Elecciones diga no, es decir, esto va y proclama los resultados y dice Keiko y Sánchez pasan a la segunda vuelta. Rafael ha adelantado que él, como senador en esta constitución, no va a juramentar, porque él está electo, por lo que dicen los votos, sería parte del Senado.
1: Claro, si se cierra.
0: ¿Pero qué decisión tienen ustedes como partido?
1: Si se cierra el proceso como está, sería parte del Senado, ¿no es cierto? Pero todavía no sabemos cómo se va a cerrar el proceso. Entonces, nosotros tenemos como oposición clara, lo que nosotros queremos es que la verdad se sepa, y para que se sepa la verdad hay que hacer una auditoría. Hagamos lo que tengamos que hacer y de acuerdo a eso vayamos escalón por escalón. Así se sube una escalera, no te vas a ir al séptimo escalón porque te vas a tropezar y te vas a caer.
0: Es porque la auditoría te puede decir que ha habido irregularidades, pero que estas no son lo suficientemente grandes como para justificar la nulidad de la elección.
1: Yo no lo sé.
0: Así sea parcial.
1: La auditoría puede decir cualquier, yo no sé, no tengo una bola de cristal, pero lo que sí te puedo decir es que si mantenemos la posición que tenemos en este momento, y según lo que el mismo jurado, el presidente del Jurado Nacional ha dicho, que es un juez supremo de la República, nos han mentido y nosotros estamos construyendo un futuro gobierno sobre la mentira. Y eso nos va a afectar no solamente por quién gana la elección, Nicolás, sino en la sostenibilidad y en la gobernabilidad del Perú por los próximos 5 años. Vamos a estar otra vez en esta, cuando ya queríamos que habíamos llegado al sótano a través de una espiral involutiva y estábamos en el noveno círculo de Dante, al día siguiente nos levantamos sabiendo que hay un sótano más. Entonces, ¿hasta dónde vamos a seguir cayendo en el Perú? La institucionalidad está fuertemente afectada, por no utilizar otra palabra, y nosotros le estamos de una u otra forma apañando. Ya, ¿qué importa? Me mintieron, yo soy el presidente, me mintieron, bueno, ya, ¿qué importa? Yo soy el encargado, me fui a dormir porque me dijeron, ya, ¿qué importa? Declara nomás, compadre, y sigue para adelante, ya veremos qué pasa más adelante. Entonces, esto le hace un profundo daño al Perú. Y esto es lo que nosotros no podemos sostener. La democracia no puede ser así de débil en el país.
0: Yo puedo entender que un militante, elector, que además, hay que ser claros en esto, Pancho, es decir, el mensaje que ha dado Rafael es que iban a ganar en primera vuelta y no hay plan B, o sea, nosotros vamos a ganar y vamos a ganar, era el mensaje. O sea, en este momento la posibilidad de no pasar a la segunda vuelta y no ganar la elección no le entra en la cabeza a muchos militantes y seguidores de Renovación. Pero que el presidente, el candidato a la presidencia, diga las, porque ha dicho barbaridades, Pancho. Eso del morrocoy que se lo va a meter al presidente del Jurado Nacional. O sea, por Dios, o el llamado a la insurgencia, ¿no?
1: Bueno,
0: o sea,
1: a ver, tenemos que entender el contexto de lo que está sucediendo en este momento. Yo creo que lo que estamos viviendo en este momento en el Perú, y hemos vivido durante todo este proceso electoral, más allá de la efervescencia, la entropía del proceso per se, es el síndrome de pato de feria, es lo que hemos vivido nosotros en el Perú, ¿no?
0: ¿Cómo es eso?
1: El pato es muy bonito mientras que está en la laguna y nada con los patitos y tú le tomas fotos, pero saca ese pato y pone en la feria y todo el mundo le va a comenzar a disparar. Entonces, en este caso no ha sido un pato, sino un chanchito que lo pusimos en la feria y todo el mundo le comenzó a disparar porque era el que reeditaba más puntaje, entre comillas. Inmediatamente se convocaron elecciones, este patito de feria se convirtió en el blanco no solamente de 36 diferentes agrupaciones políticas, sino de muchos colaterales como medios de prensa, bancos, etcétera, etcétera, etcétera. Y al final levantó este nivel de entropía, porque no podemos pretender de que un proceso electoral, un proceso electoral sea pues isobárico, ¿no? A presión constante, ¿no? Tiene sus picos, definitivamente.
0: Pero las cosas que dijo.
1: Sí, hay algunas expresiones que pueden acentuar esos picos, pero eso no necesariamente tiene que terminar desvirtuando el proceso, que es lo que ha sucedido, ¿no?
0: Para terminar, Humberto Morales está diciendo que ustedes como partido deben ser proscritos.
1: Bueno, Humberto Morales tiene la libertad de decir lo que quiera. Yo también podría decir que ellos deberían ser proscritos por estar llevando al costado de su presidente el partido la persona que está postulando para la presidencia de su partido a un señor que ha matado policías y que dice que hay que matar también a los presidentes y que a los homosexuales y etcétera, etcétera, ¿no? Entonces también podríamos decir que hay que proscribir ese partido, pero al final estos son temas de índole de campaña, que de una u otra manera el Perú es el que tiene que decidir al final por qué opción de tomar, ¿no?
0: Pancho, muchas gracias por estar con nosotros.
1: Un gusto.
0: Y
1: me contaron que votaste por mí también, ¿no?
0: Sí. como dice Humberto Adanto, el voto es secreto.
1: El voto es secreto, está bien, hermano. Un abrazo.
0: Voto de loco, he tenido voto de loco. Oye, así voto.
1: Pero esto no nos tiene que dejar de empujar nuestra posición y en ese sentido nosotros vamos a tener un plantón.

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0: 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Soy Nicolás Lúcar, esto es Hablemos Claro, y estamos ahora enlazados con Percy Salinas. Él es abogado de peruanos, que la noticia ha sorprendido realmente por la cantidad, ¿no?, de personas involucradas, de peruanos que fueron reclutados para terminar siendo parte de las Fuerzas Armadas de Rusia y enviados al frente de batalla en Ucrania. Percy, muy buenos días.
1: Hola, muy buenos días, muchísimas gracias por la atención.
0: ¿Cuál es la situación en este momento? ¿Cuántos peruanos que fueron a Rusia están solicitando regresar? ¿Y cuántos han regresado ya? ¿Cuántos están a la espera? En primer lugar, esa información, por favor.
1: Sí, la Cancillería en el día sábado en horas de la noche publicó una información que nosotros ya lo teníamos como información reservada, que llegaban 18 peruanos en tres tramos distintos. Ayer ha llegado uno, la semana pasada ya otro grupo más, y hoy día a las 3 de la tarde está llegando el último grupo de 6 peruanos que pertenecen a los 310 familias que estamos viendo nosotros, el grupo de abogados. Están llegando a Lima, van a pasar un examen médico, y como entenderás, lo que ellos quieren en este momento es pasar tiempo a solas con sus hijos, madres, padres. Y yo supongo que al día jueves tendremos una conferencia de prensa donde vamos a poder dar detalles, ellos contar la verdadera historia de lo que ha pasado, cómo fueron reclutados, cómo pasaron las cosas en Rusia y el frente de batalla, Nicolás.
0: Claro, porque lo que se ha dicho es que, y hemos escuchado la versión, de que por lo menos algunos de ellos habrían viajado con engaño, pero una vez que llegas para allá y firmas un documento, y adquieres la nacionalidad rusa o expresas la voluntad de ser parte de las Fuerzas Armadas rusas, digamos, es claro que estás yendo a una guerra, ¿no? Es decir, exacto, estás ingresando a unas Fuerzas Armadas de un país que está en guerra en Ucrania.
1: A pesar que la Constitución establece claramente que tienes que pedir permiso para pertenecer a un ejército de otro país. Ahora, te quiero comentar, y esta es información nueva que acaba de salir, que hemos validado nosotros, es que ahora han cambiado el modo operandi para captar a peruanos.

0: vigilantes, cocineros, chefs, choferes. Ahora, esta empresa criminal, porque hay que llamarla tal cual, están ofreciendo becas de estudios en Rusia y también te llevan a deportistas a un evento deportivo. Así los están captando ahora, Nicolás.
1: Ya, pero una vez que llegas allá, o sea, porque tú tienes que tramitar visas y tienes que comprar pasajes, es decir, llegas allá y ¿cómo pasas de esa situación a ser miembro regular del ejército ruso?
0: Claro, cuando llegas allá eres entregado a un grupo de mercenarios y ahí te quitan todos los documentos que tienes y te pasan a un cuartel a recibir entrenamiento. Entonces ahí te das cuenta de que ha sido engaño lo que era inicialmente cuando la partida de aquí de Perú era una labor específica, ¿no? Lamentablemente los peruanos que acceden a esta situación es que no conocen en realidad la situación del contrato que están firmando, ni el de acá de Perú, ni el que se firman en Rusia. Y es más atractivo los $20,000 que te dan para ir para allá, ¿no?
1: O sea, ¿qué te dan? $20,000 de enganche y de ahí te pagan una cantidad mensual.
0: $3,000 a $4,000 mensuales. Pero de las 310 familias que tenemos registradas, a todos los hemos preguntado, ¿han visto algo el del dinero? No, hasta ahora nadie ha recibido un solo centavo. Claramente que la familia es lo que menos le interesa es el dinero. Lo que quieren es traer a su familiar, ¿no?
1: Claro, pero el asunto es que quedan, Persia, como puntos oscuros acá, ¿no? Ya te llevan con engaños, pero una vez que estás allá es claro que te están poniendo en centros de entrenamiento militar para ir a combatir, ¿no?
0: Sí, correcto, correcto. Y hoy hay peruanos que se encuentran en el centro de batalla, en la línea 2 y 3 y 1, que están solicitando al Estado peruano puedan ubicarlos porque han mandado geolocalización. Nicolás, nosotros en la madrugada trabajamos con ellos porque es en el momento que ellos pueden mandar información. Por eso que hoy quiero anunciar de que la semana pasada eran 13 peruanos fallecidos y hoy día ascienden a 15. Y hay una lista de 8 que tenemos que cruzar información, que probablemente ascendería a 23, 25 peruanos muertos confirmados, ¿no?
1: ¿Muertos dónde? En las batallas en Ucrania,
0: caídos en combate se le llama eso.
1: Ahora, la mayor parte de estos 300 y tantos peruanos tienen experiencia militar, ¿no? O sea,
0: solo el 10% de ellos sí realmente fueron militares en retiro y policías que han solicitado su permiso al Ministerio del Interior, como dice la Constitución, a Cancillería, perdón. Y el 90% son civiles que nunca han pisado un cuartel.
1: ¿Y no tienen ninguna formación militar?
0: Ninguna, Nicolás, ninguna. Entonces, aquí reclamamos a la Cancillería. Yo sé que están haciendo el máximo esfuerzo, pero la tramitología sí. No salva vidas, Nicolás, no salva vidas. Necesitamos acciones claras. Se le ha pedido una audiencia, las familias piden una audiencia con el canciller, el señor Cuadro, para que escuche los testimonios y la documentación que tienen, para que se actúe rápido. Pero no tenemos respuesta, Nicolás, y esta semana vamos a presionar a que se dé esa audiencia. Es lo menos que merecen 310 familias, ¿o me equivoco, Nicolás?
1: No, claro, tienen que escucharlo. Pero por supuesto, vamos a estar en contacto, Percy, muchas gracias por atendernos.
0: No, a ti, Nicolás, y a tu medio, porque siempre han estado con esa disposición de difundir estas noticias.
1: Muchas gracias por atendernos una vez más. Muy buenos días. Ha sido Percy Salinas, abogado de las familias de los peruanos que están pidiendo regresar a Perú después de haber sido parte de las Fuerzas Armadas de Rusia. En un incidente, la verdad es que bastante complicado lo que ha ocurrido, ¿no? Porque si se configura lo que están denunciando es tráfico de personas, ¿no? Pero en fin, vamos a estar detrás de esta información. Luciano Tomatis está en el Congreso de la República, donde la ministra de Educación está respondiendo sobre el desfinanciamiento para beca Bicentenario y en general para el sistema de becas. Adelante, por favor. Luciano, muy buenos días.
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3: Muy buenos días, Nicolás. Así es, información en vivo desde el Congreso de la República. Y tal como tú lo mencionas, una comisión de educación que ha tenido que sesionar de manera extraordinaria para la visita de la ministra de Educación, Esther Cuadros. Ella ha respondido a algunas de las preguntas, pero en su introducción a esta sesión extraordinaria, ella ha señalado que cuando encontró el Ministerio de Educación, lo hizo con este desfinanciamiento para diferentes cursos y para diferentes becas. Asimismo, ella ha señalado cuáles han sido las medidas que se han tomado respecto a esta situación. Vamos a escuchar qué fue lo que ha mencionado la ministra.
4: Informar que la situación que encontramos fue la falta de financiamiento efectivamente para la continuidad primero de los becarios. Tenemos más de 60.000 becarios que continúan estudiando en beca 18. Y tenemos 283 estudiantes que están en beca Bicentenario. En primer lugar, se hizo una transferencia de 77 millones para completar el financiamiento de los becarios que tienen continuidad. Estos 77 fue del presupuesto del MINEDU. Luego se hizo una transferencia de 100 millones para 5.184 becas, 50 millones del presupuesto del ministerio y 50 de economía y finanzas.
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3: Pese a lo señalado, tenemos conocimiento, como lo han mencionado inclusive los mismos participantes de este programa Beca Bicentenario, que no se podría acceder al financiamiento. En ese mismo sentido, otra de las personas que está participando de esta comisión extraordinaria es el jefe de PRONAVEC, Enrique Chong. Él también ha pronunciado, y sobre todo lo que han consultado, Nicolás, los congresistas que participan, entre ellos Rosángela Barbarán, Flor Pablo, el señor Flavio Cruz, además, es cuál es el beneficio que está teniendo el país luego de que estos jóvenes viajan al extranjero con el peculio de la nación y retornan dándole, digamos, un retorno también al país, sobre cuáles son las medidas que se están tomando para sancionar a aquellos jóvenes que no estarían retornando al país luego de ejercer estos estudios. Estas han sido parte de las preguntas que se han realizado durante esta sesión. Vamos a esperar a la salida de la ministra para poder consultar sobre más de este tema. Esa es la información desde el Congreso de la República para los 95.5 de la FM en Lima. 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
1: Muchas gracias por la información. Vamos a estar atentos. El presidente anunció que sí iba a resolverse el problema del financiamiento de estas becas y se iba a hacer además una revisión de los recortes a las becas, ¿no? Porque esto va completamente en la dirección opuesta de lo que se supone que tenemos que hacer, ¿no? De invertir recursos en el talento y las becas son precisamente, tanto en la beca de 18 en general, como esta específicamente, la beca Bicentenario, las que ayudan a apuntalar la mejora de calidad de la gente que necesitamos. Estamos ahora, vamos a cambiar de tema, conectados con el jefe de la Oficina de Cooperación Judicial Internacional y Extradiciones, el fiscal adjunto supremo Francisco Avellaneda. Muy buenos días, doctor Avellaneda, gracias por atendernos.
5: Nicolás, muy buenos días.
1: ¿Cuál es la situación del el alias Pequeño J? Me piden que active su cámara, por favor, señor fiscal.
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1: Estamos.
5: Está activada.
1: Sí, estamos acá, pero no, felizmente nos escuchamos. ¿Cuál es la situación exactamente del pequeño J en este momento? ¿En qué punto estamos?
5: Bueno, Nicolás, es un gusto saludarte de parte de la Oficina de Cooperación Judicial Internacional, oficina adscrita al despacho de la Fiscalía de la Nación. para señalarte que hoy día estamos concluyendo con el proceso de extradición de dos personas en realidad. Yo sé que la opinión pública se ha fijado en la extradición de Tony Jansen Valverde Victoriano, pero al igual que él, también era reclamado por la República de Argentina Itzar Chininin Chuquihuanca. Ambas personas se van a trasladarse a la República Argentina para comparecer en sus respectivos procesos y ser juzgados. Este, sin duda alguna, Nicolás, es un éxito de los procesos que advierte la cooperación judicial internacional. Y se produce en base a un tratado bilateral que tenemos con la República Argentina, que data del año 2004, un tratado de extradiciones.
1: Ahora, son dos procesos distintos, ¿no? Son dos causas diferentes.
5: Sí, mira, tú te refieres a Tony Jansen Valverde Victoriano. Nosotros estamos noticiados de que además de este proceso por el cual se está ya trasladando, porque ha sido de mañana, aterrizó un avión de la Fuerza Aérea Argentina para conducir a esta persona hacia la República Argentina, nosotros conocemos que existe un inicial proceso por el delito de tráfico ilícito de drogas que se está, digamos, llevando a cabo en la República Argentina, y existe un segundo pedido de extradición que ha sido nuevamente derivado a Argentina para ser ampliado en ciertos matices que tiene este proceso. Pero ya es, lo importante es que ya está siendo trasladado hacia el lugar donde se produjo este delito, execrable delito del homicidio calificado en concurso real con el homicidio.
1: Es decir, se le está porque normalmente en los tratados de extradición se extradita a la persona solicitada, pero se especifica por qué delitos son por los que lo están extraditando y por los que tiene que ser juzgado. Está claro que uno de ellos es el triple homicidio, ¿no es cierto? El feminicidio. O sea,
5: ese es justamente por el que se está trasladando en este momento. Y seguidamente tenemos en curso el siguiente pedido de extradición por el delito de tráfico ilícito de estupefacientes.
1: ¿Y la otra persona extraditada es parte del mismo proceso o es por otras causas?
5: No. Nos referimos al ciudadano Itzar Chininin Chuquihuanca. Él es materia de un proceso de extradición independiente de un evento criminal producido en la República Argentina por un delito de violación sexual en agravio a menores de edad, sino que ha coincidido, digamos, y se está también, dadas las limitaciones logísticas que a veces se tiene, pero una vez concluido este proceso también de Chininin Chuquihuanca, se está trasladando a ambas personas al mismo país, es decir, a la República Argentina.
1: Ahora, estos procesos de extradición, es decir, estamos enfrentando el tema del crimen transnacional, ¿no es cierto? Y parte de la lucha contra el crimen en general, pero en particular por esta circunstancia del crimen transnacional, es muy importante que estos procesos de extradición sean menos engorrosos de los que han sido tradicionalmente, ¿no?
5: Totalmente de acuerdo, Nicolás. Totalmente de acuerdo, y por eso tenemos entre manos hemos echado mano, mejor dicho, de una herramienta fabulosa que es la extradición, que evita que se produzca impunidad una vez que uno cruza la frontera de un país. Como todos sabemos, el primero de los nombrados, Valverde Victoriano, fue encontrado escondido a la altura del kilómetro 58 de la Panamericana Sur cuando pretendía eludir la acción de la justicia por los hechos ocurridos en la Argentina. Por lo tanto, a través de la extradición, y en este caso con la República Argentina, con quien tenemos un tratado, hemos realizado en un tiempo bastante prudente este proceso de extradición, contribuyendo a que, como reitero, no haya ni exista impunidad en virtud de que se cruza una frontera. Ahora las personas que cometen eventos delictivos y piensan que trasladándose a otro país van a librar la acción de la justicia, se equivocan. Y más ahora que tenemos en nuestras sociedades una grave incidencia de crimen organizado entre países vecinos.
1: ¿Y cuántos procesos de extradición hacia el Perú están pendientes en este momento? ¿Cuántas solicitudes de extradición están tramitando ustedes en este momento? Porque ustedes no solamente ven la entrega, ¿no es cierto?, sino también la recepción de personas cuya extradición se solicita hacia el Perú, ¿no?
5: En efecto, ese tipo de extradiciones, es decir, cuando un país nos solicita a nosotros que dirijamos a una persona hacia su jurisdicción, estamos hablando en ese caso de una extradición pasiva. Tenemos cada vez, y debemos decirlo, muchos más pedidos por el hecho de que hay una gran inmigración en países vecinos, como por ejemplo la Argentina, como por ejemplo Chile, y a su vez nosotros también solicitamos en algunos casos una extradición que se llama una extradición pasiva a la repatriación de algún connacional hacia territorio peruano para dos supuestos: o cumplir someterse a un proceso penal o cumplir una condena que ya está emitida. En este caso se ha logrado con éxito y con el concurso de varios actores, porque no solamente es la Unidad Central de Cooperación Judicial la que participa, sino que a lo largo de todo el proceso, sino que también tenemos el apoyo valioso de Interpol, nuestra Policía Nacional del Perú, contamos con el apoyo de nuestro órgano judicial a través de juzgados de primer nivel, la Corte Suprema de Justicia de la República y además el Poder Ejecutivo. Es decir, somos un grupo de actores que concretamos finalmente que estos procesos arriben y lleguen a buen puerto, como es el caso que hoy día nos convoca en tu entrevista, Nicolás.
1: ¿Y es posible saber qué cantidad de solicitudes de extradición están pendientes hacia el Perú? O sea, hay el caso notable y Nostroza, ¿no es cierto? Pero ¿hay algún otro más?
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1: Digamos, esa trascendencia.
5: Bueno, cierto es el caso al cual tú te refieres del ex magistrado, convoca un natural interés. Pero además de ese, tenemos decenas de casos de diferentes países que nos requieren la presencia de personas para ser juzgadas o que cumplan condena en otras latitudes.
1: Francisco, muchas gracias por atendernos, ha sido muy gentil. Francisco Avellaneda, fiscal, jefe de la Oficina de Cooperación Judicial Internacional y Extradiciones del Ministerio Público. Muchas gracias por atendernos, muy buenos días. Muy buenos días.
5: Muy buenos días a ti.
1: Muchas gracias. Nos vamos con David Chiroque para Chiclayo. Adelante, por favor.
6: Gracias, Nicolás. Buenos días. Información en vivo. Así es. El virus de manos, pies y boca, que afecta principalmente a los niños menores de 5 años, se viene registrando un incremento de este virus en la provincia de Chiclayo. Según la Gerencia Regional de Salud de Lambayeque, se han reportado más de 100 casos hasta la fecha en más de 30 instituciones educativas. Las autoridades de salud han exhortado a los padres de familia a no enviar a sus hijos al colegio si presentan síntomas como llagas en las manos, pies o boca, pues el virus es altamente contagioso y puede propagarse rápidamente en los menores. Vamos a escuchar a la funcionaria de la Gerencia Regional de Salud de Lambayeque, la doctora Vanessa Ciampo. Escuchemos.
7: Ahorita en los reportes que me están informando, tenemos más de 100 casos en realidad en 30 instituciones, más de 30 instituciones educativas, pero que se están concentrando en Chiclayo. Chiclayo y en algunos en instituciones de Farreñaz. No tenemos aún casos en Lambayeque, es lo que hasta donde sé y se ha tenido articulación con la Gerencia de Educación en estos días, pero sí está implementando.
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7: Lo que sí queremos a la población y a los padres de familia, que si vemos a nuestros hijos que tengan algunas llaguitas o algunas pápulas justamente en las palmas de las manos, de los pies o en la boca, ya no le enviemos al colegio, porque lo único que va a hacer es contagiar al resto de sus amiguitos, de compañeros, y eso va a hacer que obviamente...
6: Bien, Nicolás, declaraciones de la funcionaria. Han recomendado a los padres mantener a los menores también bien hidratados, prestar atención a los signos como fiebre, dolor de garganta o falta de apetito. Además de presentarse síntomas más complicados, acudir por supuesto a los establecimientos de salud y evitar más complicaciones. Además, finalmente, evitar también la automedicación que se está dando mucho aquí en la ciudad de Chiclayo. Bien, Nicolás, informó desde Chiclayo, David Chiro, que los 98.9 de la FM, la voz de los que no tienen voz.
1: Muchas gracias por la información, David. Esto es otra alerta, ¿no? 100 casos solo en la provincia de Chiclayo de este virus del Coxsackie, ¿no? Hay que prestar atención a esta situación en general, y no nos ha llamado la atención sobre eso el ministro de Salud, que hay que decirlo, es uno de los funcionarios más activos del gobierno del presidente Balcázar. Ha llamado la atención sobre lamentables retrocesos que ha habido durante años en el tema de la vacunación y de la prevención en general, ¿no? Y la necesidad de tener respuestas que son posibles de tomarlas de inmediato. O sea, no hay que esperar al nuevo gobierno para tomar medidas urgentes como esta de retomar la vacunación, o la de actuar ante situaciones como esta del Coxsackie, o la adquisición por compras centralizadas de medicamentos para superar el lamentable estado de las farmacias en los hospitales y postas médicas, donde literalmente no hay lo más elemental, ¿no? En fin, hay cosas que se pueden hacer en lo inmediato porque son urgencias y porque la gente está padeciendo estas carencias, ¿no? Pero en fin, ya habrá oportunidad de hablar con él. Entiendo que en los próximos días va a estar en nuestros estudios para hablar de todos estos temas que tienen que ver con la catastrófica situación de la salud pública y lo que se está haciendo y lo que se puede hacer para enderezarla, ¿no? Nos vamos a la pausa y tras ella vamos a regresar con Jorge Milla, miembro de la comisión ad hoc del Fonavi, para hablar sobre el pago del reintegro número 5, ya, cinco. ¿No es cierto? Número 5. Regresamos tras la pausa con Jorge Milla. Esto es Exitosa, la voz de los que no tienen voz. Volvemos.

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0: La temperatura en Lima 21 grados, Ayacucho 12, Cusco 12 grados, 10 de la mañana con 30 minutos. En comunicación con Exitosa, Percy Salinas, abogado de los peruanos captados y trasladados a Rusia con engaños, informó que hoy a las 3 de la tarde llega a la capital el último grupo de connacionales que ellos representan. Según explicó, el próximo jueves brindarían una conferencia de prensa con algunos de ellos.
1: Hoy día, a las 3 de la tarde, está llegando el último grupo de 6 peruanos que pertenecen a los 310 familias que estamos viendo nosotros, al grupo de abogados. Están llegando a Lima, van a pasar un examen médico y, como entenderás, lo que ellos quieren en este momento es pasar tiempo a solas con sus hijos, madres, padres. Y yo supongo que al día jueves tendremos una conferencia de prensa donde vamos a poder dar detalles, ellos contar la verdadera historia de lo que ha pasado, cómo fueron reclutados, cómo pasaron las cosas en Rusia y el frente de batalla.
0: Por otro lado, Percy Salinas informó que hoy ascienden a 15 el número de peruanos fallecidos en la línea de batalla entre Rusia y Ucrania. Sin embargo, esta cifra sería superior.
1: Nicolás, nosotros en la madrugada trabajamos con ellos porque es en el momento que ellos pueden mandar información. Por eso que hoy quiero anunciar de que la semana pasada eran 13 peruanos fallecidos y hoy día ascienden a 15, y hay una lista de 8 que tenemos que cruzar información, que probablemente ascendería a 23, 25 peruanos muertos confirmados, ¿no?
2: ¿Muertos dónde? En las batallas en Ucrania,
1: caídos en combate se le llama eso.
0: Y en otros temas, y también para Exitosa, Francisco Avellaneda, jefe de la Oficina de Cooperación Judicial Internacional y Extradiciones, dio cuenta del traslado de Tony Jansen Valverde Victoriano, alias Pequeño J, a Argentina, para que sea juzgado por el delito de homicidio agravado y su presunta responsabilidad en el asesinato de 3 jóvenes en la provincia de Buenos Aires en septiembre del año pasado.
3: Lo importante es que ya está siendo trasladado hacia el lugar donde se produjo este delito, execrable delito del homicidio calificado en concurso real con el homicidio.
2: Está claro que uno de ellos es el triple homicidio, ¿no es cierto? El feminicidio. O sea,
3: ese es justamente por el que se está trasladando en este momento. Y seguidamente tenemos en curso el siguiente pedido de extradición por el delito de tráfico ilícito de estupefacientes.
0: 10 de la mañana con 33 minutos. 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Continuamos en Hablemos Claro con Nicolás Lucar.

0: 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Soy Nicolás Lúcar, esto es Hablemos Claro. Omar Coca, ¿dónde está Omar Coca? Están en este preciso instante procediéndose a la extradición del pequeño J. Adelante, por favor, Omar.
1: Buenos días, Nicolás, y a nuestros oyentes. Información en vivo desde la provincia constitucional del Callao, exactamente en la Dirección de Aviación Policial, y es que en estos momentos ya ha abordado este avión de la Fuerza Aérea de Argentina, alias Pequeño J, quien ha sido puesto a disposición de las autoridades de la República de Argentina por presuntamente haber participado, ser el autor en sí, de el asesinato de tres mujeres, dos de 20 años y una de 15 años. Vamos a detallar de qué manera Pequeño J, por su nombre Tony Yansen Valverde Victoriano, de nacionalidad peruana, ha salido de lugar. Él estaba totalmente encadenado desde la parte del hombre, desde el hombro hasta la cintura. Vamos a mencionar que fue custodiado por cerca de 5 agentes del SWAT y delante de él otros agentes de la Policía Nacional del Perú. En estos momentos ha abordado este avión, tal como hemos mencionado, pero a las 4 de la mañana salió del penal de Ancón, llegó hasta el Aeropuerto Internacional Jorge Chávez para que pueda pasar migraciones, la documentación correspondiente, lo que debió presentar las autoridades, y posteriormente ingresó a esta Dirección de Aviación Policial. Las autoridades argentinas llegaron entre las 8 y 9 de la mañana, y siendo las 10:34, esta persona ya está a punto de ser extraditada al país de Argentina. Él no ha mencionado, él no ha respondido a las preguntas que varios medios de comunicación le hemos emitido. Recordemos que esta persona está siendo investigada por este homicidio triple, por estar vinculados en sí este acto atroz criminal por una organización criminal transnacional dedicada al narcotráfico. Esta persona lo que habría realizado es en sí lanzado una transmisión en vivo a través de las redes sociales, donde vieron menos de 50 personas, donde decapitó, descuartizó a estas mujeres. Esta es la información que tenemos para los 95.5 del FM Lima Exitosa, la voz de los que no tienen voz.
0: Muchas gracias, Omar, y está ahora en nuestros estudios Jorge Milla, miembro de la comisión ad hoc del FONAVI, como se recordará, durante cerca de 20 años los trabajadores en el Perú fueron objeto de descuentos en sus ingresos de diferentes porcentajes, y hubo aportes también de las empresas para los que trabajaban con el objeto de promover la vivienda de los trabajadores. El problema es que este beneficio alcanzó a muy pocos, y al final, y luego de un engorroso, larguísimo proceso que incluyó un referéndum, se estableció que esta era una deuda que el Estado peruano tenía con los aportantes al FONAVI, que estos dineros deberían ser devueltos. Deberían ser devueltos incluyendo los de los empleadores. Sin embargo, esto se modificó luego, y bueno, ha sido un larguísimo, tedioso proceso de cobranza, con que parezca mentira, todavía no termina. Como decía Jorge Milla, está con nosotros. ¿Cuántos años tratando de cobrar una deuda que a estas alturas nadie puede discutir que existe, no?
2: Buenos días, Nicolás.
0: Bienvenido.
2: Agradecer a Exitosa. Sí, son más, casi cerca de 26 años de lucha por recuperar las aportaciones que se efectuaron al FONAVI, ¿no? Bien, como bien lo dijiste, eso incluso pasó por un referendo donde el pueblo se expresó, el 84%, más del 84% decidió que se devuelva, ¿no? Modificaron esa ley en el Congreso de Ollantumala, y ha tenido que intervenir este Congreso y el anterior, modificando la ley para poder regresar al objetivo inicial, que es la devolución del total de las aportaciones, ¿no? Pero ahora estamos con el tema de presupuesto, ¿no? Porque, como bien lo has dicho tú, esta es una deuda del Estado frente al Fonavista, ¿no? Porque los recursos que circularon, la gran mayoría ya no existen ya, o sea. Entonces el Estado tiene
0: eso
2: que responder.
0: Es increíble, ¿no? Porque se recibió, o sea, se le descontó al trabajador ese dinero para hacer su vivienda, y con ese dinero se hizo otras cosas que no eran precisamente los fines para los que estaban descontando el dinero, porque era la plata del propio trabajador, ¿no?
2: Claro, el objetivo era
0: para puntual. parte vivienda, ¿no?
2: Así es. Puntual era entregarle vivienda de manera progresiva a todos los trabajadores aportantes al Fonavit. Eso no sucedió. Sucedió en un 3% aproximadamente que se le entregó casa, que tampoco a ese sector le valoraron sus aportes, porque ellos tuvieron que pagar el terreno, la casa o los módulos como si no hubiesen aportado nunca al Fonavit. O sea, de cero tenían que pagar todo el valor del terreno, la casa o el módulo, ¿no? O sea, tampoco en ese sentido podríamos considerar beneficiario, ¿no?
0: Ahora, ¿cuánto falta cobrar?
2: Hay casi 1.089.000 fonavistas que le dieron una especie de 10 soles mensual y que el Tribunal Constitucional y el Congreso de la República ha establecido de que eso es un adelanto porque no tiene nada que ver con las aportaciones que hicieron el fonavista. Ese universo de 1.089.000 lo hemos distribuido por grupo. Ya vamos 4 reintegros, ahora vamos al reintegro 5. Con esto más o menos llegamos cerca de los 700.000. Del 1.089.000 fonavistas que deben cobrar su reintegro. Sumado a eso, hay alrededor de entre 600 a 700 mil fonavistas que todavía no han recibido ni un sol.
0: Nada, ¿no?
2: Ni un sol, y que gran parte de eso se debe a que todavía hay una indecisión de parte de los representantes del Ejecutivo de incorporar al proceso los que accedieron a obras de electrificación y préstamo al Banco Materiales, que nosotros hemos demostrado a nivel legal de diferentes aristas de que no fueron beneficiados de recursos del Fonavit, por lo tanto tienen que incorporarse, ¿no? Lo que pasa es que eso significa recursos, y ahí es donde el Ejecutivo se resiste a cumplir algo que está establecido desde la Constitución, sentencias del Tribunal Constitucional.
0: Claro, porque si te descontaron para darte vivienda y no te dieron vivienda, entonces te deben. No, pero se hicieron obras de electrificación, para eso no era, ¿no?
2: Lógico. Y que las obras de electrificación nunca le han beneficiado al Fonavista, porque Fonavista no recibe utilidades sobre esa inversión. Eso pasó a manos de empresas que desde el primer día generaron utilidades y que sin embargo no fueron al día siguiente a pagar al Fonavit, sino que se han demorado años, 30, 25 años para recién decir, hoy, ¿sabes qué? Voy a pagar.
0: Ahora, ¿quiénes van a poder? Es que es increíble lo que pasó, porque y hay que recordar esto, una de las razones por las que el país estaba como estaba al final del primer gobierno de Alan García fue la fama de perro muerteros que teníamos, ¿no es cierto? Debíamos la deuda externa, nos atrasábamos, estuvimos a punto incluso de que embarguen nuestras reservas internacionales por los atrasos o la decisión de no pagar. Y finalmente, cuando entró Fujimori, una de las primeras cosas que hizo fue poner en orden las obligaciones, pero para afuera. Las de afuera se pagaron y se ordenaron todas, pero para adentro, la deuda que había hacia adentro, ¿no es cierto? La deuda que el Estado peruano tenía, por ejemplo, con los fonavistas, no fue una prioridad, ¿no?
2: Claro, efectivamente, en el gobierno de Fujimori hicieron dos cosas, ¿no? Uno positivo y otro negativo. Lo negativo fueron que empezaron a gastar los recursos Fonavit a diestra y siniestra para financiar programas sociales. Eso fue lo negativo. Lo positivo fue que de ahí para adelante se evidenció las aportaciones. De ahí para adelante hay transparencia en los ingresos. O sea, de ahí para adelante hay un informe, el 2003, porque a partir de ahí todo se canalizaba con la información correspondiente, de más de 13 mil millones de recaudación, 93 al 98. Entonces, ahí hay pruebas. Para atrás sí es incierto la información, ¿no?
0: Ahora, ¿cómo nos están llamando para preguntar cuál es el procedimiento, desde cuándo es, qué es lo que va a pasar con este reintegro número 5?
2: Este reintegro número 5 va a abarcar a cerca de 70 mil fonavistas, se va a desembolsar 260 millones, se va a iniciar el jueves 14 de mayo, se va a dar inicio al pago. Esta semana, este jueves, ya vamos a aprobar los informes técnicos, vamos a aprobar la resolución administrativa que va a ser publicada en el Diario El Peruano, seguramente entre el 12 o 13 de mayo se va a publicar en el Diario El Peruano, y vamos a aprobar el padrón de quiénes son este grupo de personas que conforman este padrón, que son personas de 67 años a más, cumplidas hasta el 31 de agosto de este mes, y en el caso de fallecidos, si tuvieran 88 años a más, ¿no? Entonces eso más o menos es lo que va a pasar. El día jueves ya vamos a tener un monto exacto, en un número exacto, porque ahí se aprueba el informe correspondiente para este pago.
0: Ahora, estoy haciendo números y en el mejor de los casos, O sea, el Fonavista, o sea, el promedio saldría ¿cuánto? Aproximadamente 3.000, más de 3.000, 30.000 soles es lo que podría cobrar, ¿o no?
2: Bueno, eso depende
0: No. Porque es variable, ¿no es cierto?
2: Claro,
0: y tiene relación con las aportaciones que has podido acreditar, ¿no?
2: Claro, o sea, aquí hay dos temas, ¿no? Uno, que la última ley que emitió el Congreso, la 31.928, establece que la comisión ad hoc puede generar algún criterio para repartir dinero, pero eso no constituye el total de la devolución, porque eso está supeditado a que posteriormente se encuentre información de aportaciones. Encontrar esa información, se hace el cálculo correcto, y si el monto es mayor, se le devuelve al Fonavista. Pero si el monto es menor, el Fonavista no devuelve nada. Entonces, ese es un punto. Dos, que el Tribunal Constitucional ha establecido que se devuelva el total de las aportaciones. Por lo tanto, no hay techo, ¿no? O sea, pueden cobrar desde un monto mínimo hasta un monto totalmente alto, porque está en función a las aportaciones que se hicieron, ¿no? Lógicamente, el sector privado es el sector que mayor aportó, ¿no? Porque sus sueldos en ese momento eran superior al sector público, ¿no?
0: Claro. Ahora, este quinto reintegro todavía está lejos de terminar de cubrir la deuda que queda pendiente, ¿no?
2: Sí, todavía estamos a más o menos aproximadamente más de 3.300 millones que tiene que presupuestar el Poder Ejecutivo para poder cumplir esta etapa de la devolución.
0: Ahora, preguntan, ¿desde cuándo se va a poder cobrar este reintegro?
2: Desde el mismo jueves, el 14.
0: El jueves 14, ¿no es cierto? Y el procedimiento es el anterior, pero igual vale la pena repetirlo, ¿no?
2: Igual, o sea, el Fonavista va con su DNI, lo verifican si está en la relación y inmediatamente le ejecutan el pago. En el caso de los Fonavistas fallecidos, sus herederos se acercan, en el Banco de la Nación le entregan un modelo de declaración jurada que la llenan. En el caso de las viudas, adjuntan su partida de matrimonio y su partida de función. En el caso de los hijos, la partida de nacimiento y la partida de función. Si el monto a cobrar es superior a los 20.000 soles, ahí sí tienen que hacerlo vía una sucesión intestada.
0: Ahora, ¿esto a quiénes incluye dentro de estos 70.000 que has dicho?
2: Incluye Fonavistas que fueron parte de los 19 grupos de pago anterior y que no han sido parte de los cuatro primeros reintegros, ¿no? Y cuya edad es 67 años a más.
0: 65 más,
2: ¿no? Hasta el 31 de mayo de este año.
0: Increíble, ¿no? Todo el tiempo que tiene que haber transcurrido para, ¿no?
2: Sí, o sea, y es más, ahorita ya con este pago nos quedamos sin recursos. Estamos a la espera de que se ingrese los 385 millones que hemos logrado que nos pongan en la ley de presupuesto para este año. Estamos atrás, ya se ha podido avanzar en la primera etapa donde el Tesoro Público ha dicho no hay problema, estamos ya nos a cumplir, pero hay un tema que el Banco de Materiales a través de, porque este es un dinero que ingresa por la condonación que hizo Alan García, ¿no? Alan García condonó a un grupo de personas que estaban en extrema pobreza y pero como es un dinero privado, el Estado no puede condonar abiertamente sin que haya el pago correspondiente, ¿no? Después de años, desde la época de Alan García, recién este año hemos logrado que se incorpore en la ley de presupuesto este dinero, y ahora está supeditado a que el Banco de Materiales entregue o emita estos certificados que suman en total 385 millones para que el Tesoro Público desembolse y podamos programar los dos grupos de pago que faltan para este año, reintegro 6 y el grupo de pago número 23, que sería para las personas que nunca cobraron nada.
0: Jorge, muchas gracias por estar con nosotros y por supuesto vamos a hacer lo que siempre hacemos, ¿no es cierto? Vamos a abrir en su momento los teléfonos para dar información sobre si está en la lista. ¿Que se va a publicar qué día la lista? ¿A partir de qué día?
2: Debe ser entre el 12 o 13, eso está dependiendo de qué día sale publicado en el Diario El Peruano, pero debe ser entre 12 o 13 de este mes.
0: A partir de ese momento se entra por internet también, ¿no es cierto? Y ahí está el número. O sea, acá les vamos a decir y vamos a ayudar a la comisión para que ustedes sepan si pueden o no cobrar, ¿no? O si así sea el dinero suyo o el de su pariente fallecido. Muchas gracias, Jorge.
2: Gracias, Nicolás, gracias, exitosa.
0: Nos vamos inmediatamente con Cristian García para Arequipa. Cristian, buenos días. No sé qué pasó. No enganchamos con Arequipa.
3: Gracias, Nicolás. Estamos en vivo desde Arequipa. Un abrazo para ti y para todo el país conectado con Exitosa. Hay una situación preocupante en el Hospital Regional Honorio Delgado Espinosa. Hace 2 meses, los pacientes con problemas renales, principalmente con insuficiencia renal, no reciben los medicamentos. Tienen una serie de complicaciones respecto de los medicamentos para sus tratamientos. Incluso, ¡exitosa! Nicolás, no reciben las bolsas para los tratamientos de diálisis correspondiente en el caso de pacientes que tienen que pasar por hemodiálisis para poder mantener la vida. Son tratamientos vitales. Hay testimonios desgarradores, incluso información de que algún paciente con hemodiálisis ya habría perdido la vida por esta falta de medicamentos en el Hospital Regional Honorio Delgado Espinosa. Ahí está Jaime Benavente con más información. Adelante, Jaime, exitosa.
4: Información en vivo desde Arequipa. Gracias por el pase en estudios, compañeros. Estamos en el Hospital Honorio Delgado Espinosa, donde pacientes de la unidad de hemodiálisis están pidiendo a gritos prácticamente una mejor atención porque poco a poco están falleciendo. Tal es el caso del señor Policarpio, que ha fallecido el último fin de semana, de 55 años de edad, quien no ha tenido los medicamentos y que lastimosamente ha dejado de existir. Caballero, usted nos indicaba que a raíz de este problema están falleciendo los pacientes. Bienvenida, exitosa.
5: Sí, es un medicamento básico para nosotros y el Estado no nos está proporcionando. El Estado ha fracasado en sus dos sistemas de salud, tanto en el salud y en el MINSA. ¿Y para qué el Estado tiene dos sistemas de salud y con uno puede bastar, que puede ser el MINSA? Okay. ¿Para qué tenemos dos? Porque el salud más se dedica a desmantelar al MINSA, se lleva a los mejores médicos, a las mejores enfermeras, y lo tienen postergados. Ajá, y cuando
4: el señor Policarpio, ¿cómo falleció?
5: Se ha comenzado a hinchar y le ha dado un infarto ya. Ese es el final de eso ya, cuando no adquirimos el medicamento.
4: ¿Temen que eso se vuelva a replicar, caballero, lastimosamente?
6: Buenos días a Radio Exitosa. Sí, lamentablemente nuestros compañeros están falleciendo, ¿no? Con este problema. ¡Exitosa! Por falta de los medicamentos, ¿no? Y no nos falta, por ejemplo, lo que es la heparina, es anticoagulante de la sangre que nos pone en cada hemodiálisis, ¿no? Por ejemplo, a la semana yo vengo 3 días, o sea, 3 veces, ¿no? Entonces, en ese tiempo tienen que recibirme lo que es heparina.
4: ¿Y no hay?
6: No hay.
4: ¿Hace cuántos días no recibe este medicamento usted?
6: 2 semanas, casi un mes. Yo,
4: porque... un mes, imagínense, compañeros, así están los pacientes con hemodiálisis. Javier, usted vemos que tiene también ya una intervención a la altura del cuello. ¿Qué es esto?
7: Es el catéter, la primera intervención de hemodiálisis. ¿Ah? Ahí yo estoy esperando todavía la fístula.
4: ¿Hace cuánto tiempo está esperando?
7: Ya desde enero. Pues,
4: enero, caballero, estamos sí, mayo.
7: Y no me llaman los médicos.
4: Correcto, muchísimas gracias. Vamos a seguir conversando con los pacientes de hemodiálisis, pero este es el panorama, colegas, que podemos informarles desde Arequipa. Adelante ustedes en estudios, exitosa.
3: Ahí me es una situación crítica que se vive en el Hospital Regional Honorio Delgado Espinosa. Hace varios meses, mi estimado Nicolás, incluso no tenían las bolsas de diálisis. Tenían que prestarse del Seguro Social. Y ahora el gerente regional, Walter Oporto, tiene que dar explicaciones porque el Hospital Regional Honorio Delgado está a cargo de la Gerencia Regional de Salud, de la gestión tan complicada que ha sido para el sector salud del gobernador actual, Roel Sánchez. Recuerda que estos tratamientos de hemodiálisis para pacientes renales sirven para purificar la sangre, sirven para reducir las toxinas. Imagínate el último señor que está desde enero esperando su hemodiálisis, su vida corre riesgo de forma preocupante, mi estimado Nicolás.
0: Muchas gracias, Cristian. Qué barbaridad, qué tal situación de la... el sistema de salud. Vamos a conversar, como ya lo anunciamos, con el ministro de salud en los próximos días. Va a estar acá exitosa. En los estudios de exitosa. Nos vamos ahora para Trujillo con Luis Aguilar. Adelante, por favor, Lucho, buenos días.
8: Buenos días, Nicolás. En una de las tantas reuniones que tiene exitosa con los productores y directores a nivel nacional, habíamos propuesto desde Trujillo de que el próximo mes, cercanos ya a la segunda vuelta, tendríamos que promover el desarrollo de las propuestas de los candidatos. Y el día de hoy arrancamos con eso. Cada lunes vamos a ir con una propuesta o con una necesidad de una región. En la región La Libertad, por ejemplo, tenemos problemas con salud. Recientemente se han contratado, se ha conseguido presupuesto para cerca de 2.800 trabajadores de la salud. Sin embargo, necesitamos algo de 4, 5 o quizás hasta 6.000 contrataciones más para lograr cerrar esa brecha. Y en educación, en inseguridad tenemos problemas. Pero vamos hoy día con la incertidumbre que genera esta segunda vuelta, que nos trae tristes recuerdos de lo que pasó en la segunda vuelta anterior. Pedro Castillo, Keiko Fujimori polarizaron al país, no se hablaba de propuestas, se hablaba solamente de insultos. Y el día de hoy hemos conversado con Yuri Armas, quien es presidente de ADAS, representante de los agroindustriales en la región de Libertad, a quien le hemos planteado que nos dé un panorama de lo que se está viviendo actualmente con esta coyuntura. Y me quedo con una frase. Hay proyectos, ¿no?, que se han paralizado o están yendo muy lentos, y hay inversiones que están suspendidas hasta que no se aclare la situación política en el Perú. Estamos con una conversación breve que tuvimos con Yuri Armas. Adelante, por favor.
9: Hola, Nicolás, ¿cómo estás? Buenos días. Comentarte que estamos en la espera, en La Libertad, de los resultados electorales. El sector agroindustrial al cual represento vive un proceso de incertidumbre. Un proceso de incertidumbre por los resultados electorales. Es necesario ya saber cuál es el resultado de esta elección y quiénes son los candidatos que van a participar de esta segunda vuelta. Necesitamos que los candidatos nos expongan sus ideas, sus planes de gobierno, dejar de lado los ataques y empezar a votar por los pros y no por los antis. Por eso, por el anticomunismo, por el antifujimorismo. Creo también fundamental que en el mensaje que nos den los candidatos empiecen a asegurarnos obras como Chavimochi 3 en La Libertad.
8: Bueno, lo que ellos están solicitando en este momento es de manera urgente que los candidatos que queden tengan que plantear qué es lo que van a hacer, ¿no?, con la tercera etapa de Chavimochi, que nos garanticen que lo van a hacer. Y que ya no hablemos de dos protagonistas, Nicolás, sino de tres. El que quede tercero podría servir como garante de lo que se proponga, se cumpla. Gane quien gane, Nicolás. Necesitamos propuestas, no necesitamos insultos en este próximo proceso. Y cada región deberíamos exponer cuáles son los proyectos que requerimos. Por ahora arrancamos. Necesidad urgente, tercera etapa de Chavimochi, porque eso garantiza por lo menos 150.000 puestos de trabajo más y agua potable para los trujillanos, Nicolás. Desde Trujillo, un fuerte abrazo para ti.
0: Pero por supuesto, un abrazo para ti, Lucho. Hay que hacer un esfuerzo. Yo creo que los medios de comunicación tenemos que cumplir en este aspecto un rol fundamental de, por decirlo de alguna manera, ordenar la agenda, ¿no? Ordenar la agenda. O sea, ya no podemos darnos el lujo de que pues, seamos el escenario de un espectáculo bochornoso y vergonzoso de agravios, de insultos, y lo que necesitamos es que se discutan los problemas de la gente y cómo se van a enfrentar, comenzando por la inseguridad y la crisis que hay con la corrupción y la catástrofe general de los servicios, pero también discutir, como lo está haciendo ya, o plantear como lo está haciendo ya exitosa Trujillo, cuáles son los temas que requieren urgente respuesta por parte de quien gane las elecciones, sea quien sea, y que tendría que ser además un compromiso compartido, ¿no? Porque, es decir, ¿quién puede estar en contra de Chavimochi que a estas alturas, por Dios? Yo me voy y los dejo con Katiuska Torres Aybar en Exitosa Te Escucha. Están proponiendo reemplazar el delito de feminicidio por asesinato de la pareja en el Código Penal. Vamos a conversar sobre esto con Liz Meléndez, directora de Flora Tristán, sobre las implicancias de este proyecto de ley de la congresista Milagros Jáuregui. Es decir, cuando dice que, no, es decir, que puede ser no es un hombre que mata a una mujer, sino es una mujer que podría también eventualmente matar a su pareja, por Dios. En nuestra secuencia, primero tu salud, el doctor Ever Cuenca, médico neumólogo de la clínica especializada en enfermedades respiratorias, Respiravida, nos comentará sobre los cuidados frente a la faringitis crónica. Además, en el artista del día va a estar en Exitosa la artista peruana Namín Timoico, quien va a hablar sobre la propuesta escénica que transforma noches de viernes y sábado una experiencia donde se mezcla el teatro y la fiesta. Esto ocurre en la Plaza

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plataforma de radio exitosa. Yo soy Katiuska Torresaibar, siempre gustosa, agradecida de poder conectar con este público maravilloso que nos sintoniza a nivel nacional. Aquí en Radio Exitosa, Costa, Sierra y Selva, con lo mejor de la información. Mucho ánimo, una semana especial para todos los peruanos. Se va a cumplir un año ya de

0: Semana de las Mamitas. Este domingo celebramos el Día de la Madre en nuestro país. Se debe ser todos los días. Reconocimiento especial para esa madre que cumple doble función, ¿no? Que es padre y madre. Un saludo para todas las mujeres. Ya viene su día, hay que agasajarlas como merecen, para todas las familias que afrontan retos difíciles. Quizás un fuerte abrazo para mi familia en especial también, que está afrontando una situación complicada. Mucho ánimo, mucha fuerza. Somos una familia de fe, somos una familia cristiana y vamos a superar todos los retos que se pongan enfrente. Igual para todas las familias peruanas. Un gran abrazo, mucho ánimo, mucha fuerza. Seguimos adelante. Seguimos siempre conectados con Radio Exitosa. 11:05 de la mañana. Somos la voz de los que no tienen voz. Y a esta hora iniciando una nueva semana informativa, un nuevo mes además. Mucha fuerza, un mes para reactivarnos económicamente con mucho éxito. Le damos la bienvenida a este programa. Y esto pasa en el país, esto pasa en Radio Exitosa. En comunicación con Exitosa, Francisco Avellaneda, jefe de la Oficina de Cooperación Judicial Internacional y Extradiciones, informó que hoy se concluye el traslado de Tony Yansen Velarde Victoriano, alias Pequeño J, a Argentina, para que sea juzgado por el delito de homicidio agravado y su presunta responsabilidad en el asesinato de tres jóvenes en la provincia de Buenos Aires en septiembre del año pasado.
1: Para señalarte que hoy día estamos concluyendo con el proceso de extradición de dos personas en realidad. Yo sé que la opinión pública se ha fijado en la extradición de Tony Yansen Valverde Victoriano, pero al igual que él, también era reclamado por la República de Argentina, Itzar Chininín Chuquihuanca. Ambas personas se van a trasladarse a la República Argentina para comparecer en sus respectivos procesos y ser juzgados. Lo importante es que ya está siendo trasladado hacia el lugar donde se produjo este delito, execrable delito del homicidio calificado en concurso real con el homicidio.
0: Así es, el hecho ocurrió a las 4:37 de esta mañana, donde el INPE concretó la entrega del conocido criminal, alias Pequeño J, a los agentes de Interpol para que sea trasladado a Argentina y sea juzgado por este triple homicidio en Buenos Aires. 11:06, somos Exitosa, somos la voz de los que no tienen voz. Y en diálogo con Exitosa, Percy Salinas, abogado de los peruanos captados y trasladados a Rusia con falsas promesas laborales, informó que hoy a las 3 de la tarde van a retornar a Lima un nuevo grupo de connacionales. Según explicó, esas personas pasarán por un examen médico y el próximo jueves van a brindar una conferencia de prensa para dar detalles de lo ocurrido. Escuchemos.
2: Hoy día, a las 3 de la tarde, está llegando el último grupo de 6 peruanos que pertenecen a los 310 familias que estamos viendo nosotros, el grupo de abogados. Están llegando a Lima, van a pasar un examen médico y, como entenderás, lo que ellos quieren en este momento es pasar tiempo a solas con sus hijos, madres, padres. Y yo supongo que al día jueves tendremos una conferencia de prensa donde vamos a poder dar detalles. Ellos contar la verdadera historia de lo que ha pasado, cómo fueron reclutados, cómo pasaron las cosas en Rusia y el frente de batalla.
0: Así es, Percy Salinas informó que hoy ascienden a 15 los peruanos fallecidos en la línea de batalla entre Rusia y Ucrania. Sin embargo, advirtió que esta cifra sería superior.
2: Nicolás, nosotros en la madrugada trabajamos con ellos porque es en el momento que ellos pueden mandar información. Por eso que hoy quiero anunciar de que la semana pasada eran 13 peruanos fallecidos y hoy día ascienden a 15, y hay una lista de 8 que tenemos que cruzar información, que probablemente ascendería a 23-25 peruanos muertos confirmados, ¿no?
3: ¿Muertos dónde? En las batallas en Ucrania,
2: caídos en combate se le llama eso.
0: 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En comunicación con Exitosa, el experto en temas electorales Virgilio Hurtado señaló que el Jurado Nacional de Elecciones no debería proclamar los resultados de la primera vuelta sin antes realizar su auditoría informática del proceso electoral, anunciada recientemente. Agregó que dicha revisión debe hacerse de forma pública. Escuchemos.
4: Una auditoría seria lo que debería pretender es, en principio, no proclamar los resultados hasta esperar los resultados de la auditoría, porque puede que la auditoría sea determinante para la validez de los resultados.
5: Exacto, a eso voy. Si es que la auditoría señala que han existido irregularidades y que esas irregularidades han tenido un impacto en la votación, ¿qué va a hacer el jurado con ese dato?
4: Evidentemente que tiene que actuar de oficio y tomar las medidas necesarias. No sabemos la dimensión ni los resultados que va a tener la auditoría, pero requiere de otras garantías, que es las que estamos conversando.
5: Correcto.
4: Que se fije una fecha.
5: Claro, pero,
4: ¿no? Se convoque a profesionales imparciales. No, que sea una auditoría pública, que sus resultados sean conocidos y que, sobre todo, que no se utilice para validar lo que ha sido cuestionado, sino por el contrario, para que sea una contrastación real y se determine si es que estos resultados pueden o tienen los parámetros suficientes y necesarios para una proclamación de la primera vuelta.
0: Según la última actualización, a las 10:45 de la mañana, los resultados van a un 97.7%, ¿no? Y todo apunta, según ese portal oficial a tiempo real que presenta OMPE con los resultados electorales, que la segunda vuelta, el siguiente 7 de junio, sería entre Keiko Fujimori y Roberto Sánchez, pero según lo que menciona los expertos en temas electorales, primero debería presentarse esta auditoría, porque tenemos a un partido político que se resiste a aceptar los resultados, donde ya le ha respondido el Jurado Nacional de Elecciones que no van las elecciones complementarias, que esos son los resultados oficiales para la segunda vuelta electoral, pero debería presentarse esta conferencia de prensa, que todo sea público, con personas idóneas, además, que no tengan tintes políticos, que estén desvinculados con los partidos políticos que pasan a la segunda vuelta o la primera vuelta pues electoral, para que toda la población se quede satisfecha con los resultados y regresar el siguiente 7 de junio a las urnas a poder emitir un voto consciente y responsable, y que este sistema electoral pueda recuperar la confianza de los electores a nivel nacional. 11:11, somos Exitosa, somos la voz de los que no tienen voz. Hasta ahora nos vamos al Congreso con nuestro compañero Luciano Tomatis. Contigo, Luciano, buenos días, bienvenido.
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7: Muy buenos días. Del República. Nos encontramos en el edificio Haya de la Torre, donde está sesionando de manera extraordinaria la Comisión de Educación. Junto con ellos se encuentra el presidente de dicha comisión, Segundo Montalvo, y la ministra de Educación, María Esther Cuadros Espinosa. Ella ha señalado que la beca Bicentenario es la que va a resultar más afectada luego de este desfinanciamiento. Vamos a escuchar lo que se encuentra mencionando en este momento el jefe de PRONAVEC, el señor Enrique Chong. Escuchemos.
0: Sí, Luciano, ¿podrías explicarnos, por favor, lo que se ha mencionado en esta comisión?
8: La gente tiene que moverse. Entonces, pedirle a un muchacho de 20 y tantos años que vaya por un año, año y medio, si es talentoso, lo van a enamorar. Le van a ofrecer alternativas para que quizás se quede a hacer un posgrado adicional o un trabajo que le va a interesar. Lo va a tomar. Porque es así la vida. O se va a casar, o va a tener responsabilidad familiar, no tiene trabajo en el Perú, ¿a dónde va a regresar? Ese señor se va a quedar, o señora se va a quedar. Entonces, lo que hay que hacer es establecer mecanismos que compensen al Perú para aquellos estudiantes que se vayan a quedar. Por ejemplo, decirle, mira, si usted se va a quedar, tiene que devolver lo que le ha costado al Perú. Ya, es el pedir una carta garantía de $100,000 a alguien, eso es un imposible para muchos chicos. Pero sí se le puede pedir, por ejemplo, que firmen 10 cuotas anuales, y ya no de una cuota de $100,000, pero sí 10 cuotas de $100,000 soles. Perdón, o de 30,000 soles. De manera de que sea pagable por quien lo garantice en el Perú. O si no, si este chico regresa no al término de su beca, sino a los 5 años, pues que a los 5 años empiece a pagar aquellos años que no regresó a tiempo, y luego que cumpla con su compromiso original de trabajar en el Perú, que es lo que queremos, que es para lo que se está estimulando a estos muchachos. Muchos países del mundo tienen becas como estas. Muchos países, la China lo hizo durante mucho tiempo, los países árabes lo hacen todo el tiempo, pero todos ellos, por más que son países ricos, los países árabes, por ejemplo, ellos exigen que sus estudiantes regresen, y si no regresan, que paguen. Es así, porque no son fundaciones. Y otro punto importante es, se escogen las carreras o las especialidades que van a estudiar.
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7: Esas han sido entonces las palabras del congresista Bustamante, quien ha participado también de esta comisión junto con otros congresistas de la República, la ministra María Esther Cuadro.
6: Riquechón, vamos a seguir con más información para los 95.5 de la FM en Lima, exitosa la voz de los que no tienen voz.
0: Así es, Luciana, hemos conversado aquí en el programa en estos meses, años, con muchos estudiantes que han ganado premios internacionales, ¿no? En matemáticas, ajedrez, además, que han tenido algunos premios incluso con la NASA, y cuando conversamos con ellos, porque todos son de tercero o cuarto de secundaria, mencionan que quieren estudiar fuera del país, que ya tienen becas incluso para irse a grandes universidades, y le corresponde al Estado peruano invertir en los sueños de estos jóvenes, pero también corresponde ese compromiso previo que se firma con esos estudiantes para que puedan aprender todo en los 5 años, 6 años, lo que dure su carrera profesional, y que regresen y que se pueda aplicar al menos unos años aquí en nuestro país. Se habla mucho de la fuga de talentos, no solo de capitales, y estos jóvenes en los cuales el Estado peruano va a invertir muchísimo dinero, tienen que regresar a aplicar todo y a seguir, por supuesto, creciendo con sus carreras y su profesión, y las cifras indican ello, que en su mayoría regresan al Perú y que aplican todo lo aprendido aquí en territorio nacional. 11:15, somos exitosas, somos la voz de los que no tienen voz. Seguiremos conectados, por supuesto, con nuestro compañero Luciano Tomati, a ver qué responde, por supuesto, las autoridades correspondientes, y qué se decide sobre esta beca Bicentenario y otra beca que también ha sido muy cuestionada durante ese año, que es beca 18, donde hay muchos jóvenes que tienen que estudiar, que tienen los sueños de tener una educación superior porque sus regiones o simplemente así les tocó la vida, pueden beneficiarse con ese presupuesto que otorga el Estado para que puedan seguir creciendo y sus familias también. Somos exitosas, somos la voz de los que no tienen voz. Vamos ahora a conversar con nuestra invitada Liz Meléndez, directora de Flora Tristán, y vamos a explicar antes por qué la hemos convocado. Hay un proyecto de ley que está proponiendo la congresista Milagros Jáuregui, María de los Milagros Jáuregui Martínez de Aguayo. Ella ha sido muy conocida en las últimas semanas, incluso en la campaña electoral, pero más allá de hablar de ella, vamos a hablar de su proyecto de ley. Su proyecto de ley propone que se reemplace el delito de feminicidio por asesinato de la pareja en el Código Penal. Yo tengo aquí el proyecto de ley, son 11 páginas, pero aquí explican la problemática. Dicen lo siguiente: en efecto, las agresiones de hombres a mujeres existen, y también los asesinatos, pero la razón no es necesariamente la condición de ser mujer. De hecho, los asesinatos se producen por problemas de celos, enfermedades mentales, venganzas, etcétera, no encontrándose la variable de condición de mujer como el elemento determinante del tipo penal. Así que le damos la bienvenida a nuestra invitada Liz Meléndez. ¿Cómo está? Buenos días, bienvenida, exitosa.
9: Buenos días, gracias por abordar estos temas, Katia.
0: Muchas gracias, como siempre, encantados. ¿Cuál es su opinión de este cambio que quiere hacer la congresista Aguayo de reemplazar feminicidio por delito contra la pareja, según lo explicado aquí en el proyecto de ley?
9: Sí, bueno, creo que esta propuesta es parte de un paquete de medidas que lamentablemente la congresista ha venido impulsando en los últimos años para retroceder en materia de igualdad, ¿no? De hecho, ella es una de las impulsoras del cambio en la ley de igualdad de oportunidades de igualdad de oportunidades que tenía el país, en donde se ha restringido tremendamente el enfoque, dejando, digamos, al Estado con muchos problemas para implementar políticas que puedan abordar adecuadamente el problema de la desigualdad entre mujeres y hombres, de la violencia de género, de, digamos, las desigualdades estructurales que vivimos en nuestro país. Pero particularmente en este delito, el feminicidio, se tipifica primero en el año 2011, muy vinculado a lo que ella quiere hacer ahora, ¿no? Y luego en el 2013, solamente, digamos, abordando las agresiones en contextos de relaciones de pareja, ¿no? Y luego en el año 2013 se modifica y sufre a lo largo de los años varias modificaciones, porque las estadísticas efectivamente señalan que las mujeres que son asesinadas en un contexto de violencia machista, de violencia contra las mujeres que sabemos que existe, ¿no? No solamente lo son en relaciones de pareja, sino también en situaciones que no necesariamente es su pareja. Por ejemplo, uno de los casos, creemos, emblemáticos, más impactantes, fue el de Ivy Gávriga, ¿no?
10: Sí.
9: Esta chica que fue incendiada, ¿no?, en un bus y cuyo agresor era un acosador. Y así hay muchos otros casos de acoso que lamentablemente han terminado en feminicidio o de relaciones que no necesariamente se dan en la pareja, sino en el ámbito de lo familiar, o producto de niñas que han sido asesinadas, víctimas de violencia sexual, que hay muchos casos terribles que también configuran un feminicidio. Porque cuando hablamos en la figura de feminicidio, no solamente estamos hablando de mujeres adultas, estamos hablando también de los crímenes que se cometen contra las niñas y adolescentes, en donde la posibilidad de leer el delito en el marco del feminicidio da la posibilidad de mirar esos contextos como que le haya precedido una violación sexual, situaciones de acoso, agravantes como que la persona se encontraba bajo el cuidado o tenía algún tipo de sobrecaía sobre ella alguna relación de poder, es decir, puede haber sido su profesor o su jefe, o digamos cuando se da también en los contextos estudiantiles, es cierto
10: o
9: que
10: contactado por las redes sociales, ¿no? Como esta enfermera que va a la casa de este policía, la asesina y luego se suicida, ¿no? Entonces, no solamente es contra la pareja, haces muy bien, le dicen explicar otros contextos. Permíteme, por favor, porque son 11 páginas, pero hemos hecho un resumen que habla de una propuesta de solución frente a esa problemática, según el enfoque de la congresista Milagros Jáuregui de Aguayo. Dice, lo que se busca es sancionar por igual al hombre o mujer que asesina a su pareja cuando existen contextos similares, no haciéndose diferenciaciones en base al sexo de las víctimas, sino en base a la gravedad del delito cometido. Eso es lo que explica ese proyecto de ley.
9: Como lo que pasa es que lamentablemente esta congresista niega que exista lo que conocemos como violencia machista o violencia de género, ¿no? Ella niega que exista esta problemática. Para ella deberíamos leer todo de igual manera. Es decir, para su pensamiento, ¿no?, es lo mismo lo que sufren las niñas que luego son asesinadas, o la violencia sexual en las calles, o lo que sufrimos las mujeres cuando hay un contexto de violencia de género, que una persona que es asesinada por un robo, ¿no? No es lo mismo. Uh-huh. Cuando se habla de la violencia contra las mujeres basada en relaciones de género, tiene que ver con un contexto de exclusión que se mantiene, se reproduce y que lo vivimos todas las mujeres. Sabemos que existen, es innegable que existe. Ella quiere negar esta realidad porque su agenda personal, individual de ella, es una agenda muy medieval, es una agenda de retrocesos, es la agenda que busca negarle derechos a las mujeres como seres individuales, y solamente las ve en relación al ámbito familiar, que el ámbito familiar también es un espacio en donde puede haber mucha violencia, pero no solamente en este ámbito. Entonces, para ella, todo lo que tiene que ver con igualdad, todo lo que tiene que ver con derechos de las mujeres, está mal. Y es lamentable porque ella es mujer. Sin embargo, es más, para ella las mujeres nos deberíamos regresar a nuestras casas a cocinar, a servirles a las personas, sobre todo hombres que están en el ámbito
10: familiar. Bueno, ha sido cuestionada, ¿no? Porque en la campaña electoral presentó menores de edad con bebés en brazos, ¿no? Haciendo proselitismo político. Niñas. Se le ha abierto una investigación en el Congreso, en la Comisión de la Mujer. Hoy debate ese proyecto, pero no se le ha abierto ninguna investigación en la Comisión de Ética, al menos por este hecho terrible terrible de usar menores de edad, niñas, víctimas vulnerables, seguramente violentadas sexualmente con bebés en brazos?
9: Lamentablemente está quedando completamente impune, ¿no? Y en esas fotografías se puede observar cómo las niñas pequeñas que han sufrido violencia sexual se intentan tapar los rostros con sus criaturas.
10: Oh, es terrible.
9: Y no puede ser que normalicemos ese tipo de conductas. Y otro dato, esta misma congresista hoy día está poniendo en debate, ¿no? Y acaban de alertar en el Congreso, ¿no? En la Comisión de la Mujer, un proyecto de ley, ¿no? Para castigar con penas efectivas de cárcel a las mujeres que denuncian violencia y no lo puedan probar. ¿Tú te imaginas cuántos casos de violencia vemos que se quedan impunes? ¿Cuántos agresores se empoderan en esa impunidad?
10: Porque saben cómo golpear, Liz, porque saben cómo golpear, que no te dejan las marcas y no tienes cómo demostrarlo.
9: O que ejercen violencia sexual bajo la mirada efectivamente de nadie, ¿no? O sea, en entornos cerrados, como es generalmente los casos de violencia sexual, y las víctimas no lo pueden probar, ¿no? Entonces, estamos hablando de una persona que lamentablemente ha sido electa nuevamente en el Senado, ¿no? Pero que forma parte de un sector que odia a las mujeres, y hay que decirlo con todas sus letras. Este sector odia a las mujeres. Nos quiere ver en una situación de violencia, en una situación de sumisión y sin derechos. Y esto es algo que no podemos permitir.
10: Bueno, no es solamente si se odia a las mujeres, pero si hablamos del recuento de proyectos de ley que hemos evaluado en este programa en los últimos 5 años, son los proyectos de ley están enfocados en no respetar los derechos hacia las mujeres. El cambiar el nombre del Ministerio de la Mujer, por ejemplo, por Ministerio de la Familia, o el proyecto de ley de otro congresista del mismo partido político, donde buscaba que la mujer también se retraiga para hacer una denuncia por la pensión de alimentos, y que si no lo probaba también podría tener consecuencias legales. Y ahora tenemos este caso, tenemos el otro caso también de la prohibición de la pastilla del día siguiente, ¿no? La pastilla de emergencia, que el TC le doró la píldora y le dijo no, nuevamente se tiene que repartir porque estamos en pandemia del COVID-19, y es un proyecto de ley que impulsó la congresista, que ahora impulsa ese mismo proyecto que busca reemplazar la palabra feminicidio por agresión, asesinato a la pareja, ¿no? Entonces no quiero dar una precisión particular, sino hablar de hechos, de votos, de proyectos de ley
9: concretos. Es importante señalar que en el caso de este proyecto de ley particularmente, no es solamente que busque cambiar el término por feminicidio a asesinato en relaciones de pareja. Busca restringir la sanción de los asesinatos de mujeres solamente a aquellos que son cometidos en relaciones de pareja, porque dejaría fuera de esta figura especial a los asesinatos producto de acoso, de la violencia sexual o de otro tipo de violencia, digamos, contra las mujeres, que hoy es muy conocida como el digamos, el acoso digital, etcétera, ¿no?
10: Correcto.
9: Y te voy a dar una cifra. En el año 2025 se reportaron 134 casos de feminicidio. O sea, 134 mujeres que fueron asesinadas producto de la violencia de género en nuestro país.
10: Y no solo fueron sus parejas los asesinos, Liz.
9: Y no solamente fueron las
10: Correcto,
9: parejas.
10: Correcto, nos queda claro. ¿No? Muchas gracias. Gracias a nuestra invitada Liz Meléndez, directora de Flora Tristán. Con este dato preciso nos vamos a la pausa, pero regresamos con mucho más. Somos Exitosa, somos la voz de los que no tienen voz.

0: La hora en exitosa. 11 de la mañana y 28 minutos. 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

0: La temperatura en Lima 21 grados, Ayacucho 12, Cusco 12 grados, 11 de la mañana con 31 minutos. En comunicación con Exitosa, Liz Meléndez, directora de Flora Tristán, expresó su rechazo al proyecto de ley impulsado por la congresista de Renovación Popular, Milagros Jáuregui, que plantea eliminar el delito de feminicidio para reemplazarlo por la figura de asesinato de pareja.
1: Lamentablemente esta congresista, ¿no?, niega que exista lo que conocemos como violencia machista o violencia de género, ¿no? Ella niega que exista esta problemática. Ella quiere negar esta realidad porque su agenda personal, individual de ella es una agenda muy medieval, es una agenda de retroceso, es la agenda que busca negarle derechos a las mujeres como seres individuales.
0: En el ámbito regional tenemos información en vivo desde La Libertad con nuestra compañera María Fernanda Santos. Adelante, María Fernanda, bienvenida.
2: Se reporta información desde la región La Libertad. En un importante avance en la lucha contra la delincuencia en Trujillo, el Poder Judicial dictó 9 meses de prisión preventiva contra los presuntos integrantes de la banda criminal denominada Los Facheros de La Libertad, investigados por el delito de extorsión agravada. La medida fue lograda gracias al trabajo conjunto de la región policial La Libertad a través de la Divincri Trujillo y la Divincri Norte, cuyos agentes realizaron diligencias clave para reunir los elementos de convicción necesarios que sustentaron el pedido fiscal. Los investigados fueron identificados como José Antonio Marquina García, alias Loro, Jair Anderson Marquina García, de 21 años de edad, alias Chato, Emelda Giovanna García Cabrera, de 58 años de edad, alias China, y Jaycee Alondra Sakamoto Tantalian, de 20 años de edad, conocida como Gringa. Según las investigaciones, los implicados estarían vinculados a actos de extorsión en la ciudad, generando su sobra entre comerciantes y ciudadanos. La solicitud de prisión preventiva fue presentada por la tercera fiscal provincial penal corporativa, especializada en delitos de flagrancia, y posteriormente acogida por el cuarto juzgado de investigación preparatoria de flagrancia. Las autoridades señalaron que este resultado reafirma el compromiso de las instituciones en la lucha contra el crimen organizado y la extorsión, uno de los delitos que más afecta a la población en la región La Libertad. Mientras tanto, las investigaciones continuarán para determinar la posible participación de más personas vinculadas a esta organización criminal. Informó para ustedes María Fernanda Santos en los 103.3 Exitosa, la voz de los que no tienen voz.
0: Y en el ámbito internacional, una avioneta se estrelló contra un edificio en el barrio Silveira, en la ciudad de Belo Horizonte, en Brasil. Según la información proporcionada por el Departamento de Bomberos, a bordo viajaban 5 personas, el piloto, que quedó atrapado entre los restos del avión, y otras personas en estado muy grave. 11 de la mañana con 34 minutos. 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

4 de mayo aquí en Radio Exitosa. Se baila así, paso para allá. Disfrutando esta canción, 11:35, somos Exitosa, somos la voz de los que no tienen voz. Así inicia nuestros lunes con mucho ánimo, mucha energía. Gracias por la sintonía, usted que está conectado a nivel nacional, que nos ve a través de Movistar por el número 34, que nos sigue por la multiplataforma de Radio Exitosa. Saludamos a toda la población que está conectada a nivel nacional.

0: 11:46, somos Exitosa, aquí en su programa Exitosa te escucha. Y nos vamos para Jesús María con nuestra compañera Yajaira Pacheco. Contigo, Yajaira.
1: Hola, muy buenos días. Información en vivo. Y obstetras derraman su sangre en los exteriores del Ministerio de Salud. Esto en protesta de la vulneración del trabajo Serum. Específicamente estamos ubicados aquí en el distrito de Jesús María porque las obstetras están justamente aquí realizando este acto, derramando sangre. Vamos a conversar con la obstetra decana del Colegio Nacional de Tumbes, quien es Ivette Pérez Morales, porque son más de 500 obstetras que se han quedado fuera de el trabajo Serum. Bienvenida a Exitosa, coméntenos, ¿cuál es la situación de las obstetras y por qué razón es que realizan este acto?
2: Estamos aquí en pie de lucha porque se han excluido a más de 400 obstetras a nivel nacional, aún habiendo aprobado sus exámenes. El ministro se ha parcializado con una de las dos decanas que se encuentran en disputa y está separando a los colegas que han sacado buena nota, que han salido aprobados de un momento a otro, 7 horas antes de dar los resultados, publican y los publican como no actos y los citan para adjudicar el día primero, que es feriado, el día sábado y el día domingo.
1: ¿Qué tan importante es para las obstetras hacer ese trabajo Serum?
2: El trabajo Serum es el que nos va a poder y abrir las puertas para poder tener los posteriores trabajos, ya que en todo trabajo se nos pide un año de Serum como exigencia, se nos pide para la maestría, se nos pide para realizar otros estudios complementarios, porque es nuestro año que demuestra de experiencia laboral gratificada por el Ministerio de Salud.
1: El día de hoy han llegado hasta aquí al Ministerio de Salud porque ya ustedes están preocupadas por esta situación. Además, también ustedes denuncian la vulneración al derecho constitucional, la falta de transparencia en el proceso, el silencio del ministro de Salud.
2: Sí, ya pese a los reiterados documentos que se le ha presentado al Ministerio de Salud, el ministerio ha caído en silencio administrativo, permitiendo que llegáramos a estas circunstancias de tener que derramar sangre para que nuestros colegas Serum no se queden excluidos. Esa es una injusticia. No es la primera vez que se presentan estos casos. Ya ha habido jurisprudencia donde el Colegio de Enfermeros, el Colegio de Psicólogos también ha entrado en disputa de dos decanas. Y el Ministerio de Salud nunca se ha entrometido a tomar, porque no tiene injerencia con instituciones que son autónomas. Nuestros problemas los va a detectar el Poder Judicial. Y cuando se determine quién tuvo y quién no tuvo la razón, los colegas simplemente tienen que alinearse al colega que ganó el juicio. Mientras tanto, el MINSA no tiene por qué excluir a nadie.
1: Muchísimas gracias, decana. Así es, hemos conversado con Ivette Pérez, decana del Colegio Nacional de Obstetras de Tumbes, y este ha sido el acto que se ha registrado en los exteriores del Ministerio de Salud. Ellos piden que específicamente el ministro Juan Carlos Velasco Guerrero pues pueda responder ante esta situación y que estas casi 500 obstetras pues puedan ser parte de los Serum. Información para el Consejo Animal 95.5, la voz de los que no tenemos.
0: Así es, Jaira, gracias. Se ha pronunciado el Ministerio de Salud, el MINSA, a través de un comunicado que dice lo siguiente: en relación con lo manifestado por un grupo de profesionales en obstetricia respecto al proceso del Servicio Rural y Urbano Marginal de Salud Serums, el Ministerio de Salud informa a la población lo siguiente: el proceso del Serum se rige estrictamente por la normativa vigente, la cual establece como requisito indispensable contar con colegiatura profesional válida. En ese marco y conforme a la opinión jurídica del sector, se reconoce únicamente al colegio profesional debidamente inscrito en la Superintendencia Nacional de los Registros Públicos, SUNAR. 2. El Colegio Profesional de Obstetras del Perú informó que 352 postulantes no contaban con colegiatura, motivo por el cual fueron separados del proceso en estricto cumplimiento de la normativa aplicable. Asimismo, se precisa que la totalidad de plazas remuneradas en obstetricia ha sido adjudicada, garantizando la continuidad de los servicios de salud en todo el país. El Ministerio de Salud reafirma su disposición permanente al diálogo en el marco del respeto a la ley y al orden institucional. El MINSA reitera su compromiso de velar por el cumplimiento de las normas y por la adecuada prestación de los servicios de salud en beneficio de la población. Es el Ministerio de Salud respondiéndole a estas obstetras que están levantando la voz de protesta afuera justamente de esta entidad pública y nacional. 11:41, somos exitosas, somos la voz de los que no tienen voces. Ahora nos vamos para Puente Piedra con nuestro compañero Kevin García. Contigo, Kevin, buenos días, bienvenido.
3: ¿Qué tal? Katuska, muy buenos días. Así es, información en vivo desde el distrito de Puente Piedra. Hemos llegado al kilómetro 26 de la Panamericana Norte, exactamente al exterior de la Escuela de Suboficiales de la Policía Nacional, porque esta mañana se ha producido un nuevo siniestro en una de las viviendas de los cadetes, una situación que viene siendo reiterada porque la semana pasada también se produjo un incendio y el año pasado también. Lo que se ha registrado aquí al exterior es la preocupación e incertidumbre de los padres. Justamente escuchemos lo que mencionaron respecto a la situación que están enfrentando en estos momentos sus hijos.
4: No sabemos, pues, pero esto viene sucediendo ya desde el año pasado. Yo creo que los responsables deberían de tomar cartas en el asunto, ¿no? Si es, por ejemplo, son las conexiones eléctricas que son muy antiguas, tienen que tratar de cambiarlas, ¿no? De repente sobrecalienta, hay un cortocircuito, pero tienen que hacerle un mantenimiento a eso. No puede estar pasando. Por ejemplo, los módulos nuevos que han hecho también se han incendiado. Se han incendiado ahora hace como 2 semanas y se han incendiado el año pasado también 2 veces.
3: ¿Y esta zona donde se está incendiando es de los dormitorios?
4: Sí, eso, ahorita son de los dormitorios. Creo que de repente sobrecarga de pero nada, ni siquiera no pueden ingresar las laptops, ellos no llevan celulares. Entonces, yo creo que las malas instalaciones de los dormitorios está mal, pues, ¿no?
3: ¿Cuál es la preocupación como padres?
4: No, preocupado por lo que pueda suceder con nuestros hijos, nada más. Eso es todo.
5: Es materiales nada más, joven, de la décima habitaciones de los cadetes, nada más.
6: ¿Ha sido dormitorios?
5: Dormitorios, sí, dormitorio de la décima, ¿cómo se llama? De la décima compañía de ellos, porque son, pero supuestamente recarga, pues, pero todo está manejable, joven.
3: ¿Recarga o falla eléctrica?
5: Falla eléctrico, recarga, pero todo está manejable.
3: Bien, Katiuska, por último, la Policía Nacional informó en sus redes sociales de que ya este incendio ha sido controlado. En esos momentos se encuentran en la remoción de escombros. Sin embargo, la preocupación de los padres continúa. Es la información que tenemos desde el distrito de Puente Piedra, informó Kevin García para los 95.5 de la FM, exitosa, la voz de los que no tienen voz.
0: Sí, es que bien, esto es reiterativo. Hace una semana exactamente se reportaba que este incendio en la escuela de policía de Puente Piedra había consumido uniformes y pertenencias de 190 cadetes y una semana después esto continúa. 11:44, somos exitosas, somos la voz de los que no tienen voz. Ahora presentamos a Tito Alvites, conductor de La Hora del Volante. ¿Cómo estás, Tito? Buenos días.
7: ¿Qué tal, Katiuska? ¿Cómo estás? Buenos días. Y tenemos información muy importante porque hay un comunicado de la Municipalidad de Surco que dice: a partir del lunes 4, hoy, y culminada la etapa de Marcha Blanca, la Municipalidad de Surco, en coordinación con la Municipalidad Metropolitana de Lima, dará inicio a las acciones de fiscalización electrónica a los vehículos mal estacionados dentro del distrito mediante la aplicación Lima Reporta. La medida tiene como finalidad preservar el orden y garantizar una circulación vehicular fluida y segura para todos los ciudadanos, incluidos peatones y conductores. Evite la multa, respetando las normas de estacionamiento y de la buena convivencia. En los archivos he encontrado 2 ordenanzas municipales, tanto del año 2020 como del año 2021, la del 2020 y la 632, que entre otras cosas multaba hasta con el 50% de una UBT aquellos vehículos mal estacionados, y de hecho utilizaban grúas. Y la del 2021, del 14 de mayo del 2021, la ordenanza 643, rebaja al 25%, 1.375 soles actualmente. El actual alcalde, o creo que ya no está en funciones, Carlos Bruce, en su campaña, en la puerta de del depósito municipal de Surco, él prometió a todos sus vecinos o a los electores que iba a desaparecer las grúas. Sin embargo, durante su gestión se han llevado muchos vehículos mal estacionados utilizando grúas al depósito. Lo que hace, y recuerdas, Katiuska, que acá hemos hecho una campaña utilizando herramientas legales, fallos del Tribunal Constitucional, ¿no? Que declararon inconstitucionales varias ordenanzas municipales que amparaba llevar vehículos utilizando grúas al depósito, vehículos mal estacionados, ¿no? Y cobraban lo que les daba sinceramente la gana, 50% de una UIT, 25% más la grúa y todo lo demás, ¿no es cierto? O sea, más grúas ya no se pueden utilizar. Y lo que están buscando ahora, y eso es una apreciación mía, es sacarle la vuelta un poco o utilizar un poco el Reglamento Nacional de Tránsito, que sí faculta a las municipalidades utilizar medios electrónicos para imponer multas. En este caso, para cuatro infracciones precisas. ¿Cuáles son esas cuatro infracciones? Tienen que ver con la G11, por ejemplo, y lo tengo acá en el papel, estacionado en vereda, berma, jardín o rampa para minusválidos. Debería ser discapacitados, no minusválidos. G41, estacionado en crucero peatonal. G40, estacionado en zona rígida. G42, estacionado en entrada, salida de garajes. Multa, 428 soles. 428 soles es el mismo monto que se consigna en el Reglamento Nacional de Tránsito, en la tabla de infracciones. Es decir, ya no están utilizando los montos antojadizos de las ordenanzas municipales, por ejemplo, de esta ordenanza del 2021, la 643, que refiere 25% de una UIT, 1.375 soles para aquellos vehículos mal estacionados. Ahora sí están amparándose en el Reglamento Nacional de Tránsito, 428 soles. Claro,
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7: Si se paga dentro de los 5 días de notificado, hay un descuento hasta del 83%. Estamos hablando más o menos de 75 soles. Pero la pregunta va: ¿notificarán dentro de los 5 días?
0: Eso, esa es la queja constante, ¿no? Nunca son notificados.
7: Tenemos la pésima experiencia de Magdalena en un convenio que suscribió de la misma manera con la Municipalidad de Lima para vehículos igual mal estacionados y proceso de velocidad, 56.000 papeletas. Wow. Que se han tenido que anular. ¿Por qué? Porque no fueron notificados oportunamente, y cuando el infractor, el supuesto infractor o el administrado se dio cuenta, ya tenía la cuenta embargada. Habría que preguntar ahora, ¿va a cumplir la municipalidad, en este caso de Surco, que tiene convenio con la Municipalidad de Lima, y el SAT? ¿El SAT va a cumplir con notificar dentro de los 5 días después de impuesta la papeleta a un vehículo para que el administrado pueda presentar sus descargos, presentar sus pruebas para evadir o no pagar la multa? Esa es una gran pregunta que creo que hasta ahora no pueden contestar, porque tenemos no solamente en Magdalena, sino también en San Miguel, y la Municipalidad de San Isidro también. No tiene convenio directamente San Isidro con la Municipalidad de Lima, pero la misma municipalidad sigue cobrando multas o imponiendo multas por vehículos mal estacionados cuando no es su función. Es la función de la Municipalidad de Lima, ¿no es cierto? Y sigue llevando vehículos al depósito. Entonces, por lo que veo es que se desterró el tema de las grúas y ahora quieren tener un poco más de caja chica, ¿no? A través de este aplicativo Lima Reporta. ¿Eso qué quiere decir? El reglamento faculta claramente a Katiuska, y te voy a leer acá un poco. Dice, notificar la papeleta de infracción derivada de la... No, acá está. Dice, contar con medios electrónicos, computarizados u otro tipo de mecanismos tecnológicos debidamente certificados por la autoridad nacional competente, salvo que no exista norma técnica vigente sobre su utilización. Es decir, si hay un cinemómetro o una cámara que toma fotografías, esa cámara tiene que estar debidamente calibrada, registrada, licenciada por INACAL, que es, digamos, el instituto que se encarga de calibrar ese tipo de dispositivos, ¿no? Pero ahora cualquier ciudadano, y también eso se refiere acá en el Reglamento Nacional de Tránsito, puede utilizar este aplicativo Lima Reporta para tomar un vehículo, una fotografía de un vehículo que está, por ejemplo, en la puerta de un estacionamiento o en una zona rígida, y lo manda al SAT, y el SAT automáticamente va a generar la papeleta, ¿no es cierto? Entonces, eso es lo que está haciendo en este momento Surco, y desde hoy se van a empezar a imponer muchas papeletas. Pero yo creo que, si bien están dentro de las facultades que señala el Reglamento Nacional de Tránsito, las papeletas deben ser notificadas oportunamente para que el infractor pague con el 80 y tanto % de descuento y no se vea después perjudicado pagando 440 y tantos soles, 428 soles, ¿no? Que es el 8% de la UIT, y tenga sus cuentas embargadas. O sea, porque lo que hemos visto con Magdalena, con San Miguel, es que no notifican a tiempo, notifican después del quinto día, y después del quinto día ya nada puede hacer, por ejemplo, el propietario. He preguntado a la Municipalidad de Surco, le digo, ¿qué pasa si yo alquilo mi vehículo o le presto a mi hermano? Y mi hermano no conoce, digamos, Surco, y se estaciona en un lugar indebido, o no se dio cuenta, o lo hizo adrede. O sea, entro un ratito a comprar dos cosas y salgo, y en ese momento alguien le tomó la fotografía. Esa papeleta se va a validar con el propietario. En este caso, yo soy el propietario y a mí me van a descontar los puntos y la papeleta va a venir a mi nombre. Pero ¿qué pasa si me notifican después de los cinco días? Yo no puedo hacer nada, porque no puedo presentar la observación, no puedo presentar la queja y decir, oiga, señores, la papeleta no me la pongan a mí, se la tienen que poner a mi hermano. Esta es mi declaración jurada, ese día a tal hora yo se lo presté, aquí están las llaves y acá está la firma de mi hermano. ¡Exitosa! Que acepta que ese día él estuvo manejando ese vehículo. ¿Me dejo entender? Es decir, hay que notificar oportunamente porque miles de conductores que hacen taxi por aplicativos o taxi formal independiente alquilan vehículos.
0: Así es.
7: Y el que se va a ver perjudicado con esta, digamos, andanada de fotografías que se van a poner por ahora en Surco y creo que después van a ser en todo Lima, van a ser los propietarios los perjudicados. Yo creo que aquí hay que tomar en cuenta este tema. En todo caso, habría que modificar el reglamento, porque acá señala claramente que se supone, dice el reglamento, el infractor es el propietario, pero si no estoy manejando yo, ¿por qué me van a bajar mis puntos? ¿Por qué yo tengo que pagar la multa? ¿Por qué me tienen que embargar mis cuentas, bloquear mis cuentas por una multa que yo no he cometido?
0: ¿El aplicativo ha presentado fallas o siempre?
7: Yo lo he abierto y hasta ahora no puedo ubicar el espacio, la ventana para tomar la fotografía. No, he estado revisándolo toda la mañana.
0: Ese aplicativo los usan los inspectores de cada municipalidad.
7: Claro, pero entiendo que también cualquier persona puede tomar una fotografía y subir la fotografía a través del aplicativo, porque dice claramente el reglamento. Hace algún tiempo, sobre todo en verano, se toman fotografías aquellos vehículos que utilizan la berma como un cuarto carril en la Panamericana Sur o la Panamericana Norte, y esas fotografías es enviada a la Sutran y esa fotografía es válida, es un instrumento que valida la infracción. La Sutran lo que hace es imponer la multa, pero impone la multa al propietario de ese vehículo sin saber si el propietario estaba conduciendo ese vehículo. Yo creo que ahí hay un vacío, y más aún si la notificación no es oportuna, pues si la notificación no es dentro de los cinco días hábiles después de cometida la infracción. Si me llega la notificación al día siguiente, yo hago el descargo y digo, yo no he sido el conductor es tal persona. Así que usted, señor SAT, señores del SAT, impongan la papeleta al que estaba conduciendo en ese momento y no a mí.
0: ¿Y quién tiene que enviar la notificación? El SAT.
7: Exacto, el SAT, porque todo se manda a la Municipalidad de Lima. Uh-huh. El SAT envía, en este caso, el acta de fiscalización, ¿no? Al domicilio, ¿no? Se utiliza casilla electrónica, pero la casilla electrónica no tenemos todos los ciudadanos, ¿no? Generalmente lo utilizan los abogados y algunos entendidos que están en ese rubro. Se debe notificar dentro de los cinco días, si no, la papeleta es nula. Pero muchos conductores, por ejemplo, en Magdalena, apelaron y el SAT simplemente le denegó. Pero el SAT no puede probar que fue notificado dentro de los cinco días. ¿Me entiendes? Uh-huh. O sea, ¿cómo el SAT prueba que notificó al infractor dentro de los cinco días? Ellos no hay forma que ellos prueben. Porque la idea es que te prueben que me has notificado. Porque decían, no, señor, ya es extemporáneo. Oye, ¿cómo es extemporáneo si no me notificaste dentro de los cinco días? Lo hiciste después de tres meses, cuando ya todo avanzó, cuando ya estaba en cobranza coactiva, cuando el vehículo ya está con orden de captura o cuando ya me bloquearon mi YAP y mis cuentas del banco.
0: Correcto. Entonces, ¿qué hacer, Tito? Prevención. O sea, manejar con cuidado, ¿no?
7: Pero conocer mucho.
0: Lo mínimo, ya exacto, te toman la fotografía. Exacto. ¿Qué haces?
7: Conocer mucho, evitar. Pero ¿qué haces en una ciudad altamente congestionada, en un lugar donde casi todo ya está prohibido, en un lugar donde no hay plazas de estacionamiento.
0: ¿Cómo te movilizas
7: no
0: en Lima?
7: No todos tienen los montos para pagar un estacionamiento, digamos, cada vez que vas a ir a hacer un trámite. En la puerta de los hospitales
0: o las zonas pintadas de amarillo, ¿no? Como explicabas, zonas intangibles o demás, ¿no?
7: Claro, todo debería estar debidamente señalizado, ¿no es cierto? Uh-huh. O sea, si hay zona, como dices tú, la acera o en este caso la vereda, uh-huh, ¿no? La acera está pintada de amarillo, eso es una señal de que no se puede estacionar, ¿no es cierto? La señalización en vertical también, la horizontal también, ¿no es cierto? Pero acá, según la ordenanza, los cuatro infracciones, si te pasas por ejemplo un paso peatonal o lo que se conoce como cebra, alguien pasa, te toma la foto, ya te genera una papeleta. Pero ¿qué pasa si estás avanzando con el semáforo, ¿no es cierto? Y de pronto te quedas en el medio. No es que has querido invadir en este caso la cebra o las líneas canalizadoras de tránsito que están pintadas de amarillo, que son como unas cuadrículas, sobre todo en las intersecciones de avenidas. Es decir, si invades esas líneas canalizadoras de tránsito, cualquier conductor te va a tomar la fotografía y lo va a subir y ya cometiste la infracción. Pero una ciudad tan congestionada,
0: o sea, todos a veces, van a tener al mes como
7: eso
0: cinco,
7: a veces
0: seis
7: es inevitable. La idea es, claro, no sobrepasar la línea de cebra, los pasos peatonales, no invadir las líneas canalizadoras, ¿no es cierto? Si tienes opción de poder pasar la línea canalizadora para evitar la congestión, hazlo. Si no, detente, ¿no? Claro, hay que tener muchísimo cuidado con esta nueva modalidad, porque de alguna forma le están haciendo la chamba a la Policía Nacional asignada al control de tránsito, porque esta función es de la policía. Y lo que decía el Tribunal Constitucional en sus fallos que erradicaron las grúas, que no tenían facultades las municipalidades, trabajen con la Policía asignada al control de tránsito, ¿no es cierto? Porque un carro mal estacionado no es carro al depósito, es remoción del vehículo. Entonces, que el policía notifique en ese momento, le imponga la papeleta y le pida al conductor que remueva su vehículo y vaya a otro lugar porque está en una zona rígida o prohibida.
0: Ok, Tito, muchas gracias por la explicación y sobre todo ojo, pestaña y ceja a todos los amigos del volante. Nos vamos
7: por ahora por Surco. Es probable que después
0: por Surco. Uy, Dios mío. Vamos a la pausa, pero regresamos con mucho más. No se lo pierdan.

0: en Exitosa. 11 de la mañana y 58 minutos. 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

queremos agasajar a las mamitas de nuestro país. Además, se celebra el primer año del pontificado de León XIV, Robert Prevost. ¿Cómo olvidar que en este programa dijimos a la Vemus Papa, no? ¿Cómo olvidar la sorpresa de ver a Robert Prevost, además Papa, con DNI peruano, convertirse en León XIV? Un momento histórico para los peruanos, ¿no? Una situación compleja, política, pero esa semana, ese momento marcó la pauta periodística en el Perú y en todo el mundo. ¡Qué bonito momento! ¡Qué bonita emoción! ¡Qué bonita alegría nos dio el gran Robert Prevost! Además, hemos tenido mucho contenido con él en Chiclayo porque ayudó muchísimo, ha sido muy querido, es muy querido. Mencionó a Chiclayo, ¿no? Su querida diócesis de Chiclayo en su discurso mundial internacional. Ha estado presente en Chiclayo, lo conocen como el Padre Roberto. Tiene videos cantando, bailando, comiendo, cocinando. Una persona muy cercana, un hijo de Dios, un hijo de Cristo, que se convierte en el Papa León XIV, un Papa joven y que se espera que ese año pueda visitar a nuestro país. Además, que nos ha apoyado muchísimo en el turismo, porque tenemos la ruta del Papa León XIV. Así que toda la población, disfrutemos de esta programación especial que va a realizar este viernes Radio Exitosa. La marinera del Papa, ¿no? ¡Qué bonito! Hay la cumbia del Papa también. Tenemos también los dulces del Papa, la papaleta también, de Robert Prevost, del Papa León XIV, los platos típicos. Esa, la cumbia del Papa de Donny Jaipen, que estaba aquí en Exitosa. Los peruanos que van al Vaticano y que le dicen hola Padre León XIV, hola Robert, Padre Roberto, ¿no? Y el saludo es muy peruano.

convertido en el Papa León XIV. Ese momento, además, en el periodismo nacional, donde los peruanos fuimos testigos de el mencionar habemus Papa y que sea Robert Prevost el convertido en el León XIV y que haya puesto a nuestro país ante los ojos del mundo en una vitrina internacional, por noticias positivas, por la gastronomía, por lo que somos, por la cultura, además, el norte, Chiclayo. Un momento especial para todos los peruanos. Somos Exitosa, conectados en Lima y Callao por la 95.5 de la FM. Seguiremos, por supuesto, con los temas de fondo, seguiremos conectados con los reporteros a nivel nacional.

0: nacional, pero también tenemos secuencias especiales. El día de hoy tenemos la secuencia Primero Tu Salud, sigue atento a ello. Tenemos la secuencia también El Buen Comer. Vamos a hablar sobre la importancia del consumo de granos andinos para poder nosotros aplicarlo y llevarlo a cabo siempre en las dietas que tenemos los peruanos. Hay que buscar siempre comer de forma saludable y equilibrada. Y además tendremos nuestra secuencia especial, que es la pregunta del día, la pregunta exitosa para que usted pueda participar de todos los temas planteados en este programa. A esta hora ya le presentamos nuestra secuencia Primero Tu Salud.
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0: Y le damos la bienvenida al doctor Ever Cuenca. Él es médico neumólogo de la clínica especializada en enfermedades respiratorias Respira Vida. ¿Cómo está, doctor? Bienvenido a Exitosa.
2: ¿Cómo estás, Tatista? Gracias por tu invitación. Un tema muy importante que mucha población lo padece, Tatista. La faringitis crónica, la garganta inflamada, ¿no? Que ya el paciente lo presenta meses o años, ¿no? Ya tiene la clínica Respira Vida. Ha habido pacientes que tienen dos años presentes con una llamada faringitis crónica. La garganta se inflama, Tatiusca, y la garganta inflamada, el paciente siente flema pegada en la garganta. O tiene dolor, ardor, picazón, garrapera en la garganta, pero tiene ya tiempo ya. Esta gente que padece esta enfermedad, Tatiusca, tienen una mala calidad de vida. El paciente en el trabajo tose de noche cuando duerme, no duerme bien, para con la garganta inflamada, al hablar también puede toser, al toser a veces botan la flema, a veces no lo pueden botar, les incomoda bastante ese ardor, picazón de la garganta, pero tiene ya tiempo, ¿no? Entonces afecta mucho el trabajo, el estudio, el dormir del paciente. Esto es muy importante. Así es la faringitis crónica. Ahora, algo también bien importante, que esta gente es muy incomprendido. Son gente que, ¿por qué te digo incomprendido? Porque mucha gente que viene acá a la clínica Respira Vida, que tiene esta enfermedad de la garganta, lo tiene tiempo, y vienen con tratamientos antigripales. Es decir, como si fuera una gripe, ¿no? Pero sin embargo, el paciente lo tiene ya mucho tiempo, sufre esto, y los antigripales no le hacen nada al paciente, ¿no? El paciente es vive, trabaja en el estudio de noche, afecta mucho su calidad de vida, ¿no? Y algo bien importante con esta faringitis crónica, que esta persona que sufre esta enfermedad, es importante en este paciente hacer estudios exhaustivos, porque hay varios tipos de faringitis, Tatiusca, varios tipos de faringitis. La faringitis estreptocócica, la faringitis alérgica, la granulomatosa, la herpangina, son enfermedades que pueden presentarse como una faringitis crónica. Y también hay enfermedades que son respiratorias, que son de los pulmones, de los bronquios, que también pueden afectar la garganta, ¿no? Como el asma, las alergias respiratorias, las bronquiectasias, etcétera.
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2: Y también puede pasar, problemas estomacales también pueden causar esta enfermedad llamada de la garganta, que es el reflujo, que puede también afectar la garganta. Entonces, esta afectación de la garganta se debe por diversas enfermedades, por diversas causas. Y es importante buscar la causa de esta dolencia de la garganta. Es muy importante eso, porque uno trata la causa y el paciente mejora bastante de este padecimiento.
0: Correcto, doctor. ¿Le parece si vamos a conversar con el público a través de los números 7410-955, nuestro WhatsApp 940-800-800? Hoy hablamos de la faringitis crónica, doctor. Vamos, por favor, con los síntomas. ¿Cuáles son los síntomas? ¿Cuándo puedo considerar que tengo una faringitis crónica?
2: Claro, el paciente siente ese llamado malestar salino de la garganta, ¿no? La flema pegado en la garganta, la flema que le hace toser, la flema que le incomoda en la garganta, a veces no le deja dormir. Y también sienten ardor o dolor, picazón, carraspera en la garganta que les incomoda bastante el dormir, el trabajar, el estudiar. Afecta mucho la vida del paciente, ¿no? Una vez vine con una paciente que me decía, doctor, mi garganta se me seca demasiado, tengo flema en la garganta y mucho más de toser, me decía, ¿no? Más de toser demasiado en la calle, en el mercado, en mi casa, donde sea, toso demasiado, doctor, me decía, ¿no? Entonces, afecta mucho esta enfermedad la vida del paciente.
0: Correcto, doctor. 7410-955, nuestro WhatsApp 940-800-800. Hablamos de la faringitis crónica. Y como lo dice su lema, doctor, ustedes son expertos en una segunda opinión, ¿no? Hay gente que ya tiró la toalla y que normaliza vivir así, con la garganta inflamada, con la tos, con las flemas.
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2: Sí, como te decía, se fue la silla un poquito. ¿Tu pregunta, Rolfe?
0: Sí, le mencionaba de que hay personas que han normalizado vivir con esos síntomas y ustedes son expertos en segunda opinión.
2: Eso
0: ustedes
2: es
0: van
2: cierto.
0: A la causa eso, directa.
2: Eso es muy cierto, Katiuska. Mucha gente que sufre de la garganta son incomprendidos, como dije hace rato, son incomprendidos. Y son tratados como problemas de gripales, la gran mayoría. Tienen tratamiento como si fuera una gripe, ¿no? Y no es una gripe. Por consiguiente, el paciente no mejora de sus síntomas y pasa el tiempo y normalizan todo. Ya sufren de la garganta, ya se abrigan la garganta mucho, no toman cosas heladas porque tienen miedo a tomar cosas heladas, vienen cuidándose mucho de su garganta. Y, claro, los síntomas también persisten, ¿no? Entonces, lo normalizan y vienen con eso y eso está muy mal, ¿no? Hay que estudiar esa garganta. Hay que buscar otras, cuál es la causa de esta enfermedad que está produciendo este dolor de la garganta. Y claro, con un buen diagnóstico y un buen tratamiento, el paciente mejora bastante de sus síntomas.
0: Correcto, doctor. 7410-955, nuestro WhatsApp 940-800-800. Hoy hablamos en la secuencia Primero Tu Salud de la faringitis crónica. Doctor, ¿cuáles son los tratamientos o es variable según cada paciente y según cada diagnóstico?
2: Es variable. Faringitis alérgica, faringitis estreptocócica, faringitis granulomatosa, la herpangina, etcétera. Son varias causas, varias enfermedades que pueden presentarse de esta manera, Katiuska. Y también hay otras enfermedades también que pueden afectar la garganta, como el reflujo gastroesofágico, los problemas cardíacos, pueden también afectar la garganta. Entonces, cuando un paciente presenta esta enfermedad, y ya lo tiene mucho tiempo ya, es importante hacer estudios más exhaustivos en ese paciente, ¿no? Análisis más exhaustivos para hacer un buen diagnóstico, ¿no? Una señora vino acá, como le contaba el caso, que tosía demasiado por la garganta inflamada. Y cuando ella hicimos estudios más exhaustivos en esa paciente, la paciente tenía una faringitis alérgica, ¿no? Crónica. Hicimos el tratamiento como tal y la señora mejoró bastante de su flema, de su garganta inflamada. Y la tos le bajó bastante a la paciente, ¿no? Hicimos tratamiento para 30 días más y el paciente mejoró bastante. Esta enfermedad lo tenía mucho tiempo la señora, ¿no? Por eso el número uno es hacer un buen diagnóstico. ¿Cuál enfermedad está afectando la garganta de esa manera de mucho tiempo? Es muy importante eso.
0: Correcto, doctor. 7410-955, nuestro WhatsApp 940-800-800. Por favor, doctor, vamos con la primera comunicación. Le damos la bienvenida. Hola, buenas tardes.
4: Hola.
0: ¿Cómo está? Bienvenida, exitosa. ¿Cuál es su pregunta?
4: Señorita, sí, quiero saber si, doctor, tengo caso de faringitis crónica y rinitis. Yo no puedo tener una vida normal porque cualquier cosa agarrada, o el frío, el calor, o la humedad, los hongos, etcétera, se me está la voz, se me apaga.
0: Entonces,
4: si hay alguna vitamina, algo, porque no se puede vivir así, ¿no? Entonces, esa es mi pregunta.
0: Excelente.
4: Con inhaladores, citicacona y hidromuro, todos los días. A ver, el antialérgico no lo tomo mucho yo porque me seca todo, los ojos, la garganta, la boca, todo.
2: Mira, para esta dolencia no hay una vitamina, no es por falta de vitamina, no, de ninguna manera. En este caso, como dices, es hacer estudios más exhaustivos en el paciente, para hacer un buen diagnóstico. Es muy importante. La señora también le pasa lo que la mayoría le pasa, que son incomprendidos. Doctor, mi garganta, van a otro sitio mi garganta y le dejan para la garganta nada más, para el dolor, para la tos nada más, y aún antigripales, y al final el paciente no mejora y sigue igual. Y la señora tiene una presencia desesperada, ¿no? Porque es bien fastidioso, mal diagnosticado, y el paciente sufre de esto por meses o años.
0: Correcto, doctor. Por favor, ¿qué le recomienda?
2: Recomendación número uno, hay que hacer una prueba de alergia, si tiene o no alergia en el paciente. Uh-huh. Número dos, también hacer estudios de pulmones, de bronquios, para ver si una enfermedad pulmonar le puede estar afectando la garganta. Y también hacer estudios en el paciente de cultivos, para ver que el germen también está en la garganta. Entonces, son estudios que se va a hacer. No hay una recomendación que ya se va a mejorar de ninguna manera. No, este es el estudio. Este paciente,
0: hay que conocer la causa.
2: En este paciente.
0: Correcto, doctor. 7410-955, nuestro WhatsApp 940-800-800. Aquí en la secuencia Primero Tu Salud hablamos de la faringitis crónica. Hola, buenas tardes. Hola.
3: Hola.
0: ¿Cómo está? Lo escuchamos. ¿Cuál es su pregunta?
3: Tengo 82 años y tres días que estoy con los bronquios. El médico me recetó que tome amoxicilina con otro antibiótico, pero poquito me ha mejorado. Tengo salido este moto de la garganta esputo. No, me duele bastante el pecho.
0: Correcto, doctor, lo escuchamos con su recomendación.
2: ¿Lo tiene recién 3 días o esto le da siempre al paciente? Me hubiera gustado saber eso, ¿no?
0: ¿Está conectado?
2: Bueno, si tiene de pronto inflamado, obviamente, si tiene pulmón, dice que tengo bronquios, dice, ¿no? Entonces es una bronquitis, debe tener una bronquitis, le han dado amoxicilina, ¿no? Bueno, si con eso mejora, excelente, ¿no? Le han dado un antibiótico, me parece bien, y ya te sigue su tratamiento nada más. Pero si el paciente no mejora de su bronquio, sigue con la flema, la tos, mejor es hacer estudios ya de neumonía u otras causas de bronquitis, ¿no?
0: Correcto, doctor. 7410-955, nuestro WhatsApp 940-800-800. Hablamos de la faringitis crónica aquí en la secuencia Primero Tu Salud, las causas, los síntomas y sobre todo el tratamiento que ya el doctor nos explicó, que es según cada caso, ¿no? Cada historia clínica es distinta. Hola, buenas tardes.
5: ¿Aló?
0: ¿Cómo está? Bienvenido. Lo escuchamos con su pregunta.
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5: Buenos días.
0: ¿Cómo está? ¿Cuál es su pregunta?
5: Tengo un documento por extorsionador, o sé que de Lima, que yo quiero encadenar ese mi documento con Mario Camacho, como en Radio Exitoso trabaja, escucho.
0: Si nos permite, por favor, la producción lo va a atender. Muchas gracias. Esta es la secuencia Primero Tu Salud. Hablamos de la faringitis crónica, así que sigan llamando, participando a través de los números 7410-955, nuestro WhatsApp 940-800-800. Faringitis crónica, doctor. Hay que explicar que también hay problemas en el estómago que pueden afectar la garganta, doctor. El cuerpo está conectado, es una máquina.
2: Eso es cierto. El reflujo gastroesofágico es un reflujo que la comida regresa, la acidez regresa del estómago hacia la garganta y puede afectar la garganta, ¿no? Es importante, es una posibilidad de descartar, se descarta. Mucha gente viene, tengo reflujo, pero no es el reflujo, es otra enfermedad. Entonces, no, acá se descartan varias posibilidades siempre, Tatita, siempre varias posibilidades. Tipo de faringitis, otras enfermedades, ¿no? Si una persona dice que tiene reflujo, pero toma medicamentos que son antiácidos, antireflujos, no mejora, posiblemente no sea tampoco un reflujo, ¿no? El reflujo es una causa nomás diversa, nada más, una de las causas que puede producir esta afectación de la garganta.
0: Correcto, doctor. 7410-955, nuestro WhatsApp 940-800-800. Estamos en la secuencia Primero Tu Salud. Hola, buenas tardes. Hola. 7410-955, nuestro WhatsApp 940-800-800. Recuerden bajar, por favor, el volumen cuando usted llama y solamente conéctese por el teléfono celular. 7410-955 y nuestro WhatsApp 940-800-800. Hablamos de la faringitis crónica. Doctor, recomendaciones, además, prevención. ¿Se puede prevenir? ¿Cómo cuidamos nuestra garganta?
2: Para que algo pueda hacerte alivio al paciente, lo que puede hacer es evitar cosas frías en el ambiente. Uh-huh. ¿Ya? Evitar tomar cosas heladas, no abrigarse bien de noche. No son cuidados que son generales, que todo el mundo lo sabe ya, ¿no? Y también no comer mucho picante, por eso también puede agravar su garganta, ¿no? son cuidados generales que pueden algo aliviar en algo, ¿no? La cosa sería mejor hacer un buen diagnóstico y un buen tratamiento para el paciente padece bastante.
0: Correcto, doctor, pero también evitar automedicarse, ¿no? Creo que es un error común.
2: Sí, mucha gente que viene a estar con esta enfermedad ya vienen con tratamiento para el dolor, para la antibióticos, toman medicamentos que son para expectorantes, que a veces ayuda, a veces tampoco no ayuda mucho, ¿no? Y claro, está muy mal la automedicación de ninguna manera, porque una enfermedad que tiene tanto tiempo el paciente, meses y años, es muy difícil que con un tratamiento de un antibiótico o algo de la farmacia va a mejorar, eso tampoco pasa, ¿no? La cosa sería mejor es estudios más exhaustivos en el paciente.
0: Correcto, doctor. Vamos con la siguiente comunicación. Hola, buenas tardes.
7: Aló.
0: ¿Cómo está? Bienvenido a Exitosa. ¿Cuál es su pregunta?
7: Buenas tardes.
0: Buenas tardes.
7: Mi nombre es Marlon. Con respecto a mi consulta, esta enfermedad, que tengo una garrastera, que lo tengo como 20 años. Hace 20 días estuve con un otorrinolaringólogo. Me trató con una anestesia líquida. Me dijo que tenía unos gránulos en la faringe, pero nada, sigo igual. Me recetó antibióticos, emeprazol, pero sigo igual con las garrasperas. No, ya, ahí lo he dejado ya, y solamente trato de tomar bastante agua, que me ayuda un poco, ¿no? No, es que elimine la garraspera, porque solamente lo mantiene frío, nada más.
2: Claro, sí, eso es cierto. Hay medicamentos que son unos sprays que tienen algún anestésico, uh-huh, ya, y un antiinflamatorio que puede ayudar el momento, nada más. El paciente se lo echa y obviamente la anestesia va a hacer que no sienta nada. Va a haber una mejora, pero sintomática, nada más. La anestesia desaparece y todo vuelve a lo de antes. La garraspera hicieron la molestia, no, eso no está así bien. Mejor es el tratamiento dirigido, hay que ver la causa, o te dice que tiene unos granos, tal vez es una erpangina que tenga el paciente, ¿no? Entonces, este paciente nos acaba de llamar, sería bueno hacer estudios más exhaustivos en él, ¿no? Porque no están mejorando su enfermedad ya años, y como dice este rato, son gente incomprendida, que no mejora muchas veces con tratamientos establecidos como por una gripe, etcétera.
0: Correcto, doctor. Vamos con la siguiente comunicación. Le recordamos los números de Radio Exitosa, 7410-955, nuestro WhatsApp 940-800-800. Doctor, ¿una garraspera también es considerada como faringitis crónica?
2: Tatiuska, esa garraspera es una garraspera intensa por momento, Tatiuska. La gente tose. A veces no puede comer o no puede hablar el paciente porque le hace toser demasiado. Es muy fastidioso. La gente, él hay un otorrino porque está muy mal. Es una garraspera, no es una garraspera que es mínima, te pasa rápido, no. Uh-huh. Es muy fastidioso esta garraspera en la garganta. Imagínate, afecta su calidad de vida del paciente.
0: Correcto, doctor. Vamos con la siguiente comunicación, por favor. Le damos la bienvenida. Hola, buenas tardes. Hola, buenas ¿Aló? Tardes. ¿Cómo está? Bienvenida. ¿Cuál es su pregunta?
8: Sí, doctor, mire, buenas tardes. Le habla Rosemary de Santa Anita. Le estaba llamando para preguntarle, ¿no? Yo sufro de, bueno, según lo mencionado, bueno, parece que sufro de faringitis. Por eso, en un cuarto, digamos, he guardado ropa guardada, me viene bastante congestión nasal. O abro la ventana en las mañanas. Empiezo con bastante congestión nasal y así ya voy más o menos 5 años así, no he ido al doctor, nada, ¿no? A veces así cuando me viene fuerte me voy a la farmacia y compro mis pastillas, así nomás he estado hasta ahorita, ¿no? ¿Cuál sería su recomendación, doctor?
2: Claro, si lo tiene congestión nasal, o sea, la nariz chorrea, motea o tal vez se tapa seguramente, ¿no? Congestión nasal. Claro, ella dice que cuando por momentos aparece la congestión nasal, te abre la ventana y se pone mal. La nariz se le congestiona, obviamente le incomoda respirar, hay moco, estornuda. Y eso dura varios minutos u horas, ¿no? Y aparece por momentos, ¿no? Puede ser una rinitis vasomotora, rinitis alérgica, también puede ser también también puede ser también sinusitis, también puede ser, ¿no? Entonces hay que ver también la causa. No olvidemos que otras enfermedades son muy sensibles al frío, a todos los polvillos, ¿no? Entonces hay que hacer estudios en el paciente, tiene años ya. Entonces mejor es hacer estudios para hacer un

0: digamos que un buen tratamiento para esta enfermedad le parece también la paciente, ¿no? De la nariz que se le congestiona, se le tapa, dice, ¿no?
1: Correcto, doctor. Gracias. Vamos con la última comunicación, 7410-955, nuestro WhatsApp 940-800-800. Estamos en la comunicación con el doctor Ever Cuenca, médico neumólogo de la clínica especializada Respira Vida. Hola, buenas tardes. Buenas tardes. Bajemos el volumen de la radio y la televisión, por favor, para responder sus consultas. ¿Cómo está? Buenas tardes.
2: Aló.
1: ¿Cómo está? Lo escuchamos. ¿Cuál es su pregunta?
2: Ya, una consulta con el médico, por favor.
1: Sí.
2: Todavía no,
1: sí. Sí, estamos en vivo, díganos. Lo escuchamos. ¿Hola? Estamos en vivo, por favor. ¿Cuál es su pregunta?
2: ¿Aló?
1: Sí, ¿qué tal? ¿Cuál es su pregunta, por favor? Estamos en vivo.
2: Ya, la pregunta es que tengo como hace aproximadamente 15 días de una tos, pero con flema.
1: Muy bien.
0: ¿Siempre te da o lo tienes recién ahora?
2: ¿Cómo?
0: ¿Siempre te parece o recién lo tienes ahora, hace 15 días?
2: Sí, es permanente. O sea,
0: permanente. ¿Desde cuándo ya? ¿Desde cuánto tiempo? ¿Cuánto tiempo ya?
2: Sale flema.
0: ¿Cuánto tiempo estás así con eso ya?
2: Como 15 días, pero tomo así medicina de infección. No, la verdad que no me he hecho ver, pero
0: no, mejor es verlo. En este paciente que tiene ya una flema, que lo tiene ya de 2 semanas, 15 días, y no lo está mejorando, hacer un stop ahí, un stop. Y hay que hacer estudios más exhaustivos, una radiografía y muchas pruebas más, ¿ya? Tener el flema así nomás no es nada serio. Tenerlo menos de una semana, sí, ¿ya? Así pasó. Pero ya 2 semanas y no mejora, no, un ratito. Hay que ver cuál es el diagnóstico de ese paciente, por qué produce flema su bronquio, su garganta, y le haciendo toser al paciente, ¿no? Entonces sería bueno que se acerque lo más pronto posible a un neumólogo para que ese problema lo solucione.
1: Correcto, doctor. ¿Cuál es su contacto, por favor, doctor Cuenca?
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1: Correcto, gracias a nuestro invitado, el doctor Ever Cuenca, médico neumólogo de la clínica especializada en enfermedades respiratorias Respira Vida. Vamos a la pausa, pero regresamos con mucho más, no se lo pierda.
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0: temperatura en Lima 21 grados, Ayacucho 12, Cusco 12 grados, 12 del mediodía con 31 minutos. El Ministerio de Justicia y Derechos Humanos, Luis Jiménez Borra, visitó el penal de Guaral a fin de constatar in situ las condiciones en las que se encuentra el establecimiento penitenciario y remarcó que la aplicación del Plan Nacional de Deshacinamiento no involucra la liberación de internos que generen situaciones de inseguridad para la ciudadanía. En otros temas, el Ministerio de Transportes y Comunicaciones, a través de su unidad zonal Ancash, viene atendiendo de manera inmediata una emergencia vial registrada en el puente Ayacayana, ubicado en el kilómetro 554 más 900, en el tramo Catac-Huaraz. El incidente corresponde a un proceso de reptación que ha generado daños en la estructura del puente, motivo por el cual se dispuso el tránsito restringido en la zona como medida preventiva para salvaguardar la seguridad de los usuarios de la vía. Por otro lado, el Programa Nacional de Bienes Incautados, PRONAVI, llevó a cabo la Subasta Pública Nacional de Vehículos 001-2026 el pasado miércoles 29 de abril en el auditorio del Ministerio de Justicia y Derechos Humanos y logró un récord histórico de recaudación en subastas de vehículos desde el inicio del programa, logrando más de 1.3 millones de soles mediante la adjudicación de 24 vehículos. Estos recursos económicos contribuyen al desarrollo del país y al fortalecimiento de la lucha contra la criminalidad organizada. Y en el ámbito regional tenemos información en vivo desde Tacna con nuestra compañera Elizabeth Ticona. Adelante, Elizabeth, bienvenida.
1: Información en vivo desde Tacna, donde dos sargentos del ejército peruano fueron intervenidos tras ser acusados por el intento de robo de armamento al interior del cuartel Tarapacá, quienes fueron identificados como Pedro Zamudio Castillo, de 21 años, e Ico Ramírez Castillo, de 19, quienes habrían agredido a dos soldados encargados de los puestos de vigilancia con la finalidad de apoderarse de los fusiles de largo alcance. Según las primeras investigaciones, los implicados ingresaron por un acceso no autorizado y atacaron al soldado del puesto número 2, a quienes amenazaron e intentaron arrebatarle un fusil ARAT calibre 7.62. Al no lograrlo, se dirigieron a otro punto donde repitieron la agresión contra un segundo efectivo. Tras la alerta, ambos fueron reducidos por el personal militar y entregados a la policía. Mientras tanto, la fiscal a cargo dispuso el traslado a la sección de robos de la División de Investigación Criminal, al ser sindicados como presuntos integrantes de la banda Los Milicos. Desde Tacna informó Elizabeth Ticona, desde los 98.1 FM, exitosa la voz de los que no tienen voz.
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0: información a detalle, precisa, videos además de solo unos segundos con la explicación de lo que pasa en la coyuntura nacional y política de nuestro país. A esta hora nos vamos para el cercado de Lima porque el alcalde Renzo Reyardo presenta acción de amparo luego que el Jurado Nacional de Elecciones declare inviable las elecciones complementarias. Así que le damos el pase a nuestra compañera Yajaira Pacheco. Contigo, Yajaira.
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2: ¿Qué tal? Muy buenas tardes, información en vivo desde Palacio Municipal, así es. El día de hoy el alcalde de Lima, Renzo Reyardo, anuncia la presentación de una acción de amparo interpuesta ante la Corte Superior de Justicia de Lima contra el acuerdo del Pleno del Jurado Nacional de Elecciones que declaró inviable las elecciones complementarias en la ciudad de Lima, pero además también indicó que el día de hoy se va a presentar una demanda de conflicto competencial por el menoscabo de atribuciones constitucionales interpuestas, esto, Catiusca, ante el TC por las omisiones de las funciones del Jurado Nacional de Elecciones referidas a la fiscalización de la legalidad del sufragio y de la administración de justicia en el material electoral. Ha dado una conferencia de prensa Catiusca, el alcalde de Lima, quien justamente hace unos minutos ha confirmado que esto no busca, bueno, no es un acto político, y además también que él no busca presentarse a ningún cargo político en las próximas elecciones, o sea, que él no tiene pensado ser parte de las próximas elecciones. Ahora se está dando una conferencia de prensa de algunos medios de comunicación, quienes empiezan a hacer las consultas al alcalde de Lima, Renzo Reyardo. Ahora, se le hace una pregunta específicamente al alcalde sobre una respuesta al partido político Juntos por el Perú. Vamos a escuchar qué es lo responde.
3: Legal, que no se ha infringido en absoluto, yo en particular, ninguna norma que afecte la neutralidad electoral. No me he referido en ningún momento, ni siquiera en este instante, a ninguna agrupación política, a ningún candidato. No han habido mesas abiertas que podrían generarse las especulaciones respecto a que mis declaraciones eventualmente configurarían el favorecimiento en un proceso electoral abierto a alguien en particular. O sea que bajo ningún punto de vista, se vulnera precisamente esa neutralidad. Ahora, que algunos lo quieran levantar, están en su derecho. Este es un país democrático y hay libertad de expresión, evidentemente. Pero lo querrán levantar porque les convenga, tal vez, o porque sienten que ante este tipo de medidas, como el de presentar los recursos que estamos presentando ante las más altas autoridades del país, algunos se puedan perjudicar. Entonces, evidentemente, todo está dentro del mundo de la especulación, pero objetivamente y legalmente no aplica esta denuncia presentada por ese partido político, que ni siquiera voy a mencionar su nombre, precisamente para que no se diga que se vulnera el principio de neutralidad, que, bueno, a algunos les gusta utilizar esos argumentos, pero estamos absolutamente convencidos, seguros y firmes, no solamente en lo que se ha declarado, sino en los pasos que vamos a seguir dando para que se recupere esa vulneración a un derecho fundamental establecido en la Constitución Política del Perú, que es el derecho al voto de los peruanos que viven en nuestra ciudad y que, de acuerdo al artículo 20 de la Ley Orgánica de Municipalidades, estoy en todo el derecho de defenderlos y de defender esos derechos que están establecidos en la ley de leyes, no en una norma, por más orgánica que sea, en la ley de leyes. La vulneración de los derechos está en el artículo 31 de nuestra Constitución Política. Igual voy a darle al doctor Raúl Fernández un espacio.
4: Llamada vulneración a la neutralidad, ¿no? Que a algunos les gusta preguntar mucho sobre el particular.
5: Gracias, Patricio.
1: Bueno, como ustedes saben, el alcalde de Lima es el representante legal de la municipalidad, es la máxima instancia administrativa de la municipalidad y también representa a los vecinos de acuerdo al artículo 20 de la Ley Orgánica de Municipalidades. La neutralidad electoral no implica la suspensión de lo que es la función pública, ni el silencio de las autoridades frente a una situación que tiene el Estado Nacional de Elecciones, donde se
0: Bien, Yajaira, muchas gracias. Y justo hacíamos la pregunta, ¿no? ¿Eso lo hace a nombre de Renzo Reyardo como ciudadano peruano o lo hace como alcalde? Lo hace como alcalde en el Palacio Municipal, con recursos públicos, dice que no es un acto político, dice que se han vulnerado el derecho de los limeños, de los peruanos. Sin embargo, las elecciones y hablar de ellas sí es un acto político definitivamente. Y él reafirma que no está violando la neutralidad electoral, pero hay una conferencia de prensa y hay recursos que pagamos nosotros los limeños. 2:42, somos Exitosa, somos la voz de los que no tienen voz. A esta hora le presentamos nuestra secuencia, El Buen Comer.
5: Buen Comer.
0: Y le damos la bienvenida a Marilyn Montejo, nutricionista. ¿Cómo está, doctora? Bienvenida, Exitosa.
6: Hola, ¿cómo estás? Muchas gracias por la invitación.
0: Muchas gracias. Hoy hablamos sobre la importancia del consumo de granos andinos. ¿Cuáles son los granos andinos, doctora?
6: Los granos andinos son los conocidos como pseudo cereales. Están la quinoa, la kiwicha y la cañigua. Y hay otro alimento que no es un grano andino, pero es muy conocido también dentro de este grupo porque también es un superalimento, que es el tarwi. Es una leguminosa, pero también hablaremos un poquito de ella.
0: Así es. ¿Cómo podemos incluirla, doctora, en nuestra dieta, en nuestra alimentación diaria?
6: Bueno, la alimentación diaria está bastante difundida en los desayunos, ¿no? En el kiosquito, ahí donde tomas tu quinoa o avena también a veces, ahí se consume bastante. Sin embargo, es importante que lo consumamos también en el hogar. Entonces, van a haber distintas preparaciones donde podemos incluirlas o ir variando. De repente, en vez de arroz, ponemos quinoa. De vez en cuando tomamos cañigua, ¿no? Que es una bebida de verdad muy, muy rica y se prepara parecida a una mazamorrita. Queda como un chocolate andino, en realidad. Qué sin rico. Lácteos. Sí, y, o sea, estos cereales tienen la propiedad de que no tienen gluten. Entonces, a las personas sensibles al gluten, a las que de repente les cae un poco pesadito el trigo, por ejemplo, acá tienen otra opción para ir variando.
0: Excelente. Por favor, hay que dar algunas recetas o ejemplos, ¿no?, de cómo preparar. Yo, en mi caso, no consumo quinoa si no es dentro de mi casa porque he tenido malas experiencias. Hay que lavar bien la quinoa, ¿no?
6: Eso sí. Hay que lavarla varias veces repetidamente para que no vaya a quedar amargo. Tiene un antinutriente que es importante sacarlo muy bien. Mientras quede espumita, se debe volver a lavar, ¿no? Hasta que ya no queden espumas.
0: Correcto. Bueno, lo consumimos en reemplazo del arroz o los carbohidratos con una buena porción de proteína y con sus ensaladas, ¿no? Nunca deben faltar.
6: Excelente. Lo que has mencionado es muy importante porque, por ejemplo, en este tipo de desayunos que contaban el kiosquito, a veces se consumen pan con, camote, por ejemplo. Entonces es carbohidrato con carbohidrato y la avena también tiene una gran cantidad de carbohidratos. A pesar de que tiene proteínas, debería complementarse con alguna buena proteína, como de repente un trozo de queso o huevo, ¿no? Las tortillas que hacen ahí con verduras o a veces con otras cosas, o solo. Ese sería un mejor acompañamiento.
0: Correcto. Entonces, la quinoa, si lo consumimos como un segundo, es el reemplazo de un carbohidrato. O sea, ya no va quinoa con arroz y papa o yuca, ¿no? Solo quinoa.
6: Así debería ser. Y también existen las opciones pop. No sé si has visto. En Huancayo, por ejemplo, venden muchísimo de esto, pero ya se está encontrando en Lima, también he visto, que venden así como los cereales de desayuno, ¿no? Que son así ya explotaditos, que los puedes comer de frente, y son también excelentes alternativas. Y está de los tres, de la quinoa, de la kiwicha y de la cañigua.
0: Qué bueno, ahora que se viene, pues el invierno todavía se resiste, pero va a llegar. Yo creo que las mazamorras son una buena opción también para consumir los cereales andinos.
6: Sí, y tú hace un rato me preguntabas sobre algunas recetas y, por ejemplo, con la cañigua, que por cierto es excelente fuente de hierro, así que no lo voy a combinar con lácteos, por favor, porque más bien hay interacción ahí. Puede hacer, o sea, hierve el agua con canela, con cáscaras, por ejemplo, de algún cítrico, de limón o de naranja. Como si estuviera con piña, ¿no? Y esa agua así toda saborizada se le echa luego la cañigua en polvo y queda una bebida espesa, oscura, muy, muy sabrosa y rica en hierro.
0: Y le puedes poner frutos secos encima, quizás salvadito de trigo, frutita picada.
6: También, por ejemplo, esta quinoa pop o kiwicha pop que te comentaba queda excelente en las ensaladas. Le da ese crocantito que provoca con las frutas. Excelente, con yogur, por ejemplo, también.
0: Excelente. Vamos a hablar con el público sobre ese tema, la importancia del consumo de los granos andinos, que nos cuenten también cómo ustedes lo incluyen en sus almuerzos diarios, en su vida diaria con los chicos, o si hay alguna pregunta, bienvenido sea. 7410-955 en nuestro WhatsApp 940-800-800, la importancia del consumo de granos andinos. Me han dado una recomendación, no sé si usted, por favor, lo valida, el consumo de la cáscara de huevo, que se seca y que se vuelve un polvito, y eso es una fuente de calcio.
6: Es una fuente de calcio, sí, pero no es
0: no
6: de
0: para
6: fácil...
0: el consumo humano.
6: Exacto, no es de buena biodisponibilidad. Entonces, por más que lo consumamos, no es que lo vamos a absorber de gran magnitud.
0: Correcto. Uh-huh. Yo sé que eso lo usan para otro tipo de cosas.
6: Exacto.
0: ¿No? Me parece que lo usan en la agricultura también.
6: En agricultura se puede utilizar en alimentación animal, pero para alimentación humana.
0: En alimentación animal, justo tengo una gatita que ha parido, entonces me dijeron seca esa cáscara del huevo hasta que lo muela, sea un polvito, y lo pones en sus calditos para ellas, pero no para el consumo humano.
6: Exacto.
0: Correcto.
6: ¿Ya has visto también estas barritas de cereal, por ejemplo, o estas bolitas de quina, de kiwicha? Esas también son buenas alternativas. De hecho, tienen miel, ¿no? Pueden tener algún algo que dé dulzor, que no es para comer todos los días, pero dentro de todo es un postre bastante saludable porque no tiene gran contenido de alimentos ultraprocesados, que son estos que tienen más de 5 ingredientes en su etiqueta y que son tan dañinos para la salud. Entonces, también intercambiar ese tipo de alimentos podría funcionar para una buena alimentación.
0: Correcto. 7410-955 y el WhatsApp 940-800-800. Yo no sabía ese dato, por favor, doctora, que usted nos explica, por ejemplo, con la cañigua, ¿no? Que hay alimentos que juntos no son complementos.
6: Así es. Hay muchas interacciones entre los alimentos y es importante conocerlo porque nosotros tenemos un nivel de anemia muy elevado en el país. Y puede ser porque estamos consumiendo alimentos juntos que no deberían juntarse. Dentro de estos están los alimentos ricos en hierro, ¿no? Como el hígado, la sangrecita, las carnes rojas, el pescado, el pollo, incluso todas las carnes, la parte oscura de la carne. Y en el mundo vegetal también tenemos las menestras, por ejemplo, las lentejas, los frijoles, espinacas, entre otras, no deberían juntarse con alimentos ricos en calcio, porque en la absorción en el cuerpo se da por las mismas vías. Uh-huh. Y cuando compiten siempre gana el calcio. Uh-huh. Entonces inhibe la absorción del hierro y podríamos estar manteniendo la anemia en vez de recuperarnos por este tipo de combinaciones. Entonces, cuando consumamos, por ejemplo, lentejas o carnes, no deberíamos tomarlo junto con leche o con yogur o con quesos, por ejemplo, sino más bien con alimentos que sean ricos en vitamina C. Limón, o sea, una ensalada, por ejemplo, una naranjada, una limonada, esas son excelentes alternativas. Igual el pimiento, que es rico en vitamina C, excelente. A veces a las lentejas le ponen pimiento, por ejemplo, esa es una excelente combinación. En la lonchera muchas veces pasa, ¿no? Mandamos de repente el pan con sangrecita. Uh-huh. Excelente para absorber el hierro y evitar la anemia. Pero si le mandamos algún emoliente, té o un café con leche, por ejemplo,
0: No va.
6: El café va a inhibir, el chocolate va a inhibir y los taninos, o que son unas sustancias que están justamente en las hierbas, como el té o estas otras infusiones, también podría inhibir.
0: Correcto. ¿Es cierto que las 7 semillas no van juntas? O sea, que no es lo más saludable que se repelen
6: sus
0: complementos.
6: No, al contrario, las 7 semillas tienen...
0: O sea, pueden ir juntas,
6: sí,
0: todas las
6: claro
0: semillas.
6: Sí, claro que sí. Sí, es una buena alternativa también. Siempre hay que recordar que es alto en calorías. No es para perder peso, sino al contrario, para recuperarnos muchas veces si es que estamos con alguna desnutrición o algún déficit de absorción de nutrientes. Entonces, las 7 semillas puede funcionar muy bien, pero es una harina y como tal hay que tratarla como un carbohidrato. Entonces, es alimenticia, va muy bien. Los cereales con las menestras combinan muy bien porque justamente algunas tienen unos aminoácidos, otra tiene otros que cuando se juntan forman proteínas. Entonces, va muy bien combinarlas.
0: Correcto. Entonces, si consumo un bowl de 7 semillas, ya no me como dos panes, tres panes, exacto, ni un pan, ¿no? Eso está reemplazando el carbohidrato que es el pan.
6: Exacto, lo has dicho muy bien. Y lo mismo pasa con las avenas o de repente la quinoa que la toman. Hay que ver si es que está muy diluida o si está muy espesa, porque eso ya estaría reemplazando en todo caso el pan, y hay que meterle ahí proteínas, frutas, eso sí vendría muy bien.
0: Así es, yo tengo pesadillas con la avena como te la daban, ¿no? Una cosa grisácea con grumos caliente que tenías que tomarla todos los días, ¿no? Me reconciliado con esa idea y la consumo cual fuese una mazamorra espesita. Estoy consumiendo leche de almendras, ya no lácteos, con frutos secos, con frutas como por ejemplo los arándanos, el melón, el kiwi, que es espectacular, con un poco de granola, salvado de trigo, y eso ya reemplaza un pan, ¿no? Y siempre así mis es fuentes de proteína, que son mis huevos sancochados.
6: Siempre que he venido y me has comentado un poquito sobre tu alimentación, yo noto que la conoces muy bien, sabes muy bien cómo combinar tus alimentos y reemplazarlos también, ¿no? Porque la idea es que ya, entonces, voy a comer quinoa, ya nunca más como arroz, no, sino que es una opción más para variar la alimentación. Mientras más variado, mejor.
0: Así es, y mucha gente cuando llama nos pregunta, ¿qué es carbohidrato? Porque siempre, ¿qué es legumbres? ¿Qué es proteína? Que es un grano, ¿no? Entonces hay que explicarle, por ejemplo, cuáles son los carbohidratos.
6: Los carbohidratos van a ser todos los que nos proporcionan o harinas o azúcares. Entonces ahí tenemos todo lo que son cereales, como el arroz, el trigo, los pseudo cereales también, como la quinoa, la kiwicha, el maíz, también todos los tipos de choclo son carbohidratos. Exitosa. También está el azúcar, está la miel, están todos los que nos dan dulces, y también todos los que son derivados de estos alimentos, como por ejemplo el pan, los fideos, ¿cierto? Entonces, los carbohidratos pueden ser saludables, sí, cuando se consumen con fibra. Por ejemplo, la fruta tiene carbohidratos, cuando tú la consumes, estás consumiendo la fibra. Pero cuando tú la haces jugo, la haces extracto, por ejemplo, estás liberando los azúcares y estás perdiendo la fibra. Entonces, ahí estás comiendo el azúcar o el carbohidrato sin fibra, y ahí es cuando se convierte en no tan positivo, ¿no? Y hay que ver las medidas también y las porciones.
0: Correcto. 7410-955, nuestro WhatsApp 940-800-800, su importancia del consumo de los granos andinos. El tarwi, que lo he escuchado y que lo quiero consumir también.
6: El
0: tarwi, quiero conseguir.
6: El tarwi es una leguminosa, pero siempre cuando se habla de los pseudo cereales, se habla también del tarwi porque es un grano, no es un grano, perdón, pero es andino también, y también es un súper alimento.
0: ¿En el mercado lo podemos encontrar?
6: Lo podemos encontrar en el mercado, y es mejor comprarlo ya, tiene un proceso que hay que quitarle el amargor también. Okay. Por varios días. Por eso es mejor comprarla ya lavada. La venden lavada.
0: ¿En los supermercados también hay?
6: En el supermercado no he visto si la venden ya lavada. En el mercado sí.
0: En el mercado sí, sí. Correcto.
6: Porque sí, eso también es súper importante, porque si la compran tal cual, son varios días que hay que quitarle la amarga.
0: Y no saben consumirlo, dicen que feo, ¿no? Amarga. Exacto. No, es porque no has cumplido con la preparación.
6: En provincia venden mucho, en las plazas, por ejemplo, unas bolsitas que viene el tarwi, o que también se conoce como chocho en algunos lugares, con una especie de, como una ensaladita, como si fuera un ceviche, así con cebollita, limón y culantro, y es de verdad muy muy agradable.
0: Entonces,
6: hay que saber prepararla.
0: ¿Cómo lo consumimos el tarwi? Porque también he visto que lo consumen con leche.
6: Sí.
0: Como la leche dorada.
6: Ajá, se puede tostar, ¿no? Y luego se cocina y se prepara con leche, o con, como si fuera una especie de postre de mazamorra, o también puede ser en tipo ensaladas, ¿no? O en reemplazo de alguna menestra.
0: Excelente. Bueno, vamos con la primera comunicación, por favor, le pido que se ponga los audífonos. Hola, buenas tardes. Hola, buenas tardes.
7: Hola.
0: ¿Cómo está? Lo escuchamos. ¿Cuál es su pregunta?
7: La pregunta es, ¿qué alimentos, qué tipo de leche debe de ingerir o tomar un diabético? A la doctora, una consulta, por favor.
0: Gracias.
6: Sí, las personas con diabetes deberían restringir el consumo de azúcares. La leche también tiene un tipo de azúcar. Sin embargo, las cantidades no son tan elevadas como de repente los carbohidratos que hemos señalado hace un rato. Entonces, lo que sí, una persona que tiene diabetes debe cuidar su peso, porque su páncreas está funcionando para un peso determinado, no puede con mucho peso. Entonces, para cuidar el peso sí sería recomendable que utilice una leche desgrasada o al menos semi desgrasada. También puede optar por las bebidas vegetales. Solamente que cuando uno utiliza o cambia un lácteo por una bebida vegetal, hay muchos otros alimentos que deberían complementarse, que ayuden a alcanzar los niveles de proteínas y también de calcio. Si usted considera que no está consumiendo muchos alimentos que tengan calcio, como las menestras también, por ejemplo el tarwi, o quesos, ¿no? O yogures, entonces debería suplementarse también.
0: Excelente. ¿Cuáles son las opciones saludables? Hay muchas comerciales, pero hay que buscar que sean sin azúcar, ¿no?
6: ¿La leche?
0: Ajá.
6: No necesariamente. Cuando hablamos del azúcar de la leche, estamos hablando de que no tengan lactosa. Uh-huh. Y la lactosa, o quitarle la lactosa, es recomendable solamente si tienes algún tema con la lactosa. Pero si no, si es por la grasa, tiene que ser desgrasada o semidesgrasada. El caso de la lactosa es que le quita un poco de sabor y muchas veces pueden reemplazarse con algún otro aditivo. Entonces, mientras menos aditivos, mejor.
0: Correcto. Uh-huh. 7410-955 y el WhatsApp 940-800-800. Seguimos hablando con el público sobre ese tema, la importancia del consumo de granos andinos. ¿Qué otro grano andino, por ejemplo, Marily?
6: Son esos tres los que tenemos en nuestra
0: sierra. ¿Y la canchita serranita? ¿Ese es un grano andino? ¿Qué es? ¿Es un carbohidrato?
6: Es un carbohidrato también, es un cereal, ¿no? Pero está dentro del mundo de los cereales completos, no es un pseudo cereal. O sea, la diferencia entre los cereales y los pseudo cereales es, por ejemplo, el contenido de gluten. Los pseudo cereales no tienen gluten. Ese es un aspecto positivo para las personas que son sensibles al gluten o que tienen alguna enfermedad celíaca. Y además tienen mayor cantidad de proteínas comparado con cualquier otro cereal. Entonces, la canchita, por ejemplo, esta canchita serranita es un cereal. Quiere decir que aporta adecuadas cantidades de carbohidratos y tiene una buena cantidad de fibra. Eso es algo súper importante. A diferencia de los otros cereales, como el arroz, por ejemplo, el arroz lo comemos nosotros blanco. Uh-huh. Ya le hemos quitado la fibra, ¿no? Si lo comiéramos integral, tendríamos un poquito más de fibra. Y lo bueno de la quinoa, la kiwicha y el maíz serrano es que no se blanquea. Es integral, entonces eso ayuda a que el contenido de fibra también sea alto y por lo tanto no se absorbe tan rápido la harina y por lo tanto no hay picos de glucosa que son los que dañan luego la célula y la salud.
0: Excelente, vamos a la pausa, pero regresamos con nuestra secuencia El Buen Comer de Radio Exitosa, la voz de los que no tienen voz. Sigan llamando, no se lo pierdan.

0: la hora en Exitosa, 12 del día y 57 minutos. 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

0: exitosas, somos la voz de los que no tienen voz. 1:01 p.m. aquí en nuestra secuencia. El buen comer es importante, alimentarse de forma equilibrada, balanceada, porque así prevenimos enfermedades, y eso lo dicen todos los expertos que vienen aquí en la secuencia. Primero tu salud, la base de la prevención de todo tipo de enfermedades siempre es la alimentación saludable. No hay que comer feo, no hay que restringirse, hay que comer de forma balanceada. Así que le damos la bienvenida nuevamente a Marilyn Montejo, nutricionista. Muchas gracias.
1: Gracias a ti, más bien. Lo que mencionas siempre es súper importante. Hace un momento me decías que no todas las personas conocían qué son proteínas, por ejemplo, ¿no? ¿Qué cosas son fuente, qué alimentos son fuente de proteína? Entonces ahí tenemos todas las carnes, todos los lácteos, menos la mantequilla o la crema de leche. Y también están incluidas las menestras, sin embargo las menestras tienen gran cantidad de carbohidratos también. Entonces en la alimentación por eso es que es importante que haya variedad. Estos pseudocereales que hemos venido hablando ahora, el trigo, la cañiwa, por ejemplo, o las leguminosas como el tarwi, y los demás frijoles, lentejas, garbanzos, son importantes consumirlos combinados y variando. No es que todos los días voy a comer lentejas, no es que todos los días voy a comer quinoa. Ningún alimento por sí solo puede darte todos los nutrientes, pero sí estos alimentos tienen una mayor cantidad de proteínas, lo que va a hacer que llegues a los niveles que necesitas al día. A veces comemos una piernita de pollo o una sola presita de pollo y efectivamente eso no alcanza para toda la proteína que necesitamos durante el día, y estos alimentos económicos y encima rendidores ayudan a que alcancemos esas cantidades que necesitamos.
0: Así es, Marilyn, por favor ponte los audífonos, vamos con una siguiente comunicación. Hola, buenas tardes.
2: Aló, buenas tardes.
0: ¿Cómo está? La escuchamos.
2: Soy Julia, mayor de edad, de 76 años. Quisiera saber qué leche puedo yo tomar.
1: ¿Solamente por la edad, señito? ¿Qué tal?
0: ¿Alguna enfermedad preexistente, alguna condición?
2: Tengo presión alta, colesterol, triglicéridos. Si puedo comer canchita, si puedo comer queso.
1: Ya. Muy bien, muchísimas gracias por la pregunta. Cuando uno tiene colesterol elevado, triglicéridos elevados, hay que diferenciarlos un poquito. El colesterol se da muchas veces por las grasas, el exceso de grasas en la alimentación. Y los triglicéridos es por el exceso de harinas en la alimentación o carbohidratos. Entonces hay que disminuir gradualmente y acompañarlos con una mejor alimentación, en el sentido de que tenga, por ejemplo, omega 3. ¿Dónde conseguimos el omega 3 de mejor calidad? En el pescado. Entonces, por lo menos 2 veces por semana, si es posible 3, debería usted consumir pescado. Y también podría utilizar alguna suplementación, pero eso ya lo tiene que ver en un consultorio privado para que vean su caso específico. Las grasas, o sea, el omega 3, por ejemplo, es un tipo de grasa que más bien ayuda a bajar el colesterol en sangre. Otros alimentos que son ricos en grasas que ayudan a arrastrar el colesterol malo, que es el que usted tiene elevado ahorita, van a ser los frutos secos, por ejemplo, ¿no? También las semillas como la chía, la linaza. Entonces usted puede utilizar chía y linaza molida o remojada en distintas preparaciones, ¿no? En el desayuno, lo puede espolvorear en su ensalada o en su arroz, ¿no? Pero es importante que coma verduras también, porque la fibra de las frutas y de las verduras arrastra el colesterol malo y también ayuda a regular los niveles de triglicéridos que me comenta que están elevados. Entonces, no es por la edad, sino por alguna condición que puede estarle acompañando, que en este caso está relacionada a las grasas de la sangre. Y la mejor alimentación va a ser rica en fibra, o sea, frutas, verduras, alimentos integrales, rica en omega 3.

0: pescados, principalmente oscuros, y semillas como chía, linaza, consumir agua. Y también le recomiendo mucho caminar después de las comidas, sobre todo el almuerzo o de la cena, ¿no? Una cena ligera, pero después del almuerzo sería muy bueno que camine para que no, para ayudar a que no se asienten, digamos, todas estas azúcares y grasas en sangre. Entonces eso le va a ayudar muchísimo, espero que le vaya muy bien. Sobre la leche, en realidad la leche puede ser desgrasada en su caso.
1: Light
0: o super light, incluso, dependiendo cuáles sean sus niveles de colesterol y triglicéridos, pero en un primer momento podría ser super light, ¿no? Si es que está muy alto. La idea es que se puede ir controlando también con acompañamiento del médico, por supuesto. Y si puede ir a un nutricionista, sería ideal, porque ahí con la alimentación muchas veces se puede recuperar sin necesidad de que llegue a utilizar medicamentos o irlo disminuyendo poco a poco.
1: Excelente. Vamos con la siguiente comunicación. Hola, buenas tardes.
2: Aló, buenas tardes.
1: ¿Cómo está? Bienvenido, lo escuchamos.
2: Aló. Aló, buenas tardes, doctora.
0: Hola, hola, ¿qué tal?
2: Doctora, buenas tardes. Habla Julián. Mi hijita tiene 18 años y tiene resistencia a la insulina. Y es recomendable que puede comer frutos secos, nueces, almendras, pistachos. Uh-huh. ¿Y qué cantidad, qué porción y qué mermelada? Esa es mi consulta. Gracias, doctora.
0: En resistencia a la insulina, definitivamente mermeladas, ¿no? En el caso de los frutos secos, hay que evaluarla. La medida de frutos secos es un puño cerrado, lo que entra en mi puño cerrado. Muchas veces la gente come lo que entra en un puño abierto o lo que viene en el empaque, que la verdad es que es para varios días. Eso no es una porción para un solo momento. Entonces, en resistencia a la insulina, ella probablemente tiene la circunferencia de la cintura mayor a 80 para ser mujer. Okay. Y esto hace que tenga mayor riesgo de enfermedades cardiovasculares. Entonces hay que cuidar muchísimo el corazón y son muy parecidas las indicaciones que le acabo de dar a la señora que llamó, porque hay que bajar las grasas, hay que bajar en este caso también alimentos que te den picos de glucosa, como por ejemplo los jugos. Por favor, ni jugos, ni mermeladas, ni mieles, ni azúcares directamente. Todo en lo posible que sea integral, o en todo caso utilizar la chía y la linaza como un aliado para que no hayan estos picos de glucosa en las comidas, ¿ya? Siempre sus comidas que empiecen con frutas o verduras, en el caso de los almuerzos, las cenas con verduras, algún aceite de oliva, por ejemplo, esto también ayuda mucho a jalar el colesterol malo y los triglicéridos también, y acompañar de alguna carne magra, evitar todo lo que son frituras, comidas rápidas, por ejemplo, ¿no? El delivery o los food courts, evitar ese tipo de comidas. Mientras más natural, mejor.
1: Excelente, muchas gracias a Marilyn Montejo, nutricionista. Muchas gracias, Marilyn, por tu paciencia, por tu conocimiento.
0: Muchísimas gracias a ti, de verdad que a mí me hace muy feliz estar acá contigo y con todo el público que te acompaña, porque así llegamos a las personas y comprenden. O sea, cuando hay más llamadas me da a entender que se están preocupando por su salud a través de la alimentación. Se puede, totalmente se puede llevar una vida saludable a través de la alimentación y actividad física, por supuesto, buenos hábitos, ¿no? Como evitar el cigarrillo, mejorar el consumo de agua. Y no es tan difícil como parece, pero hay que darle la importancia que tiene, ¿no? Así que te agradezco muchísimo a ti y también por este espacio de salud.
1: Muchas gracias, Marilyn. Y hasta ahora 1:09 nos vamos hasta el Congreso con nuestro compañero Luciano Tomatis. Contigo, Luciano. Buenas tardes, bienvenido.
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4: Muy buenas tardes, Katy Busca. Así es, información en vivo desde el Congreso de la República. Hoy ha sesionado de manera extraordinaria la Comisión de Educación para consultar directamente como visitante a la ministra de Educación, María Esther Cuadros Espinosa, sobre este desfinanciamiento que ha existido como parte de los problemas que han englobado a la beca Bicentenario. Hay que señalar que la ministra ha solicitado que se apruebe el crédito adicional para que así se pueda tener a cabo recién en el segundo semestre esta beca Bicentenario. Vamos a escuchar qué fue lo que mencionó la ministra.
5: Creemos y estamos absolutamente seguros de que se nos va a dar esa demanda adicional.
3: ¡Exitosa!
5: Yo les solicito, les pido a todos los congresistas que nos apoyen, que nos ayuden, porque la demanda va a ser dada por intermedio de un documento normativo que es una ley, ¿no? Entonces estamos en realidad todos en el mismo camino de poder hacer que esta beca bicentenario pueda tener efecto para el segundo semestre.
4: Katiuska, en ese mismo sentido, hay que resaltar que uno de los principales problemas que han remarcado tanto congresistas como funcionarios como del Ministerio de Educación y PRONAVEC es la retribución que le hacen los becarios al Perú luego de esta inversión. Es decir, ¿cuántos de los peruanos becados que se van al extranjero, retornan y así forman parte del ecosistema económico del Perú y así retribuir esa inversión de todos los peruanos en la beca bicentenario? Sin embargo, una de las personas que contradijo este señalamiento de varios de los congresistas fue Ariana Figueroa, una de las postulantes a becarias que participó de esta comisión. Vamos a escuchar qué fue lo que señaló la señorita Figueroa.
3: Precisa. Puesto que la beca Generación de Bicentenario no permite la fuga, el retorno es obligatorio o se devuelve el financiamiento, está en sus bases. Además, la evidencia muestra que el problema no es no querer volver, sino la falta de condiciones de reinserción. La falla es la absorción del Estado y del mercado laboral, no sobre los becarios o exbecarios. Además, la literatura moderna de desarrollo establece que no hay un drenaje de fuga de cerebros. Por el contrario, se habla de un libre flujo de conocimiento en contexto de las redes internacionales, transferencia de conocimiento, vínculos académicos y de inversión.
4: Esas fueron las palabras de una de las representantes de este grupo de becarios que postularon a la beca bicentenario y que se están viendo inmersos en este problema. Katiuska, la ministra ya se ha retirado, se retiró por otra puerta, no la principal, y no ha dado declaraciones a la prensa respecto a cómo se va a desarrollar esto posterior a estos 14 millones de soles que se está solicitando como crédito adicional al Congreso de la República. Un menudo problema en el que se ve inmerso el Ministerio de Educación y también PRONAVEC, y que tiene como principales afectados un grupo de jóvenes que, según lo que hemos conversado, Katiuska, se esfuerzan bastante para poder llegar a esta beca bicentenario. Se preparan inclusive durante años para poder ser aceptados en una de las universidades que son élite en el mundo. Esa es la información desde el Congreso de la República para los 95.5 de la FM en Lima, exitosa la voz de los que no tienen voz.
1: Así es, Luciano. Gran punto lo que dice la becaria que expone ante la Comisión de Educación, ¿no? El problema no es que regresemos o no a nuestro país, el problema es la reinserción laboral, el problema es el sistema que tiene este gobierno, el Estado, para que estos jóvenes, donde uno apuesta económicamente para que vayan a universidades de élite, puedan retornar. Lo ideal es que trabajen para el Estado, ¿no? Que vayan a los principales ministerios, que uno pueda elegir de forma estratégica cuál va a ser su carrera, y se espera que ellos puedan tener el suficiente financiamiento para que puedan cumplir sus sueños y sobre todo retornar al país. 1:13, somos exitosas, somos la voz de los que no tienen voz. Esta hora nos vamos a ir para Jesús María con nuestro compañero Omar Coca. Omar, buenas tardes, bienvenido.
6: Buenas tardes, Katiuska. Información en vivo desde Jesús María. El partido político País para Todos aún no define una posición de apoyo en cara a la segunda vuelta presidencial. En estos momentos vamos a brindar las cifras actualizadas en sí por parte de la OMPE, que ya se encuentra en un resumen general en el 97.802%, se ha actualizado a la 1:00 p.m, donde Keiko Fujimori tiene ya 17.131%, mientras que el señor Roberto Sánchez 12.042%. Vamos a escuchar las declaraciones del señor Vladimir Mesa, quien asegura o anuncia de que van a esperar hasta que este porcentaje llegue al 100%. Escuchemos.
7: Vamos a esperar los resultados oficiales, en este caso del Jurado Nacional de Elecciones. Para nosotros, como País para Todos, un partido que tiene su bancada, que pasa la valla electoral, podamos pronunciarnos institucionalmente, ¿no?
6: ha evitado responder dos preguntas claras, si es que existe o no fraude electoral, o si el señor Pedro Castillo, ex candidato, ex presidente de la República, merece ser indultado. Todo ello en el marco de las propuestas o anuncios que vienen realizando ex candidatos presidenciales. Y en estos momentos vamos a escuchar las declaraciones del señor Mesa en el marco del perfil futuro del señor Carlos Álvarez. Escuchemos.
7: La condición de militante, y por supuesto a nosotros nos gustaría que él siga involucrándose en el quehacer político de este país. Dependerá de su decisión personal, de Carlos Álvarez, pero por sobre todo hay una relación muy cordial y por sobre todo una estima a Carlos Álvarez por haber tenido, ¿no?, todo este tiempo de la campaña presidencial una cercanía, tanto Carlos Álvarez y su equipo, y del mismo modo también el partido.
6: Bien, el señor Mesa no ha perfilado en todo caso si el señor Carlos Álvarez pertenecerá a esta comisión, a esta comisión política que ha estado presente en esta conferencia de prensa en Jesús María, donde quien tuvo participación durante esta conferencia fue el señor Juan Sheput, quien ha condenado en sí los discursos violentistas por parte de algunas personas. Pero en estos momentos vamos a escuchar las declaraciones del señor Vladimir Mesa, quien analizará a futuro una denuncia contra el congresista y también virtual congresista a la reelección, el señor Esdras Medina, quien señaló que la persona que en primer lugar hemos mencionado habría elaborado un fraude electoral. Escuchemos.
7: Culminado todo este proceso electoral de las elecciones generales, sí, pues vamos a tener que adoptar medidas legales. Las personas, los ciudadanos de este país, y todavía con mayor razón los que están dentro del quehacer político y aspiran a ser funcionarios públicos, no pueden ser deslenguados y tienen que ser responsables de sus actos. Por lo tanto, pasado todo esto, sí, pues vamos a tener que pedirle de manera ya legal que nos demuestre las pruebas, que me demuestre las pruebas de lo que él lo dijo.
6: En estos momentos escucharemos las declaraciones de Juan Sheput, quien condena las actitudes violentistas contra funcionarios dentro de estos procesos electorales.
8: En estos momentos hay un grupo de ciudadanos que viene manifestándose en términos, diríamos, violentos, para hablar sin eufemismos, lo cual es completamente condenable. Nosotros creemos que los ciudadanos pueden manifestar su malestar respecto a la gran cantidad de irregularidades, pero no se debe llegar en ningún caso a la violencia ni al agravio personal.
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1: Así es, Omar, muchas gracias por la información. Bueno, sabemos que ese partido político País para Todos tenía como candidato a la presidencia a Carlos Álvarez, sin embargo, él no está presente en esa conferencia de prensa. Él lo dijo, ¿no?, días después de la primera vuelta, que ya no iba a participar más en la política. Agradecía a la población que había votado por él, pero, como ya lo ha dicho el dueño de ese partido político País para Todos, Vladimir Mesa, será su decisión si desea formar parte de este comité. A esta hora 1:18, vamos a presentarle más información. Estamos conectados con la coyuntura nacional, y este es un comunicado que emite el Congreso de la República, que dice lo siguiente: ante el informe emitido por un programa periodístico, el Congreso de la República informa lo siguiente: el procedimiento denominado concurso público abreviado de servicios para el servicio de mantenimiento correctivo integral y acondicionamiento de la infraestructura del complejo deportivo Fernando León de Vivero se desarrolló con total regularidad y en estricto cumplimiento de la Ley General de Contrataciones Públicas y su reglamento. Toda la información del proceso ha sido publicada oportunamente en la plataforma oficial del SEACE, sistema de acceso público y transparente, donde constan las bases, cronograma, consultas, observaciones e integración de bases. Actualmente se cuenta con 63 proveedores registrados y el referido proceso no ha sido adjudicado. La contratación tiene como finalidad garantizar condiciones adecuadas de seguridad, operatividad y funcionalidad del complejo deportivo mediante trabajos de mantenimiento correctivo integral y acondicionamiento de infraestructura, En ese sentido, no se trata de una remodelación. El Congreso de la República reafirma su compromiso con la transparencia, la legalidad y el correcto uso de los recursos públicos. Oficina de Comunicaciones e Imagen Institucional. Esto se ha presentado ayer en un reportaje periodístico donde se critica la ejecución de una remodelación integral a pocas semanas de culminar su gestión actual, ¿no? A pocas semanas ya se va este Congreso. Ha estado presente los últimos 5 años y hay un presupuesto grande para ello. Sin embargo, lo que explica este comunicado es que todavía no se ha adjudicado el proceso, hay 63 proveedores y esto no es una remodelación, sino dice que es el mantenimiento de este complejo deportivo. Incluye el cambio total de la cancha de fútbol por césped sintético de alta competencia, mejoras en la piscina y áreas recreativas con un plazo de ejecución de solo 60 días y se ha cuestionado la falta de transparencia de este proceso. Y hay un comunicado que ya ha emitido este Congreso, sin embargo, sumamente cuestionable, ¿no? Ya se van y van a seguir gastando, van a seguir remodelando, así que le damos la bienvenida a nuestro invitado Rodolfo Reina, experto en temas parlamentarios. ¿Cómo está? Bienvenido, exitoso. Buenas tardes.
9: Buenas tardes, Tatiuska, y a tu disposición.
1: Gracias. Este Congreso sumamente cuestionado por el exceso de presupuesto que hay, la cantidad de gestores que hay dentro del Parlamento Nacional, y ahora un reportaje periodístico ha podido comunicar de que se está buscando remodelar el club deportivo, ¿no? Y hemos leído que se va a hacer mejoras en la cancha de fútbol, en las piscinas, en las áreas recreativas, en un plazo no mayor de los 60 días, pero este Congreso ya se va.
9: Bueno, sin duda, Katiuska, genera suspicacias, ¿no? Esta contratación de servicios para un mantenimiento integral de infraestructura de la del Club Deportivo del Congreso de la República. Genera suspicacias. Has dicho que estamos a pocas semanas del término del mandato parlamentario. ¿Qué sentido de oportunidad hacer una contratar un servicio de esta naturaleza y una remodelación de la infraestructura de este club deportivo? Yo creo que sin duda este Congreso, que se ha caracterizado por romper el récord del presupuesto, recordemos que para este año tiene un presupuesto de 1.768 millones de soles y en el año 2021 recibió un presupuesto de 649 millones, y creo que contrasta con el reporte periodístico respecto a la crisis financiera de los programas de becas que entrega el Estado, ¿no? Yo creo que si con los ahorros del Congreso, el caso de los bonos que de manera indiscriminada se dan a congresistas y trabajadores, hubiera podido financiarse en parte las demandas adicionales que hoy plantea el programa de becas del Estado, ¿no? Y creo que antes de querer remodelar esta club deportivo del Congreso Público, yo creo que más bien deberían pensar en cederlo a la comunidad utilizada esas instalaciones, y no solamente de los trabajadores del Congreso, de los más de 3.600 trabajadores que tiene el Parlamento.
1: Ellos dicen a través de este comunicado que todo ha sido transparente, de que todo está en la plataforma oficial del SEACE, que hay 63 proveedores registrados, pero que todavía no se adjudica este proceso. El cuestionamiento no es solamente ello, la transparencia, sino el cuestionamiento es qué hace con el presupuesto multimillonario que tiene el Congreso, ¿no?
9: Así es, o sea, sin duda el tema de la transparencia, de la regularidad del proceso de contratación pública que se ha convocado, sin duda puede ser objeto de supervisión del OS, antes OCE, y también de la Contraloría General de la República, para ver la legalidad del proceso de contratación, porque no hay información suficiente para determinar si ha habido irregulares o no. En todo caso, los organismos competentes pueden hacer una supervisión del proceso de contratación. Pero creo yo que en aras de la legitimidad del Parlamento, debían optar por cancelar este proceso de selección, porque obviamente a todas luces no es prioritario remodelar o dar un mantenimiento correctivo, como le llaman ellos, a las instalaciones del club deportivo. Creo que las prioridades del Parlamento no es, pues, a puertas de culminar el mandato parlamentario el hacer este tipo de gastos que a todas luces no son prioritarios, ¿no?
1: Así es. Incluso usted dice algo muy importante, ¿no? Este complejo deportivo Fernando León de Vivero, que está ubicado en el cercado de Lima, es solo para los trabajadores del Congreso. No es que lo quieran remodelar para que ahí puedan ingresar los jóvenes, quizás para hacer deporte, no sé, los jóvenes de las ollas comunes, los niños de ahí puedan disfrutar de la piscina, áreas recreativas, una cancha de fútbol de alta competencia. Es para ellos, para su beneficio propio, personal.
9: Es para beneficio de los congresistas. Ajá. Y de los trabajadores. Ahora, no olvidemos que también hubo un intento dentro de este quinquenio parlamentario de construir una sede del Congreso en un balneario del sur, que a todas luces era frívolo e inoportuno. Entonces, querer refaccionar o remodelar o hacer un mantenimiento correctivo del Club Deportivo del Congreso, cuando inclusive el presidente del Consejo Fiscal ha dado cuenta de que justamente por irresponsabilidad del Parlamento está imponiendo en tal de juicio en los próximos años el grado de inversión que ha obtenido el país. Entonces yo creo que, lejos de insistir en esto, debería, por un lado, cancelarse este proceso de selección y, en segundo lugar, evaluar la posibilidad de ceder estas instalaciones a la comunidad en beneficio de los ciudadanos de la zona. Creo que eso sería lo más atinado y pertinente, y dar un mensaje de austeridad al Congreso de la República.
1: Correcto. Entonces, ¿qué se puede hacer o qué tendría que hacer la Contraloría? ¿Frenar este proceso? ¿O viene de...
9: Bueno, la Contraloría lo que puede es advertir algunas alertas o algunas supuestas irregularidades que no han sido advertidas del reportaje. En todo caso, también el organismo de supervisión de las contrataciones públicas puede hacer una supervisión y eventualmente suspender esta contratación. O el mismo Congreso de la República, de método propio, pueda cancelar este proceso de selección. Creo que a todas luces resulta inoportuno y está generando un manto de suspicacias que no corresponden y no contribuyen a la confianza que debe tener el Parlamento por parte de la ciudadanía, ¿no?
1: Correcto, muchas gracias. Nos queda claro, clarísimo, cuál es su postura y cuál es su principal recomendación: cancelar este presupuesto gigante para remodelar un club deportivo para ellos y para los trabajadores del Congreso, lo cual es sumamente frívolo. Si bien es cierto, es transparente según este comunicado, pero hay un nivel de criterio, ¿no? Hay un nivel de empatía con la población y con lo que afronta nuestro país. Gracias a Rodolfo Reina, experto en temas parlamentarios. Nos vamos a la pausa, pero regresamos con mucho más. No se lo pierdan.

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0: La temperatura en Lima 21 grados, Ayacucho 12, Cusco 12 grados, 1:31 p.m. La fiscalía informó sobre la detención preliminar judicial de un hombre de 45 años por el delito de trata de personas en agravio de 4 menores de edad y otras en proceso de identificación. Según la investigación, el caso inició en el año 2025, cuando el investigado captaba menores de edad con fines de explotación sexual en su domicilio ubicado en Huaycán, en el distrito de Ate. En otros temas, en comunicación con Exitosa, Rodolfo Reina, experto en temas parlamentarios, señaló que autoridades como la Contraloría y el Organismo de Supervisión de Contrataciones Públicas podrían intervenir para suspender el inicio de la remodelación de un club recreativo dispuesto por el Congreso de la República.
1: Bueno, la Contraloría lo que puede es advertir algunas alertas o algunas supuestas irregularidades que no han sido advertidas del reportaje. En todo caso, también el organismo de supervisión de las contrataciones públicas puede hacer una supervisión y eventualmente suspender esta contratación. O el mismo Congreso de la República, de método propio, pueda cancelar este proceso de selección. Creo que a todas luces resulta inoportuno y está generando un manto de suspicacias que no corresponden y no contribuyen.
0: Y en otros temas, y también para Exitosa, el miembro de la comisión ad hoc del FONAVI, Jorge Milla, informó que el pago del reintegro 5 iniciará el jueves 14 de mayo. Precisó que este beneficiará a cerca de 70.000 fonavistas y que se desembolsarán alrededor de 260 millones de soles.
2: Este reintegro número 5 va a abarcar a cerca de 70.000 fonavistas, se va a desembolsar 260 millones, se va a iniciar el jueves 14 de mayo, se va a dar inicio al pago y vamos a aprobar el padrón de quiénes son este grupo de personas que conforman este padrón, que son personas de 67 años a más, cumplidas hasta el 31 de agosto de este mes, y en el caso de fallecidos, si tuvieran 88 años a más.
0: Y en el ámbito regional tenemos información en vivo desde La Libertad con nuestra compañera María Fernanda Santos. Adelante, María Fernanda, bienvenida.
3: Información desde la región La Libertad. Un accidente de tránsito registrado en la intersección de las calles Las Capullanas y Los Tallanes en la urbanización El Golf, distrito de Víctor Larco, dejó como saldo a un vigilante gravemente herido, generando preocupación entre vecinos de la zona. Según información preliminar, el hecho ocurrió en circunstancias que aún son materia de investigación. Tras el impacto, la víctima fue auxiliada de inmediato por personas que se encontraban en el lugar y posteriormente trasladada a un centro de salud cercano, donde viene siendo atendido debido a la gravedad de sus lesiones. De acuerdo con las primeras versiones, la conductora del vehículo involucrado habría estado bajo los efectos del alcohol al momento del accidente, lo que habría sido determinante en el suceso. Sin embargo, esa hipótesis deberá ser confirmada por las autoridades correspondientes. Efectivos policiales llegaron al lugar para realizar las diligencias respectivas y recoger evidencias que permitan esclarecer cómo se produjo el accidente. El caso ya se encuentra en proceso de investigación. Vecinos de la urbanización El Golf expresaron su preocupación por la seguridad vial en la zona, señalando que no es la primera vez que ocurre un incidente de este tipo en la intersección. Informó para ustedes María Fernanda Santos en los 103.3 Exitosa, la voz de los que no tienen voz.
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5: Somos la voz de los que no tienen voz. Gracias por la sintonía aquí en su programa Exitosa. Te escucho. Saludamos a toda la población que está en sintonía de Exitosa, quizás trabajando, almorzando, recogiendo a los chicos del colegio, que siguen adelante siempre con mucha esperanza y con mucho ánimo para una nueva semana informativa, una nueva semana, el lunes 4 de mayo, semana del Día de la Mamá, recuérdelo bien. Y seguimos conectados con la coyuntura nacional, así que nos vamos nuevamente para el cercado de Lima, el Palacio Municipal, donde ha dado una conferencia de prensa el alcalde de Lima, Renzo Reyardo, y lo ha hecho con los dos abogados de la Municipalidad Metropolitana de Lima. La información la trae nuestra compañera Yajaira Pacheco. Contigo, Yajaira, buenas tardes, bienvenida.
6: Hola, Cachusca, buenas tardes. Así es, continuamos en Palacio Municipal, así bien como tú lo indicas, esta conferencia de prensa en donde se presentan dos demandas, una en la Corte Superior de Justicia de Lima en contra del acuerdo del Pleno del Jurado Nacional de Elecciones que declara inviable las elecciones complementarias en la ciudad de Lima, pero además también la demanda de conflicto competencial que presentada ante el Tribunal Constitucional. El alcalde de Lima, Renzo Reyardo, ha indicado que por decisión propia él no va a hacer o va a candidatear en las próximas elecciones, y esto a que él precisa que no existen garantías de que un proceso electoral se lleve de la mejor manera. Además, ha señalado que ha sido por decisión personal, más no una decisión partidaria. Escuchemos.
7: Lo reitero, sin ningún problema para los amigos de Exitosa. Es una decisión personal, claro que sí. Y tengo la autoridad moral de asumir esa decisión con respeto por todos aquellos que se puedan sentir afectados por la decisión tomada, por supuesto. Pero en las condiciones, reitero, actuales, creo que es evidente que no hay garantías para participar de procesos transparentes, y porque además, también lo he dicho en el discurso, no quiero que se utilice esto como que es un argumento electoral, que mis acciones tienen que ver con pretensiones electoreras. Creo que está bastante claro que no va por ahí mi accionar. Mi accionar es...
6: Así es, Katiuska. Además, esta información sí es importante porque son dos abogados los que van a llevar a cabo de aquí en adelante estas dos demandas. Se trata uno del abogado Gerardo Eto Cruz, quien presenta ante el TC esta acción de conflicto de competencia, pero además también de Hans Ayaza, quien es abogado de la Municipalidad de Lima, y él ha hecho la demanda ante la Corte Superior de Justicia de Lima. El alcalde Renzo Reyardo ha evitado diversas preguntas para poder confirmar quién realmente asumirá con el sueldo de estos abogados. Él ha señalado finalmente que son defensas legales de la Municipalidad de Lima y que no son de él. En este caso, podría no mencionarse quién los encargados de pagar el sueldo sería la Municipalidad de Lima. Sin embargo, él no lo ha confirmado, ha descartado y ha evitado responder esa pregunta. Escuchemos.
7: Son abogados de la Municipalidad, evidentemente. No son abogados de Renzo Reyardo, son abogados de la Municipalidad Metropolitana de Lima y están defendiendo los intereses de los vecinos, que quede claro.
8: Siguiente pregunta.
7: La Municipalidad de Lima y su alcalde están actuando en defensa del derecho al voto de los vecinos de Lima, que son los que principalmente se han afectado. Y que estamos...
6: Así es, Cachuca. De esta manera, entonces, el alcalde de Lima, Renzo Reyardo, anuncia demandas que buscan principalmente anular la decisión del Pleno del Jurado Nacional de Elecciones, que indicó que era inviable, pues no una elección complementaria en la ciudad de Lima. Información para Exitosa Lima 95.5, la voz de los que no tienen voz.
5: Así es, justamente ese era nuestro cuestionamiento, ¿no? La decisión, la postura que tiene Renzo Reyardo, alcalde de Lima, y nos cuestionábamos, ¿quién va a pagar los sueldos de estos dos abogados que están siendo parte de esta conferencia de prensa en el Palacio Municipal, usando un recurso además público, ¿no? Y dice el alcalde Reyardo de que lo paga la municipalidad Municipalidad de Lima. ¿Quién paga el sueldo de los funcionarios de esta municipalidad? Nosotros los limeños con nuestros impuestos. Y que es una preocupación de todos los vecinos, ¿no? Sabemos de que hay un sector que efectivamente se ha visto vulnerado en sus derechos fundamentales de ir a votar, pero no son todos los limeños. Hay otros temas de fondo que son sumamente graves. Incluso se hablaba de la policía municipal contra la criminalidad, que ya se desactivó, ¿no? Entonces, esa es una preocupación vital. Por ejemplo, ¿por qué no darle presupuesto a esa policía municipal? ¿Por qué preocuparnos por un tema político y, según lo que dice Renzo Reyardo, no está violando la neutralidad electoral, pero da una conferencia de prensa usando recursos públicos de la Municipalidad Metropolitana de Lima? 1:41, somos exitosas, somos la voz de los que no tienen voz. A esta hora nos vamos a ir al cercado de Lima con nuestro compañero Kevin García. Contigo, Kevin, buenas tardes, bienvenido.
8: Muy buenas tardes, información en vivo desde el distrito del Cercado de Lima. A través de una alerta por parte de un conductor, hemos llegado exactamente a la avenida Paseo de la República, exactamente la vía auxiliar que se encuentra detrás de un grifo. Esta calle, que es una especie de atajo que da con dirección a la avenida Miguel Grau, está generando bastantes complicaciones y molestia a los conductores al encontrar una vía en mal estado, una pista que prácticamente está llena de huecos, de forados en toda la calle que perjudican el tránsito vehicular, no solo particular, sino también hemos registrado transporte público que se moviliza por esta zona. Se pueden contabilizar diferentes forados que hacen que el carro tambalee para que pueda llegar justamente a la avenida Miguel Grau. Asimismo, también bastantes piedras, producto justamente de estas pistas rotas que quedan regados por los alrededores. Los conductores han expresado justamente su molestia porque hay una especie también de rompemuelle que prácticamente ha quedado destruido, ya el desgaste de todos los años, pero que evidentemente está generando estas complicaciones. Asimismo, también hay personas transeúntes que pasan por esta zona y se ven expuestos a las piedras que están a los alrededores. También ciclistas hemos podido registrar que prefieren algunos utilizar la vereda para no pasar por esta pista que está generando bastante molestia e incertidumbre. El llamado entonces a las autoridades para que puedan justamente dar solución a esta calle que sirve como una especie de atajo para llegar a la avenida Miguel Grau. Es la información que tenemos desde el cercado de Lima, informó Kevin García para los 95.5 de la FM exitosa, la voz de los que no tienen voz.
5: Así es, Kevin, muchas gracias. 1:43, hasta ahora le presentamos la pregunta del día, la pregunta exitosa con nuestra compañera Chantal Ordóñez, periodista de Exitosa. Hola, Chantal, ¿cómo estás?
9: Hola, Katy, ¿cómo estás? Buenas tardes, feliz lunes para ti.
5: Feliz lunes.
9: Feliz lunes para todos ustedes también, arrancar con fuerza, con energía, no nos podemos dormir. ¿Por qué? Porque es un día más de vida, así que hay que seguir adelante, por supuesto, como buenos peruanos. Estamos acá, Katy, como todos los días, con la pregunta exitosa del día, que es la siguiente. ¿Respalda o no la propuesta del Jurado Nacional de Elecciones de realizar una auditoría técnica a la primera vuelta electoral? ¿Qué es lo que sucede? Que el Jurado Nacional de Elecciones, ya en vista de todo lo que viene ocurriendo, ha declarado inviable las elecciones complementarias, ve que la ciudadanía, algunos partidos políticos no están conformes con esta respuesta. Ellos han dicho que van a fortalecer la realización de una auditoría informática integral y una revisión técnica exhaustiva del proceso electoral correspondiente a la primera vuelta de las elecciones generales 2026. Y dicen que la medida, indica la institución, busca reforzar la transparencia, la integridad y la confiabilidad a los resultados electorales.
5: Era una propuesta que también presentó Jorge Nieto, ¿no?
9: Sí. Él lo dijo antes,
5: Exitosa,
9: lo dijo,
5: ¿no?,
9: para Exitosa, que sería lo ideal hacer una auditoría al sistema del conteo de votos, y parece que el Jurado Nacional de Elecciones ha tomado en cuenta esta sugerencia y pues ha decidido hacer esta auditoría informática. Y bueno, de todas maneras la ciudadanía se ha pronunciado, muchos de ellos están en contra, debo decir, algunos a favor, la mayoría piden nuevas elecciones, pero ya sabemos que eso no se va a poder realizar.
5: Así es, Chantal, vamos a hablar con el público a través de los números 7410-955, el WhatsApp 940-800-800. Se calculó, recuerda, Chantal, los resultados de esta primera vuelta aproximadamente la quincena de mayo, ¿no?
9: Aproximadamente.
5: Sin embargo, ya están al 97.802%, o sea, estamos muy cerca. Y la fotografía es la siguiente, es Keiko Fujimori versus Roberto Sánchez de Juntos por el Perú.
9: Y también hay que tener en cuenta que la fecha ya establecida para la segunda vuelta está muy próximo, Katy. Entonces,
5: 7 de junio.
9: Ellos tienen que decir realmente cuándo va a ser la auditoría, quiénes la van a realizar, con cuánto tiempo va a durar, y esa es la pregunta que se hace toda la ciudadanía.
5: Así es, incluso varios expertos mencionaban que debería hacerse primero esta auditoría antes de presentar los resultados oficiales al 100% y así la población se queda conforme. Lo cierto es que hay muchos políticos que así se presente, no sé, esta auditoría formal, oficial, no van a estar conformes, ¿no?
9: Es verdad, no todos vamos a estar conformes finalmente con el resultado que se dé. Sin embargo, estamos acá por ustedes, así que los escuchamos. Vamos con la primera comunicación. Hola, buenas tardes.
10: Buenas tardes, señorita, ¿cómo está? Le saluda Abelardo Mediano.
9: Abelardo, ¿cómo está? ¿Cuál es su opinión?
10: Bueno, primeramente no respaldamos esa decisión de parte del Jurado Nacional de Elecciones, porque si bien es cierto, las entidades públicas están para velar los intereses de todo el pueblo, no de unos cuantos, como Jorge Nieto no interviene. Jorge Nieto, sí, si bien es cierto, es un político que ha participado en algunos ministerios, pero no es el que decide por la mayoría de los peruanos, yo considero. Las autoridades han sido elegidas para servir al pueblo, a la mayoría, no a unos cuantos. Y lo que está haciendo también el alcalde de Lima me parece no correcto, porque hay muchas cosas que son prioritarias para el pueblo peruano.
9: De acuerdo, señora Abelardo, gracias. Muchas gracias por comunicarse con nosotros. 7410-955 y al WhatsApp 940-800-800. Las líneas están abiertas. Adelante. Hola. Hola, buenas tardes.
11: Sobre la encuesta.
9: Ahí está, lo escuchamos, adelante.
11: No respaldo.
9: Ok, bastante directo.
5: Muchas gracias. Hay que recordar que eso no es que tenga nombre o apellido, ¿no?
9: No.
5: Esto ha sido finalmente una decisión del Jurado Nacional de Elecciones. No es que se haya tomado a favor la propuesta de Nieto y no la de Rafael López Aliaga, ¿no? Ellos ya han expresado que eso es inviable porque hay un cronograma exacto
9: establecido, sí.
5: Y es la segunda vuelta, el siguiente 7 de junio. Las elecciones complementarias no son viables, pero toda la población siempre tiene la apertura de dar su punto de vista y todo es bienvenido.
9: Así es, Katy. Vamos con una llamada más. Hola, buenas tardes.
12: ¿Cómo está? Buenas tardes.
9: Buenas tardes, señor. Bienvenido. ¿Cuál es su opinión?
12: Mi opinión es que yo no estoy con esa auditoría técnica, ya que el pueblo pide nuevas elecciones. Porque sabemos todos los peruanos que estas elecciones han sido fraudulentas. Entonces, nosotros somos los que verdaderamente estamos indignados y el pueblo se te manda que autoridades queremos que nos elijan, y como estos entes que ahorita están en el Estado peruano han fraudulentado todas las elecciones, nuestros votos. Entonces yo no estoy de acuerdo, porque este Jurado Nacional de Elecciones es parte de esos entes que han iniciado estas fraudulentas.
9: Gracias, muy amable, muchas gracias. Él no está de acuerdo con esta auditoría, pero vamos con más llamadas. Hola, buenas tardes. Hola.
13: Hola, buena.
9: ¿Qué tal? ¿Cómo está, señor? Bienvenido.
13: Mire, señorita, yo quiero que se haga una auditoría para despejar toda esa duda, porque de acuerdo a que se va a venir una marcha tanto para la izquierda como para la derecha. Y de verdad el Jurado Nacional de Elecciones tiene que dejarnos bien claro a todos los ciudadanos, ¿no? Y que se haga, pero con auditores internacionales, para evitar toda sospecha, ¿no?, de ambos.
5: Excelente, buen punto, ¿no? Que no están vinculados a ningún partido político, que no tengan posturas ni siquiera por las redes sociales, porque todo va a ser cuestionable, ¿no?
14: Todo, absolutamente todo, incluso si lo hace el mismo Jurado Nacional de Elecciones, no, la población ya no confía, lamentablemente. Vamos con más llamadas. Hola.
15: Bueno, muy buenas tardes.
14: Buenas tardes, señor. Bienvenido. ¿Cuál es su postura?
15: Con respecto a la pregunta sobre la propuesta del Jurado Nacional de Elecciones, es una decisión muy particular, ¿no? Que de hecho que ellos están, forman parte de este proceso electoral. Por lo tanto, ellos saben si bajo las preguntas que están circulando por ahí de fraude o no fraude, yo creo que ellos también tienen esa decisión y esa voz y, el conocimiento certero. Que hubo, no lo hubo. Para mí no lo hubo. Quienes están propagando esto, en cierto modo, confundiendo una irregularidad en cuanto al sostenimiento logístico, confundiendo con el fraude y el proceso constitucionalmente, está claro. La constitución, que yo también rechazo esa constitución del Fujimorato. Y sin embargo, esa es la que está dando las pautas también cuando asumo criterios para decidir si una elección se puede declarar nula. La Constitución tampoco habla de elecciones complementarias y tampoco lo dice en el reglamento de la ley de elecciones generales. Entonces, los señores candidatos o afectados a un partido político que se siente afectado en este caso, inclusive el señor, estoy observando acá el señor, el alcalde de Lima, Eduardo, creo que es su apellido, señala que a un modo personal está presentando, dice, una denuncia al Poder Judicial. Y sin embargo, tiene al costado los dos alcaldes de Lima Metropolitana. Si él lo quiere hacer en forma personal, que lo haga como ciudadano, que lo haga, no como alcalde de Lima. Si quiere hacerlo como alcalde de Lima, que lo haga primero, y en cierto modo, pues que cuente con el apoyo de los regidores, que no solamente son del partido que él.
5: Bueno, sí. Gracias. Hemos comprendido su punto de vista. Totalmente. Muchas gracias.
14: Sí, muy amable. Gracias. Vamos con más llamadas, señor. Muchísimas gracias por comunicarse con nosotras. Hola.
16: Buenas tardes, señorita. ¿Cómo está?
14: ¿Qué tal, señor? ¿Cómo está? Adelante, lo escuchamos.
16: Con respecto a la pregunta, no, mira, no se trata de decirle la razón a uno o a otro. O sea, que hacer capricho de ninguno, ¿no? Porque el ordenamiento jurídico establece una cosa. Están empezando a hablar de fraude, insurgencia, están hablando de no respetar a las instituciones. Es decir, francamente, esto es un caos del país, ¿ah? Porque están orientando, más que todo los fujimoristas, los de Aliaga, están orientando al país a llegarlo al caos. Porque usted cree que los militantes de Juntos por el Perú van a aceptar esto, van a aceptar que les es desfavorable, ya no hay un grado de credibilidad, pero eso no nos va a llevar a desconocer. Mire, el Tribunal Constitucional sabemos por quién está, digamos, favorecido e integrado. Todos lo sabemos, todos los peruanos saben cómo sale el fallo. Y pues, sin embargo, se utiliza todos los mecanismos legales si es que sale una sentencia del Tribunal Constitucional, acudir a organismos internacionales. Es decir, la derecha hace lo imposible por tratar de permanecer en los puestos, ¿no?, del Estado, en general, manejar el país a su antojo. Ellos predominan y quieren hacer lo que le da la gana. Imagínese usted, el alcalde de Lima se atribuye que él habla en mi nombre como ciudadano. Y sin embargo hace todos los trámites, no sé, con dinero de todos los contribuyentes. Muchas gracias.
14: Gracias, señor. Vamos con la última llamada, Katy. Hola, ¿cómo está? Buenas tardes.
17: Hola, buenas tardes.
14: Buenas tardes, señor. Bienvenido a Exitosa. ¿Cuál es su punto de vista? Lo escuchamos.
17: Sí, estoy de acuerdo que sea una auditoría al proceso que se llevó a cabo, puesto que hay una serie de hallazgos y evidencias que no emiten conformidad. Pues para salir de la duda, que se ejecute la auditoría, que es algo saludable, y eso, bueno, obviamente dará un resultado que tendrá que acogerse las autoridades, ¿no? Ese sería mi punto de vista.
5: Correcto, muchas gracias.
14: Muy amable, señor. Bueno, esas fueron algunas de las llamadas de los oyentes de Exitosa, de toda la población que siempre se comunica con nosotros, pero también tengo algunas respuestas de las redes sociales, Katy, que te las quiero compartir. A ver, vamos con las respuestas de las redes sociales, por favor.
5: Ahí
14: las tenemos. Gracias. A ver, para verlas un poquito.
5: Sebastián Flores, ¿no? Si lo ponemos a toda pantalla.
14: Ahí está. Sebastián Flores. Él dijo, ¿cuándo y a qué hora se hará la auditoría? Hora y fecha, si quieren que les crea. Sandy MH, nuevas elecciones. Ellos todavía insisten. La voz crítica dice, respaldamos nuevas elecciones. No somos cómplices de indicios de delitos electorales. Exigimos transparencia. Carla Balmaceda, exigimos nuevas elecciones transparentes. Volver a empezar y con otras personas en la OMPE y el Jurado Nacional de Elecciones. Sonia Lupe nos describe también, auditoría internacional, en mayúscula lo coloca. Luis Antonio Nagay Uribe, es una payasada, una burla esa disque auditoría, un circo mediático. Bastante molesto, Luis Antonio. Vamos con Carlos Chandubi. ¿Hecha por un particular? Sí. ¿En manos de esos corruptos? No. Vamos con más comentarios de Yolanda Coáguila Cornejo. Sí, con auditoría internacional, reconocida, sin ideología política, si no, no sirve. Sandra Fabiola Paz Tarazona, ella también dice nuevas elecciones. ¿Tenemos más? ¿O creo que esa es la última? Sí, creo que esa es la última. Igual no se olvide, por favor, seguir sintonizando Exitosa. Seguir comentando, por favor, que siga comentando, que nosotros estamos revisando esas respuestas todos los días.
5: Muy bien.
14: Gracias, gracias.
5: Gracias. No lo voy a repetir, amiga.
14: Por favor, no.
5: No, no te preocupes, porque esas bromas quedan en interno.
14: Por favor.
5: Gracias, Chantal. Hasta mañana. Hasta mañana. Hoy en Exitosa Deportes vamos a empezar a vivir la semana de la Copa Libertadores para Sporting Cristal y Universitario. Además, vamos a analizar los resultados más importantes de la fecha 13 del torneo Apertura. Chau, chau. Buen lunes. Se quedan con los amigos de Exitosa Deportes.
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0: de semana. 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Resultados en vivo, actualizamos el tablero de Exitosa. 0-0, final del primer tiempo en Andahuayla. Los Chancas empatan sin goles ante Deportivo Garcilaso en el duelo que completa la jornada 13 del campeonato, que tiene por ahora, con estos resultados, Alianza puntero con 32. Celebran en la victoria este empate por ahora. Segundo, los Chancas con 30. Y más abajo, Cienciano del Rebelde Melgarejo con 26 unidades. Habla el Nono a las 4 de la tarde por Zoom. Ya vamos a contar detalles de esta nueva novela que se va a desarrollar, o que ya tiene algunos capítulos y que tuvo como punto bravo el día viernes, ¿fue? Sí, la conferencia de prensa de, sí, de Franco Velasco.
1: No, el jueves.
0: Algunos detalles jueves, en realidad, ¿no? ¿Cómo están, muchachos? Bienvenidos, buenas tardes.
2: ¿Qué tal, compañeros? ¿Cómo le va? Saludos para Carlos, también para Oscar y para toda la gente que hace posible el programa. Bueno, también con la expectativa, ¿no?, de lo que viene mañana, Copa Libertadores de América. Juega Cristal con Palmeiras. La expectativa, porque, ajá, el partido de ayer fue un buen primer tiempo de los dos, se puede decir. En lo defensivo le costó a Cristal. En lo ofensivo me gustó el partido. En el segundo tiempo ya lo de Andy Vidal fue muy bueno para no dejar que Cristal gane el encuentro. Y bueno, de cara al partido con Palmeiras, toda la carga del asador, un empate hasta lo podría también poner seguramente carrilar, ¿no?, para clasificar, aunque sea como segundo, a la fase, bueno, a la fase octava de final, una fase que no clasifica desde el año 2004.
0: Mañana 5 de la tarde.
2: Sí, es un partido especial seguramente, ojalá que juegue con el ritmo, la intensidad,
0: transmisión
2: y la cabeza fría con la cual está jugando Cristal.
0: Ahí estaremos.
2: Este partido, o sea, es el más difícil del grupo, pero creo que por la velocidad de juego y la intensidad, y si juegan ordenados, se puede sacar
0: un empate. ¿Es posible? ¿Para ti
2: un empate se podría?
0: Sí,
2: ¿ustedes?
0: ¿Es posible?
2: ¿Usted qué piensa?
0: Hizo cambios en el equipo.
2: Sí, claro.
0: El profe Ferreira el fin de semana. Señor Carlitos
1: Pañi. ¿Qué tal, muchachos? Buenas tardes para todos. Buen inicio de semana. Ya entramos a semanas, más allá que recién empiece el mes, ¿no? Pero son semanas de definición.
0: Sí, señor.
1: Semanas para aclarar el panorama, para saber cómo se podría dar de pronto la definición en todos los torneos donde están involucrados los equipos peruanos. Así que seguramente podemos ir caso por caso. Creo que es fácil hablar después de un resultado. La idea es un poco anticipar de alguna manera, obviamente sin descartar nada. Esto es fútbol, ya sabemos, cualquier resultado se puede dar, pero hay muchísimo. La verdad, no, tampoco tengo muy claro por dónde empezar, porque es cierto, ¿no? Está cerrándose la fecha 13 de la apertura, pero ya mañana hay acción. Ya lo decía Jan, lo de Cristal Palmeiras. Hay acción de Copa Libertadores, Copa Sudamericana también, así que juega Cienciano.
0: Juega el papá.
1: Juega Cienciano en Venezuela frente a Puerto Cabello y es una linda oportunidad.
0: ¿Qué pasa allá?
1: Es hermoso el fútbol. ¿Qué pasa
0: allá? No, lo veo distraído allá, no, sí, haciendo no, señas
2: tema,
0: al otro no, lado.
2: El tema es si le puede subir uno nada más.
0: Ya, dos pedidos expresa. Primero, dos puntos Yoshi para el micro de Jan.
2: Uno.
0: Y el otro, quiero contacto directo con titulación. Como siempre, ya está. Con eso estamos tranquilos.
1: ¿Eh? No me hagan renegar.
0: No van a renegar tan temprano. Acá enviamos los textos, trabajamos de manera.
2: No como ayer que estabas renegando.
1: Bueno, entonces, en todo caso, hago la de David Beckham y les devuelvo el balón, ¿no? Ustedes lancen y.
0: ¿De pecho, Jan, o cómo la controla?
2: La de Beckham para Van Nistelrooy. No, en primera, pues definición.
0: ¿Y cómo la controla JPT? Pero si le viene una pelota.
2: Pero JPT es zaguero central.
0: ¿No? Zaguero central.
2: Él rechaza.
0: De punta para arriba.

0: Claro.
1: Rechaza.
2: Creo que de pecho, ¿no?
1: De pecho.
0: Pero claro. él no es Reynoso, él es.
1: No, no, es, el no cabezón, es rústico.
0: No es el cabezón Reynoso, no es Alberto Rodríguez, es Ramos, o sea, rechazador.
1: ¿Ramos?
0: Agresivo, o sea, Cristian Ramos, pues.
1: Ah.
0: No, okay, es Alberto Rodríguez, okay, no es calidoso.
1: Yo pensaba que era Sergio
0: Ramos. Es rústico, okay, es ahí, ¿no? Machetero.
1: ¿No? Ramos para Sergio.
0: Saque el hacha, claro.
1: Bueno,
2: en todo caso, si me guío, acá, a ver, depende de ustedes, ¿no? Yo...
1: No hay guía, señor.
2: Acá está,
1: no,
2: sí, hay, sí hay, acá sí está.
1: A ver, música de polémica, Kerly Nieva. Hoy está Kerly Nieva en control.
0: Ahí está, bien,
1: impresionante.
0: Bien,
1: Kerly Nieva. A ver, Kerly, vamos a hacer un examen en vivo.
2: Me gustó la pregunta que hizo porque es ciertamente polémica, ojo, si se va, muchos no se atreven a tocarlo.
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2: Pero futbolísticamente es válida, y rica la pregunta. O sea,
0: hay que opinar todos.
2: Hay, ¿no?, términos.
0: También JPT también, ¿ah?
1: Sobre
2: el tema, okay, que va a tocar, claro, Carlos.
0: Hablamos previa, todos, ¿no? Clip todo, buscamos.
2: O sea, para mí sí, de antemano, ¿no? Para poner en contexto al público, sí, si es que me autoriza, no cometo una infidencia, pero claro, la pregunta era, ¿no? Alianza Cristal, que se va a jugar este sábado, 8 de la noche, transmisión exitosa desde las 7:30. ¿Es clásico? A para ver, mí, sí.
1: Tituladora,
2: de todas maneras.
1: Escríbeme de una
2: vez. De hecho, siempre cuando comento, digo el clásico, que se le viene el clásico Alianza Cristal.
0: ¿No le agregas
2: el
0: algo
2: clásico
0: más? ¿No le agregas
2: en
0: algo
2: mi opinión,
0: más?
2: El Alianza U es el super clásico. El super clásico, que es un término a marquetero, hay que decirlo así, lo usan más en la Argentina, el superclásico es ahí a Boca River, porque después tienen un montón de clásicos, el clásico de Rosario, el clásico de La Plata, el clásico, bueno, hay un montón de clásicos. De hecho, acá en Perú también hay, que ya son menos jugados o menos vistosos porque por la falta de trascendencia de sus equipos. O sea, con todo respeto al Sport Boys, que no peleó un título hace tiempo, ¿no? Es un clásico Lima Callao, muchos dicen Boys Universitario, ¿no?
0: Pues también Boys Cristal también.
2: Había el famoso clásico moderno. Acá sí le pido a JPT porque él lo tiene más claro. Hay un clásico moderno también.
1: En realidad, el clásico moderno
2: era Cristal U, me parece.
1: Era Cristal Universitario.
2: Le denominaron el clásico moderno a partir de los 90s.
0: Claro, era muy picante porque también había un tema de duelo de hinchadas también, lo que pasó al bus de Sporting Cristal. La rivalidad, Cristal ganaba títulos, pero la U le ganaba los partidos en los 90, era muy parejo, ¿no?
2: Sí, ahora, lo acabo de decir, el clásico Lima Callao, claro.
1: Por favor, señor.
2: Señor,
1: por favor, escuche su programa. Kerly nos ha sacado del aire,
0: ¿qué
1: creo
0: ha pasado?
2: Estamos bien. Entonces, sí, es un clásico, claramente, de la Alianza Cristal, ¿no?
1: Esta
2: es
1: discusión clásico, nació en la pausa comercial. En la previa del programa.
0: Siempre hablaba con JPT sobre este tema. Yo le decía, de los 90, la gente de Cristal le quería ganar a la U, era el rival, la U. Del 2000 en adelante, el rival es Alianza. O sea, para los jóvenes hinchas de Cristal, los antiguos, el rival era la U.
2: Ahora, entiendo el punto de vista, Eker, porque, claro, a ver. Para muchos, no, clásico hay uno solo en cada país. O sea, por ejemplo, en Argentina es Boca River y chao. No me hables de clásico de Rosario, que es un clásico, que se vive a full.
0: Nacional también.
2: Se vive a full.
0: Nacional con Peñarol, ¿no?
2: Nacional Peñarol.
0: Cerro Olimpia.
2: Okay, sí, claro. Después en Turquía está el Fenerbahce Galatasaray, que tiene una historia tremenda. Entonces, para muchos clásicos hay uno solo en cada país. Entonces, acá en Perú claramente pues es el Alianza Universitario. Pero, repito, por marketing uno le dice superclásico a ese justamente.
0: Para
2: ese
0: separarlo clásico, del, ¿no?, resto, claro.
1: Ahora, antes que el clásico moderno, antes que el clásico Alianza Cristal,
2: ese
1: fue
2: me refería, sí,
1: el Universitario Municipal.
2: Correcto. ¿Cómo se lo que
1: de
2: no
1: los
2: me acordé?
1: Años, de los años 40,
2: claro.
1: Desde la época amateur del fútbol peruano.
2: Lo iba a mencionar, pero no me acordé el nombre. No sé qué denominación tuvo. ¿Clásico? ¿Sale ahí? Sí.
1: Creo que fue el primer clásico. No sé si moderno o no.
2: Tiene una denominación ese clásico. El clásico Umuni tiene una denominación.
1: O ya era moderno.
0: Sí, tiene un nombre. Creo que clásico moderno también le decía.
2: Algo
0: así escuchaba.
2: Puede ser el clásico moderno.
0: La radio que le mencionaba.
1: Bien guachafo, somos los peruanos, ¿no? Moderno.
0: Ese apelativo le mencionaban en los programas de radio de los 90.
2: Correcto.
0: Que era un clásico muy
2: moderno. Es antaño ese término.
0: Sí, claro.
1: Mira, es más, hay un. El primer clásico del fútbol moderno, Municipal goleó 6-2 a la U, 6-0 a la U. O sea, y tenemos que remontarnos a ver.
2: O sea, el primer clásico moderno es el U Muni y el segundo clásico moderno es el Cristal U.
0: Y Cristal U.
1: Claro. Ajá. Municipal goleó a la U con 6 tantos que echan por labor del prestigio de los cremas. Dice Lizarro, estuvo mal en una jugada brusca contra Jiménez y ello motivó un escándalo mayúsculo en el Stat Modelo.
2: Ahora, por ejemplo, el canal que transmite los partidos actualmente le denomina clásicos a los duelos regionales, ¿no? O sea, por ejemplo, llama al Atlético Grau Alianza Atlético el clásico de Piura.
1: Ya ese porque hay un porque juegan en la misma ciudad.
2: Exacto. ¿No? Entonces hay que ver, claro, porque yo sé, después, Alianza Atlético tiene mucha historia, al igual sí. que el Atlético Grau, sin lugar a dudas. Vamos a ponerme los auriculares.
1: Sí, ahora dame la bienvenida a JPT también, que está conectado.
2: Sí, ahí está.
1: JPT. No, pero a ver, vamos a ver. Está a prueba nuestra nueva operadora. Vamos a ponerle nota
2: cuando
1: después.
2: Cuando desee ahí.
1: Sí, sí, sí.
2: Lo vamos a escuchar. Pero no, sí, o sea, después dicen el clásico de Cusco, ¿no?
0: Claro, hay mucha discusión también porque...
2: Bueno, clásico de Cusco es Cienciano
0: Garcilaso. Claro, Cienciano Garcilaso, ¿no? Claro. Porque te acuerdas también que le decían Cienciano Melgar clásico y como que no lo veían como clásico, pero un partido especial.
2: El clásico del sur, sí, Cienciano Melgar.
0: Claro, pero para muchos es clásico, para otros sí. Es un partido especial, ¿no? Pero no...
2: Allá. El clásico del sur, claro. Bueno, en el norte hay tres grandes, ¿no? Que son Grau, Manucci y Aurich, ¿no?
1: Sí, pues es verdad. El partido que hablaba de Muni con la U se jugó en 1937 y fue la primera vez y desde ese 6-0 que le metió Muni a Universitario, el partido fue denominado como un clásico moderno en la primera división de honor del fútbol peruano.
2: Sí, porque acuérdate que la U ya había ganado un título, ya había ganado dos títulos, ¿no? Bueno, el famoso, el conocido, bueno, el del 29 que fue el primero y el tan polémico del 34. Uh-huh. Y Muni gana y tomas un título 30 y creo que a los pocos años ahí se coronó campeón.
1: Claro.
2: Entonces tenía trascendencia municipal. Es como, por ejemplo, muchos creen que el Boys siempre ha sido el primero y el más grande ahí del Callao, y el primero más grande ha sido el Atlético Chalaco, ¿no? Bueno, esa historia fue, pero no creo que todo esto nació a partir de la pregunta si ¿sí es un clásico de la Alianza Cristal? Clásico, yo creo que sí.
1: Es verdad.
2: Bueno, no creo, yo estoy convencido que sí es un clásico.
1: Y después,
2: ¿no?
1: De
2: hecho, Cristal lo va a salir a jugar con todo.
1: Cristal y Alianza, Cristal contra Alianza y Cristal contra Universitario tuvieron su primera edición en el 56, ya cuando
2: ¡exitosa!
1: Tabaco se transforma en Sporting Cristal.
2: Ah, claro.
1: No, y desde ahí contamos la historia, ¿no? De estos partidos que en realidad tuvieron mayor relevancia y la rivalidad creció a partir de los 90s.
2: Yo diría que de este milenio, porque acuérdate que...
1: Con ese cristal que tenía billete.
2: Claro, no, acuérdate de que disputaron finales, ¿no? O sea, la del 2003, que se disputó en el verano del 2004. Y en ese mismo 2004 fueron dos finales nacionales. Entonces, el Alianza Cristal ahí creo que se fortaleció, podríamos decir de esa manera, aunque ya desde antes jugaban, ¿no?
1: Sí, se apagó el micro de Ian, Kerr, por favor.
2: Creo que tiene que ajustar ahí la...
1: Ah, ya, ok. Es JPT ahora que está en control, le dice.
2: Ajá.
1: Ok.
2: Bueno.
1: Mientras estemos al aire, no hay problema, Kerly, ¿eh? Confiamos en ti.
2: Bueno, no, y por eso te decía, y muchos hemos crecido, digo que me incluyo, ¿no? Con esos de los Alianza Cristal, que incluso han tenido goles. En el nuevo milenio han habido muchísimos goles entre ambos, incluso entre U y Cristal también, ¿no? Recordamos mucho 4-3, el famoso del 2002. Después hubo un par después. A ver, Ian, creo que ya estamos, ¿eh? Y un Cristal de Alianza también que terminó 3-4 en el Nacional, ¿no? Sí.
1: Ese fue en el año, ¿te acuerdas?
2: Ese fue en el 2004 y metió gol Hugo Alves. No sé si recuerdan ese delantero brasileño.
1: Hugo Alves,
2: un delantero brasileño que obviamente pasó a la historia. Han habido extranjeros que han pasado al olvido, pero que han hecho goles a equipos importantes, ¿no? ¿Ah?
0: Fran, por ejemplo.
2: Ok.
0: Y Fran.
2: Diego y Fran, que hizo gol en una final de penal. Hizo un gol en la final.
0: Cristiano da Silva también, que salvó el descenso, ¿no?
2: 2007 en Matute, claro, ese me acordaba. Hugo Alves. Robert Lima, que en paz descanse.
0: Juárez también, ¿no? Cookie Juárez también.
2: Ese sí, ya no me acuerdo.
0: Llegó en el 2001, por ahí. 2002, ¿no, Juan Pablo? Cookie Juárez, jugó con el Chese, me acuerdo.
2: Cookie, ¿no? Bueno.
1: Ah, 98-99, dice que es el
0: Cookie. Recuerdo 2000, ¿ah? Yo lo recuerdo 2000. Bueno,
1: ese Alves llega con el Patón Bausa como
2: entrenador. Correcto, Alves, claro. Llega con... No, creo que se le encuentra ya.
1: Sé si lo trajo, pero bueno.
2: A ver, te cuento. Ese 2004 lo arranca Wilmar Valencia como técnico.
1: Claro.
2: Wilmar se va en mayo, luego de perder justamente contra Alianza 1-0, golazo de Pacho Vilches.
1: O sea, pasa octavos, pierde con...
2: En mayo pasó a octavos.
1: Pierde con Boca.
2: Claro, ok, pero no me acuerdo bien la fecha. La cosa es que ese mes, claro, o mes anterior clasificó a octavos. Uh-huh. Acuérdate que Cristal llegó al último partido con Curitiba, ya clasificado.
1: Claro.
2: Faltando una fecha, claro. Ya estaba clasificado. Y en el mes siguiente se partió con Alianza y ese es el último partido de Wilmar Valencia como técnico de Cristal. De ahí no volvió más a Cristal. Y para entonces creo que ya estaba Hugo Alves. Luego llega Edgardo Bauza y se le encuentra a Hugo Alves, pues, ¿no? O sea, un argentino que va a traer un brasileño, pues, ¿no?
1: Sí, sí.
2: Claro, creo que se le encuentra, sí. Recuerdos de niñez, ¿no? Bueno, de mi infancia, en todo caso, ¿no?
1: Ese fue Argentina, creo, Hugo Alves, pero en realidad...
2: Ah, no, ahí sí le perdió el rastro. El que se fue a Argentina fue Walter Vilches, que vistió la 10 de Olimpo de Bahía Blanca.
0: La 10 jugando por izquierda, ¿no? Sí, bueno, también jugó, fue formado en Cruzeiro.
1: Ahí está Yanga, volvió.
0: Sí, ya fue formado en Cruzeiro, Alves, si me acuerdo. Alguito por ahí. Claro. Pero no era un delantero que pasó por un gran momento.
1: Pero la historia los vuelve a juntar ahora ya en una etapa.
2: La historia los vuelve a juntar.
1: De definición, exactamente.
2: Había un defensa, ver, el reemplazante de Denis, todos se acuerdan de Denis, claramente. Claro, sí. El defensa brasileño. Vino otro brasileño en su lugar.
1: Tituladora, otra vez, comunícate por el chat.
2: Para el 2003 se va Pablo Turi a la selección peruana, asume René Weber, ¿no? Y trae a Leonardo.
0: Leonardo.
2: Leonardo, no sé si se acordarán de aquel central, jugaba con el 5, Leonardo.
0: Yo me acuerdo de Grosso.
2: Los brasileños de entonces eran Leonardo, Donizete, Sergio Junior y el jugador que a muchos les gustaba, ¿no? Pingo, ¿no?
0: Pero el mejor terminó.
2: Así se llamaba, por si acaso, Pingo, un volante, ¿no? Central, que bueno, ahí.
0: Don Ramón le decían.
1: Sí, Don Ramón.
0: Eso. Porque paraba renegando todo el partido.
2: Fueron los cuatro brasileños de Cristal en el 2003.
1: Vaya, cuatro. ¿Cuánto tiempo pasó de?
2: Sí, 20 y pico de años. Ya estamos sí. Centrados ya en
1: ahí. Extraña el hincha de Cristal a ese equipo competitivo que era candidato al título.
0: Bueno, está compitiendo en la Copa, ¿no?
1: Pero ya, yo sé.
0: En la actual Copa está compitiendo.
1: Está bien, pues la Copa es una cosa.
0: En los dos frentes pero la Copa sí, claro.
1: Que entusiasma, pero cuando se acabe ese sueño, esa ilusión, viene el aterrizaje forzoso en la liga. No, y te vas a dar cuenta que estás.
0: Por eso,
1: ¿a cuánto estás?
0: 18.
1: ¿A 17 de la punta? ¿18?
0: Pero o sea, el tema es que tiene clausura después, ¿no? O sea,
1: pero ya,
0: tiene con
1: pero
0: qué
1: ni siquiera por el acumulado te puedes de alguna manera acomodar, ¿eh?
2: Esto también ya se está volviendo expediente fútbol, ¿no? Pero un Alianza Cristal, Juan Pablo se va a acordar claramente de estar vibrando. Cristal jugaba justamente en esa campaña, la última de Cristal, a punto de cuando clasificó a octavos de final. En plena competencia le tocó un Alianza Cristal, un sábado por la noche en el Nacional. Cristal, bueno, Wilmar puso un equipo netamente suplente, entre ellos jugó un volante, ¿te acuerdas? Miguel Gutiérrez. Bueno, Gutiérrez apellidaba.
0: Sí, me acuerdo la goleada, fue una goleada.
2: 5-0 ganó 5-0. Alianza.
0: Hasta gol de
2: Martín. Gol de Garcilaso. Gol de Garcilaso, señoras y señores, lo celebra Alianza. Porque de esta manera Chancas vuelve a perder. Alianza cada vez se siente más ganador de la apertura.
0: Minuto 51 gana Garci.
2: Y lo hizo un ex Alianza Lima, Beto da Silva. Sí, se lo dedica a Ivana. Beto da Silva le da el triunfo a Garcilaso.
0: Segunda juventud de Beto da Silva, te digo, ¿eh? Este año
1: sí, está anda, muy bien. Bien,
0: anda muy bien, ¿eh? Ha dejado atrás lesiones también.
1: Atención, Alianza.
0: Ahí está, gol de El García, a ver. Tiro de esquina potente, frentazo, qué golazo, ¿eh?
2: Gol de cabeza de Beto da Silva, el centro de zurda, ¿no? ¿Quién fue el del centro? Carlos Ramos, me parece, el venezolano. ¿Qué
1: tal
2: centro,
1: a la altura del punto de penal, ¿eh?
0: ¿Qué tal el centro? Potente, mira, con efecto.
1: Solo,
0: frentazo
1: cabecea.
0: Abajo, solo, pero hay mucha técnica para
1: ponerla ahí. El que suelta la marca es Adrián Quiroz.
0: Mira, muy, muy pegada al palo, imposible para el portero.
1: El fantasista golazo. Da Silva.
0: Ahí está, mira.
1: El jugador de Jan Rodríguez que está viviendo su segundo.
2: Aparece momento. Cyborg, el ahí, Cyborg, para darle... Claro. Un gol que lo han gritado en Matuta, hasta acá se escuchó, ¿ah?
1: ¿Eh? Sí, de todas maneras. Bueno. Ya con esto, la mesa servida.
2: Mi cara. No.
1: Yo creo que
2: no,
1: sí.
2: No,
1: la
2: no,
1: mesa
2: no.
1: Está servida.
2: No, señor.
1: Imagina.
2: Los partidos se tienen que jugar.
1: Es una obviedad, pero Carlos, escúchame. Alianza tiene un respaldo de.
2: Esa es otra cosa, tiene un respaldo.
1: Desde lo defensivo, desde el juego, desde rendimientos individuales. O sea, en cambio tú veías en los Chancas ya un equipo que. No estaba jugando bien las últimas fechas. No ganaba con la contundencia que lo caracterizaba, pero falta todavía.
2: Sí, falta, claro, en este partido falta. Estamos en el minuto 53. Falta pues más de media hora. Casi 40 minutos falta para. Bueno, y Chancas tiene todo para incluso voltearlo. Vamos a ver, pasa el tiempo, pero Garcilaso. Está está dando el golpe, ¿no?
0: Y me daban la contra ustedes cuando dije que Alianza le ganó.
2: Ustedes me daban la contra.
0: No, no, cuando Alianza
2: cuando yo lo saqué a Chancas de la pelea por el título.
1: No, pero acá se nos dijo que Alianza
0: Alianza ganaba en la apertura cuando le ganó a Melgar.
1: Se la jugó.
0: Porque vi una sinergia entre los jugadores y el técnico, todos los que vivieron en Uruguay, 2 de mayo y todo eso.
2: ¡Exitosa!
0: Vi ya conexión, vi que el jugador estaba como en el campo contra Melgar en Matute. Fui a la cancha en ese partido y que yo veía un equipo ya cómodo y que encima defendía bien y que agarraba muy bien la pelota parada. Por eso manifesté, me la jugué. A algunos les gustó, a otros no, está bien, pero que el equipo
1: avanzaba. Tú te la jugaste en la fecha 4.
0: Claro, claro, porque veía un equipo ya muy comprometido, la U con Rabandal, que no se entendían, Cristal, que
1: incluso
0: tiene Copa y Copa y torneo local, claro.
1: ¿En qué fecha fue el partido con Boys? ¿Fecha 3?
2: ¿Boys con?
1: Ah, no, fue más, ¿no? Fecha 3.
0: No, yo...
1: No, perdón.
2: No, en la 4 fue. Alianza le gana 1-0 a Boys.
1: Claro.
2: Después de que empató en Trujillo 0-0 con Alianza Atlético.
1: La famosa conferencia de 10 de 12.
2: Correcto.
1: Es normal. 10 de 12. 8 lesionados en 40 días.
2: Claro, a ver,
1: y el malo soy yo.
2: Si se trata de sacar pecho, claro, en la previa del campeonato dije, mis candidatos son Melgar y Alianza. Entre ellos dos.
0: Bueno,
2: luego, en abril, antes de empezar esta sucesión de partidos, dije, yo creo sinceramente que la U va a ser ganador. Me lo hacían recordar la otra vez.
1: Ya.
2: Yo insisto, Alianza tiene que cerrar números. Yo todavía no, porque todavía no me animaría a decir que ya está. ¿Por qué? Porque tiene que jugar un clásico justamente este sábado contra Cristal, que entiendo va a jugar con lo mejor, no va a guardar nada esta vez ese Ricardo. Y luego va al Cusco a jugar contra Cienciano.
0: A mí me parece que los dos partidos Alianza no los pierde, ¿no?
1: Y
2: bueno.
0: Porque
2: bueno.
0: Alianza ya le agarró también la mano a la altura, también Guede. El equipo, el partido, Alianza puede ganar, empatar, lo que tú quieras. El partido se juega lo que quiera Alianza. O sea, es así. Ay, se complicó con Boy, el último partido se complicó por la falta de definición. Ya, pero el equipo responde y se juega lo que quiere el cuadro blanquiazul.
2: De hecho, el sábado muchos reconocen de que no fue el mejor partido de Alianza. Que en el último estuvimos ahí en Matute, se le complicó en el último tramo.
1: ¿Qué puede pasar?
2: ¿No? Obviamente, y es pasar. Normal, pero a ver, todo tiene una explicación, incluso hasta mental. O sea,
3: exitoso.
2: Cuando ya te sientes cerca de conseguir el objetivo, es donde más frialdad tienes que tener, es donde mejor manejo tienes que tener, porque sabes que lo tienes ahí, pero se da, y lo explicaba Diego Pablo Simeone, ¿no? Que para mí es un referente, para otros no, pero cuando estás cerca y pasan las fechas y no se da, esa ansiedad va aumentando. Y caramba, han habido casos que a equipos se les ha escapado.
1: Ahora, a partir de un blooper, de un error técnico de Duarte,
2: de que, lo que sea, pero
1: que quiere embolsar, ¿no? De costado, se le escapa la pelota y muchos no vieron el gol hasta que
2: salieron a celebrar Cristal,
1: los jugadores de Deportivo.
2: Cristal, Mofío, es un buen equipo. Cuando juega Copa Libertad, ha demostrado ser un buen equipo con Sergio Ricardo, sí, ¿no?
0: Tanto afuera como entonces, acá.
1: ¿Qué versión vamos a ver de Cristal contra Alianza? ¿El de la Copa?
0: También una versión, seguramente cansada. También si repite los jugadores que juega con Palmeiras.
1: Hay una ventaja
2: ahí. Obviamente
0: la ventaja
2: Copa,
0: física, Oscar. Y Alianza lo demuestra físicamente que anda al tope, sí, anda bien.
2: Obviamente el de la Copa, Oscar, o sea, va a jugar con los titulares tanto mañana como el sábado.
1: Sí, y el partido de mañana sí va a ser bravísimo.
0: Claro, desde lo físico.
1: No,
0: muy fuerte.
1: Desde el desgaste mental y todo lo que tiene que ver con jugar Copa Libertadores y el rigor y la intensidad.
2: Te agrego algo, viendo cómo viene el desenlace del torneo, un empate no es un mal resultado para Alianza. Porque después en Cusco contra Cienciano, Cienciano también va a salir con todo, va a salir ahí con los dientes apretados y va a salir a matarlo, ¿no?
1: El tema es que le queda un partido contra su rival directo, de local, en tu casa, con tu hinchada. Entonces, si este resultado se confirma, si finalmente gana Garcilaso, yo creo que tendría que pasar una catástrofe. A este tendría que jugar mal dos partidos. Tendría que perder dos partidos
2: y convengamos lo siguiente,
1: contra Chancas para que se le escape de las manos de la apertura.
2: En abril también dije que muchos me sacan en cara lo de la U, pero también dije que si Alianza quiere, tiene que hacer 37 puntos. Tiene en este momento 32. Tiene que, en mi opinión, tiene que sumar 5 en estas próximas 12 fechas. De estos próximos 12 puntos. 5 de 12. O sea, lo tiene a favor, eso sí podemos decir, tiene el respaldo, lo tiene a favor, o sea, si cae no es una tragedia, pero por eso yo digo, si suma un empate contra el Cristal, para mí va a ser positivo el empate, para mí.
0: Porque también tiene que jugar con Chancas en Matute, ¿no?
2: Claro, tienes ahora, pero ojo, no descartes a Cienciano. O sea, Cienciano tiene una final el sábado. Bueno, primero tiene una final mañana contra Puerto Cabello, que sí, es importante. Igual si pierde no pasa nada, sigue con 7 puntos. Pero después el sábado tiene que jugar contra el siguiente sábado, mejor dicho, tiene que jugar contra claro. Alianza, ¿no?
1: Sí, y ahí le toca...
2: Primero con Huancayo y de visita y luego con Alianza de local.
1: Y ahí le toca a Grau, ¿no?
2: Claro.
1: Igual es bravo. Yo creo que Alianza tiene todo y con justo merecimiento.
2: Yo te digo algo.
1: El equipo que menos goles metió.
2: Sería raro pensar, antes de ya ir cerrando el primer bloque, ¿sería raro pensar de que Cristal le puede ganar en Matute a Alianza? Pues, es posible, 1-0, un gol
0: yo
2: así.
0: Yo lo veo favorito a Alianza.
1: Para mí, Cristal no tiene por dónde.
0: A lo mucho le puede
2: no
0: sacar,
2: tiene por dónde
0: a lo mucho le puede sacar el empate, Carlos, para mí.
1: No. Alianza es un equipo empoderado.
2: Bueno, vamos por el empate si deseas. Y yo creo que sí es probable que Cienciano pierda que Alianza pierda en Cusco con Cienciano.
0: Yo tampoco lo veo perdiendo allá.
1: Cienciano, ¿cómo sufrió para ganar la Comercial de Sonidos en la última jugada del partido?
2: Si quieres hacemos matemáticas.
1: Es más, para mí, de aquí en adelante Alianza gana todo.
2: Ah, bueno.
1: Y tranquilo se lleve la apertura.
2: Ah, ok, está bien.
1: Y es un comentario desde el respaldo y el funcionamiento que hay, el acierto del entrenador, más allá de esa versión, la verdad, pésima en la conferencia de prensa, que ya lo vamos a comentar más adelante.
2: Yo te digo algo, incluso sí. La U.
1: Ya vamos con Penetro.
2: Puede emparejarlo a Alianza antes de su duelo contra Gachancas.
1: No.
2: 33-33.
0: Si alguien
2: lo puedo demostrar con números, pero bueno.
1: Con números sí puede calzar.
2: ¿Eh? Obviamente.
1: Pero en la realidad es otra cosa.
2: ¿Ah? Perfecto, está bien.
0: Tiene que perder mucho Alianza, no lo va perdiendo.
2: No, empatando con Cristal y perdiendo con Cienciano, tiene 33. Si la U gana sus 3 próximos encuentros, tiene 33. Obviamente a falta de la Alianza de Chancas.
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1: Minuto 61 del partido en Andahuaylas. Los Chancas pierden 1-0 ante Garcilaso. Gol de Beto da Silva de cabeza. Con este resultado, Alianza se consolida en la punta con 32. Los Chancas segundo con 29. Pausa.

0: La hora en exitosa, 2 de la tarde y 28 minutos. 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

0: grados, Ayacucho 12, Cusco 12 grados, 2:31 de la tarde. El alcalde interino de la Municipalidad de Lima, Renzo Reyardo, anunció que no postulará a ningún cargo de elección popular, ya que no existe transparencia en los organismos electorales.
1: No me he referido en ningún momento, ni siquiera en este instante, a ninguna agrupación política, a ningún candidato. No han habido mesas abiertas que podrían generarse las especulaciones respecto a que mis declaraciones eventualmente configurarían el favorecimiento en un proceso electoral abierto a alguien en particular. O sea que bajo ningún punto de vista, se vulnera precisamente esa neutralidad.
0: Y en el ámbito regional nos trasladamos de inmediato hasta Arequipa con nuestro compañero Luis Ángel. Adelante, Luis, te escuchamos.
2: Información en vivo desde Arequipa. Una jauría de perros callejeros atacó a un vecino del parque industrial en el distrito de Yura y lo dejó inconsciente y con parte del cuero cabelludo desprendido. Martín Guamaní Ramos, de 55 años, fue atacado por 5 canes cuando transitaba por una calle de la Asociación Credimipe al promediar las 4 de la tarde de este domingo y tuvo que ser rescatado por sus vecinos. Personal de Seguridad Ciudadana del municipio de Yura trasladó al herido hasta el área de emergencias del Hospital Honorio Delgado para que sea atendido, pues presentaba graves lesiones, principalmente en extremidades y brazos, y ahora se encuentra recuperándose en el nosocomio. Además, otro ataque de una jauría de canes callejeros se registró la madrugada de este lunes en la vía 54, distrito de Cerro Colorado, siendo la víctima un anciano de aproximadamente 60 años. El hombre fue auxiliado y trasladado al Centro de Salud Maritza Campos, donde fue tratado por una herida abierta en su mano derecha. La población se encuentra preocupada por los 2 ataques de jaurías en menos de 24 horas en el cono norte de la ciudad, donde la presencia de perros callejeros es cada vez mayor, mientras que las acciones de los municipios de Cerro Colorado y Yura son casi nulas, informó Luis Ángel Zulca para Exitosa, la voz de los que no tienen voz.
0: Y desde Arequipa nos trasladamos hasta Chiclayo con nuestro compañero David Chiroque. Adelante, David, te escuchamos.

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2: Bueno, pues, decía, solamente para cerrar, ¿no? Un poco ver, para no extender, ¿no? O sea, ya. Tú has dicho que Alianza gana todo. Bueno,
0: sí, me Alianza parece gana todo.
2: Yo creo que Jan ha dicho que no pierde los dos siguientes partidos. Yo no voy a firmar, obviamente, ¿no? O sea,
1: no me voy a bajar del carro, ¿no? Ya lo dije, luego el Melgar, yo creo que Alianza.
0: Infla el pecho, pues ya.
1: Tiene con qué.
0: El primer periodista en confiar en Alianza, pero cuando ni los del fondo creían
1: tiene
0: en
1: con qué.
2: Pero creo que sí podríamos decir que estamos ante los dos partidos más complicados para Alianza. O sea, el que viene es muy complicado. Ustedes no le dan ninguna chance a Cristal.
1: Lo que pasa es
2: está bien.
1: Mira, si jugaran los dos Copa y Torneo Local, te diría ya, ¿no? Hasta chance a Cristal, sería inapostable. Pero como Alianza llega a regular y
0: el empate.
2: Gol de Chancas.
1: Y consultándole a jugadores, ahí está gol de Chancas.
2: Pero está,
1: ¿no?
2: Adelantado.
0: Sí, adelantado, y ahora van a reclamar al árbitro todos porque
2: Takeuchi había hecho el gol, una buena combinación, se la devuelven y un remate cruzado, ahí bombeado a media altura, es anulado por el primer asistente,
0: a ver,
2: por presunta posición adelantada.
0: Seguimos con el mismo título.
2: No reclama la gente de Chancas, así que entiendo que sí está totalmente adelantado. Que se le devolviera a Yarlín, ¿no?
1: Sí está.
2: Sí está adelantado.
0: Está adelantado.
2: Ligeramente, pero está adelantado.
1: Está adelantado, ¿no? Ligeramente.
0: Le metió un fierrazo de derecha.
1: Como se debe definir, ¿no? Fuerte al palo derecho.
2: Igual están trazando las líneas para que todo quede. Así. Igual la gente de Chancas no reclamó, ¿eh? Pero están trazando las líneas por las dudas. Decía, para mí es muy complicado el partido con Cristal. Ahora, no sé qué tienen que decir, si uno juega o no torneo internacional, porque no, Cristal va a jugar los dos partidos con los titulares.
0: Cristal no tiene banca, Cristal no tiene alternativa.
2: Pero no tiene titulares.
1: Va a ser un partido muy desgastante, le pasa factura.
0: Difícilmente le pueda dar vuelta a trámites adversos por el banco tan precario.
1: Y encima Alianza tiene la carta ganadora, que es Eric Castillo, ¿no? Porque es el jugador más importante.
2: Estamos tomando nota.
0: O sea, desde lo futbolístico, Alianza es favorito, juega mejor, tiene mejores rendimientos individuales, el entrenador le agarró la mano al equipo. Y después hay un factor natural que es el mental, cuando tienes que cerrar campeonatos, cuando tienes que redondear campañas. Pero este no es un plantel jovencito, es con gente con mucha experiencia.
1: Mira, y además también creo que el partido que se jugó ahora último es, es una alarma para que Alianza salga con todo contra Cristal.
0: ¿Qué alarma?
1: Se está dramatizando
0: demasiado por el marcador cuando Alianza fue superior.
1: En el tema de la definición hablo, porque obviamente se enfrenta a un rival de más categoría como es el Sporting Cristal, que si no lo define, le puede complicar. Entonces, le ha servido a Alianza este partido que se juega el sábado para que tenga la cabeza más fría.
0: Pero te pregunto, ¿Alianza jugó mal contra
1: Mal? En el tema de, jugó bien para mí. Para mí jugó bien.
2: Ganó, que es lo más importante.
1: El tema de la definición. Pero esa falla. En definición, autoridad. Seguramente Barbas en remojo, van a conversar, van a hablar. Esas fallas en definición, no creo que la veamos contra Cristal. Creo
2: porque
1: que
2: va a mejorar ese aspecto. Porque el tema del juego ya quedó varado allá por febrero, después de la eliminación con 2 de mayo y cuando se habla de un proyecto para que Alianza juegue bien. Y a partir de ahí, lo único que importó son los resultados. Bueno, parece que le han dado el gol a Chancas.
0: La mano izquierda arriba, adelantado. Ya está.
2: No hay gol, entonces saca desde el fondo Garcilaso. Sí. 71 minutos, Garcilaso le gana 1-0 a Chancas de visita con gol de Beto da Silva.
0: Bueno, entonces.
2: Te decía, perdón, entonces. El tema es que entre los dos palos. Yo sé que es muy, muy obvio esto, pero ya no hablemos del juego de Alianza. O sea, a estas alturas decir que Alianza está jugando bien.
0: Juega bien.
2: Es un equipo muy correcto.
0: Juega bien.
2: Que en las últimas fechas ha tenido, lo que señalan lo de Eric Castillo, ¿no? Es una evolución cuando juega de segundo delantero.
0: Gentil entró y lo hizo bien ante la ausencia de Cantero.
2: Pero por encima de todo es un equipo muy correcto. No le hacen goles así nomás. El otro día le hicieron fue un blooper lo de Duarte, pero no fue una concepción del rival. Y está haciendo lo suyo, está defendiendo el cero y listo, ¿no? O sea, no.
0: ¿Qué más se le puede pedir a un equipo desde la seguridad defensiva, dos centrales
2: que siga así? Que siga así. En esa línea tiene que cerrar números.
0: Sí.
2: Cerrar números es sumar 5 puntos y ya está.
0: Sobre todo que van apareciendo jugadores en esta etapa de definición en estado dulce, como dicen algunos.
1: Claro, algunos empiezan bien y no acaban bien. En este caso, uno ve.
0: Castillo ahora de delantero, ya por el medio.
1: Uno ve a Pavés, que mejora siempre. Igual también Gaibor, Eric Castillo. Son jugadores. Guamán también es regular. O sea, es un equipo.
2: Ahora, en caso que Alianza consiga este primer objetivo de ganar el apertura, también, bueno, me imagino que lo tendrán más claro adentro, ¿no? Pero tendría que guardar la calma porque no es el título nacional.
1: No, de ninguna manera.
2: Lo de Alianza se va a sacar un 25% de la mochila de ganar un torneo corto, que no lo hace hace 3 años, ¿no? Y después toca ser campeón nacional, que no lo hace ya hace buen tiempo, hace 4 años serían, ¿no? Desde el 2022.
1: Pero también te sirve también para jugar un poco más también distendido, creértela, también llegaraste a una apertura, ¿por qué no va a dar un clausura?
2: En el fútbol hay que concretar.
1: No acumulas tantos partidos como los rivales directos, entonces yo creo que...
2: En el fútbol hay que concretar.
1: No, seguramente, pero también, si la U lo consiguió, ¿por qué no puede conseguirlo Alianza ahora, Carlos? La U también consiguió 5 torneos cortos.
0: Se viene la, claro. Se viene la polémica. Ahora sí, Yochi, actívate, ¿eh? Y saca todo tu repertorio. Lo veo con la frente arrugada, no sé qué le pasa. Señor JPT.
3: ¿Qué tal, compañeros? ¿Cómo están? Buenas tardes.
0: Bienvenido, súmese usted al debate. A ver, ¿qué pasa? ¿Cree que Carlos no le tiene mucha fe a Alianza?
3: Yo
0: es cauteloso.
3: Yo creo que es cautela, pero yo voy más por la posición de que Alianza tiene el título en el bolsillo, ¿no?
0: ¿En el bolsillo?
3: Sí, claro.
0: ¿Con este resultado?
3: Sí, con esto que está pasando, con lo sólido que está haciendo para ganar sus partidos. A veces le cuesta meter más de un gol, pero igual termina ganando, ¿no? Y la duda para Guede va a ser este sábado. ¿Ramos o Girotti? Ramos que no mete gol y Girotti que se le abrió el arco.
2: Entiendo que no está descartado lo de Paolo Guerrero más allá de lo que dijo Pablo Guede.
0: Sí, bueno, porque Guede dijo que 5, 10, 15, no tenía idea del estado real o del diagnóstico de Paolo.
3: Bueno, de repente Paolo por querer jugar este tipo de partidos va a sacar todo lo posible para poder jugar este partido.
0: Y dijo que se lesionó en el entrenamiento previo al partido.
3: Sí. O sea, ya tenía la molestia en la semana y en el entrenamiento previo terminó de lo que habíamos conversado el viernes.
2: Ahora, ¿quién es el reemplazante de Luis Advíncula?
3: Estrada, ¿no?
0: ¿O lo mandas a...?
3: ¿Qué, vas a hacer doble cambio?
0: ¿Cómo así?
3: Porque lo mandas a mandarlo a Guamán a la derecha y poner a Carvajal a la izquierda es doble cambio.
1: Pero Guamán viene rindiendo a la izquierda, ¿no?
3: Por eso digo.
0: Lo que funciona no se toca.
3: Claro.
0: Simplemente pones a Estrada al otro lado y listo. Y la verdad que para mí Alianza no pierde mucho sin
3: Advíncula. No creo que mete nuevamente poniéndolo a Vélez en la televisión.
0: Es un Advíncula irregular que ha mejorado un poquito, ¿verdad? Pero
1: Alianza pierde sin...
0: No se le acaba la vida a Alianza
1: sin Eddie Castillo, pierde sin Vélez.
2: Estoy tomando nota de todo lo que están hablando.
0: O sea, ya Carlos,
2: Advíncula. Yo soy cauteloso. Cualquier resultado se puede dar. Más todavía cuando se trata de un clásico, más si al frente está Sporting Cristal, claro, que va a jugar con los titulares. Claro. O sea, es por eso. Yo creo que en Alianza tendrían que tener cautela, cerrar números. Y cerrar números, por más que hoy más del 50% es favorable para Alianza, eso sí es verdad también.
3: Mucho más.
2: Hay que tener.
1: Mucho más, me lo hizo Michel.
2: Más del 50, porque si tienes que hacer 5 de 12. Estás hablando todavía cerca del 50%, ¿no? Un poquito más del 50%, creo, por ahí.
0: ¿Te imaginas a Viseu?
2: Si algo de matemáticas sé, ¿no? O sea, entonces los partidos se tienen que jugar. Creo que Alianza.
1: Claro.
2: Y en caso de conseguir el objetivo, que es que hoy Alianza obviamente tiene la primera opción, repito, tiene todo el clausura y luego vienen los playoffs. Que hay que informar a la gente porque no es como el año pasado, como muchos podíamos estar creyendo. Yo creía y. Si un equipo que es ganador de uno de los torneos queda entre los dos primeros del acumulado, va a la final directamente, se ahorra la semifinal. Esa es la variante con respecto al año pasado. Sí, no sé si lo tenían en mente, yo no lo tenía, por eso lo comparto, de repente muchos no lo tienen.
0: Un saludo para mi amigo Centurión, que ese día llevó su reglamento a de enganche y...
3: Pero el año pasado no era el
2: no
3: que...
2: No lo escuché de
3: el
2: él,
3: año pasado no era el que campeonaba lado. El igual torneo y acababa primero el acumulado y iba de frente.
2: Perdón, ¿me puedes repetir?
0: Señor, despacito.
3: Que si el año pasado no era la regla de que si ganabas uno de los torneos y...
2: No, los playoffs no jugaban. De todas maneras, los dos ganadores de los torneos, o sea, apertura y clausura, y los dos mejores del acumulado que no sean ganadores. Es decir, cuatro de todas maneras. En cambio ahora, si tú ganas un torneo y además estás entre los primeros dos del acumulado, vas directamente a la final. Esto sucedía en años anteriores.
3: El 24, 23, sí.
2: Correcto.
3: Sí.
0: Claro, hay más premios para el equipo que suma o el equipo más regular.
2: Y es uno menos para el que está tercero o cuarto.
3: O sea, Cristal va a tener que jugar, si es que campeona, en clausura, sí o sí, en la semifinal de playoff.
0: Por eso te decía que a Cristal el acumulado no lo ayuda.
3: Nada. 15 está puntos, está 17 de Alianza y en este momento.
2: O sea, hoy el que los ayuda. A quienes lo ayuda el acumulado son Chancas y por ahí Cienciano.
3: Cienciano, la U.
2: Y la U también tiene que seguir sumando para no desprenderse en caso que no gane el clausura y el ganador obviamente sea otro equipo, porque si asumimos, o ustedes que están asumiendo de que Alianza gane la apertura, esto está, ya está, se sobreentiende, ¿no? Pero si además de ganar la apertura gana el clausura, es campeón.
0: Ahora te hago una pregunta ya de periodista Cargoso. Te hago una pregunta de periodista Cargoso.
2: Comparado para todo. Y después faltan los torneos internacionales también.
0: Mira, pero Carlos, ¿tú crees que Alianza merece ganar la apertura?
2: Sí, sí lo merece. El apertura sí, sí lo merece.
0: ¿Tiene la primera opción?
2: Obviamente, los números están ahí.
3: Total, ¿no? ¿Quién?
2: Okay. Sí. Muchos no me creyeron cuando dije tú, porque me dijeron, ¿no? Bueno, acá no tengo la lista, pero un saludo, no.
0: Yo estaba
2: en ese grupo. Casi se viene el segundo de Garcilaso. Cuando le dije que Chancas se caía, me dijeron, no, para mí Chancas nunca fue rival. Con todo el respeto a Chancas. Igual Chancas puede estar en la definición a fin de año.
0: Entonces, bajo esa lógica, ¿cómo crees que Alianza no tiene más chances?
3: Ya si no es rival Chancas, si ¿cómo va a ser rival?
2: Porque hay dos equipos que vienen debajo, que hoy han quedado... Hoy están muy relegados, sí.
3: Tendría que ocurrir
2: mientras los números den, mientras los números den, no puedes descartarlo. Sobre todo, si Cienciano en dos fechas tiene que jugar frente a Alianza en Cusco.
1: Ya, quieren titulación y todo. Si Alianza pierde la apertura, sería una de las más grandes pechadas legendarias de la historia de Alianza.
2: De acuerdo.
1: Sí. No, ¿por qué lo digo? Porque está jugando bien, porque el técnico plasma lo que quiere en el campo, el juego le hace caso, no hay escándalo, hay tranquilidad, plantea muy bien en la altura, gana todo el local, se le complica resolver el partido, o sea, ya está en un modo casi perfección Alianza Lima, salvo el partido en el clásico cuando salió a jugar de una manera conservadora que no iba a salir, y bueno, la U le ganó justificadamente, pero después está haciendo bien todo Alianza Lima, y un partido complicado va a tener.
3: Definitivamente.
0: Señora Ruth, por favor, baje el volumen de su voz, que el micro está abierto.
1: Sí, por favor.
0: Bueno, 80 minutos.
1: Coincido con Juan Pablo después de años.
0: Gana Garcilaso 1-0.
1: Coincido con Juan Pablo en algo después de años.
0: ¿Qué cosa?
1: De que estamos de acuerdo que Alianza sería...
0: ¡Gran descubrimiento!
1: No. Porque nunca nos ponemos de acuerdo con Juan Pablo.
2: Y en caso, reitero, gane la apertura, después queda el clausura... Y bueno, ojalá para el bien de Alianza que gane el clausura y sea campeón nacional, porque después, en caso que no sea así, va a tener que jugar los playoffs. Se viene está nada de hacer el segundo Garcilaso.
0: El segundo está a metros.
2: Claro, y es normal porque Chancas está jugado.
3: Está buscando
2: está
3: bien. El empate y la volteada.
0: Sí, con desesperación, dejando espacio, ya arriesgando, ¿no?
2: Es lo normal.
0: Es lo que tienes que hacer cuando tienes la soga al cuello. Arriesgar más de lo debido y.
2: O sea, el camino es muy largo todavía. Para ser campeón nacional, con el tema de los playoffs, es
3: falta larguísimo. Mucho, pero falta es demasiado. Un gran paso dar el campeonato en la apertura. Ganar en la apertura.
2: Un buen pisotón sería.
0: El primer paso era que el técnico tenga comunión con el plantel, ¿no? Y que le crea.
3: Y la tiene.
0: Y que le crea. Después del partido contra Boys, muchas cosas cambiaron en Alianza, porque todo el mundo ya sabe que desde el fondo. Le pidieron a Cavada que lo saque a Guede.
2: Creo que una evolución táctica ha sido.
0: Aparecieron los referentes para decirle, por si acaso, estamos con él y que se quede.
2: Una evolución táctica ha sido con naturalidad cambiar del 1-4-3-3 al 1-4-2 en un mismo partido, con mucha naturalidad, lo cual descuadra al rival, ¿no? Hay que admitirlo, descuadra al rival, o sea, tú no sabes, de repente un momento. A Vélez no se le puede referenciar. Gentila apareció por derecha, por izquierda, y su posición natural era de medio centro, ¿no? O sea, de interno por izquierda.
0: Exactamente. Y además también ese Castillo siendo segundo delantero, claro. Apareciendo en la foto.
1: No, y Castillo está jugando.
2: Muchos me preguntan el rombo, ¿cómo es? Está Pavés de volante central, a su derecha está Gaibor, a su izquierda está Gentile, o sea, Gentile metido, sí, ya no es, o sea, no como extremo, sino metido, sí, completando el rombo como enganche Vélez. Y los dos puntas, ¿no? Bueno, el sábado fueron Ramos y Eric.
1: Y Castillo. Castillo está jugando en modo nivel internacional como el año pasado. O sea, el año pasado tuvo una mala Liga 1, mala, pésima. Ya, muy bajo nivel de Eric Castillo en la Liga 1. en la Sudamericana, Libertadores, Libertadores, extraordinario. Y está jugando como jugaba a nivel internacional el año pasado. Está haciendo la figura. O sea,
0: esto es superior.
1: Encima,
0: no lo veo,
1: claro,
0: un paso más.
1: Encima
0: arriba.
1: Tiene ahí a la llave a la llave del gol en todos los partidos, Eric Castillo.
0: Tiene los, en racha, además.
1: Tiene el jugador de la apertura.
0: Claro, o sea, y ese es un mérito de entrenador, ¿no? De
1: sí, claro,
0: maximizar rendimientos de futbolistas que arrancaron irregular el año, y la
2: no
0: otra
2: si,
0: es la de Huamán.
2: No sé si está, han dado alguna información en las redes sociales, pero ya la programación de la penúltima fecha tendría que emitirse dentro de poco, ¿no? Lo damos en la transmisión. La Alianza Chancas se jugaría el domingo 24 a las 6 de la tarde, ¿no? Sería el último partido, uno de los últimos partidos de la fecha. La U va a jugar el día anterior con Moquegua, el sábado 22, en la tarde, a la 1, si mal no estoy, porque tiene choques de copa. Tiene el miércoles 20, tiene con Nacional, y de ahí el martes 26 define con Tolima en el Monumental. A Cienciano le toca esa fecha con...

0: Que sería concienciano.
1: Claro.
0: O podría, o también podría empatar los dos. ¿Se puede ese lujo?
1: A ver, hay que hacer matemáticas. Hoy la diferencia es...
2: No se compliquen, son 5, tiene 32, tiene que hacer 37. 5 de 12, no hay más secreto que eso. Son 2 empates y un triunfo.
0: O sea, no hay más. Tiene que jugar con Chancas
2: y FC, local.
0: Y FC Cajamarca.
2: De visita, sí.
0: Ya está.
1: Bueno, para mí Alianza sí. está a 5.
0: Ya, cinco, ya hace 6, pues ya, era mucho
1: Alianza
0: ya.
1: Alianza está a menos de 10 minutos de ganar la apertura.
0: Ya hace 7 ya, a lo máximo ya.
1: Celebren, hacer. Vayan colocando sus banderas, reúnanse.
0: Pero haría, entonces, en el caso está. Más complicado, creo que haría 7.
2: Mientras, o sea, que en la interna de Alianza, los futbolistas, el comando técnico, tengan claro que esto no está definido y tienen que cerrar los números.
0: Claro.
1: Ya está.
2: Bien por Alianza. Más,
1: los Chancas no le ganan a
2: Cusco. En lo posible, que saquen las radios, saquen los televisores que y o no lean las redes sociales, que digan que ya son campeones después de este resultado, porque para la gente que nos está escuchando,
3: ¡exitosa!
2: 85 minutos, quedan 5 y descuentos, está ganando Garcilaso en Andahuaylas, no 1-0 a Chancas.
1: O sea,
2: no, obviamente alguno puede prender ahorita, ¿no? Y se puede estar enterando.
1: O sea, es normal que la gente o que el periodismo lance este tipo de comentarios, porque
2: insisto, pasó con la U.
1: Hay un respaldo futbolístico, hay argumentos desde el juego y los rendimientos para justificar estos comentarios.
2: El juego no hace que el balón ingrese dentro de los tres palos.
1: Está bien, pero ¿cómo es eso?
2: ¿Moquegua jugó bien? No.
1: No, Moquegua fue un desastre.
2: Bueno, yo diría que no jugó bien.
1: Fue un desastre.
2: En lugar de decir que es un desastre, pero
1: no atacó el tema, nunca, no dio 2 pases seguidos.
2: Entonces, mira que si, según tú, fue un desastre, ¿cómo hizo un gol, no? Porque eso es lo que importa, porque que entre
1: fue un
2: dentro
1: error del arquero.
2: Porque que entre dentro de los tres palos.
1: Fue un error del arquero.
2: Fue un blooper, fue gol.
1: Listo,
2: fue
1: el partido gol. Estaba 2-0, estaba para el tercero y el cuarto.
2: Puede sonar muy simple lo que digo, pero en la práctica se da así, o sea, claro, qué lindo juegas, no haces goles. Está difícil que gane.
0: Alianza, ¿no? Alianza juega bien y hace goles, ¿no?
2: Sí, claro. Alianza, por eso, un equipo muy responsable, Alianza, muy correcto.
1: Alianza tiene 24 goles en 13 partidos. Un promedio de 2
2: por partido.
0: Yo creo en algo que siempre se ve en cualquier país, en su fútbol, es cuando un equipo entra en una racha de se juega el partido como a mí me da la gana, prácticamente se vuelve imparable, ¿no? Y Alianza tiene eso, en muchos pasajes.
1: Bueno,
0: se juega el partido como Alianza quiere en toda la apertura.
1: Si se hablan de estados de ánimos o de reacciones psicológicas, pierde Chancas ahora, segundo partido consecutivo, y este equipo está debajo de la mesa.
0: Salvo el clásico.
1: Te bajan de tu nube, aterrizas forzosamente, y es difícil levantar de momentos.
0: Salvo el clásico, ¿recuerdas un partido que Alianza fue dominado? Salvo el clásico.
1: No, incluso en Tarma lo gana con un autoridad.
0: Claro, claro.
1: No le generan y el equipo
0: que pudo generar más, que pudo jugar mejor, ¿no? Igual puede ser, claro, pero hay partidos en los cuales Alianza no generaba, metió un gol y el rival no le generaba porque Alianza no dejaba que le genere.
1: A todo esto, ¿por qué estaba de mal humor Pablo Guede en la conferencia? ¿Qué le pasó? Raro, ¿no? Porque hace unos días yo lo vi sonriente, yendo a podcast, con streamings también. Más suelto.
2: Me gusta esa versión de Pablo Guede. No me gusta eso de que vaya a los podcasts y primero que cumple el objetivo.
1: Ya fue.
2: El primer objetivo, sí. No sé qué habrá pasado. Capaz fue un mal día por temas que desconocemos, no necesariamente
1: ser,
2: futbolísticos.
1: Que a cualquiera le
2: exacto.
1: O sea,
2: en el partido no dio muchas indicaciones. Otra cosa que a mí me gustó también.
1: Siempre de cumplidas, al estilo Bielsa.
2: Sí, ¿no? Pero no dio muchas indicaciones.
1: Su trabajo, a ver, yo tengo una frase, ¿no? A los técnicos hay que jugarlos por lo que hacen, por encima de lo que dicen, ¿no? A veces pintan.
2: Mientras menos protagonista sea el técnico,
0: mejor, ¿no?
2: Espectacular.
1: Claro, pero hay formas también, ¿no? De responder, de dirigirse a la prensa.
0: Bueno, sí, extraño.
1: Dijo de frente:
0: van a hacer siempre 2 preguntas.
1: Bueno, eso lo tiene que coordinar con su área de prensa, ¿no? Si él quiere solo una pregunta por medio, entonces se lo dices y luego el encargado de prensa se comunica con los periodistas que los conocen, porque casi siempre son los mismos que cubren, y se acabó el problema. Ahora, y si el profe no quiere ir, que mande a su asistente, así como Melgarejo mandó al profe.
0: Claro.
1: Ruggeri. Sí, Ruggeri.
2: Cristian, sí.
1: Y sobrino se acabó el problema, no para llevar la fiesta en paz, pero.
2: No sé,
1: este tipo de actitudes. Bueno, insisto, no conocemos lo que pasó previamente. De repente tuvo alguna mala noticia, una situación que lo incomodó, ¿verdad? Pero pasa, tampoco es que lo vamos a poner en el paredón y decir que este es un irresponsable, irrespetuoso, no, está bien. Pero que entienda, Guede está haciendo un tremendo trabajo en Alianza. Tremendo. Cambió todo el panorama.

0: con relación a los primeros incidentes del año hasta ese partido contra Boys, y su equipo fue evolucionando.
1: La visión macro en Alianza, lo dije hace unas semanas, no solo puede ser conformarse con ganar un torneo corto como ese, un apertura, es ganar el título nacional, y no solo este 2026, sino el 27, 28, 29 y los años.
2: No,
1: donde...
2: lo primero a corto plazo es el torneo local.
0: Primero el desayuno.
2: Claro.
0: No, pero este equipo está encaminado. Ya, la temporada es larga, es jodida.
2: ¿Qué devolvió a Alianza un equipo seguro de confiar, ¿no? Pero, antes era, oye, juega visitante, no creo que...
0: ¿Se acuerdan su primera conferencia cuando dijo... Yo estoy trabajando primero lo defensivo.
1: 9 minutos más, van 90 minutos, 9 minutos y casi otra vez está nada.
2: Llega segundo por Garcilaso. Todos lados, a Garcilaso, bien, ¿ah?
0: Vamos, ya.
2: Otra más.
1: A ver, aguante.
2: Gol.
1: ¡Uy, palo!
2: Tiro al travesaño.
1: De Ramos, no, Beto da Silva otra vez iba a hacer su doblete, choca en el palo, sigue ganando 1-0, han dado 9 de adición.
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1: Se vienen los torneos internacionales de los peruanos.
0: Está espectacular esta semana, Liga de Campeones, Copa Libertadores, todo. Copa Sudamericana, de todo. 91 minutos, ha dado 9 el árbitro, gana Garcilaso 1-0 con gol de Da Silva. Pausa y venimos.

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0: Uy, uy, uy.
1: Uy, uy, uy.
2: Casi llega el empate de los Chancas. 96 ha dado 9 la,
1: si no el entra árbitro. Esta, no entra a ver. Nada. Jugada que se concibe desde el medio hacia la izquierda, centro. Viene el centro.
2: De cabeza, solo.
1: Era doble cabezazo en realidad, ¿no?
2: Solo se lo perdió Quintero. Solo debajo del arco.
1: El primer cabezazo fue de Marlon Torres. No hay Torres malo.
2: Centro de Quirós.
1: Y el segundo, bueno, Quintero tenía que meterla. Dos cabezazos en el área no siempre son goles.
0: Son goles, pero pelota parada, por lo general.
1: Qué maravilloso este mes, me encanta, la verdad. Acá no fue empezó recién, empezó con un feriado que no fue para nosotros y está ahí perfecto. Está. Un fin de semana todo fútbol y se vienen semanas intensas, semana de definiciones, porque a fin de mes sabremos los clasificados a octavos de final en Libertadores.
2: Sí, se acaba la fase de grupo.
1: Y en Sudamericana.
2: En 3 semanas.
1: Y ya hay un clasificado a la Copa Libertadores del 2027. Olimpia, que ganó la apertura allá en Paraguay.
2: A ver, tenemos regalos para la gente. Vamos
1: antes, a las 3:30. Tenemos música, más regalos. Música. Tenemos demasiados regalos también.
2: ¿Qué vas a regalar hoy día,
1: Ian? 3:30.
0: Ahí nos van a decir. Es sorpresa, es sorpresa.
1: A regalar. Ya sabes. Vende, pues, amigos del volante. No, vende,
2: sorpresa,
1: pues.
2: No puede sorpresa.
0: Claro.
2: Muy bien.
1: Amigos del volante, vengan a las 3:30 que ya va a estar regalando.
3: Sí, señor.
1: Y además, señor Torres, ahora sí, su micrófono.
3: Sí, señor.
1: Tenemos más regalos.
3: Tenemos 2 entradas individuales a la Tribuna de Oriente para el partido de mañana entre Sporting Cristal y Palmeiras.
2: Partido... espectacular, ¿eh?
1: 2 para Oriente, 2 individuales Oriente. Así para es. Mañana, 5 de la tarde, transmisión desde la 4:30, sí, exitosa.
2: La móvil sale a las 11 de la mañana.
3: Palmeiras. En vivo desde Matute, 9:30 sale.
2: La voy y sale 9:30 de la mañana.
3: Sí, señor.
2: Ok, muy
1: sí, bien. Ahí está, esa es la actitud, me encanta.
2: Claro
1: me
2: que
1: encanta,
2: sí, temprano hay que...
1: Ya.
2: Nada, la última vez, Dios mío, 2 horas esperando.
1: La vida es para reírse. Bueno. Entonces, 2 entradas. Y lo vamos a hacer ahorita, sí, con preguntas. Así sí. Que reiteramos nuevamente, lo dice el Zócalo, exitosa premia a los amigos del volante, vengan a Avenida Guardia Civil 674 Chorrillos. Y ahora mismo...
2: Ya, ¿cómo es? Con pregunta, ¿no, Juan Pablo?
3: Correcto. Tiene que ser, como siempre.
0: Preguntas no tan fáciles, dice Juan Pablo.
3: No. Preguntas. Vamos con preguntas.
1: Lo hacemos ahora mismo, damos una chance, no sé. En todo caso, damos los
3: 940-800-800-7410-955.
2: Mañana 5.
1: 7410-955, ¿no?
3: 7410-955, 940-800-800. Llame ahora
1: mismo. Ahora mismo, ahora mismo la regalamos.
2: La pregunta seguramente tendrá que ver por los partidos que estamos hablando, arrancando el programa, los clásicos modernos.
3: Sí, señor.
1: Yo creo que Cristal en torneos internacionales. Ya no debía ser esto, pero ya solté.
3: Puede atacar diversos campos.
2: Por ejemplo.
1: Mientras sea relacionado a Cristal.
3: O sea, por supuesto, internacional, nacional.
2: Y también va de acuerdo a la edad. ¿Eh?
3: También.
0: Claro, pues claro, eso también es cierto, sobre todo.
1: Yo ya tengo 2 preguntas, ya ya tengo 2. Creo que con plan A y B es suficiente. Pero ustedes también deben tener, seguramente, ¿no?
2: En caso siempre que hay plan B. Siempre hay una segunda opción. Bueno. Siempre hay.
1: Usted tiene plan C también.
2: En el armario siempre hay sorpresas. Pero el oyente tendrá que elegir quién le hace la consulta. Así de simple. Por eso que en breve viene la llamada y quedan 30 segundos.
1: Tengo una difícil.
2: Celebran, hermano.
1: Aunque deberían saber, sinceramente, ¿no? Y una más sencilla. Ya veré. Si es que me eligen, obviamente, ¿no? Porque si no. Se viene el empate, ¿no?
2: Ya está, listo, ahí queda. Se va a acabar.
1: Increíble,
2: acá.
1: Lo intentó Chancas, no se le puede decir nada a Chancas, lo intentó, dejó todo. Otro cabezazo más, el enésimo en el punto de penal, centro desde la derecha y en la línea a una especie de Gordon Banks, no, muy exagerado.
0: No, la agarra
1: en un solo tiempo.
2: Sí.
1: Sobre la línea. El cuerpo de Subsuk dentro del arco, pero el balón en la línea, ya, no entró.
2: Ya había hecho un partido discreto los Chancas contra Cienciano, recuerden esa que se pierde Garcés solo, al final lo ganan 1-0, pero no eran las mismas sensaciones en Andahuaylas de este equipo que había arrancado bien el año y ahora...
1: ¿Por qué? Eso. Una de las razones, y lo podrá, no sé si lo dirá Pauleya, ¿no? Porque ya muchos daban a Chancas como... digamos, como un serio candidato al título. Creo que se la creyeron y es ahí cuando ya

0: ¿Ya te la crees? Terminó.
1: Acabó el partido.
0: A Chancas, ganó Garcilaso 1-0. Lo celebran en la victoria seguramente.
1: Chancas sí. Perdió de local 1-0. Increíble.
2: Es el plantel. Es el plantel. Ah, por algo no hay
0: por
2: equipo.
0: Por algo estamos finos, dije. Por acá alguien me dijo que iba a haber un gol, que Chancas lo volteaba. He visto suficiente fútbol.
2: Te tiraron la sala.
0: No, y te digo algo. En una culebra eventual de hoy, uno podía poner de pronto un gol de Chancas. Yo ni siquiera eso. Yo esto ya lo he visto muchas veces. Bueno, hay una llamada. Ojalá que gane. Quiero que gane. Sí.
2: A ver, aló, buenas tardes. Martín, ¿está conectado?
3: Aló, buenas.
2: ¿Qué tal? ¿Tú eres Martín o no?
0: Uy, Martín, lo que está sucediendo, Benincasa lo pechó a Pauleya. Increíble, vino un asistente y lo ha tirado al piso.
2: Mete el audio de la tele.
0: En el final del partido, tremendo.
2: Y
0: ahora sí, entraron a separar. Quedó sentido un asistente, un auxiliar de los Chancas. Pero Benincasa lo pechó a Pauleya. Pauleya, que se ve que tiene cancha.
2: Un ratito, pues.
0: Un ratito, por favor. Ahorita vamos contigo, Martín. Pauleya ni siquiera se inhibió. Ahí está, estamos escuchando en vivo.
4: Para separarlos, pero seguía Pauleya. Y ya llegaron más jugadores de Garcilaso. Pero Pauleya fue a buscar directamente al portero del elenco cusqueño.
2: Benincasa, chorazo.
5: Te pregunté en un momento, ¿quién le estuvo gritando a Sub Sub? Yo creo que...
0: Sí, es la transmisión de Liga 1, gracias.
2: Una a chiquita ver. Más de Rebaglia, tía, espera.
0: Vamos.
2: No, está bien, pero bueno. Está contando lo que pasó.
0: Exacto, está contando lo que pasó. Ya lo están tranquilizando a Benincasa.
5: El técnico no tiene por qué meterse. Se cayó Pauleya feo, ¿ah? ¿Eh? Una cosa es el técnico que viene ganando y otra cosa es cuando vienen las derrotas. Sumsuk hizo lo que tenía que hacer. Él no tiene por qué hablarle a Sumsuk y menos ir a buscarlo al final del partido.
2: Ay, okay.
0: Le están dando el detalle, clarito. Y ya lo han escuchado. Creo que Pauleya fue a buscarlo a Patrick Sumsuk, el arquero de Garcilaso. Fue Benincasa a pecharlo prácticamente. Pauleya ni se inmutó, siguió caminando, no le respondió a Benincasa.
2: Él le habrá dicho Pauleya, eso se va a escuchar en el audio, en la transmisión sin narración.
0: Sí.
2: Ahora sí vamos con el oyente. Aló, bueno, buenas tardes.
0: Ah, ok, estamos viendo ahorita lo que ha sucedido. Grita Subzuk, grita el
1: celebra,
0: triunfo.
1: Celebra.
0: Va a festejar con su compañero.
2: A ver,
0: y pasa cerca a Pauleya. Lo pensó que lo iba a saludar.
1: Saluda.
0: Se dan la mano y Pauleya le dice algo aparentemente y se leen los labios de Sumsuk. ¿Qué cosa?
2: Claro, por hacer tiempo seguramente, ¿no?
0: Okay.
2: Imagino.
0: Pauleya va pacíficamente a decirle algo a...
2: Pero ojo,
0: a Sumsuk y luego Benincasa, y eso es lo que ya captó la transmisión, ahora estamos viendo, le sigue respondiendo. Están hablando amablemente, se toman de las manos...
2: Benincasa le sigue respondiendo.
0: Todavía sigue el diálogo. ¿Ves? Ahí dice algo Pauleya... Y lo manda al diablo Sub-Sub y luego Benincasa lo pecha a Pauleya.
2: Escúchame,
0: ¿no? Y luego le mete un puñete Benincasa al auxiliar.
2: A ver.
0: No lo conecta al 100%, pero sí lo roza al asistente que se pone de pie. Hay otro que se cae.
2: Se cayó un fotógrafo.
0: ¿No? Otro más por encima, un recoge bolas y se armó el tole-tole. Bueno, desarrollamos después.
2: Mira, cuando se acerca a Pauleya a Sub-Sub, o sea, va sobre el papel en son de paz, pero no sabemos qué le dice, ¿ah? O sea, yo puedo acercarme a ti y decirte así.
1: Oye, claro,
2: payaso, pero voy a sacar la... No, o sea, claro. Para no hacer escándalo. Y
0: le dice algo, ¿no? Porque Sub-Sub le devuelve la mano, claro, y saluda.
1: Le
0: saca la mano.
1: Ahí le dice cosas.
0: Y luego,
1: claro.
0: Y luego le empieza a decir algo. Y luego Sub-Sub le dice, no, pero no sé qué cosa. Algo así.
1: Y
0: le responde,
1: Benincasa,
0: ¿no?
1: Como que lo salva.
0: Lo increpó pacíficamente, claro. Pauleya, no le gustó Sub-Sub. Luego se levanta Benincasa y siguen dialogando hasta ahí.
1: Ya luego tranquilo con Benincasa.
0: Claro, se estaban increpando. Y luego ya Sub-Sub se retira y lo manda al diablo, hace el gesto, no, fuera de acá, y Benincasa lo pecha, ¿no? O sea, algo más dijo Pauleya seguramente dijo. Para que reaccionen así tanto Horacio
1: dura
0: como
1: derrota.
0: Patrick Sub-Sub. Ahora sí vamos con Martín.
2: Ahora
0: disculpa,
2: sí.
0: Martín, sino que la manda
2: información,
0: la noticia.
2: Manda. Sí, señor. Martín,
0: valor
2: estás?
0: De la información.
2: ¿Desde qué parte te comunicas? Martín.
0: Sí, está con delay. A ver, vamos a ver.
2: A ver, baja.
3: San Martín de Porres.
2: San Martín de Porres. Escúchanos por el teléfono, por favor, no por la televisión ni la radio, para tener contacto directo. Ok, ya te escuché, San Martín. Ya sé que eres de San Martín.
0: Escúchanos
2: de Porres.
0: Por el teléfono, por favor.
2: Por el teléfono, no me hagas renegar, ¿ok?
0: Paciencia, por favor, muchachos.
2: A ver, ya, Martín.
0: Nos vamos a poner como Pauleya.
2: Ya estamos.
0: O Melgarejo, o Viallo.
2: O Viallo. O
0: Elige Jan, ¿quién eres? ¿Viallo, Melgarejo
2: o Guede?
1: Viallo.
3: Ya
2: está, Martín.
0: Ahora sí, Martín.
2: Ya, Martín, hincha de Sporting Cristal. No. ¿Cuánto queda el partido mañana?
3: Ya.
2: ¿Cuánto queda el partido mañana?
3: 1-0 ganamos.
2: 1-0, ahí está. Pero escúchame, ¿cómo vive el hincha?
3: Ah, gana, Cristal 1-0.
2: Ya está, ok. ¿Cómo vive el hincha esa bipolaridad de Cristal? Que en la Liga 1 es un desastre y en la Libertadores competitivo.
3: Yo sí estoy de acuerdo, maestro, porque hace tiempo que no hacemos nada en la Libertadores. Ya nos toca, ya.
2: Ojalá, ojalá.
0: Disculpa, ¿desde dónde nos estás llamando? Porque, a ver, sí, entiendo que no es por el delay, lo decimos, ¿no? Creería que está en otra ciudad.
3: En San Martín.
2: San Martín, pues San Martín, se escucha viejo, ¿no? Vamos a hacer la pregunta.
0: Sí, elige quién quieres que te haga la pregunta para que te ganes una entrada individual para Oriente.
2: ¿Jan, Oscar o Carlos?
0: O el chico del Polo Azul, no sé.
2: El joven,
0: como
2: de Polo
0: quieras llamar.
3: No sé. Ya, Rodríguez.
2: Rodríguez.
1: A ver. Pregunta. Arquero de Cristal, campeón 2005. Arquero de Cristal, campeón 2005.
2: En vivo.
1: Fácil, ¿ah?
3: El Delgado, Delgado, Delgado.
1: Ahí está. Ahí está.
2: ¡Buena!
1: Ganó, ganó.
0: Delgado, ¿ah?
2: Ahí está. Ganó. Ganó. Ídolo, JPT tiene como ídolo a Eric Delgado.
1: Claro, pues ídolo del equipo.
2: Y te rechazó la gorra. Sí, ¿en qué quedó? ¿En qué quedó? ¿Dónde se fue esa gorra?
1: No, se la tiene JPT.
2: ¿Ah, sí? Qué gran amigo, Jan, a pesar del desprecio.
1: Ah, pero ah, no, eso, hombre.
0: Alguna le pregunté a Juan Pablo y me dijo que le gustaba Delgado como arquero, por encima de Valerio.
1: No, Valerio es más, no hay comparación, Valerio no, es más.
0: Entre
1: no
0: Valerio y Delgado,
6: no, bueno. Señor, usted está loco.
0: Ah. ¿No te, gusta, no te gusta? No,
6: yo
0: gusta
6: respeto Valerio al capitán.
2: ¿Loco por quién?
6: Lo quiero mucho al capitán.
1: No creo,
6: pero
1: que Juan Pablo diga eso, ¿no?
6: Pero no, Valerio.
1: Valerio, Samar, claro.
0: Ah, perdón.
6: Es otra cosa.
0: Entonces okay, hago la corrección del caso.
2: Señor Juan Pablo, tiene que agradecerle a Jan públicamente por la gorra. Ya,
6: ya le agradecí, me grabó un video y todo.
2: Al aire, no.
6: No, pero me grabó un video bien, y todo, lo subió a sus redes todo sociales.
2: Bien, todo bien. Qué bueno, bien, Jan.
6: Vamos con la siguiente llamada, muchachos.
2: A ver. Aló, buenas tardes.
0: Que esté mejor la comunicación, porque.
2: Sí. Buenas.
1: Y la Roma golea también 4-0 a la Fiorentina.
0: Ganamos ahí.
1: Provecho, provecho, pane, paso lo dije. Provecho.
2: Buenas tardes, ¿quién habla? David.
0: Me quedo un partido hoy día. Ya está.
2: Hola, David.
0: David.
2: David. A la una. A las dos.
0: Mucho delay.
2: A las tres.
0: Están llamando por el WhatsApp.
2: No sé qué pasa. Y eso que el WhatsApp ya redujo su delay y es la comunicación en tiempo real, ¿ah? ¿Eh? Mira, los jugadores de Garcilaso reunidos en la mitad de la cancha, ¿no?
0: Están rezando. Y,
2: rezando, sí, agradeciendo. Una postal luego de la victoria. Recuerden que Garcilaso no andaba muy bien, ¿ah? ¿Eh? Garcilaso después de varias fechas.
0: Dijeron que era un mal equipo, ¿no? Cuando perdió con la
2: 16 puntos.
0: Tan ¿no? mal equipo no era, ¿no?
2: En la altura, ¿no? 16 puntos. Este es su cuarto partido que ha ganado.
0: Vieron que la U ganó caminando, ¿no? No.
2: 4 de 13.
0: Sudó la U, corrió la U.
2: Sí, pero.
0: Garcilaso,
2: Este equipo.
0: Ahora le gana.
2: Bueno, le ganó a Melgar también, ¿no? Le ganó a Melgar. Sí, o sea, vuelve a la victoria. Bueno, ya tiene 4 puntos Deportivo Garcilaso. Ha sumado 16. Y le saca 4 a Huancayo y a Boys, que están cerca de los puestos de descenso. Pobre Huancayo, ayer mal en su llana. A ver, aló, buenas tardes. ¿Qué tal? ¿Tu nombre?
0: Hola, ¿qué tal?
2: Baje el volumen de la radio o del YouTube o de la televisión, por favor. Baja, al toque, todo. Y escúchame por el teléfono. Ya, al toque, ¿ya lo bajaste? Listo, ahora sí.
0: Después puedes ver la repetición en YouTube y ahí te puedes escuchar tranquilamente, claro, amigo. Claro. No hay drama si no lo haces ahora.
2: A ver, aló, buenas tardes, señor, su nombre.
0: Apretá un botón, dale.
3: Leonardo,
2: Maní. Hola, Leonardo. ¿De qué parte te comunicas?
3: De la calle, San Borja, amigo.
2: San Borja. San Borja. ¿Y qué estás haciendo ahorita?
0: Qué lindo.
2: ¿A qué te dedicas?
0: Exitosa.
2: ¿A qué te dedicas?
3: Taxi,
2: muy bien, los tacitas siempre hincha de Exitosa Deporte. Ya, ¿quién quieres que te hagan la pregunta? A ver, está el señor Jan Rodríguez y Carlos Panés.
0: La pregunta exitosa.
2: La deportes. Pregunta exitosa.
0: La pregunta exitosa deportes. No bloquea.
2: Quiere que la pregunta se la haga JPT, dice ya.
1: Ah, bueno, JPT es válido. Ojo, historiador celeste, no claro.
0: Templado, pero es válido. Bueno,
1: ya. JPT, la pregunta, a ver, JPT.
0: Adelante, JPT, te escuchamos.
2: Adelante, te escuchamos.
1: ¿Quieren que haga la pregunta tú?
2: Sí, compadre.
0: Vamos, JPT.
6: Ya, jugador que le anotó gol a Palmeiras por Sporting Cristal en Copa Libertadores.
2: Oye,
6: hace poco, ¿eh? Y está en el plantel ahorita.
0: Tienes hasta dos opciones. ¿Qué?
2: Pégate al teléfono, ¿verdad?
6: Pégate al teléfono, Leonel, y escúchanos solo por el teléfono, por favor.
0: Siempre tenemos que decir lo mismo.
2: En vivo.
6: ¿Ya? ¿Lo tienes o no lo tienes?
2: Uno más suave.
0: Qué malo que eres. Qué malo que eres.
6: Está fácil.
1: No, es muy fácil.
2: El tierno JPT.
6: Está en el equipo.
1: Es muy fácil la pregunta. Él dice que no, la pregunta fácil es hoy hizo una fácil.
0: Tienes que ser más.
6: Ya googleó.
0: Sí,
6: ya. ¿La tienes o no la tienes?
2: Cinco.
0: Tienes que ser más romántico, Juan Pablo. Tienes que ser más con más paciencia. O sea, cuatro. Eres muy brusco a veces. Tienes muy intenso.
2: ¡Ah!
6: ¿La tienes o no la tienes?
2: Ya está, ya fue, ¿eh?
0: Creo que no.
6: No la tiene.
0: Tampoco la tiene.
2: Lo siento, David. Gracias.
6: Leonel,
2: perdón.
0: Bueno.
2: Por participar.
0: Confío en JPT y JPT creo que no correspondió. No le correspondió esa
2: confianza. Hubo match entre JPT y el oyente.
0: Correcto.
2: Bueno, vale. Pero...
0: ¿será? Tenemos tiempo, 3:17.
2: Sí, estamos a vivo. Es verdad. Recordemos a la gente que recién se suma a la transmisión que Garcilaso le ha ganado a los Chancas 1-0.
0: Y es noticia.
2: Es una gran noticia para Alianza. Gol de Beto, el jugador de Young. Beto da Silva cabeza.
1: Hoy hizo una jugada muy buena. Sacó a tres. Iba a sacar el cuarto, pero ya lo barrieron.
2: Se echaba a jugar para Silva,
1: sí,
2: ¿no?
1: No, está jugando tranquilo. Rato, ¿sí?
2: Está jugando bien. Temporada.
1: Creo que es su mejor torneo corto desde que debuté en Primera División, salvo aquel Clausura 2015 con Cristal.
2: Malo, chato, ¿eh?
1: No, es que está jugando muy bien.
2: Su mejor torneo corto después de 10 años, ¿te faltó decir?
1: Sí, claro. Pero es verdad, pues, a los que hemos visto la Liga 1 siempre, es un rendimiento sostenido ya hace varias fechas, ¿no?
2: Sí, de acuerdo.
0: Después de 10 años, ¿no?
2: Después de 10 años ha tenido su mejor torneo corto, dice.
1: ¿Es la verdad o no? ¿O que me equivoco?
2: ¿Regular?
0: No, sí, puede ser.
2: Regular,
0: puede ser.
2: Con chispazos.
0: Tuvo uno, hace poco.
1: Claro, Concienciano. Pero creo que hoy está
0: con
1: mejor.
0: ADT me parece también.
1: Pero hoy creo que está mejor.
2: Bueno, Concienciano también fue suplente, no te olvides.
1: Claro, y con ADT también jugó un poco más, pero creo que viendo lo que está jugando ahora.
0: Y el tema es ser titular.
1: Creo que es ahora.
2: ¿No? Claro, en este equipo.
0: Suplente, bueno, también, ¿no? Puedes hacer tus bolsitos, ¿no?
2: Sí, ya está el oyente JPT.
0: ¿Ya estamos?
2: No se olviden que Jan a partir de las 3:30 sale a la calle a regalar.
0: Correcto, hoy
1: con los amigos
0: regalones.
1: Del volante, ¿eh? Avenida Guardia Civil 674 en Chorrillos.
2: Exactamente. Viene el show de Jan con las bolsitas rojas, amarillas para todos los taxistas, regalos de parte de...
0: Y con Rosita exitoso. También.
1: En la cámara Piero Panduro.
2: Ajá, y asistente de... Asistencia
1: Cuchi,
2: de...
1: Cuchi Chan Chan.
6: Rosa.
2: Rosita. Pe, con cariño.
1: Ah,
2: cariño.
1: Sí, claro. Están cariñosos ustedes.
2: Claro, tú no.
0: Claro, siempre.
2: Pero ya, un poquito de cariño.
1: Rosa,
2: ¿no? Ah, Rosa. Algo ha pasado y que se ha molestado con Rosa.
1: No, se llama Rosa.
2: Pero Rosita, ve, para la gente.
1: Rosita, ya, para la gente.
2: Ahí está.
0: Alguna vez un taxista bajó y le pidió un no quería hablar contigo, sino quería hablar con ella, ¿no?
1: Claro, quería hablar con ella, verdad.
2: Sí, aló, buenas tardes.
0: Vamos.
7: Buenas tardes, Oscar.
2: ¿Qué tal, señor? ¿De qué parte llama y cuál es su nombre?
7: Llamo de Breña, mi nombre es Percy Zúñiga.
2: Percy Zúñiga, ¿su edad, señor?
7: 61.
2: Ah, ya usted ha visto, pero fútbol de sobra. Buena época de fútbol,
7: 73,
2: ha visto.
7: 73, hincha de Cristal.
2: Qué envidia que usted ha visto fútbol de los 80, ¿no?
7: 73.
2: Imagínate.
7: Hincha de Cristal con Quiroga.
2: El loco Quiroga.
7: Cuando llegó a Argentina.
2: Claro que sí. Bueno, acá hay 3 integrantes, 4 en total con JPT, para que usted elija. ¿Quién le haga la pregunta?
7: Usted, señor Oscar.
2: Ah, ya. Bueno, no me diga señora porque me hace sentir tío, ¿eh?
0: Bueno.
2: Ya, mira.
7: No.
2: En el 2004, que fue la última vez, me ha caído bien, ¿eh? Y la respuesta ya la dimos, ¿eh? La última vez que Cristal clasificó octavo de final de la Copa Libertadores. En el 2004 yo estaba en el colegio. Imagínate todo lo que pasó. ¿Quién era el entrenador de Cristal? Que clasificó a

0: creo que se llama Google.
1: Bam, bam.
0: También.
1: Bam, bam.
0: Ahora con la inteligencia artificial todo sale en menos de 5 segundos.
2: No, no, eso no.
0: Pero bueno.
2: 2004, peruano.
3: Fue volante central y back central y le pegaba todo lo que se movía cuando jugaba al fútbol.
0: Más ayuda no puedo ver, ¿no?
2: Bam, bam, Valencia.
1: ¡Ahí está! Ah, Wilmar, Wilmar Valencia. Sí, señor.
2: ¿Verdad? Era entrenador.
3: En 2004, claro, sí. tremenda campaña. Sí. Llegó a octavo de final, eliminado por Boca, ¿no? Boca.
0: Maestro Zúñiga, la pregunta que yo le iba a hacer, y no me voy a quedar con la duda, era: futbolista que jugó en Cristal y en Palmeiras.
3: Nada fácil.
2: Futbolista que jugó en Cristal y Palmeiras, Alberto Gallardo.
0: Iba a ganar, más fácil, ¿ah? ¿Eh? Mire que se complicó en una, nomás le iba a ser buena. Igual ganó.
1: Igual ganó.
0: Y me alegra. Igual me alegra enormemente.
1: Exactamente. Señor, mañana vaya al estadio a alentar a su equipo celeste desde las 5 de la tarde. También habrá transmisión de Exitosa en vivo con un relato de. Mañana relata, señor Torres.
0: Freddy.
1: Freddy Raúl Cora.
3: Celulares. Celulares.
1: Freddy Raúl Cora.
0: En el estadio va a estar usted y Lucho Polín.
1: Exactamente. Exactamente.
0: Me da pena no acompañar a Cristal en esta ocasión, pero es decisión netamente de la producción. Me han enfrascado nuevamente en Alianza, ¿no? Y está bien.
1: Uy, uy, uy.
0: No es una queja, por si acaso, simplemente es una.
3: Pero parece quejas o no.
0: No, claro. Para nada. Yo respeto las decisiones de las autoridades, en este caso, señor Juan Pablo Torres.
1: ¿No, ¿no va a estar Jan entonces en ese partido?
0: Vamos a hacer Champions.
1: No.
0: Liga de Campeones.
1: Liga de Campeones.
0: Arsenal Atlético de Madrid. Que me alegra también por el Cholo, ¿no?
3: ¿Recomiendas algo ahí o no?
0: Dijo Pablo Simeone.
3: ¿Recomiendas algo ahí o porque la gente?
0: Gol de Arsenal nada más.
3: Nada más.
0: Sí, un gol de Arsenal. Combinarlo con otras, obviamente, porque la cuota está en 1.15.
3: Yo diría un gol de Atlético, te digo.
0: También.
3: También mucha podría suerte. Ser, ¿no?
0: Bueno, vaya con Dios. Ganó entonces el amigo Zúñiga, ya no me acuerdo su nombre, pero Zúñiga, sé que se apellida.
1: Acá tengo su nombre, a ver, para.
0: Zúñiga y Martín, bueno, ganaron, ¿no?
1: Ya está.
0: Martín el primero, Zúñiga el segundo.
1: Se van al estadio mañana para ver
0: a Zúñiga es.
1: A ver,
0: Israel,
1: Percy Zúñiga.
0: Percy, ok, Percy.
1: Percy Zúñiga.
0: No hay Percy malo, bueno.
1: Percy Zúñiga, bueno. ¿Recuerdan ustedes un contraste así tan. Tan marcado entre un equipo. Jugando.
0: Jan hacía una introducción en la previa y creo que.
1: Señor, te preguntaba.
0: Perdón, Jan, disculpe. Bueno.
1: Está con TDAH, ¿no?
0: Sí,
1: está con
0: TDAH. Sí, como ustedes me contagian.
3: Es lunes, está complicado. No, yo dejo de hablar. ¿Y dónde corté?
1: Ya,
3: no.
1: Tú para
3: las travesuras, Jan.
1: Oiga.
0: Buena.
3: Ahí está. Buena frase.
1: Bien, Yochi, ¿ah? Bien, Yochi.
3: Está bien.
1: Ya se puso las pilas. Ya.
0: Te decía que Jan hizo una introducción y claro, habló de si era positivo o no. Lo que pasa es que Palmeiras ya empató con dos equipos de visita, claro. Con Junior y con Cerro. Entonces, bajo ese punto de vista, claro, tendría que empatar Cristal. Pero si no lo hace y pierde, que es lógico por la calidad de la plantilla que tiene uno y otro.
1: Sigue con vida.
0: Aparte que sigue con vida, tendría que buscar ganar en alguna de las dos plazas visitantes.
3: Claro, ¿no? Si fueras director técnico de Cristal, ¿firmas o no firmas el empate?
1: ¿Ahorita?
0: Sí, obvio, ¿cómo no?
3: Claro,
0: obvio.
3: Como club peruano, firmo el empate.
0: Y si pierdo, que no sea por tanta diferencia de goles, obviamente. No,
3: claro.
0: Y tengo que ir a buscar el triunfo. Cartagena o. Bueno, primero Cartagena, vamos para partido por partido. O si no en Asunción.
3: Claro, tendrías que ir a
0: o un par de empates de pronto,
3: y
0: no sé.
3: Y también podrías hasta jugar de contra ya contra Junior,
0: obvio.
3: O contra.
0: Los partidos de visitantes se juegan
3: Cerro,
0: así.
3: Claro, porque ellos van a estar obligados a ganarte.
0: Exacto.
3: Y si empatas con Palmeiras, ya Palmeiras habrá empatado con los tres, ¿no? Fuera de casa.
0: Y ser Ricardo lo debe saber mejor que nosotros, ¿no? Pero en caso que pierda, que no, ojalá que no sea así. En caso que pierda, va a tener que buscar. Mira,
1: hay que aguantar
0: puntuar dos. Dos o tres.
3: Por más que sea difícil la Copa siempre, y más jugando fuera de casa, está en las manos de Cristal. Clasificar.
0: Claro. Sí, claro. Bueno, te digo, si pierde mañana, tiene que hacer dos o tres. O sea, dos empates o ganar en uno y bueno, el otro naturalmente perderlo.
3: Depende de Cristal. O sea, no está jugando con otro equipo brasileño más, aparte de Palmeiras, no está jugando con Boca.
0: La pelea por el segundo lugar.
3: Central. O sea, estamos jugando con equipos, yo diría lo que vi, terrenales, ¿no? Que puedes competirle.
0: Me habría gustado hablar de la U porque mañana tenemos Liga de Campeones, no vamos a tener programa.
1: Tengo una denuncia pública.
0: Ah, bueno.
1: Una denuncia pública. Le va a llegar su carta notarial al señor Joseph Ramírez Mori.
3: Eso no está en el presupuesto.
1: Ya lo digo después de la mención.
3: Seguramente.
1: Yo no sé. ¿Ya han escuchado esa canción que está sonando de fondo?
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0: Música de microinformativo, señor operador, antes de la pausa comercial. Pues esto es un tema muy serio, ¿eh? Muy serio. Muy serio. En estos momentos está reunido con su abogado, redactando toda la documentación legal, el señor Johnny de la Cruz, más conocido como el Oso Johnny, que dice que él es el autor de los audios de Freddy Raúl Cora.
2: También Figuretti también.
0: Dice que él ha quemado pestañas, ha trabajado durante horas editando.
3: La hueva
0: y que no puede apoderarse. Esto tiene propiedad intelectual, señor Oso Yoshi. Dice, a pesar de su vasta experiencia y trayectoria como operador de Exitosa y otros medios de comunicación, debo aclarar de que usted no ha elaborado esos audios y por favor pida disculpas públicas y respete la propiedad intelectual de otras personas.
2: Eres un recontra baboso.
0: Atentamente, Johnny de la Cruz. Así que Yoshi, sí, calladito estaba, ¿no? Calladito estaba. Bueno, nos vamos a la pausa comercial. Señores, los Chancas vuelven a perder, segunda derrota consecutiva del equipo de Pauleia, que terminó en una discusión con los jugadores.
1: A mi manera.
0: Garcilaso, a mi manera. Bueno, la pausa, piden los regalos de Jan y más información en Exitosa Deportes.

0: exitosa. 3 de la tarde y 28 minutos. 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

0: La temperatura en Lima, 21 grados. Ayacucho, 12. Cusco, 12 grados. 3:31 de la tarde. La Junta Nacional de Justicia recibió más de 2.000 denuncias presentadas por ciudadanos en el marco de los hechos ocurridos durante la jornada electoral del domingo 12 de abril, las cuales vienen siendo evaluadas. En un comunicado precisó que continúa en trámite la investigación preliminar y las diligencias respectivas. Y ahora nos trasladamos de inmediato hasta el Congreso de la República con nuestra compañera Marcia Chagua. Adelante, Marcia, buenas tardes.
1: Muy buenas tardes, Stephanie. Información en vivo desde el Palacio Legislativo. Ya dio inicio a la Comisión de Defensa y es hay que mencionar que bajo un fuerte despliegue de seguridad ha ingresado el premier Luis Arroyo junto con el ministro del Interior, José Zapata. Ingresaron por la puerta principal sin declaración a la prensa, mientras que el ministro de Defensa, Amadeo Flores, y el ministro de Relaciones Exteriores, Carlos Pareja, ingresaron por su cuenta. Cabe mencionar que ahora tanto los ministros van a responder dos temas importantes. Uno es el contrato por los aviones F-16 y también por el operativo en Huancavelica. Ahora que ya se está dando inicio esta comisión importante, hay que mencionar que hay 7 congresistas ya aquí en el Parlamento, quien es el Wilson Soto, José Jerí, Cueto Montoya, José William Zapata, Hilda Portero y el congresista Chiabra. Los ministros ya acaban de realizar justo su ingreso a la sala Miguel Grau para que esto pueda dar su comienzo bajo la dirección tanto de la congresista Carol Paredes, que ya se encuentra instalando la mesa de trabajo. Informó Marcia Chagua para el 95.5 de la FM Lima Exitosa, la voz de los que no tienen voz.
0: Y ahora nos trasladamos hasta el Callao con nuestra compañera Karen Santillán. Adelante, Karen, te escuchamos.
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3: Muy buenas tardes, información en vivo desde el Aeropuerto Internacional Jorge Chávez. Y en breve, 6 ciudadanos peruanos van a retornar a nuestro país luego de haber sido presuntamente engañados con ofertas laborales.
4: En total, ellos son 6, pero se suman a un grupo de 12 peruanos que ya han llegado en las dos últimas semanas a nuestro país luego de las gestiones que ha realizado el Ministerio de Relaciones Exteriores una vez que se hizo pública esta denuncia por parte de sus familiares. Está precisado que estos peruanos están llegando en un vuelo comercial desde Estambul, Turquía. Nos han indicado también que el estado de salud de alguno de ellos es delicado, presentan cuadros de deshidratación severa, trasladados a un centro médico una vez que
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0: metido en el Chancas Garcilaso. Esto dijo Benincasa, atención, atención.
1: Benincasa para conversar.
2: Benincasa.
1: Después de repente empezó a decir que nosotros recibimos plata de otros clubes para ganarle. Eso a mí nunca. Decime cualquier cosa menos que mi siquiera por plata porque no necesito.
2: Horacio
0: Benincasa. Benincasa declaró, reveló, que Pauleia le dijo que reciben plata de otro lado para ganar. De otros equipos. Yo nunca le falté el respeto a ese señor, declaró Benincasa. Y es por eso que nació toda la bronca al final del partido. Mal, mal, Pauleia. Mal, Pauleia. Hay que saber perder también. Bueno.
3: Y ¿por para qué mal, Pauleia? ¿Qué? ¿Por ir a dirigirse a ellos?
0: Claro, ¿para qué ya te metes, hermano? Ya perdiste, fallaste ocasiones de
3: derrota. No tiene que ver si pierde derrota o triunfo.
0: ¿Para qué vas?
3: De que es rival, innecesario, ¿no? Sí, puede ser innecesario. ¿Qué
0: prueba tiene Pauleia para decirle a Benincasa que han recibido billete y por eso están jugando bien? ¿No? Ahora, tampoco es nuevo, Pauleia, en el fútbol, ¿no? Porque si esto pasa, a ver, en las definiciones de los campeonatos se suele hablar siempre del famoso maletín.
3: Mientras no sea para echarse, todo bien.
0: Es válido.
3: Si es motivar para que vayan adelante y ganen, válido y creo que
0: ellos también tienen,
3: y va a seguir sucediendo.
0: Ellos también tienen premios si es que ganan.
3: Por
0: ellos
3: supuesto.
0: También reciben incentivos de su dirigencia, ¿no?
3: Por supuesto.
0: Y si hay otro equipo que pone...
3: Por eso, en función a eso, más allá, no, acá no vamos a decir si es cierto o no claramente, o sea, no sé por qué decir mal Pauleia. O sea, va, exterioriza algo que tiene ahí adentro y...
0: Para
3: mí
0: es una falta de respeto, Carlos.
3: ¿Te parece una falta de respeto?
0: Sí, totalmente, porque... ¿Y qué pasa si no es verdad y Benincasa sí?
3: Bueno, que se lo diga, ¿no? Que le responda a Patrick o ahora no es verdad, están mintiendo, profe.
0: Es de picón.
3: Obviamente, pero es obvio, o sea,
0: de picón,
3: viene de dos derrotas, obviamente, claro.
0: Si no ganaste...
3: Y está porque... mal ser picón, al contrario, sí. O sea...
0: No, está mal acusar.
3: Ah,
0: está mal acusado.
3: Sí, pero son conversaciones internas, no es una acusación en público, es un tema frente a frente. Yo prefiero que me lo digan de frente, ¿no?
0: Claro,
3: y cualquier cosa le digo, ¿no? O sea, cualquier cosa si es falso, obviamente no, si supiera que no es así.
0: Está desubicado, Pablo.
3: Cierto. ¿Te parece?
0: Sí, no, porque
3: somos muy susceptibles acá.
0: Yo creo que, a ver,
3: Yo lo conozco, Horacio, o sea...
0: Pero el profe no es nuevo, ¿eh?
3: Sí.
0: El profe no es nuevo.
3: Por eso.
0: No tiene 2 años en el fútbol.
3: Por eso.
0: ¿Acaso no creía que eso podía pasar si es que es cierto? Entonces, ¿de qué se sorprende?
3: No, simplemente... Ya, también, no. Okay. Es que no, a ver, que se entienda, no está mal. Simplemente se los está... En todo caso, se estarían remarcando, ¿no? Enrostrando, nada más.
0: ¡Ay, ustedes han ganado porque reciben plata, ¿no? ¿Qué es eso? Otro llamado, señor JPT. Ok, música, Yochi. A los amigos del volante que están en sintonía, Guardia Civil 674, cruce con la Avenida del Sol en Chorrillos. Ya Rodríguez ya está listo para regalar, así que hagan su colita.
3: Cortito.
0: Cuadraditos.
3: Sí, los esperamos.
4: A la travesura, ya.
3: Una cortita nada más, una cortita, el tema de la UC, ¿no? Porque ya mañana, sí. Recordemos, tenemos Liga de Campeones. Prácticamente no va a haber tiempo para hablar de la U, lo que se viene, la Copa Libertadores, en general de los equipos peruanos, pero obviamente la U.
0: Guardó gente Coquimbo, Juan. Mezcló el fin de semana.
3: ¿Guardó gente la U?
0: La U,
3: parcialmente.
0: La mitad. A mí me sorprendió que Polo y Carabalí jueguen todo el partido.
3: Listo,
0: y eso lo hablamos el sábado. Creo que tranquilamente al final del primer tiempo pudo refrescar a dos futbolistas que hacen un desgaste tremendo por la posición, por el ida y vuelta, los kilómetros, en fin.
3: Simplemente por respeto.
0: Yo creo que ahí
3: no
0: se equivoca
3: Araujo. Más, pero...
0: Se equivoca Araujo.
3: Totalmente.
0: Después, en el medio sí fue un medio campo inédito de la U, ¿no?
3: Tiene que escoger al técnico cuanto antes, la U.
0: Y
3: entiendo que están en eso. Que por ahí.
0: Busto un
3: último
0: ya fue,
3: manotazo. Sí, está muy complicado. Muy complicado. Lo anticipaba Juan Pablo el sábado. O para el viernes en todo caso. Y bueno, tendrán que ir por el plan B, que es Pablo Peirano, como lo dijiste, ¿no? Que lo cierren de una vez porque. Qué pena me da, ¿no? Que, bueno, hay que esperar el jueves. Los partidos se tienen que jugar. De repente la U da el golpe nuevamente, ¿no?
0: Yo no sé si cambiará.
3: Pero yo veo las tendencias y. No me da buena espina el partido del jueves. No me da buena espina, sinceramente. Y es un partido que se va a definir claramente. Es un grupo que se va a definir por pocos puntos. Por 8, creo que el que va a clasificar primero va a tener 8 puntos.
0: Sí, no va a haber poca diferencia.
3: Pero, ¿para qué desperdiciar esta oportunidad, no? O sea.
0: Rotó el arquero, como pediste, ¿eh? Lo sacó a Vargas.
3: Pero es para darle
0: a Romero.
3: Lo que yo pedí fue una rotación general.
0: Al estilo Nono, en algún momento. Pero
3: yo pedí la rotación general.
0: A ver, en la zona defensiva jugó la defensa titular. Ahora es verdad también, Carlos. Es verdad también. Que el segundo tiempo fue pichanga. El segundo tiempo fue ya entrenamiento con público, el desgaste, la rigurosidad, o en todo caso, el esfuerzo máximo de la U se vio hasta el minuto 30 del
3: partido. Ojalá que la U lo saque adelante.
0: Y ahí se acabó. El riesgo era claro.
3: Y si no, no va a estar perdido. No va a estar perdido. O sea, en caso que la U pierda el jueves, no va a estar perdido. Pero claro, va a tener que aferrarse a las dos últimas fechas a hacer 4 de 6, ¿no?
0: Claro, es buscar la victoria.
3: Empatar allá en Uruguay y ganar de local en Tolima, sí.
0: Sí,
3: y ojalá que no se disparen ellos, ¿no?
0: Claro, en ese sentido, a ver, otra cosa. No se sabe el plazo que tiene la U de manera interna para buscar al nuevo entrenador. Entiendo que han de alguna manera calculado, porque a Bustos sí lo tenían en sus planes, pero claro, ante esta situación, es más, hay información de que no se va a mover de Millonarios a pesar del resultado, que el combate técnico, mira, está firme.
3: Lo que, perdón que te corte, no, sino que, a ver, va a dirigir el jueves, de todas maneras, Coco,
0: sí,
3: y va a tener que dirigir seguramente el lunes.
0: Claro, contra Boy, sí.
3: De sí, hecho, de todas maneras.
0: No hay tiempo para que.
3: Entonces, el nuevo técnico debutaría el viernes contra Arau. En el Monumental, viernes 15, si mal no estoy, es la fecha, viernes 15, con pocos días de entrenamiento, claramente, ¿no?
0: O sea, estamos hablando de...
3: Pero ese partido tendría que jugarlo con también alternos, porque de ahí tienen el viaje a Uruguay, el miércoles 20.
0: Claro.
3: También contra Moquegua, el sábado 23 va a tener que jugar con equipo alterno, ¿por qué? Porque le han programado el martes 26, o sea, le han puesto pegadita las fechas con Nacional en Uruguay y contra Tolima acá en el Monumental.
0: Claro, pero... ¿No? Estamos seguros que el nuevo entrenador, creo que está hablando Paulella, ¿no?
3: No, es el asistente, ¿no?
0: Mandó al
3: no,
0: asistente.
3: Está, sí. Entiendo que lo deben haber expulsado a Paulella y es por eso que el asistente por reglamento está hablando, ¿no?
0: Exactamente. Ya vamos con Jan en breve, JPT, ¿ah? Entonces, el nuevo.
3: Que confirme si está, ¿no?
0: Sí, ya acá lo veo, ya acá lo veo. Ah.
3: Sí, ya está, ¿no?
0: Bueno. Ya está, ya cuadrando la cámara con Piero Panduro.
3: Bueno, que salude, ¿no?
0: Sí.
3: Cuando quieran.
0: Tranquilo, Ian, sin tu telefonito, tú guárdalo.
3: Adelante,
0: te escucho.
3: Es Carlos Forastieri, el asistente técnico de los Chancas, es el que está declarando en conferencia de prensa, pero...
0: Viene el show de Ian.
3: Vamos.
0: El regalón, Ian Rodríguez, adelante.
3: Te escuchamos.
2: Gracias, compañeros, estamos acá afuera de Radio Exitosa, Avenida Guardia Civil 674, para los amigos de Volante, sigan llegando, a ver, regalos para todos, a ver, primer regalo, aquí hay un personaje, ¿eh? Aquí hay un personaje que está por acá, que le baje todo el volumen, ahí está el maestro, puntual, primerito, igualito el oso Yoli, atención que ha reclamado hoy día derecho de autora Joseph Ramírez Mori, atención, aquí está el oso Yoli, maestro, ¿qué tal, cómo le va?
4: Que bien, aquí viniendo acá a los regalos que están haciendo Exitosa.
0: No, personal, el oso Yoli ha dicho.
2: ¿Escúchale? Contento, feliz, una canción, cántame algo, a ver.
0: Pierito, iluminación.
4: Alianza Corazón.
0: El oso igual.
4: La verdad no tengo mucho en las canciones, pero soy hincha.
0: Hola, osito.
2: Al operador oso Yoli, igualito. Ese dice el oso Yoli, ¿o no?
0: ¿Cómo le va a decir oso Yoli? Y dale. Es igualito, ¿ah?
2: Johnny, no soy Johnny, Yoli, es igual. Eric Castillo, la figura de Alianza.
4: Sí, ahora sí, volvió por sus cueros. Mejor que el año pasado, todos los partidos hace goles.
2: A ver, fuerte, arriba Alianza toda la vida, a ver.
4: Arriba Alianza, toda la vida.
2: Ahí está, maestro, gracias, no soy Johnny. Igualito, ese creo que es el mejor parecido, ¿ah? Hasta ahora el mejor parecido.
0: Sí, todos. Buena, chata, muy bien.
2: Por acá.
0: Y también le gusta la música japonesa, asiática.
2: La gente por acá. Regalo, dice por acá, no, aquel amigo que ha hecho taxi ahorita ya se va también. Que sigan a ver, vamos por ahí, ¿no? Ah, por allá sigan avanzando.
0: Claro, que se cuadren
2: adelante,
0: bien.
2: Adelante.
0: Porque si no, vamos a generar tráfico.
2: Sigamos, ahí está, vamos por acá.
0: Ahí está.
2: Corramos. Ahí están los regalos a la gente, ahí está más.
0: Ya,
2: la alegría.
0: Ya persigue a Rosita.
2: Sí, por la alegría y la felicidad. Damos felicidad, dame show. Bájale volumen.
0: El tío Ronco. ¿Qué tal?
5: Toda la vida, Real Alianza, hermano.
2: Acá, cumple un sueño de infancia, el doctor Zapatín. Está acá con nosotros por acá, espectacular, maestro. ¿Cómo le va? ¿Qué le dice la vecindad?
5: Bien, ahí trabajando, hermano.
0: Bien, Chilindrino.
2: Trabajando, hincha de Alianza Lima.
5: Alianza toda la vida.
2: La Alianza, ahora bien, encontró el equipo, Guede, ahora sí, Guede.
5: Por fin, ya encontramos el 9.
0: Es verdad, el poeta de la calle.
2: Ya no, a ver.
5: ¿Ahora es
2: Girotti?
0: ¡Pare!
2: ¿Ramos?
5: El negro.
2: Eric Castillo, guarda, guarda. Eric Castillo, jugando una maravilla, Eric Castillo.
5: La hace toda, hermano.
2: Se gana la apertura y está caminando.
5: Y ganamos a Cristal, ¿eh?
2: ¿También ganó a Cristal?
5: No, le ganamos. O
2: sea, le gana a Cristal y también le ganamos a Cristal.
6: Caballados los hinchas de Alianza.
5: Ahí puede ser un empate.
2: Ahí está, pero esa gana la apertura.
5: Pero ganamos la apertura, de todas maneras, ya estamos ya.
2: Se cayó Chanca.
5: Se cayó Chanca, hermano. Ya la tenemos, ya la tenemos ya.
2: Doctor Chapatín, lo máximo, ahí está. Oiga, su regalo por acá. Ahí está, él. Gracias, maestro. Su regalo, ahí está. También tiene algo de Jaimito el cartero, también, bueno. Tiene su cosita, tiene su cosita. A ver, se va a estar avanzando por acá, atención. Sigue llegando la gente.
6: Qué rica caña de mi tío. 674,
2: acá en Chorrillos. A ver, maestro, ahí está. A ver, ¿qué tal, maestro? Bájale todo volumen, por favor. Todo, bájale todo. ¿Qué tal? Ahí está, maestro, vuelve, ¿cómo ya?
6: Tranquilo, ya.
2: Alianza.
7: Ya, Paolo, que se vaya a descansar nomás. Que
2: ¿se va a descansar?
7: Ya, Girotti nomás que se quede.
2: ¿Un gol, Girotti, ya está ahí?
7: Ya, claro, está mejor, pues. ¿Mejor ya? Está mejor, claro. Ese.
2: Ya, Guerrero, descansar.
7: No va a seguir
2: ya.
7: Claro, hijo.
2: La apertura ya.
7: Ya, campeón, la apertura ya. ¿Que no te das cuenta?
2: Ah, mira, está para acá. Vamos, Yochi. Que no cree todavía, está dudando un poquito.
7: A veces habla bien, a veces habla mal.
8: Van a travesuras, ya.
2: Pero se la juega.
7: Sí, se la juega, sí.
2: Claro. Esto es su regalo, a ver. Su regalo. Ahí está su regalo por acá. Bien, ahí, maestro. Avance, por favor. Juega para adelante, como dice Guede. Para adelante, ahí está. No. Otro más, a ver, por acá. A ver. Más gente, baja tu volumen, por favor. Acá la felicidad, mi amigo.
6: Cuchi,
2: siempre vas contento, ahí está. ¿Qué más hincha? A ver, ahí está.
9: Mira, ves la camiseta.
2: Ahí está. Ese es un hincha, ¿verdad? Mira, ahí está, mira. Enseña bien ahí. Con la mano. Con la mano está un hincha de verdad. También con la caribeña acá el amigo. Ahí está, espectacular. 13 aniversario.
10: Corporación.
2: ¿Qué es la corporación?
10: Claro, pues caribeña, calle y la exitosa.
6: Ajá.
2: ¿Dónde regalo? Uno. Nomás, dice, pasa uno para allá. Otro día va a haber doble seguramente. Maestro, nombre, maestro. Ahí está su regalo. Dilber, ¿de qué barrio?
10: Santa Anita, Chorrillos, La Curva. ¿Dónde va?
2: Ahí dice que acá el camarógrafo dice que es Roberto Sánchez el doble. Va a ser.
11: Tú también.
2: ¿Qué parece, a ver, hincha de?
6: ¿O qué fue?
10: 100% crema, pues. Crema.
2: ¿Qué tal la crema? Ganó, pero. ¿Cómo?
10: Si llegamos lejos. ¿Sí? Lo último es lo que se pierde.
2: ¿Es campeón con la crema fin de año?
10: Peor con el campeón.
2: ¿Y una final con Alianza? ¿Te gustaría? ¿Otra final? ¿Te gustaría? ¿Te encantaría?
10: Igual, voy a Yompian, donde ganan los que van.
2: Ahí está, hincha crema, gracias. Esto es un regalo, hincha de la corporación también, ¿ah? ¿Eh?
11: ¡Regresa ya! No sentí nada.
2: A ver, ¿qué tal? ¿Cómo le va, maestro? Baja todo el volumen, por favor. Siempre tienes que bajarle todo el volumen, por favor. Ahí está. ¿Qué tal? Ahí está. ¿Qué? ¿Tiene un look de mariachi usted, de cantar rancheras? Un look ahí con el peinado también, los bigotes, maestro. ¿Nombre?
12: Carlos.
2: ¿De qué barrio?
12: Barranco.
6: Qué buena.
12: Alianza Lima.
2: Contento. ¿Dónde vio el partido el día sábado? ¿Dónde festejó de repente? ¿Cómo se enteró?
12: En casa con la familia.
2: Pero no, también comida, su trago, tranquilo.
12: Más que todo comida. Ajá.
2: ¿Su chicha o su chicha?
12: Con chicha jola. Nada más.
2: ¿Te ves ganador en la apertura, no? ¿Ya ganó Alianza la apertura para ti? ¿Está? ¿Paso a paso?
12: Todavía. En la final con Chancas, ahí sale el campeón.
2: Bonito, ¿no?
12: Ah, sí, claro, obviamente.
2: Ahí está, eso. Gracias, maestro. A ver, su regalo por acá. Ahí está, mi causa tiene una pinta de cantar rancheras. Espectacular.
6: Qué buena, mi tío mariachi antiguo.
2: Y avance, por favor, avance.
6: Cuidado, Tito, te chocas con la mesa.
2: Maestro, bájale todo volumen, por favor. A todo volumen. Ahí está, a ver, otro más por acá.
6: Ahí está.
2: Siempre tienes que bajar tu volumen. Maestro, ¿qué tal?
13: ¿Cómo estamos, Jan? ¿Qué tal?
2: Estoy súper activo.
6: ¿Te parece a Melgarejo?
13: Alianza, hermano, Alianza.
2: Tiene un parecido a Jairo Vélez. Quiero ver Jairo Vélez, pero mayor. Hermano mayor de Jairo Vélez.
13: Él se parece a mí.
2: Hermano mayor de Jairo Vélez. Sí. ¿Cómo lo viste, Alianza? ¿Cómo que va? Faltó más definición, pero el equipo no jugó mal, ¿eh? Faltó meterla más.
13: Sí, por supuesto. Ahí estamos a mi lado, allá con Cristal. Vamos a darle duro.
2: ¿Estás confiado con Cristal y con Cienciano?
13: Eso, por supuesto. Ahí está.
2: Gracias, maestro. Ahí está, a ver. A ver, acá la gente por acá, su regalo. Ahí está, gracias, maestro, el hermano mayor de Jairo Vélez. Fue parecido, ahí está. A ver. Siga avanzando por acá, a ver. Otro, a ver, ahí está. Volumen, por favor, volumen. Ahí está, maestro, ¿qué tal? Seriedad, maestro. Maestro, ¿cómo está?
14: Bien.
2: ¿Qué está comiendo, maestro?
14: Un marciano de Luma.
2: ¿De Luma? ¿Cuánto le costó?
14: Dos lucas.
2: ¿A dónde lo compró? ¿Por acá cerca? Acá nomás, al costado nomás. Siempre luco, pero también varía con fresa, maracuyá.
8: Depende, maracuyá no. Fresa sí.
2: Fresa y lúcuma.
8: Y lúcuma.
2: ¿Y se ve?
8: Alianza Lima.
2: ¿Qué tal, maestro? ¿Cómo? Te veo contento, alegre, el equipo gana, juega bien. ¿Juega al estilo Alianza? ¿Alianza, tú crees?
8: Alianza está jugando mejor. Y estoy mucho más contento porque también ganamos el vóley.
2: También, claro, todavía completo, ¿no?
8: Somos tricampeones, aunque las del costado estaban con cara de tarados, ¿eh?
0: ¿Qué?
2: Son palabras fuertes, pero ahí está su regalo.
0: Oiga.
2: Su regalo, maestro. Gracias, tío, maestro. Ahí está.
0: Héctor Lavoe.
2: ¿Cómo?
8: Arriba Alianza, toda la vida. Las gallinas a llorar y a arrodillarse a la federación.
2: Ahí está, maestro. Bueno, ahí está la gente. Ahí siempre mandan el recado, el clásico rival también. Bueno. A ver,
0: siguiente, maestro, ahí está. El centro que nunca falta.
2: Volumen. Bájale todo volumen.
14: Hoy ha perdido Chanca, la Alianza campeón.
2: Madre, acá el gran Freddy Cora. Celulares. Arriba Alianza.
14: Al le mandamos a Cristal.
2: Ahí está, le ganan. ¿Cuánto le ganan? Bájale todo volumen. Bájale. Todo. Ahí está. 2-0 le gana.
14: 2-0.
0: Qué grande, Freddy. Sí.
14: Equipo de Paolo, papá.
2: No juega Paolo. No llega Paolo, señor. No llega Paolo. Ni Cantero tampoco. Erika Castillo.
14: Ya malo.
2: Culebra.
14: Culebra.
2: Ahora sí lo quiere, ¿no?
14: Claro, pues.
2: Ahora se vole.
14: Sí, de chévere, todo está.
2: Puede decir acá, me dice por acá la producción, si puede decir celulares. Maestro, gracias, maestro, ahí está la alegría. Ahí está mi tío, lo máximo. Ahí está, gracias.
15: Ya, eres muy bonito.
2: La gente acá recibió su regalo. A ver, ¿qué más? Otro más acá, a ver, ya. Bájale todo volumen, por favor. Bájale todo, por favor. Todo volumen. Maestro, ¿qué tal? ¿Cómo le va?
16: De acá, Evia, María del Triunfo.
2: Ahí está, María del Triunfo, gente pelotera, lo máximo, hincha, ¿eh?
16: Alianza, toda la vida.
2: A ver, María del Triunfo, hay mucho crema también, mucho blanquezuelo ahí dividido. ¿O quién gana?
0: Una travesura, ya.
2: Está parejo, ¿ah?
16: Está parejo.
2: Diría 50-50. ¿Tú como hincha de Alianza dices 50-50 y hubo Alianza?
16: No, o sea, está parejo en el sentido de los campeonatos de acá, ¿no? Pero ahorita, pero esta vez va a ganar para Alianza, campeona. Esta
2: vez
16: es campeona, campeona.
2: ¿Te gustaría otra final con la U? ¿Te gustaría?
15: No sentí nada.
16: Puede ser, porque el este clásico. Teníamos para ganarle, pero lamentablemente no ganamos.
2: Equivocó él ahí, ahora corrigió. Alianza juega bien ahora.
16: Yo creo que los cambios se equivocó. ¿Eh?
2: Ahí está, maestro, ahí está. A ver, su regalo por acá, su regalo. A ver, por favor, ayúdenos. Ahí está. Su regalo para el amigo oyente. ¿Qué más? A ver, gracias, maestro, gracias. Avance, por favor. Otro carro más, ¿eh?
0: Ya viene contra el tráfico.
2: Sí, los carros, ahí está su taxi amarillo también por acá.
0: El programa más.
2: Volumen todo, maestro.
17: Jan, ¿a qué hora te provoca hacer cuchicuchi chanca?
15: No sentí nada.
2: A ver, ¿cómo puedes explicarme eso?
0: Nada, sí, señor.
2: Contento, mi corazón contento, mi compadre. Chambeando.
0: Ahí está mi tío, mira.
2: Mi hermano. ¿Cuánto tiempo es taxista, maestro?
18: 30 años.
2: 30 años. ¿Cómo así decidió ser taxista? ¿Cómo así decidió?
0: Ya.
18: Es un trabajo, mi hermano, un trabajo.
2: ¿Cómo decidió? O sea, trabajaba en otra cosa.
18: No, siempre he sido taxista.
2: Siempre taxista.
18: Siempre he manejado mi papá, mi mamá, todo el mundo.
2: Y la experiencia.
0: Que te cuente una anécdota, pues, de taxistas.
2: Un congresista, es futbolista, político, televisión.
0: Una vedette.
18: De todo, mi hermano. Hasta, puta, mejor no hablo porque no voy a hablar.
2: Vas a echar gente.
18: Claro, vas a echar gente, me arriba Alianza, hermano. Campeonamos los días.
2: ¿Sí?
18: Claro.
2: ¿De todas maneras?
18: De todas maneras, ya, ¿cómo se llama? Guerrero, ya que descanse, hermano, ya.
2: Dormida, Guerrero, por favor, ya está, ya, bueno, no confía en Guerrero, está bien, no confías en Guerrero.
18: No, ya su ciclo ya acabó, ya dio todo, hermano. No, ya ahí está Cantero, ahí está Ramos, que ya no sean malos.
2: Quiroti lo quiso gol.
18: Quiroti también, pues. 1.600 millones no sean malos, ya tiene que hacer un gol, compadre.
2: Ahí está. Gracias, maestro, es un regalo acá al maestro.
0: Al estilo Acuña, 1.800 millones. Ver,
2: uno más, gracias. Taxista hace 30 años, ¿eh? Impresionante. A ver, otra vez, a ver, bájale tu volumen, por favor. ¿Qué tal, maestro? ¿Nombre?
19: David Macho Camacho.
2: A ver, acá los amigos, ¿tienes un parecido? ¿Tienes un parecido a un narrador de fútbol? A un narrador.
19: ¿Quién sabe? Posiblemente.
2: ¡Viene! ¡Oye!
19: ¡Viene!
2: ¡Castillo!
19: ¡Viene!
2: Ay, igualito, maestro. A ver, hincha, ¿eh?
19: Celeste, aunque me cueste, hermano. Toda la vida.
9: ¿Cómo lo ves para mañana? A ver, para mañana con Palmeira. Duro partido. ¿Le ganan?
19: Le ganamos de esta manera, compadre, porque el mes pasado nos expulsaron un jugador y aún así casi le ganamos, nos robaron el partido. Pero esta vez le ganamos de esta manera, hermano, acá.
9: Juega bien y guerrea encima. Juega bien y guerrea.
19: Toda la vida, hermano, toda la vida. El celeste es guerrero, hasta la muerte, hermanito.
9: A ver, un marcador para mañana, a ver, de repente sale.
19: 1-0, suficiente para mí.
9: ¿Qué jugador de Cristal te gusta ahorita? ¿Qué jugador de Cristal te dices, oye, está jugando muy bien?
19: El arquero está excelente.
9: ¿Sí? ¿Enrique?
19: Está excelente.
9: ¿Y arriba, en el ataque?
19: Bueno, también los delanteros, muy buenos, ¿sabes?
9: Ahora sí, ya, con Viseu, ¿todo bien, todo mal con Viseu o no? Todavía hay críticas para él.
19: Falta un poquito más, pero... Vamos a darle, compadrito, vamos a darle.
9: Ahí está, maestro, gracias, ahí está el amigo, el tanque, igualito. Ahí está. Bueno, compañeros...
6: Gracias.
9: Vamos a estudiarles.
6: Muy bien, gracias, querido Jan.
3: Tremendo, Jan, ¿eh? He visto
6: espectacular.
3: Todo y espectacular trabajo, ¿eh?
6: Al bueno, milímetro, no sentí visto nada. Todo. Bentancur arremetió contra Velasco, el asesor legal de Fossati.
3: A las 4, o sea, en cuatro, sí. Empieza el
6: Pasen el link. Faltó a la verdad y tomaremos acciones legales, ha dicho. Bueno, música del programa favorito de todos los taxistas después de Exitosa Deportes.
3: Yo la verdad que ya me enganché con el programa, de verdad.
6: Contra el tráfico.
3: De verdad.
6: ¿Qué programa?
3: ¿Qué programa? De verdad.
6: El programa que une pareja.
3: Me encanta el dúo, me encanta la dupla que han formado ahí Ricardo y la chica rap.
6: Es verdad. Ya viene la chica rap también, que le encanta, ¿no? Ay, ay, ay. Hoy en Contra el Tráfico.
3: ¿Bloque?
6: Sí. ¿Se puede ser amigo de tu ex? La psicóloga Aida Quintanilla nos ayuda a resolver esta duda que muchos viven en silencio. Además, JPT nos contará detalles de lo que va a hacer para conseguir lo que más quiere. Además, nos visita el cantautor Marcos Yunas. Así dice, ¿qué quieres que haga? Así dice, el cantautor. ¿Qué pasa, Yochi? Ah, ya. Acá dice. Juan Pablo, yo no sé, ¿ah? Yo estoy leyendo, ¿ah? No te doy cuenta en tu... Dice, JPT nos contará detalles para conseguir lo que más quiere.
20: Qué bonito, eso me gusta.
15: Además, No sentí nada.
6: Nos visita el cantautor Marcos Yunas, quien nos contará todo sobre su emotivo show Sinfonía Mamá por el Día de la Madre. En Historia sobre Ruedas, recordamos los programas infantiles que marcaron nuestra infancia. Te va a sorprender. Y también el doctor Mardonio explica las complicaciones de las varices avanzadas. Quédate con nosotros en Contra el Tráfico.
3: ¿Se puede hacer
6: terminando el programa a las 5 a grabar, dice?
3: ¿Se puede hacer sugerencias de temas también para...?
6: Por favor, suba la música y Contra el Tráfico.
3: Bueno, sugeriría un tema, ¿no?
6: ¡Que no te descubrieres!
3: ¿Se puede
6: ¡Ponga uno... la música, la chica rap! Ya.
3: ¿Se puede uno enamorar de la pareja de un amigo? Ahí lo dejo, nada más.
6: ¡Wow!
3: Bueno.
6: ¡Qué pasa!
3: ¡No!
6: ¡Increíble, Ricardo! ¡Increíble! ¡Ah! Listo, nos vamos. ¡Chao! ¡Calla, loca!
15: No sentí nada.
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El hombre que la lleva, que la tiene gruesa. Sí, me refiero a la billetera, chicas. No se pongan, no se emocionen. Estoy hablando del gran Willy Millones. Ahí está, pura platita, platita rica. Claro que sí.

0: tener cortina musical. Nada más, la chica rap, Ruth Andrea Privat. ¿Cómo viene tu lunes, chica rap?
1: Hola, Ricardo, ¿cómo estás? Buenas tardes a todos nuestros oyentes que se conectan a esta hora contra el tráfico en los 95.5 de la FM. La voz de los que no tienen voz. Amigo, muy buen fin de semana. ¿Tú cómo lo has pasado? ¿Cómo has estado? ¡Cuéntamelo!
0: Muy bien, tranquilo, relajado, en casa, como siempre, enterándonos de las noticias, de todo lo que acontece el fin de semana en el mundo del espectáculo, para compartirlo, hablarlo con nuestros oyentes, que siempre se comunican al 7410955. 940-800-800. Esos son los teléfonos de Contra el Tráfico y de Exitosa La Voz.

0: público que nos escucha en todo el Perú.
1: Te comento, Ricardo, que como siempre empezamos el lunes con fuerza, con buena música, con información. Pero el día de hoy vamos a tener la compañía aquí en el set de Exitosa de Contra el Tráfico de Marco Yunas.
0: Hoy llega Marco Yunas.
1: Sí, amigo, hoy día viene de nuevo a Contra el Tráfico para que nos cuente sus nuevos proyectos, este show que está haciendo por el Día de la Madre y bueno, algunas cositas más.
0: Ese ya tú que lo dice, conoces. Ese que dice, vamos a hacerlo de nuevo.
1: ¡Azú!
0: Vamos a hacerlo mil veces.
1: ¡Azul!
2: Sentir.
1: ¡Ay!
2: ¿Quién define sentir?
0: Marco Yunas, estamos internacionales. Soy el Contra el Tráfico España, señores.
1: Solamente voy a decir, amigo, que esta semana estamos, creo, con los invitados.
0: En serio, botadazos.
1: Ya luego, tras la pausa, te cuento quiénes vamos a tener esta semana.
0: Que todos quieren venir a Contra el Tráfico. Es una cosa de loco. Los artistas llaman, quieren estar en Contra el Tráfico. Saben que aquí en Exitosa Radio Televisión llegan a todo el Perú y el mundo.

0: duele mi tetita hoy.
1: ¡Dios santo!
0: ¡No, no, no, no! Bien, hoy día Marco Yuna Internacional está contra el tráfico.
1: ¡Claro que sí! Y eso no es todo, amigo, ¿ah? Hoy día también vamos a hablar de un tema interesante, como siempre, con nuestra querida psicóloga y psicoterapeuta Aida Quintanilla.
0: ¿Ah, sí? ¿De qué vamos a hablar con Aida?
1: Un tema que, sobre todo, a mis compañeros de deportes los ha movido bastante, porque tú sabes, Ricardo, que yo envío un avance para comentarles a ellos qué vamos a tener y ellos hacen los anuncios.
0: ¿Ah, sí?
1: Y a ellos les ha, no sé, emocionado.
0: Les ha movido el piso.
1: Sí.
0: Ya.
1: Porque el tema de día de hoy para Contra el Tráfico es...
0: ¿Cuál es?
1: ¿Puedo ser amigo de mi ex?
2: Evolución.
0: Acá hay varios que son amigos de sus ex. Yochi, por ejemplo, es un gran amigo de sus ex. Se me ha contado.
1: No lo creo.
0: ¿No?
3: Cállate.
0: Bueno, está bien. Hoy vamos a hablar, flaco, flaca que me estás escuchando, varón, dama. ¿Se puede ser amigo, se debe ser amigo del ex?
1: ¡Ay, ay, ay!
0: ¿En qué circunstancia o situación?
2: ¡No, no, no!
0: ¿Uno podría establecer contacto con la ex?
1: ¡No, no, no, no, no, no,
0: no! ¿No es cierto?
1: ¡No, no, no, no!
0: Sí, pero no entiendo. Yo soy amigo de mis ex.
1: No sé, tú eres amigo de todos tus ex que ya fallecieron, pero Ricardo...
0: Bueno, pero teníamos una amistad.
2: ¡No, no, no!
1: Yo creo que si hubieran estado en otra época, creo que a tus ex las tendrías en un grupo de WhatsApp.
0: Las tendría sentada en esta mesa, todas, mirándome, aplaudiendo.
1: Como Badani, acá me dice.
0: Como Ricardo Badani.
1: ¡Ay!
0: ¿Tú conoces a Ricardo? No sentí nada, eso me decía.
1: ¡Yochi!
0: Tú, Ricardo. ¿Sabes quién era Ricardo Badani? ¿No es cierto?
1: ¡Claro!
0: Tenía, convivía con sus 7 esposas. No,
1: ahí
0: 6. El domingo descansaba, dice. El domingo descansaba.
1: Bueno.
0: Es una para cada día, ¿en
1: serio? Pero tú, ¡Yochi!
0: Hasta ahora vive con sus 6 esposas, Badani,
1: pero,
0: acá en Lima.
1: Ricardo, hoy se pasan unos malcriadazos.
0: ¿Pero
1: acá
0: qué ha pasado?
1: Me dice, ¿sigue vivo? ¿Cómo
0: cosa
1: vas a decir?
0: ¿Sigue
1: eso
0: vivo, Badani?
1: Sigue vivo, compañero.
0: Sigue vivo todavía Ricardo Badani. Y las 6 lo muñequean, lo mantienen con vida.
1: Tengo una noticia de último minuto.
0: Flash en contra el tráfico.
1: ¿Sabes qué me ha dicho mi operador?
0: ¿Qué te ha dicho Yochi?
1: Ponme
0: Yochi
1: mi noticia de último minuto.
0: Noticia de último minuto.
1: El operador de Exitosa, el oficial, me
0: ¿qué
1: ha dicho?
0: Dice
1: que él no podría con 7 mujeres.
0: No.
1: No.
0: Él no podría.
3: Cállate.
0: Ahora
1: a
0: está...
1: mí me causa curiosidad porque Ricardo, aquí el hombre es muy devoto a su empresario.
0: Así.
1: Ahora que está sin que nadie lo vea.
0: Pero es un doble cara, porque a mí me decía que antes le decían el semental ahí en su barrio.
1: ¡Azu!
0: Que podía con 4 de a 5, ¿no? Ahora dice que no puede.
1: Espérate nomás, que en su casa va a dormir el sillón.
0: Bien, entonces ese es el tema. Hoy nos llamas
2: al Perú.
0: Nos llamas al 741-0955-948-800, porque hoy la psicóloga Aida Quintanilla va a hablar con nosotros sobre si se debe o no, si es posible o no ser amigo de tu ex. Cuéntanos tu cosa, digo tu caso, para que nosotros podamos conversar más adelante con la psicóloga. ¿Qué más?
1: Y te cuento, pues, Ricardo, el día de hoy tenemos nuestro bloque Historias sobre Ruedas.
0: ¿Qué tenemos hoy?
1: Hoy día vamos a hablar sobre los programas infantiles que más han marcado tu vida, los más recordados. Tienen que decirnos qué programa es,
0: no sé,
1: y qué canción más recuerda, ¿no?
0: Está colocando Nube Luz.
1: Ah, no es tu época.
0: No.
1: ¿Quieres? A ver, vamos.
0: Búscame a Cachirulo y Copetón.
1: ¿Tenían canciones?
0: Por supuesto. Cachirulo y Copetón con la Marcianita. Ese Yola. Ahí estaba. Yola
1: es un clásico.
0: Sí, pero Yola es casi de mi edad, pues no. Dice.
4: Eran dos tipos.
1: ¡Ay!
0: Requete finos.
1: Eso.
4: Medio chiflón.
1: ¡Ay!
4: Dos tipos. Casi divinos.
0: Casi divinos.

0: decía.
1: Cepillín.
0: Ricardo.
1: Así me decían.
0: Parte.
1: Ahí está Cepillín. A todas. A todas. Sí, eso me decían también después.
0: Ricardo.
1: Ahí está. En la feria Cepillín. La gran Yola Polastri. Ah, ¿qué canciones?
2: En la feria Cepillín me encontré un acordeón.
1: Bom, bom, el acordeón. Eso también me decían. En, así me hacían. Chiquitín, chiquitín. En la feria de Cepillín. Después de Cepillín me hacían eso. Muy bien.
0: Qué bonito, así es que vamos a tener un programa muy emotivo.
1: ¿Dónde está lo del tío Johnny cuando uno tenía que tomar su vaso de leche?
0: A ver, ah. Yochi. Vamos, Yochi.
3: Que lo llamamos la patita blanca para.
1: ¡Cachirulo!
0: ¡Ay!
1: Ahí está Cachirulo.
0: Para esos chicos del ayer.
1: Cachirulo y Copetón.

0: faltar al respeto, Ricardo, pero sale en blanco y negro.
1: Es en blanco y negro, pues mamita, yo que tengo la culpa. No había colores. Y era la vida más bonita. Y después de eso vino el tío Johnny. Y después del tío Johnny, Villa Juguete con Mirta Patiño. La mamá de Rodrigo Sánchez Patiño.
0: ¡Ah, no te creo!
1: Villa Juguete con Mirta Patiño y el Oro Lorenzo.
0: ¡No te creo! Así es que viene de familia de artistas.
1: Pero por favor, hija. No sabía. La gran Mirta Patiño competía con Yola Polastri.
2: Nos están esperando con su vaso de leche.
1: Ahí está, escucha. Esa. ¡Ay, dame! ¡Tan, tan, tan, tan, tan, tan, tan! ¡Otra vez!
2: Alguien resolvió por mí, ¿verdad? Por allá.
1: Te dan tu vaso de leche a las 6 de la tarde.
2: Por favor. ¡Wow!
1: Así tomás.
2: Todos mis sobrinos están esperando con su vaso de leche.
1: Y ahí, con tu
2: salud,
1: vaso.
2: Chicos.
1: ¡Salud! ¡Qué épocas! Hoy día vamos. Hoy me vas a comentar sobre tu programa favorito al 7410955. Eso va a estar chévere, ¿eh? Pajita Puleta.
0: Los programas infantiles más recordados.
1: ¡Popollillo!
3: 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No he ido a la escuela.
0: Mirta Patiño y el Loro Lorenzo.
1: El Loro Lorenzo.
0: Ajá.
1: ¿Sabes quién hacía la voz del Loro Lorenzo?
0: Cuéntamelo.
1: Un gran actor, amigo mío.
0: O sea,
1: Carlos Bertis.
0: Ah, mira.
1: Que hizo, lo recordarás, la película de Francisco Bolognesi. Él hace de Francisco Bolognesi.
0: No,
1: tremendo actor de telenovelas.
0: Mira.
1: Él hacía la voz del Loro Lorenzo.
3: ¿Por qué?
1: Ahí te ves. ¿Por qué?
3: Porque
1: ahí está Mirta cantando.

0: Doña Mirta Patiño, la mamá de Rodrigo Sánchez Patiño, que en paz descanse, que del cielo goce. Muy bien, va a estar bonito el programa entonces.
1: Ah, Ricardo, y bueno, para cerrar el programa el día de hoy vamos a tener nuestro bloque Primero Tu Salud para hablar sobre las complicaciones de las varices avanzadas, Ricardo. Así es que hoy
0: ¿quién viene hoy para hablar de la varices?
1: Hoy vamos a estar con el doctor Mardonio
0: Euskategui, claro, el gran Mardonio, tremendo.
1: Así es que hoy tenemos un programa lindo, imperdible para comentar, hermosa, para que nos llamen
0: hermosa.
1: Al 940-800-800 o si no al 741-0955.
0: Eso es. Arranquemos entonces con el chisme, con la cochinadita rica, un poquito de moquito, que nos gusta a todos. El chisme siempre tiene la razón. Vamos con nuestro Tres al Hilo.
2: Tres al Hilo.
1: Te cuento, Ricardo.
0: Dime qué ha pasado.
1: Ay, amigo, tú sabes que hace unos meses Laura Espoya tuvo un accidente auto.
0: Claro, casi le cuesta la vida.
1: Sí, la pusieron clavos en la columna.
0: La operaron.
1: Todos sabemos ya un poco la historia, ¿no?
0: Sí, claro. Ahora y le suspendieron el brevete también.
1: Claro. Ya. Y ella, de cierto modo, ha sido captada manejando pese a tener licencia suspendida.
0: No.
1: Ay, ay, ay, ay.
0: El día viernes, ha sido el día del trabajo.
1: El día 1 de mayo salen estas imágenes donde Laura estaría abordando su unidad junto a sus menores hijos para luego retirarse conduciendo del lugar. Y bueno, la gente en redes sociales ha comenzado a darle un hate, amigo. La ha comenzado a criticar. Porque, como dicen algunos, ¿no? O sea, para nosotros sí debemos cumplir las normas o las leyes.
0: La ley
1: es pero
0: para
1: como
0: todos.
1: Ella es de la farándula, como ella es conocida, entonces ella se zurra, como dicen. Eso
0: sí,
1: es lo
0: claro.
1: Que dicen varios comentarios.
0: Bueno,
1: ¿no?
0: Mucha gente se zurra. Lo que pasa es que a ella le han payado una cámara.
1: Ajá.
0: Lo que ella está haciendo es absolutamente ilegal. Es un delito
1: claro. Manejar.
0: Sin licencia, es una infracción manejar sin licencia de conducir. Entonces, más aún en las circunstancias en que ella ha perdido la licencia. No cabe ninguna duda. Ella salió a decir de que ella normalmente anda con chofer.
1: Sí, siempre ha tenido chofer.
0: Ya, pero en este caso no, pues.
1: No.
0: En este caso no. O sea, no puedes tapar el sol con un dedo.
1: Es muy
0: evidente. Se le ve manejando la camioneta.
1: Claro.
0: Se le ve manejando el auto y ella no tendría ni debería. Porque si la para un policía. Y no tiene licencia, y no solo eso, figura que tiene licencia suspendida.
1: Ajá.
0: Si hablamos de un buen policía, ¿no?
1: Claro.
0: La tendría que derivar, quitarle el auto y llevarla al depósito.
1: Uy, ay, ay.
0: ¿No es verdad?
1: Claro.
0: Y evidentemente no la pasaría nada bien.
1: Claro.
0: Claro, si se cuenta con un tombo que recibe su billete, ya es otra historia, ¿no? Pero ahí la han ampallado públicamente. Ahí están las imágenes. Si eres un personaje público, has vivido una situación así. Hablo en el caso de un personaje público, porque esto aplica para todos.
1: Claro.
0: Nosotros como ciudadanos debemos predicar con el ejemplo, ¿no? Debemos predicar con el ejemplo y debemos ser responsables. Si no tienes brevete porque te lo han suspendido, no puedes manejar. Así de simple es la nuestra.
1: Y también, Ricardo, hay que ser bien claros. Si es que es tan evidente que se te ha visto manejando un auto con la licencia suspendida y te pregunta si es que tú has estado manejando, mejor no digas nada. Quédate callado porque quedas como una mentirosa.
0: No lo aclares porque lo oscureces.
1: Exacto,
0: tal cual, amigo.
1: Calladita quedas más bonita.
0: No,
1: o en todo caso,
0: lado.
1: Mejor siempre pedir disculpas.
0: Lógico.
1: Simplemente y boom. Porque queda mal, pues. Ella, de cierta manera, es referente de varias marcas. Está en un programa muy conocido en redes sociales.
0: Ella es referente de marcas de automóvil.
1: Imagínate,
0: ¿no es
1: amigo?
0: Cierto? Entonces, yo no entiendo cómo, bueno, no quiero hacer leña al árbol caído, pero si ella está sin licencia, no puede manejar, no tendría que manejar, está desafiando a la autoridad, está desafiando la ley y eso es algo que no tendría que pasar. Bueno.
1: Esperemos que Laurita
0: dijo
1: se pueda
0: algo,
1: rodear
0: tenemos...
1: de buenas. No, ha dicho cositas chiquititas.
0: No, ya está. Entonces, ya bueno, está. Ahí las imágenes lo dicen todo.
1: Claro.
0: Oye, antes que pasemos otro tema, falleció Pompinchú.
1: Sí, amigo.
0: Falleció el actor de la calle, el actor cómico. Pompinchú, los ambulantes de la risa, ustedes recordarán. Yo les voy a contar, hubo una época en la televisión peruana, allá por los 90.
1: A ver.
0: No, no, por el. Sí, más o menos 2000 aproximadamente.
1: Ajá.
0: Donde irrumpieron con fuerza los programas.
1: Los cómicos ambulantes.
0: Cómicos, pero hechos no por los cómicos tradicionales, sino por los cómicos ambulantes que fueron llevados de las plazuelas a la televisión.
1: Claro.
0: Y se convirtieron en un boom televisivo. En un boom televisivo, mira, rompían récords y cifras de rating, ¿ah?
1: Sí, yo
0: hacían
1: recuerdo,
0: 20, 22 puntos de rating,
1: claro,
0: en esa época.
1: Yo recuerdo mucho este programa, Vale la Pena Soñar, porque le dieron un espacio a estos cómicos que en verdad se cuajaban muy bien con el programa.
0: Claro.
1: A mí me gustaba mucho.
0: Ahora, no solo ahí, luego que ellos tuvieron sus propios programas.
1: Ajá.
0: En Latina, donde estuvo Pompinchú mucho tiempo trabajando,
1: ya,
0: tuvieron un programa cómico. En Panamericana Televisión,
1: uy,
0: la rompieron los cómicos de la,
1: sí,
0: risa. En América también estuvieron. Entonces fue una, escucha, fue una moda, fue una novedad y estuvieron buen tiempo. Ahí salieron cómicos como Cachay, Tripita, el poeta de la calle.
1: Cara de Chancho.
0: Cara de Chancho, ¿no? Muchos.
1: La Bibi.
0: La Bibi. Muchos de ellos ya no están con nosotros, ¿no? Muchos de ellos han partido. Pompinchú.
1: Ajá.
0: Era precisamente, hoy tuve la oportunidad en la mañana de entrevistar a su hermano, a sus hermanas.
1: Ajá.
0: A sus hermanas. Y evidentemente fue muy, muy triste, muy penoso. Él ya padecía una fibrosis pulmonar, una enfermedad,
1: uy,
0: que
1: ay,
0: es
1: ay,
0: degenerativa, muy letal, muy difícil, no tiene cura, ¿no es cierto? Y después ya venía de otras dolencias, tenía, lo habían operado de la cadera, ¿no?
1: Uy,
0: en realidad
1: ay,
0: habían pasado muchas cosas. Bueno, a pesar de los momentos duros, se daba el tiempo, incluso ahí internado en el hospital, de grabarse videos.
1: Sí.
0: Videos, siempre llevaba la vida con humor. Pero bueno, señores, Pompinchú, después de tanto dolor, después de agonía, una agonía complicada, y el dolor que requiere el hecho de no poder respirar y estar conectado a máquinas, pues falleció.
1: Uy, qué
0: y nos
1: lástima.
0: Dejó un abrazo para la familia de Pompinchú, un abrazo para toda la comunidad de artistas de la calle, los cómicos ambulantes, porque se perdió a un digamos un talento que dio mucho al humor
1: hizo
0: callejero,
1: reír, ¿no?, a muchas personas.
0: Hizo reír a muchas personas, es verdad. Muy bien, ¿qué más tenemos?
1: Te cuento, Ricardo, tú sabes que hace unas semanitas, unos
0: ¿qué pasó?
1: Días, tú sabes que Raymond Manco, le salieron unas amiguitas,
0: bueno,
1: a mencionar que le mandaba unas fotitos durante madrugada,
0: claro,
1: muy calentones,
0: claro, lo que
1: ahí
0: llevó a que su mujer, su esposa, lo dejara, ¿no?
1: Claro, y ahora, bueno, tú sabes que hace unos días, la esposa de Raymond Manco,
0: sí,
1: su
0: claro,
1: familia, y Manco incluido, se les vio en una de las playas compartiendo, ¿no? Y muchas personas criticaron mucho a la esposa de Manco.
0: Se le vio a Manco con su esposa en una playa.
1: Claro.
0: Hace poco.
1: Ajá, igual en unas historias, y la gente dedujo también, de que ella estaba con unas fotos con sus hijas y donde no salía Manco. Y Manco mandaba sus historias de IG, también fotos con su hijo en el mismo lugar. O sea, han
0: bueno,
1: compartido
0: ya,
1: juntos,
0: y...
1: ¿no? Lo curioso es que la gente comenzó a criticarla,
0: bueno,
1: ¿no? Lamentablemente siempre hay terceros, las redes sociales nunca perdonan, siempre están ahí al ojo del cañón.
0: Acuchillando,
1: para poder... claro,
0: acuchillando, metiendo
1: claro,
0: hater como locos.
1: Y tú sabes que
0: ¿qué pasó?
1: La esposa de Manco
0: ya
1: salió a responder.
0: Ya, ¿y qué dijo?
1: Una fotito donde dice: no se juzga lo que no se vive.
0: Ah.
1: No inventen historias donde no conocen ni el inicio.
0: Oh.
1: Así como fui clara y frontera para hablar de mi separación,
0: ya,
1: porque soy humana, no perfecta, hoy también doy la cara. Mi vida es mía,
0: sí,
1: y
0: pues
1: la conduzco yo.
0: Bueno,
1: no opinen sobre lo que fue o es mi relación si no estuvieron adentro.
0: Ya,
1: ¿no?,
0: está, con eso suficiente.
1: Y, wow.
0: En buena cuenta, no me jodan la existencia.
1: Déjenme vivir.
0: Déjenme vivir mi vida.
1: ¡Ay!
3: Yo no me caso con nadie.
1: ¡Azú!
0: Claro, ya está, no la moleste. Pues si le da la gana de volver con su esposo, que vuelva con su esposo.
1: ¡Claro!
0: La gente opina, la gente te destroza, la gente dice lo que le da la gana y la gente, dejémonos de hipocresía, muchas veces está peor.
1: Eso es muy
0: peor,
1: cierto.
0: Peor. Es muy cierto. Son buenos para juzgar, pero no son buenos para evaluar su propia vida.
1: Ay.
0: Vamos a la pausa comercial y regresamos. Recién arranca Contra el Tráfico.
1: ¡Azú!

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0: La temperatura en Lima, 21 grados. Ayacucho, 12. Cusco, 12 grados. 4 y 31 de la tarde. Y nos trasladamos de inmediato hasta el Callao con nuestra compañera Karen Santillán. Adelante, Karen, te escuchamos.
1: Muy buenas tardes, información en vivo, y en medio de un fuerte resguardo policial acaban de llegar tres de nuestros compatriotas que fueron llevados con presuntas falsas promesas laborales a la zona de conflicto en Rusia. Ellos no han brindado declaraciones a los medios, han llegado con el rostro tapado. Sin embargo, los demás familiares de los otros peruanos que todavía se encuentran en Rusia están pidiendo poder comunicarse con esos connacionales que acaban de arribar al Perú para saber cuál es la situación allá. Vamos a conversar con una señorita que no tiene comunicación con su tío de 50 años que se encuentra en la zona de conflicto. Bienvenida.
2: Buenas tardes. Mi tío se fue de acá el 7 de marzo. Nosotros no tenemos comunicación hace una semana. Lo último que me dijo es que se va a primera línea. A él lo llevaron diciendo que iba a cuidar bases o que si sabía otras cosas, él iba a trabajar en otras cosas, no más para la guerra. ¿Ustedes creen que si a una persona le dicen que va a ir a la guerra, en la vida va a ir a ir a la guerra? Entonces, mire, desde... nos ofrecieron también, seguramente le han ofrecido un monto de dinero. Él, por querer de repente dar lo mejor, porque él no tiene hijos, pero sí tiene a su padre de 87 años que está en silla de ruedas, necesita medicamentos, necesita
1: poder comunicarse con los peruanos que ya llegaron.
2: Queríamos comunicarnos con los peruanos. ¿Cómo es posible que hayan salido con tanto resguardo y si hayan entrado a un carro y no sabemos nada? Queríamos saber cómo están, cómo lo han recibido, cómo están, porque yo sé que ellos deben saber algo y nosotros no nos han dado ninguna declaración.
1: Muchísimas gracias. En tanto, puntualizar que el abogado de las familias está indicando que estos peruanos provenientes de Rusia no han brindado declaraciones debido a que están recibiendo amenazas por parte de los reclutadores que los llevaron hasta Rusia. 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
0: Y ahora nos vamos directamente hasta el Congreso de la República con nuestra compañera Marcia Chagua. Adelante, Marcia, buenas tardes.
3: Buenas tardes, Stephanie. Información en vivo desde el Congreso de la República. En la sala Miguel Grau continúa la sesión de la Comisión de Defensa Nacional, donde ya se encuentran presentes el premier Luis Arroyo y los ministros del Interior, Defensa y Comercio Exterior. Al inicio de esta sesión, el premier solicitó que la audiencia sea declarada reservada, argumentando la necesidad de explayarse en detalles técnicos y de seguridad nacional sobre la millonaria compra de los 24 aviones F-16. Asimismo, el jefe del gabinete enfatizó y ratificó que la adquisición ya está en marcha bajo un cronograma de pagos establecidos. En esa misma línea, el congresista José Gerí intervino para señalar que en lo que va de su gestión se siguió el procedimiento de la compra con todos los procedimientos legales. Escuchemos.
4: La compra ha sido siguiendo todos los procedimientos legales, desde la ley de contrataciones con el Estado hasta los decretos supremos que se han firmado. Todos quienes han intervenido en diferentes momentos hemos sido sumamente cautelosos y responsables de que esto se conduzca de la mejor manera, porque, vuelvo a decir, uno de los temas que me dijeron cuando estábamos con la más alta responsabilidad de dirigir el país es: presidente, por este tema seguramente lo van a cuestionar 10 años o un poquito más.
3: La sesión de ser reservado no fue bien recibido por todos. La mayoría de los congresistas exigieron que la parte informativa sea pública y que solo los temas estrictamente sensibles pasen a la reserva. Pese a las discrepancias y tras la última palabra de José Gerí, la sesión finalmente pasó a ser reservada. Y cabe resaltar que queda pendiente el caso de Bongabelica en debate. Nos mantenemos a la expectativa de que en las próximas horas se actualice la información, informó Marcia Chagua para el 95.5 de la FM Lima Exitosa, la voz de los que no tienen voz.
0: Y en el ámbito regional nos trasladamos de inmediato hasta Trujillo con nuestra compañera Noemí Khan. Adelante, Noemí, te escuchamos.
5: Información en vivo desde la provincia de Trujillo. Un nuevo hecho delictivo se acaba de registrar a plena luz del día, alrededor de las 2 de la tarde. Esta vez el crimen ocurrió en la avenida Santa Cuadra 17, al interior de un autoboutique con nombre Vera. Según las primeras informaciones, dos sujetos a bordo de una motocicleta llegaron a este lugar y sin mediar palabra abrieron fuego contra la víctima. Hasta el momento no se ha confirmado oficialmente la identidad del fallecido, sin embargo se presume que sería el propietario del establecimiento. Un dato importante que ha llamado la atención de las autoridades es que ese local cuenta con un sticker alusivo a una banda criminal, lo que podría convertirse en una línea clave dentro de las investigaciones. En la zona ya se encuentra el personal de la Policía Nacional y peritos de criminalística, quienes han acordonado el área y vienen recogiendo evidencias, entre ellas los casquillos de bala hallados en el lugar. Además, se ha confirmado que el local cuenta con cámaras de seguridad, por lo que se espera que esas imágenes permitan identificar a los sujetos que perpetraron ese ataque. Minutos después, familiares de la víctima han llegado a este lugar, protagonizando escenas de profundo dolor y conmoción, mientras intentaban obtener información de lo ocurrido en medio de resguardo policial. Se está a la espera de la llegada del representante del Ministerio Público para proceder con el levantamiento del cuerpo mientras continúan las diligencias en esta zona de la ciudad, informó Noemí Khan a través de los 103.3 de Exitosa, la voz de los que no tienen voz.
0: 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Continúe con Ricardo Rondón en Contra el Tráfico.

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0: no solo se puede, se debe ser o no amigo de la ex. Macho que se respeta, puedes llamar. Dama, que nos estás viendo y escuchando, también nos puedes llamar al 741-0955 para que nos cuentes tu historia, tu caso. Y aquí lo conversamos porque hoy nos visita, como siempre, Aida Quintanilla, psicóloga, psicoterapeuta de pareja, que hoy está con nosotros. Aida.
1: Hola, hola, hola. Un gusto estar aquí, como
0: Qué
1: siempre.
0: Bien, amiga. Gracias por venir.
1: No, gracias. Gracias por la invitación. Siempre es un gusto.
0: ¿Qué te parece el temita? ¿Lo ves a diario con tus consultas o no muy seguido?
1: A ver, de hecho yo veo parejas también y hago terapia individual. Ya. Pero independientemente de eso, esta pregunta es bien importante, ¿no? No es la primera vez que nos toca contestarla, pero no existe un sí o no definitivo, pero creo que es lo que te haga bien.
0: Sobre todo
1: a la gente que nos está viendo, digamos, los que son padres, que es lo más recurrente, ¿no? Tratar de llevar la fiesta en paz por el bienestar de esos niños y esa familia, que como hace poco hablaba, no se vuelve disfuncional, simplemente funciona de manera diferente.
0: De acuerdo, vamos a partir la historia en dos.
1: Vale.
0: En los que no son padres y en los que sí son padres.
1: Me encanta, sí.
0: Dos escenarios diferentes.
1: Exacto.
0: Vamos primero a los que no son padres. Y de repente conoces a gente que te dice, mira, yo he tenido una relación de 6, 7, 8 años con esta flaca, con esta señorita, o con este pata, terminamos, quedamos muy bien, cada uno por su lado, pero de verdad somos amigos, ¿no? A veces nos hablamos, nos llamamos, él tiene su vida, es más, hasta me cuenta, te dicen, hasta me cuente como yo lo conozco, yo sé más o menos cómo es y lo aconsejo. ¿Eso tú lo ves recomendable o es peligroso?
1: A ver, siempre es importante entender que toda ruptura tiene que pasar por un proceso de duelo.
0: Ajá.
1: Y si eso no se ha dado, ese volver a ser amigos va a estar lleno de es como un proceso que no está bien cerrado.
0: Ajá, ¿okay? Que se puede abrir en cualquier momento.
1: Sí, yo creo que si te hace sentir cómodo ser amigos, pasa, ¿no? Que con personas divorciadas o que han estado mucho tiempo ahora como amigos se llevan mucho mejor.
0: Sí.
1: Pero sí. Los límites tienen que estar bastante bien descritos, digamos, bien por ambos lados.
0: Ajá.
1: Yo no creo que esté bien ni esté mal. Si funciona para alguien, está bueno, pero con los límites adecuados.
0: Así no. Sientes eso.
1: Es que es importante, sí. ¿Qué me hace ser un... A ver, para estas dos personas que terminaron, ¿qué me hace sentir que soy tu amiga?
0: Ya.
1: Que puedo recurrir a ti cuando necesito algo.
0: Ajá.
1: ¿El 100% de las veces va a ser así? No, nuestros amigos no están al 100%. Está a veces la pareja se convierte en tu compañero. Y cuando yo estoy confundiendo esos dos roles, ahí es donde hay un problema.
0: Ah.
1: ¿Me dejo entender? Claro.
0: Es como, perfecto.
1: El ejemplo que tú me has puesto es, oye, terminaron 7, 8 años de relación. Y obviamente esta persona estuvo contigo en muchas etapas de tu vida.
0: Sí, claro.
1: Pero lo importante es que están preparadas para dar fin a esas etapas, porque ese es el proceso de duelo. Cuando yo ya puse fin, ya acepté, ya terminó, y ahora te puedo mirar desde la amistad, pero no es una amistad que genere un vínculo de dependencia. Ya es un vínculo más light, digamos,
0: ahora,
1: que me deja ser.
0: Vamos a recibir llamadas al 741-0955. Repito, 741-0955, 940-800-800, para que me digas si has decidido o has sido en algún momento amigo de tu ex. ¿Ah? Es importante conocer tu opinión. Ahora, yo he escuchado algunas que han dicho, algunas personas hablo, ¿no? Tanto de hombres y mujeres que dicen, es que él me conoce. Y como me conoce, a veces yo lo he llamado a decirle, escúchame, tú que me conoces, ahora que estoy, porque yo estoy enamoradísima de mi nueva pareja. Pero, ¿de verdad soy tan loca como él dice que soy? Yo era loca contigo.
1: Ahora, depende del tiempo que haya pasado también, ¿no?
0: Claro.
1: O sea, vamos, si es muy reciente.
0: No, vamos a situarnos de que ha pasado un par de años, ¿ya?
1: Okay.
0: Entonces, yo conozco algunos que sí son amigos de sus ex.
1: Y yo creo que es positivo serlo.
0: Ya.
1: Esa pregunta que acabas de hacer me parece interesante. Conocer el punto de vista de esta persona que estuvo contigo para poder analizar algún comportamiento en el presente. Pero, ojo, hay que tener algo en cuenta.
0: ¿Cuál es?
1: Que es que las personas debemos ir cambiando, ¿no? O sea, ajá, no es, sí, no pues, eres, claro. Ricardo, tú no eres el mismo de hace 10 años.
0: Totalmente.
1: Y no eres el mismo de hace 5, ni eres el mismo de hace 2. Por ende, es. No voy a entrar a una relación siendo la misma persona que fui cuando claro. estaba con esta otra persona con la que estuve hace 5 años.
0: Claro.
1: Entonces, sí es importante que se den el espacio, no para recurrir a la persona que estuvo contigo, sino mirar hacia adentro, que es lo que más nos cuesta. Por eso es que los psicoterapeutas estamos aquí, sí. para mirar hacia adentro, ayudarlos a mirarse a uno mismo.
0: Ahora, ¿cuánto nos cuesta si tú estás con pareja y yo estoy con pareja? Pero si tú estás con pareja y yo no estoy con pareja y tú me llamas para preguntarme qué pienso claro. de ti, ahí se pueden confundir. Vamos a recibir la por llamada. Aida, por favor. Hola, buenas tardes.
2: Aló, buenas tardes.
0: Hola, ¿cómo estás? ¿Cuál es tu nombre?
2: Mi nombre es Juan de la Molina.
0: Hola, Juan de la Molina. Estoy aquí con Aida Quintanilla, psicoterapeuta de pareja que nos acompaña el día de hoy.
2: Claro.
0: ¿Eres amigo de tu ex? ¿Te ha sucedido una situación, digamos, de esas características?
2: A ver, es un tema muy difícil, ¿eh? Pero te voy a explicar y te voy a contar.
0: Ya.
2: Porque es algo muy complejo, ya uno como hombre solamente sabe por qué quiere ser amiga de la ex.
0: Ajá.
2: Justamente te has separado porque has tenido problemas,
0: sí.
2: entre comillas, y por qué después quieres ser amigo.
0: Ah, porque quieres un remember.
2: Claro, ya va con malas intenciones. Pero te cuento que yo tuve con una pareja, tuve una hija.
0: Ya.
2: Después de 6-7 años me separé de ella. Ahora tengo mi pareja que tengo 26 años, pero cuando venía ella, mi ex pareja cuando venía del extranjero,
0: sí.
2: yo la transportaba porque yo hago Uber.
0: Ya.
2: Y cuando íbamos a las reuniones, salía con ella y con la actual.
0: Ya. Normal. Qué maravilla eso.
2: Y cuando venía ella con su pareja de España, sí. yo transportaba a los dos.
0: Felices los cuatro. Qué locura.
2: Claro, claro.
1: Pero hay una hija.
0: Claro, y el escenario cambia.
1: El escenario cambia mucho.
2: Definitivamente hay una hija, perfecto. La hija es el vínculo de los dos, pero ahí a la hija la pueden utilizar. Ambos
0: ya.
2: tienen algo en la cabeza, la pueden utilizar.
0: Sí, claro, ¿no? Claro. Se puede trastocar en algún momento. Muy bien. Gracias.
1: Además,
0: Juan.
1: Hay que tener en cuenta la nueva pareja, ¿no? Lo que acabas de hablar. Es, hay una línea de respeto importante, ¿no? O sea, si es que. No es que si la otra no me deja ver a mi ex, etc.
0: Sí.
1: No es que voy a preferir, pero es una línea de respeto hacia el tema. Esta división que hemos hecho me parece sí. bien interesante, porque claro, si tengo hijos.
0: Ya la cosa cambia bastante.
1: No solamente
0: ¿no?
1: es la ex, es la madre de mis hijos, pero sí, también pues. Es importante poner los límites ahí y entender qué tipo de relación quiero llevar con esta persona.
0: Ya, ahora entonces, lo que ha contado Juan, por ejemplo, yo tengo ahora mi pareja 26 años uh-huh. o muchos años, mi ex, tenemos una uh-huh. hija, viene ella a Estados Unidos, yo la muevo, la traslado a mi ex, salimos a veces los tres, viene el esposo de ella y salimos los cuatro.
1: Oh, no. Ya.
0: Eso es, digamos, lo ves en un escenario natural, sí. posible.
1: Funciona para el bienestar de esa familia. Si te das cuenta,
0: claro.
1: todos están trabajando por el bienestar también de esa niña.
0: De esa niña.
1: ¿No? Alguien lo puede ver muy raro, no, nada que ver, pero es que, ¿sabes qué? Estamos en una cultura, lamentablemente, en la que el ex está estigmatizado,
0: sí, claro.
1: el ex o la ex
0: ya.
1: y no necesariamente todas las relaciones tienen que terminar mal, es la verdad.
0: Exacto.
1: Cuando uno ha sanado, cuando uno es maduro emocionalmente, cuando tienes la madurez emocional para enfrentar una situación como esta
0: ya.
1: qué mejor que todos se lleven en paz y estén unidos por el amor que le tienen a esa niña.
0: Cierto.
1: Es lo más bonito y es el mejor regalo que le pueden dar a esa familia.
0: No, totalmente, totalmente. Bueno, es una situación particular.
1: Es una situación
0: que
1: particular.
0: Si funciona en ese grupo de cuatro, enhorabuena. No
1: sí.
0: es cierto, si funciona,
1: o sea, mucha gente dice, puedes ir felices los cuatro, pero realmente yo creo que si es así, los felicito porque
0: claro,
1: son bastante maduros.
0: Sí, a maravilloso. Además, creo que está el escenario muy definido. La esposa, son dos parejas, ¿no?
1: Exacto.
0: Son dos parejas, una hija en el centro. Ahí cambia bastante la
1: cambia,
0: figura.
1: Cambia muchísimo. Yo creo que sí. Si no hubiera una hija, ahí diría, ¿para qué?
0: Ajá.
1: ¿Para qué guardar el vínculo?
0: Los hombres habitualmente, cuando ya estás con una pareja y tienes a la madre de tu hijo, y pues no, a la mujer lo maneja mejor, pero el hombre no, porque te llama la mamá del hijo por alguna circunstancia que tenga que ver con el hijo y se muñequean los hombres.
1: ¿Quién es? Cuando están en pareja.
0: Cuando estás, ¿quién es? La mamá de mi hijo. ¿Qué quiere? No sé, le voy a contestar. Aló, sí. ¿Y por qué te vas para allá para contestar? No, estoy acá. Ya, sí, claro. Y uno hasta la voz le cambia. ¿Por qué nos pasa esto, por favor?
1: A ver, yo creo, y lo digo en varios espacios,
0: los
1: hombres necesitamos esta nueva generación de madres, sí. Estoy segura que lo vamos a lograr, crear hombres que afronten mejor los temas emocionales.
0: Ya.
1: Cuando hablo de temas emocionales, hablo de expresar, de lenguaje, no solamente de procesos cognitivos que nos lleven a entender mejor nuestras emociones.
0: Ajá.
1: Y por ende, voy a mejorar la calidad de mis vínculos. Si yo tengo un vínculo con la madre de mi hijo, ajá, que ha terminado mal y tal, y no estoy preparado emocionalmente para afrontar una nueva relación, ¿qué hago ahí?
0: Ajá.
1: Lo importante es entender los límites y poder. Pues, si tengo que contestarle a la mamá de mi hijo, porque es la mamá de mi hijo, y los límites con ella es que solo hablamos del tema de niños.
0: Sí.
1: Eso está perfecto. La otra persona tendría que respetar esos límites.
0: Tendría.
1: Y el padre tiene que hacer respetar esos límites y hacer darle la información a la nueva pareja,
0: claro,
1: de cuáles son esos límites.
0: Así te molestes, te estoy diciendo, esto es lo que pasa, me llama porque está con fiebre.
1: Por supuesto.
0: Porque te escuchas, hay argumento, está con fiebre o te quiere ver.
1: Y claro, por eso también a las mujeres y a los hombres que nos ven,
0: por favor,
1: existen complicaciones al iniciar una pareja, al iniciar un vínculo en pareja con alguien que tenga hijos, existe. Entonces, ahí es donde tienes que preguntarte si quieres afrontar todo.
0: Ahora,
1: eso
0: es importante plantearlo desde antes, ¿no?
1: Sí,
0: es cierto,
1: por supuesto.
0: O sea, la carne viene con hueso. Yo tengo una hija, tengo una expareja, hablo con la madre de mi hijo por temas de mi hija, sí, para que no te moleste. Aún así quieres estar conmigo porque no quiero problemas después. Eso debería ser lo aconsejable.
1: Eso es lo que debería ser y que
0: nuevamente, ¿no?
1: Educar hombres que puedan enfrentar a nivel emocional todas estas cosas.
0: Sí, pues.
1: Por favor.
0: Bueno, 7410955-940-800-800, hablando sobre si debe uno o podría ser uno amigo de su ex. No es cierto, ¿eh? Aplica para ambos, por supuesto. Así que yo he escuchado, sobre todo en este mundo de la televisión, ¿no? Muy frecuentemente te dicen, yo me llevo bien con mi ex, yo hablo mucho con mi
1: pero
0: ex.
1: Pero yo creo que lo saludable siempre es llevarse bien. Ahora, hay una línea muy delgada entre la amistad.
0: ¿Por qué habría que llevarse mal?
1: Exacto.
0: Lógico.
1: Porque es una persona que forma parte de tu vida, sí, como hablábamos hace un rato, de un momento de tu vida importante. Me imagino que en esa relación, ajá, también hubieron muchos momentos buenos,
0: claro,
1: momentos malos,
0: claro,
1: familiares, personales, etcétera. Y hay que agradecer la presencia de estas personas en nuestra vida.
0: Pero algunos te dicen contacto cero. Contacto cero. Con un ex, contacto cero, ¿no?
1: Yo también les recomiendo, ¿sí?, cuando veo que hay una, que todavía el vínculo no se ha perdido,
0: yeah,
1: del todo, ¿no? Porque cuando hay una ruptura, por ejemplo, y acuden a terapia para trabajar, ajá, este proceso de duelo, el contacto, yeah, cero es importante para hacer
0: al
1: la diferenciación
0: principio,
1: de, ah, que ya terminó.
0: Claro.
1: Cuando yo he sanado, cuando cada individuo dentro de esta relación, ajá, ha sanado sus propios duelos, podrían interactuar, pero es importante nuevamente mirar hacia adentro y entender, oye, cuán listo o lista me siento para entablar una relación cordial. No tiene que ser una amistad, o sea, cada quien va a decidirlo.
0: Claro, claro.
1: Pero una relación cordial en la que puedan hablar, contarse su vida un rato y decir chau, chau, estamos bien.
0: Sí, bueno, buen punto ese. Hola, buenas tardes.
3: Aló, buenas tardes.
0: Mira, bienvenida, ¿cómo estás? ¿Cuál es tu nombre?
3: Mi nombre es Lucía, te llamo de Lambayeque.
0: ¡Lambayeque! Siempre que estás, nos llaman de Chiclayo, sí, nos llaman del norte. Bienvenida, Lucía.
3: Gracias, un gusto hablar contigo y con tu invitada.
0: Aida Quintanilla es nuestra psicoterapeuta muy reconocida que hoy nos acompaña aquí, hablando sobre si uno debe o podría ser amigo de su ex. Cuéntanos cuál es tu opinión o qué experiencia has vivido.
3: Mira, yo opino que sí podríamos ser amigos del ex. Yo estoy con la predisposición de ser amigo del ex.
0: Ya.
3: El que no tiene la predisposición es
0: el ex.
3: ¿Y por qué? Por su actual pareja que,
0: claro,
3: tiene. O sea,
0: sí,
3: él,
0: se ponen celosos,
3: ella,
0: chicas,
3: si nos pudiera desaparecer a mí y a mi hija,
0: no,
3: fuera algo, ay, pues, lo ideal para ella, ¿no?
0: Ya.
3: Ser ella la única familia. Pero bueno, yo llevo la fiesta en paz, yo no lo llamo para nada. ni porque mi hija se enferma lo resuelvo yo. O sea, yo hago de cuuenta que soy viuda, que recibo una pensión mensual,
0: a ese nivel.
3: Y el resto lo tengo que arreglar yo. Yo veo si la cambio de colegio, si está enferma, lo que hago, dónde voy, todo. Para evitarme conflictos. Y él también es un papá que económicamente aporta, pero es un papá emocionalmente ausente porque él lo ha decidido así.
1: Te felicito.
3: Porque por mucho que le diga la pareja, ¿no? Uno toma sus decisiones.
0: Claro.
3: Y ya pues, o sea, para pelear más que cuando peleábamos, cuando estábamos casados, mejor me quedo así.
0: No,
1: no, y yo felicito la decisión inteligente de la persona que nos ha llamado, porque realmente es muy maduro entender que, oye, el conflicto está por allá y realmente no necesariamente yo necesito asumir el conflicto. Yo estoy en paz, yo decido, yo materno y felicito, porque realmente es buscar la paz de esa familia que tiene con su hija.
0: Ajá, ¿no? Eso es importantísimo, sí. Por supuesto.
1: Y también hay un tema de paternidad que, si no, que el que no quiere, no quiere.
0: Sí, pero lo que hablamos hace un momento, a veces tú puedes tener, digamos, ya una relación cordial con la madre de tu hijo, ya todo está muy bien definido.
1: Sí.
0: Pero a veces es tu nueva pareja la quien genera el conflicto, porque simplemente le da la gana, puede generarlo, o le cae mal, o para ella dentro de su lógica, o para él, porque no solo estamos hablando de ella o él, o a él también le molesta. Uh-huh. Que tú hables con tu ex o con el padre de tu hija, ¿no? Hay mujeres que les afecta, ¿o
1: sí,
0: no?
1: Sí, y es que nuevamente creo que si los límites están claros, ¿para qué generar fantasmas?
0: Pero los límites pueden estar claros para mí, pero si no están claros para ti, yo te puedo decir, estos son mis límites. ¿Qué te puedo decir?
1: O sea,
0: tengo una hija, tengo que hablar con la madre. Tú me dices, no puedes estar hablando con él, no puedes solucionarlo por chat. No, tengo que hablar personalmente con su cumpleaños, su primera comunión. ¿Quién tiene que estar en la foto?
1: Claro, los papás.
0: Los papás. No voy a poner a mi nueva pareja al costado, ¿o no?
1: Sí, sí, sí. A ver, es que lo que no entiende tu pareja nueva ya no es responsabilidad de esta persona. Ajá. Dentro, o sea, del... Vamos a poner el ejemplo de que la mujer es la que no está de acuerdo y es el papá quien tiene una nueva pareja. Porque es lo que regularmente pasa.
0: Ya.
1: Pero es que no es, ya no es responsabilidad de esta de este papá. Es importante entender las prioridades y que la otra persona trabaje. Esta nueva persona que entra a estar en una relación con un hombre que tiene una relación con la mamá de su hija y tiene hijos. Sí. Trabajar en eso. No es fácil, pero estos miedos, estos fantasmas, estas cosas que pueden aparecer, nuevamente, son creencias irracionales que hay que trabajar.
0: Pero pasa
1: muchísimo.
0: No te vayas, por favor, no, quiero que te quedes con nosotros aquí. Vámonos a la pausa comercial. Aida Quintanilla, psicóloga, psicoterapeuta de pareja, nos acompañas. ¿Debes o no debes ser amigo de tu ex? ¿Tienes un caso, una historia que quieras contarnos? 7410905. Me ha aparecido la voz amiga. Sí, 7410955 940-800-800. Llámanos. Hoy tenemos consultorio psicológico gratis. Eso es lo más importante. Ya volvemos.

0: 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La hora en Exitosa, 4:57 p.m. Radio Exitosa en Lima 95.5. 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

800-911-5555. 940-800-800. Aida Quintanilla, psicóloga, psicoterapeuta de pareja, nos acompaña hoy en el programa. Estamos hablando sobre si es aconsejable o no ser amigo de tu ex. Bueno, entonces ya estamos en el escenario cuando hay hijos. Cuando hay hijos, debería ser más flexible.

0: padres no les molesta y generan un acuerdo saludable, ajá, en buena hora. Si no funciona, es importante tenerlo en cuenta y traerlo a la mesa. Oye, no. Los niños se adaptan. No tenemos mentirles tampoco. Eso es importante.
1: Y meterle cosas en la cabeza.
0: También. Chicos. Porque, claro, yo puedo pintar la familia feliz, pero y si no lo es, no estoy generando... Es una nueva familia. Tal es decir, cual. Papá... ya no está en casa, de repente hizo una nueva familia.
1: Sí, pues.
0: Y ahora este niño o niña también está incluido en esa familia, solo es una familia diferente. Ajá. Lo importante, como te digo siempre, es que los niños necesitan amor, necesitan estabilidad emocional.
1: Ajá.
0: Y sentirse incluidos, ¿no? Claro. No necesariamente papá y mamá están felices juntos. Lo importante es que hacerle entender que papá y mamá están felices con sus otras parejas y ellos no, ellos son los hijos y están dentro del vínculo.
1: ¿Tú conoces casos dentro de los que has tratado de parejas que, digamos, son amigos, los cuatro salen juntos, comparten juntos o es atípico eso?
0: Me ha pasado con algunas parejas, pero ya con divorcios muy prolongados.
1: Ya.
0: O sea, que tienen nuevas parejas, que han hecho su vida nuevamente y que tienen un nivel de madurez también en edad, ajá, digamos, en los cuales pueden enfrentar este tipo de situaciones.
1: Ya.
0: Que como te digo, no me parecen atípicas, me parece que son bienvenidas en la medida en que le brinden y funcionen para ellos.
1: ¿A quién le cuesta más comprender esos escenarios, a los hombres o a las mujeres?
0: El escenario en que todos se llevan bien y todos son felices.
1: El escenario en que...
0: Yo creo que depende mucho de las creencias que tengamos,
1: sí, ¿no?
0: O sea, hace un rato hablábamos de que a veces las mujeres que ingresan a una relación con un hombre que tiene hijos se les puede hacer más complicado.
1: Ajá.
0: Pues sí, a veces sí, dependiendo realmente cuántas creencias tenga esta persona de qué es lo correcto o incorrecto que de hacer en esta nueva pareja.
1: Y tiene que haber disposición también,
0: tiene,
1: ¿no?
0: Que haber, es que tienes que asumir las consecuencias,
1: sí,
0: de tus decisiones.
1: Pues, tienes que asumir las consecuencias de, exacto, tus decisiones. Hola, buenas tardes. Hola.
2: Aló, buenas tardes, hermano.
1: Hola, hermano, ¿cómo estás? ¿Cuál es tu nombre?
2: Saludos desde Denver, Colorado.
1: ¡Colorado, Denver! ¡Nos, wow, están llamando desde los United! ¡Nos ven por exitosa web! ¡Gracias! ¿Qué hora es en Denver en este momento?
2: Te estoy escuchando, me escucho diario, Rondón. Diario, todos los días.
1: ¡Eso! ¡Gracias, viejo! ¿Qué hora es en Denver?
2: Ahorita es... las 4:05.
1: Ah, mira, una hora menos. ¿Acaso sí, le da las 5? Muy bien. Aquí estamos hablando sobre los ex, sobre las ex. ¿Se puede o no ser amigo? ¿Te ha pasado alguna situación que quieras consultarle a nuestra especialista Ida Quintanilla?
2: Mira, yo quisiera darme alcance que yo soy amiga de Ney.
1: Ya.
2: Hasta ahora, yo lo conocí a él desde el colegio, soy hasta, pero el detalle es que te la llevas bien en todo momento, pero el problema es que otras personas te ven que estás conversando y eso es lo que
1: les molesta,
2: o sea que el comentario sale a la luz y ya te genera problemas.
1: Ajá.
2: Pero si tú llevas con las cosas por delante, con la verdad, con la sinceridad, hay una amistad bien bonita, ¿no? Te dan consejos, a veces es como dice tu paño de consuelo, que tienes problemas con tu pareja. Luis, esto me ha pasado, esto me ha hecho, esto tengo.
1: Y nunca has tenido un remember con tu ex.
2: Hasta ahora
1: nada, dice. Muy bien, gracias Denver, Colorado, por llamarnos. Un aplauso para Denver. Ahí está. Ahí, bueno.
0: Pero ahí es importante porque hay coherencia,
1: claro,
0: ¿no? O sea, entre mis actos, lo que hago y lo que pienso.
1: Claro.
0: O sea, ese es el ideal para vivir en bienestar,
1: sí,
0: con,
1: pues,
0: todas las relaciones.
1: El problema pasa cuando, okay, en ese aparente estado de madurez, sí, perfecto, tú tienes que tratar con la madre de tu hijo y tienes una nueva pareja. Y vienen los reclamos, ¿no? Ahí ya tú la tratas así. A mí nunca me tratabas así.
0: Claro.
1: ¿No? O a él. ¿Qué paciencia tienes con él? Conmigo nunca tuviste paciencia. Eso, cuando yo hago ese tipo de reclamos, ¿por qué es? ¿Porque todavía no tengo el tema cerrado o porque simplemente...?
0: Porque no estamos entendiendo
1: la diferencia.
0: De que, oye, contigo no aprendió eso, no quiere decir que no te quiso o,
1: claro,
0: que hay algo ahí que no funcionó.
1: Claro.
0: Es que no estaba listo para ese momento,
1: claro,
0: y ahora sí lo está.

0: Claro, claro, y he evolucionado, exacto, he aprendido lo que, ¿no? Y soy otra persona con en este momento. Muy bien, hola, buenas tardes.
1: Buenas tardes.
0: ¿Cuál es su nombre?
1: Mi nombre es Martín.
0: Hola, Martín, ¿cómo estás?
1: ¿Qué tal, Ricardo? Mira, yo quería ahí aprovechando que está la doctora para que me dé un consejo.
0: Te dé.
1: Te cuento. Mire, yo estuve con una relación con una chica con más de 8 años, la cual después de 8 años terminamos. Y bueno, ella hizo su vida y yo también, ¿no? Yo ya tengo de casado un promediar de 15 años ya con mi actual pareja, ¿no? La cual tenemos 2 hijos.
0: Ya.
1: Pero ya hace 3 años atrás me volví a encontrar con mi ex.
0: ¿Y?
1: Y lo malo que ahora no sé hasta qué punto hemos llegado que somos amantes.
0: ¡No!
1: Yo tenemos pareja, pero...
2: ¡No! ¡No vuelvas al Perú!
0: ¿Y?
1: Tanto ella como yo tenemos parejas y ¿cómo se llama? No sé cómo nos involucramos tanto que hemos resultado al momento ya salir y se podría decir, no, somos amantes.
3: No sabe cómo llevar.
1: Pero no sé cómo salir de esta relación.
0: Y te hago una pregunta. Ella sabe.
1: Me involucro más con ella.
0: Ella sabe perfectamente que tú estás con tu pareja. Tú también sabes que ella tiene a su esposo o su pareja, pero evidentemente tienen sus encuentros clandestinos, ¿verdad?
1: Sí.
0: Ya, ¿qué hacemos? Gracias. Bueno, qué complicado.
3: Bueno, en principio el discurso hay que analizarlo un poco. No sabemos cómo llegamos ahí, por supuesto que saben.
0: ¿Cómo no vas a saber?
3: Por supuesto que saben. A ver, la decisión está tomada y yo creo que eso pasa con los amores a veces que fueron muy intensos, como decimos ahora, en la juventud, ¿no?
0: Ya.
3: Pero... A ver, la madurez de la adultez te da la capacidad para poder determinar qué está bien y qué está mal.
0: Sí, claro.
3: Y poner límite y no faltarle respeto a tu pareja, ¿no? Creo que ambos saben que están bien. Y no justifiquemos el hecho de que, ay, es que no sabemos cómo llegamos ahí, es que nos creemos. Pero eso es química, muy probablemente, y eso se desvanece bastante rápido.
0: Ahora, para hacer algo se necesitan 2.
3: Exacto.
0: O sea, si él aceptó
3: y
0: se necesita conciencia. En buena cuenta, flaco, lo que te está tratando de decir nuestro especialista es que
3: tú y ella asuman
0: que están haciendo su travesura y que están siendo desleales cada uno a la pareja que tienen, ¿no es cierto? Consigo en el presente, pero bueno, cada uno tiene que asumir sus responsabilidades.
3: Así es. Y las consecuencias de decirlo, ¿no?
0: Y lo ha dicho el Paco, ¿no? Hola, buenas tardes.
4: Buenas tardes.
0: Caballero.
4: ¿Cómo está, mi amigo Ricardo?
0: ¿Cómo está? ¿Cuál es su nombre?
4: Ricardo Valdivia.
0: Carlos.
4: Ricardo Valdivia.
0: Ricardo. Bueno, no a Ricardo, somos tocayo, Ricardo.
3: Bastantes hombres llaman.
0: Sí, varios hombres nos están llamando, varios hombres preocupados. Estoy con la doctora Aida Quintanilla, psicóloga. Por favor, si quieres hacerle una consulta, cuéntanos tu caso.
4: Sí, doctora Quintanilla, buenas tardes. Yo gracias por la oportunidad. No es tan jocosa mi experiencia con respecto a la opinión del anterior.
0: Ajá.
4: Citado. Pero en todo caso, cuando acabamos el tiempo de COVID, acabamos en 2019, ¿no? Empezó el COVID. Acabamos porque no va a ser un tiempo. Ha pasado el tiempo, estamos en 27 años, y yo la encontré de pasada, y eso me corre. Y quiero saber si de repente, ¿por qué? Porque nada, ronco y cuerpo, no sé, porque la verdad.
0: A ver, explícame, explícanos con calma porque no entendemos. Tú en el COVID terminaste con tu pareja, ¿verdad?
4: No, ambos decimos que
0: hicimos, ambos terminaron.
4: Sí, porque le dijimos a un tiempo, porque la verdad es que no pasa nada. Y
0: ya.
4: Yo me retiré.
0: Estaba desgastada la relación. ¿Y ahora qué ha pasado? Cuéntame. Sí.
4: No, y quedamos sin tiempo. No, ha pasado 7 años porque estamos en el 16. ¿Y qué pasa, señor Ricardo? Doctora Quintanilla. Que me la encuentro ahí en un parque.
0: ¿Y?
4: Y trato de hablar con ella porque me corre.
0: Que cuando le encuentra, sí, escapa, huye. Ya.
4: Como lepra.
0: Huye como si tú tuvieras lepra. Y tú le has preguntado por qué corres, qué te pasa. Y se va.
4: No, pero si me corre, ya va. Ella corre más de 10 metros. 100 metros, ya no puedo alcanzar.
0: No.
4: Ha sido 3 veces. Voy a buscar ese apartamento.
0: Ya.
4: Habló con el celador, el vigilante. Y dice, no está.
0: Ya, te evade. Muy bien, muy bien, te evade.
3: No está lista, ¿no? Para afrontar, diría yo.
0: Sí, o es atleta, o tiene, o va a participar en una carrera de atletismo.
3: Muy probablemente estamos viendo un caso de en los cuales vemos mujeres, también hemos visto hombres, pero en este caso vamos a usar el que nos han traído, de una mujer que no tiene de repente una creencia, me atrevería a decir, de que con el ex no. Con el ya, ex no, claro, no me miro, no digo, no hablo, no nada. Ya, no, ya se cerró, no nada. Ajá. Nada de nada. Entonces, por eso es que, digamos, eres leproso para ella, como tú mismo lo has dicho.
0: Sí, pues es que hay personas.
3: Da pena,
0: que
3: ¿no?
0: Son
3: porque
0: así.
3: Lamentablemente, también eso no nos ayuda porque, a ver, si es tan fuerte esta creencia de no con el ex, no, nada, cero.
0: Ajá.
3: ¿Cómo resuelvo entonces? Porque eso es un conflicto interno que no estoy llegando a resolver del
0: todo. Exacto,
3: ¿no?
0: Totalmente, totalmente. Pero hay personas que sí te dicen, no lo quiero ver ni en pintura, pero si no te ha hecho nada, no lo quiero ver ni en pintura. Y si te cruzas en la calle, se cruza a la acera del frente.
3: Depende mucho cómo haya terminado esa relación.
0: Sí, bueno, también.
3: Y si queremos, y es importante entender que hay gente que realmente dentro de su proceso de duelo decide sacar a esa persona de tu vida. Sí, si esa decisión está tomada, bueno, se respeta.
0: Sí, no te acerques, pues cambia de parque, pues. No hay una decisión radical ahí. Hola, buenas tardes. Hola. 7410955-940-800-800. Hola, buenas tardes. Se cortó la comunicación. Aida Quintanilla, psicóloga, psicoterapeuta. Sí, dime, por favor,
3: Aida. Quería acotar que cada vez veo, de repente siento, en mi percepción, ojo, en mi humilde opinión, de que cada vez hay más hombres que les cuesta entender por qué se llevan mal con ellos cuando no han hecho nada malo.
0: Ajá.
3: ¿No?
0: Sí, bueno.
3: O sea, de esas mujeres que, digamos, pero es que le cuesta más al hombre entender. No,
0: sí, totalmente.
3: Entender, oye, ¿por qué me odia? ¿No?
0: Sí.
3: Y buscan ser aceptado, bueno, en una relación rota.
0: En realidad nos cuesta más a los hombres entender a las mujeres. De verdad.
3: Somos complejas.
0: Son muy complejas. Los hombres somos muy básicos. Somos absolutamente muy pragmáticos. Y ustedes son un mundo de cosas que a veces no las lee.
3: O sea, ahí es importante determinar que hay diferencias biológicas que determinan el comportamiento.
0: Sí, totalmente.
3: Sí.
0: Totalmente.
3: Pero yo creo que, como está de moda en algunos países ahora, los hombres se están descodificando.
0: Tratando, pero no somos adivinos. Sí. A veces
3: por supuesto, ¿no? Eso no tiene nada que ver ni con factores de mujeres u hombres. Ay, pero regularmente nos han educado. Nuevamente, es como hay una nueva generación que está diciendo, oye, necesito expresar más y necesito que los hombres se expresen más.
0: Sí.
3: También invitaría que eduquemos a las mujeres a sentir que no, los hombres, nadie tiene que adivinar lo que estás pensando. Ni siquiera nosotros, los psicólogos.
0: Qué
3: bueno
0: que lo digas.
3: Yo digo siempre, mi lema es, somos psicólogos, no leemos mentes.
0: No, lógico.
3: Dios nos dio el habla y la capacidad de pensar y de hablar y de expresar lo que sentimos. Entonces, lo que tenemos que hacer es reeducarnos y poder decir lo que sentimos de manera asertiva.
0: ¿Creen que somos videntes, chicas? No sabemos, somos básicos. Mira, recibamos esta llamada y continuamos. Hola, buenas tardes. ¿Cuál es su nombre? Otro varón.
5: Alex.
0: Alex, aquí estamos. Estamos ahora en casos del corazón, hablando sobre si uno debe o no ser amigo de la ex, hablando con Aida Quintanilla. Vamos, Alex.
5: Qué rico tema, ¿no? Bueno, dicen lo que esté la psicóloga ahí.
2: ¡Qué rico!
5: Yo particularmente dejé a mi ex y apliqué lo que es cero.
0: Cero.
5: Contacto cero totalmente.
0: Ya. ¿Por qué?
5: Porque era ya tóxico de parte de ella.
0: Ah, bueno, ahí sí, claro.
5: Era de esos amores de que no se podían mirar ni a la izquierda, ni a la derecha, ni al frente, ni atrás. O sea, tenía que salir vendado mis ojos.
0: Ya.
5: Porque si miraba para un lado, y eso se fue acumulando.
0: Ya.
5: Entonces decidí en un momento decir, bueno, hasta acá, yo tengo una madre, yo tengo una hija hermosa, tengo sobrinas hermosas. Entonces, antes que suceda algo malo, mejor preferí salir.
0: Ya.
5: Salí y desde ahí, así, contacto cero.
0: Ah.
5: Y créate que desde ahí estoy tranquilo. Nunca más supe de ella. Hubo llamadas de parte de ella, mensajes de parte de ella.
0: Sí.
5: Pero desde ahí te soy sincero, nunca más contesté. Me quedé tranquilo y hoy en día pues vivo una vida tranquila.
0: ¿Y qué decían los mensajes?
5: Y nada, ¿no?
0: ¿Qué decían los mensajes? ¿Qué calibre eran los mensajes para saber, no?
5: Ahora, los mensajes decía, ahora pues que te ahora te vas a refugiar donde tu amigo Rondón
0: decía. No, eso te decía, ¿no? Pero tu amigo Rondón es un coach. Tú diles, es un asesor espiritual. Me decía,
5: ahora pues vete con tu amigo. No. Solamente escuché eso, nada más. Yo decía, no puedes bien. Seguir más no hablando le contestes así de mi amigo Rondón.
0: Jamás.
5: Entonces,
0: ahora sí.
5: Desde ahí ya corté también. Porque si abría el otro mensaje, bueno.
0: No, Alex. Perfecto, Alex, has tomado la mejor decisión de tu vida. Con tu amigo Rondón nadie se mete. Muy
3: bien. Fiel, es un amigo fiel.
0: Sí, pero bueno.
3: Pero viste, aquí se repite un patrón, que es cuando la relación está mal y termina mal, contacto cero se justifica.
0: Ajá. Mira, te voy a contar una historia personal. Yo tendría pues 22, 23 años, ¿no? Entonces tuve una, así bastante en blanco y negro.
3: Pues chiquito.
0: Pues tuve una enamorada varios años. Esta enamorada era profesora de educación inicial. Bueno, las cosas de la vida, nos dejamos de ver, terminamos, pero con mucho cariño. Yo me fui por un lado y a su mundo era otro. Luego yo tuve otra enamorada. Y esa enamorada tenía su hijo. ¿Qué? Y entonces, el niño estaba mal en la escuela. Y yo sabía que en el colegio, ¿no? Y que ella era profesora de educación inicial. Entonces no tuve mejor idea. Dije, mira, la voy a llamar. Oye, mira, tengo esta pareja, sucede. Perfecto. Yo le dije a la pareja, mira, tengo a mi expareja que ha sido profesora de educación inicial. Es muy bueno, porque era muy capa, entiendo. ¿No quisieras que lo vea? Me dijo, quiero verle la cara y sobre lo que le vea la cara te digo. La vio, la presenté, las puse frente a frente. Sí, la puse frente a frente. Y terminaron siendo patas. Sí, bueno, ella terminó siendo profesor del bebé mucho tiempo. Pero terminaron siendo patas, cada uno por su lado, por supuesto. Y sí compartimos, ¿ah? Alguna vez hemos ido de paseo y todos los tres todavía. Los cuatro con el bebé. Pero claro, era el otro manejo. No había. Creo que una persona siente, o no, dímelo si a lo mejor me equivoco, sobre todo una mujer siente, cuando es más perceptiva habitualmente que un hombre, cuando sabe que el tema está ahí cerrado, ¿no? ¿Qué? Creo que uno lo olfatea, ¿no?
3: Y además también es importante, yo creo que ella se sentía segura en el vínculo contigo.
0: Ajá, ajá.
3: Entonces, ¿para qué nuevamente es como cuestionar el vínculo que tenías con la ex? Ajá. No es lo que le toca, es reforzar el vínculo contigo.
0: Sí,
3: entonces,
0: claro,
3: a partir de ahí, se ha tomado una decisión madura y donde su hijo era la prioridad, ¿no?
0: Mira, pues, terminé con las dos y ahora sí, seguramente siguen siendo amigos. Bueno, ya está. Hola, buenas tardes.
6: Hola.
0: Hola, una dama. Hola. Bien. Bueno. Hola, ¿cuál es tu nombre?
6: Bueno, no voy a dar mi nombre, pero les quiero contar una historia muy bonita.
0: A ver, cuéntame, a lo mejor es una ex. Cuéntame.
6: A ver, yo estoy casada con un hombre divorciado de hace 14 años.
0: ¿Ya?
6: Y me encanta la relación que lleva con su ex.
0: Oh.
6: Y nosotros hemos hecho una bonita conexión con su ex esposa, su ahora nuevo esposo. Ellos tienen en común una hija.
0: Ya.
6: Y a mí me encanta, de verdad, es que yo siento que las relaciones deben ser así, sanas. Cuando tienen un hijo de por medio, deben ser sanas. Yo a él lo conocí con la niña, así que no puedo yo ahora decir que no, que me engañó, cosas por el estilo.
0: Claro.
6: Pero me encanta ese tipo de relación que ellos llevan. No somos las buenas amigas que digamos, pero es una relación cordial. Y siempre pienso que por los niños deben ser así, sano. Todo tiene que ser sano por el bienestar de los niños.
0: Qué bonito mensaje.
3: Te felicito.
6: Es lo que yo pienso y no cambio yo de pensamiento.
0: Muy bien.
6: Yo, bueno, mi consejo sería para las personas que tienen hijos y que se meten con personas con
0: hijos
6: que ya han tenido una familia, traten de llevar la relación en paz, que sean cordiales, sobre todo cordiales por el bien de los niños.
0: Eso es verdad. Gracias. Qué bonito mensaje. Sí, una honrosa verdad, excepción de lo que hablabas hace un rato, ¿no?
3: Claro, es que creo que esto coincide con lo que yo creo de manera a título personal y lo que trato de enseñar también. Ajá. a través de la consulta es que nuestros hijos necesitan estabilidad. Ajá. Y mientras mamá y papá de repente y mira, puede pasar que no se lleven bien. Ajá. También es importante contárselo a los niños, porque ajá, no son ciegos. Ya. Ellos son mucho más perceptivos de lo que nosotros creemos.
0: Se dan cuenta.
3: Pero
0: de todo.
3: Y si a veces el intentar llevarte bien con tu expareja, que ahora es el papá de tus hijos, ajá, no funciona, como la llamada que tuvimos hace un rato, también es importante decidir sobre ti, sobre la felicidad y la estabilidad de ese niño, ¿no?
0: Ya.
3: Pero en este caso, esta familia que se ha reinventado y que tienen una relación cordial y han puesto, ¿te has dado cuenta que acá hay un patrón también? Están anteponiendo la felicidad de ese niño, niña, sí, y desde la madurez que nosotros los adultos tenemos, puedo asumir que ¿para qué necesito conflictos? Necesito darle seguridad.
0: Hay un objetivo común ahí,
3: exacto,
0: que es el niño, ¿no?
3: Exacto.
0: Eso es importante. Muy bien. ¿Cómo hacen los...?
3: Y renunciar también, porque como adultos podemos tener muchos rencores,
0: ya,
3: muchas cosas que de repente quisiéramos lograr y no se puede, y es como renunciar a eso para anteponer la felicidad de mis hijos.
0: Ajá, ¿cómo hacen los psicólogos para no perder los papeles, digo, en situaciones así? Bueno, ya.
3: Eso es otro tema.
0: Pues es otro tema para tratarlo en el programa.
3: Me encanta, apuntemos. Sí.
0: Ok, sí, hola, buenas tardes.
7: Muy buenas tardes.
0: ¿Cuál es su nombre? ¿Cuál es su nombre? Creo que la ex lo ha llamado, ¿eh? Sí, la ex lo ha llamado. 5:23. Aida Quintanilla, psicóloga, psicoterapeuta de parejas. Hoy estamos hablando sobre los ex. La relación con los ex, si debe ser una relación cordial, si uno puede o no ser amigo de los ex. Hoy ese es el tema que nos reúne para que podamos recibir tus llamadas al 741-0955. Tema sensible, tema delicado y tema que requiere un poco para ir haciendo una reseña de la conversación, que requiere finalmente de madurez emocional.
3: Sí, yo creo que sí. Y muchas veces se dice que los hombres no pueden tener amigas mujeres.
0: Sí,
3: porque...
0: claro, pero...
3: Y esa es otra creencia que me gustaría traer a la mesa, porque sí, yo creo que sí es factible, nuevamente, en la medida en que pongamos los límites correctos.
0: Ajá.
3: O sea, tengo muchas consultantes que, siendo mujeres, se llevan mucho mejor con los hombres, porque, ajá, a veces las mujeres somos un poco más complejas en amistades, en lazos de amistad, sí, Pablo. Aprovechemos lo que tenemos que dar en las relaciones interpersonales, tanto como hombres como mujeres. Los hombres efectivamente de repente son un poco más prácticos.
0: Ajá.
3: Y ojo, no estoy estigmatizando al género. Yo creo que todos podemos tener diversas características siendo hombres o mujeres.
0: Ya.
3: Pero sí es efectivamente que a veces se pueden llevar mejor con los hombres o con las mujeres. Y a veces pasa, ¿no? Que la ex tiene muchos amigos hombres y,
0: sí,
3: el hombre se pone celoso. O sea,
0: sí,
3: también es importante entender esto. Entonces, si esta mujer que terminó con esta pareja hombre tiene otro sexo y se lleva muy bien con ellos porque su relación con los hombres es buena, es positiva.
0: Claro.
3: ¿Me dejo entender? No estigmaticemos a que siempre el hombre va a querer estar con esa mujer,
0: sí,
3: a pesar,
0: claro,
3: de que no sea su amiga.
0: Ahora también entendamos, volteemos la historia, ¿no? De que,
3: sí,
0: entonces él también puede tener, digamos,
3: claro,
0: varias amigas para conversar. Siempre y cuando estén demarcados los,
3: sí,
0: límites.
3: Sí, por supuesto.
0: Hola, buenas tardes. Última llamada, hola. Hola. No, ahí lo ha llamado su ex, creo.
8: Buenas tardes.
0: Hola, buenas tardes. ¿Cuál es su nombre?
8: Mi nombre es Ángel y yo le hablo de Florida.
0: Hola, Ángel, desde Florida. Hoy estamos internacionales, Aida. Ángel, bienvenido. Danos, por favor, estoy con la doctora Aida Quintanilla, psicóloga. Por favor, te escuchamos.
8: Hola.
0: Te estamos escuchando.
8: Sí, es que quiero dar una opinión.
0: Lo escuchamos, Ángel, lo escuchamos.
8: Ok, en el caso mío, ¿no? Yo soy amigo de mis ex, ¿no? Hasta ahora. Desde el colegio, la universidad y de mis trabajos que he tenido.
0: ¿Ya?
8: Para mí, tener una...
0: Se nos fue, creo, ¿no? ¿Hola? Hola, se nos fue. Qué pena, Ángel. Bueno, pero nos decía que es amigo de todas sus ex, es un afortunado.
3: No. Ahora, también depende que llamemos amistad, ¿no? Eso sí. Es importante.
0: Ya, claro.
3: La amistad recurrente, una amistad que hablo todos los días, es una relación cordial que, digamos,
0: circunstancial. Me encontré contigo, exacto, en el centro comercial, no es que todos los días nos hablamos para ver cómo has amanecido.
3: Y ya, eso, por ejemplo, son los límites, ¿no?
0: Esos son los límites.
3: ¿Qué es amistad con mi ex? Oye, claro, hablarle de los cinco días útiles, cuatro, no sé qué tan
0: saludable sea. Sí,
3: exacto.
0: Sí. Muy bien, Aida, como siempre, gracias por acompañar. ¿Cómo ubicarte? Gracias. ¿Cómo contactarte, Aida, por favor?
3: Un gusto tener espacios que podamos hablar de esto. Te felicito por el programa. Y sí, me encuentran en redes sociales como psicóloga Aida Quintanilla. Encantada de ayudarlos. Ahí pueden escribir y comentar todo lo que hemos hablado.
0: Psicóloga Aida Quintanilla en sus redes sociales, en Instagram, en TikTok, en Facebook. Ahí pueden establecer contacto con ellos. Siempre es un placer tenerte aquí.
3: Un gusto, hablando. Muchísimas gracias.
0: Nos quedan temas pendientes.
3: Sí,
0: para la próxima semana.
3: Anotadísimos.
0: Genial, pausa comercial y regresamos con más en contra.

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0: 21 grados, Ayacucho 12, Cusco 12 grados, 5 y 31 de la tarde. Un incendio se registra al interior de un inmueble que sería almacén de sillas, ubicado en el pasaje Olaya, Comité 1, Caja de Agua, en el distrito de San Juan del Lurigancho. Más de 7 unidades de bomberos trabajan para atender la emergencia junto a los vecinos de la zona. Hasta el momento, la información todavía se encuentra en desarrollo. Y tres peruanos que fueron llevados a Rusia con falsas promesas de trabajo llegaron al aeropuerto internacional Jorge Chávez, luego de permanecer varios días en la primera línea de guerra. En declaraciones a Exitosa, un familiar de uno de los peruanos en la zona de conflicto pidió apoyo y ayuda de ubicación para encontrar a su pariente.
1: Yo se fue de acá el 7 de marzo. Nosotros no tenemos comunicación hace una semana. Lo último que me dijo es que se va a primera línea. A él lo llevaron diciendo que iba a cuidar bases o que si sabía otras cosas, él iba a trabajar en otras cosas, no más para la guerra. ¿Ustedes creen que si a una persona le dicen que va a ir a la guerra, en la vida va a ir a ir a la guerra? Entonces, mire, desde... nos ofrecieron también, seguramente le han ofrecido un monto de dinero.
0: El Comando Unificado Pataz intervino a 7 personas que portaban armas de fuego, municiones y material explosivo en una operación realizada en la Bocamina Ventura. El despliegue policial se realizó tras recibir información de inteligencia que advertía sobre la presencia de sujetos armados en una zona crítica de minería ilegal. Y en el ámbito regional nos trasladamos de inmediato hasta Piura con nuestra compañera Cintia García. Adelante, Cintia, te escuchamos.
2: Información en vivo desde Piura. Esta vez en la provincia de Paita se registra una delicada emergencia sanitaria que viene afectando a varias familias. El incidente se originó tras el desborde de aguas residuales en el jirón Sanjón, situación que ha provocado la inundación de calles, generando olores fétidos y un alto riesgo para la salud pública, especialmente en niños y adultos mayores. De acuerdo con los vecinos, las aguas servidas han alcanzado viviendas y vías principales, dejando al menos 3 casas afectadas, 2 familias damnificadas y varios vehículos menores atrapados por la corriente. Asimismo, instituciones educativas de la zona reportan la acumulación de aguas en sus patios, lo que agrava aún más el escenario. Frente a esta situación, la entidad prestadora de servicio de saneamiento, EPS Grau, informó que el desborde se habría producido como consecuencia de trabajos ejecutados por la empresa contratista Jermi, lo cual viene desarrollando el proyecto de reconstrucción y rehabilitación de la infraestructura vial en el sector de Paita Alta. En tanto, como medida preventiva, la EPS Grau ha dispuesto la suspensión temporal del servicio de agua potable en el sector de El Tablazo. Los pobladores exigen una pronta intervención de las autoridades y una solución inmediata ante el temor de que esta emergencia sanitaria continúe agravándose en las próximas horas, informó para Exitosa Cintia García en los 104.1 de la FM. 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
0: Y ahora nos trasladamos hasta Puerto Maldonado con nuestro compañero Gilbert Galindo. Contigo, Gilbert, te escuchamos.
3: Gracias, información para Exitosa desde Puerto Maldonado. La ciudad capital de Madre de Dios se hunde en la basura. La ciudad de Puerto Maldonado enfrenta una preocupante crisis sanitaria que se agrava con el paso de los días. Desde hace varias jornadas, el servicio de recolección de residuos sólidos opera de manera irregular y en algunos sectores prácticamente inexistente, dejando calles, avenidas y barrios enteros rodeados de basura acumulada. De acuerdo con la información extraoficial, la paralización parcial del servicio respondería a la falta de combustible para las unidades recolectoras debido a una presunta deuda con el principal proveedor. Mientras tanto, la ciudadanía paga las consecuencias: focos infecciosos al aire libre, proliferación de insectos y roedores y un riesgo latente para la salud pública. La escena urbana empieza a recordar inquietantemente a los gallinazos sin plumas, donde la precariedad y el abandono eran parte del paisaje cotidiano. Hoy, esa ficción parece trasladarse a la realidad de una ciudad que no merece vivir entre los desperdicios. Este no es solo un problema de gestión, es una muestra clara de desidia institucional. La falta de previsión, transparencia y respuesta oportuna por parte de las autoridades municipales convierte una situación operativa en una crisis de salud pública. ¿Hasta cuándo habrá que esperar para recoger la basura de la ciudad capital de Madre de Dios? Hasta aquí con la información desde Puerto Maldonado. Gilbert Galindo para Exitosa, 102.7 de la FM, la voz de los que no tienen voz.
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chicos, ha llegado el momento de que recordemos los programas infantiles más épicos de la historia de nuestras vidas. Puedes llamarme, tengas la edad que tengas, y vamos a recordar los programas más icónicos de la televisión peruana infantiles. Programas para niños que veían.

0: 1800. 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
0: 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Bueno, los programas infantiles que uno veía por televisión cuando estaban pequeños. Yoshi, ¿qué programa tú que recuerdas cuando estabas así chiquiplum, cuando estabas chibolito, cuando eras un simple chavito, veías tú por televisión? Programa infantil que veías y tu mamá te sentaba para que veas ahí. ¿Qué era? ¿Cuál era el programa? ¿Ese es? ¿Qué programa es ese? Programa infantil, estamos hablando, así como Yola Polastri, como Villa Juguete.

0: es ese programa de tu época? Nube Luz.
1: Karina y Timoteo.
0: Karina y Timoteo. Karina y Timoteo.
1: Pero yo más, no era mucho de Karina, yo fui más con María Pía.
0: María Pía. ¿Ah? No, bueno, yo me quedo con Karina. Karina y Timoteo tuvieron su época, pues maravillosa.
1: Claro.
0: Karina y Timoteo, eso veía yo, chico. ¿Cómo son esas caritas, huevón? Que... Karina y Timoteo. Llama al 7410955. A ver, ¿qué otro programa? A ver, hay llamadas. Hola, buenas tardes.
2: Hola, buenas tardes.
0: ¿Cuál es su nombre?
2: Hola, Yona, tío Johnny.
0: El tío Johnny. ¿Qué más?
2: Mi mundo de juguete.
0: En mi mundo de juguete, claro.
2: Y con Patiño.
0: Con Mirta Patiño.
2: Hola, Yola.
0: Gracias. Qué época para más bonita. Después se acuerdan que vino el show de Yuli. No, no conocieron ustedes el show. Qué inocentes éramos en esa época. No había chat. No había tablet, Yoshi. No había tablet. No había Android, no había Apple. No. Solo tenía, la única tablet que había era tu abecedario. A, B, C, D, E, F, G. Esa era la única tablet que tenías en tu maleta para ir al colegio. El abecedario y la tabla de multiplicar y de sumar era lo único que tenías. Y los chicos se divertían. Salían a jugar a la calle, jugaban jazz, palmada. Los chicos jugaban bolitas, sin plan a ñoco, decían.
1: Y ese es otro tema para Historia sobre Rueda, los juegos de antaño.
0: Los juegos de antaño, sí, claro. Era una maravilla, pero en esta época, cuando veíamos estos programas pegados. Bueno, Topollillo, ¿cómo olvidar?
3: Duerme de mi Gilla.
0: Está zampado ahí Topollillo, creo, ¿no?
3: Duerme, por favor.
0: Claro, yo me acuerdo cuando salía Topollillo en la noche. Te mandaban a dormir ya. Cuando decían, Braulito, me das el besito de las buenas noches. Y le daban su besito. Y él gritaba, ¡ah! Y ahí ponían esa canción, súbela.

0: porque mañana.
1: Y a esa hora te acostabas, compadre, te acostabas y tu mamá te metía a tu cuarto, te acostabas, te apagaba la luz, nada, que déjame la luz prendida, tengo miedo. Verma, carajo, cerraban tu puerta y a dormir. Claro, luz que apagas, luz que no pagas. Hola, buenas tardes.
0: A la mañana la escuela.
1: Hola. Dios mío, no han tenido infancia, no me quieren llamar. 741-0955. ¿Y te acuerdas del payaso Popi? Búscate Popi, que luego a Fernando Olivera tenía un corte de cabello muy parecido al famoso payaso Popi, payaso venezolano que luego vino al Perú y se convirtió en una estrella. Búscate por ahí, Yochi Yochi a Popi. ¡Claro! Y de ahí le pusieron a Fernando Olivera Popi Olivera, pues, por ese personaje. Hola, buenas tardes.
2: Aló, buenas tardes.
1: Hola.
2: ¿Cómo está?
1: ¿Cuál es su nombre?
2: Augusto.
1: Augusto, qué gusto. Bien, Augusto. Desde Chiclayo. Chiclayo, Perú nos llama. Qué maravilla. Bueno, ¿cuál era tu programa infantil favorito?
2: Fíjese, yo tengo casi 80 años. Mi programa favorito hace años atrás.
1: ¿Quién era?
2: Era el tío Juan. ¿El Juan Cedó?
1: Juan
2: Canal 4.
1: ¿Juan Cedó? ¿Ah? No era el tío Johnny, ¿verdad? Ese es después.
2: Canal 4 América, el primer programa infantil que hubo en el Perú.
1: Juan Cedó. ¿Cómo se llamaba el programa? ¿El tío Juan?
2: El tío Juan, Juan Cedó, era el conductor.
1: Oh, por Dios. ¡Ah! ¡Claro!
2: ¿Cómo que claro? ¿Está dudando usted de mi memoria?
1: ¡No! Estoy buscándolo en internet para tener información. Juan Cedó González del Valle, pionero, gran locutor además, y más conocido como el tío Juan. Así es, ¿verdad? ¿Está el señor ahí, no? No, pero lo hubieras dicho. ¿Cómo se fue? No, pues señor, y ahí está, acá no le estaba cortando, estaba buscando la información. Historia del tío Juan Cedó. Otro pionero de la locución fue Juan Cedó del Valle, desde aproximadamente 1935. Chica Rap, desde 1935, cuando existían las emisoras precursoras del... ¡Qué barbaridad! ¡Mira tú! ¡Qué locura! Juan Cedó se las ingenió para informar desde el propio campo olímpico, gracias a las transmitidas por onda corta en la radio. Onda corta, onda larga. ¡Ay, qué loco! Hola, buenas tardes. No sabes, esa sí no la tenía en mi memoria. Hola, ay, buenas tardes. Ay, ay. ¿Cuál es su nombre?
3: Mi nombre es Javier Patricia.
1: ¿Patricia?
3: Sí, estoy llamando de Chosica.
1: Desde Chosica, Patricia. A ver, bajo un poquito para escuchar a Patricia. Patricia. Patricia. ¿Qué programa infantil recuerda?
3: Recuerdo un programa infantil que me daba mucho con mi hermanita Magdalena, que ella ahora está en Europa.
1: Ya.
3: Xuxa.
1: ¡Xuxa! Claro, la brasileña.
3: ¿Hasta?
1: ¡Xuxa! Que fue novia de Pelé. Claro, fue novia de Pelé, por supuesto, de Edson Arantes, do Nascimento. Pelé, la gran Xuxa, inolvidable, marcó toda una época, Xuxa, bellísima. Gracias por esa llamada desde Chosica, el show de Xuxa. Claro, ahí está, súbele. Esa canción es clásica. ¿Cómo dice?
4: Es la hora, es la hora.
1: Es la hora, es la hora. Me he quedado loco con la llamada del caballero que me habló de Juan Cedó. Es el tío Juan, no lo tenía en la mente. Desde aquí un abrazo, caballero. Gracias por su llamada y refrescarnos la memoria. 5:49. ¿Qué programa infantil recuerdas? ¿No te acuerdas? De Popi era. El show de Yuli. ¿Tú conociste el show de Yuli?
5: No, Ricardo, no. Yo soy de la época, como te digo, de María Pía y Timoteo para adelante.
1: En la época de Xuxa.
5: A ver.
1: Hubo una. Era ecuatoriana, Yuli.
5: Ah, mira.
1: Y vino al Perú, hizo su programa aquí, el show de Yuli.
5: A ver,
1: Yochi, claro. Yochi. Claro, tuvo su época. Yuli era muy recordada. El show de Yuli. ¡Qué maravilla! Después, por supuesto, Cachirulo, Copetón, el tío Johnny, Villa Juguete con Mirta Patiño. Ahí está.
5: Ese es el show de Yuli. Sí, me acuerdo, esa.
1: Era una gaseosa también. No, esto es Twiza. Había una gaseosa que se llamaba Twist de naranja.
6: ¿Ah?
1: Claro.
7: Con el Twist de mi colegio. Todos los alumnos de mi curso bailan Twist.
1: ¿Pero ese es Yuli?
7: No,
1: no.
7: Hay los profesores que se apuntan porque el Twist lo han aprendido en sus tiempos de colegio.
1: Claro. Eso es Parchís. Es que hubieron dos Parchís, los Parchís de España y los Parchís de Argentina. Hubieron dos Parchís. Yo conocí a los de España que vinieron al Perú. ¡Claro! Ustedes conocieron a los de Argentina, ¿verdad? No, yo te hablo, los verdaderos eran de España. La ficha verde. Hola, soy ficha verde y yo soy la ficha... Búscate para que veas esa canción de Parchís. Parchís los primeros, pues. Los otros ya son donde viene Julián Zucchi. Y todos ellos, hola.
8: Hola, buenas tardes.
1: ¿Cómo estás?
8: ¿Qué tal? ¿Cómo estás, Rondón?
1: ¿Cuál es tu nombre?
8: Rojas.
1: ¿Cuál es tu nombre?
8: Rojas.
1: ¿De dónde me llamas?
8: Del cercado de Lima.
1: Muy bien, hermano. ¿Qué programa infantil veías tú cuando eras pequeño?
8: De Yola Polastri.
1: Yola.
8: De Mirta Patiño. Otros programas infantiles.
1: Claro, pues compadre, por supuesto. Por supuesto, esa época.
8: El tío Johnny también, el tío Johnny, Topollillo.
1: Topollillo, el tío Johnny con su saco amarillo y negro, ¿te acuerdas? Y su sombrero.
8: Claro, el vaso de leche.
1: El vaso de leche, eso era obligatorio. Es que en esa época se tomaba lonche. En esa época claro, tú desayunabas, almorzabas. A las 6 tomabas tu lonche, compadre. Te daban tu lechecita con tu pan popular. O te daban tu leche con tu pan con mantequilla. Astra. Claro. Y entonces uno comía. Dime.
8: Tan, tan, tan.
1: Escúchame, Yochi. Estamos hablando del tío Johnny con el tan, tan, tan, compadre. Esa época era bacana. A ti te daban tu leche. La leche venía en botella, ¿te acuerdas?
8: Claro, la plusa, la leche plusa.
1: Leche plusa, leche vigor, te la dejaban en la puerta de tu casa, compadre.
8: En la puerta, claro.
1: Y nadie se la robaba.
9: Los vecinos están esperando con su vaso de leche.
1: ¿Puedes creer, salud, chica rap, que te dejaba la botella? Ta, ta, ta, ta. Ta. Ah.
9: Alguien resolló por mí, ¿verdad? Por allá.
1: Ahí está el tío Johnny. El tío Johnny era hermano, ¿sabes de quién, Yochi Yochi? De Antonio Salín, del jefecito, Roncayulo. Por supuesto, no se acuerdan, estos mocosos no saben, estos pelotudos, no se acuerdan.
5: Ricardo, déjame comentarte que nos escriben por el WhatsApp y me dice: yo veía a Mirta Patiño y su loro Lorenzo.
1: Claro.
5: Bonitos recuerdos de esos juegos sanos con Mirta. Esos eran buenos tiempos.
1: Esos eran buenos tiempos. De
5: y acá
1: verdad.
5: También me hacen una apreciación.
1: ¿Qué
5: también?
1: Apreciación te hace?
5: A ver, espérame, no me cuelgues porque.
1: ¿Qué apreciación le han hecho a la chica rap? Le estaba contando a la chica rap que antes te dejaban la leche en la puerta de tu casa en botella. Y nadie se la robaba. En la puerta
5: tiempos.
1: De tu casa te dejaban la leche.
5: Ahora déjala nomás en la puerta y ya no hay nada.
1: Te deja un cartucho de dinamita y te extorsionan. Ahora
5: te Ricardo, que tú estabas hablando de Juliana, ¿no?
1: Juliana.
5: Y acá me dicen, por favor, dígale a Rondón que Juliana Mayochi, no es ecuatoriana, es peruana de ascendencia italiana y radica hasta hoy en día en Ecuador.
1: ¡Oh!
5: A ver.
1: Repelo de nuevo, por favor.
5: Me dicen,
1: han inventado la plana y me parece bien.
5: Me dicen, por favor, dígale a Rondón que Juliana Mayochi no es ecuatoriana,
1: es peruana.
5: De ascendencia italiana y radica hasta hoy en día en Ecuador.
1: Porque su carrera televisiva la hizo en Ecuador.
5: Ajá.
1: No es cierto, pero vino al Perú, estuvo una época en el Perú, fue un éxito, Juliana, claro.
5: Claro, más bien a decirle a estos oyentes que se animen a llamarnos, que no nos escriban al WhatsApp.
1: Eso. Llámenos al 7410955. Hoy día estamos enterándonos de varias cosas del tío Juan, con Juan Cedó, que no, de esa época inicial de la televisión. Estamos hablando del show de Yuli, del tío Johnny. El tío Johnny, que pocos sabían que el tío Johnny era hermano de de Antonio Salín, del jefecito, de Roncayulo. Claro que sí, todos están mirando la televisión, yo sé que yo también puedo ir para ver. Ajá. Son las 5 de la tarde con 55 minutos. Última llamada. Hola, buenas tardes. Hola.
6: Hola, buenas tardes.
1: ¿Cuál es tu nombre?
6: José Méndez.
1: José, hermano, ¿cuál era tu programa?
6: ¿De dónde Chiclayo, Morrope, Cruz del Médano.
1: Desde Morrope, Chiclayo. Mira, la tierra de Stephanie Delgado, nuestra colega, por supuesto.
6: Bien, mi estimado.
1: Desde Morrope. Muy bien. ¿Cuál era tu programa favorito?
6: El programa favorito era Karina y Timoteo.
1: Karina y Timoteo, tú eres más chiquillón. Entonces, ¿qué edad tienes tú? Tú eres chiquillón, pues, compadre. Tú no estás en base 6.
6: Aquí estamos mirando el programa.
1: Está toda la familia ahí en Morrope.
6: Sí, acá, saludo acá.
1: Sí, es verdad.
6: Saludos para la familia Méndez, la peluquería Méndez.
1: Ya, escúchame, peluquería Méndez. Mándame una fotito ahí de la fachada de la peluquería. Tú estás allí y la pongo en la pantalla ahorita. En serio, ¿ah? Mándame la 940-800-800. 940-800-800. Me mandas la foto saludando y acá te saludo, la colocamos ahí en pantalla. Esa es otra cosa que vamos a hacer, que la gente nos mande sus fotos, lo ponemos en pantalla y lo saludamos. Vámonos a la pausa comercial, ya lo sabes, 940-800-800, ahí la envías. Pausa.

0: 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La hora en exitosa, 5:58 p.m. Radio Exitosa en Lima 95.5.
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0: somos los programas infantiles que marcaron tu vida. ¡Llámanos! Llámanos al 940-800-800 y al 741-0955 para que nos cuentes qué recuerdos de esos programas que marcaron toda una época y que marcaron tu corazón, tu infancia. Hola, buenas tardes.
1: Hola, Rondón, buenas tardes. Acá estoy con mi esposo.
0: ¿Cómo se llama tu esposo?
1: Carlos, acá te paso, te quiere saludar.
0: Hola, hola, Rondón. Hola, Carlos. ¿Cómo estás, hermano?
2: Ahí.
0: Compadre, tú has tenido infancia, Carlos, imagino. Qué programa infantil, digamos, cuando era sano, ¿no? Porque ahora estás, ya te noto que eres un enfermazo, pero cuando era sano, dime, Carlitos, ¿qué programa veías?
2: ¿Cómo se llama?
1: Nubeluz,
2: Susan.
1: La Susan y Nubeluz.
0: La Chucha. A Susan. Susan León no tenía programa infantil, no sabes. No sabes. No
1: Susan, sabes. La Chucha.
0: Ah, ya, Chucha. Chucha. Nubeluz. La abeja Maya. Bueno, la abeja Maya, sí, un dibujo animado bonito.
2: El Capitán Cavernícola.
0: ¡Capitán Cavernícola! Ese era un dibujo animado. Es que en los programas infantiles a veces a mitad del programa presentaban dibujos animados, ¿verdad?
2: Ajá.
0: ¡Qué bonita época! ¿Cuánto tiempo juntos ya ustedes?
1: 31 años.
0: ¿Cómo se hace para durar 31 años, amigos?
1: Cuenta.

0: bote para ti, para la bebé, claro que sí. Oh, mira. Esa es Nube Luz. Claro. Ahí estaba Mónica Santa María, ¿no? Que en paz descanse, final fatídico, triste. Se quitó la vida en el mejor momento de su carrera, Mónica Santa María. Conducía junto a Almendra Gomelsky este programa que fue pues un éxito y que se vio en muchos países. Hicieron gira por muchísimos países, ¿no? El productor de este programa, Lucho Carrizales Stoll. Tuve el privilegio de conocerlo, gran amigo mío, a Lucho Carrizales Stoll, que fue el productor de este éxito, Nube Luz. Hola, buenas tardes.
1: Hola, buenas tardes, Ricardito.
0: ¿Cuál es tu nombre, hermano?
1: Fernando, Fernando.
0: Fernando, dímelo como jugando, ¿cuál era tu programa favorito?
1: Mira, mi programa favorito en ese entonces era Mazinger Z, los Thundercats. Y el de Patán.
0: ¿El de Patán? ¿Chazam, no era?
1: El Nupi, creo que el que decía, hola amigo, había un perro tonto, entonces, ¿de acuerdo?
0: ¿Snoopy era? No era, ya sé. Ahorita te digo, pero bueno, está bien, gracias por llamarnos. Ojo, estamos hablando de programas de televisión infantiles, como Yola Polastri, como Villa Juguete, ¿no? Como el show de Yuli, como Susha. Habían varios programas. Hola, el show de Poppy. Hola, buenas tardes. Hola, buenas tardes.
2: ¿Aló?
0: ¿Cuál es su nombre?
2: Buenas tardes.
0: ¿Cuál es su nombre?
2: Consuelo.
0: Consuelo, Conchito para los amigos. Dime, Conchito, por favor, ¿cuál era tu programa? ¿Tu programa familiar o infantil? Ay, ¿qué recuerdas?
2: Sí. Bueno, yo recuerdo pues en el Canal 4 cuando iba al programa de Cachirulo y...
0: ¿Copetón? Cachirulo y Copetón. Sí,
2: claro, con su hermano Cachirulo y Copetón.
0: Claro. Sí. Le decían...
2: Y después también había un programa infantil que se llamaba Blacamán.
0: ¡Blacamán! ¡Claro, que era un mago!
2: Había... Sí, Blacamán, sí. ¿No? Tenía bastante audiencia. Bueno, yo iba cuando era niña, pues, al canal y me quedaba mirando ahí adentro.
0: Ah,
2: con mi hermana, mis primos.
0: Mira, tú esa época cuando los comerciales de televisión se hacían en vivo, además. Sí, gracias por llamarnos, Cachirulo y Copetón, que eran los hermanos Rodolfo. Escúchame, Rodolfo y Ramón Rey, los hermanos Rey. Ellos eran mexicanos. Se convirtieron un éxito en la televisión. Y Cachirulo, te voy a contar un dato. Te voy a contar un dato.
3: Mándate.
0: Porque alguna vez lo entrevisté a Cachirulo.
3: No te creo.
0: Sa. Él vivía resentido con Yola Polastri. ¡Oh,
3: Dios santo!
0: Porque él dice que en el momento, en el mejor momento de su programa, Cachirulo y Copetón, ajá, él tiene que viajar a México.
3: Uy.
0: Y le dice a Yola Polastri, ¿por qué no me reemplazas? Unos días o un mes me voy a México.
3: Ajá.
0: Y Yola Polastri dice que no tenían ese proyecto con Yola, según Cachirulo.
3: Ay.
0: Y la ponen a Yola Polastri. Cuando llegó, dice que ella le dijo, sí, encantado. Cuando llegó, dice que ni le hablaba Yola Polastri Cachirulo.
3: Uy.
0: Y le quitó el programa, según Cachirulo. ¿Eh?
3: Sí.
0: Eso fue lo que me contó en su momento. Las competencias en la televisión. Hola, buenas tardes. Hola, 74109. Hola, ¿cómo estás?
4: Hola, Rondón, ¿qué tal? Buenas tardes.
0: ¿Cuál es tu nombre, hermano? ¿Qué tal?
4: ¿Qué tal? Me llamo Eric, te llamo desde Japón.
0: ¡Japón, señores! ¡Ah, no! ¡Estamos, carajo! ¡Qué cosa para más increíble! ¿Qué hora es en Japón en este momento, hermano?
4: Ahorita son las 8 y 7 de la mañana del martes.
0: ¡8! ¡Fíjate tú! Mira, tú vienes del futuro, porque ya son las 8 de la mañana del día martes en Japón y estamos todavía aquí, estamos lunes y allá ya es martes.
4: ¡Hola! Del futuro.
0: Compadre, ¿sigo mañana en la radio?

0: maravilla que Japón
1: gana las elecciones, porque te vas a poner a llorar.
0: No, dime quién gana las elecciones, por favor, ya que vienes del futuro.
1: Oye,
0: sí.
1: Estaba acá en esto de los programas. Yo me acuerdo mucho del programa de Ricky Toso. Se llamaba
0: El Show de Ricky.
1: Sí, el programa de Ricky Toso.
0: El tío Ricky. Ricky Toso.
1: Cartonicómicos.
0: Los cartonicómicos con Ricky Toso. Mira qué maravilloso momento.
1: Y también he visto todos los demás. He visto los de Yol, he visto los del tío Johnny. Yo ya tengo 52 años.
0: Compadre, qué bonita llamada. Me emociona que me llames de Japón. Gracias por verme desde allá y a la comunidad de peruanos que está en Japón. Un abrazo grande desde Lima, Perú. Desde Exitosa, la voz de los que no tienen voz y de Contra el Tráfico, hermano. Tu llamada me emociona, gracias. Gracias, Japón, que ya es martes. Ricky Toso, tremendo actor. Ricky Toso tuvo una época donde hizo programas infantiles en Lima y en provincias. Un abrazo hasta el cielo a Ricky Toso. Ahí está la versión de Parchís. Parchís de España. Ese Parchís llegó en los 90, más o menos 85-90. Ellos son los Parchís de España. Después vinieron ya los Julián Suchi de Argentina. Y todos decían:
2: Parchichichis, parchichichis.
3: Eso fue valer, valer.
4: Eso, vamos, Ricardo. Dale todo.
2: Parchichichis.
4: Eso. Parchichichis. Cuando quiere baila nuestro operador también, el que se está yendo ahorita.
0: Es que está soltero ahora, pero no lo marcan. No lo marcan. No, no.
4: Pero Ricardo, te comento, nos siguen escribiendo al WhatsApp.
0: Caramba.
4: Y me dicen por aquí, a ver si dice José Ango. Hola, Exitosa, yo veía la hora Warner.
0: Sí.
4: Y María Pía y Timoteo también.
0: Eso, mi Cuchita me dice, era Cachirulo y sus Galácticos en Canal 7. Claro, Cuchita, era Cachirulo y sus Galácticos. Es que muere luego. Él se queda solo porque su hermano Copetón muere. Le decían, ¿sabes por qué Copetón? Osito Johnny, bienvenido. Por su copete, pues. Tenía su copete, entonces ese era el Cachirulo y Copetón, claro. Hola, buenas tardes.
5: Hola, ¿qué tal, Ricardo? ¿Cómo estás? Buenas tardes.
0: Buenas tardes, hermano. Mira, nos han llamado de Japón, nos han llamado desde Miami, nos han llamado de todas partes, de Estados Unidos y el Perú. Hola, buenas tardes.
5: Hola, ¿qué tal? Soy José, soy de acá, de Santa Anita.
0: ¡Santa Anita, José! A ver, José, háblame, cuéntame algún programa infantil de la época que haya marcado tu infancia, tu niñez.
5: En mi época, María Pía y Timoteo.
0: María.
5: Y el narrador de cuentos.
0: El narrador de, claro, el narrador de cuentos. O sea, tenía que su perro, ¿no? Al costado. Hoy les voy a contar esta historia al que viene a continuación. Hablaba así, ¿no? Claro. Bien, compadre. ¿Y tú veías ahí sentadito tu programa? ¿Tu mamita te ponía ahí para que veas tu programa infantil? Ahí está. Hoy les voy a contar una historia muy interesante. Gracias por llamarnos, papi lindo. El narrador de cuentos, ¿ah? Me has hecho acordar. Ojo, no se bañaba nunca, ¿no? Osito. No se bañaba el narrador de cuentos. Ese, ¿qué programa es, Osito? Vamos. Susha, Yuli. El show de Yuli. Esa sí es del show de Yuli. Épocas, los niños jugaban, se divertían, no había WhatsApp, no había Facebook, no había Instagram, no había TikTok, no reventaban, no fregaban, déjame divertir, anda a ver tu televisión, muchacho, anda a hacer tus tareas y luego hacer y a ver tu televisión. Después de ver las telenovelas, la mamá veía la telenovela y después ya veía los programas infantiles tomando tu lonche. Con tu pan con mantequilla. ¡Qué maravilla, por Dios! ¡Qué maravilla, chicos! La vida era bonita, carajo, nadie reventaba. No que quiero tablet, quiero celular. ¡Fuera, muchacho! Había el teléfono fijo ahí con su candado en la casa. ¡Hola, buenas tardes! Hola. Se cortó la comunicación. 7410955940800. ¿Qué programa el de hoy? Desde Japón, desde Estados Unidos, desde Miami. Nos han llamado desde todas partes del Perú. ¿Qué programa estamos teniendo hoy aquí contra el tráfico? ¡Qué locura! En Japón ya es martes, como lo dijo nuestro oyente. Nos ha llamado desde el futuro.
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0: Ya esto sí es más adelante, ¿no? Animérica. Eso en América Televisión. Sí, pero bueno, esa no es mi época. Son más chibolos, ¿no? Medio tontones son, medio pelotudos eran ellos. Sí. No me gustaba. Bueno, no lo vi nunca también. ¿Tú sí lo viste, Osito? Osito, carajo. ¿Sí vio su Animérica? ¿Así? Con razón, Osito, medio huevo. ¡No, perdón! Perdón, Osito. Hola, buenas tardes.
7: Buenas tardes.
0: Oh, buenas tardes, señora, señorita.
7: Señora.
0: Señora, ¿cuál es su nombre?
7: Elizabeth.
0: Elizabeth, ¿qué programa infantil era tu preferido?
7: Mi preferido era Nubeluz.
0: Nubeluz. ¿Llegaste a ver el Nubeluz con Mónica Santamaría y Almendra Gomelsky?
7: Sí, las dos principales. Desde el principio,
0: así que no. Claro, claro que sí, compadre. Esa época, qué bonita fue, ¿no? Marcó, habían unos conos, ¿no?
4: Uruguay, Panamá.
0: Habían unos conos, ¿te acuerdas?
7: Bueno, aló.
0: Sí, ¿te acuerdas que tenían unos conos los de Nubeluz? Bueno, sí, se cortó. Tenían sus conos, tenían toda su parafernalia, su marketing. Una serie de merchandise ahí. Eso fue un éxito, Nubeluz. Luego de la muerte de Mónica Santamaría, nunca más tuvo el éxito inicial Nubeluz. ¿No? Vinieron algunas, convocaron algunos otros casting. En la última temporada creo que estuvo Karina Calmet también. Pero ya creo que la partida de Mónica Santamaría diluyó muchísimo el interés por Nubeluz, que marcó, insisto, fue un hito, un ícono en la televisión peruana y latinoamericana. Se hizo en muchos países, no solo de, además en varios idiomas, ¿ah? En japonés, me acuerdo, en inglés. Fue un éxito Nubeluz, y mira que no había internet, no había lo que hoy existe, y que prácticamente tenemos hoy una comunicación globalizada, ¿no? Pero bueno, hola, buenas tardes.
8: Aló, me llamo Iván.
0: ¿Cuál es su nombre?
8: Iván.
0: Iván. ¿De dónde llamas, Iván?
8: Estoy llamando de Hilo, allá para acá también llamé.
0: ¡Hilo! El puerto de Hilo en el sur. ¡Bienvenido, Hilo!
8: Sí. Muchas gracias.
0: Hermano lindo, ¿qué programas de televisión veías?
8: Yo cuando me gustaba ver Ultraman, Ultra 7.
0: Claro.
8: Deporte.
0: Ultra 7, lo daban a las 7 por Canal 7.
8: Canal 7.
0: Claro.
8: Ultraman. Sector Deporte, Correcamino.
0: El Correcamino.
8: El Pato Lucas,
0: de verdad, ¿no? El Super Ratón. ¿Tú llegaste a ver Super Ratón?
8: Claro, un ratón que tenía su sombrero.
0: Su capa.
8: Y pistolero.
0: Claro. Ese era como Speedy González.
8: Sí.
0: Super Ratón.
8: Su pistola tenía.
0: Sí, claro. Claro. Scooby-Doo también has visto, seguramente.
8: Scooby-Doo. Después, Yan-Yan. No sé si te acuerdas de un Yan-Yan que le gustaba comer hamburguesas.
0: Sí. Claro. Sí, me acuerdo de esa época. Gracias por llamarnos. Saludos a Hilo. ¡Qué maravilla! Que nos ven por radio, nos escuchan en televisión, nos ven en televisión. Ya estoy hablando pelotudeces. Nos escuchan por radio y nos ven por televisión. Dije, nos ven por radio y nos escuchan en televisión. Bueno, ya está. Haces la edad, uno se atrofia de cuando en cuando, pero qué maravilla que la gente nos ha llamado y ha revivido y revive los programas que marcaron una época en la infancia. Los programas infantiles. Hola, buenas tardes.
9: Hola, buenas tardes, Ricardo.
0: ¿Cuál es tu nombre, querido amigo?
9: Edison.
0: Edison, nombre actor de cine.
9: Edison.
0: Muy bien, Edison, dime, ¿cuál era tu programa infantil favorito?
9: Lo que yo me recuerdo es Luz Clarita.
0: Ah, pero Luz Clarita era una telenovela, ¿no?
9: Claro, pero también las supercampeones.
0: Ya. Los supercampeones, bueno, esas eran series, ¿no? Sí, Luz Clarita es una novela mexicana, si mal no recuerdo. Pero muy bien, gracias por llamar.
4: Ricardo, ya para cerrar este bloque, sí. Nos comentan por el WhatsApp. Sí. Saludos, don Ricardo Rondón. Eso desde de Japón.
0: Otra
4: tu
0: vez, Japón.
4: De hoy me emocionó mucho.
0: Claro,
4: la mejor época. Te saluda Rubén Yamakawa.
0: Rubén Yamakawa, abrazos a Japón. Rubén, un abrazo grande. Siempre aquí en el programa recordamos momentos épicos de la televisión. Gracias, Rubén, por llamarnos. Señoras y señores, así termina Historias sobre Ruedas.
10: Hemos presentado Historias sobre Ruedas. 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
0: 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Muy bien, vámonos al Callao. Hay información importante. Denuncian que no se sabe paradero de 3 peruanos. Algunos ya han regresado, están por regresar. De 3 peruanos que hoy debían llegar provenientes de Rusia. No se sabe el paradero todavía, no hay información, pero Karen Santillán nos desarrolla esta noticia. Karen, buenas tardes.
11: Muy buenas tardes, información en vivo y en estos momentos el abogado de los peruanos que fueron llevados a la zona de conflicto en Rusia con falsas promesas laborales está denunciando que únicamente han llegado 3 de nuestros connacionales cuando la Cancillería había informado que hoy estaba programada la llegada de 6 compatriotas. Vamos a escuchar a Percy Salinas, abogado de los familiares.
12: Solo han llegado 3 peruanos y ayer no era uno, sino 3, ¿ya? Y han llegado a las inmigraciones, le han quitado se quedó el salvoconducto y han pasado. Hay más de 600 peruanos allá. ¿Qué van a esperar? La tramitología que siga no es justo, siguen muriendo. Señores, este domingo se va a celebrar el Día de la Madre. Las mamás que están acá, que las ven alrededor, ninguna va a poder celebrar el Día de la Madre. El canciller sí lo va a hacer, los funcionarios también van a compartir el almuerzo. ¿Y estos no son peruanos? Ayer. Señor Balcázar, ya que le gusta salir a hacer comentarios desatinados, ¿por qué no se preocupa por estos peruanos, 600 peruanos ahorita? ¿Hay que buscarlos o no les interesa?
11: Puntualizar que los peruanos que ya llegaron a nuestro país no han brindado ningún tipo de declaración porque según se nos indica están siendo amenazados por los reclutadores que los llevaron hasta Rusia. 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
0: Muy bien, muchísimas gracias por la información. Señoras y señores, ya está aquí. Desde la madre patria, señoras y señores, ya está con nosotros Marco Yuna.
13: Señor Rondón,
0: ¿cómo está, querido amigo?
13: Nos seguimos.
0: Ahí está
13: viendo,
0: esa canción. Sabes que nos conocemos toda una vida, Marco.
13: Oye, cada vez estamos más.
0: Estamos jóvenes, carajo.
13: Estamos guapos, ¿no?
0: Estamos guapos, estamos bonitos. ¿Te gusta mi corte?
13: Sí, sí, también.
0: Y eso que no he visto mis hilos rusos.
13: Me gusta como nos teñimos el pelo.
0: Sí, pero a ti te queda muy bien así, blanquito, bonito.
13: Sí,
0: ¿eh? Sí, muy bien, Marcos Yunas, qué lindo tenerte, amigo.
13: Oye, no sabes, estamos haciendo una promoción impresionante, muy bonita, muy grande, porque vamos a hacer algo muy grande.
0: Es que, a mí lo que me encanta de ti es que, más allá de todo esto, es que el Perú a ti te ha acogido, te quiere. Cada vez que vienes eres un éxito total donde te
13: siempre
0: presentas.
13: Siempre, siempre, siempre. Gracias a Dios, gracias, Perú.
0: ¿No? Y más allá de los países donde viajas, siento que acá te acogen con mucho cariño.
13: Yo también lo siento. Siento que aquí es mi segunda, tercera casa, no sé, mi media casa, porque tengo casas en todas partes.
0: Sí, pues viajas por todos lados, amigo.
13: Pero sí, hace 32 años que llego.
0: Acá, 32 años.
13: Se dice rápido, ¿no?
0: Qué rápido.
13: ¿Y tú cuántos tiempo hace que?
0: Tengo 60 y arma, estoy con la próstata de este tamaño.
13: Uy,
0: ¿no?
13: estamos iguales, he tenido que ir al baño.
0: ¡Qué maravilla! Y vas a hacer un super show.
13: Súper, súper.
0: Viene el día de mamá, atención, previo a lo que será. Previo al domingo, Día de la Madre, se viene un súper espectáculo que se llama Sinfonía Mamá.
13: Imagínate que no cualquiera, y ahora me voy a hinchar pecho.
0: Ya, hínchalo.
13: No cualquiera le dan, a cualquiera le dan el Teatro Municipal. Ah, no. Para mí, gran Teatro Municipal.
0: El Teatro Municipal.
13: De Lima, que es donde está
0: patrimonio.
13: La ópera, donde es un patrimonio cultural de ustedes. Y tengo el gran honor, el gran lujo de que justo un día tan importante que es el 9,
0: ajá,
13: porque el Día de la Mamá también se celebra, pero el 9 es decir, bueno,
0: hay que hacer la antesala.
13: Porque muchas veces no es solo que llevas a tu mamá, muchas veces llevas a tu mujer,
0: sí, claro,
13: que es mamá
0: también.
13: Dice, vamos a dejar a los niños
0: llevas aparcaditos, a tu pareja, lo...
13: y tu pareja dice, mamita, linda, rica, bonita.
0: Claro. Vamos a los previos.
13: Vamos a los previos.
0: ¿Y los previos con quién son? Con Marcos Yuna.
13: Para calentar los motores.
0: Para calentar motores y ya en la noche la desarmas.
13: Exacto. Eso ya cada uno.
0: Claro, pero qué bonito, Marcos.
13: Y es un día maravilloso. Vamos a estar haciendo cosas muy importantes. Porque vamos a estar. Va a venir Yusalsa.
0: Vas a estar con Yu Salsa, que además hicieron juntos un tema, ¿verdad?
13: Sí, hicimos Sentir,
0: que ahora Salsa. Lo vamos a colocar más adelante.
13: Y vamos a sacar un tema nuevo en el concierto.
0: ¿En el concierto? ¿Con Yu Salsa?
13: Sí, y un tema que suena mejor que Sentir.
0: Ah, no, puedo creer.
13: No, sabes que no hablo por hablar porque nos conocemos hace muchos años.
0: No, por supuesto.
13: Luego viene Amigos como Confidentes.
0: Ya.
13: Y como Del Río,
0: ya,
13: que es una chica que canta increíblemente bien también. Ya para entrar, ¿no? Tres canciones un poco.
0: Ajá.
13: Vamos ya con el Marcos Yunas que está aquí.
0: Con el Marcos Yunas, con esos
13: cuerda,
0: éxitos.
13: Con violines.
0: Ah, no.
13: Con trabajo.
0: Es una sinfónica total. Es...
13: No, sinfónica no te pasa.
0: Ya.
13: Sinfónica ya sería otra cosa.
0: Ya.
13: Y luego también voy a traer hasta mariachis.
0: Ah, vas a entrar con mariachis
13: nunca
0: también.
13: Nunca he hecho eso, es la primera vez en mi vida.
0: ¿En serio? ¿Nunca has cantado con mariachis?
13: Fuerte, así que va a ser.
0: ¿Nunca has cantado con mariachis?
13: A ver, ¿en conciertos? No.
0: ¿En conciertos? No.
13: La primera vez que lo hago y en Lima, no, nada menos. Y nada menos.
0: Ah, pero eso va a ser un golazo, entonces, que la gente pueda verte. Eso de los mariachis me lo vas a contar ahorita.
13: Sí,
0: vamos
13: a irnos
0: a la pausa comercial. Señoras y señores, el gran Marcos Yunas desde España hoy está con nosotros en el programa. Así que pausa y volvemos. No se lo pierdan, que está potente, ¿eh? Está potente, Marcos.

ya volvemos en Contra el Tráfico con Ricardo Rondón. 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

0: La temperatura en Lima, 21 grados. Ayacucho, 12. Cusco, 12 grados. 6:31 de la tarde. La ex cobradora de Combi, Karina Laurente, denunció a la empresa Cruz del Centro por haber sido responsable de la pérdida de su pie derecho durante horario laboral en el año 2018. Indicó que el gerente general de Cruz del Centro, Cruz Wilfredo Panés, ha ignorado su caso y no le quiere pagar por los daños causados.
1: Pasó un rompemuelle, yo me caí y por tracción la llanta me jaló porque es un carro de 12 metros. Me molió todo el pie. Entonces yo le dije al chofer que me lleve al hospital, Sergio Bernales. Ya no había nada que hacer y me tuvieron que cortar el pie en ese rato. Yo tenía 29 años cuando pasó eso. Entonces yo le pedí por favor a la empresa que me ayude. Me dijeron, sí, te vamos a ayudar, no hagas denuncia, tú no hagas nada. Justo llegaba Navidad, me dijeron, no te preocupes, te vamos a dar la mano. Sabemos que tienes un hijo con condición. Son 8 años de juicio, de agotamiento neuronal pensando.
0: Y la policía de Campo Verde de la región Ucayali logró la captura de José Carlos Estrada Guaita, sentenciado como autor intelectual del asesinato de 4 líderes indígenas en el caso Sahueto. El sujeto estaba incluido en el programa de los más buscados y se ofrecía una recompensa de 50,000 soles. Y en el ámbito regional nos trasladamos de inmediato hasta Arequipa con nuestro compañero Luis Ángel Zulca. Adelante, Luis Ángel, te escuchamos.
2: Información en vivo desde Arequipa. Aproximadamente a las 13 horas de este lunes, un varón identificado como Efraín Salas Valverde, de 50 años, cayó a una torrentera ubicada en la residencial Los Ángeles, límite entre los distritos de Caima y Cerro Colorado. Según testigos, el varón se asomó al borde de un puente con la intención de recuperar un objeto personal que se le había caído, perdiendo luego el equilibrio. Personal de seguridad ciudadana del municipio de Caima y bomberos realizaron una labor conjunta para lograr su rescate, valiéndose de escaleras y una camilla. El varón fue trasladado de emergencia hacia el Hospital Honorio Delgado Espinosa, donde los médicos lograron estabilizarlo, diagnosticando policontusiones producto de la caída, informó Luis Ángel Zulca para Exitosa, la voz de los que no tienen voz.
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0: coyuna, señoras y señores. Oye, aquí
1: encontrarás. Estás viendo cómo pasa el tiempo, decías.
0: No, pero tan mal tampoco.
1: No, que vas a estar mal, estás mucho mejor, compadre.
0: No, mejor tampoco.
1: No, hermano, uno
0: pero
1: tiene...
0: un poco más blanco, pero...
1: Bueno, la vida es solo así. ¿Solo fuera eso? Uno es un día a la vez.
0: Y en lo demás voy ahí aguantando.
1: No, además tu voz es la misma.
0: Ah, la voz, sí.
1: Tal cual, el mismo
0: casi
1: registro.
0: Diría que mejor. Y aunque no suene un poco.
1: Ajá.
0: Como.
1: Vanidoso.
0: Vanidoso.
1: Ya. Yeah.
0: Mejor. Más sé aplicarla, más fuerza tiene.
1: Sí, claro.
0: Más años de experiencia. Más bonito.
1: Bueno, es
0: más bonito, no lo sé.
1: Hay más oficio, ¿no?
0: Era más inocente.
1: Así, a un pedacito, a ver, para
0: regalar. Más con mi ama.
1: Ya está. Yo hago esa vaina y se me sale, pues, hermano. Te cuento.
0: Lo que no tiene que salir.
1: Lo que no tiene que salir.
0: Si
1: pero,
0: hay que ir al baño otra vez.
1: Pero, ¿sabes? Es verdad. Es verdad. Te he escuchado cantar. Tú mantienes intacto tu registro. Y eso es importantísimo para un artista, ¿no? Eso. Porque la mayoría a veces ya empieza a bajar tonalidades, ¿no?
0: Sí. La verdad que sí. No, te volvería a decir que no queda muy bien decir eso, pero sí. Tengo que decir que mi voz
1: se mantiene.
0: Se mantiene, si no mejora. Además, yo cada día canto.
1: Ya.
0: De hecho, hasta canto ópera y todo. Me encanta. Ajá. Me encanta la música, me encanta cantar.
1: Ajá.
0: Cantar no es una obligación. Voy a cantar, como decía Juan Gabriel, dice.
1: Sí, pues.
0: No, es que yo hago porque me gusta.
1: Es tu pasión.
0: Digo, también se lleva su dinero. Como
1: sí,
0: yo.
1: Por supuesto, es un trabajo, pero es tu pasión.
0: Pero es mi pasión. Y lugares y momentos como el que va a pasar el sábado, es mi pasión multiplicada por. Bastante.
1: No se pueden perder este espectáculo, no, Sinfonía porque, claro, a Mamá.
0: Porque es que además, no es lo mismo. Voy a ver a Marcos Yunas.
1: Ajá.
0: Que a veces he aparecido en sitios que cada vez son más importantes, ¿no?
1: Ajá.
0: Pero más sencillos. Vas a ver a Marcos Yunas ahí en este teatro de la ópera.
1: No,
0: el principal.
1: No, el teatro.
0: Un sábado. Con músicos. Con el violín.
1: Qué maravilla.
0: Con mis propios músicos.
1: Con
0: mariachi. ¿Cómo es?
1: Con mariachis, ¿no es?
0: Mariachi, México, Perú.
1: Ah, bueno.
0: Que José es un maestro, el director.
1: Qué maravilla.
0: Que estoy haciendo, estamos preparando
1: y
0: cosas
1: que va a ser
0: también
1: tu junto. Primera vez con
0: mi
1: mariachis.
0: Mi primera vez. Aquí. ¿Y sabes qué voy a cantar? Es que no sé si. Es que no quiero decir todas mis sorpresas.
1: Pero suéltame una, por favor.
0: Vamos a cantar, mira, como siempre canto canciones de mi papá.
1: Sí.
0: Obvio.
1: Obvio.
0: Un respeto.
1: El gran Django.
0: Oye, que viene el 4 de junio
1: eso,
0: también, ¿ah?
1: Django viene el 4 de junio. Papá viene el 4 de junio.
0: Ahora no soy yo que le hago promoción a él. Antes él me hacía promoción a mí y ahora le hago yo a él.
1: Ahora, tú vas a cantar algunos temas de papá ese día.
0: Ese día. ¿Sabes qué? Se me ha ocurrido moverlos al mariachi.
1: Ya.
0: Por ejemplo. Corazón. Chan, chan, chan, chan, chan. El corazón.
1: Eso va a ser.
0: Pero es mejor querer parar. ¿Sabes? En mariachi.
1: Sí, va a sonar.
0: Volverte a ver. Chan, chan, chan, chan, chan, chan, chan.
1: Qué locura.
0: Volverte a ver.
1: Eso
0: y
1: va a estar
0: voy a poner
1: lindo.
0: Las canciones de mi papá. Casi las que voy a hacer, tres o cuatro, ¿sabes?
1: Ya.
0: Con mariachi, que va a sonar muy bonito. Muy bonito.
1: Y te hago una pregunta. ¿Coincide?
0: De hecho, ahora me voy a hacer el ensayo.
1: Ya. ¿Coincide la llegada de tu padre a Lima con que tú estás en Perú o estás fuera del Perú?
0: Estoy fuera.
1: Ya.
0: En España. Pero sí. Tengo ganas de estar con él. ¿Sabes qué pasa? Que mi padre tiene 86
1: años. 86
0: años
1: y sigue cantando como los dioses.
0: Tiene una gira de 12 conciertos. Se va a Colombia, se va a Santo Domingo. Pasa por Perú, va por Chile. No. Yo creo que él le pasa, o me pasa a mí como a él, que conserva la voz.
1: Sí.
0: 86.
1: Y tiene unos pulmones maravillosos para
0: estando.
1: Llegar.
0: Estuvimos el otro día, que estuve con él ahí, sí.
1: Ajá.
0: Estuve en Chile, en el Caupolicán.
1: Ya.
0: Y estuve también en el Teatro Gran Rex de Argentina.
1: Ya.
0: Oye, la gente lloraba.
1: No cabe duda.
0: Este
1: además,
0: hombre de este otro planeta.
1: El sentimiento que tiene tu padre. Como su hijo mayor.
0: Y como mi hijo también. Eso es una dinastía.
1: Sí,
0: que tiene, ¿no?
1: Eso
0: que
1: viene de
0: Luis
1: familia.
0: Miguel. Ahora está triunfando también en España. Estuvo en el Festival de Benidorm, que es el más importante, le fue increíble.
1: Ajá.
0: Y bueno, ahí estamos.
1: Qué locura.
0: Si no nos aburrimos.
1: Es
0: y mi hermano Jordi, que me preguntaba.
1: Y Jordi, tu hermano,
0: que
1: también.
0: Que está en Miami también haciendo cosas desesperadamente. Enamorado, loco, por tu amor.
1: Qué locura.
0: Pendiente de tu mirada.
1: Esa canción es muy bonita.
0: Y tu voz en él. También la canto. Ay, la podía poner en mariachi.
1: La puedes hacer en mariachi, claro, compadre.
0: Oye, si es que me quedan 5 o 6 días. Y a la gente que está viéndonos, que diga, oye, quiero ver a Marco, no lo he visto nunca. ¿Cómo será?
1: ¿Cómo no?
0: Yo creo, no, casi todo el mundo me ha visto.
1: Todo el mundo te ha visto.
0: Pero en concierto, hablo de concierto.
1: Yo creo que, ¿sabes lo que está pasando?
0: Y voy a mirar aquí a la gente.
1: Díselo.
0: Creo que está
1: díselo
0: la cámara ahí.
1: Esa es tu cámara.
0: Ah,
1: esa
0: la
1: grandota.
0: Sí, que la nuestra.
1: Sí, la tuya. No, la mía.
0: Ah, tú tienes otra. Ah, mira,
1: ahí
0: tramposo.
1: Está. Ya está.
0: Y te voy a decir una cosa, que creo que la gente hoy en día, como está evolucionando todo, también al final dice, no quiero que evolucione tanto.
1: Ajá.
0: A mí me pones la IA, ¿no? La inteligencia artificial.
1: Sí.
0: ¡Wow, qué bien! Mira, pueden poner mi cara y estoy haciendo sexo. No sé, por decir una barbaridad.
1: Ajá.
0: Puedo poner mi cara y mido 2 metros y estoy diciendo
1: sí,
0: cosas.
1: Claro, claro.
0: Puedo poner. El otro día escuché mi canción Vida, mi vida. Cuando llegas de noche y te pesa la espalda. Cantada por Cristian Castro.
1: Ya.
0: Pero no la canta él.
1: Claro.
0: Hicieron con la inteligencia artificial la voz de Cristian Castro en mi canción.
1: Sí. ¿Qué piensas de eso?
0: Por eso te estoy diciendo. Yo creo que nos estamos perdiendo un poco todos de todo.
1: Sí, la esencia, ¿no?
0: Y creo que el vivo, el directo, es lo que nos queda. Y los artistas, perdona, como mi papá y yo, gracias a Dios, y Cristian, y artistas de una generación, Alejandro Sanz, de una generación.
1: Claro.
0: Que últimamente pues ya no están apareciendo, por lo que sea, por la evolución, por el reggaetón, por la música nueva, por lo que sea. Yo creo que la gente también tiene ganas de ver a un artista que le cante y me sorprenda y diga, wow,
1: sí, pues.
0: ¿Qué canción? Sentir así, no lo cambio por nada.
1: Lo que no puede reemplazar la IA es la emoción, el sentimiento,
0: el arte. Bueno, nunca digas no
1: y
0: se
1: una
0: puede...
1: presentación en vivo, ¿no?
0: Eso sí.
1: Claro, mientras
0: bueno,
1: esté la presencia.
0: Un día.
1: Ah, bueno, lo que hicieron en Argentina con Gustavo Cerati, ¿no? Que tocó el marco y lo pusieron holograma, pero la. O sea, el contacto con el público en vivo.
0: No, y el momento,
1: es otra
0: la gracia,
1: historia.
0: Uno que te dice una cosa.
1: Es otra historia, es verdad. Muy bien, querido amigo. Entonces, Sinfonía a Mamá, hagamos la invitación.
0: De verdad, venir, porque podéis venir a muchos conciertos míos, muchos tampoco, pero vengo de tanto en tanto. Hemos estado en diferentes lugares algunas veces. ¿Cuándo fuimos la última vez? Que también está muy bien. Ahí, en Bianca.
1: Claro.
0: En Bianca, que es muy bonito el lugar. Pero obviamente pues es más sencillo, no es este maravilloso teatro. No,
1: esto es imponente.
0: Entonces cuando yo voy a ir allá, todo el entrar ahí, que suenan las alarmas, ring, primera llamada, ring,
1: claro.
0: Como la ópera.
1: Es una magia y una mística.
0: Ver los violines de la cuerda, ver a Marcos Llona, que entra el mariachi, que les canto sus canciones, que les gustan, que les conocemos este que...
1: Claro.
0: Hoy ya éramos mayores, pero...
1: Que hemos vivido y hemos sentido y hemos amado.
0: Se lo recomiendo porque es algo diferente. Y las últimas veces que he estado en Segura, estuve también acá en el municipal.
1: Ajá.
0: Estuve en el parque de exposición con mi papá y mi hijo. Llenamos 4.000 personas.
1: Total. No, acá cada vez que vienes eres un éxito.
0: Y aquí les espero, que estamos yendo muy bien en ventas también, porque... Y si no, los que vengan lo pasaremos bien.
1: Lo vamos a pasar espectacular.
0: Yo siempre canto para 100, 200 o 2.000 o 100.000. Los que vengan lo pasaremos bien. Y después, si puedo, me acerco a ver a mi papá, pero estaré
1: ojalá puedas
0: en España,
1: coincidir.
0: Vayan a verlo también.
1: Ojalá puedas coincidir.
0: Porque no sé cuántas veces podrá venir, ya con 86.
1: Sí,
0: bueno, es capaz de todo. Ya lleva 10 años diciendo, ya me retiro.
1: No, y ahí sigue dándole. Es una leyenda viva de la música internacional.
0: El único que queda es Rafael.
1: Sí, Rafael.
0: Los demás se han retirado ya, o no están con
1: querido
0: nosotros.
1: Querido amigo, gracias. Gracias por haberme acompañado hoy. Por
0: ¿sabes que te quiero mucho?
1: No, te quiero muchísimo.
0: El claro cuadrado.
1: Nos conocemos tanto tiempo, Marco, y de verdad me alegra. Y siempre es un honor, siempre es un placer tenerte aquí, disfrutarte.
0: Disfrutando del Perú, de verdad les digo que su país es maravilloso, su gente, su comida, sus mujeres también, tengo que decirlo.
1: No, por son
0: a mí
1: hermosas
0: de momento me gustan las mujeres,
1: pues,
0: y son espectaculares.
1: Bueno, y que te sigan gustando.
0: Oye, a todos los hombres ahora, oye, Alejandro Sanz, ¿cómo se llama? Mi hermano se casó también con una chica peruana, Ingrid. ¿Cómo se llama que nos gusta cantante, que canta con Serrat? ¿Qué tal? Joaquín Sabina.
1: Ah, bueno, claro.
0: Hasta Marcos Llona igual se va a enamorar de una
1: también,
0: peruana.
1: Quizás en
0: una
1: de esas. No, por supuesto. Gracias, querido amigo. Gracias, Marcos Llona. Ponme su canción, por favor. Ponme ese video, chica rap. Y eso es. Bueno, quiero contarles además que nos han enviado algunas fotos, algunos videos. El público, y ya está, algunos videos viendo contra el tráfico en el Perú, en Japón. Nos han llamado hoy desde Japón, nos han llamado desde Miami, nos han llamado desde Washington, una locura.
0: El próximo día te llamo desde Barcelona.
1: Desde Barcelona me tienes que llamar, Marco. Gracias, Marco Lluras.

0: abrazando al gran Marcos Yunas, un gran amigo al que se le quiere mucho, tremendo artista internacional, que hoy nos acompañó aquí en el programa y no se pueden perder este espectáculo, Sinfonía Mamá con Marcos Yunas. No te escucho, chica. Leo lo que está en el banner. Si quieres que salga tu foto,
1: quiero hacerte sentir.
0: Envíanos un mensaje. Chicos, es muy fácil. Lo que estamos planeando hoy día, que salió de la casualidad, es cuando estamos conversando, tú nos envías una foto, tú nos envías un video, nos saludas cuando estemos en Historias sobre Ruedas y nosotros publicamos la foto, publicamos tu saludo, porque aquí queremos estar más cerca, más juntos a ti. Así que ya lo sabes, nos envías tu foto a 940-800-800 o tu video. Y aquí lo pasamos y lo pasamos realmente espectacular. Ha llegado el momento de presentar Primero Tu Salud.
2: Primero Tu Salud.
0: Primero Tu Salud. Ahora sí, ya se escucha el audio. Perfecto, 6:46. Recibo desde la clínica La Luz al doctor Mardonio Uzcategui, cirujano cardiovascular. Mardonio, qué gusto tenerte aquí en el programa.
3: Hola, ¿qué tal? Un gusto, Ricardo, volver a saludarte nuevamente por intermedio de la clínica La Luz de Zárate, en San Juan del Lurigancho. Y Ricardo, bueno, esta noche tenemos un tema muy importante que aqueja a gran parte de nuestra población, como es el problema de las varices. Pero esta vez no vamos a hablar de las varices leves, de las varices que generan ciertas molestias, sino aquellas varices que ya están mucho más avanzadas en nuestros pacientes, sobre todo adultos mayores, y que pueden traer incluso consecuencias que pueden ser mortales.
0: ¿Mortales hasta qué punto, Mardonio? Que, digamos, si uno no trata, si uno no acude al médico, si uno deja pasar este tipo de enfermedad o de dolencia, ¿hasta qué punto podría llegar la gravedad?
3: Te cuento, Ricardo, que las varices son venas enfermas. ¿Qué son las venas? Son parte de nuestra circulación. Y cuando estas venas a nivel de las piernas empiezan a fallar, toda la sangre que debería retornar al corazón se queda estancada a nivel de las piernas. Debido a esta falta de movilidad en la sangre, este estancamiento, la sangre termina coagulándose y formando los trombos. Esas trombosis que pueden ser muy peligrosas, ya que van a originar de forma súbita una hinchazón bastante marcada a nivel de las piernas. El paciente se va de viaje y cuando termina el viaje nota que la pierna está completamente hinchada, al doble de su grosor habitual. Eso es altamente sospechoso de una trombosis. Inmediatamente, a veces por desconocimiento, el paciente o algún familiar intenta masajear la pierna, y cuando masajea la pierna, estos coágulos se fragmentan y pueden embolizar a través del torrente circulatorio, llegando incluso a la circulación pulmonar, taponando las arterias del pulmón y evitando que esta sangre que no está oxigenada no se pueda oxigenar, y consecuentemente el paciente siente una sensación de asfixia, de ahogamiento súbito, que es una embolia pulmonar que puede generar la muerte del paciente. Ojo que esta no es la única complicación. Hay otra complicación también que puede generar la muerte del paciente cuando tiene estas varices gruesas, sobresalidas,
0: esos cordones,
3: como es la varicorragia. Como es la varicorragia, mi estimado Ricardo, estas varices, debido a ese estancamiento de la sangre, están con una alta presión dentro de ellas, debido a la sangre que no circula, y esa presión hace que en cualquier momento esas venas lamentablemente terminan reventando y ocasionando una hemorragia que a veces es incontenible, es incontrolable. Es tanta la presión de la sangre que termina incluso el paciente desangrándose. Hemos tenido casos lamentables, incluso que salieron mediáticamente en el noticiero, de paciente que alguna vez caminando en la calle rozó con un metal y como tenía pantalón no se dio cuenta que la vena se le había reventado la varice, y prácticamente el paciente murió desangrado, sintió un mareo súbito, terminó sentado en la vereda y prácticamente se desmayó el señor y falleció producto del desangramiento, ya que hay que tener en cuenta, Ricardo, que cuando una varice se revienta no duele, es una particularidad de estas venas cuando se rompen, producto de esa alta presión que tiene dentro de ellas la sangre. Entonces, esas dos complicaciones, tanto la trombosis venosa como la varicorragia, que es la hemorragia de las varices, puede ocasionar la muerte de nuestros pacientes que sufren de varices. Por eso es importante saber que cuando esas venas ya están muy gruesas, muy sobresalidas, no hay que esperar que se complique, hay que acudir al especialista cirujano cardiovascular para que a través de una evaluación con la ecografía Doppler podamos encontrar el origen, el punto de partida que formó este tipo de varices tan, tan dilatadas y sobresalidas. Y la otra complicación que es, no es mortal, pero sí puede generar ciertas secuelas.
0: Cuando la piel se pone oscura, doctor.
3: Así es.
0: Cuando la piel se pone oscura, ¿qué es eso?
3: Eso se llama hiperpigmentación cutánea, producto de ese estancamiento de la sangre, todo el hierro que es parte de la hemoglobina de nuestros glóbulos rojos, ese hierro termina localizándose en la grasa que tenemos debajo de la piel, y el hierro, como saben ustedes, es un pigmento negro, oscuro, y es por ese motivo que la piel se torna oscura, incluso el paciente empieza a presentar manchas cutáneas que conforme pasan los años van aumentando y va a generar una picazón incluso bastante intensa en las personas que sufren de varices. Entonces, este problema se llama hiperpigmentación cutánea y es prácticamente parte de la formación de una celulitis crónica que presentan muchos de estos pacientes que sufren de varices y que ya están complicándose. Entonces, es allí, Ricardo, cuando producto de esta debilidad de la piel y esta picazón tan intensa empiezan a formarse estas heridas, estas llagas a nivel de la pierna que lamentablemente no permiten una adecuada cicatrización, y esa herida se cronifica, queda en el paciente, no solamente queda, sino que crece en tamaño y crece en profundidad. Y es por ese motivo que estos pacientes que sufren de varices empiezan a desarrollar este problema de úlcera varicosa. Es una de las más avanzadas de esta enfermedad, la úlcera varicosa, que se alimenta en las varices y que muchas veces es necesario la operación, la cirugía, claro, para poder ayudar a que estas puedan cicatrizar.
0: Es necesario, y sobre todo que la gente, el público, asuma una cultura preventiva con respecto a este tipo de inconvenientes. Hay gente que te dice, no, yo puedo, por ejemplo, hay gente que es de piel muy blanca y te dice, no, mis venas son así, ya estoy acostumbrada, mientras no me duelan, no me molestan, pero esto puede terminar en una trombosis, incluso podría terminar en la muerte, doctor.
3: Así es, Ricardo. Las complicaciones más peligrosas, como te mencioné, son las trombosis y la varicorragia, que son complicaciones que pueden devenir en la muerte del paciente, ya que por desconocimiento, cuando se forma un coágulo, lo primero que hay que hacer es acudir al especialista, al cirujano cardiovascular, para que pueda tratarse el trombo, el coágulo, y se pueda disolver completamente. Cuando el coágulo es diagnosticado tardíamente, lamentablemente queda con una secuela invalidante que se llama el síndrome postrombótico, en el cual cuando el paciente... ¿Aló?
0: Sí, lo escuchamos. Lo estoy escuchando, doctor.
3: Quiere... Correcto. Cuando el paciente quiere caminar más rápido, quiere correr, quiere bailar, se le hincha constantemente la pierna y eso va a originar este síndrome postrombótico que muchas veces genera incluso dolor a los pacientes que sufren de varices.
0: La única solución a esto, ¿cuál es, doctor? Desde su punto de vista, ¿cómo se resuelve este problema?
3: La solución es que cuando ustedes tengan a un familiar o ustedes mismos que se le hincha de un momento a otro la pierna, primero acudan al especialista cardiovascular para poder hacerse la ecografía Doppler y descartar si tienen una trombosis. Si hay la presencia de un trombo, un coágulo, podemos tratarlo a través de medicamentos para ayudar a que estos coágulos puedan ser disueltos y con ello evitar que esos coágulos se movilicen, migren hacia el pulmón y ocasionen la embolia pulmonar, que es mortal. En ese caso, nosotros podemos prevenir a tiempo haciendo un diagnóstico oportuno y, por supuesto, un tratamiento oportuno para evitar secuelas invalidantes y penosas como es el síndrome postrombótico. Así como también en el caso que se reviente alguna vena gruesa, cordonada, lo que podemos hacer es una presión firme sobre el punto de sangrado para evitar que el paciente se desangre, ¿no? Hay que estar muy atentos cuando uno tiene varices a que una de estas venitas no se reviente. Ha ocurrido casos lamentables en los cuales el paciente ha estado durmiendo, inconscientemente se rascó la pierna.
0: Sí.
3: Se reventó y terminó prácticamente despertando un charco de sangre, ¿no? Entonces, ese tipo de complicaciones puede ocurrir y es importante saber que nuestros adultos mayores que están expuestos a este riesgo, pues siempre hay que tenerlo presente acudiendo a la especialista y tratándolas a tiempo. No hay que esperar que estas varices se compliquen, hay que tratarlas a tiempo a través de la cirugía de varices para evitar este tipo de complicaciones.
0: Muy bien, doctor. 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Es importante que nos... ¿Dónde podemos ubicarlos? ¿Qué campaña de prevención vienen realizando?
3: 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Ajá. 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
0: Perfecto, doctor Marrone, le agradezco muchísimo la comunicación, como siempre, con consejos importantes para toda la familia. Gracias, doctor, muchas gracias. Bien, señores, se acabó el programa, nos siguen llegando más fotos, ya lo saben, ustedes pueden mandarnos todas sus fotos y nosotros acá las publicamos, fotos de nuestros oyentes, por favor, chicas, ahí está, mira, ve, mira tú, ahí está toda la gente virando contra el tráfico. De Carlos Delgado, un abrazo para mi Carlitos Delgado, un abrazo para toda la familia allí. Maravilla, está la mamá, están todos. Un abrazo grande para mí, mi socio, mi amigo. Bien, se nos acabó el programa, querida chica rap. Mañana 4:00 p.m. estamos como siempre para pasar la chévere, pajita.
4: Eso.
0: Pulenta.
4: Ay, ay.
0: Aquí en Contra el Tráfico, no se vaya de la sintonía exitosa, la información detallada de lo que pasa en el Perú y el mundo con Carla Jarada. Por mi parte, gracias, señores. Hasta mañana, si les gustó. ¡Aplauso! ¡Chao!

0: La hora en exitosa. 6:58 PM. 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

0: Muy buenas noches, bienvenidos a Informamos y Opinamos. Está con ustedes Carla Jarada y los acompaño hasta las 10 de la noche. Empezamos recargados entonces con todo para esta jornada informativa que el fin de semana igual nos trae cosas para conversar. Continúa la narrativa del fraude de un sector de la población, un sector de la campaña, por supuesto, de un candidato básicamente. Y durante el fin de semana ha habido varias personas ya hablando sobre el tema de que si pasamos la página o si apoyamos a uno, apoyamos el otro. Se lo vamos a ir revisando durante esta jornada, sin duda. Pero lo más importante de hoy, por ejemplo, es, digamos, en la Comisión de Defensa y cómo los congresistas citaron a los ministros precisamente para hablar sobre los F-16, la compra de los aviones F-16. Así que el primer arroyo y los ministros han respondido sobre esta compra y si es tan importante para nosotros y cómo se ha llevado a cabo. Recordarán que el presidente Balcázar dijo en algún momento que no era pertinente hacer esta compra porque había otras cosas más urgentes como en el tema social. Bueno, eso lo vamos a ir viendo el día de hoy y más adelante seguramente vamos a conversar con un miembro de la comisión para ver si es que la Comisión de Defensa se ha quedado tranquila con las respuestas. Y si es que esta misma comisión ha preguntado, porque está preguntando por los F-16, pero si ha preguntado o no por lo que sucedió, recordarán, en este atentado por parte del ejército a estos jóvenes, ¿no? En Huancavelica. Pero bueno, justamente para saber qué es lo que ha pasado durante esta jornada informativa en el Congreso de la República y sobre todo en torno a esta comisión, vamos a conversar con Marcia Cagua, quien ha seguido las incidencias de la información. ¿Cómo estás? Muy buenas noches, Marcia.
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2: Muy buenas noches, Carla. Información en vivo desde el Congreso de la República. Aún continúa la sesión de la Comisión de Defensa Nacional. Sin embargo, el premier y el canciller salieron en medio de ello. Su salida fue por la Sala Grau y el primero en brindar declaraciones a la